0: niveles municipales.
1: Plan de huertas en escuelas salteñas, el informe de Josefina Drover.
2: La propuesta fue organizada por el Plan Provincial de Nutrición y Educación Alimentaria. Contó con la participación de más de 80 directivos docentes, maestras y maestros agrónomos de unidades educativas del norte salteño. La coordinadora del Plan Provincial de Nutrición y Educación Alimentaria, Gisela Murillo, destacó que la huerta es una herramienta clave para fortalecer la educación alimentaria y construir hábitos saludables. Integra contenidos de distintas áreas y promueve una mirada intercultural que recupera los saberes, prácticas y tradiciones de cada comunidad.
1: Alerta naranja, el Servicio Meteorológico Nacional informó que para el norte de San Juan, para esta noche se esperan nevadas fuertes y vientos intensos con reducción de visión y posible viento blanco. En San Juan, en donde nos escuchás por AM910, la temperatura es de 11 grados, el cielo está nublado. Aquí en Buenos Aires, 9 grados, la térmica es de 8, humedad 73%, cielo nublado.
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10: Muy bien, estamos en la continuidad aquí desde Parque de los Patricios. Ha ganado Boca 3-1 su encuentro frente a Deportivo Recoleta de Paraguay, octavos de final de la Copa Sudamericana. Mi querido Rubén Santos, salvo que me digas que tenemos voces de protagonistas de Boca, si no vamos al comentario final.
11: Dale, tranquilo.
10: Vamos.
9: Llegó el comentario nacional en el show con Nicolás Álvarez.
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10: Ganó Boca 3-1 su partido de octavo de final de la Copa Sudamericana, encuentro de ida frente a Recoleta. Y todos los merecimientos que había hecho Boca en el primer tiempo, en cuanto a las situaciones de gol que había generado, lo terminó justificando en la parte final. El ingreso de Villa, que es algo que le reclamábamos al Vasco Rabarrena, que no esperara los 20, 25 minutos del segundo tiempo, sino que lo meta de entrada, ya que había elegido no ponerlo como titular, teniendo en cuenta el bajón del colombiano, que fue determinante. Es cierto que el equipo paraguayo tenía un hombre menos. Desbordó por el sector izquierdo, mandó el centro y apareció Ascacíbar. En esta faceta nueva que tiene el exfutbolista de Estudiante de La Plata, de ser el goleador de Boca, por lo menos en el último tiempo. El gol llegó a los 3, la igualdad. A los 5, 2 minutos más tarde, apareció Villa por derecha para mandar el centro y que defina Milton Delgado, la rueda de auxilio de Paredes en la mitad de la cancha. Poderoso el chiquitín, siempre eficiente. Y el tercero llegó a los 16 cuando se terminó el partido. Un golazo de Flores, un gol de otro partido, un zurdazo excepcional para dejar sin atenuantes al arquero de Recoleta. Boca capitalizó al máximo los aciertos propios, los errores del rival, y me parece que puso un pie en el acelerador porque se conformó con esa diferencia de 2 goles en el partido. Marcamos durante el muy buen relato de Ladio Rey en Nacional la exquisitez de Paredes, el fútbol excelso del jugador de Boca, la capacidad goleadora de Ascacíbar, lo que generó Villa. Es cierto que después Recoleta sufrió otra expulsión, justamente, y tuvo que, se quedó con 9 el equipo paraguayo. Mosquera y Báez, respectivamente. Bueno, y Boca capitalizó justamente esa situación que tuvo en el partido. Va con una holgada diferencia, pero me parece que esta victoria es más importante, no pensando en el rival, en la vuelta, sino para afianzar el grupo puertas adentro. Por eso pedíamos el gol de Merentiel en un momento del partido. Hizo poco el equipo paraguayo, nos deslumbró los primeros 10 minutos del partido, pero con eso no alcanzó. Se vio sobrepasado, abrumado por la jerarquía de Boca. Insisto, más allá del buen funcionamiento de Aranda, que entiende el juego como pocos, lo que ofreció Villa, Flores con el gol, Delgado siendo la rueda de auxilio, a mí me cuesta mucho elegir otra figura que no sea Paredes, por la exquisitez que tiene Leandro Paredes para jugar al fútbol, no solamente porque entiende el juego, sino porque hace que este deporte aún sea más bello. Boca va por el buen camino, pero lo marcamos el otro día, que no ganó su partido frente a Vélez. Me gusta la propuesta del Vasco, me gusta el compromiso de los futbolistas. No me gusta Ayrton Costa, no me gusta Álvaro Montero en el arco, creo que no le da seguridad al equipo de Boca. Y salvo honrosas excepciones, los grandes equipos de fútbol siempre tuvieron grandes arqueros. Boca lo tuvo con Roma, con Gatti, con Navarro Montoya, con Córdoba. No me parece que Montero sea buen arquero, tampoco Bray y mucho menos Marchesín. Boca tiene una deuda en el arco. Vamos a ver si es capaz de llegar a instancias decisivas, tanto en la Copa Sudamericana como en el torneo local. El que tiene la última palabra es solamente Boca, Frank.
9: Lo comentó en Fútbol Show Nacional Nicolás Álvarez.
0: Habla Leandro Paredes.
11: El partido que teníamos, como decís, nos encontramos con un gol en una llegada sola de ellos, pero después manejamos el partido desde el primer minuto, tuvimos muchísimas ocasiones y creo que el resultado, si bien es favorable para nosotros, podríamos haber hecho alguno más.
13: En este último tiempo Boca se da a uno le cuenta o la imagen de que perdió el miedo a perder que venía arrastrando desde hace un tiempo, muchos años.
11: Yo creo que el cambio de mentalidad que nos inculcó el Vasco de que llegó, la idea de juego, jugar a lo que queremos, jugar a proponer todo el tiempo, a ser protagonista, y creo que lo venimos haciendo muy bien. Obviamente de menor a mayor, tenemos mucho por mejorar, pero vamos por buen camino.
13: Muchas gracias.
11: Gracias.
10: Bien, Leandro Paredes, Rubén, el capitán y para mí el mejor futbolista que tuvo el partido. Recordemos, porque es muy importante desde el punto de vista periodístico, el muy buen empate que consiguió Independiente Rivadavia por Copa Libertadores.
0: Sí, señor, se jugó en el Estadio Maracaná, empató con Fluminense 0-0, tendrá revancha la próxima semana en el Gargantini.
10: Bien, y hoy juega Estudiantes en un rato en La Plata.
0: Sí, señor, en el 21-30 en el 1 frente a Universidad Católica, ya están jugando por la cuarta y última, para el último partido, perdón, la cuarta fecha del fútbol argentino en 8, empatan en Córdoba, Talleres y La Luz 0-0.
10: Bien, la última noticia siempre con Rubén Santos, figura de la primera mañana de Nacional en el programa de Nico Yacoy. Primer round, toco por la zona baja donde están los vestuarios. Primero voy al vestuario de Boca con Gonzalo Ordóñez Ojeda.
14: Bueno, se espera por la palabra de Arruarrena para dilucidar, saber vislumbrar qué equipo pondrá el sábado contra Platense, ¿no? El semblante fue positivo el día de hoy, quizás faltaba un gol más, pero puede que haya alguno o dos cambios, pero también para tratar de hacer pie en el torneo clausura, donde necesita consolidarse, sobre todo después del empate contra Vélez Sarsfield en este escenario.
10: En el sector de Recoleta, Agustín Domper.
15: Bueno, Nico, la idea de Recoleta, obviamente, es poder dar la vuelta a la serie, la revancha la semana que viene, con las características de un estadio y un campo de juego más chicos, que lo que estamos acostumbrados aquí o en la Bombonera. Así que, evidentemente, será un partido bravo también el que planteará con sus armas, con sus herramientas, el equipo guaraní.
10: Muy bien, le doy... Sí, Rubén.
0: Bueno, y recordemos que por Copa Sudamericana también, ahora a las 9:30, en la altura de La Paz, Bolívar va a enfrentar a Sao Paulo. De aquí sale el rival de Boca en caso de que Boca supere esta fase de octavos.
10: Bien, buen dato. Quiero saludar al colega paraguayo.

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1: La quinta fecha del fútbol argentino ya tiene fecha, ya tiene árbitros. Va a estar arrancando el próximo viernes, 14 de agosto, 8:30 p.m. en cancha de Racing. El local va a recibir a Banfield con Andrés Merlos como árbitro.
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1: El sábado a las 15, a las 14:30 tenemos dos partidos. Aldo Civi en Mar del Plata va a recibir a Tigre con Juanpa Fundi como árbitro en el nuevo gasómetro San Lorenzo, a Unión de Santa Fe con Leandro Rey Hilfer.
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1: 16:45, mi amigo Juan, y se paraliza La Plata el próximo sábado, porque en el 1 juegan Estudiantes y Gimnasia, el clásico platense. Yael Falcón Pérez va a hacer la justicia.
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1: Seguimos el sábado con dos partidos a las 7 de la tarde en el Marcelo Bielsa. Van a jugar News y Deportivo Riestra con Luis Lobo Medina como árbitro en Belgrano, Córdoba, también a las 7 de la tarde. Belgrano va a recibir a Independiente Rivadavia con Nazareno Arasa.
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23: Bien, Rubén, estamos aquí en la cancha de Huracán. ¿Estamos saliendo ahora?
24: Sí, señor.
23: Perfecto, perfecto. Entonces, bueno, Agustín.
25: Yo te preguntaba a Toladio que anoche los dirigentes de Recoleta fueron a comer un rico bodegón, ¿eh? En Puerto Madero, conocido como el bodegón de la 12. Y un dato futbolístico, extrañó mucho, por lo menos hoy, Alan Wink, el delantero que fue figura en la fase de grupo, que lo compró Lanús, que estaba préstamo en Recoleta. Y que lo trajo a Charpentier, que anduvo bien el primer tiempo, pero bueno, le faltó peso arriba al equipo visitante.
26: Gonzalo Boca va a ser local la semana que viene en Paraguay, porque va a haber muchos hinchas de Boca, va a haber miles.
27: Sí, porque se habla de 20.000 localidades en venta, y la presencia, buena presencia de Boca, sabiendo que no es tan lejos en sí el viaje, ¿no? Puede ser en micro, hay distintas vías también, avión, ¿no? Que no es tanta larga la distancia.
25: Pasón. 14, 15 horas, en avión son 2 horas y media función.
26: A mí lo que me contaron de muy buena fuente, que si Boca gana la Copa Sudamericana, Riquel, falta un montón, falta una eternidad todavía, como decía Sinatra, de aquí a la eternidad. Riquel me va a usar el caballito de batalla de que Boca vuelve a ganar un torneo internacional después de 20 años y lo va a utilizar como plataforma para la elección del año que viene.
23: Hoy elecciones hoy, ¿Riquelme es reelecto?
26: Yo creo que no, pero también lo que marco, ayer hablamos con José Veraldi en Pasión Nacional y la semana pasada con Horacio Paolini, que si los candidatos de la oposición van por separado, le entregan la elección a Riquelme. Si son inteligentes y van todos juntos y hacen un frente, pero un frente de verdad, con ideas, con convicción, donde Boca esté por encima de todo, yo creo que la oposición tiene mucha chance ante los fracasos deportivos de Boca. Te la van a vender como una cosa extraordinaria la Sudamericana. Yo no me olvido que Boca se quedó afuera de la Copa Libertadores.
23: Sí, lógicamente, sí. Y más allá de eso, el otro día le preguntaron a Riquelme del estadio, de la remodelación, no dijo nada, ¿no? No dijo nada. ¿Es así, Gonzalo?
27: Sí, está lejos todavía de ejecutarse, tiene que haber muchos pasos, no solamente aprobaciones de ciertos organismos, sino también tener el plan acorde para la ampliación de la bombonera, para hacer una cuarta bandeja. No solamente se necesita por los miembros de los trenes, sino también de otros organismos gubernamentales, sobre todo.
23: Bueno, estamos en la parte final. Rubén, ¿qué más tenés por allí?
24: Bueno, vamos a repasar lo que falta y lo que viene. Mañana, Tigre en Victoria a las 7 va a estar enfrentando a Montevideo City Torque. La vuelta de este partido será el miércoles 19 a las 21:30 en Montevideo. En estos partidos que tienen que ver con los equipos argentinos, lo decíamos recién, el martes que viene a las 7 de la tarde, Recoleta va a estar enfrentando a Boca en Asunción. River va a tener su primer partido en Bogotá ante Santa Fe. Esto va a ser a las 9:30 el miércoles 19 por Copa Libertadores. Lo que nos queda mañana, estarán jugando a las 7 Platense Coquimbo. El jueves a las 13, a las 9:30 de la noche, van a estar jugando Central y Corinthians. Las revanchas entre martes, miércoles y jueves de la próxima semana.
26: ¿Qué le dije con el estadio que se iba la gente rápidamente? Mirá qué maravilla. Ya no tenemos nadie. El estadio vacío.
23: Sí, no quedó nadie. Bueno, Rubén, te dejamos en los últimos minutos con los goles, con este triunfo de Boca. Le pregunto a Gonzalo el último aporte desde allí y cerramos la transmisión nosotros de aquí.
27: Bueno, se presagia que para el partido de vuelta estará ya disponible Ener Valencia, que recordemos portará la camiseta 30 en la Copa Sudamericana, la 13 en el torneo clausura. Sesión de parte de Javier García, el arquero, ¿no?
23: ¿Cuándo vuelve a jugar Boca por el campeonato?
27: El sábado a las 21:30, visita Platense con hinchas visitantes.
26: 5.000, bueno,
27: 5.000 para ser exactos.
23: Por el lado de Recoleta, ¿y otras novedades?
25: Bueno, se vuelven a Asunción esta misma noche, Ladio. El viernes se recibe a 2 de mayo por el torneo paraguayo y el martes espera todavía con alguna chance recibir al Teneyce.
23: ¿Qué noticias tienes de River a esta altura de la noche?
25: A esta altura de la noche lo que hay que decir es que Thiago Almada va a concentrar para el partido de Argentinos, ¿eh? Eso es lo que me cuentan, lo quieren, lo necesitan. Ya urge River que con esto de postergar el partido mañana, bueno, gana un poco de aire el técnico.
23: Claro, sí, tiene un poco más de descanso. Bien, seguimos, Agustín, gracias.
26: Bueno, mañana a la 1 de la tarde, Paseo Nacional, y a las 19 tenemos la transmisión de la Copa Argentina entre Atlético Tucumán e Independiente. Un agradecimiento muy especial al Chapa Fuchs, y veo a tantos amigos, al Chapa, Leandro Rojas, que es de la partidaria, y a Chiquito Profili, el hombre del Mundial. Mirá cuánta gente amiga.
23: Nada más, señores, cerramos desde la cancha de Huracán. Nos reencontramos en cualquier momento, que la pelota siga rodando en Fútbol Show Nacional. Ahora Rubén Santos en los minutos finales y luego Historias de Vida con Juan y Minotti. ¡Chau! ¡Gracias!
24: Gran transmisión de radio con Nicolás Álvarez, con los muchachos en la zona baja, con Domper, con Gonzalo Rodríguez Ojeda. Vamos a completar la info que nos quedaba de la quinta fecha, que comienza el próximo viernes, el partido último del sábado. Recién lo decían los muchachos, Platense en Vicente López va a recibir a Boca con Jorge Valinio como árbitro. El domingo tenemos partido a las 4 de la tarde en Junín, el estadio Eva Perón. Sarmiento va a recibir a Huracán, arbitraje de Hernán Mastrangelo. A las 6 de la tarde River en el Monumental va a recibir a Argentinos Juniors con Facundo Tello como árbitro. 8 y cuarto del domingo, Barracas Central con Rosario Central, con Pablo Dóvalo como árbitro. Misma hora para Central Córdoba Instituto en Santiago del Estero, en el Estadio Madre de Ciudades, con Darío Herrera. Ya el lunes a las 14:45, el 17 de agosto, feriado en la República Argentina, Estudiantes de Río Cuarto, Atlético Tucumán, Fernando Espinosa. 5 de la tarde en la Fortaleza Granate de Lanús va a recibir a Independiente con Sebastián Martínez. Beligoy, 7 y cuarto. Defensa y Justicia estará enfrentando a Vélez en Liniers con Nicolás Ramírez. Gimnasia de Grima Mendoza a las 9 y media va a enfrentar a Talleres de Córdoba con Andrés Gariano como árbitro. Repasamos lo que se está jugando, lo que resta en un ratito nada más. Tenemos partidos por Copa Libertadores. Estudiantes de La Plata recibe a Universidad Católica de Chile, y en el mismo horario, en la altura de La Paz, Bolívar va a estar recibiendo a San Pablo. Remarcamos la importancia de este partido porque de aquí podría salir, deberá salir el rival de Boca, si es que Boca pasa esta fase que parece haber casi cerrado hoy aquí en el Parque de los Patricios. Vamos con algunas noticias que nos fueron quedando. García Basso, Agustín García Basso, se fue de Racing, tiene algunas ofertas, negoció su salida y se lo ofrecieron a Independiente. Hay otros equipos que están interesados en el jugador que vistió la camiseta de la academia, pero Independiente es una de las alternativas. La pregunta es, ¿se cambia de vereda? Habrá que ver cómo siguen los acontecimientos. Esperemos entonces, que tenemos confirmada la fecha del partido que se suspendió para mañana entre Santa Fe de Bogotá y River, partido que se tiene que jugar en el día de mañana. Insistimos, por los hechos que son de público conocimiento en Colombia, este partido pasó para la semana que viene. Se va a jugar el partido de ida, cuando tenía que ser la revancha en el Monumental. Allí estarán jugando el equipo colombiano y el equipo del Chacho Coudet. Habló el presidente River en hoy en conferencia de prensa, aprovechó para presentar a Santiago, a Luca Almada, el chico Thiago Almada, que es la nueva figura de River, la compra más cara en la historia del fútbol argentino. Habló de muchas cosas, vergüenza dijo que sentía la gente de River por los arbitrajes, a lo que le respondió Cristian Malespina diciendo, no es normal que un equipo importante como River esté hablando de los árbitros sin condiciones, justamente al equipo al que va a ser su rival el próximo fin de semana. Ya nos estamos yendo con el Chelo Marín allí en los controles. Facundo Medina, la última noticia, fue presentado en el Bayer Leverkusen. El jugador que usó la camiseta de la selección argentina en esta última Copa del Mundo va a jugar en la Bundesliga. Chelo, nos vamos, se vienen los goles, se viene el cierre comercial. Así Boca ganaba esta noche en cancha de Huracán a Recoleta. Relatos de Eladio Arregui. Chao, nos encontramos en cualquier momento.
23: Pelota para mí. Villa, Villa va a recibir, Villa para el empate, mandó el centro y está, dame gol, tiró, gol, a Casíbar, gol, gol, gol, de Boca, estaba clarita la jugada, se lo dijimos, solo Villa por izquierda, fue la pelota puesta en cortada para Villa, picó, habilitado, mandó el centro y el goleador de Boca, el rusito Ascacíbar, entró, remate fuerte, abajo, nada que hacer para el arquero Ferreira y lo empata Boca a los 4 minutos de juego, señores. Y ahora sí, aro, aro, aro, aro. Acá en el Ducó, el arquero quedó más desubicado que mismo en velorio. Ascacíbar, el rusito, la mandó a guardar y Boca sacó todo el repertorio. 1-1. Se viene para el segundo, viene Villa, Villa a la derecha, lo desborda por todos lados, Boca, ahí está, entró Ascacíbar, saca la defensa de Recoleta, remate al arco, no pasa el peligro, le queda Villa, otro rebote más, otro centro de Villa, gol, cabeció, gol.

0: lo que no pudo hacer en más de 50 minutos, lo hizo en tan solo dos, con el ingreso de Villa, que le hizo un verdadero desastre por los dos lados, por las dos puntas. Boca lo dio vuelta en dos minutos, ahora lo gana 2-1, y ahora sí, festeja todo el Ducó. Aro, aro, aro, aro, gritó Boca en el Ducó, y nadie lo pudo parar. Los defensores funebreros quedaron a los saltos, como Rengo pisando brasas. 2-1 Boca. Flores a la media luna, corta bien Mosquera, que le ganó en el anticipo al futbolista Marentiel. Vuelve a tener la pelota otra vez para Boca. Costa, Costa jugándola para Dilolo. Dilolo sale, va la pelota para Paredes, Paredes para Marentiel, recibió taco, le pegó al arco, golazo, golazo, golazo, golazo, golazo, golazo de Flores, golazo de Flores, gol, un bombazo, un zapatazo, un misil, la puso en un ángulo, no lo atajaban ni tres arqueros, un verdadero golazo del pibe Flores. Lo festejan los hinchas de Boca, lo cantan en todo el país, se sacan el frío en el Ducó, en una noche helada, Flores le pone el calor que hace falta, el pibe Flores para el 3-1 a los 17 minutos de juego. Y ahora sí, aro, aro, aro, aro, qué remate, qué misil, el arquero se tiró entero, pero llegó tarde al festín, gana Boca 3-1.
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Bienvenidos a Historias de Vida con un poco de fútbol. Soy Juani Minotti y los voy a estar acompañando media hora en este ciclo con el cual acompañamos los programas y las transmisiones del Fútbol Show Nacional con algún relato, alguna historia, algún cuentito oculto del mundo deportivo. Y hoy vamos a volver a meternos en el fútbol. Nos hemos ido últimamente del ambiente del fútbol un poquito y hoy toca regresar, hoy toca volver a una historia bien futbolera de ese ambiente tan propicio para que ocurran cosas extrañas. Como siempre les recuerdo, nos pueden seguir en nuestras redes, pueden suscribirse a nuestro canal de YouTube, @futbolshow870, donde van a encontrar programas, transmisiones y por supuesto la playlist especial que armó el querido Luca de Jesús, a quien le mandamos un abrazo para lo que son los programas de Historia de Vida con un poco de fútbol. Hace poco subimos el que hicimos de Fórmula 1 con Juli Nataluti. Así que gracias a todos los que se suman también por ahí. Y acompáñennos, la suscripción para nosotros también es importante. La historia de hoy es la de un impostor. Mundo del fútbol, impostor. Hay muchas y muy diversas historias de impostores en el mundo del fútbol. La confusión a la suplantación de identidades es algo que lamentablemente ha pasado bastante en el ambiente deportivo y específicamente futbolístico. Y ya vamos a tocar varias historias relacionadas a este tema. Les dejo algún nombre para que vayan teniendo en cuenta futuro, por ejemplo el de Gonzalo Chila. Pero el de hoy es un engaño hecho y derecho, perpetrado quizás por un genio diabólico. Esta es la historia del jugador amateur que se hizo pasar por el primo de un crack de época para terminar jugando en la Premier League. Repito, la historia del jugador amateur que se hizo pasar por el primo de un crack para terminar jugando en la Premier League. Y lo logró. Y cuando les digo amateur, en este caso por lo menos, No piensen en un jugador de club de barrio o en un jugador de categorías menores, de la D de Argentina, por ejemplo, al que no le pagan y en consecuencia es amateur. Pero tiene un cierto nivel competitivo. No, este es un amateur, un amateur como usted y como yo, que cada 15 días se alquila una canchita y juega un picado con los amigos, que se va a la plaza del barrio o del pueblo y juega con los pibes un rato. Amateur. Jugador de domingo, de sábado, de esa cosa informal que tiene el picado argentino, aunque la historia ya se haya desarrollado en otro país. Aún así, pudo jugar en la que para muchos es la mejor liga del mundo. Yo siempre digo lo mismo y pongo los mismos ejemplos. Acá se propone armar una mentira, y aquel que se propone armar una mentira, en principio, debe tener un mínimo resto para sostenerla de algún modo. Primero, para no ser descubierto enseguida. Y segundo, para que en el momento en el que la mentira salga a la luz, que en general sucede, no pasar un papelón. Imagínese, oyente, que usted finge ser un gran boxeador y nunca jamás en la vida se calzó los guantes. Bueno, eso lo puede sostener con los amigos, en el barrio, en un bar, con un desconocido. Ahora no lo va a poder sostener arriba de un ring contra Tyson. ¿Sí? Para que se entienda la figura, es algo parecido a lo que hizo este muchacho jugando en la Premier League. El protagonista de nuestra historia, el que hizo toda esta locura, se llama, o dijo que se llamaba, porque tampoco es así, Ali Diá. Corría el año 1996, cuando un llamado telefónico llamó la atención de Graham Sounds. Sounds, para aquellos que tengan más años, quizás lo escucharon nombrar, de origen escocés, había sido una leyenda absoluta del fútbol británico en los 80. Ídolo total del Liverpool, donde ganó 7 ligas y 3 Champions League, entre otros títulos locales. Y también muy querido en Glasgow Rangers, donde había ganado varios títulos como técnico jugador. Esto de un tipo que tiene varios años y que ya puede empezar a dirigir y todavía darse el lujo de seguir jugando. Bueno, lo hizo Sounds, después pasó a ser directamente entrenador y también fue campeón con el Glasgow Rangers. Ya en los 90 se desempeñaba decididamente como técnico, ya no jugaba, y había tenido pasos aceptables ganando cosas en el Liverpool y el Galatasaray. Pero ahora estaba en Southampton. Southampton, para aquellos que no lo saben, es un equipo
en general de mitad de tabla para abajo de Inglaterra, que oscila entre primera y segunda división, en aquel equipo, en aquel momento en primera. Tenía jugadores medianamente interesantes, pero le faltaban figuras, y él estaba acostumbrado al éxito como jugador y como técnico, porque, claro, con Liverpool y con Galatasaray, por lo menos a nivel local, y era de los planteles más fuertes que podía dirigir. Southampton ya era otra historia, y no terminaba de adaptarse a que tenía que pelear abajo o en la mitad de la tabla, y estaba tratando de buscarle la vuelta al asunto para tener éxito y pelear con los de arriba. Para colmo, muchos de sus jugadores habían sufrido fuertes lesiones en el último tiempo. Por eso, el llamado telefónico del otro lado había despertado toda su atención. Quien le hablaba era, supuestamente, y subrayen esta palabra, guárdenla, porque va a tener importancia en la historia, George Weah. Nada más y nada menos que George Weah. Liberiano, uno de los mejores jugadores africanos de toda la historia, Balón de Oro en 1995, que por entonces, después de haberla roto toda en el Paris Saint-Germain, ya jugaba en el Milan de Italia. Muchos años después, y esto es una anécdota casi al margen, George Weah fue presidente de Liberia entre 2018 y 2024. Pero volvemos a aquel momento. En ese llamado, Weah le contó que tenía un primo que era un crack. Le dio algunos datos. Algunos no tan convincentes, pero bueno. El primo supuestamente fenomenal se llamaba Ali Diá, el protagonista de nuestra historia. Era senegalés. Ya raro, el primo era liberiano, el senegalés, pero bueno, puede ser. Tenía 23 años y había jugado junto a él, junto a Weah, en el Paris Saint-Germain. Luego había estado en la segunda división de Alemania, pero tenía unas condiciones brutales, decía Weah. Tanto que ya había sido llamado para la selección de Senegal, donde había jugado 13 partidos y había hecho 2 goles. Sons, impresionado y creyendo que estaba ante una gran oportunidad, le dijo que lo mandara para Southampton, que él lo iba a ver, que lo iba a probar. Insisto, el DT tenía muchos lesionados y no le venía mal la opción. Hay que analizar esto con la perspectiva de 1996, porque viéndolo hoy suena todo raro. Pero en 1996 las llamadas telefónicas obviamente eran de línea. No se sabía quién llamaba del otro lado. No se usaba casi internet, mucho menos para chequear cómo jugaba un futbolista ni por dónde había pasado. Era muy probable que un jugador joven no fuera conocido. Existían transmisiones de partidos, obvio, pero había pocos videos centrados específicamente en un jugador para analizar su rendimiento. Imagínense que algunos clubes hoy no tienen ese nivel de detalle. Otra realidad, y claro, también imaginen lo que era en aquel momento George Weah, Balón de Oro, de los mejores jugadores del mundo. No quiero exagerar, pero si hoy llama a Messi a algún entrenador y le dice, che, mirá que tengo un primo jovencito que la rompe, y al menos es para escucharlo. Bueno, algo así pasaba con Weah. Unos días después de la llamada, Ali Diá se presentó al entrenamiento de Southampton. Llegó, y obviamente, antes de entrenar, firmó contrato. Cortito, chiquito, de un mes, a prueba, pero contrato profesional al fin. Esto pueden buscarlo, hay videos. Por motivos de idioma y de tiempo, no pasamos todo el material que podríamos pasar. Pero si usted sabe inglés y no tiene problema, puede buscar videos, porque las cadenas de televisión habían ido a entrevistar a Sons, le habían preguntado por la situación, él se mostraba entusiasmado con contratar al primo de Weah. Hay entrevistas a Lidia también que son, que no tienen desperdicio y que ya se las voy a mencionar más adelante también. Lo cierto es que Diá realizó un primer entrenamiento suave cuando llegó, de poca exigencia, porque recién llegaba, y Sons, ante las lesiones, necesitaba alguna solución. Así que se le ocurrió mandarlo a jugar al partido de reserva que se jugaba 2 días antes que el de la primera, para ver más o menos cómo andaba este pibe y si lo podía llevar a jugar con primera. 2 días antes, insisto, se jugaba ese partido, y Diá, ya sabrán por qué, tuvo un guiño de la fortuna. Porque unas horas antes de que se jugase ese partido, cayó un diluvio en Southampton que hizo que la cuestión se suspendiese. Quedaba el partido del fin de semana, Sounds dudaba, pero un día antes, otro lesionado y otro lesionado delantero. No le quedaba otra. Y terminó llevando al banco, sin haberlo visto jugar ni un solo minuto, al señor Ali Diá. Usted quizás se pregunta si esta no es una historia que ya escuchó, porque tiene algún parecido con la de Roy Esando, aquel que contestó un aviso clasificado y terminó haciendo el gol más importante de la historia de su club. Todo esto que les cuento se encamina de alguna manera a un final épico con Diá triunfando. Bueno, no.
quédese, porque el final es totalmente diferente. Llegó el día del partido, Southampton Leeds, en cancha de Southampton. Arrancó el juego, Alidia sentado en el banco, pero como si fuera un cuento de Fontana Rosa de Sacheri, otro guiño del destino, a su favor. El único delantero titular que quedaba sin lesionarse, ídolo indiscutible del equipo, Matt Letizier, se lesionó llegando a los 30 minutos de partido. Sons, indignado por su mala suerte, miró al banco y vio que tenía como delantero una sola opción, el nuevito, Alidia. Con muchas dudas, lo mandó para la cancha. Todo dado para una historia épica de superación extraordinaria, de un logro histórico. Pero todas estas historias tienen un pero. Y antes de contarles el final, vamos a hacer una pequeña pausa musical, como solemos hacer en estos programas. Años 90. Inglaterra. Vuelven a juntarse este año. Vienen a la Argentina. Qué mejor ocasión que esta para pasarles algo de Oasis. En el año 2008, en el mítico Wembley, el estadio quizás más importante que tiene Inglaterra. Esto es Jumping Supernova.

Van Supernova de Oasis, los hermanos Gallagher, poquito menos de un año antes de pelearse, que si no se matan entre sí, como suelen hacer, van a estar llegando a la Argentina para fin de año. Retomamos un poquito la historia. Estaba por entrar a la cancha Lidia, el supuesto primo de George Weah, sin haber jugado con el equipo de Southampton ni un minuto, porque no había más delanteros, porque el titular que estaba jugando ese partido también se lesionó. Sobre el final del primer tiempo, el primo de Weah se venía para la cancha en lo que muchos suponían que iba a ser el final de una historia de película. Y bueno, de película capaz fue, pero de una comedia. O de un drama, si usted es hincha del Southampton, cosa que dudo en Radio Nacional. Pero la actuación de Díaz fue bochornosa. Prácticamente se caía solo. No corría como un deportista, se movía torpemente con enormes dificultades para mantener la vertical. Ni cerca estaba de la pelota y las pocas veces que estuvo cerca hizo papelones. Hay una jugada que también está en video, en la cual le abren la pelota hacia la derecha para que él defina y casi cayéndose se la pasa al arquero, se la empuja cuando podía patear o tirar el centro atrás. Está claro que no

poquito más en cancha. Sí, incluso, aunque Sounds no tenía más delanteros en el banco y su equipo perdía 2-0, prefirió jugar sin delanteros que jugar con semejante burro en ataque. La derrota se consumó y Díaz fue el hazme reír de todo Inglaterra durante un rato largo. Los medios, los hinchas de otros clubes, los del Southampton, algunos se reían, algunos lloraban. Pero la gran mayoría le causaba gracia a toda esta situación. Al que no le causaba ninguna gracia y volaba de calentura era Graham Souns, el entrenador, que no podía creer cómo le habían embocado semejante paquete. La cosa escaló mayores al día siguiente. Alí Díaz jugó la carta del famoso y típico mentirón y no se presentó al entrenamiento. Sounds, que ya tenía la vena hinchada, iracundo, viendo que había jugado como había jugado, que ya todo tenía tufillo engaño y que encima este muchacho no se había presentado a dar la cara, salió disparado a agarrar un teléfono para comunicarse con el sponsor con el que promocionaba supuestamente a este paquete, a este futbolista, a este señor Alí Díaz. Pidió el número de George Weah, el primo que lo había recomendado, y lo llamó en un ataque de furia. Cuando el liberiano lo atendió, prácticamente no lo dejó hablar. Comenzó a gritarle y insultarle por haberle recomendado a un perro de estas características. Después de como 2 minutos de despacharse con un glosario de obscenidades, el entrenador escocés paró la moto y se dio cuenta que del otro lado le estaban respondiendo, pero no se estaban justificando, ni tampoco le estaban contestando las barbaridades que él estaba diciendo. No, quien estaba del otro lado, George Weah, estaba absolutamente desconcertado. Primero atinó a preguntarle quién hablaba, luego le dijo que no lo conocía, y por fin afirmó vehementemente que jamás había hablado por teléfono con él. Más calmados ambos, empezó a aclararse la confusión. Weah jamás había llamado a Sounds, nunca le había recomendado a nadie, y como frutilla del postre, no tenía ningún primo senegalés que jugara al fútbol. Todo había sido, desde el inicio, un elaborado engaño. Los rumores comenzaron a salir a la prensa de que algo raro había atrás de la figura de Alí Díaz. No había demasiado cómo sostener que no con la actuación que había tenido en el partido. Y Díaz, que no había ido al entrenamiento, cara dura como él solo, salió a ratificar su versión a los medios. Y esta es otra nota que pueden encontrar en YouTube. Entrevista con Sky Sports, quizás el medio más importante en lo que a deporte respecta de toda Europa, al menos de Inglaterra seguro. Ya habiendo hecho un papelón en el partido, hizo un papelón declarando. Aseguró que él era un gran jugador, que lo que necesitaba era tiempo, que ya lo iba a demostrar, que si su primo Weah lo había recomendado por algo era, insistía el tipo, no le importaba nada, y que tenía un mes por delante, el contrato que le habían hecho, para exhibir sus virtudes en el equipo. Un caradura fenomenal que seguía manteniendo su versión. Negá, negá. Si te preguntan, negá. Y esa línea seguía el señor Alí Díaz. Sounds, que volaba, enseguida pidió que le rescindieran el contrato, y cuando esto ocurrió finalmente, todo salió a la luz. Alí Díaz no era jugador de fútbol, era estudiante de economía, no tenía nada que ver, no tenía 23, tenía 31 añitos, era bastante más grande, no jugaba al fútbol más que una vez cada tanto con sus amigos. Sí, de chiquito se le había jugado en algún club de barrio de Francia a ver si quedaba, no le fue bien. El llamado, fingiendo ser George Weah, lo había realizado un compañero suyo en el campus de la universidad, a modo totalmente de chiste. El chiste fue escalando, vieron que del otro lado se lo iban creyendo, y Díaz se la jugó, dijo, mira si en una de esas no desentono tanto y termino jugando en primera división en Inglaterra. Alí Díaz, que ni siquiera se llamaba Alí Díaz, hasta un nombre se inventó, se transformó en una leyenda viviente del engaño, de la trampa, de la mentira en el fútbol, recordado por todos los hinchas ingleses, catalogado por muchos como el peor refuerzo de la historia de la liga inglesa y difícil de desbancar por muy malos que sean jugadores profesionales.
Incluso los hinchas del Southampton, entre indignados y risueños, le compusieron

una breve canción, muy cortita, que compartimos. Alidaya, no le salía el día a los ingleses. Alidaya, it's a liar, it's a liar. Alidia es un mentiroso, un mentiroso. Con eso concreto y conciso, se referían los hinchas del Southampton a lo que había sucedido con el supuesto primo de Weah. Una vergüenza histórica para toda la Premier League, más allá de que le había sucedido a Sounds, que un tiempo después se convirtió en comentarista también de cadenas televisivas, que siguió entrenando mucho tiempo pese a ese episodio escandaloso y bochornoso. Un mentiroso legendario, un mentiroso de época que se infiltró en el sistema del fútbol y logró de alguna manera cumplir el sueño del pibe. Jugar unos minutos en la mejor liga del mundo sin tener ni la más mínima condición para ello. Diá, el supuesto primo de Weah, que no tenía nada que ver con el pobre George, que se comió un garrón de arriba, por suerte se pudo despegar a tiempo. Hasta aquí hemos llegado con otra de las historias de Historia de Vida con un poco de fútbol, esta con bastante fútbol del mundo del fútbol inglés. Ustedes nos pueden seguir acompañando en las transmisiones, en los programas del show nacional, del fútbol show nacional, con todo lo que tiene que ver con el mundo del deporte, a mí y a todos mis compañeros. Y otra vez les recomiendo suscribirse a nuestro canal de YouTube para estar atento a las novedades, a las transmisiones, a los programas y a la playlist de Historias de Vida con un poco de fútbol, en la cual vamos subiendo los programas que ya hemos emitido en el aire de Radio Nacional. Ha sido un placer volver a acompañarlos media horita. Soy Juan Minotti, siempre quédense en Radio Nacional.

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1: Las 10 de la noche en la República Argentina. Tragedia en Colombia, el informe de Liliana Arias.
2: La Cancillería advirtió que a través de distintos canales y plataformas digitales está circulando información falsa en relación a supuestos centros de acopio de donaciones destinadas a damnificados en Colombia a raíz del terremoto. Se trata, dice el comunicado de Cancillería, de información falsa que se vale de la tragedia que atraviesa el pueblo colombiano. En consecuencia, se insta a la ciudadanía a no difundir esos mensajes y a abstenerse de entregar donaciones o datos personales en los puntos allí mencionados.
1: En Tierra del Fuego presentaron la campaña Sonrisas de Invierno. La propuesta está destinada a menores de entre 3 y 12 años y se desarrolla en los centros de atención primaria de salud de Ushuaia. La iniciativa está a cargo del Ministerio de Salud de Tierra del Fuego y cuenta con la participación de odontólogos pediatras que atenderán de forma gratuita a los niños y niñas. El tránsito con Ernesto Arriaga.
3: Se normalizó la General Paz, mano a Liniers y mano a la autopista Richelieu. La ruta 3, totalmente habilitada a Bahía Blanca, máximo 80 para camiones. Los subtes hasta ahora, a horario, a los parques de Ezeiza, operan con normalidad.
1: En San Luis, en donde nos escuchabas por AM1170, la temperatura es de 10 grados, cielo nublado. Aquí en Buenos Aires, 9 grados, la térmica es de 8, humedad 76%, cielo algo nublado.
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2: Ay, Héctor, ya estamos al aire. Qué emoción me da.
3: Flores, qué bueno encontrarme con Ud.
2: Mire, siga el libreto, Héctor, porque por algo nuestra producción nos hace un libreto. Durante toda la semana nos está escribiendo el texto y usted se ha salteado un renglón.
3: Toda la semana me acordé que me dijiste Ud y me acordé de todas las cosas que me leía mi madre cuando yo recién cobraba algún entendimiento. Ud y Uds, ustedes. Uds. ¿Sabes por qué era eso? Por ejemplo, decían los muñequitos de los dibujos...
2: ¿Animados?
3: No animados, los...
2: Ah, los que estaban en la historieta.
3: Le llamamos chistes.
2: ¿La historieta?
3: En realidad eran historietas. Y decían, hurra, tal cosa.
2: Hurra.
3: ¿Sabes por qué era eso?
2: ¿Por qué?
3: Porque se traducía en México.
2: En México, claro.
3: Entonces, por ejemplo, lo que yo leía un poco más grande, que era la Superman, se llamaba Superhombre.
2: Superhombre.
3: Traducían todo. Que estaba bien, en realidad.
2: ¿Sí?
3: Claro, pero en cuanto al sonido no tenía nada que ver. El sonido es Superman.
2: ¿A usted le gustan las películas dobladas?
3: No, pero no tengo otro remedio. ¿Qué hago?
2: ¿Cómo? ¿Por qué?
3: Porque yo no entiendo inglés. Ah, vos decís dobladas, no con subtítulos.
2: ¿Dobladas?
3: No, no me gustan.
2: Con subtítulos es una cosa.
3: Con subtítulos es una cosa, sí, te interpreté mal.
2: Sí, sí.
3: Con subtítulos es una cosa.
2: ¿Vio? Ese, porque no, porque
3: pero hay, dobladas.
2: Y sí, hay que encontrar uno que tenga la voz de Woody Allen y doblarlo a la velocidad que habla Woody Allen y con la...
3: Claro, por ejemplo.
2: Sí,
3: por ejemplo.
2: Sí. Es un, bueno, con la ahora lo que usted llamaba chistes, que eran en mi época historietas,
3: sí.
2: Y ahora son cómics.
3: Ahora son
2: que vuelven.
3: Fíjate cómo va cambiando, ¿no? La cultura.
2: Sí, pero no cambia el eso iba,
3: y el
2: no cambia.
3: Traduce.
2: Sí, pero el
3: cambia el lenguaje.
2: El lenguaje y la impresión, ahora hay unos dibujos que son...
3: Sí.
2: Venían con fotolitos los que leía yo, que eran puntitos, eran sí. la piel hecha con puntitos rosa que daba una imagen así, un rosa pálido, ¿sí?
3: Sí, sí, sí.
2: Hoy tienen una impresión que parecen películas directamente.
3: Pero ¿cómo se pega eso a la infancia de uno?
2: Me llama
3: la primera infancia.
2: Bueno, mi hijo está ahora, le agarró... La del cómic empezó, y me di cuenta que no cambia eso. El disco cambia, el disco pasó del vinilo al CD, las películas cambian. Cambian las técnicas.
3: El otro día estaba viendo Disney.
2: Sí.
3: Mickey, Pato Donald, eso.
2: Sí, los nuevos.
3: Millones de años, los nuevos, son una maravilla.
2: Son una maravilla. Sí, sí.
3: Una humanidad tienen.
2: Sí, tienen expresión las
3: cosas. Sí. Caras. ¿Cómo
2: bueno,
3: será eso? Ahí ya,
2: sí,
3: yo por lo menos no sé nada, no tengo la menor idea.
2: No, pero lo que le quería decir también es que la historieta no cambia el formato. Eso no cambia. El libro y la historieta no cambian.
3: No.
2: Son dos tapas y adentro lleno de hoja con letras.
3: Sí.
2: Y esto, dos tapas duras, adentro lleno de dibujito con el globito arriba, ¿sí? Cuando grita se le hace la letra más negrita, más...
3: Sí.
2: Eso está igual, eso se sostiene con el tiempo.
3: Yo leía Pato Lucito y no eran completas.
2: ¿Horizontales eran?
3: No, Pato Lucito era el tamaño...
2: Ah, ¿sí?
3: Sí, Paturuzú era...
2: Ah, Paturuzú era horizontal.
3: Sí, que lo leían los más grandes.
2: Sí.
3: Los más chicos leíamos Pato Lucito. Y la frustración venía cuando las historietas decía, te encontrabas con la palabra... continuará. Quiere decir que ahí...
2: Claro, hay que comprar la semana que viene.
3: Hasta la semana que viene, esperar.
2: Sí.
3: Era una frustración enorme.
2: Sí, es verdad.
3: Pero, leas lo que leas, leer la historieta es bueno.
2: Sí.
3: Siempre leer algo es bueno, que los chicos se acostumbren a leer.
2: Y empiezan a intercambiar entre ellos, uno le trae Superman y el otro, mirá lo que me trajo este, el hombre halcón, me dijo. Claro, dije, el hombre halcón.
3: El hombre halcón.
2: Él no lo conocía, todavía no había llegado el hombre halcón. Que hoy ya tiene como una turbina en el ala, ya tiene una velocidad que persigue un cohete.
3: Mirá vos.
2: Sí.
3: Aparte de todo esto, ¿trajiste algo para escuchar?
2: Ay, me olvidé todo, no, Héctor, mire. Hoy lo sorprendo, ¿eh?
3: A ver.
2: Hoy le voy a poner un 7 atrás de otro, mire.
3: A ver.
2: Vamos a empezar con un señor, me interesa una historia cortita, muy precisa.
3: ¿Cómo se llama el señor?
2: Wilco Johnson. Ajá. Guitarrista inglés de Cambay City, una ciudad portuaria muy pobre, ¿sí? No nació en Londres y estudió. Este pibe, este se fue a la India antes de ser famoso. Muchos chicos ingleses iban a la India porque aparte no pagaban nada, porque como era medio una colonia de ellos, podían estudiar allá y todo
3: aparte
2: eso.
3: Aparte los Beatles, ¿no?
2: Que los Beatles después fueron, mucho, porque... Sí, después fueron los Beatles. Después, este fue antes. O sea, los Beatles fueron parte de una camada de jóvenes que tomaron la India como una tierra media prometida.
3: Sí.
2: Wilco después armó una banda de rock. Uh-huh. Y era muy buen guitarrista, con un estilo único. Estoy hablando a fines de los 60. Cuando se muere Brian Jones, el primer guitarrista que se muere de los Stones, este fue el primero que probaron. Que alguien le dijo, probá a este pibe, le dijeron a Mick Jagger. Uh-huh. Y no lo quiso Keith Richards, porque dice, está muy loco. ¿Sí, imagínese? Para que Keith Richards le diga a alguien en el 69 que estaba muy loco, mire de quién estoy hablando, ¿eh? Después armó una banda en los 70 que se llama Dr. Feelgood. Genial. Uh-huh. En cuanto tiene un éxito descomunal, este se va. Se va con Ian Dury, que era un muchacho que había tenido polio, que era punk. Ya estoy hablando de esa época, ¿sí? Bueno, actúa en el señor de, en Game of Thrones, el juego de los tronos. ¿Vio esta serie que estuvo tan de moda? Este era uno de los malos, actor también. Uh-huh. Le voy a contar una particularidad de este hombre. En noviembre del 2013, ¿sí? Noviembre del 2013 le diagnostican un cáncer. Y le dice el médico, te morís. ¿Sí? Sí, te morís. Ya no tenés nada que hacer.
3: ¿Pero lo dijo en cuánto tiempo?
2: En cualquier momento. Oh, en cualquier momento te morís. ¿Sí? Bueno, él dijo, ok, que me agarre tocando, busca a dos de sus viejos camaradas, arma un trío y empieza a tocar. Empieza
3: eso
2: a tocar.
3: Es amar la música y se cura. Sí. Se curó.
2: Yo creo.
3: Sí, ¿cómo?
2: Él dice...
3: ¿Él dice?
2: Él dice, cuando yo salí a tocar, me di cuenta que todavía tenía tanto para tocar, sí, que me olvidé que me tenía que morir.
3: Y andás a ver lo que generaba el organismo en ese caso.
2: Acá lo tiene.
3: Es bueno, ¿no?
2: Todo esto está comprobado, lo puede googlear.
3: Así como el organismo generó lo malo, después generó lo bueno.
2: Sí, y a través de la música el tipo canalizó todo y tiene una energía para tocar.
3: Y hay un movimiento químico. Cuando un tipo se entrega de esa manera, la química se mueve.
2: ¿Quiere escucharlo?
3: Sí, claro.
2: Wilco Johnson.

0: Ahí lo tiene, Wilco Jones.
1: Qué bueno.
0: ¿Vio? 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Mis perros, cuando yo era, tenía 14, me regalan un perro. Mi padre trae un perro. Y le puse Wilco por él.
1: No me digas.
0: Sí. Sí. Y un día me viene a ver, me ve llegar de la esquina y viene corriendo a mí, lo agarra un auto y lo lleva abajo del auto como a media cuadra y vino corriendo igual.
1: Pobrecito.
0: Sí, sí, el perro de goma. Sí, sí, el mejor perro que tuve. Wilco se llamaba.
1: A ver si ubicamos este personaje.
0: ¿Cómo no?
1: Se trata de... Tienen... Dicen en... Lo googleé y dice en Google lo que encontré, que tiene 100 discos. Tiene 150 y pico de discos grabados.
0: Mira.
1: Recibió 5 premios Grammy. Doctorados de varias universidades. Mm. Ya te vas dando cuenta quién puede ser.
0: Bob Dylan.
1: Le llama... No. Es norteamericano de familia puertorriqueña.
0: Sí.
1: Y le dicen muchos, le decían en su momento, entre otras cosas, el rey del mambo.
0: Tito Puente.
1: Tito Puente.
0: Qué
1: yo
0: grande.
1: No creo que haya, no sé, a lo mejor
0: Tito
1: hay
0: Puente.
1: Gente que en su especialidad lo iguala, puede ser. Pero qué lindo es escuchar a Tito Puente.
0: Sí, ¿cómo componía Tito Puente?
1: Era gran arreglador, además.
0: Sí, por eso, sí, sí.
1: ¿Sabías eso?
0: Sí,
1: ¿no?
0: sí, Tito Puente.
1: Siendo un percusionista, arreglaba para cualquier instrumento porque conocía cualquier cosa. Él quería ser bailarín.
0: Ah, sí.
1: Sí.
0: Como Billie Holiday.
1: Sí, pero se accidentó, se rompió un tobillo, mal, en un accidente con una bicicleta.
0: Pero...
1: Pobre. Entonces deja de lado la aspiración de ser bailarín y se dedica a la música.
0: Claro, el baile, yo lo vi en vivo, Tito. Él tiene una,
1: yo también lo vi en vivo.
0: Tenía una movilidad, sí, para ser percusionista tenía bastante show.
1: Pero además, ¿viste la alegría con que tocaba?
0: Sí. Y, sí.
1: Qué cosa extraordinaria. Además, todos los grandes directores querían en algún disco tocar con él. Que él, si había algo percusivo, que tuviera color latinoamericano, color cubano, lo llamaba a Tito Puente.
0: Claro.
1: Gran arreglador, por otro lado. Ah, ya lo dijimos.
0: Sí,
1: gran arreglador.
0: Sí. Además, tenía en vivo lo que se llama la jaula de percusión.
1: Sí.
0: Que se le cambiaban la jaula 2 o 3 veces por recitar, porque tenía jaulas enteras armadas que tienen todos los chirimolos colgados ahí.
1: La noche que lo vi yo, que fue en Nueva York, tenía mucho que ver la actuación con las fotografías que yo había visto, que él parece poseído por momentos.
0: Sí, bueno.
1: Y vive con enorme alegría al disfrutar de la música. Un poco lo que hablamos hoy, del muchacho que se curó del cáncer, ¿no?
0: De Wilco.
1: Y sí, ¿por qué no?
0: Yo creo en el valor terapéutico de la música.
1: ¿De la música?
0: Está comprobado.
1: Pero desde luego.
0: Sí.
1: A él lo admiraba mucho Dizzy Gillespie, lo quería mucho Lionel Hampton.
0: Santana.
1: Santana le hizo...
0: Oye, ¿cómo va?
1: Lo hizo surgir Santana.
0: Sí. Para la generación mía, sí, por lo menos.
1: Claro. Que se hizo famoso con Santana, ¿eh?
0: Claro.
1: Eso está absolutamente comprobado.
0: Ah.
1: Y el mismo Tito Puente en algunas notas lo ha dicho.
0: Sí, pero Santana aparte lo adoraba. Le robaba directamente la línea de percusión.
1: Sí. Bueno, te traje un disco que se llama Fiesta con Puente. No es demasiado conocido, pero tiene una sutileza.
0: ¿En vivo es?
1: No, es en estudio. Pero es un disco raro que... Para mí es raro porque, ¿sabés lo único que tiene de muy conocido? Que no lo vamos a escuchar ahora. El Pata Pata. ¿Te acordás del Pata
0: Pata? Miriam Makeba.
1: Sí, Miriam Makeba. Pero lo que te quiero hacer escuchar es Fiesta con Puente, que es la canción que cierra.
0: Ah, una canción es Fiesta con Puente.
1: Sí, Fiesta con Puente, es el tema.
0: Le daba título al disco.
1: Le daba título al disco. Fiesta con Puente cierra el disco.
0: Me imagino.
1: Y a mí me parece, francamente, una maravilla.

0: ¿Vos escuchás gente como este y los piecitos se mueven solos?
1: Y si no se mueve porque uno está medio mal, ¿no?
0: Sí, sí, sí. ¿Qué alegría le infundía este muchacho?
1: Y me imagino que debía usar esto para terminar el show, justamente.
0: Yo creo que sí.
1: Sí,
0: incluso
1: sí.
0: A veces se acabó la fiesta.
1: Claro, sí, sí. Bueno, Oscar Wilde decía que el modelo perfecto de placer para él, en aquellos años, era el cigarrillo. Porque lo dejaba con ganas de un poco más, siempre.
0: ¿Ah, sí?
1: Claro.
0: Ah, no sabía.
1: Y en musicalmente eso se traslada a esto. Yo cuando uno... ¿Cómo terminó?
0: Sí.
1: Yo sé, ah, no, y empieza el bis, y ahí empieza toda la otra fiesta de un show
0: y eso
1: vivo.
0: Que tocan, ¿eh?
1: Claro.
0: Tienen que tocar, porque por lo general tocan para baile.
1: Sí.
0: De no Tito Puente.
1: No, no.
0: A mí me llevaron, yo una vez en Nueva York le pedí a gente que conocía el ambiente latinoamericano que me llevara a ver bailes.
1: Sí.
0: Y... la gente que baila, todos los latinoamericanos, los argentinos no, pero los latinoamericanos les gustan los temas largos para bailar mucho.
1: Sí.
0: Entonces por eso nace el soneo, los temas de 6, 7
1: claro.
0: minutos. Yo no sé cómo se arreglarían en la época de los discos de 3 minutos, francamente.
1: No. Claro, sí, bueno, ahí se inventó el DJ que pegaba las canciones, ¿no?
0: Pegaba las
1: no,
0: canciones.
1: Bueno.
0: Sí, pero son todos temas largos.
1: Está muy bien.
0: Y tienen que tocar, ¿eh?
1: Y hay que bailar.
0: Yo vi esos bailes que yo he ido a verlos porque es una experiencia ver esos bailes de latinos en Nueva York, ¿no? Y era un espectáculo aparte verlos bailar. ¿Cómo se...? Es como para el que baila tango cuando baila tango.
1: Claro.
0: Se mete dentro del baile.
1: ¿Sabe dónde vi en Nueva York? Yo tengo una pista gigante en el Central Park.
0: Ah, sí.
1: Un domingo cerraron una pelo, Central Park gigante, cerraron así como una pista grande alrededor de una laguna que hay, una lagunita que hay ahí, un lago, y meter parejas a bailar. Salsa, rumba,
0: ¿viste
1: todo
0: que
1: eso?
0: Que bailan horas y horas. Y están dentro de la danza.
1: Sí, sí, se copan y no salen de ahí.
0: Se copan, sí.
1: Bueno.
0: ¿Qué trajiste?
1: Petito, Brasil. Brasil, tierra musical.
0: Si las hay.
1: Si las hay. Esto que le traje es una... es muy curioso todo.
0: Uh-huh.
1: Se llaman tribu de ya. Ya, el ya. En Brasil el ya es el té. Como te pido un té, es un ya.
0: Ajá.
1: El ya también en Jamaica es el dios creador. Cuando hablan del ya, Forever Loving Ya, todas esas canciones, el ya es el dios de ellos, de los Rastafaris. Esto se llama tribu de ya. Se conocieron en un lugar que es San Luis, São Luis, que yo supongo que es por el norte. Se conocieron, ¿sabe dónde estos muchachos? Los tribus de ya, en la escuela de ciegos.
0: Uh-huh.
1: Son ciegos. Los 4 integrantes originales de tribus de ya son ciegos. Consiguen un cantante que no es ciego, es tuerto. Le falta un ojo solo ese. Entonces cuando suben al escenario, yo los vi en vivo, los trae de la mano el cantante y se van acomodando sus instrumentos y tocan. Tocan canciones de reggae, tocan canciones de Bob Marley, muchas. ¿Le interesa?
0: Pero claro, qué extraordinario además,
1: sí.
0: ¿No? Que hemos hablado de la ceguera a través de, yo creo que el ciego más famoso.
1: Ray Charles. Stevie Wonder.
0: La admiración que me genera...
1: Claro.
0: Que el ciego venza todas esas dificultades y se entregue al arte.
1: Sí. Bueno, la música.
0: Otra vez la música.
1: Estos, usted los escucha, los ve, usted los ve.
0: Sí,
1: a mí me llama la atención poderosamente que ellos no saben cómo es Bob Marley. ¿No lo vieron?
0: Sí, pero hay un sentido.
1: Sí. ¿Quiere escucharlos?
0: Ese sentido que no reemplaza, pero que les hace ver cosas que nosotros no vemos.
1: Que nosotros no vemos. ¿Quieres escucharlos?
0: Sí, claro.
1: ¿Tribu de Jan en
0: pero
1: vivo?
0: Claro. Vamos.

0: Sí, qué lindo. Sí, qué manera de entregarse también.
1: Esto era de Bob Marley, Waiting in Vain.
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0: Hoy te tengo que hablar de la llanura. Porque en este asunto que a mí me gusta investigar a veces, que es tangos que pasaron de siglo,
7: sí.
0: Hay un tango que se llama El Aguacero.
7: El Aguacero.
0: Subtítulo Canción de la Pampa, de Cátulo Castillo y José González Castillo. Es un tango del año 31. Y es tan descriptivo, tan lindo. Cuando yo era chico ya no había carretas.
7: ¿De quién es?
0: De José González Castillo, que es el padre de Cátulo Castillo. Cátulo Castillo, que es el autor de La Última Kurda,
7: sí.
0: Mientras vivió el padre, gran poeta el padre, él no escribía versos, él hacía las músicas de las canciones.
7: Ah, mire.
0: Hicieron un tango muy lindo que viene del año 1931, pero que ha pasado de siglo. Y dice... A mí me encanta esto, porque cuando yo era chico ya no había carretas, pero había carros con caballos, no carreta con bueyes.
7: Distíngame la carreta del carro.
0: Y la carreta era tirada por bueyes.
7: Más lenta.
0: Claro, era una
7: con techito.
0: Un carro con dos ruedas enormes, una de cada lado. El carro podía tener también dos ruedas o cuatro. A veces, era mucho más moderno, claro, y era tirado por caballos.
7: Claro,
0: iba mucho más rápido.
7: Otra velocidad, claro.
0: Pero él me he documentado mucho de chico acerca de cómo era el tema este de la carreta. ¿Vos sabés lo que era ser boyero? El que manejaba la carreta era el boyero.
7: El boyero.
0: Que después entendió por boyero al chico... que hacía, digamos, que era el mandadero en el campo.
7: Sí, no, eso no.
0: Llevaba la comida a los que estaban acampando, porque antes no se volvía al casco de la estancia donde estaban los peones.
7: No, se quedaban trabajando allá.
0: Se quedaban trabajando a la intemperie.
7: Claro, para mí el boyero era el mandadero, ¿no?
0: El mandadero. Mi padre fue boyero.
7: Ah, mire, qué lindo trabajo.
0: Sí. Después fue peón de campo, después fue músico, después se vino a la ciudad.
7: Cómo evoluciona todo.
0: Sí, sí, sí. Era un hombre con inquietudes, ¿no?
7: Sí.
0: Y el aguacero describe lo que es la alegría y el hastío del hombre que va con una carreta tirada por bueyes. Dice, te leo un poquito, como si fuera renegando del destino, de trenzar leguas y leguas sobre la triste extensión, porque la extensión es triste, el descampado, la llanura, la nada. Y su destino es ese. Dice, sobre la triste extensión, va la carreta rechinando en el camino que parece abrirse paso con su blanco cascarón. Cuando chilla los amentas, señal que viene tormenta. Es el cuerpo del tipo que le hace ruido. Cuando chillan los huesos, ve porque viene tormenta.
7: Ah, ya sé, yo lo escuché esto.
0: Un soplo fresco va rizando los potreros y hacen bulla los horneros anunciando el chaparrón.
7: Sí,
0: el es chaparrón. Cierto, todo eso es cierto. Cuando iba a llover, los horneros hacían bulla.
7: Sí.
0: Y la pampa es un verde pañuelo colgado del cielo tendido en el sol.
7: Y la pampa es un verde pañuelo. Ese.
0: Así es, dale.
7: Ese, sí, y la pampa es un verde pañuelo
0: colgado del cielo, tendido en el sol.
7: Sí, mi vieja.
0: Como a veces resulta la vida, sin sombras ni heridas, sin pena ni amor.
7: Sí, se la conozco.
0: El
7: sí,
0: viento de la cañada trae gusto a tierra mojada, y en el canto del viejo boyero parece el pampero soplar su dolor.
7: Tiene unos arreglos esta canción. Si usted, yo me acuerdo de algo de esta
0: absolutamente
7: canción.
0: De acuerdo, Flores.
7: Me acuerdo perfectamente de algo. Mire que no la escucho hace 40 años, por lo menos, o más. Cuando chilla la osamenta, señor, que viene tormenta, sí. Es un puente musical, que no se usaba hasta ese momento.
0: No.
7: Y mi viejo siempre me lo marcaba, me decía, mirá cómo vuelven ahora la melodía.
0: Sí,
7: genial.
0: Cuando chilla la osamenta, señor, que viene tormenta, un soplo fresco va rezando los potreros y hace bulla los horneros, anunciando el chaparrón.
7: Hermosa. Sí.
0: Luego dice, Langanay, viejo buey, lomo overo, callado a parcero de un mismo penar.
7: Me acuerdo.
0: Termina siendo amigo del buey, el boyero.
7: Obvio,
0: ¿Dónde, a dónde irás, buey overo, que no te sigue el boyero? Es el destino de ambos, que está ligado para
7: yo
0: siempre.
7: Yo no entendía nunca eso, claro, porque el boyero era el tipo que iba arriba, para mí el boyero era un tipo que no estaba ahí.
0: Claro, ese era el que iba arriba. ¿A dónde irás, buey overo, que no te... Overo es el que tiene... Es blanco,
7: suponete. El blanco y marrón, ¿no?
0: Con manchas. Pueden ser marrones o puede ser overo negro.
7: Ah, overo negro ahí también.
0: Claro, el overo negro. Por ejemplo, una vaca holandesa es overa negra.
7: Sí, me acuerdo.
0: Es blanca con... ¿A dónde irás, buey overo, que no te sigue el boyero? Y la pampa es un verde pañuelo colgado del cielo, quiere llorar. Para mí es una maravilla de música y una maravilla de letra.
7: Divino.
0: Y una versión por la que es muy recordado Rubén Juárez es por este tema.
7: Rubén Juárez. Grande.
0: Gran Torquen. ¿Y sabes quién le pasó la idea? El que era el manager y el que lo instruía a Juárez, que era muy joven, acerca de lo que él no había vivido del tango y cómo debía decirse. Y Juárez interpretaba todo bien.
7: Sí.
0: Entonces, este tango, Horacio Quintana se llamaba.
7: Horacio Quintana.
0: Horacio Quintana.
7: Juárez tenía un bandoneón blanco.
0: Juárez tenía un bandoneón blanco, resultó ser muy buen bandoneonista.
7: Sí,
0: Juárez.
7: Divino.
0: En este tango la interpretación es fantástica, el arreglo de Garelo también.
7: Raúl Garelo.
0: Y El Aguacero es una de las grandes canciones que definitivamente, viejo, pasaron de siglo.
7: Mira,
0: ¿querés que la escuchemos?
7: Hace 40 años no la escucho, por lo menos.
0: Enhorabuena.
7: Sí, vamos.

0: Sí, me gustaría acotar algo.
1: Sí.
0: Este tango pretendieron acercárselo a Gardel. ¿Sabes quién? César Tiempo.
1: César Tiempo.
0: Sí, el escritor. Y contaba a César Tiempo que fue a la casa de Gardel. Pero él estaba ocupado porque tenía lo que Gardel dijo, un apuntamiento. Tenía una cita con una mina. Entonces estaba preocupado por otra cosa, no atendió a lo que le decía.
1: Y se lo pasó.
0: Y lo pasó por lo pasó de largo, por... No le prestó atención.
1: No le hizo Gardel esta.
0: ¿Eh?
1: No la hizo Gardel.
0: No la cantó. ¿Sabe lo que hubiera sido? Pero, ¿sabes qué pasa también? Todo el mundo iba a la casa de Gardel para ofrecerle tangos.
1: ¿Qué
0: tangos,
1: le parece?
0: Tangos. Y había días que el hombre estaba ocupado con una chica.
1: En un mal momento.
0: Y no era momento.
1: No era momento.
0: Entonces parece que no le prestó atención y se perdió el aguacero, la posibilidad de ser interpretado por Gardel.
1: Y hubiese sido lindo, ideal, con esas bajadas que tiene de golpe así.
0: ¿Qué tal?
1: Muy lindo, Héctor, muy lindo. Bueno, le traje una cosa especial, así que es el sello Blue Note ha cambiado de presidente.
0: Blue Note.
1: Blue Note. Se muere el presidente, el vicepresidente que queda renuncia, pero la verdad yo no tenía... Llaman a un productor de mi época, de mi edad, Don Was, productor de Bob Dylan, de los Rolling Stones, pero que siempre tuvo una pata en el jazz. En sus shows él tenía una banda que se llamaba Was Not Was, donde tocaban algunos temas de jazz, los hacían más pop, como para la muchachada de los 80, pero eran temas de jazz, ¿no? Toma 5, el de Dave Brubeck que hacían.
0: Me acuerdo, Toma 5 era famoso.
1: Sí, ¿no? Sí. Bueno.
0: Era famoso en los 60.
1: Claro. En los 80 estos lo retoman y lo hacen más pop, con otro sonido. Bueno, cuestión que Don Was lo llaman para dirigir Blue Note, en una movida... en una acción que fue totalmente sorprendente, bastante lógica, si se quiere, pero no dejaba de ser sorprendente, ¿no? Insólita. Todos estaban esperando a ver qué hace, y este tipo lo primero que hace es desempolvar en los archivos, y empieza a encontrar discos que nunca salieron, porque se había acabado el contrato con el tipo, o porque directamente habían sacado uno unos meses antes, entonces para qué, mucho show en vivo, ¿sí? Que estaban bien grabados, pero nunca habían salido. Entonces hace una serie de discos, donde es Blue Note en el Roxy, Blue Note en el Vanguard, Blue Note en tal... ¿sí? Eran artistas de Blue Note que tocaban en otro lado. Empiezan a aparecer y aparecen discos como este que le traje ahora, que es Blue Note en el Roxy. El Roxy era un local en los años 60, 70, no sé si llegó a los 80... ¿Dónde se mezclaba mucho el rock y el jazz?
0: ¿Dónde?
1: En Nueva York.
0: En Nueva York.
1: Sí, pero no en el downtown, sino en las afueras, ¿no? El Roxy.
0: No, el teatro Roxy grande.
1: No. Este era un lugar que se llamaba el Roxy. No sé si tiene algo que ver con el teatro. Y ahí encuentra, por ejemplo, temas de Donald Byrd, trompetista genial, trompetista del año nacido en el 30 y pico, ¿sí? Maestro de trompetistas. Que
0: y un tipo que se llama, aunque sea de apellido, Bird.
1: Claro.
0: Tiene que tocar bien.
1: Así que encuentra un show de Donald Byrd y lo edita en el Roxy de Nueva York. O sea, son discos nuevos, los discos son nuevos, pero de shows muy viejos, de shows del 60 o del 70, que este tipo, Don Was, empezó a recopilar ahora, dando gracias a Dios que abrió la puerta de sus tesoros, ¿no? ¿Quiere escuchar algo de Donald Byrd?
0: Pero claro.
1: En vivo, esto se llama Pieces and Spaces, pedazos y espacios. Donald Byrd en vivo.
0: A ver.

0: entusiasmo nos faltaba, ¿eh?
1: Qué lindo es el jazz en vivo, ¿no?
0: Cómo lo disfrutaban, ¿eh?
1: Sí, arriba y abajo, ¿eh? Arriba del escenario y abajo también.
0: Eso es lo que...
1: Se armaba, sí.
0: Cuando se contagia de esa manera.
1: El jazz ese es como lo único que tiene.
0: Y ahí dice continuará.
1: Sí.
0: Ahí sonamos. Bueno, aquí está nuestra amada Ella Fitzgerald.
1: Ella Fitzgerald.
0: Porque a vos te gusta tanto como a mí.
1: Sí.
0: Qué personaje, ¿no?
1: Sí.
0: Lo hemos traído con distintos directores.
1: Qué versátil.
0: Qué es interminable la gama de recursos, como se dice habitualmente.
1: No.
0: Su paleta de recursos es inacabable.
1: Claro. Bueno, ella y Sarah Vaughan han puesto pie en piezas que hoy son estándar del jazz, que hasta ese momento no lo eran, ¿eh?
0: Yo traigo un estándar.
1: ¿Qué?
0: Yo no sabía que este tema estaba grabado por Ella Fitzgerald y me lo encontré en un disco que me regalaron, me hicieron un compilado de Ella Fitzgerald.
1: Ah.
0: Y allí está Dulce Georgia Brown.
1: Sí, Georgia Brown.
0: Hice hacer una traducción, yo no encontré la letra, raro, ¿no? No está la traducción al castellano o al español de la letra. Y es muy rara, porque dice, ninguna piba le hace sombra a la Dulce Georgia Brown.
1: Sí, Georgia Brown. Claro.
0: Dos pies izquierdos.
1: Sí.
0: Pero ay, qué buenos, tiene la Dulce Georgia Brown. Pero no tiene sentido esta letra, de modo que...
1: Dos pies izquierdos, la gente se para así.
0: Sí.
1: ¿Sabe quién? En Brasil, usted sabe, yo pasé un tiempo en Brasil.
0: Sí.
1: Y me hablaba mucho de Garrincha. ¿Sí? Garrincha.
0: ¿Por qué?
1: Porque estaba en un lugar donde había nacido Garrincha. O había estado Garrincha ahí, en Niterói. Entonces hablaba mucho de Garrincha. Y me decían los que lo habían visto jugar, yo no lo vi jugar a Garrincha, ¿no? Los que lo vieron jugar era que lo que tenía Garrincha era que tenía dos pies derechos.
0: Dos pies derechos.
1: Y me mostraban fotos, el tipo se paraba así, entonces cuando encaraba para eludir jugador, era raro, como era que ponía el cuerpo raro. Sí, pasa eso.
0: Bueno, esta Georgia Brown tenía dos pies izquierdos.
1: Sí.

0: Ella Fitzgerald es siempre novedoso, porque ella hace cosas que son verdaderas hazañas vocales.
1: Sí. Sí, sí.
0: Pero siempre es distinto. Por lo menos yo la escucho distinto.
1: Y canta con trío, quinteto, noneta, orquesta, big band, lo que sea.
0: Un guitarrista, un tipo que toca dos palitos.
1: Sí, sí, sí.
0: Ella hace cualquier cosa. Acá me interesó porque está con nuestro admirado Count Basie.
1: Count Basie.
0: Viejo y glorioso.
1: Sí, sí. ¿Escucharlo? ¿Cómo no? ¿Cómo no?

0: Muy lindo, muy lindo.
1: Es una maravilla.
0: Bueno, mire, Héctor, ya nos tenemos que ir, nos están dando salida por hoy, pero debía dejar uno para el estribo.
1: A ver.
0: Ventura Highway de América, América, una banda inglesa producida, ¿sabe? Fue la primera producción que hizo George Martin cuando terminan los Beatles.
1: No me digas.
0: Agarra a estos pibes y le dice, a ver, vengan ustedes que tocan bien.
1: Sabía algo, ¿eh?
0: Américas eran tres, quedan dos, ¿sí? Se volvieron a juntar y hacen sus grandes éxitos otra vez. Ojalá los tengamos en Buenos Aires un día.
1: Ojalá, amigo.
0: ¿Te interesa? ¿América? Esto es como lo último de América, ¿eh? Ventura Highway.
1: Dale.

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1: Las 11 de la noche en la República Argentina. Encontraron a los dos argentinos desaparecidos en Colombia, Carlos Cáceres, de 69 años, y Carlos Alberto Riquetti, de 50, ya se pusieron en contacto con sus familias. Autoridades del país informaron que ya son 250 personas las que perdieron la vida y 900 heridos por el sismo ocurrido el lunes en horas de la mañana. Entre Ríos capacita a personal sanitario en testeos de sífilis y VIH.
2: La cartera sanitaria entrerriana puso en marcha un programa de formación destinado a los equipos de salud del primer nivel de atención con el propósito de expandir la capacidad diagnóstica de VIH y sífilis mediante testeos rápidos en toda la provincia. El plan busca que los agentes sanitarios queden en condiciones de aplicar los tests, cargar correctamente los datos o los sistemas de información y sostener instancias de consejería antes y después de cada testeo. También incluye nociones prácticas para operar los kits de diagnóstico rápido.
1: La información del tránsito con Ernesto Arriaga.
3: A esta hora cerró el paso Jama Jujuy y está totalmente habilitado la ruta 12 y 14, la autovía del Mercosur. Mañana se estima que abre el paso Zamoré. Los camiones que están esperando en Pino Hachado en Mendoza pueden utilizarlo de Villa Angostura o Sornos, Chile. El paso de Mendoza, la ruta 7, de la zona Upayata a Chile, totalmente cerrado, con miles de camiones a la espera.
1: En Mendoza, en donde nos escuchás por AM960, la temperatura es de 8 grados, cielo nublado. Aquí en Buenos Aires, 9 grados 7 décimas, la térmica es de 8 grados, humedad 76%, cielo nublado.
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1: Con ellos pasa algo muy especial. Hay una admiración mutua. Una admiración que arrancó por el lado de Bobby Flores. Bobby Flores yendo al taller de su padre y escuchar de fondo la radio prendida con la voz del gran Héctor Larrea. Con los años, Héctor empezó a escuchar también a Bobby Flores por radio. El tiempo los unió, por suerte para todos nosotros, que hoy podemos escuchar una vez más lo mejor de Mirá lo que te traje, acá, en esta radio, en Nacional.
2: ¿Por qué me mirás fijo?
3: Lo miro fijo, Héctor, porque a mí me llegan cosas de UD, porque la gente cree que UD y yo convivimos. La gente cree...
2: No
3: que,
2: me diga.
3: Mire.
2: ¿Cómo se dio cuenta?
3: Le voy a mostrar, Héctor. Usted, UD, una figurita con su cara.
2: Ah, ¿una figurita con mi cara?
3: ¿Qué dije yo? ¿Una figurita con su cara?
2: La número 222, que es una figurita de álbum. ¿Qué es, un chiste?
3: No, no, Héctor, un amigo mío que guarda sus álbumes... ¿Vio Fabián, el que vino el otro día?
2: Sí.
3: Es, él guarda todos los álbumes de figurita que tenía.
2: ¿Esa figurita se vendía?
3: Esta figurita ganó... Sí, esta figurita era una figurita de la colección que había que pegar en el álbum de estrellas de la televisión.
2: ¡Qué
3: estaba
2: gracioso!
3: Estaba Tony Carrizo.
2: ¡Qué gracioso!
3: Y su figurita me la... Acá la tengo. Usted salió muy... La verdad que lo... ¿Quién lo dibujó?
2: Una caricatura, no
3: ¿quién
2: sé.
3: ¿Quién dibujó?
2: No sé, la primera vez que la veo.
3: ¿Nunca lo había visto esto?
2: No.
3: Es una figurita del año 69, creo.
2: Ah, la flauta, 69.
3: Ahí después se la voy a mandar. Ahí,
2: claro, ahí. Esa es la venta que hace la televisión de una persona.
3: Sí, y era su... Usted... Yo, eso ya me superó, Héctor, ya, porque yo nunca aparecí en una figurita, ¿sabes?
2: Bueno, tuve que sacarme la barba, Flores.
3: Es verdad.
2: Yo entiendo que...
3: No está menos hombre, pero parece.
2: Sí, porque me dijeron que la barba perjudica la...
3: ¿Qué?
2: La proyección de la voz. Y que si uno se pone barba, envejece más pronto. Entonces me saqué la barba.
3: Patrañas.
2: Sí.
3: Patrañas.
2: ¿Cómo anda, Flores?
3: Bien, Héctor, acá, la verdad, disfrutando... Disfrutando de hacer... ¿Saben que me di cuenta que es una terapia este programa para mí?
2: Para mí sí, desde luego.
3: Porque cuando yo me pongo muy nervioso, usted sabe, soy una bola de nervios. Y cuando me pongo hecho bola de nervios, ¿sabe qué? Me empiezo a buscar música y digo, esto se lo voy a llevar a Héctor. Y vio que uno empieza a buscar un disco y termina con 45 en la mesa.
2: Sí.
3: ¿No?
2: Eso tiene una doble función. Un poco te estresa, pero el deleite es impresionante.
3: Sí. No, a mí usted no me estresa.
2: El no encontrar el tema. Yo por ahí armo bloques de 3 canciones, ¿no?
3: Sí.
2: Y elegir las 3. Por ejemplo, tenés 50 canciones, sí. 4 o 5 CD de un tipo importante o una cantante importante. Y no sabés qué poner, si el tipo es muy bueno.
3: Yo le voy a preguntar algo así, que yo lo conozco a UD, conozco su trayectoria, lo escuché de chico todos los días de mi vida, mi padre, todos los días de mi vida yo lo escuché durante años.
2: Ay, Dios.
3: UD, cuando comenzó a pasar música, ¿se fijó en alguien o empezó a poner sus discos?
2: No, mis discos.
3: Ah.
2: Mis discos.
3: ¿No tenía una referencia?
2: ¿De una persona?
3: Sí.
2: ¿Que pasaba esos discos? ¿Por radio?
3: Sí.
2: No.
3: Ah.
2: No, era de todo un poco, pero lo que me gustaba a mí, fundamentalmente. Yo fui haciendo mi discoteca. Sí. De chico empecé a hacer mi discoteca.
3: Claro.
2: De 78 RPM tenía discos.
3: ¿Tenía discos de pasta?
2: Sí, me costaba comprarlos.
3: Claro.
2: El primer disco que compré me costó 4 pesos con 70.
3: Ah, ¿se acuerda cuál fue?
2: Un disco de Alberto Castillo.
3: ¿Embragado?
2: Embragado.
3: ¿Alberto Castillo?
2: Alberto Castillo.
3: Siga al baile.
2: No, no me acuerdo cómo se llamaba. Sí. Pero... yo tuve todo el proceso. La Ebonita del disco 78.
3: Sí.
2: Ebonita es una sustancia.
3: Sí, sí, sí, la conozco.
2: En un principio,
3: yo no tuve,
2: por lo menos se hacían los discos 78, claro, de pasta.
3: Acá y en la radio, en Radio Nacional, en el edificio donde estamos, vi que hay como un pequeño museo, unos... Ahí hay unos discos de eso.
2: Discos de pasta, sí.
3: Sí, sí.
2: Y después vino todo lo que vino. Primero creíamos que todo iba a ser cassette para toda la vida.
3: Ah.
2: Y resulta que salió el CD. Y,
3: sí, iba a ser CD.
2: Todo ese proceso hemos tenido que ir renovando todo, e incorporando, renovando el material existente en otro formato, en otro soporte, y agregando.
3: Claro, no, pero no tuvo una referencia. O sea, antes de usted no hubo nadie haciendo eso.
2: ¿Cómo no? Sí, hubo gente que hacía eso. Y claro.
3: Ah, yo no conozco, bueno, por
2: había
3: eso.
2: Había mucha gente en la radio trabajando con música. No.
3: Ah, con musicales sí, pero con el tango contemporáneo como usted en ese momento.
2: Sí, sí, había sí. No, sí. No recuerdo ahora nombres, pero había. Claro. Sí, claro, había. Siempre hubo de todo. Claro. Gente que cultivaba distintos géneros.
3: Claro.
2: Ahora, trabajaban, a excepción de años más cercanos, como Guerrero Martínez, como Fontana, sí, como Carrizo, que trabajaban todos los géneros.
3: Sí, ellos trabajaban todos los
2: géneros. Pero si no, había o comentaristas de tango, o comentaristas de folclore, claro, o comentaristas de jazz.
3: Sí, sí, no se encimaban unos.
2: Clásica en Radio Nacional. Vos en la radio tenías todos los géneros, siempre antes, sí, y ahora más.
3: Ahora más.
2: Porque no había, por ejemplo, una radio especializada en rock.
3: No.
2: No había.
3: No, no.
2: Una radio especializada en tangos. No había. Después empezando.
3: Ah, no había de tango tampoco.
2: No había. No había de un solo género. Claro. Esos géneros aparecen años después de aparecida la FM.
3: En los 80.
2: Por ahí.
3: Claro.
2: Es impreciso lo que estoy diciendo.
3: Sí. No, yo le puedo sumar un poco más de precisión, si se quiere, porque yo fui parte de esa FM, que empezó con 24 horas de rock, 24 horas con 24 horas de latino. ¿Sabe qué fue lo que hizo, lo que más empujó ese auge por las FM? El Walkman. Cuando se inventa, claro, el Walkman.
2: Claro.
3: Cuando la gente iba ya con una cajita al costado del pantalón, ¿sí? Y auriculares, y estaba conectado todo el día.
2: Sí, yo tuve, todo tuve.
3: Todos tuvimos Walkman.
2: Yo me compraba todo.
3: Bueno, ahí fue donde la FM empezó a... Hasta ese momento la FM era una cosa chiquita, digamos.
2: Después un muchacho del rock puso en el aire el FM Tango.
3: Sí.
2: No me acuerdo ahora cómo se llama.
3: Peironel. Dani Peironel. Sí. Michel Peironel. Michel, el hermano. Peironel. Michel Peironel.
2: Sí, señor.
3: FM Tango con Morano. Con Daniel Morano.
2: Con Morano, ¿no?
3: Y no, sí, sí, Daniel Morano, Peironel. Sí, una banda eran de. Eran todos del rock, es verdad. Pero tenían el formato de las radios de rock. Sí. Pero pasaban tango. Noya, Gustavo Noya. ¿Se acuerda de Gustavo Noya? Sí. Musicalizador también. Sí, sí. Ellos fueron.
2: Y escucho FM que tiene mucho jazz también, no me acuerdo ahora. ¿Qué trajiste, Florel?
3: Mire, traje All of Me. Oh, otra vez.
2: Qué lindo.
3: Una nueva.
2: Qué embocada se mandó la autora.
3: Sí. Vio que cada tanto uno lo hace.
2: Pa, pa, pa. Ahí está todo, ¿eh?
3: Sí, sí.
2: Pa, pa, pa, pa, pa, pa, pa.
3: Cada tanto hay alguien que la saca de la valija y la hace.
2: Esas
3: y la
2: ponen... cosas son eternas, fíjate, sencillas.
3: Sí.
2: Las cosas eternas siempre son sencillas. Pa, sí, pa, pa, pa.
3: Sí, sí, claro.
2: Contaba,
3: sí,
2: Carrizo,
3: sí,
2: que esa... la cocinera le inspiró a Beethoven esa sinfonía.
3: Ah, sí, ¿es verdad?
2: Sí.
3: Ah, sí.
2: Porque dice que Beethoven le dijo, voy a componer una cosa que va a trascender todo.
3: Sí.
2: Dice, pero no me viene ahora a la mente esa melodía que necesito y que me va a ser inolvidable.
3: Sí.
2: Y la cocinera se lo toma en broma y le dice, ¡ja, ja, ja, ja! ¡Eso es! Sí. Dijo Beethoven.
3: Sí, bueno, Herbie Hancock, la otra vez yo vi un reportaje de Herbie Hancock, el famoso Watermelon Man, que le preguntan cómo se le ocurrió y todo, dice, no, ese era el ruido que hacía el pito que traía el que vendía melones cuando... que vendía sandías en casa.
2: ¿Has visto?
3: Chachat, chachat, chachat, y sabían que... Y ahí, bueno, mira.
2: ¿Has visto?
3: All of Me debe haber aparecido de algo así, de alguna informalidad semejante. Porque es tan perfecta.
2: Sí.
3: Y resiste todas las versiones. Ya escuchamos la de Eric Clapton, ¿se acuerda? La de Eric Clapton con Paul McCartney.
2: Sí.
3: Una gran versión de esta canción.
2: Sí, sí.
3: Bueno, ¿sabe quién la hizo ahora? Ahora no, hace un par de años, pero yo la encontré ahora.
2: ¿Quién?
3: Chaka Khan. Chaka Khan, la cantante de música disco,
2: sí,
3: que la favorita de Prince, por ejemplo.
2: Esa canción le gusta a todo el mundo.
3: Sí, y yo no sé si la puede hacer todo el mundo. Eso,
2: ¿no?
3: No sé. No sé, porque tiene, hay que tener, para hacer una canción que tiene tantas versiones tan maravillosas.
2: Ah, bueno.
3: Hoy,
2: inventiva extraordinaria.
3: Hoy hacerla, hay que sumarle algo, porque si no. Chaka tiene la virtud de haberse juntado con Una banda de... Ella tiene una banda básicamente de música soul, funk, disco, digamos, de música bailable, pero que son tipos que son todos de conservatorio, son muchachos. No son unos improvisados, ¿sí? Entonces se metieron y hicieron un disco con algunos estándares del jazz. También hacen Toma el Tren A, la de Duke Ellington, muy linda. Estuve entre esa y All of Me, pero me decidí por All of Me. Otro día vamos a pasar la versión maravillosa que hace Chaka de Toma el Tren A. Pero acá le traje a Chaka Khan, divina Chaka Khan, haciendo su versión de All of Me. ¿Le interesa?
2: Vamos. Muchísimo.

0: Ella es de primera, Flores. Sí. Sí, y sí. Los pibes que eligió son todos de primera. Son pocos, 4 o 5 tipos.
1: Debe ser un sexteto.
0: Un gran saxo, una gran trompeta.
1: Sí, piano, batería, contrabajo.
0: Es un piano con una mano izquierda genial.
1: Sí, sí.
0: Ellos le llaman colchón.
1: El colchón, que hacen... el sustain.
0: ¿Cómo?
1: El sustain. Sustain, ¿así? El que sostiene. Claro.
0: Con la mano izquierda.
1: Con la mano izquierda.
0: Y unas armonizaciones hermosas.
1: Sí, sí, una canción también, que lo que decimos es...
0: Mi amigo Baccaro.
1: Baccaro. ¿Cómo anda? Qué bien se peina Baccaro, ¿eh?
0: Un gran...
1: quinta cabeza tiene acá.
0: Crítico cinematográfico.
1: Sí.
0: Me recomienda una... No, no me recomienda. Me comenta una película que se llama The Party. La reunión. Es una película británica. Ah. Es toda gente de cierta edad, salvo algunas excepciones. Gente de 45, 50, sí. 60 años. Y hacen una reunión porque la protagonista, sí, británica... sí, ha sido elegida, sí, democráticamente como funcionaria en un alto grado del gobierno británico.
1: Sí.
0: Entonces da una reunión, sí,
1: el party.
0: Y todo empieza tranquilo, se empieza a complicar.
1: Lo de siempre.
0: Y aparecen relaciones indebidas entre todos los integrantes, de integrantes con integrantes y qué sé yo cuánto.
1: Que no se sabían.
0: No se sabía, después se explota con eso.
1: Ah.
0: Entonces, yo no quiero contar la película. Ah. Te quiero decir más o menos de qué se trata. Para explicarte cómo me sorprendió el final de los finales.
1: Sí.
0: Después que se resuelve la película sorpresivamente,
1: sí,
0: viste que vienen créditos.
1: Sí.
0: Así descubrí varias músicas. En distintas películas me he quedado especialmente para escuchar la música que hacen para los créditos.
1: Claro.
0: Que en muchos casos es especial.
1: Sí, sí.
0: El protagonista, a lo largo de toda la película, pone distintas músicas de distintos países. Cuando van los créditos, escucho un tango tocado por Osvaldo Pugliese. Yo dije, Emancipación, un tango de Vilacqua hermoso, tocado por Osvaldo Pugliese.
1: Emancipación.
0: Digo, ¿acá qué pasó? Yo miré para todos lados, dije, ¿qué pasa? Un camión parlante.
1: Sí.
0: ¿Qué pasa acá?
1: Sí.
0: Una película británica, contemporánea. ¿Qué es lo que está pasando? ¿Será tanguero el proyectorista y metió un tango por su cuenta? ¿Lo van a meter preso? ¿Qué sé yo? Sigue el tango.
1: ¿Y los títulos siguen?
0: Se van los créditos,
1: sí,
0: el tango dura 3 minutos y pico, empieza de nuevo el tango, y dice, Osvaldo Pugliese, entre los créditos, Osvaldo Pugliese interpreta en inglés, ¿no?
1: Sí.
0: Bar Exposición, tango de Alfredo Bevilacqua. Vengo y le pregunto a Baccaro, ¿qué pasó con esto?
1: Sí.
0: No, lo que pasó es lo siguiente, dice, ¿vio usted que el protagonista pone en distintos momentos música interesante de todos los países? Bueno, la directora, es una mujer, la directora, sí, del filme, estuvo en la Argentina, vino a qué,
1: a
0: hacer un documental, y se enamoró con el tango,
1: ah,
0: se enamoró del tango,
1: sí,
0: y bailaba tango, y le gustaba bailar, sí, con Pugliese, y le gustaba bailar Emancipación.
1: Mire.
0: Entonces te encontrás con una película inglesa que se distribuye por todas partes, difundiendo un tango que está en nuestro corazón.
1: Y no es muy famoso Emancipación, no me suena a mí. Emancipación, ¿cómo se llama?
0: Emancipación. Sí, pero para un poco más grande que vos.
1: Sí, sí. No, claro, mire qué bien. Muy, muy bien. Eso
0: sí.
1: Es lo mejor que puede pasar.
0: Vas a ver qué lindo. Así sonó en el cine.

0: Imagínate que salí del cine, fui a mi casa y busqué este disco para ponerlo, lo escuché 120 veces. Es una maravilla.
1: Es muy que haya elegido este tango, porque no es un gran éxito, no es uno de los grandes éxitos de los que se conoce habitualmente.
0: No popularmente. Hoy, pero ¿sí? En aquel momento sí. Para la gente que seguía Pugliese era muy popular.
1: Está bien, pero voy a los oídos, por ejemplo, yo, que no lo agarré a Pugliese.
0: No. Pero además es la época de los 50 esta.
1: Sí.
0: Cuando vos eras muy chico. Sí. Y Osvaldo estaba madurando definitivamente su estilo.
1: Claro.
0: Allí, los 50 fueron... Arranca en los 40 todo.
1: Claro.
0: Va para arriba, para arriba, para arriba, para arriba. Claro. Y encuentra definitivamente el estilo en la mitad de los 50. Esto es de la mitad de los 50.
1: Claro.
0: Después dejan Odeón a finales de los 50. Pasan a Philips. Sigue evolucionando. Uh-huh. En los 70 vuelven a Odeón y evoluciona hasta el día de su muerte.
1: Sí,
0: por eso me gustó escuchar a este hombre en esa película que recorre todo el mundo.
1: Sí, qué lindo. Bueno, siempre uno de los tangos que más ha dado la vuelta al mundo, que no sé bien por qué es el elegido por un montón de gente que llega al tango así, por una visita a Buenos Aires o por una afición que de grande, como por ejemplo el gran actor Robert Duvall, que él conoció el tango. Un viaje que hizo, no sé si con Robert De Niro, vino un día acá y dice, nada.
0: Vino muchas veces.
1: Después, se enamoró acá en Argentina,
0: después
1: se casó.
0: Documental.
1: Sí, Assassination Tango se llama. Muy lindo.
0: Assassination Tango.
1: O en Perfume de Mujer mismo, una gran película.
0: ¿Te cuento una anécdota rápida?
1: Sí.
0: Yo tenía un amigo, un compañero, llamado Beto González. Y hacía espectáculos conmigo. Y lo trataba mucho a Robert Duvall. Y dice, le hablamos a Robert Duvall de vos. Robert Duvall te escuchó, te quiere conocer.
1: Ah, mire.
0: Robert Duvall. Y venía otra vez. Y yo no podía porque tenía muy complejos los horarios. Entonces vienen a hacer esa película que me nombraste.
1: Assassination Time.
0: En un local bailable.
1: Sí.
0: Y me dice, bueno, Robert Duvall te quiere conocer. Y entonces te lo queremos presentar. Mm. Bueno, dije yo, está bien, claro. qué fantástico. Voy, esperamos un rato, viene Robert Duvall y se acercan unos amigos y le dicen, Robert, aquí te queremos presentar a la REA. El tipo me mira y dice, hello, y se va.
1: Bueno, lo conoció. Lo conoció.
0: ¿No es divertido? Eso.
1: Sí, está muy bien, me parece bien.
0: Hello, y se fue.
1: Ya está, me lo conocí, era esto.
0: Un poco mal, dice, no me moleste, no, qué sé yo, habrán entendido mal mis amigos.
1: Estaría haciendo la película, estaría no.
0: Qué sé yo, no sé, no le interesaba, lo entendieron mal.
1: Robert Duvall tiene esa escena maravillosa que va a quedar en la historia del cine.
0: Qué gran actor es.
1: Sí, en Apocalypse Now.
0: ¡Ah!
1: Cuando dice, se levanta a la mañana y saca la tabla de surf, y a él le gustaba hacer surf con el olor a napalm, que era el veneno que tenía en el aire, y él decía... Me encanta el olor a napalm en la mañana. Es olor a que hemos tenido una victoria.
0: Qué tremendo.
1: Qué tremendo esa película.
0: Sí, por Dios.
1: Bueno.
0: Y el que bien lo hace. Todo lo que hace lo hace bien.
1: Sí, sí.
0: Hay una película que se llama El Juez, que dan vuelta a vuelta por televisión.
1: El Juez.
0: Ah. Un tipo que es juez y va en cana, en definitiva. Lo procesan. No me acuerdo ahora. ¿Sí? ¿Cómo es la argumentación? Que otro día te voy a decir por qué me llama la atención. Ahora no, porque se nos va a ir todo el tiempo.
1: Bueno, le voy a decir.
0: Te voy a decir.
1: Barry White. Palabra mayor. Música romántica.
0: Barry White.
1: Si las hay. Un tipo que rescató, cuando no estaba de moda, el romanticismo. Rescató las canciones que los chicos decíamos en esos años 70, sí, los adolescentes de la época decíamos, era música para chapar. Era música para
0: chapar.
1: Para irse con...
0: No se dice más chapar.
1: No se dice más. No se usa más tampoco. Pero era una música que en los bailes...
0: Chapar quiere decir agarrar.
1: Sí, abrazar, apretar.
0: Apretar.
1: En los bailes, en los carnavales, en los clubes, en las wats del momento, había una música bailable y después venía una tanda de música lenta. 20, 25 minutos, no más, de música romántica, donde las parejas dejaban el frenesí de la danza y bailaban.
0: Entraban en otro frenesí interno.
1: Entraban en un frenesí más interno, ¿sí? En esa tanda...
0: No estaba ausente el frenesí, parecía.
1: No, había más frenesí.
0: Había más frenesí.
1: Había más dedicación incluso, ¿no?
0: Sí, más circulación sanguínea.
1: Sí, bueno. En esas tandas de lentos, los discos de Barry White eran infaltables. Yo era DJ, que no podías no poner un disco de Barry White. Mm. te miraban mal. Te decían, ¿cuándo pones Barry White? Barry White ha hecho del soul un lugar mejor cuando él hizo los discos, cuando él empezó a hacer... Él era productor de discos. El famoso Harlem Shuffle de los 60 era una producción de él. Uh-huh. Él era productor. Después armó su propia orquesta y recién después empezó a cantar. Él no era cantante de entrada. Uh-huh. Tenía una voz muy gruesa que a las chicas las metía en un frenesí interesante desde el corazón hablando, ¿no? Y los muchachos no podíamos cantar las canciones de Barry White porque inevitablemente parecíamos unos gatos heridos.
0: Claro, no hay que hacerlo, no.
1: No, entonces Barry White hizo un estilo que después siguieron un poco todos. Uh-huh. Después todo cantante de soul, en un momento llegaba Barry White. Yo cuando yo le cuento que Tom Waits decía que todos los crooners americanos le deben algo a Louis Armstrong, ¿sí? Todos los cantantes soul le deben algo a Barry White.
0: ¿Ah, sí?
1: Sí, sí. Barry hizo eso todo. No lo... Y Barry sentó las bases de lo que después sería un montón de... Lo que es el nuevo soul. ¿Quiere escuchar un buen Barry White, sí, año señor. 76?
0: Sí, señor.
1: Esto se llama Playing Your Game, jugando tu juego. Es uno de los más grandes éxitos de Barry White.
0: Dele.
1: Vamos.

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0: ¿Sabes que a mí me gusta mucho Mina?
1: Mina.
0: Ahora encontré un sitio.
1: Sí.
0: Lo encontré ahora porque yo no soy de buscar tampoco. Pero hay un sitio que es el www.minamazzini.com, donde está todo.
1: Ella es Mazzini, ella se llama Mina Mazzini.
0: Ana Mina Mazzini.
1: Ana Mina Mazzini.
0: Conseguí otro disco más con duetos.
1: Sí, un montón.
0: Siempre ando buscando, claro, yo reviso siempre porque vivo haciendo por lo menos una visita cada dos días a una o dos disquerías. Te digo, mi locura pasa por ahí. Por lo menos cada dos días, pero a veces todos los días.
1: Ah, sí.
0: La mayoría de los días no encuentro nada porque...
1: Ah, ya está.
0: Ya está.
1: Ya estuvo ayer.
0: Pero la vez pasada me encontré con esto y te quería... Lo que yo no entiendo es el porqué de los duetos. ¿Por qué artistas importantes de primer nivel... como Mina, como Tony Bennett o con muchos otros más.
1: Luis Miguel.
0: Como Tom Jones, como Luis Miguel. Hacen duetos con artistas que en muchos casos son de un nivel más bajo que ellos. Explícame por qué.
1: Mire, no tengo una aplicación así en totalidad del asunto. Le digo, una de las vertientes de los discos de duetos era la posibilidad para muchos sellos grabadores de dar a conocer a artistas que estaban desarrollando... que todavía no se sabía bien si eran buenos o malos, pero tenían algo, ¿sí? Entonces agarraban canciones de las que ya tenían el copyright, ya tenían los derechos.
0: Sí.
1: Y, ¿sabe con quién pasó eso? Que fue una experiencia feliz, pero después no todas fueron felices. Con Nat King Cole y Natalie Cole.
0: Ah, sí, me acuerdo.
1: Natalie Cole le querían...
0: Pero no fue posterior, no fue post-mortem, eso...
1: Sí, pero voy a los discos de duetos.
0: Pero eso es en vida, ¿eh?
1: Claro, bueno.
0: Ah, nacieron grabando con gente...
1: Claro, era una forma de meter a Natalie Cole en el ámbito del jazz, que sí. Todavía le era esquivo, con un repertorio que ya estaba aprobado. O sea, era el repertorio de Nat King Cole. Entonces le sumaron la voz de ella, la voz del padre.
0: A mí no me pareció una buena experiencia.
1: No, pero se vendió mucho.
0: Se vendió mucho.
1: Sí, fue un éxito. Los duetos de Frank Sinatra... Los duetos de Sinatra son lo más desparejo del mundo.
0: Sí, sí.
1: Ahora,
0: como los de Mina.
1: Fueron un éxito de venta, sector incalculable. Incalculable. Y ha sido el inicio para muchos artistas de agarrar un repertorio, un público nuevo que de otra manera no hubieran agarrado.
0: Vos sabés que hay un artista, Diego El Cigala.
1: El Cigala.
0: A él llamó la gente de Mina, porque Mina no habla con nadie ni graba con nadie.
1: Sí, bueno, el Cigala tiene con qué también.
0: Hola, Flores, Mina quiere grabar con vos. Nah. Bueno, voy a visitar a Mina. No, Flores, no. Vos canta ahora. Nosotros te grabamos y vos grabás lo que te decimos y bueno. Después, o sea, Mina no la vas a ver. No la ve nadie, Mina, ni los músicos la ven.
1: Bueno, con Sinatra pasó eso. No estaba Sinatra, estaba muerto ya. Ahora usaron la letra.
0: Con más razón.
1: Claro, usaban la parte que había grabado Sinatra y dejaban el hueco para que cante otro.
0: Hay un éxito extraordinario de la canción italiana, que es Un Año de Amor.
1: Un Año de Amor.
0: Ese Año de Amor fue motivo para el dueto de Mina, aún vigente desde luego, con Cigala. ¿Querés escucharlo?
1: Me encantaría.
0: Dale.

0: Sí.
1: Bueno.
0: Ese está muy bien.
1: Flores,
0: esta está
1: parte
0: muy bien.
1: De Mina quieren que hagas un dueto.
0: Sí, seguro. Esto, yo no sé si acá hay dinero de por medio, Héctor.
1: No sé. Yo no me explico por qué.
0: Hay un tema con Javier Zanetti.
1: Sí, el jugador de fútbol.
0: El jugador argentino de fútbol que es un ídolo en
1: que
0: Italia.
1: Que dobla en la mitad de cuadra como cantante. Al fútbol jugará muy bien.
0: Es que el tema, yo me acuerdo de esto. Él habla en el tema. Es Parole, sí. Parole. Que acá Parole, lo hacía, Parole. ¿Sabe quién? Silvana Di Lorenzo. Sí. Con un actor que se llamaba Osvaldo Brandi.
1: Sí.
0: ¿Sí?
1: Pero parece asesorado por un enemigo el pibe ahí.
0: Sí, sabe que está Miguel Bosé, por ejemplo. Está Diego Torres. Está Joan Manuel Serrat.
1: Bueno, ese... Diego Torres, Joan Manuel Serrat son gente que sabe.
0: Pero es
1: que,
0: este, a esto, sí, sí, lo que decía, no sé si es este. Lo de Zanetti es un gusto, yo creo que lo, se quiso dar él, Zanetti, ahora, porque vio cómo es futbolista. Y eso hace que el disco sea muy desparejo.
1: Está bien.
0: Muy desparejo. No se puede escuchar entero ese disco.
1: No.
0: No. Bueno, ahí le devuelvo esto, Héctor, no quiero hablar de esto. Le voy a decir algo.
1: Dígame.
0: Vio que hablábamos de Tim Maia el otro día. Tim Maia.
1: Tim Maia.
0: Que aparece.
1: Es uno de tus predilectos.
0: Sí, la verdad que es uno de mis predilectos. La verdad que sí, a esta altura ya lo pongo en el mismo escalón que Marvin Gaye, por ejemplo. Tim Maia, me parece.
1: La
0: un
1: voz.
0: Autor brillante, cante, también un tipo que ha lidiado con verdaderos demonios en su vida y los ha podido superar más allá de la del con el arte, con su vida personal, un tipo que ha sido pastor evangélico durante unos años, después largó todo y se dedicó al alcohol otra vez. Uh-huh. Y después se dedicó a la vida sana del deporte, nada. Uh-huh. Hizo todo. Estaba el hijo Leo Maia, este es el sobrino, este es el primo de Leo, este es el sobrino de Tim.
1: Sobrino de Tim.
0: Eddie Mota, sí. Eddie Mota.
1: Cantante. Ah, lo conozco.
0: Claro, sí, ha venido mucho a Buenos Aires.
1: Sí.
0: Eddie Mota es un gran fan, muy, muy, de una dedicación casi mayor a la nuestra, del rock argentino. Uh-huh. Él conoce Eddie Mota, yo he trabajado con Eddie Mota, conoce a la perfección la discografía de Spinetta y Charly García, por ejemplo. Mejor que yo. Mejor que cualquiera de nosotros, que tenemos los discos, pero no me acuerdo cuál es primero, cuál es antes, él sí. Y muy fan de Rodolfo Alchurrón, un tipo que no es para nada popular.
1: No, pero es un gran músico.
0: Un gran músico, pero para nada popular.
1: No.
0: Y él es, Eddie Mota es uno que tiene todos los discos de...
1: Sí.
0: De y
1: me no acuerdo, me diga.
0: Sí, sí, me pedía a mí, yo no tengo. ¿Cómo no tenés discos de...? Sí, sí, sí, sabe mucho Eddie Mota. Entonces, muy fan de Luis Alberto Spinetta.
1: Uh-huh.
0: A quien conoció ya en la última época de Luis, y en uno de los últimos trabajos de Eddie Mota, que se llama AOR, el AOR es un estilo de música muy americano que es Adult Orient Research, es música para adultos, no es música adolescente, no es Disney, es un ranking de música de gente más grande, ¿sí?
1: ¿Por razones etarias?
0: Por razones de una cuestión que no... O sea, la música adolescente uno ya no tiene cabida en el rígido
1: eso,
0: interno.
1: Eso, entonces es razones de tiempo.
0: Sí, sí. Claro. El disco se llama AOR y aborda un repertorio original, ¿no? Son canciones que hizo él, pero con un estilo muy a los años 70, 80, con instrumentos de esa época y todo. Muy lindo, un lindo experimento, AOR. Y en una de las canciones... ¿Sabe a quién llama y le dice, querés cantar conmigo? Y yo sé que le dijo, no, yo sí.

0: Qué bien tocan estos tipos.
1: Qué bien tocan, ¿eh? Y brasileros, y la voz de Dante en el medio del tema, recitando, no cantando, también respetando un poco la postura artística de Eddie, que quizás dista un poco de la de él,
0: sí.
1: ¿No?
0: Sí, sí.
1: Un lindo, Dread Flower se llama este tema. Está en el disco, uno de los últimos discos de Eddie.
0: Días pasados yo estaba tomando un café acá cerca y se acerca un señor y me dice, yo escucho el programa que usted hace con Bobby Flores. Ah, sí, gracias. ¿Por qué no pasa algunas grabaciones de Pueyrredón Arenales, que eran unos sketch cómicos que iban rapidísimo? Digo, no, porque yo no guardo nada. Primero que no tengo y además que es un espacio de música. Entonces pensé... Yo no guardo nada, yo digo que las cosas ya por radio son del aire y se van con el aire.
1: Y quedan en la gente.
0: Alguna vez se va nuestra vida también, sí, y quedan en la gente. Ahí están grabadas en la gente.
1: Sí, sí.
0: Si se han divertido, hemos cumplido nuestro propósito. Pero el doctor Pueyrredón Arenales, gran amigo mío, Víctor Arriaga era el nombre.
1: Locutor también.
0: Hizo este personaje y además, yo sabía desde antes de que él grabara, que le gustaba cantar jazz, canciones de jazz.
1: Hizo un disco.
0: Sí, hizo un disco con La Caoba.
1: Sí, sí. ¿Usted lo trajo acá alguna vez?
0: Yo lo traje una vez, no me acuerdo qué pasé, pero ahora para este amigo que me pedía grabaciones de Pueyrredón.
1: Sí, grande, pero...
0: Lo único que tengo es esto, que es un disco de Víctor Arriaga con La Caoba Jazz Band. Y el disco se llama Distinguidísimo, que era como él me saludaba.
1: Un Bombiván.
0: Distinguido Cajetilla.
1: Cajetilla.
0: Y aquí te traigo un clásico, Bill Bailey, Ven a Casa, por favor. ¿Querés?
1: Sí, cómo no. Thank you.

de mi amistad y ciudadano de New Orleans, que desde puber tenía la maldita costumbre de pegarle a las mujeres. Bill Bailey era como el caballo de un cirujano. Donde veía botellas, se paraba. De carácter entrado en descomposición, Bailey también era afecto a las bebidas espirituosas, a las chicas traviesas, esas que fuman y se ríen fuerte, a los menesteres lúdicos, y a la hora de fabricarse los roedores, bueno, tanto le daba a Michelle Pfeiffer como Leonardo DiCaprio. Cansada de los castañazos y de tanta infidelidad, un día, su agraciada consorte Jennifer, sin plebiscito previo, le puso la maleta en la puerta y lo obligó a tomarse la panaga. Pero claro, la liberada Jennifer no pensó que ahora tendría que mantenerse solita. Agobiada por las facturas de luz, gas, teléfono, impuesto inmobiliario, aguas mississippianas y automotores con oblea incluida por única vez, decidió buscarse un ingreso pecuniario razonable, digamos. Todo New Orleans la recuerda aún.

hotelera porque ella aseguraba ofrecer servicio completo. Pero, contrariamente a lo que ocurrió con esta muchacha, la cosa no caminó. Fue entonces que Jennifer se convenció que las cornamentas son como las muelas. Cuando salen duelen, pero después ayudan a comer. Metió el Stradivarius en bolsa y se dedicó a recorrer los boliches de onda pidiendo los gritos...

¿cómo les va? Bienvenidos, aquí estamos, ya llegando, ya tomando posición en el estudio de AM en Radio Nacional, Maipú 555, aquí en Capital Federal, Microcentro, Maipú, entre La Valle y Tucumán. Para más datos, estamos en Radio Nacional con este tu programa, el que nació por y para ustedes. Arranca una nueva edición de Día 2 en esta madrugada del miércoles. Se va cortando la semana, se viene un fin de semana largo y el frío que no cesa. Y acá estamos, poniéndole el calor necesario para que ustedes puedan pasar un rato ameno, divertido, descontracturado. Lo de siempre, lo que te ofrecemos aquí desde el mismo día que nació este programa, de la Puna a la Antártida y de la Cordillera a las Toninas. Ya sabés, 49 radios en todo el país, sumada a Radio Nacional de Buenos Aires, son 50, en el lugar más recóndito de la patria, ahí estamos nosotros. 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Tenemos oyentes en Paraguay, en Uruguay, en Israel, en Brasil, en Estados Unidos, en Nueva Zelanda. Las chances que te damos de poder seguir aún en otro lugar del mundo, un poquito de la Argentina a través de Radio Nacional y de nosotros interactuando con vos y para vos. Ya sabés, este programa directo a los noctámbulos, a los que sufren de insomnio, a los que están trabajando, a los que están estudiando y a los que, en definitiva, están tractoreando, cocinando, sanando, a los que están panadoreando, a los que están cosechando, a los que están recodereando. Sí, lo inventamos hoy, a pedido de algunos recorredores de los yacimientos en la Patagonia, ¿eh? Un abrazo grande a ellos, a los que están a esta hora de la madrugada haciendo patria en muchos rincones. Me hace montoncito con los dedos Jorge Falcone y reitero, a los que están recorredoreando, ahora sí, recorredoreando, bastante complicado, lo inventamos ahora y queremos que sea difícil, porque es fácil, en la cola de la fácil están todos, así que entre otras tantas actividades que hasta ahora de la madrugada hay muchos de ustedes que están llevando a cabo. Así que un placer enorme sumarlos a esta gran lista. Ya sabes, desde acá pregonamos que se haga el hecho, que se tome la costumbre de dormir con la radio. No hay nada más lindo que poner la radio y poder conciliar el sueño de esa manera. Con nosotros ahí, con buena música, con buenas historias, con lo que nos trae siempre Sonia, que tiene un as en la manga, ¿viste? Cuando tiene esas reuniones secretas en la zona subterránea del Parque Pereira Ola y viene de Woman in Black, ahí estamos. Últimamente viene en cada noticia que yo no sé cómo. Yo entiendo que ella está cuidando un poco el corazón de todos nosotros, pero se avecinan tiempos difíciles con asteroides dando vueltas, platos voladores, marcianos que quieren llegar a la Argentina, algunos que ya están instalados acá, mamá mía. Así que imagínate todo lo que tenemos acá y encima que lleguen los marcianos. Si esto le falta a la Argentina, es eso, ¿no? Que aterricen acá y ya vamos los marcianos. Yo me acuerdo de los dibujitos cuando éramos chicos, ¿viste? Esta es la voz de los marcianos, decía. ¿Te acuerdas de esos dibujitos? Algunos eran el Capitán Escarlata, otro era el Capitán Marty y su XL5. Otro era Joe 90, otro era Supercar. Muchos recordarán esas marionetas que pasaban por televisión y que entre ellas estaba una que arrancaba así. Esta es la voz de los marcianos. Y ese era el Capitán Escarlata. Y después estaba el Capitán Marte, que tiene un robot que dice, vamos de vuelta a casa, vamos de vuelta. Mezclamos todo aquí, dice eso. Este programa es así, vintage, bien vintage y con mucho humor. Y de hecho,
poder a esta hora de la madrugada distendernos, ¿no? Tratar de olvidar de lo tedioso del día, por eso estamos acá. Sin Jackie, Carlos Macrevicius, que sigue de vacaciones, y tres semanas, van tres días nada más, ya ve cómo la extrañamos, ya tenemos que hacer todo. Claro, nos dejó desvencijados acá, tirados en un rincón, ya va a venir, con el caballo cansado. Ahí está Jorgito Falcone, como siempre, musicalizando, poniéndonos al aire, dándonos una mano, a esta hora de la madrugada, en donde, si contamos la gente que hay en la radio, lo contamos con los dedos de una mano, ¿eh? No somos más que ponerle dos, la mitad de la otra, no más que eso, ¿eh? A lo sumo, ocho personas, es el horario más lindo para venir a trabajar, ¿qué querés que te diga? Porque además, quienes hacemos este programa, estamos muy unidos. Y entonces es lindo venir a esta hora y decir, viste, en otra situación, si tengo que ir a trabajar a la madrugada, que a la noche. Pero venís acá y enseguida te cambia el humor, independientemente de la hora que hagamos. Jorgito se va enseguida, casa la bicicleta a la 1:30 y ping, 20 kilómetros. Nosotros seguimos por esta matiné 2x1, matiné nocturna 2x1, ¿eh? Como la hemos bautizado, vos ya sabés, ¿eh? Enganchados, ¿eh? Como los viejos DJ, los enganchados de la madrugada, día 2 y Discoteca Nacional. Mirá todo lo que te damos, ¿eh? En 6 horas ininterrumpidas. Pero nada de eso sería posible sin su presencia. La rompe corazones, indispensable, insustituible, inimitable, indispensable, única. Señoras, señores, esta morocha hermosa, enorme, profesional, talentosa, a la que presentamos de esta manera.

0: 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Señoras y señores, con ustedes, Sonia Ferrari.
1: Muy buena madrunoche, bienvenidas, bienvenidos, qué placer reencontrarnos, feliz miércoles para todo el mundo, qué lindo esto de seguir redescubriendo a Cristian Castro, cómo me gusta.
0: Dedicado a vos y a Violeta.
1: Violeta de Salta, que lo pidió ayer.
0: Había pedido ayer la posibilidad de escuchar este tema, ¿no? Tan lindo y con tanta pasión como lo canta Cristian, muy joven, por cierto, y con una voz que todavía no estaba del todo refinada, pero una voz... caudal impresionante. ¿Cómo estás, mi amor? Qué linda estás, qué linda te queda esa remerita,
1: bueno,
0: esa blusita.
1: Estoy de estreno.
0: Muy linda.
1: La tenía en realidad, no es que me la haya comprado, la tenía en
0: si
1: casa covachada.
0: ¿La compraste, te la ganaste con el sudor de tu frente?
1: Sí, no, pero... ponele. Bueno, ¿cómo estamos? Ya promediando la semana, 12 de agosto.
0: Sí.
1: Día del Trabajador de la Televisión.
0: Ah, ¿sí?
1: Sí.
0: No le mandamos ningún saludo porque estamos justamente en contra. La verdad, no, mentira. Un beso grande para todos los que hacen televisión. Claro que sí. En cualquier momento nos pueden tocar a nosotros, ojo, Le voy a dar una sorpresa. Mire, me acordé ahora.
1: Dígame.
0: Y se va a poner contenta. A ver. Creo que los oyentes también. Yo me puse muy contento. La verdad, hasta me emociona. Mire lo que le digo.
1: Epa.
0: Porque es algo muy importante, sí. Nosotros hemos jorobado más de una vez acá... con nuestros oyentes, el hecho de que el Martín Fierro, que el Martín Fierro, que el Martín Fierro, que el Martín Fierro. En el día de ayer llegó una hoja a quienes organizan el Martín Fierro, esto es verdad, constatado, donde entre los programas que están sugeridos para que analicen si puede estar en la terna de programa nocturno de radio, está de a dos.
1: Diga, qué lindo.
0: Linda noticia.
1: Sí.
0: Me llamaron y me dijeron, hay algunos programas de la radio que, y entre ellos el programa de Sonia y de Fabián, están en esa lista que se le envió a la gente de Aptra. Para, después estará la suerte de que digan, la terna van estos y estemos nosotros en dicha terna. Tampoco creo que haya muchas variantes o muchas posibilidades para esa hora de la madrugada. Así que yo ya con el hecho de que nos tengan en cuenta y que haya salido esa hoja por un tipo que sabe mucho de radio, y que recomendó esa posibilidad. Así que quería dar... Me acordé ahora cuando hablaste de la televisión, casi me lo como porque no me lo había notado, y era algo que quería compartir con ustedes y los oyentes. Ojalá, Juan... Con el solo hecho de estar nominado me parece que es un golazo, ¿no?
1: Sí, por supuesto. Y no es una frase hecha lo que voy a decir, sino lo que siento. Y sé que lo sentís vos también, Fabián. Está bueno, ¿no? El reconocimiento
0: sí,
1: de los pares. No, porque...
0: ¿Qué formalidad,
1: quiero,
0: mi
1: quiero
0: amor?
1: Agregarle una cuota de justamente de formalidad a lo que voy a decir. Está buenísimo, ¿no? El reconocimiento muchas veces de los pares a la labor diaria. Pero nosotros el premio lo tenemos todas las noches y lo decimos habitualmente y lo mencionamos porque de verdad lo sentimos, ¿no? Cuando nos enteramos que lo que hacemos, nos enteramos a través de los mensajes, ¿no? Que nos llegan de nuestros amigos oyentes, que lo que hacemos, o por lo menos el objetivo que nos proponemos, que es este de acompañar este ratito, de ser esa bocanada de aire fresco, sin alejarnos, ¿no? De la realidad, porque obviamente es imposible. Estamos en un medio de comunicación grande que llega a todo el país y hay temas que no podemos soslayar, ¿no? Uh-huh. Por lo menos mencionarlos. Tenemos que hacerlo,
0: sí,
1: porque
0: duda.
1: Corresponde. Uh-huh. Pero lo nuestro va por otro lado.
0: Seguro.
1: Más que nada en esta parte del día, como lo decías recién, tanta gente trabajando, cada uno en sus cosas, en sus funciones, tanta gente queriendo desconectarse, como nos escribía alguien ayer justamente, ¿no? Que busca en este momento del día apagar su cabeza como si fuese apagar la tele.
0: Uh-huh.
1: Y por eso nos escucha.
0: Sí.
1: Eso es lo que nosotros nos proponemos. Y saber... Que respondemos, ¿no? A lo que los oyentes quieren escuchar en esta parte del día, un ratito al menos, eso ya para nosotros es un premio enorme. Y además ir sumando todos los días, ¿no? Oyentes
0: sí.
1: de distintos rincones de la patria.
0: Y el premio se agiganta aún más el hecho de que ustedes nos reconozcan con cada mensaje que nos hacen llegar, que es un plus, ¿no? Un mimo al alma y al corazón. Algunos hasta nos cuesta leerlos, inclusive Sonia los lee, se emociona y después vuelve a tomar contacto con la realidad para leerlo en forma prolija y que no se le quiebre la voz. Porque eso nos pasa, y no estamos exagerando. Hay personas a las cuales le hacemos mucho bien y nos lo hacen saber de alguna manera que nos realmente nos hacen temblar las piernas. Y bueno, agradecidos. Y espero que estén tan felices como nosotros al contarles esto, ya con ese hecho de que digan, este programa merece por lo menos ser mencionado. Muchas veces, por la desidia que nos rodea a veces, ¿no? Que alguien se haya tomado el trabajo de decir, che, estos pibes.
1: Me encantó lo de pibes.
0: Claro, y yo quería ver qué decías. Che, estos pibes. Así que gracias por eso y gracias por ser vos. Que seas vos, para mí es doble orgullo, ¿no? Sabés lo que siento y lo que significás para mí en todo sentido. Así que bárbaro poder compartir no solo lo que hacemos, sino el afecto, el cariño, y esa cosa que ha nacido entre nosotros hace muchos años y que nos mantiene así, ¿no? Con las ganas de vernos todos los días. En 14 años, tenés cortocircuitos, muchachos, nada.
1: Absolutamente, pero por supuesto.
0: Pero imagínate. Tres de verdad, no que lo estamos inventando.
1: No sé si fueron tres. No sé si tres.
0: Dos seguro.
1: Fíjate, hasta en eso estamos conectados.
0: Dos seguro, así que imagínense todo lo que significa eso, con la carga del día, con los problemas que uno arrastra, con las situaciones en casa, y sin embargo nos cambia el clima.
1: Tener ganas de ir a trabajar,
0: sí,
1: ¿no? Es un montón.
0: Es eso, así que acá estamos, para hacer lo que nos gusta y que ustedes los disfruten.
1: Me gusta porque agregaste una actividad, sí, de nuestros amigos oyentes, ¿no? Cuando decimos que acompañamos a los que están estudiando, sereneando, tractoreando, ruteando, cosechando, uh-huh, sanando.
0: Me gustó ruteando, que nunca lo dije, y hoy sereneando me lo morfé. Así que dos que no había nombrado, muy bien.
1: Bueno, sumaste, claro, a los amigos que recorren los yacimientos, porque ayer, sobre el final del programa, nos llegó un reclamo de Iván de Comodoro Rivadavia, uh-huh, ¿sí? Que nos estaban escuchando desde el yacimiento y justamente decía eso, te falta nombrarnos a nosotros, los recorredores en la apertura.
0: Sí.
1: Así que chicos, un abrazo bien fuerte, como decía Fabi recién, a quienes están haciendo patria allí en nuestra Patagonia. Y además también ayer sobre el final del programa nos envió una imagen,
0: sí,
1: Victoria de Tartagal. Ajá. Que estuvo en nuestra Radio Nacional Tartagal, en la, sí, RA25, en la provincia de Salta, retirando su premio.
0: Ajá.
1: La remera de Nowhere.
0: ¡Ay, qué bien!
1: Nos envió la foto, la imagen, así que Victoria, gracias y que la disfruten.
0: Qué lindo. Bueno, ustedes se dan cuenta, ¿no? A todos los puntos del país llegan los premios. En breve estaremos haciendo una recolección con los amigos que siempre nos donan para poder otra vez brindarles una buena cantidad de premios para los sorteos que solemos hacer. No se pueden quejar, este año hemos venido, ya hemos repartido alfajores, remeras, bolsas de pipas, galletitas, álbumes, figuritas. Así que miren las cosas que le hemos dado, ni hablar de las que vienen. Así que gracias por tanto amor, es un poco de devolverle el amor que ustedes nos brindan.
1: Relojes en una época,
0: también,
1: recuerdo.
0: También, relojes hemos dado, tenés razón. Tiene suyo, ¿no?
1: Sí, bien, claro.
0: Se lo merece. Así que acá estamos, casi 0:30, 3 minutos faltan y todavía no le hemos dado, aunque las tienen, las vías de comunicación para nuestros oyentes.
1: Sí, todo lo que tenemos por contarnos. Hoy tenemos un eclipse.
0: ¿También?
1: Sí. Así que en un ratito les cuento al respecto. Uh-huh. Ahora vamos a convocar a los amigos, a las amigas que deseen, sí, cantar presente, uh-huh, a través de nuestro WhatsApp, el número para que nos agreguen en la agenda del CELU. 11-3-870-74-85. Vamos a pedirles que sean únicamente mensajes escritos. Uh-huh. Sí, bueno, lo venimos de... destacando, pero en la medida de que alguien se haya perdido, el tema es que no tenemos la productora, que está de vacaciones, merecidas, por cierto. Sí. Y es ella, ¿no? Uno de sus menesteres es ocuparse de los mensajes de audio, además de otras tantas cosas, que estamos perdidos con Fabi. Pero bueno, nos vamos acomodando de a poquito. Tenemos la mesa hecha un...
0: Es un despelote esto, impresionante.
1: Así que bueno, vamos a pedirles que sean por estos días, hasta que vuelva Jackie, nuestra productora, que sean mensajes escritos. 11-3-870-74-85. Si a alguien se le complica, bueno, vamos a hacemos la excepción, lo escuchamos nosotros en previo y les agradecemos. Pero no los vamos a poder poner en el aire por ahora.
0: No. Acá, con todo lo que ya anunció Sonia, tiene mucha información, tenemos una linda historia, tenemos la música de siempre. En un rato, porque hace instantes partió el vuelo rumbo a los Estados Unidos llevándose a Messi y a parte de su familia. Quien tuvo palabras realmente emotivas para él es Joan Gaspar. ¿Quién es Joan Gaspar? Para algún desprevenido, es el ex presidente del Barcelona, quien firmó el primer contrato de Messi con el equipo culé. Lo hicieron en una servilleta, lo hizo con Jorge Messi, justamente, recientemente fallecido, el papá de Messi. Y en un rato les voy a hacer escuchar las palabras de Joan Gaspar, pidiéndole olvidarse de viejas rencillas y que vuelva a Barcelona, obviamente no para jugar, pero para ser homenajeado, para ser mimado, para recibir el afecto, el amor, el cariño y el reconocimiento del pueblo catalán. Pero eso se los dejo en un ratito, porque ahora empezamos a andar el camino de la música.
1: Con una hermosa balada de la mano de Bon Jovi, Always.

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0: Tyler y compañía. Ahí teníamos a los Aerosmith poniéndole música día 2. Crying. Llorando.
1: 0:42 minutos en esta madrugada. Qué noticia, Sonia, la de Brad Pitt que volvió al escabio después de 7 años.
0: Sí. ¿Eh? Me dio tristeza.
1: Y lo contó él, ¿no? Habrá que ver de qué manera. Viste, yo te decía hace poco que estaba pasando por una situación familiar bastante densa, ¿no? Que los hijos sacaban el apellido Pitt. Mandás a ver si eso no incidió en que haya vuelto al alcohol, ¿no? Y ojalá pueda ser controlable para él, ¿no? Digo, aunque los que fueron alguna vez alcohólicos y retoman esa ruta, terminan volcando a la larga, pero esperemos que no sea el caso de Brad Pitt, ¿no? Nos sorprendió a los dos, lo estábamos mirando en el monitor y Sonia me lo señaló, y bueno, ella sabe, por eso me lo señala, y ustedes se lo hago público, es un tipo al que admiro profundamente, y por eso de verdad que es una noticia que por lo menos nos impacta. Nos impacta también cada uno de los mensajes de ustedes, ¿no? Les quiero decir, por eso en este momento, esta noche hermosa, los empieza a mimar con su dulce voz.
0: Buena madrunoche, Sonia, Fabián, equipo de A2, celebro tenerlos en mi dial en esta gélida jornada. Feliz miércoles desde Jujuy con todo mi amor, un abrazo infinito, Titi. No, bella Titi, beso para vos. Buena madrunoche, Sonia, Fabián. Gracias por acompañarme. Sonia, sos mi estrella, la que me guía y me complementa. Y vos, Fabián, también. Los dos juntos son mi cable a tierra. Los quiero. Soy Eduardo, camionero de Escobar. Escuchándolos. Mañana cargo en el Mercado Central hacia Ushuaia.
1: Es que nos guía la misma estrella, entonces, querido amigo.
0: Me encanta, Eduardo. Muchos besos para vos. Tiene un viaje importante, sí, ¿no? Mañana tempranito. Sí, sí. Camino a Ushuaia. Abrazo. Luisito Salas, del Paraje Esperanza, allí en la provincia de Santa Cruz, también se suma. Hola, muy buena madrunoche, pareja de A2. Un saludo, Sonia, Fabián, en sintonía. Y nos envía por aquí una imagen, ¿no? Del paraje. Así está acá, con nieve y escarcha. Imagino, sigue complicado todavía, sí, el panorama mucho en nuestra Patagonia, uh-huh, con las nevadas persistentes. Un abrazo, Luisito. Un
1: abrazo grande.
0: Abrazo grande. Por aquí nos envía José de Chosmalal, Neuquén. Buena madrugada.
1: Gracias.
0: José, abrazo que vuelve. Héctor del barrio Tres Cerritos, allí en la provincia de Salta. Tan linda que enamora. Abrazo para ustedes, excelentes. Los programas de A2 y la Discoteca Nacional, como siempre. Hoy es el Día del Empleado de Televisión, por ende es mi día.
1: Mira.
0: Bueno, Héctor, que lo pases hermoso.
1: Abrazo grande.
0: Muy buenas y encendidas madrunoches, Sonia, Fabián, de A2, de A2 y muchísimos más. Soy Oscar Eugenio, uh-huh, nuestro amigo de Del Viso. Gracias, gracias, Oscarcito. Y dice que, Fabi, ayer tu cuento le gustó mucho, que tenía que ver con la radio.
1: Sí, es verdad. El de hoy también va a impactar, yo sé por qué le digo.
0: Hola, buenas noches, Fabián y Sonia, buen programa. Soy Julio, de Campamento Vespucio, provincia de Salta. Bienvenido, Julio, besos para vos. Hola, qué noche tan estupenda, Sonia, Fabián, siempre están encantados de estar aquí otra noche con mis amigos, un plan excelente. Ajá. Hace mucho frío por aquí, sí, nos dice Atair Suárez desde Sao Paulo.
1: Bueno, es una ciudad que en invierno se siente, ¿no? Es verdad, tiene razón.
0: Hola, Sonia, Fabián, somos millones a esta hora, así que a celebrar la vida. Cumplo 61 vueltas al sol. Con razón, tantos mareos. Clarita, Deporte Iguazú, provincia de Misiones.
1: Has hecho una piba, Clarita.
0: Qué lindo, Clari. Un beso grandote, grandote para vos. Y, por supuesto, muchas, pero muchas felicidades. Que se cumpla todo lo lindo que deseas.
1: ¿Le podemos dedicar las mañanitas?
0: Estuve a punto de pedírtelas, no, pero, viste, no, es como que me dio... No te quise comprometer.
1: No, mi amor, vos no me comprometés.
0: Yo sabía que tenías que calentar la gola, pero como estás con tu tecito, dije, bueno.
1: ¿Usted me puede dar cámara, señor Gaviseni? Gaviesi, iba a decir, porque es el abogado. Gaviseni. ¿Me puedes dar un poquito de cámara para... ¿A quién se lo dedicamos entonces este?
0: A Clara.
1: A Clarita de...
0: Puerto Iguazú.
1: Misiones, Puerto Iguazú.
2: 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Despierta, Clary, despierta, despierta, ya amaneció. 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
1: ¡Feliz cumpleaños, Carita!
0: Besos y a celebrar la vida, mi reina. Gracias, gracias por acompañarnos. Una madrunoche más. Por aquí se suma Osmar, nuestro yoruba de Fray Ventos. Sí. Hola, muy buena madrunoche, queridos de A2 y de la Gran Discoteca Nacional. Sonia, Fabián, feliz miércoles. Bendiciones, son mi compañía todas las noches. Abrazos y besos y felicitaciones. Se lo recontra merecen. Vamos arriba todavía.
1: Gracias, gracias, gracias.
0: Por aquí Michelle desde Albardón, provincia de San Juan, nos escribe. Ustedes, porque no están de modo oyentes, si supieran el castigo que es tener que soportarlos por el cariño que se merecen. Y también son unos grandiosos. Sigan así nomás que los amamos y son nuestra grata compañía. No se entendió nada, ¿no? De lo que dije. Era toda una chanza. Besos y abrazotes para los dos. Sí que se entendió, Michelle. Muchísimas gracias. Buen día, Fabián y Sonia, mi DJ favorita, que anda discotequeando por 6 horas con buena música en todas mis mañanas. Juntos hacen un excelente programa que me desenchufa bastante de la realidad y me tienen cantando por la fábrica hasta el mediodía.
1: Muy bien.
0: Gracias por eso, nos dice Norberto, nuestro amigo allí en Ashdod, cerquita de Tel Aviv en Israel.
1: El sur de Tel Aviv. Pregunta Ceni, ¿no?
0: ¿Qué fabrica? Está muy bien. Nosotros, viste, que somos discretos a veces, viste. Pero, bueno, ¿fábrica de qué, Norbert?
1: Es más, algún día hasta lo podemos llamar por teléfono, si él tiene ganas y charlamos un ratito, ¿no? Sí. Hola, y ojo, ¿eh? Así que, atento, querido amigo, ¿eh? Un abrazo grande. Pero queremos saber qué fabrica, porque por ahí te mangamos.
0: Te salió muy Leo Dan, para no sentirnos tan solos. De A2, muy merecido que estén nominados. No, todavía no estamos nominados. No. Estamos ahí. Por lo menos nos han considerado, que es un montón. Emma de La Plata, feliz madrunoche. Muchísimas gracias, Emita. Beso para vos.
1: Que haya una persona en esta radio que se haya dignado a ofrecernos como una posible candidatura, para nosotros ya eso es un gran premio.
0: Muy buenas madrunoches para la parejita. Feliz de A2, la simpática señora Sonia Ferraris y el señor Fabián Codevila. Feliz miércoles desde Tacuarembó. Los saludamos Diana, Nubia, Cintia, Zuli, Marisela y Sergio. Felicitaciones por la invitación al Martín Fierro. Saludos, los queremos mucho. Gracias, chicos. Besos para ustedes también. Buenas noches, pareja de A2, Fabián y Sonia. Fría noche como esta, pero ustedes le ponen calor con la buena música y las historias, así que la vamos a pasar bien. Con todo cariño, desde Santa Fe los saluda Ana María.
1: Un beso grande, Ana.
0: Griselda, de San Rafael, se suma también por aquí. Felicitaciones, se lo merecen. Y ya son ganadores porque saben sembrar. Me siento orgullosa de sus logros. Son mi elección nocturna de A2 y la Discoteca Nacional, mi adorada compañía.
1: Qué lindo.
0: Háblame de premio.
1: Este es el premio.
0: Ay, Griselda, muchos besos para vos y gracias por ser parte. Saludos. Sonia, Fabián, es una alegría eso que contaron para sus oyentes. Ya los ganaron. Desde San Luis, soy Mario, que ya nos envió virtualmente los Martín Fierro.
1: Gracias, Mario.
0: Mario, querido, gracias por ser parte también desde hace tantos años. Hola, amigos. Sonia, Fabián, de la Noche Nacional. Josecito, con frío, desde Gálvez, en el centro de la provincia de Santa Fe.
1: Sí.
0: Abrazo, José Luis. Hola, chicos, nosotros también acá estamos con frío.
1: Sí, frío.
0: El ventito se siente.
1: Frío, terrible.
0: Hola, chicos, presente y más que contento porque ganó Boquita.
1: Claro.
0: Feliz madrunoche para todos ustedes. Un abrazo enorme a la distancia. De Juan y Mabel, desde Monte Comán, esperando las lindas historias y la buena música. Bendiciones.
1: Se le hicieron fácil igual, jugó con dos menos, Recoleta. Así que le expulsaron a dos. Hasta que iban más o menos, perdían 1-0. Después le allanaron el camino. No digo que estén mal expulsados. Yo creo que merecían la expulsión, pero le allanaron el camino a Boquita, ¿eh?
0: Dijiste Recoleta y me acordé de algo que leí hoy. No sé si contarlo o no contaba, sí, seguramente nuestros amigos oyentes por ahí lo deben saber ya, ¿no?
1: Si hubiese estado el Bambino acá, ahora el Bambino viene y dice, ¡decilo, Sonia, decilo!
0: Me llamó la atención, no sé si... Si es mal gusto, no, porque uno puede pensar por la gente que trabaja ahí, pero tampoco. Bueno, parece que van a licitar una bóveda del cementerio de la Recoleta para que funcione allí un gift shop.

0: Ya está fijada la apertura de ofertas, para el 9 de septiembre.
1: Dios mío, es que siempre hay un roto para un descosido, porque si lo ofrecen es porque alguien lo quiere. Imagínate. Ahora, vos vas a decir, vamos a hacer, que hace mucho no vamos a ver a mamá, por decir a alguien, y vas a decir, vamos a tomar un cafecito, y te tomas un cafecito mirando, y dices, che, mirá qué linda bóveda aquella, y aquel de allá arriba, mirá ese, qué, cuánta guita tendrá, mirá qué buena, qué vas a decir, la cosa, yo, mirá que he ido mucho, hasta que mis abuelos estuvieron, después los cremamos, pero yo iba recurrentemente, ¿no? Y me causaba tanto dolor ver todo eso. Es cierto que no debería por qué pasar, pero pasa. Sobre todo, hay otros cementerios que yo veo en el mundo que son un poquito más cálidos, ¿viste? Pero el de acá, si vos vas a recorrer la Chacarita, es realmente ese. Hay lugares que son aterradores.
0: Bueno, se sabe, ¿no?, que tanto en uno como en el otro hay visitas turísticas, hay recorridos guiados, ¿no?, en determinadas horas. Pero bueno, acá estamos hablando de un local que va a ser destinado a la prestación de servicios complementarios al visitante, decíamos, ¿no?, bebidas, comestibles. Y te anexo, porque seguí leyendo la nota, una tienda de recuerdos,
1: ¿viste?,
0: un local de venta de productos alimenticios y bebidas y un servicio de turismo nocturno.
1: Ay, ay, ay, ay.
0: Bueno. No me parece, qué sé yo, no comparto, pero bueno.
1: ¿Sabes qué pasa? Que apuestan al turista. Y quizás el turista viene y compra. Yo no iría a comprar un recuerdo de un cementerio. ¿Eh? ¿Qué te va a dar? Digo, por ejemplo, te cuento, en la Recoleta está la bóveda de Martín Caradagian con su busto ahí y todo. ¿Y qué voy a comprar? ¿Un llaverito con la cara de Caradagian al cementerio? A nosotros, quizás al turista le sirve, pero a nosotros, bueno, qué sé yo, la idiosincrasia
0: no,
1: de cada uno.
0: No, ¿viste? Por supuesto. Obviamente, acá hay toda una propuesta y hay un justificativo. La modalidad de trabajo que se propone será la de takeaway, ¿no? De despacho inmediato o elaboración simple. Estará prohibida la instalación de mesas, de sillas, vajilla reutilizable, la permanencia de público para el consumo en el interior del espacio. La idea es que se vendan artículos institucionales, publicaciones, piezas gráficas, objetos conmemorativos o turísticos, vinculados exclusivamente a la identidad cultural y patrimonial del lugar. Y además va a contar el cementerio con un servicio de turismo nocturno que va a funcionar de jueves a domingos de 19 a 23.
1: ¿Puedo terminar con un chiste?
0: Sí.
1: No. ¿Sabés cuál va a ser el fuerte de ese puesto? El sándwich de fiambre.
0: 5 minutos, falta para llegar a la 1. Se viene en instantes una bonita historia en la voz de Fabián Codevila. Quiero saludarlo a Quique, que nos está escuchando en Altamar.
1: Mirá vos.
0: Y por el prefijo telefónico me pinta que es cerquita de Mar del Plata.
1: Ajá, mirá vos. Bueno, que nos cuente de qué lugar, ¿no? Y qué Radio Nacional toma.
0: Eso. Así que, bueno, Quique, para vos y para toda la tripulación, un abrazo bien fuerte. Nos encanta acompañarlos.
1: Hagan sonar la bocina, viejo.
0: Altamareando.
1: Altamareando, vamos a ponerlo. Me gusta que estés así. Muy bien. Mirá, tenemos ruteando, cosechando, sanando, tractoreando, sereneando, panadoreando, recorredoreando, estudiando y altamareando. Mirá, ahí está.
0: Claro, vamos agregando actividades de nuestros amigos oyentes.
1: Hoy vino con una creatividad de verdad, ¿eh?
0: Todas las luces.
1: Metió tres de tres, metió impresionante, amor mío.
0: Eso porque no me dejaron dormir en el colectivo, pues cuando duermo, vengo así como apagada hasta que, viste, me activo, pero no, venía uno con el teléfono atrás, venía otra que se me sentó al lado, se me puso a hablar. Está bien, bueno, yo vine charlando, obviamente como correspondía.
1: Si hoy hubieses estado en un parque de diversiones, te hubiese llevado el muñeco, porque 3 tiros 100 le pegaba a los 3, ¿eh?
0: No, che, que pará, que queda feo decir, se me sentó uno al lado, se puso en algo. Pasa que a veces tenés ganas y a veces no tenés ganas, ¿no te pasa? Que a veces tenés ganas de hablar, lo mismo que cuando subís a un remis, a un taxi, a veces tenés ganas y a veces no.
1: Yo como hago el boludo y me hago el boludo y me siento atrás del chofer, para que no me pueda mirar ni por el espejo. Así de sociable soy cuando viajo en taxi.
0: Buenas madrunoches, yo soy Martín, estoy con Rementeria, recorriendo.

0: Mundo en Pico Truncado. Saludos a todos los oyentes y a ustedes, Fabián y Sonia. Un abrazo bien fuerte para ustedes, chicos. Qué lindo acompañarlos en estas recorridas nocturnas. Por aquí lo tenemos también a Claudio de Esperanza, provincia de Santa Fe. Buenas madrunoches, ¿cómo están ustedes? Gracias por la compañía en estas noches de soledad, por el motivo que sea. Qué lindo eso, ¿eh? Acompañar la soledad de tantos y de tantas. Así que, Claudio, gracias también por hacernos saber, ¿no? Que disipamos a veces y aliviamos un poquito esos momentos de soledad de algunos. Malvina de Paraná también nos está escuchando allí en la provincia de Entre Ríos. Bueno, Estela Maris de Coronda, en la capital nacional de la frutilla. Hola, muy pero muy buena madrunoche, queridos amigos Sonia y Fabián, siempre escuchándolos, por más que no les escribo, acá presente hasta las 6 de la mañana.
1: Muy bien.
0: Felicitaciones por el programa, son unos genios. Estela Maris, gracias a vos que sos parte. Uno más.
1: Dale.
0: Hola, buenas noches, saludos desde el norte. Yo aquí, vas a tener que agregar otro, vamos. Me mata. Veterinariando.
1: Muy bien.
0: Felicitaciones.
1: Veterinariando, ya está.
0: Felicitaciones por la futura nominación. Qué grandes que son. Un abrazo. Eduardo, nuestro amigo veterinario de Salta, me encantó.
1: Muy bueno.
0: Veterinariando. Un abrazo fuerte también para Marcelo, mi querido amigo que está por allí, está internado en la Clínica Belgrano, en la ciudad de La Plata, nos escucha todas las noches.
1: Sí, qué bueno.
0: Sí, se siente acompañado, así que, bueno, un abrazo bien fuerte, Marce, pronta recuperación, que se te extraña por el barrio.
1: Un abrazo grande, mirá que acá te cuidan los perritos, te cuidan todo, sí. Marce, por favor, te pido, mejorate pronto. Hoy no está el señor Burstein, pero está bien la música, porque el que viene, viene serruchando, viene Pedernator, el terror de San Luis, el puntano criminal.
0: Mirá qué bien.
1: Tiene música y todo el
0: guayas, guayas.
1: Me gustó. Señoras y señores, con ustedes, Pedernator.
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3: La una de la madrugada en la República Argentina. Encontraron a los dos argentinos desaparecidos en Colombia, Carlos Cáceres, de 69 años, y Carlos Alberto Richetti, de 54, ya se pusieron en contacto con sus familias. Por otro lado, continúa la búsqueda de un psicólogo oriundo de Santa Cruz que reside en Colombia y está desaparecido desde ayer. Autoridades del país informaron que ya son 250 personas las que perdieron la vida y 900 heridos por el sismo ocurrido el lunes en horas de la mañana. Entre Ríos capacita personal sanitario en testeos de sífilis y VIH. Rubén Lovera.
4: La cartera sanitaria entrerriana puso en marcha un programa de formación destinado a los equipos de salud del primer nivel de atención con el propósito de expandir la capacidad diagnóstica de VIH y sífilis mediante testeos rápidos en toda la provincia. El plan busca que los agentes sanitarios queden en condiciones de aplicar los tests, cargar correctamente los datos a los sistemas de información y sostener instancias de consejería antes y después de cada testeo. También incluye nociones prácticas para operar los kits de diagnóstico rápido.
3: Ernesto Arriaga con el tránsito.
5: A esta hora cerró el paso Jama Jujuy y está totalmente habilitado la ruta 12 y 14, la autovía del Mercosur. Mañana se estima que abre el paso Zamoré. Los camiones que están esperando en Pino Hachado en Mendoza pueden utilizarlo de Villa Angostura o Sornos, Chile. El paso de Mendoza, la ruta 7, de la zona de Upallata a Chile, totalmente cerrado, con miles de camiones a la espera.
3: Rige una alerta por nevadas, una alerta naranja por nevadas en el oeste de la provincia de Catamarca y oeste de la provincia de La Rioja. Incluye también el noroeste de la provincia de San Juan. En la ciudad de Buenos Aires y alrededores, temperatura 10 grados 2 décimos, el cielo está cubierto. La humedad es del 75%.
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una historia plena de fantasía e imaginación. Una historia de esas que son distintas y para disfrutar, para escuchar atentamente. En este cuento, Sol, una hermosa niña, descubre un mapa antiguo que la lleva a emprender un emocionante viaje en busca de un tesoro escondido en el reino de la imaginación. Y la historia comienza más o menos así. En un rincón apartado del mundo, donde los mapas terminan y las leyendas comienzan, se hallaba Encantia, un pintoresco y pequeño pueblo que se erguía orgulloso en el umbral del vasto y misterioso reino de la imaginación. Este lugar, escondido entre las brumas del olvido y rodeado por los susurros de los árboles centenarios, era un santuario para aquellos cuyas almas anhelaban aventuras y cuyos corazones latían al compás de los sueños más salvajes y las fantasías más extravagantes. En el centro del pueblo, una plaza amplia se abría como el escenario de incontables historias, historias que se contaban al calor del hogar y que se convertían en el alimento para las mentes creativas de sus habitantes. Los ciudadanos de Encantia, conocidos a lo largo y a lo ancho de las tierras circundantes por su ingenio sin igual y su capacidad para soñar despiertos, casi como nuestros oyentes, vivían en una armonía perfecta con el encanto que su hogar exudaba. Artistas, artesanos, soñadores de todo tipo encontraban en Encantia el refugio perfecto para dar rienda suelta a su creatividad. En este lugar donde la imaginación fluía tan libre como el viento que susurraba a través de los valles, vivía Sol. Una niña cuya presencia era tan luminosa como su nombre sugería. Sol poseía una risa que podía hacer florecer las flores más marchitas y una imaginación tan vasta que parecía tener el poder de abrir portales a mundos desconocidos. Sus ojos grandes y curiosos brillaban con la promesa de aventuras no vividas y secretos por descubrir. Sol creció en el seno de una familia que valoraba por encima de todo el poder de los sueños y la importancia de seguir el llamado del corazón. Sus padres eran el ejemplo.

A través de ese reino fue una odisea de descubrimiento personal, donde enfrentó sus miedos, abrazó sus dudas y finalmente encontró el tesoro que había estado buscando, una comprensión profunda de su propio poder para crear y transformar el mundo a su alrededor. El tesoro no era oro ni joyas, sino una caja mágica que contenía la esencia misma de la imaginación, capaz de convertir los sueños en realidad. Con ese tesoro en la mano y el corazón lleno de nuevas historias y lecciones aprendidas, Sol regresó a Encantia, donde fue recibida como la heroína que era. Su aventura se convirtió en leyenda, inspirando a todos a buscar sus propios tesoros en el vasto reino de la imaginación. Y así Sol se convirtió en una fuente de inspiración, un recordatorio viviente de que la verdadera magia reside en nuestro interior, esperando ser liberada por la imaginación y el coraje de seguir nuestros sueños. Con el tesoro firmemente entre sus manos, Sol se preparó para regresar a Encantia, su corazón rebosante de emoción y su mente zumbando con las lecciones aprendidas en el reino de la imaginación. Sin embargo, justo cuando estaba a punto de cruzar el umbral de regreso a su mundo, una voz suave pero firme la detuvo. Sol, has demostrado ser digna de la magia que buscabas, pero el viaje no termina aquí, dijo la voz que parecía emanar de la misma esencia del reino. Era la reina de la imaginación, una entidad de belleza inefable, cuya presencia era tan imponente como el amanecer de su nuevo día. Su mirada contenía la profundidad de los sueños no soñados y las historias no contadas. Su nombre, Sonia. Sol, has encontrado el tesoro, pero dentro de él yace una responsabilidad mayor, continuó la reina. Este tesoro tiene el poder de transformar no solo tu mundo, sino todos los mundos posibles. Debes decidir cómo usarlo. Sol, con el corazón latiendo fuertemente en su pecho, abrió la caja mágica una vez más. Dentro, en lugar de la luz deslumbrante que esperaba, encontró un espejo simple pero hermoso. Al mirarse en él, no solo vio su reflejo, sino también destellos de innumerables posibilidades, mundos y vidas que podían ser transformadas por su imaginación y voluntad. La reina Sonia le reveló entonces que el verdadero tesoro era la capacidad de ver el potencial en todo y en todos, de imaginar mundos mejores y tener el coraje de hacerlos realidad. Usa este espejo no solo para mirarte a ti misma, sino para reflejar la luz de la imaginación en los corazones de otros, aconsejó Sonia. Con una mezcla de asombro y determinación, Sol aceptó la responsabilidad que le habían otorgado. Bajo su influencia, regresó a Encantia y el pueblo comenzó a cambiar de manera maravillosa. Los habitantes, inspirados por Sol y el espejo, empezaron a ver más allá de las limitaciones, creando innovaciones y bellezas que superaban todo lo que habían conocido. Pero el giro más inesperado ocurrió cuando Sol descubrió que el espejo no solo reflejaba lo que era, sino también lo que podía ser. Un día, mientras contemplaba su propio reflejo, vio desde detrás de ella la figura de sus padres, pero no como los conocía. Vio versiones de ellos jóvenes, llenos de sueños y esperanzas, recordándoles que ellos también habían sido aventureros, exploradores del vasto reino de la imaginación, antes de que su responsabilidad los aclarara en la realidad. Sol comprendió entonces que el tesoro no solo había sido otorgado para cambiar el futuro, sino también para redescubrir y honrar el pasado. Con el espejo podía ver las historias no contadas, los sueños olvidados, las esperanzas abandonadas de aquellos que la rodeaban. Y con ese conocimiento trabajó para tener un nuevo tejido social en Encantia, uno donde cada hilo representaba una historia, un sueño, una posibilidad. Y así Encantia se transformó en un lugar donde la magia y la imaginación no eran solo de dominio de los niños, sino un regalo compartido para todos.
Y Sol, la niña que una vez buscó un tesoro.

Solo en el reino de la imaginación se convirtió en la guardiana de un tesoro aún más grande, el poder de los sueños compartidos y la promesa de futuros creados juntos. Y mientras el sol se ponía sobre el nuevo amanecer en Encantia, lleno de color, luz y alegría, Sol sabía que su aventura había sido solo el comienzo, porque en un mundo alimentado por la imaginación, las posibilidades eran tan infinitas como las estrellas en el cielo nocturno.

0: Ahí teníamos la música de la mano de No Doubt en dedos. Don't speak. Estamos en problema, pues. No hables, dice la chica. ¿Cómo hacemos? No podemos.
1: Hagamos un minuto de silencio. No quiero ni un minuto de silencio, porque si no, vos te quedás con un montón de cosas que tenés para contarnos y del laburo de preproducción que haces antes de llegar acá. Entonces quiero que empieces por donde más ganas tengas, pero que nos empieces a encantar con tus cosas.
0: Bueno, nosotros sabemos que nos escuchan amigos del mundo. Uh-huh. ¿Por qué? ¿Por qué aclaro esto? Porque hoy anticipábamos que seremos testigos, alguna parte de la humanidad, no nosotros puntualmente, de un nuevo eclipse solar total. Hoy, 12 de agosto. Sí. Va a atravesar regiones de Europa, el Ártico, parte de Asia, así que, chicas, chicos, por estos lados,
1: no lo vemos.
0: Ni nos asomemos porque no lo vamos a ver. Es un fenómeno astronómico que va a recorrer una extensa franja del hemisferio norte. Uh-huh. ¿Sí? La posibilidad de observar el eclipse total o parcial va a depender de la ubicación geográfica, por lo que la información sobre horarios y zonas de visibilidad obviamente resulta relevante para quienes deseen seguir el evento. De todas maneras, se va a poder seguir seguramente a través de las redes y de los medios.
1: Sí, sí.
0: ¿No? El fenómeno que involucra la alineación perfecta entre el Sol, la Luna y la Tierra produce un efecto visual único que es la oscuridad diurna y la revelación de la corona solar. Claro, pues la Luna, sí, es un poquito más chiquita que el Sol, ¿no? Uh-huh. Bueno, la atmósfera exterior del Sol, básicamente. El anillo de fuego, que le llaman.
1: El anillo de fuego.
0: El eclipse ofrece la posibilidad de observar procesos astronómicos poco frecuentes y captar imágenes únicas, siempre. Bueno, ¿dónde va a ser visible?
1: ¿Dónde?
0: El eclipse solar total de hoy, en una franja específica que cruza el hemisferio norte, decíamos. ¿No? Uh-huh. El recorrido de la totalidad, la zona donde la Luna cubre completamente el disco solar, se extiende desde el noreste de Rusia, pasa, sí, por el Ártico, abarca el este de Groenlandia, el oeste de Islandia, la mitad norte de España y un pequeño extremo del noreste de Portugal. Si uno se ubica geográficamente.
1: Uh-huh.
0: Bueno, durante la totalidad, el Sol va a quedar completamente cubierto, ¿no? Sumiendo en la oscuridad a las regiones bajo la sombra de la Luna.
1: Sí.
0: En Groenlandia, a Islandia, el eclipse total va a ocurrir durante la tarde o el inicio de la noche de hoy. Mientras que en el norte de España y en el extremo noroeste de Portugal, el fenómeno va a tener lugar al atardecer. Por ejemplo, en León, España, la totalidad va a comenzar a las 20:28.
1: Sí.
0: Hora de España, ¿no? Uh-huh. Y va a finalizar a las 20:30, según el cronograma de la NASA.
1: Uh-huh.
0: En Reykjavik,
1: sí,
0: esto es en Islandia.
1: Me dijiste perfecto, ¿eh? En serio te digo.
0: La totalidad se va a producir entre las 17:48 y las 17:49. Por ahí va a ser un poco más notorio, uh-huh, ¿no? Y en Valencia, el eclipse total se va a experimentar apenas unos minutos antes de la puesta del sol. Por acá nos vamos a quedar con las ganas.
1: Me quedé pensando.
0: No vamos a tener forma. No hay chance.
1: No.
0: Que siquiera veamos un atisbo del eclipse de hoy.
1: Me quedé pensando si lo verán con la totalidad que se puede apreciar, teniendo en cuenta que son las 20 horas. Ese horario de verano, quizás hay luz solar todavía, uh-huh, en esa parte de Europa. Pero me quedé pensando en eso, ¿no? Digo, porque si se da durante la tarde, es mucho más fácil presenciar el hecho de que se hace una oscuridad total por esa alineación perfecta que vos contabas. Ahora, más cerca de la noche, insisto, pero como es horario de verano en Europa, por ahí hasta ahora todavía tiene luz solar y lo pueden advertir de mejor manera, ¿no?
0: Seguramente, seguramente. Uh-huh. Así que bueno, insisto, probablemente lo podamos seguir a través de alguna, sí, de las redes o de, uh-huh, algún...
1: Viste, estaremos siempre atentos, claro. Hoy, en dos segundos, tenés la información al instante. Antes pasaban horas y hasta días sin conocer qué había sucedido. Yo recuerdo cuando éramos chicos, ¿no? Que las series llegaban, ¿viste? Dos o tres años después que se habían estrenado en otros lugares del mundo.
0: Exacto.
1: Y hoy es viste, al instante.
0: No, no, todo en vivo. De hecho, la NASA va a ofrecer una transmisión en vivo, ¿no? A través de su sitio oficial. Así que, por eso te digo, vamos a poder ser testigos. Lo cierto es que para ir agendando,
1: sí,
0: la NASA anticipa varios eventos destacados después del eclipse solar total de hoy. Toma nota.
1: Dale.
0: El 6 de febrero, no falta tanto tampoco, no. Próximo, 2027, estamos, va a ocurrir un eclipse solar anular visible en regiones de Sudamérica y África, como Chile, Argentina, Brasil, Ghana y Nigeria. Mientras que áreas extensas de ambos continentes van a experimentar un eclipse parcial. Pero para nosotros va a ser total, ¿sí? Un eclipse solar anular el próximo 6 de febrero de 2027. Depende de la hora que sea, va a estar bueno porque, sí, bueno, claro, vamos a estar nosotros en verano.
1: Exactamente.
0: El 2 de agosto,
1: sí,
0: de 2027, el sur de España, el norte de África y parte de Medio Oriente van a presenciar un eclipse solar total, con un eclipse parcial visible en gran parte de Europa, África y Asia, uh-huh, también. Bueno, después habrá otros eclipses, pero todo va a ser a partir de agosto también del año que viene. De eso nos vamos a estar ocupando prontamente.
1: 1:31 de la madrugada. Viste que todo tiene que ver con todo. Cuando te mencioné las series de antaño que llegaban después de 2 o 3 años de estrenadas en Estados Unidos, me acordé que en el día de ayer falleció, y yo les voy a dar el nombre, a ver si se acuerda alguno, y después les voy a dar el nombre verdadero de él. Se murió Cutter Davenport. Se murió el actor Ben Jones. Se murió el mecánico de los Duques de Hazzard. Uno de los... Ya se había ido Bob Hope. Se había ido el comisario Roscoe Peckol Crane. Y hace 48 horas... viajó a otro plano Ben Jones, el mecánico de los Duques de Hazzard, el que siempre terminaba reparando el general Lee. 84 años tenía.
0: El de la gorrita, ¿no?
1: Esa, una gorrita. Muy bien. Y vos sabés que... Mirá,
0: siempre
1: que
0: pensé que se llamaba Cooper.
1: Bueno,
0: era Cutter.
1: Scooter. Y vos sabés que tenía una particularidad. Era el que seguía manteniendo vivo el espíritu de los Duques de Hazzard. Con el merchandising, él manejaba el merchandising, él seguía publicando, él seguía en las redes sociales inculcando el afecto, el cariño y la admiración por los Duques de Hazzard. Él promovía las reuniones anuales, era uno de los que mantenía vivo el fuego que provocaron los Duques de Hazzard, ¿no? Los primos Boy Lou Duke. Y la prima Daisy, por Dios, cómo estaba la prima Daisy. 1:33 de la madrugada. Vamos a la pausa, nos vamos con música, volvemos con música. Propone vos, mi amor.
0: ¿Qué les parece, antes de hacer la pausa que nos queda, un poquito de Evanescence?
1: Dale.
0: Bring Me to Life.

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1: 6 de la mañana, 6 minutos.
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0: música junto a Linkin Park en D2 Numb.
1: 1:42. Les decía en el arranque, les comentaba que quien tuvo palabras muy emotivas para la familia Messi fue Joan Gaspar, el expresidente del Barcelona, quien fue el que firmó el primer contrato de Messi con la institución catalana, contrato que se hizo en una servilleta en un restaurante y que firmó junto a Jorge Messi. Ustedes saben que en algún momento Messi tuvo que partir de Barcelona porque ya no lo tenían en cuenta, recaló en el Paris Saint-Germain, después se fue para Estados Unidos, pero el deseo de la comunidad de Cataluña, sobre todo los hinchas del Barcelona, es que olvide viejas rencillas y se acerque a ser homenajeado, a que le demuestren su cariño, su afecto. Y con motivo del fallecimiento de Jorge Messi, Joan Gaspar, hablándole a Messi, muy emocionado, decía lo siguiente, mirá.
2: Esperemos a que termines tu carrera deportiva en Miami, muy bien antes a Barcelona ya. Olvidemos los pasados, olvidemos aquellas cosas que quizá unos y otros lo hicimos correctamente, pero te puedo asegurar que el barcelonismo, miles y miles de personas, yo diría que millones de personas culés, el club, su presidente, Laporta, quieren que vuelvas a Barcelona un día rápido, pero rápido, que te podamos rendir un homenaje en un día de partido. Te invitamos a que vengas junto a tu familia y que puedas de alguna forma sellar a tu padre aquello que inició hace tantos años con su firma en su primer contrato con el Barça, pueda también nosotros rendirle el homenaje que se merece. Pero haz ese esfuerzo, olvídate del pasado. Todos podemos haber cometido errores, pero lo que está claro es que el barcelonismo quiere hacer y tener esta oportunidad y no quiere esperar mucho más.
1: Joan Gaspar, emotivas palabras para Messi y su familia tras el fallecimiento de Jorge Messi. Hace algunas horas, un par de horas no más, partió el vuelo desde Rosario rumbo a los Estados Unidos. 5:40 de la mañana, hora de Fort Lauderdale, estará aterrizando el avión que se lleva una vez más a Messi y a su familia a los Estados Unidos, donde se pondrá a las órdenes de Guillermo Hoyos, el técnico argentino que dirige el Inter Miami. Y atención, porque muchos sueñan con la llegada de Neymar, y es muy probable que así sea y que vuelvan a juntarse quienes ganaron todo. El tridente ofensivo que ganó todo en el Barcelona, Messi, Neymar y Luis Suárez, pero esta vez con la camiseta de Inter Miami.
0: Faltan 15 minutos para llegar a las 12. Tengo un beso grande para Lulú, que nos está escuchando allí en Valle Viejo, provincia de Catamarca. Y soñó que es caserito.
1: Qué rico,
0: ay, con Dios. Boloñesa, te digo que tienen una pinta.
1: Qué rico.
0: Gracias, Lulú. Un beso enorme, enorme para vos y nos encanta que nos estés acompañando. Por aquí también se va sumando Oscar desde Merlo. Muy buenas y fresquitas madrunoches, queridísimos compañeros de A2. Se lo remerecen y ya están nominados, sépanlo. Ojalá que se haga realidad. Abrazo gigante y mejor jornada para todo el gran equipo. Y vamos todavía. Montonazos de besos. Gracias, Oscar.
1: Gracias.
0: Muy, pero muy buena madrunoche. Les agradezco muchísimo por estar. Hoy estoy medio bajón, pero llegan ustedes y me olvido de todo lo que me hace mal. Mabel, de Santa Fe.
1: Así me gusta, maybe.
0: Hola, Sonia, Fabián, ya full, escuchando el programa de A2. Fabi, de La Paz, provincia de Entre Ríos. Ahí está tu tocayo.
1: Tocayo.
0: Buenas noches, Sonia, Fabián, muy lindo el programa. Soy Olga, de San Rafael, provincia de Mendoza. El domingo 16/8 es mi cumpleaños número 77. Les pido para el viernes algo de folclore, que me gusta mucho. Claro, a ella le gustan los Altamirano. ¡Qué lindo, Olga! Bueno, un abrazo bien fuerte. Te vamos a armar un bloquecito especial en la Discoteca Nacional, si te parece. Beso grande para Sergio. Escúchamelo.
1: A ver,
0: tenemos que hacer algo con Sergio.
1: ¿Qué dice?
0: No labura nunca este muchacho.
1: ¿Viste? Te lo dije.
0: Hola, chicos, ¿cómo están? Acá escuchando desde casa, con una picadita, tomando algo fresco. Pero quiero saludar a Manteca, Nube Negra, Tripa Gorda y mucho Chueño, que están haciendo patria.
1: Qué barbaridad.
0: Los amigos, obviamente, ya, haciendo patria en el yacimiento El Tordillo, ahí en Comodoro. Pero Sergio está en la casa, picadita y tomando algo fresco.
1: Algo fresco debe ser una cerveza, porque si está con una picada, no imagino, qué sé yo, quiero creer. Pero es la magia de este hombre que no hace absolutamente nada y que desde su casa comanda. Está bien, está muy bien. Los felicitamos, ojalá pudiéramos hacer lo mismo.
0: Eso, ¿no?
1: Escuchame, ponemos el piloto automático, nos vamos a casa y que salga acá lo que salga. No, mentira.
0: Felicitaciones, son merecedores de todos los premios. Transmiten respeto, consideración, empatía, alegría y por sobre todo mucho amor por lo que hacen. Amigos queridos, que el Martín Fierro sea una realidad con la que quienes los queremos celebremos de corazón. Feliz miércoles, mi corazón los abraza, Maggie, de Comodoro Rivadavia.
1: Un beso grande, gracias Maggie.
0: Qué lindo mensaje.
1: Hermoso.
0: Beatriz de Paraná, buena madrunoche. Sonia, Fabián, les cuento que yo duermo con la radio.
1: Claro.
0: Gracias por acompañarme. Beatriz nos envía por aquí una imagen de su radio sobre la mesita de luz. Hola, buena madrunoche, los escucho siempre. La mesita de luz, gracias por ser un cable a tierra y ayudarme a resetear la mente. Besos a Sonia y abrazo a Fabián. Gracias. Desde Florida. Alberto.
1: Un beso grande, Beto.
0: Esa es la idea, Alberto. Gracias, gracias por hacernoslo saber, que vamos por la senda correcta. Buenas madrunoches, hay que mover... Me encanta, hay que moverse por el frío. Abrazos y nos envía un video de Johnny Tolengo. Me mató.
1: Qué pasitos jodidos para atrás.
0: El paso majestuoso, era terrible.
1: Para hacerlo para atrás es complicado.
0: Sí, era complicado. Yo una vez lo quise hacer y casi me pegó un poco.
1: Este es muy, era muy dúctil, la verdad. Calabró hacía cosas increíbles, entre ellas bailar muy bien.
0: Me encantaba Calabró más.
1: Hermoso programa.
0: Gracias, Gerardo, por el recuerdo. Vamos todavía, dúo de a dos en estas madrunoches. Ustedes son los genios en esta Radio Nacional. Un abrazo para todo el equipo. Juan de Mataderos.
1: Gracias, Juancito.
0: Gracias, Juancito. Muy buena madrunoche, Sonia, Fabián, Freddy, presente desde Uruguay.
1: Ajá.
0: Qué placer escucharlos y hacerme compañía. Muchas gracias por la buena música y sus historias. Esperando, bueno, en la discoteca esperando el cuentito de Don Luis. Mirá, la materia de Don Luis Landricina, ¿cómo
1: sí,
0: pegó,
1: qué? ¿Cómo no va a pegar?
0: La incorporación de Don Luis Landricina todas las madrunoches en nuestra materia pegó muchísimo.
1: Es espectacular escucharlo siempre, siempre, siempre.
0: Es atemporal.
1: Atemporal y además te provoca carcajadas por su manera de contar. Es y será brillante, Don Luis.
0: Único. Uh-huh. Abrazos y bendiciones. Gracias, Freddy. Abrazos y bendiciones para vos también. Juan de Dios del barrio Santa María 2, allí en Tartagal. Hola, mis amigos. Día 2, Fabián y Sonia. Un abrazo lleno de bendiciones para ustedes. Muchas gracias. Juancito, hola, Olis. Para los madrunocheros, hoy me tocó pistear de noche.
1: Ah, mira.
0: Y pienso acompañarlos porque me gusta escucharlos. Viajando de Reconquista a Mendoza con mucho frío, che. Soy norteño y el frío no me agrada mucho. Mira, Roque, nosotros no somos norteños, no, pero tampoco nos agrada demasiado el frío. Pero bueno, hay que respetar, viste, a los del team invierno.
1: Y te pido que cambies ese término de pisteando por ruteando. Te pido, por favor, así lo implementó la reina de esta noche aquí.
0: Roque Massat, nuestro amigo de Guadalupe Norte, allí en la provincia de Santa Fe. Bueno, buena ruta, buen viaje, buena pista. Gerardo Gómez de la Mar, que también sí, nos está escuchando allí en Río Negro. Muchísimas gracias. Esta Patagonia no la cambio por nadie, nos dice Gerardo. Vamos todavía, me gusta eso. Por aquí tenemos una incorporación, Fabi. Hola, los dos genios de todas las madrunoches. Sonia, Fabián. Aquí estoy enviándoles un mensaje. Quiero contarles que me voy a quedar también en la discoteca hasta su cierre. Soy Walter de Paraná.
1: Muy bien, Walter.
0: Bienvenido, Walter, un placer acompañarte. Bueno, Cecil Hughes nos está escuchando allí en Esquel, provincia sí, de Chubut, aquí con la tropa dormida, escuchando y buscando el sueño, pues hay que madrugar para llevarlos al colegio. Un abrazo. Muchísimas gracias, Cecil. Buenas noches, que tengan un bendecido programa. Antes de quedarme dormido, quería saludarlos. Diego Arias, de Palpalá, allí en la provincia de Jujuy. Bueno, Dieguito de La Paz.
1: Sí,
0: en Canelones. Sonia, Fabián, contento porque mi ahijado fue citado por Diego Forlán a la selección uruguaya sub-20.
1: ¡Qué bueno! ¡Mirá vos!
0: ¡Qué bueno! ¡Felicitaciones!
1: Impresionante. Diego Forlán, recientemente asumido como técnico de la selección uruguaya después de que Marcelo Bielsa dejara su cargo. Diego Forlán, un gran goleador de Uruguay, que aquí jugó con la camiseta de Independiente en la Argentina y de estirpe goleadora, su padre también, un gran jugador, Diego.
0: Norberto, nuestro compatriota en Israel, nos cuenta que trabaja en una fábrica de componentes electrónicos. Gaby, respondiendo a tu inquietud, en realidad la inquietud de todos.
1: Sí, claro, estábamos todos ávidos por saber.
0: Me gustaría viajar una horita con Sonia y charlar de buena música. ¡Ay, sí! ¡Qué lindo! Bueno, ¿ves? Ahí está. Sí, me empezás a hablar de buena música y sí, yo me engancho enseguida.
1: A las 6 de la mañana dormí con el sueño que tenés.
0: No sé cuándo vengo.
1: Yo creo que te vi con un revólver y me pegás un tiro.
0: Cuando vengo a trabajar, chicos.
1: Ahora sí.
0: Beso grande para Adolfo, que está allí en Rosario. Ojalá se dé la nominación. Fabián, Sonia, felicitaciones. Lo tienen merecido por su profesionalismo y calidez. Gracias. Se han hecho querer. Me encanta. Gracias.

0: Saludos. Mario de Ushuaia sí. también nos está escuchando. Muchas gracias. Ariel de Zárate también. Mm. Un placer saber que están y que nos alegran la noche. Los adoro. Sonia, Fabián, me quedo hasta las 6. Muy bien, muy muchas bien. Gracias. Jorge de Neuquén también se va sumando. Nuestro amigo con toda la tropa ahí en su casa. Oscar también nos está escuchando. Felicitaciones por la nominación. Para nosotros, los oyentes ya son ganadores. Trabajando como siempre en Pilar, Oscar de Tortuguitas. Y Mario, nuestro lobo del yacimiento Cerro Dragón, firme de a dos y hasta las 6. Estamos con Damián, desde un rincón de la Patagonia. Mario, Damián, un abrazo y gracias por acompañarnos también.
1: Gracias a todos por estar, por querernos tanto, por tanto amor, por esa complicidad hermosa que tienen con nosotros y de sus hermosas palabras, ¿eh? De verdad, totalmente agradecidos.
0: Hoy no vamos a llegar, pero me voy a guardar algo para contarte mañana, sí. para contarles también a nuestros amigos oyentes, que realmente me llamó mucho la atención y tiene que ver con una manera distinta de vivir la vejez.
1: Ajá.
0: Hay un modelo de viviendas compartidas para adultos mayores en Tapalqué, esto es en el centro de la provincia de Buenos Aires, que funciona desde 2009. Actualmente alberga más de 30 personas, con una propuesta que combina asistencia, actividades, convivencia, con un costo accesible.
1: Qué bueno.
0: Y con un régimen totalmente diferente al de un geriátrico.
1: Sí.
0: Es muy, pero muy interesante, una propuesta que verdaderamente me cautivó.
1: Sí.
0: Porque es municipal y me parece que va a estar bueno contarlo.
1: Pues muy pensando en alquilarnos una cosita a los dos para irnos
0: sí,
1: ahí.
0: Sí, ¿cómo que no? Porque son, mira, cada unidad tiene dormitorio, baño, cocina, comedor y puede ser ocupada por hasta dos residentes.
1: Bien, está bien.
0: Podés recibir a los hijos, a los uh-huh. nietos, se pueden quedar a dormir si quieren, podés entrar y salir cuando querés.
1: Yo me voy con vos que no venga nadie.
0: No, es muy, pero muy interesante. Lo vamos a contar, pero mañana, porque ya nos quedamos sin tiempo. ¿Viste? Nos tenemos que ir a un cumpleaños.
1: ¿De?
0: Tenemos el cumpleaños de Mac Knopfler.
1: Mira vos.
0: Estamos hablando del guitarrista, ¿no? Cantante que formó allá por la década del 70, Dire Straits.
1: Exactamente.
0: Bueno, después hoy lleva adelante su carrera solista, le va muy bien también, pero ¿qué te parece si en el cierre de A2 escuchamos a los Dire Straits?
1: Pero claro que sí, lo tenés y lo pedís, lo querés. Así que con mucho placer, mi amor.
0: El placer es compartido, ¿eh?
1: Te quedás hasta las 6 de la mañana aguantando los trapos con esta marocha hermosa en esta matiné nocturna que denominamos así a estas 6 horas interminables, ininterrumpidas y de mucho placer. Gracias, Gaby. Gracias a todos ustedes por ser cómplices de este programa. Entonces nos vamos con...
0: Dinero por nada.
1: ¿Qué tema, por Dios, qué tema.

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1: Las 2:00 a.m. en la República Argentina. El gobierno anunció una inversión de $800 millones para reforzar la red eléctrica del AMBA. El vocero presidencial Adrián Rabier informó que la licitación de AMBA Primero es la primera de 16 obras previstas para ampliar el transporte eléctrico. El proyecto, que tendrá financiamiento privado, incluye una línea de alta tensión de 270 kilómetros y una estación transformadora en la provincia de Buenos Aires. Los extranjeros no residentes deberán pagar la atención en hospitales nacionales. El Ministerio de Salud reglamentó el cobro de las prestaciones médicas a extranjeros sin residencia permanente. Quienes tengan seguro deberán afrontar el costo a través de su cobertura. Quienes no, deberán pagar directamente. El Inca dio a conocer a los 5 ganadores del concurso de cortos de animación 2025. Los proyectos premiados son Anamorfia, de Juan Pablo Saramela, Papalala, de Matilde Olivera, Parásitos Perfectos, de Patricio Gabriel Plaza, completan la lista Patricia Hualpa con Trino, y El Enjambre, de Florencia María González. En Puente del Inca, Las Vacas, Polvaredas y Los Penitentes, provincia de Mendoza, donde escuchan Radio Nacional en AM780 y por la FM92.7, rige una alerta amarilla por nevadas. En la ciudad de Buenos Aires y alrededores, temperatura 10 grados un décimo, cielo cubierto, humedad 76%.
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por si no lo sabías, me encanta esta hora del día. Claro, porque es la que me da la posibilidad de abrirte de par en par las puertas de la Discoteca Nacional.

Desde Rocas Vivas, año 1985, el álbum que terminó de consagrar a los SAS. Allí los teníamos, Miguel Mateos y compañía, abriendo musicalmente la discoteca nacional, perdiendo el control.

Muy, pero muy buena madrunoche. Bienvenidas, bienvenidos. Adelante, pero por supuesto, pase nomás. Para usted también hay lugar, para todo el mundo, para quienes deseen pasar un lindo momento escuchando buenas canciones, alguna que otra historia contada y cantada, a quienes busquen, ¿no?, esa bocanada de aire fresco que buscamos ser siempre en la madrugada desde Radio Nacional. Bienvenidas, bienvenidos, esta es la Discoteca Nacional en vivo hasta las 6. Vaya el abrazo para quienes se nos vienen acompañando, lógicamente, desde que comenzó el miércoles 12 de agosto con Fabi en nuestro día 2 y que ahora se quedan siendo parte de la Discoteca Nacional. Qué bueno saber que hay tantos y tantas, ¿no?, que me ratifican, como el Doc, el amigo veterinario de Salta, Eduardo, que se queda por allí con la radio encendida para escuchar bajito, entre sueños. Me encanta, me encanta. Gracias a Griselda de San Rafael, que nos ratifica que se queda un rato más. Estela Maris de Coronda, hasta las 6 en sintonía. A Quique y a todos los amigos allí en Altamar. Bueno, a Mario, a Damián en el Yacimiento Cerro Dragón, allí en la provincia de Chubut. A todos, a todas. Qué bueno esto de disfrutar siempre de una buena canción, ¿no? ¡Qué lindo recuerdo! Perdiendo el control me hizo acordar a mis años de juventud en los boliches. Los escribí a alguien por ahí. Bueno, esa es la idea. A José, que está por allí en Gualeguaychú, cómo me gusta esto. Gurisa, te lo digo bajito, me encanta esta hora del día. Qué lindo. Seguimos con la Discoteca Nacional hasta las 6. Sonia, aguante tu programa. Besos allí. Fabián desde La Paz, provincia de Entre Ríos. Qué alegría, qué alegría. Muchos, pero muchas, muchas gracias. A Tomás de José León Suárez, mira, que se va sumando también. Hola, Discoteca Nacional, genia de las genias. Me encanta esta hora del día. Y si es con Sonia y compañía, mejor. Qué temazo, perdiendo el control. Abrazotes, Tomás. Va a ser un gustazo hacernos mutua compañía, decíamos, hasta las 6 desde el aire de Radio Nacional. Con el equipo diezmado, ¿no? Lo hemos mencionado el lunes, la tenemos a nuestra productora y coordinadora de vacaciones, pero seguimos, seguimos adelante. Puestos en el aire por el señor Gabriel Octavio Zeni, por aquí nos quedamos. Supervisados hoy desde el control central por el señor Ricardo Artola. En la planta transmisora ubicada en General Pacheco, Enrique y Claudio Aparicio hacen posible, ¿no?, que en esta madrunoche de miércoles este mensajito que se genera en Maipú 555, pleno corazón del microcentro porteño, llegue a todos los rincones de la patria. En merced a nuestras 49 emisoras, así que eso para nosotros es un verdadero orgullo, lo decimos siempre. Gracias, gracias queridos compañeros por hacerlo posible. Y hoy nos vamos a ocupar de saludar a los compas y colegas de nuestra LRA 10, Radio Nacional Ushuaia e Islas Malvinas, allí en la provincia de Tierra del Fuego, donde nos sintonizás en AM 780 o bien en la FM 92.1. Nos ponemos en marcha en este Día Nacional del Trabajador de la Televisión, lo contábamos hace un ratito con Fabi, en el Día Mundial de la Juventud. Y les voy a contar después por qué. Esto tiene una historia digna de ser compartida. Bueno, hay mucho, mucho para contarnos, para compartirnos. Continúa el temporal de nieve en la cordillera. Hay más de 3.000 camiones varados en la frontera. Hay corredores viales que permanecen cerrados. El Paso Cristo Redentor es el que más vehículos acumula. Y lamentablemente los pronósticos son poco alentadores para la jornada de hoy, así que vamos a estar hablando de esto. Tenemos la batera de Don Luis esperando por allí. Hay una bonita historia por compartir. Cuando la noche invite, cuando la noche convide, habemos especial. Así que póngale primera nomás, señora, señor, en todos los rincones de la patria, donde haya un corazón que palpite en celeste y blanco, ahí está Radio Nacional. ¡Qué orgullo, por Dios! Con buena música y con buenos recuerdos, como este que llega con Raúl Porchetto.

Madre noche plagada de recuerdos a través de la música. Y teníamos a Virus, Luna de Miel, Roque Narvaja, antes con Menta y Limón, y Raúl Porchetto bailando en las veredas. Una canción que formó parte de una publicidad famosísima de cigarrillos, ¿no? Allá por los años 80, mira, si la memoria no me falla, fue en el año 1987. Era una publicidad de cigarrillos Jockey Club que protagonizaba la modelo y actriz Susana Romero, ¿no? Bueno, vos sabés que la canción ya venía sonando, pero este comercial impulsó el tema de Porchetto a convertirse en un gran éxito masivo en su carrera y lo llevó a sonar en toda Latinoamérica gracias a ese comercial. Un poquito de historia también acerca de las canciones que compartimos en la Discoteca Nacional, donde seguiremos buscando resetear la mente al menos por un ratito, como decía algún amigo oyente cuando estábamos con Fabi en el aire de Nacional haciendo de a dos. Eso es lo que buscamos. Conectados, conectadas a través del WhatsApp Nacional. 11-3-870-74-85. Ese es el número que agregás en la agenda del celu para escribirnos, para hacernos saber que estás por allí. 11-3-870-74-85. Gracias a Cristian, que nos está escuchando allí en el Jardín de la República, donde está bien fresco, nos dice. Saludos a toda la audiencia. Cris, un abrazo bien fuerte para vos. En un ratito, cuando empecemos la recorrida por nuestra geografía a través del Servicio Meteorológico Nacional, voy a visitar Tucumán, lógicamente. También me voy a dar una vuelta por Puerto Iguazú, donde está Clarita cumpliendo años. Beso grande para Marcos de Ibarlucea, provincia de Santa Fe. Buenas madrunoches. Gracias por acompañarme y traerme tan lindos recuerdos. Abrazo, Marcos. Gracias, gracias a vos. Sonia, querida, presente. Alejandro, de Coluel Caique, allí en la provincia de Santa Cruz. Acá siempre prendido a Radio Nacional. Nos escribe Ricardo desde Joaquín B. González, provincia de Salta. Muchas gracias. Mario, de San Luis. La noche de invierno es larga para que disfrutemos más a tu lado. Me encanta. Gracias, Marito. Un abrazo para vos. José de Gualeguaychú, también allí presente. Vamos, Colombia, que se puede. Claro que sí. Abrazo fuerte a todos los hermanos colombianos, Gracias también a Ariel de Zárate. Se va sumando por aquí. Gracias por acompañarme siempre. Hasta las 6 me quedo con vos. Qué bueno saber que no me dejan sola. Hola, hermosa mía, te deseo una linda noche y un excelente día. Gracias por acompañarme, Román, desde Neuquén Capital. También me voy a dar una vuelta por Neuquén, para contarte, Román, cómo se viene este miércoles por allí. Uno más. Sonia, querida, qué gusto escucharte. Aquí hace un frío. Muy linda la música. Un abrazote cálido. Gloria, de Jujuy. Bueno, la ola polar se ha hecho presente, ¿no? En todo el territorio, incluso en provincias del norte, ¿no? En donde no es habitual que nuestros amigos oyentes nos digan, no, ¿sabes el frío que hace por acá? Bueno, en un ratito nada más hacemos la recorrida, si les parece. Ahora se vienen los divididos. Parmín.

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Ahí estaba Gustavo Cerati con Déjà Vu en la Discoteca Nacional, 2:42 ya, y voy a empezar a recorrer nuestra geografía, voy a empezar a visitar amigas, amigos, como lo he prometido hace un ratito nada más. Me voy a Rosario, allí nos está escuchando Adolfo, prendido a nuestra LRA5, así que te cuento, Adolfo, en este momento está cubierto el cielo. Por Rosario, la temperatura agradable, ¿no? Comparándola con otros rincones de la patria. 9 grados 2 décimas en este momento, 79% la humedad, y hay pronóstico de lluvias aisladas desde la mañana y durante todo el día. La máxima alcanzaría los 13 grados por Rosario, provincia de Santa Fe. Sigo viaje, me voy a Comodoro Rivadavia, cielo algo nublado, 3 grados 2 décimas la temperatura, una décima de grado bajo cero la sensación térmica en Comodoro, y la temperatura máxima hoy podría alcanzar los 7 grados. Se espera una jornada con cielo parcialmente nublado. De Comodoro, sigo en la provincia de Chubut, pero me voy un poquito más al norte, a Esquel, donde está vigente una alerta amarillo por nevadas fuertes durante la madrugada y buena parte de la mañana. Hacia la tarde se esperan lluvias y nevadas en lo que resta del día. En Esquel, provincia de Chubut. 4 décimas de grado la temperatura. En este momento, 3 grados 9 décimas bajo cero la térmica, y la temperatura máxima no superaría los 2 grados. De Esquel me voy a San Salvador de Jujuy, fresco por la tacita de plata. 4 grados 7 décimas la temperatura y la sensación térmica es de 3 grados. El cielo está ligeramente nublado y se esperan lluvias aisladas hoy por la tarde y una máxima de 16 grados en Jujuy. Me voy a Puerto Iguazú, provincia de Misiones, un poquito más relajada, 18 grados 5 la temperatura. 89% la humedad, cielo parcialmente nublado. Se espera una máxima de 26 grados hoy por Puerto Iguazú. Y en San Miguel de Tucumán, fresco también, 4 grados 9 décimas la temperatura. 3 grados 8 la sensación térmica, el cielo está despejado. Y para hoy la máxima alcanzaría los 13 grados. Se espera una jornada con cielo parcialmente nublado en San Miguel de Tucumán. Y por la Ciudad Autónoma de Buenos Aires, mientras tanto, les cuento que el cielo está nublado y la temperatura es de 9 grados 9 décimas. También tenemos pronóstico de lluvias aisladas hoy por la tarde. La máxima no superaría los 12 grados. Se mantiene el pronóstico. Hasta el jueves decíamos máximas entre 12 y 13 grados. Bueno, mañana similar, ¿sí? Mínima 8, máxima 12 en la ciudad de Buenos Aires y alrededores. Y a partir del viernes de a poquito empezarían a subir, tanto las mínimas como las máximas, pero bueno, para eso falta todavía. 9.9, la actual, 76% la humedad, cielo nublado por esta parte del mapa, mientras en la Discoteca Nacional seguimos adelante. No solo saludando a amigas y amigos que están por allí, prendidos y prendidas, a la trasnoche de Radio Nacional, como a Michelle en Albardón, provincia de San Juan. Gracias, ¿eh? Cuánto mimo, totalmente, este es un programazo, justo toda la música que a mí me gusta. Gracias, gracias, Michelle, abrazo fuerte para vos. Oscar, que está por allí en Merlo también, prendido a la discoteca, y Rubén, que desde Bahía Blanca se va sumando a través de nuestra LRA13. Hola, Sonia, muy buena madrunoche, recién despierto. Abrazos, que tengas un lindo día, Rubén. Nosotros por aquí te acompañamos a pura música. Llegan los Chancha ahora con una zamba del Cuchi Leguizamón. Lloraré.

0: con esta danza tradicional recopilada por los hermanos Ábalos, la Arunguita, junto a Leandro Lobato, ponemos punto final a esta hora compartida. Habíamos escuchado a Peteco con La Estrella Azul, Horacio Guaraní con Cencerrito del Recuerdo y a los Chalchaleros con La Zamba, recopilada por el Cuchi Leguizamón, Lloraré. Vamos llegando a las 3 de a poquito. Tenemos una bonita historia hoy que tiene que ver con una emblemática escena de una película que vimos, creo, casi todos, ¿eh? Pretty Woman o Mujer Bonita. Antes, nos informamos con Fernando Pedernera.
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2: Las 3 de la madrugada en la República Argentina. La Comisión de Legislación Penal del Senado retomó el debate del proyecto de ley de sociedades impulsado por el Poder Ejecutivo. Varios invitados expusieron sobre la iniciativa que, entre varios puntos, propone la incorporación de la inteligencia artificial y figuras como las empresas sin personas. El debate continuará la semana que viene con la presencia de representantes del sector empresario. El Ministerio de Economía fijó las reglas de inversión de los fondos de asistencia laboral. Los aportes empresarios solo podrán destinarse a títulos públicos, depósitos y obligaciones privadas en pesos, con límites de riesgo y un piso de liquidez del 10%. Así se busca preservar el capital acumulado y garantizar la disponibilidad del dinero cuando un empleado cobre por despido, preaviso u otras desvinculaciones. La medida apunta a que los trabajadores reciban sus indemnizaciones con mayor seguridad y sin demoras, sin alterar el régimen legal vigente. La Secretaría de Energía autorizó por resolución 202/2026 la licitación de la obra de transporte eléctrico AMBA 1. El llamado es nacional e internacional y se realizará bajo el régimen de concesión de obra pública para construir, operar y mantener la ampliación en alta tensión. La obra mejorará el abastecimiento eléctrico del Gran Buenos Aires y la confiabilidad del sistema argentino de interconexión. En el Cuy, provincia de Neuquén, donde escuchan Radio Nacional por la FM 103.3, rige una alerta amarilla por nevadas. En la ciudad de Buenos Aires y alrededores, temperatura 9 grados 9 décimos, cielo nublado, humedad 76%.
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noche, siempre la noche, invitada a curar esos corazones rotos, lastimados, descosidos. 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

El vestido marrón con lunares blancos de Vivian Ward aparece en la escena del partido de polo de Pretty Woman, acompañado de guantes blancos, un cinturón fino y un sombrero de ala ancha. No brilla bajo las luces de la ópera. No llega acompañado de un estuche con un collar. No hay una gran revelación romántica. Y sin embargo, este es el vestido que muestra a Vivian convirtiéndose en algo que el mundo se había negado a ver en ella. No transformada por el dinero, reconocida por su dignidad. El vestido rojo de la ópera convirtió a Vivian en una imagen inolvidable. El vestido de lunares hizo que pareciera pertenecer a aquel mundo. Y esa diferencia importa. Porque el viaje de Vivian no trata solamente del romance. También trata de lo que significa ser mirada sin crueldad. Antes, Beverly Hills la había juzgado con ojos fríos. Las dependientas la habían despreciado. Algunos hombres la reducían a lo que creían saber de ella. Los espacios lujosos le hacían sentir que había entrado por la puerta equivocada. Entonces, llega el partido de polo. Vivian aparece a plena luz del día, rodeada de riqueza, tradición y reglas sociales que nadie le había enseñado. El trabajo de vestuario de Marilyn Vance expresa esa transformación con una enorme delicadeza. El vestido cubre más, es más discreto y reclama menos atención que el vestido rojo. Pero emocionalmente dice muchísimo. El marrón transmite calidez, estabilidad, casi modestia. Los lunares blancos aportan frescura y ligereza. El sombrero enmarca el rostro de Julia Roberts con una elegancia clásica. Los guantes completan el conjunto sin hacer que parezca rígida. Y la belleza del vestuario reside precisamente en eso. No borra a Vivian, la refina. Ella conserva aquella sonrisa abierta, aquella sinceridad nerviosa, aquella calidez profundamente humana. El vestido simplemente permite que esas cualidades sean vistas en un lugar donde antes probablemente habrían sido ignoradas. Parece susurrar que ya no parece alguien intentando colarse en un mundo más rico. Parece alguien a quien por fin han permitido permanecer bajo la luz. En el partido de polo, Vivian está aprendiendo a moverse dentro de un universo que antes podría haberla humillado. Sonríe con cautela, escucha, observa. Contempla de cerca el mundo de Edward y empieza a comprender que puede ser hermoso y cruel al mismo tiempo. Por eso la escena esconde una pequeña herida bajo toda su elegancia. Desde lejos, Vivian parece aceptada, pero sigue siendo vulnerable en cuanto alguien decide utilizar su pasado contra ella. Esa tensión hace que el vestido resulte todavía más poderoso. No es el vestuario de una victoria definitiva. Es el vestuario de una transformación. Vivian todavía no ha escapado por completo del juicio de los demás, pero empieza a creer que merece algo mejor. Pertenecer no siempre significa que una puerta se abra de golpe. A veces es simplemente una mujer permaneciendo tranquila en un lugar que antes la hacía sentirse pequeña.
Julia Roberts hizo inolvidable aquel vestido porque nunca interpretó a Vivian como una mujer fingiendo ser rica. La interpretó como alguien que estaba descubriendo que la delicadeza también podía ser una forma de fuerza. Sus hombros parecen más relajados. Su sonrisa más ligera. En su rostro sigue existiendo asombro, pero no ingenuidad. El mundo la impresiona, pero también empieza a verlo con mayor claridad. El vestido de lunares pertenece al día. El vestido rojo pertenece a la fantasía, a la ópera, a las joyas y a Edward, contemplándola como si fuera un sueño. El vestido del polo pertenece a la luz del sol, a las conversaciones, a la sociedad y al juicio de los demás. Tiene que sobrevivir en un espacio mucho menos indulgente. Tiene que hacer que Vivian parezca elegante, sin hacerla desaparecer. Hoy existe algo profundamente nostálgico en ese conjunto. El estampado, el sombrero, los guantes, la sencillez de la silueta. Todo junto parece una fotografía procedente de una versión soñada del antiguo Hollywood. Vivian no adquiere valor de repente porque lleve ropa elegante. El vestido simplemente ayuda al espectador a reconocer el valor que siempre estuvo allí. El vestido rojo dio a la película una de sus grandes imágenes de cuentos de hadas. Pero el vestido marrón con lunares blancos representó una llegada mucho más silenciosa y humana para Vivian. Mostró confianza sin arrogancia, elegancia sin frialdad e inocencia sin debilidad. El vestido no necesitó gritar. Simplemente permitió que Vivian perteneciera.

0: paseíto musical por el mundo que nos dejó en Colombia, nada más y nada menos, allí en Santa Marta, con Carlos Vives y Fruta Fresca. Antes habíamos escuchado a la dupla, Donato y Estefano, Cinti, Azúcar Moreno, Ven, Devórame Otra Vez, Italia, Amor a la Mexicana. ¡Qué variedad musical la de la discoteca! Y no saben todavía lo que tenemos por aquí preparado. Les cuento, hacemos una pausa a las 3:31 y a la vuelta, no solo que tenemos la matera de Don Luis esperándonos, sino que además les voy a contar de qué se trata nuestro especial de hoy.
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0: Ahí estaba Abel Pintos con Adiós en la Discoteca Nacional, 3:37. Estamos en vivo desde LRA1, Radio Nacional Buenos Aires, en AM870, acompañando a todos los amigos, a todas las amigas, en cada rincón de nuestra patria. Hay 49 emisoras que nos llevan ahí donde vos estás, y eso, como digo siempre, para nosotros es un verdadero orgullo. Gracias a quienes nos están escuchando por allí, por Puerto Iguazú, provincia de Misiones. Está lloviendo y mucho, me contaba Alex, en este momento en Puerto Iguazú. 18 grados 3 décimas la temperatura. En Formosa, 11 grados 7 décimas. En Corrientes, 10 grados 4. Me voy a Sauce Viejo, en Santa Fe, donde la temperatura es de 9 grados 9 décimas. En Presidencia Roque Sáenz Peña, provincia de Chaco, 10 grados 4 décimas. En Córdoba capital, 5 grados 8, 4, 8 la térmica en Córdoba. Está fresquito el asunto por allí. En Santa Rosa, provincia de La Pampa, 4 grados 9 décimas la temperatura. En Ushuaia, 4 grados 8. En Santiago del Estero, 3 grados 2 décimas, con un grado de sensación térmica. Mirá qué frescor en Santiago. En Azul, provincia de Buenos Aires, 1 grado 2 décimas. Y por Río Gallegos, provincia de Santa Cruz, 8 décimas de grado bajo cero la temperatura. 5 bajo cero la sensación térmica. Ah, mirá, y por La Feliz, en Mar del Plata, 6 décimas de grado bajo cero la temperatura. Hablábamos hace un ratito de los amigos embarcados allí cerquita del puerto de Mar del Plata, Quique y compañía. Bien, está por ahí Julio escuchándonos en Campamento Vespucio, provincia de Salta. Y nos pregunta en nuestro WhatsApp, ¿y qué vamos a escuchar en el especial? Un variadito de folclore. Sí, una recorrida por todas las regiones de nuestra patria, por Cuyo, por el norte, por el litoral, por la región pampeana, por nuestra Patagonia. Así que en un ratito nada más tenemos, mira, a Jaime Torres, a Hernán Figueroa Reyes, al dúo Coplanacu, a Sara Mamani, a Mario Bofil, al dúo Salteño, a José Larralde, a los hermanos Verbel, a Sergio Galleguillo. También vamos a cruzar, por supuesto, el Río de la Plata. Tenemos algo por los olimareños y demás. Así que en un ratito nada más, un picadito, un variadito, una recorrida por nuestra patria, por nuestra Argentina profunda, a través de la música en nuestro especial. Ahora quiero saludar y quiero agradecer a quienes están por allí reseteando de alguna manera la mente, ¿no? En esta madrunoche, prendidos, prendidas a la Discoteca Nacional. Gracias a Matías, que nos está escuchando allí en Neuquén, Neuquén Capital. Buena madrunoche. Sonia, querida, siempre es lindo escucharte. Gracias a vos, Mati. Gracias por ser parte. Muy buen análisis de Vivian, gran actuación de Julia Roberts en Mujer Bonita. Gracias, Sonia, por la historia de hoy, nos escribe Emma de La Plata. Bueno, Emma, gracias. Gracias a vos por hacerte eco. ¡Qué genia! ¿Cómo lo explicaste? Después de no sé cuántas veces miré esa bonita película. Sonia, querida, gracias, gracias, gracias. Acá pasando Río Cuarto, escuchándote, Roque Massat, nuestro amigo de Guadalupe Norte, nuestro amigo transportista. Le quedan todavía unos 500 kilómetros, mira, por recorrer, así que nos queda entonces un rato por hacernos mutua compañía. Roque, buena ruta. Buena madrunoche, Sonia de mi corazón, Elenita Belloso, presente desde Viedma, también Mirta de Florida, se va sumando, muchas gracias por acompañarnos. Hermosa historia, Sonia, hermosa película. En la escena del polo, el equipo es argentino, uno de los equipos que está jugando, es La Martina. Mira vos, el aporte de Ariel, de Zárate, ¿no? En referencia a esa escena del vestido marrón, con los lunares blancos, con los guantes blancos, con ese sombrero de ala ancha, ¿no? Que la viste a Julia Roberts y que la hace pertenecer de alguna manera. Gracias, Ariel. Beso para vos. Muy buena madruñana, Sonia, equipo y oyentes. Aquí recién me subo al tren de la Discoteca Nacional. Bienvenido, Julián. Clima agradable en la ciudad del Gorosito. Un poquito de frío nomás, nada de viento. Eso está bueno, Un gran abrazo. Julián César desde Caleta, Olivia, allí en la provincia de Santa Cruz. Nos escribe, un placer acompañarte, Julián. Gracias. Uno más, buena madrunoche, estimada compañera Sonia, aquí aguardando el especial de las 4, el variadito de folclore, me encanta la idea. Desde Córdoba, Capital, Oscar Alberto Escobedo. Gracias, a todos los amigos, a todas las amigas que ya están por allí siendo cómplices y siendo testigos de este encuentro nocturno en la Discoteca Nacional. 3:42. Bueno, llegó el momento. ¿Qué les parece? ¿Tienen el matecito preparado ya? Ustedes saben que cada rincón de nuestro país nos ofrece, nos regala historias únicas, ¿no? Y don Luis Landricina las ha documentado a todas, con una sonrisa. Por eso, ¿qué les parece si seguimos girando por nuestra patria? En este caso, nos vamos a Corrientes. Porque hay una bonita historia, muy risueña, por cierto, que don Luis en su matera tiene para contarnos.
1: Y ahora vamos a entrar en la tanda de los cuentos. El cuento requiere más tiempo porque tiene más narración, porque necesita describir más elementos. Pero vamos a entrar a la que define un poco la cultura regional litoral, que es Corrientes. La provincia que se puede explicar no tan fácilmente como nombrarla. Los correntinos son gente con personalidad, con identidad de provincia, porque son la resultancia de una mistura que surge entre el guaraní y el español sin ninguna otra cultura en el medio. Y es orgullosamente correntino el correntino, y le diría más, es agresivamente orgulloso. Y ahora no tanto, pero 30 años atrás usted le ponía en tela de juicio el honor a un correntino y lo ensartaba como mariposa para colección, por las dudas. Porque además el correntino de manejar muy bien el arma blanca, el cuchillo, es una maravilla como se pega cada salto de gamo, ¿no? Y este era el caso del Moncho Garmendia, de la zona de Santo Tomé, allá localidad recostada sobre la costa del Uruguay, bien casi pegando sobre Misiones. El Moncho Garmendia era un símbolo del coraje. Cicatriz que anduviera suelta la tenía el Moncho. Se había peleado con lo que se le puso delante. Pero no solo tenía cicatrices de haber peleado con cualquiera, sino tenía cicatrices de trabajo, porque era hombre de trabajo, de arriar hacienda, de que lo encuentre la intemperie con heladas, con granizo y dormir a la intemperie. Pero así como era un símbolo del coraje, el Moncho Garmendia tenía un talón de Aquiles, un costado flaco. Le tenía pánico a los dentistas y a los médicos. Ni vacunado estaba el Moncho. Y el Moncho venía mal barajado con un dolor de muela, 4 días con sus noches sin dormir. Unas ojeras parecían estribos este cristiano. Le habían prometido los curanderos curarlo de palabra y hasta le habían prometido curarlo con la cura del sapo, que la gente que es de campo se debe acordar de esta creencia popular. La cura del sapo, según la creencia popular, es cuando usted tiene un dolor de muela, digamos, en el costado derecho, agarra un sapo vivo y con el lado de la panza se hace una cruz en el lado del dolor y tira el sapo para atrás. Y es creencia popular que a usted se le pasa el dolor de muela y el sapo se queda con el dolor de muela, cosa que no es cierto, no tiene muela el sapo. Lo que sí creo que con la impresión de pasarle un sapo por la cara se le pasa hasta el apéndice. Y esos son 20 pesos aparte. Pero al Moncho, che, no lo podían componer y fue y lo encaró el patrón, don Soto, y le dijo: Moncho, vamos a dejarnos paviar ya, ¿eh? Y vamos a ir mañana en el doctor García en el pueblo, ya que te cure tu muela, así deja de molestar a tu familia y molestar a todo el que te rodea, porque está siempre escuchándote tu gemido ahí. Y el Moncho, acostumbrado al respeto y la lealtad como todo buen correntino para con su patrón, no le dijo no de entrada, pero entró a hacer unos dibujos con la alpargatita en la tierra. Dijo: discúlpeme, patrón, dice, pero yo no voy a ir. Le dice: ¿cómo? No voy a ir yo. Y le dice el patrón: ¿cómo que no voy a ir? ¿Por qué? Me da vergüenza, sí, pero le tengo miedo al dentista. Pero que no se diga, pero no, ni comentes en voz alta esto. Hace un papelón para la zona, chamigo. Mira, mañana cuando yo pare la camioneta frente a tu rancho y sienta los dos bocinazos, más dale que te suba. Porque si yo me llego a enojar, me va a costar bastante aguenarme, ¿me entendiste? Terminó la conversación. Al otro día, temprano, camioneta que para frente al rancho del Moncho Garmendia y ta-ta, bocinazo, y el Moncho que se subió, estaba preparado. Buen día no me dijo. Sabía que iba para el matadero, pero ninguno de ellos. Llegan al pueblo, frente al consultorio del doctor García, le dice, bajate. Y lo sigue de atrás por las dudas y se le sienta enfrente en la sala de espera. Un momento dado se abre la puerta del consultorio y sale el doctor García, muy jovial. Buen día, ¿qué tal nosotros? ¿Qué tal Moncho? ¿Quién se va a atender? Y le dice nosotros, el Moncho anda con un problema con la muela, atendelo. Pasamos, pasa. Los que han ido alguna vez al consultorio del dentista deben coincidir conmigo que hay un olor a dentista en el consultorio del dentista que se da ahí nomás. Y ese aroma, viste, que hay, que vaya a saber del tipo de drogas que usan, eso medio lo tiró para atrás. Encima que el otro naturalmente le dice, como no es él el que se va a sentar, ese sentate. Tal que nunca entró a un consultorio, ver de golpe un sillón de dentista, hermano, es impresionante. Porque es una mezcla rara de camilla con respaldo y silla eléctrica. Cometí tanto chirimbolo y cosas que... Y ahí sí ya, el coraje del Moncho no dio para más. Pegó unas pantadas de Cristiano. Lo atajaron en la puerta porque se le enredó la espuela en la alfombra, si no tampoco.
2: Discos terribles.
1: Y el patrón ahí ya se enojó. Dijo, bueno, Moncho, che, parece mentira un hombre grande, che, haciendo papelón, pasa para adentro. Oh, también. Y el Moncho bajó la cabeza avergonzado de su propio temor y entró. Y por arriba el hombro del Moncho, cuando iba entrando, el patrón le hizo una guiñada de inteligencia al dentista, como diciéndole que le tenga paciencia, que el hombre andaba con miedo. Y el dentista le devolvió la guiñada como diciendo que esté tranquilo. Psicólogo, al fin el dentista le dice, yo sé lo que le pasa a Moncho. Le está faltando un trago para agarrar coraje, como buen correntino, ¿cierto, Moncho? Y sí, y el otro no sabía ni qué decir del Julep. Y le dice a la enfermera, Carmencita, ahí en el armario, en la parte de abajo, hay una botella de caña alcanzada. Y le trae la botella de caña. Una botella de caña paraguaya, es a la aristócrata. Media pa' mascar la caña. Y le dice, toma Moncho, a ver si agarra coraje. Le destapó la botella, le pegó una zambullida a la botella. Y el dentista se hacía el que no veía y acomodaba el instrumental y aprendía el mechero de alcohol, se hacía el distraído y se sentían los gorgoritos nomás. Cuando vio de reojo que le había bajado casi 3/4 de botella, pensó que era el momento ideal. Se da vuelta el dentista paternalmente, sin apurar la cosa, le dice, ¿y qué tal, Moncho? ¿Ya agarraste coraje? Sí, señores. Y deja la botella. Y hace un movimiento así, saca el cuchillo y dice, vamos a ver cuál es el macho que me va a tocar la muela ahora.

Y claro que sí, después del relato, ¿no? De Don Luis Landricina, el correntino corajudo, no podíamos no cerrar con Entre Amigos y Chamamé, con el conjunto de Ibotí y con los Amboé, Corrientes tiene Pallé. Impresionante los Ibotí con el Zapucay, mi gato pegó un salto que ni te cuento, nos escribe Tomás. Y bueno, por allí Ricardo, nuestro amigo de Villa La Angostura, le faltaba coraje al Moncho, pero bueno, tomó coraje. Mira, ¿quién se animaba después a tocarle la muela? Hermosa historia. Estamos a 3 minutos y medio de las 4 de la madrugada. ¿Qué les parece un cierre de hora a puro fuego artificial con la orquesta del maestro Armando Pontier?

0: La orquesta del maestro Armando Pontier poniéndole punto final a esta hora compartida en la Discoteca Nacional. Fuegos Artificiales, un tango de Roberto Firpo y Eduardo Arolas para ir llegando a las 4. Nos informamos en la voz de nuestro querido compañero Fernando Pedernera y se viene nuestro súper especial de hoy.
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2: Las 4 de la madrugada en la República Argentina. Avanza en diputados la ley Joaquín sobre seguridad en el deporte. La iniciativa fue dictaminada en la Comisión de Familias, Niñez y Juventudes con apoyo unánime de todas las bancadas. El proyecto surgió a partir del caso de Joaquín Gato, de 12 años, oriundo de Ramos Mejía, quien falleció en enero luego de que un arco de fútbol cayera sobre él durante un campamento en Neuquén. El Ministerio de Justicia aprobó un nuevo reglamento para reelegir jueces a partir de los 75 años. La resolución 384/2026 establece el procedimiento para el nuevo nombramiento de jueces y magistrados del Ministerio Público que alcanzan a esa edad. Se deroga así el reglamento de 2024 para simplificar trámites y alinearlo con las modificaciones del decreto 467/2026. El nuevo régimen se aplica tanto a las solicitudes futuras como a las que ya están en trámite. Para adaptarse a criterios de eficiencia y austeridad, la Secretaría de Minería eliminó el Plan de Minería Social y otros programas. La resolución 64/2026 anula el reglamento de transferencias de fondos a provincias, la Red Federal de Mujeres Mineras y el proyecto de monitoreo ambiental. El Plan de Minería Social financiaba capacitaciones y microemprendimientos de minería artesanal para comunidades vulnerables. En el noreste de la provincia de La Rioja rige una alerta naranja por nevadas. En tanto, en la ciudad de Buenos Aires y alrededores, la temperatura es de 9 grados 7 décimos, la sensación térmica 8 grados 4, el cielo está nublado y la humedad es del 79%.
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4 y 3 del miércoles 12 de agosto de 2026. Y por aquí estamos, señoras y señores, dándole la bienvenida a quienes se van sumando a partir de este momento a los y las de las 4, abriéndoles la puerta de la Discoteca Nacional, invitándolos a quedarse, ¿no? Hasta las 6. Vaya el abrazo a quienes nos vienen acompañando desde los primeros minutos de este día con Fabi en nuestro día 2 y que luego se han quedado siendo parte de esta ecléctica Discoteca Nacional. Con Mónica Gabriela Alicia, a partir de ahora nos quedamos, ella nos pondrá en el aire y hoy será quien apague la luz y cierre la puerta con llave de esta discoteca que está por presentar en este momento un súper especial. Viene bien, pero bien variado. Ustedes saben que nuestra música de raíz folclórica se divide, ¿no?, en grandes regiones culturales, que presenta distintos tipos de cantos, de danzas, justamente de músicas, de géneros. Hay cifras, hay vidalas, hay gatos, cuecas, carnavalitos, zambas, lógicamente, chacareras, milongas, loncomeos, chorrilleras, ¿no?, bien de nuestra Patagonia, tonadas, tincus, malambos. ¿Qué les parece si hacemos una recorrida justamente por las diferentes regiones de nuestra patria evocando estos géneros? Obviamente junto a nuestros artistas. Así que vamos a arrancar. El chamamé también, lógicamente, ¿no?, es uno de los géneros que identifican en este caso la región del litoral. Vamos a arrancar nuestro especial de hoy, esta recorrida musical por nuestra patria, por Salta. Desde allí, el cantor enamorado, Hernán Figueroa Reyes, en el comienzo nos va a regalar esta cueca de José Ríos y Ernesto Cabeza, La Buena Moza.

todos sabemos que el cielo es la inmensa casa de nuestro Dios y de ustedes, la gente resucitada. Y es una fiesta sin fin en esa paz deseada, con eternos acordeones y celestiales guitarras. Allí creemos que están, como quien goza y descansa, con Yacaré, Cito, Johnny, con el Chango Paniagua, con nuestros viejos queridos, con toda la muchachada. Que Dios los tenga en su gloria, en su gran musiqueada.

¿Cuántos géneros, no, de nuestra música que nos han hecho pasear por las distintas regiones geográficas de nuestra patria? Habíamos escuchado a Hernán Figueroa Reyes con La Cueca, de Ernesto Cabeza y José Ríos, La Buena Moza. Luego llegó La Tríada, con un chamamé de Mario del Tránsito Cocomarola, Mi Bien Amada. Los Olimareños, sí, cruzamos el Río de la Plata y escuchamos de José Ríos, El Gavilán. Jaime Torres pasó con Tres Bailecitos de Oscar Valles y Andrés Chazarreta. El dúo salteño con El Carnavalito del Cuchi Leguizamón, El Avenido. Mario Bofill con su chamamé Flores del Alma. Sara Mamani y una zamba de Horacio Serpa, La Bailarina. María y Cosecha con la chacarera de Carlos Di Fulvio, Rumbo Verde. El dúo Coplanacu pasó con la chacarera de Leocadio Torres y Marcelo Ferreira de la banda Santiago. Dino Saluzzi también dijo presente en nuestro especial con la zamba de Ramón García y Pedro Jiménez, Mañanitas Loretanas. Escuchamos también a José Larralde haciendo de Marcelo Verbel, Del Sur al Litoral. Sueños Folk con Dulce Tierra de Fernando Medrano. Natalia Barrio Nuevo pasó con Negrita de Edwin Castellanos y Fernando Torrico. Laura Albarracín con La Chaya Enamorada de Juan Carlos Soria. Los hermanos Verbel con El Loncomeo de Marcelo Verbel. Yapay Peñí. Escuchamos también a Melania Pérez con Michola Blanca del mendocino Jorge Marciali. Recién de paseo por La Rioja con Sergio Galleguillo. Y qué linda que es La Rioja, una chaya de Galleguillo y Ramón Sad. Paseíto por nuestra patria a través de nuestros músicos, nuestros artistas en el especial de la Discoteca Nacional. 2 minutos faltaban para llegar a las 5. Hacemos una pausa y hay más discoteca.

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1: Las 5 de la madrugada en la República Argentina. El oficialismo en diputados buscará dictaminar sobre inocencia fiscal y reforma a la Carta Orgánica del Banco Central. El Bloque de la Libertad Avanza, con el apoyo de aliados, conseguiría el aval para ambos proyectos del Poder Ejecutivo con el objetivo de llevarlos al recinto el miércoles 26. Un plenario de presupuesto y legislación penal se reunirá desde las 11 y a las 15. Presupuesto y Finanzas reanudará el tratamiento de la Carta Orgánica del Banco Central. El gobierno destinó más de 3,4 billones de pesos para la atención en discapacidad. Así lo informó el secretario nacional de Discapacidad, Alejandro Vilches, en una nueva reunión del Consejo Federal de Salud. Incluye 192.485 millones del programa Incluir Salud y de alto costo y baja incidencia y 3,2 billones en pensiones no contributivas por invalidez laboral. Esta inversión en prestaciones de discapacidad se suma al presupuesto destinado a la compra de medicamentos de alto precio y oncológicos. Internacionales, el Líbano abolió oficialmente la pena de muerte. El Parlamento derogó esa condena y convirtió a ese país en el primero de Oriente Medio en dar ese paso. La justicia libanesa llevaba más de 20 años sin aplicar la pena capital. En San Carlos de Bariloche, Pilcan, Illeu y Ñor, Quinco, provincia de Río Negro, donde escuchan Radio Nacional en AM590 y por la FM95.5, rige una alerta amarilla por nevadas. En la ciudad de Buenos Aires y alrededores, la temperatura es de 9 grados 4 décimos, la sensación térmica de 8 grados 1, el cielo está nublado y la humedad es del 80%.
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Y de aquí para allá, ahí vamos, agradeciendo estar vivos un día más en la faz de la Tierra, claro que sí, abriéndole la ventana a la vida, aunque esté fresco por afuera. Gracias enormes a todos y a todas por coincidir en este momento del día, en este rinconcito del dial, siendo parte de la Discoteca Nacional, siendo cómplices y testigos del nacimiento del miércoles, ya 12 de agosto de 2026. ¡Buen día! Bienvenidas, bienvenidos, los y las del Club de las 5 hasta las 6. Por aquí nos quedamos un ratito más acompañándonos a pura música, pura historia, pura canción y agradeciendo también a quienes vienen haciendo lo propio desde los primeros minutos de este día, en el que se conmemora, por un lado, el Día de los Trabajadores de la Televisión, a todas las personas que frente o detrás de cámaras hacen posible que la televisión nos informe, nos entretenga y en muchos casos nos emocione cada día. Esta jornada se celebra en conmemoración de la fecha en la que el Papa Pío XII declaró a Santa Clara de Asís patrona de la televisión. Hoy, obviamente, se venera a Santa Clara de Asís, así que, Clarita, allí en Puerto Iguazú también, que pases un lindo día, además de un feliz cumple. También hoy es el Día Internacional de la Juventud. La Asamblea General de las Naciones Unidas, de acuerdo a la recomendación de la Conferencia Mundial de Ministros encargados de la Juventud, ha indicado que el 12 de agosto sea declarado Día Internacional de la Juventud. Allá lejos y hace tiempo ha quedado esta celebración. La que yo sigo celebrando también es el Día Mundial del Hijo del Medio, ¿sí? Cada 12 de agosto se celebra esta fecha, que fue creada en 1986 por Elizabeth Walker para dar visibilidad a los hermanos que crecen entre el mayor y el menor, ¿no? Y romper un poquito con ese mito de que somos los olvidados de la familia. Afortunadamente no fue mi caso, ¿no? Porque tengo hermanos varones y primos hermanos varones. Así que imagínate que era la princesa y la reina de la casa, con papá, con los abuelos, hasta con el tío. 12 de agosto del año 2026, que estamos arrancando juntos, juntas. Bueno, a puro eclipse solar, que no será visible por estos lados. Porque alguno me estaba preguntando por allí, ¿a qué hora es el eclipse? ¿Dónde lo vemos? No, es un fenómeno astronómico que va a recorrer una extensa franja del hemisferio norte. Va a atravesar regiones de Europa, el Ártico, parte de Asia, así que no será visible por estos lados, pero sí se podrá seguir a través del canal oficial de la NASA, ¿sí? Obviamente te conectás ahí y vas a poder verlo porque los horarios son dispares, ¿no? Según la región del mundo, ¿sí? Donde se acceda a la plataforma de la NASA. Pero lo cierto es que el eclipse solar total de hoy podrá verse en el hemisferio norte, solamente. Por lo pronto, nosotros por aquí vamos a lo que nos compete en esta parte de la Discoteca Nacional, que tiene que ver, en principio, con ensillar el cimarrón. Ya tenemos el mate preparado, vamos por la quinta, sexta ronda. Ya perdí la cuenta, mira. Compartamos los primeros mates del día. Y la información de ANSES. Hoy, miércoles 12 de agosto, se pagan jubilaciones y pensiones que no superen los haberes mínimos a quienes tengan documentos terminados en 2. También se abonan pensiones no contributivas a quienes tengan DNI finalizados en 4 y 5, asignación universal y asignación familiar por hijo a quienes tengan documentos concluidos en 2 y asignación por embarazo a beneficiarias con documentos finalizados también en 2. Continúa el temporal de nieve en la cordillera, siguen varados muchísimos camiones, cerca de 3.000 en la frontera. Bueno, en un ratito vamos a hacer la recorrida por nuestra patria a través del Servicio Meteorológico Nacional. Me reportaban por allí que estuvo lloviendo toda la madrugada y sigue lloviendo en Santo Tomé, por ejemplo, provincia de Corrientes. Voy a recorrer en un ratito zonas como Carmen de Patagones, en el sur de la provincia de Buenos Aires.
Me voy a dar una vuelta por Salsipuedes, en Córdoba. Allí nos está escuchando Gerardo. Por María Grande también, ¿eh?, en la provincia de Entre Ríos. A propósito, claro, nuestra infaltable amiga se va sumando por allí, Analía. Así que un beso enorme, enorme también para vos. Por la Ciudad Autónoma de Buenos Aires, les cuento que estamos arrancando el miércoles con un cielo totalmente cubierto, ¿sí? Una temperatura de 9 grados 4 décimas, 8 grados 1 décima la sensación térmica, 80 el porcentaje de la humedad, 1022 hectopascales la presión y con viento del este a 10 kilómetros en la hora. Para los que vuelven en las primeras horas de la tarde, lleven paraguas por las dudas, porque el pronóstico está indicando lluvias aisladas justamente a partir de la tarde de hoy y una temperatura máxima de 12 grados. Beso grande para Julio Mazo, a propósito, mira, de Santo Tomé, allí en Corrientes. Para Julio, de Campamento Vespucio, en la provincia de Salta. Buenísimo el especial, corazón. Me encanta que lo hayas disfrutado, bien variadito. Hola, buen miércoles para todos, mitad de semana escuchando el programa mientras preparo todo para ir a trabajar. El resto de la familia aún duerme. Sonia, me acompañás siempre. Ahora té con galletitas pepas. ¡Ay, qué rico, las pepas! Buen desayuno, Solcito, ahí te acompañamos. Sonia, querida, siempre junto a vos, disfrutando de tu voz y la bella música. Nuestra amiga Analía, de María Grande. Norberto, nuestro compatriota allí en Israel, me encantó la música del interior. Vamos todavía. Nos encanta hacer ese puente a través de la música, Norberto, entre vos y tu tierra. Laurito Ferreira, nuestro riojano amigo de González Catán, me recuerda que el próximo... ¡Oh, Dios mío! El sábado, prepárate, Sonia, a las 16, se viene el clásico de La Plata, Gimnasia y Estudiantes. Beso grande, Lauri. Gracias, gracias por acompañarnos. Jorge arranca su jornada escuchándonos allí en Neuquén Capital. Ana María de Santa Fe agradeciendo nuestro especial bien variado de música folclórica. Horacio y Dora de Quemú, provincia de La Pampa, también se van sumando por aquí. Gracias por el especial de hoy. Besos, saludanos y también a Ana y a Juanita que te están escuchando. Bueno, saludadas también, Ana y Juanita, gracias por acompañarnos. Miriam de Quilmes, saluda por aquí, mi querida Sonia, muy bueno este musical de folclore. Deseo que no llueva, ¿cómo estará el clima hoy? Y mira, las probabilidades son bajas, ¿no?, de que se registren lluvias hacia la tarde en nuestra región, Miriam, pero bueno, son probabilidades al fin. Beso para vos. Sigo en tu compañía hasta las 6. Felicidades en este día. Freddy, nuestro amigo Yoruba. Gracias, Freddy, gracias por acompañarnos. Feliz especial el de hoy. Nos aporta Cecil Hughes desde Esquel, allí en nuestra Patagonia, y a Oscar, nuestro compañero de Tortuguitas. Muchísimas, pero muchísimas gracias también por acompañarnos. Soy hijo del medio, no sabía que existía este día. Bueno, celebrémoslo, Gerardo. Yo tampoco. Me tiró el aporte un amigo que tengo por San Luis, Mario, así que somos unos cuantos los que hoy tenemos motivos para celebrar. Buen día, hermosa, gracias por el especial de hoy. ¡Qué lindo! ¡Cuántos recuerdos! Que tengas un hermoso miércoles. Teco, de General Pacheco, provincia de Buenos Aires. Y nuestro hermano paraguayo Guillermo, desde Escobar, también. Se está sumando por aquí. Un gusto inmenso saludarte y escucharte. Sonia, un fuerte abrazo. Gracias, Guille, para vos y para toda tu gente. Un beso enorme, enorme. 5:15, ¿qué les parece si seguimos disfrutando de la música de la Discoteca Nacional? En el comienzo del día, suena el Averizo. Mal juego.

teníamos la música junto a los Vándalos Chinos, Mi Fiesta. Antes Miranda, Tu Misterioso Alguien, 5:26 en la República Argentina y Lo Prometido. Paseo por el país, visito amigas, amigos. Buen día para Francisco, que desde Villa Ballester va asomando en la recta final de nuestra discoteca. También para Gustavo, nuestro amigo de Floresta, el Pollajero. Muy, pero muy buenos días, Soña querida, equipo todo y compañeros oyentes de Radio Nacional. Dando el presente en esta nueva y bendecida jornada y agradeciendo la amable y cálida compañía que nos brindás. Buen regreso a tu hogar, muchas gracias. Gustavo, hermoso miércoles para vos. Es lleno, lleno, lleno de lindos ratos. Paseo entonces por la patria. Visito amigas, amigos. Por ejemplo, me voy bien, bien, bien al sur, a Río Grande, donde el cielo está despejado. 0 grados la temperatura. Ni frío ni calor, dijo alguno. Chiste viejo ya. Sensación térmica 4 grados 7 décimas bajo cero en Río Grande. 94% la humedad y la temperatura máxima hoy no superará los 4 grados. Se espera una jornada con cielo parcialmente nublado. De Río Grande me voy a Salsipuedes, Córdoba, donde el cielo está despejado. 4 grados 9 décimas la temperatura, 3 grados 2 la sensación térmica, 87% el porcentaje de la humedad y se espera una máxima de 13 grados. Hoy con cielo mayormente nublado por Salsipuedes. En Carmen de Patagones, 9 décimas de grado bajo cero la temperatura. Cielo ligeramente nublado y la máxima hoy rondaría los 12 grados, con cielo mayormente nublado. En Santo Tomé, les decía, sigue lloviendo, 11 grados la temperatura, se esperan chaparrones durante todo el día. En lluvias intermitentes y una temperatura máxima de 16 grados. En María Grande, 8 grados 3 décimas, la actual, cielo cubierto, y también hay pronóstico de lluvias y chaparrones durante todo el miércoles. Una máxima que alcanzaría los 13 grados. Ahora sí, recta final ya de nuestra discoteca a pura música. Se vienen los auténticos decadentes. Natalia Lafourcade y Golpes en el Corazón.

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estaba Santiago Motorizado versionando a Cristian Castro en No Podrás. Antes habíamos escuchado a Ser y a Thiago Müller en esta noche. Y hasta aquí llegamos. Estamos a 20 minutos apenas de las 6 de la madruñana. En instantes se viene el panorama federal de noticias para estar bien, bien informados. Nosotros, el equipo de la Discoteca Nacional, se despide hasta mañana. Como siempre, deseándoles un hermoso día, con la promesa de regresar, si Dios quiere, solo si Él, y yo sé que va a querer, minutos después del acero. Con Fabi Codevila, mi querido Pomelo, haciendo de a dos, y luego abriéndonos mutuamente de par en par las puertas de la Discoteca Nacional. Cuando escuchen a Jairo, con su nieto Fran Pose, y me encanta esta hora del día. Antes de que llegue el panorama, vamos a hacer un cierre musical, ¿eh? Como hacemos habitualmente en nuestra discoteca, hoy de la mano de los Tipitos. Que lo disfruten. Chao, hasta mañana.

0: buenos días. Bienvenidos al Panorama Federal de Noticias. A partir de este momento y durante una hora vamos a compartir las principales noticias de la Argentina y, por supuesto, del mundo. Bienvenidos a este miércoles 12 de agosto del 2026 y ya te cuento cómo está el tiempo en la ciudad autónoma de Buenos Aires. Una jornada fría, pero no tan fría como los últimos días. 9 grados 4 décimas tenemos en la ciudad de temperatura. La humedad relativamente 80%. Claro, la sensación térmica baja un poco más, en 7 grados 2 décimas. El cielo está nublado y a partir de hoy comienza una tira de jornadas muy nubladas, que van a llegar a los 10 días de cielos nublados, por lo menos en esta parte del país. En un ratito vamos a ir con el pronóstico para las distintas regiones y, por supuesto, también con el pronóstico extendido para la ciudad de Buenos Aires. Estamos transmitiendo en Radio Nacional AM870, estamos transmitiendo en Radio Nacional Folclórica 98.7 en las 50 emisoras distribuidas en todo el país. Hay muchos que nos escuchan desde las aplicaciones, también en distintas partes del mundo, todos unidos, en este caso, a través de la información. Mi nombre es María Fernanda Heras, le doy la bienvenida a Fernando Pedernera.
1: Muy buenos días, María Fernanda, muy buenos días para todos.
0: Y comenzamos, como cada jornada, recorriendo las calles.
1: Tránsito. Hay registro de 2 incidentes ocurridos durante la madrugada con intervención del SAME.
0: Uno de ellos en Avenida General Paz, altura Los Cedros. Se produjo el choque de un camión y de un auto con vuelco y traslado del ocupante del vehículo.
1: Avenida General Paz, a la altura de Liniers, Mano Río de la Plata. Hay reducción de carriles porque un camión perdió ruedas traseras duales y parte de su carga y chocó contra el guardacarril.
0: Repasamos el estado de los accesos y las autopistas a esta hora.
1: El tránsito es fluido y con buena marcha sobre los puentes Pueyrredón, La Noria y Alsina. En las autopistas Buenos Aires-La Plata, Richeri, 25 de Mayo, Belepiane, Lugones, Cantilo, Cámpora, Ilia, 9 de Julio, Perito Moreno, Camino del Buen Aire, Autopista del Oeste, Panamericana y Avenida General Paz.
0: ¿Y qué pasa con los servicios? Repasamos los trenes, los ramales Tigre, Mitre y José León Suárez de la línea Mitre circula a horario.
1: En la línea Roca, los ramales La Plata, Gleu, Cañuelas y Ezeiza corren dentro de los cronogramas previstos.
0: También están operando a horario las líneas Belgrano Norte, Belgrano Sur, Urquiza, San Martín y Sarmiento.
1: Subte y Premetro comenzaron a operar de acuerdo con los cronogramas previstos.
0: Y en el Aeropuerto Internacional de Ezeiza y en el Aeroparque Metropolitano Jorge Newbery, la operatividad es normal.
1: Estado del tiempo. Y este es el pronóstico para el miércoles 12 de agosto de 2026, dividido por regiones.
0: Y comenzamos con el NOA, Jujuy, Salta, Tucumán, Catamarca, La Rioja y Santiago del Estero. Cielo mayormente nublado a parcialmente nublado. Temperaturas mínimas entre 2 a 10 grados y máximas de 14 a 22 grados, con vientos leves, posible inestabilidad aislada en el este de Jujuy y centro de Salta.
1: En el NEA, Formosa, Chaco, Misiones y Corrientes, parcial a mayor nublado con probabilidad de lluvias aisladas por la mañana en el este de Formosa. Mínimas entre 8 y 23 grados, máximas entre 18 y 23. Vientos leves del sudoeste.
0: En la región de Cuyo, compuesta por Mendoza, San Juan, San Luis y La Rioja, nublado a parcialmente nublado, ambiente frío con mínimas de 8 grados bajo cero y 2 grados, máximas de 6 grados a 14 grados, posibles nevadas en la cordillera de Mendoza, alerta por frío extremo, atención, en sectores de Mendoza.
1: En el centro, Córdoba, Santa Fe, Entre Ríos, Buenos Aires, La Pampa y área metropolitana, se guarda cielo mayormente nublado, mínimas entre 4 y 9 grados, máximas entre 11 y 14. Probabilidad de lluvias o lloviznas aisladas hacia la tarde-noche en Buenos Aires, Rosario y alrededores. Hay alerta por frío extremo en Buenos Aires, Córdoba y La Pampa.
0: Y nos vamos para la Patagonia, Neuquén, Río Negro, Chubut, Santa Cruz y Tierra del Fuego, nublado con nevadas persistentes en variada intensidad en la cordillera de Neuquén y Río Negro. Acumulados de 10 a 30 centímetros, temperaturas mínimas de 7 grados bajo cero y las máximas entre 0 grados y 8 grados, vientos moderados a intensos. Alerta amarilla por nieve en zonas de Río Negro y Neuquén.
1: Sector Antártico argentino y nuestras islas del Atlántico Sur, condiciones típicas de invierno austral, esto es cielo nublado, temperaturas bajo cero, vientos fuertes y posibles nevadas, ambiente muy frío y ventoso en las bases y en las islas.
0: Y ahora compartimos el cronograma de pagos del ANSES para el mes de agosto.
1: Las jubilaciones y pensiones que no superen el haber mínimo, las asignaciones familiar y universal por hijo y por embarazo se pagarán hoy a beneficiarios con DNI terminados en 2.
0: Las pensiones no contributivas se pagarán a quienes presenten DNI terminados en 4 y 5.
1: Las asignaciones familiares de pensiones no contributivas podrán ser cobradas hasta el viernes 11 de septiembre por titulares de beneficios con todas las finalizaciones de documento.
0: Las asignaciones por prenatal y por maternidad se pagarán a los titulares de los beneficios con DNI finalizados en 2 y 3.
1: Las asignaciones de pago único, primera quincena, se abonarán hasta el viernes 11 de septiembre a beneficiarios con todas las terminaciones de documento.
0: Hasta hoy se estará pagando la prestación por desempleo Plan 2 correspondiente a julio a beneficiarios con todos los números finales de documento.
1: La prestación por desempleo Plan 1 correspondiente a agosto comenzará a pagarse el lunes 24 a beneficiarios con documentos finalizados en 0 y 1.
0: Y por último, las jubilaciones y pensiones que superen el haber mínimo se estarán abonando desde el martes 25 a los DNI terminados en 0 y 1.
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0: Seis de la mañana, 8 minutos en la República Argentina. En la ciudad de Buenos Aires, 9 grados 4 décimas la temperatura, con una térmica de 7 grados 2 décimas. La humedad relativa ambiente, 80%. El cielo nublado, la salida del sol será a las 7 de la mañana, 37 minutos. La máxima para hoy de 13 grados con probabilidades aisladas de algunas lluvias leves.
1: Encontraron a los dos argentinos que estaban desaparecidos tras el terremoto en Colombia.
0: Carlos Cáceres, de 69 años, y Carlos Alberto Richetti, de 54, finalmente pudieron contactar a sus familiares, que no tenían noticias de ellos desde que ocurrieron los sismos de magnitud 7.4.
1: Carla Cáceres, hija de Carlos, contó que logró contactar a su padre gracias a la ayuda de una vecina que le facilitó un teléfono celular.
3: Primero y principal, quiero agradecer que gracias a todo lo que es periodismo, gracias a la gente que es tan solidaria, gracias a la difusión que armaron, a que me escucharon, me dieron cada uno un poquito de un lugar en cada noticiero, pude llegar a que alguien en Colombia haya visto las fotos. Nosotros a las 2 de la tarde más o menos se comunicaron diciendo que lo conocían al señor. Mirá, que vos estaba cerca de ahí. Ella, la esta misma chica, pasa que todavía no hay luz en el lugar, todavía no hay energía. Entonces la llaman, me dice, estuve caminando, encontré señal. Empezaron a llegar mensajes de mi familia preguntando cómo yo estaba y en esto me llega la foto de tu papá. Y le muestro la foto a mi papá porque le dijeron, fíjate que es tu zona, es tu lugar. Sí. Entonces le dice, sí, nosotros lo conocemos, el señor de acá a unas cuadras. Son 4 argentinos en ese lugar. O sea, no hay otra forma de no poder encontrarlo. Y entonces le dicen, sí, lo conocemos. Y ella me dice, espérame, porque te juro que estoy parada en una roca porque no hay señal en ningún lado y acá encontré señal, así que había que esperar que el papá de esta chica lo vaya a buscar hacia la casa, que también es un señor mayor, así que hasta que él llegara y llegara al mío fue 2 horas más o menos.
0: Richetti, en tanto, logró comunicarse con su familia después de perder contacto desde que ocurrió el sismo.
1: Se encontraba en la ciudad de Pereira al momento del terremoto.
0: Ya son 240 los muertos por el terremoto en Colombia.
1: El sismo registrado el lunes provocó graves daños en Cali, Pereira, Manizales y otras ciudades.
0: Hay más de 1.300 heridos y se estima que el número de desaparecidos supera ya los 2.000 casos.
1: Equipos de socorristas buscan sobrevivientes entre los escombros.
0: Es el caso de Daniela Largo, de 32 años, que fue hallada con vida tras permanecer 35 horas bajo las ruinas de un hotel en el centro de Pereira.
1: Esto decía Luis Fernando, uno de sus socorristas.
4: Cuando nos desplazamos acá, pues empezamos a hacer algo que se llama llamado y escucha, todo el mundo se pone en silencio, hacemos un grito, cierto, fuerte, y le pedimos a la persona que está atrapada que hable o haga un ruido. Cuando esta persona, sí, efectivamente logramos pues lograr escuchar ese ruido, entonces pues nada, empezamos a trabajarle. Unos empezaron a trabajar por la parte de encima, otros por la parte de abajo. Yo personalmente con un compañero del BIR, que son de Manizales, empezamos por la parte de abajo y yo me clavé en la parte de abajo y yo dije voy por debajo. Pues para mí era lo más, como más fácil de acceder.
0: En este contexto, el gobierno del presidente Abelardo de la Spriella declaró anoche el estado de desastre nacional.
5: En este momento, aquí en la sede de la UNG de Bogotá, estoy firmando el decreto a través del cual se declara el desastre de carácter nacional. Me encuentro acompañado por el secretario jurídico de la presidencia y el señor ministro de Hacienda. Este instrumento jurídico nos va a permitir atender la tragedia de la mejor manera. Que Dios bendiga a Colombia. Firme por la patria.
0: Adrián Rabiera expresó las sinceras condolencias y la solidaridad del gobierno de Javier Milei hacia el pueblo de Colombia.
1: Durante una conferencia de prensa en la Casa Rosada, el portavoz oficial indicó además que la Cancillería se comunicó con las autoridades colombianas para coordinar el envío de asistencia.
6: Queremos expresar en nombre del presidente Javier Milei y del gobierno nacional nuestra solidaridad con el pueblo y el gobierno de Colombia tras el lamentable terremoto sucedido en el día de ayer. Hacemos llegar nuestras más sinceras condolencias a las familias de las víctimas y todo nuestro acompañamiento a los afectados por esta tragedia. Desde Cancillería, Pablo Quirno ya se encuentra en contacto directo con las autoridades colombianas, a quienes se les transmitió la absoluta disposición de la República Argentina para brindar la asistencia y la ayuda humanitaria que resulte necesaria. Para tranquilidad de las familias y de aquellos argentinos que se encuentran en territorio colombiano.
0: Más información con nuestra acreditada en Casa de Gobierno, Liliana Arias.
7: La Cancillería Argentina está a la espera de una respuesta por parte del gobierno de Colombia en torno a la ayuda humanitaria ofrecida luego del terremoto que causó la muerte de 240 personas, centenares de heridos y 2.000 desaparecidos. Fuentes oficiales aseguran a Radio Nacional que se mantiene la comunicación con el gobierno del presidente Abelardo de la Spriella para brindarle la asistencia que resulte necesaria. Y es por esto que desde la cartera de seguridad, las brigadas USAR, a través de la Agencia Federal de Emergencias, está expectante ante una posible convocatoria de Colombia para tareas de búsqueda y rescate.
1: El gobierno anunció una inversión de 800 millones de dólares para reforzar la red eléctrica del AMBA.
0: El vocero presidencial, Adrián Rabiera, informó que la licitación de AMBA 1 es la primera de 16 obras previstas para ampliar el transporte eléctrico.
1: El proyecto incluye una línea de alta tensión de 270 kilómetros y una estación transformadora en la provincia de Buenos Aires.
0: La obra tendrá financiamiento privado y la adjudicación está prevista para el primer semestre del año 2027.
1: Según Rabier, permitirá reforzar el sistema eléctrico del AMBA sin financiamiento del Tesoro.
0: El informe de Hernán Mundo.
8: En conferencia de prensa, el vocero presidencial Adrián Rabier dijo que por primera vez en dos décadas el gobierno llamará a licitación para adjudicar una obra muy relevante en materia de transporte y distribución de energía eléctrica para el área metropolitana de Buenos Aires. Rabier sostuvo que esta obra incluirá una nueva estación transformadora que supondrá una inversión de 800 millones de dólares.
6: Hoy me complace anunciarles que por primera vez en 20 años el sector privado va a realizar una gran obra de infraestructura energética en el AMBA. Riobamba para ampliar las redes de transporte eléctrico y abastecimiento de energía y de esta manera dar el primer paso para comenzar con el proceso que va a solucionar de fondo el problema de los cortes de luz.
0: Los extranjeros no residentes deberán pagar la atención en hospitales nacionales.
1: El Ministerio de Salud reglamentó el cobro de las prestaciones médicas a extranjeros sin residencia permanente.
0: Quienes tengan seguros deberán afrontar el costo a través de su cobertura y quienes no deberán pagar directamente.
1: Los residentes permanentes mantendrán la atención en las mismas condiciones que los argentinos.
0: Las emergencias seguirán siendo atendidas sin importar la situación migratoria o la capacidad de pago.
1: La palabra del vocero Adrián Rabier.
6: Este martes el Ministerio de Salud de la Nación, a partir del procedimiento operativo que reglamenta las modificaciones introducidas por el decreto de necesidad de urgencia 366-2025 a la Ley de Migraciones, estableció que se arancele la atención médica a no residentes en las prestaciones de salud habituales de los hospitales nacionales. La reglamentación señala que cuando el paciente cuente con un seguro de salud, el establecimiento deberá notificar la atención brindada a la aseguradora y emitir la factura electrónica para el recupero de los costos.
0: La mesa política del gobierno repasó la agenda legislativa.
1: La secretaria general de la presidencia, Karina Milei, y el jefe de gabinete, Diego Santilli, encabezaron una nueva reunión de la mesa política donde se repasaron los principales temas económicos y de gestión.
0: Recibimos un nuevo informe de Liliana Arias.
7: 2 horas y media duró la reunión de mesa política que encabezó el jefe de gabinete, Diego Santilli, y la secretaria general de la presidencia, Karina Milei. En esta oportunidad, además de los 9 miembros de este espacio del gobierno, participó como invitado el ministro de Desregulación, Federico Sturzenegger. La reunión se desarrolló bajo un clima perfecto, aseguran a Radio Nacional fuentes que participaron del encuentro, que también señalan que se buscó reorganizar la agenda de gobierno en forma estratégica para que en los próximos pasos parlamentarios se aborden temas estructurales de fondo. Por otra parte, pudimos saber que la mesa política avanzó sobre distintas temáticas para que sean debatidas en el Congreso Nacional y que están relacionadas con el ámbito educativo, social y también reformas económicas transformadoras, informaron las fuentes.
0: Juicio por la muerte de Diego Armando Maradona.
1: En una nueva audiencia en los tribunales de San Isidro, declaró uno de los peritos de la Junta Médica, Carlos Casinelli.
0: El experto forense dijo que el exfutbolista comenzó a descompensarse unos 10 días antes de su fallecimiento y nadie lo asistió.
1: Casinelli afirmó que no tiene dudas de que Maradona murió de una insuficiencia cardíaca congestiva con un edema agudo de pulmón que tuvo un periodo agónico y que tenía patologías previas.
0: Se trata del primero de los expertos que participaron de la Junta Médica que analizó el fallecimiento de Maradona en comparecer ante el tribunal.
1: El informe es de Miriam Mariotto.
9: En el marco del inicio de las declaraciones de los médicos que participaron de la Junta Médica que analizó el fallecimiento de Diego Armando Maradona en el juicio que se sigue por su muerte, el abogado querellante Mario Baudry evaluó que va a haber condenas para todos los acusados.
10: Yo creo que no hay forma que no salgan todos condenados, creo que con distinto grado de responsabilidad, obviamente. No es lo mismo Luque Gosachop, Díaz y Forlini que los enfermeros, pero creo que sí están todos condenados.
1: Hoy tendrá lugar en Europa uno de los eventos astronómicos más esperados del año, el eclipse solar total.
0: La alineación perfecta entre la Luna, el Sol y la Tierra transformará el cielo en regiones de Europa, el Atlántico Norte y Asia.
1: Millones de personas en España, Islandia, Groenlandia, el norte de Rusia, se preparan para presenciar cómo el día se transforma en noche.
0: En América del Sur, en tanto, la expectativa se canaliza hacia la transmisión en vivo y la divulgación científica.
1: En la Argentina se podrá seguir a través de los canales oficiales de YouTube en Ciencia Espacial Europea y de la NASA, con coberturas especiales desde las 10:15 de la mañana, hora de nuestro país.
2: Deportes.
0: Boca ganó, goleó y gustó frente a Recoleta de Paraguay por la Sudamericana.
1: La información con Fabián Pomelo Codevila.
11: Gracias, arrancamos la mañana hablando de la presentación de Boca en el marco de la Copa Sudamericana. El Geneise derrotó a Recoleta de Paraguay 3-1 y puso un pie en cuartos de final del certamen. Fue transmisión de Nacional. El Geneise lo dio vuelta con goles de Ascacíbar. Lleva 7 con la camiseta de Boca, 4 en forma consecutiva al ex Estudiantes. Los otros goles, Delgado y Flores. Y de esta manera sacó una importante ventaja el conjunto que dirige el Vasco Arrua Barrena de cara a la revancha, que será la semana que viene en Asunción. El conjunto guaraní terminó con 9 hombres por las rojas de Báez y Mosquera. Tras el partido, quien habló fue Leandro Paredes, capitán y referente de Boca, el jugador de la selección argentina. Decía lo siguiente.
12: En líneas generales hicimos el partido que queríamos. Sí, nos encontramos con un gol en una llegada sola de ellos, pero después manejamos el partido desde el primer minuto. Tuvimos muchísimas ocasiones y creo que el resultado, si bien es favorable para nosotros, podríamos haber hecho algún más. El cambio de mentalidad que nos inculcó el Vasco desde que llegó, la idea de juego, jugar a lo que queremos, jugar a proponer todo el tiempo, a ser protagonista, y creo que lo venimos haciendo muy bien. Obviamente de menor a mayor, tenemos mucho por mejorar, pero vamos por buen camino.
11: Hasta ahí la palabra de Leandro Paredes. Y también en conferencia de prensa, Arrua Barrena, el técnico Geneise, dijo lo suyo, el análisis del partido, en la voz del técnico de Boca.
13: Empezamos bien, creo que el primer tiempo por el fervor de la gente y porque veíamos que el partido estaba complicado, estuvimos muy acelerados. Ellos convirtieron el gol, no tuvimos mucha fortuna, es un desvío. Y después fuimos para adelante, es un equipo que estamos tratando de generar situaciones, de tener diferentes opciones y muchas veces eso nos provoca dejar espacios, pero son los riesgos que tenemos que asumir. La expulsión, finalizando el primer tiempo, nos ayudó a tener un poco más de control y lo que le pedí en el segundo tiempo era paciencia. Por suerte en los primeros minutos nos pusimos ventaja, me hubiese gustado un gol más o uno o dos goles, tuvimos las chances, no se ha podido lograr. Repito, felicito a los jugadores, hay una seguidilla de partidos, un desgaste y eso se siente, pero ahora mañana empezar a descansar, a preparar el partido de liga, que es dentro de 4 días, y como nunca vamos a tener un día más de recuperación, que nos vendrá bien.
11: Hasta ahí la palabra del Vasco Arrua Barrena. Siguiendo con Noche de Copas, hubo en el Maracaná partido entre Fluminense e Independiente Rivadavia de Mendoza. Y el equipo argentino se trajo un muy buen empate. Igualdad sin goles. Partido de ida por los octavos de la Copa Libertadores. Los mendocinos tuvieron 2 jugadas clave en la que pudieron abrir el marcador, pero el arquero Fabio y el palo se lo negaron. La semana que viene la revancha en Mendoza. También hubo partido en La Plata. Estudiantes y la Universidad Católica igualaron 1-1, también por la ida de los octavos de final de la Libertadores. Joaquín Tobio Burgos abrió el marcador para el Pincharrata. Fernando Sampedri empató para el conjunto trasandino. El próximo martes en Santiago, la revancha. Quien habló finalizado el encuentro fue Joaquín Correa, que volvió después de 12 años a vestir la camiseta de Estudiantes, un ídolo muy querido, por cierto. Esto decía el jugador de Estudiantes de La Plata.
14: Que pasó afuera, que me apoyaron siempre. Y bueno, sí, el resultado no era lo que queríamos. Se encontraron con un gol por ahí, un poquito de fortuna. Pero bueno, no son excusas. Nosotros ahora tenemos la vuelta y con mucha ganas. Tuvimos varias ocasiones. Que bueno, son detalles de tu partido. Hoy por ahí el detalle fue para ellos. Y bueno, se llevaron por ahí un poquito más de lo que merecían.
11: Ahí estaba la palabra del jugador de Estudiantes. También hubo torneo argentino, torneo clausura, el cierre de la cuarta fecha. Eso lo hablaremos en un rato nada más. Hay más información, hay más voces, todo en este panorama federal.
0: Desde la mañana, 24 minutos en la República Argentina, vamos a presentar ahora las efemérides del día en la voz de Magdalena Arnaud.
15: Hoy, miércoles 12 de agosto, se recuerda el Día de la Reconquista de Buenos Aires. Para conmemorar esta gesta histórica en la que las fuerzas criollas expulsaron a las tropas británicas del general Beresford, la Casa Virrey Liniers ofrecerá una gala patriótica. Virginia Dramis, a cargo de la Dirección de Patrimonio, Museos y Casco Histórico de la Ciudad, nos contó de qué se trata.
16: La Casa Virrey Liniers será escenario para conmemorar la heroica recuperación de la ciudad ante la primera invasión británica en 1806. La propuesta incluirá música de época, interpretada por el pianista Carlos Kaufmann, y la participación del Cuerpo de Voluntarios Patriotas de la Unión y de la Sociedad Victoriana Augusta. Recrearán el clima de las tertulias de principios del siglo XIX. La jornada finalizará con la interpretación del himno nacional argentino a cargo del coro de empleados del gobierno de la ciudad.
15: También hoy se conmemora la inauguración en 1820 de la Universidad de Buenos Aires. Era un antiguo proyecto de los porteños que cobró nuevo impulso en la década de 1820, marcada por el crecimiento y la modernización tanto de la ciudad como de la provincia. El historiador Pablo Buchbinder, especialista en los orígenes de las universidades argentinas, esto nos dijo en relación con aquellos primeros años.
17: Administraba prácticamente todo el sistema educativo, al menos de la ciudad. Constaba de un departamento de primeras letras, un instituto de enseñanza media, de enseñanza secundaria, y después tenía el de jurisprudencia, el de ciencias sagradas, exactas y medicina.
15: Y hoy es también el Día del Trabajador de Televisión. Coincide con la festividad de Santa Clara de Asís, patrona de la televisión y de las telecomunicaciones. La fecha reconoce la labor de técnicos, camarógrafos, periodistas, productores y todo el personal que hace posible las transmisiones diarias. Y un día como hoy, de 1933, Borges publicaba su primer texto en la revista Multicolor. Fue su primera colaboración en la prensa masiva, donde dio a leer los cuentos que luego formarían parte de su libro Historia Universal de la Infamia. María de los Ángeles Macioto es profesora de literatura argentina en la Universidad Nacional de La Plata y autora del libro La Revista Multicolor de los Sábados del diario Crítica, y esto nos decía al respecto.
18: Implicó que pudiera ganar dinero a partir de su colaboración en la prensa. En una entrevista con Antonio Carrizo dice que ganaba 300 pesos por mes, lo cual era mucho dinero en esa época. También lo familiarizó con temáticas y con modos de escritura del diario. Todos los textos iban acompañados por una ilustración que muchas veces competía el espacio de la página.
15: También recordamos el nacimiento en 1875 del compositor Héctor Panizza. Se lo conoce popularmente por haber compuesto la ópera Aurora, encomendada para la inauguración del Teatro Colón, de donde viene el aria famosa que se solía cantar en las escuelas. Pero también fue un director musical descollante con una carrera internacional única. Así nos lo contaba Sebastiano Di Filippi, musicólogo y autor de Alta en el Cielo, la única biografía que existe sobre Panizza y que ya fue traducida al italiano y al inglés.
19: No solamente dirigió conciertos y funciones de ópera en las principales salas de las grandes capitales de todo Occidente, sino que inclusive fue director principal de cuatro de los más grandes teatros líricos del mundo: la Scala de Milán, el Covent Garden de Londres, el Metropolitan de Nueva York y el Teatro Colón de Buenos Aires. Su fama no conocía límites, su trayectoria desconoció fronteras.

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1: Y estamos con vos hasta las 7 de la mañana en Radio Nacional AM870, Radio Nacional Folclórica 98.7. Y te contamos cómo está el tiempo y vamos con el pronóstico extendido para la Ciudad Autónoma de Buenos Aires, 9 grados 2 décimas, con una térmica de 7 grados 8 décimas. Para hoy una máxima de 13 grados. Atención que tenemos probabilidades de lluvias aisladas durante la mañana y la tarde. Mañana jueves, la mínima de 8 grados, la máxima de 12, con cielo mayormente nublado. Por la tarde, también probabilidades de alguna lluvia aislada. El viernes, la mínima de 10, la máxima de 14, con cielo nublado. Les dije que venían varias jornadas nubladas, al igual que el fin de semana. Las mínimas rondarán los 12 grados, con máximas en 16 grados, pero mucha, mucha nube. Así que a prepararse. Nosotros ahora repasamos los principales títulos.
2: Encontraron a los dos argentinos que estaban desaparecidos tras el terremoto en Colombia.
1: El gobierno anunció una millonaria inversión para reforzar la red eléctrica del AMBA.
2: Los extranjeros no residentes deberán pagar la atención en hospitales nacionales.
1: Un perito dijo que Maradona comenzó a descompensarse 10 días antes de su muerte.
2: Hoy tendrá lugar uno de los eventos astronómicos más esperados del año, el eclipse solar total.
1: Boca goleó 3-1 a Recoleta de Paraguay por la Copa Sudamericana.
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1: Seis de la mañana, 32 minutos en la República Argentina. Estamos acompañándote como cada jornada hasta las 7 de la mañana. Te cuento que en la Ciudad Autónoma de Buenos Aires la temperatura es de 9 grados 2 décimas con una térmica de 7 grados 8 décimas. Todavía tenemos mucho para repasar, mucha noticia, información, todo eso que necesitas saber para arrancar tu día.
2: Atención con esta información, Vialidad Nacional informó que quedó establecida nuevamente la circulación para todo tipo de vehículos en la Ruta Nacional 237, en el tramo comprendido entre Piedra del Águila, provincia de Neuquén, y El Palme con la Ruta Nacional 40.
1: Y desde el organismo nacional advirtieron que, pese a la habilitación, se debe transitar con extrema precaución debido a la presencia de hielo y nieve sobre la calzada.
2: Asimismo, Vialidad indicó que rige el uso obligatorio de cadenas en el tramo comprendido entre Chacabuco y Confluencia Traful, por lo que recomendó a los conductores verificar las condiciones del vehículo y contar con los elementos de seguridad necesarios antes de emprender el viaje.
1: Y continuamos con el desarrollo de las principales noticias.
2: El oficialismo en diputados buscará dictaminar sobre el Banco Central e inocencia fiscal.
1: El bloque de la Libertad Avanza, con el apoyo de sus habituales aliados, conseguiría de esta manera el aval para ambos proyectos del Poder Ejecutivo con el objetivo de llevarlos al recinto el miércoles 26.
2: Un plenario de presupuesto y de legislación penal se reunirá desde las 11 y trabajará sobre el proyecto que busca dar certezas sobre el patrimonio y la declaración de bienes.
1: En tanto, desde las 15, Presupuestos y Finanzas reanudarán el tratamiento de la reforma de la Carta Orgánica del Banco Central.
2: Además, la actividad legislativa contempla el análisis del proyecto denominado Super Rigi en un plenario de comisiones del Senado desde las 16.
1: El Senado retomó el debate del proyecto de ley de sociedades.
2: La Comisión de Legislación Penal de la Cámara Alta llevó adelante la segunda reunión en la que se analizó esa iniciativa del Poder Ejecutivo.
1: Con la presencia de varios invitados, hubo diversas posturas sobre el proyecto que, entre varios puntos, propone la incorporación de nuevas tecnologías como la inteligencia artificial y la inclusión de figuras innovadoras como las sociedades DAO.
2: Se trata de las organizaciones autónomas descentralizadas, esto es, sin personas humanas.
1: El debate continuará la semana que viene con la presencia de representantes del sector empresario.
2: La opinión de la jefa del Bloque de la Libertad Avanza, Patricia Bullrich.
7: Ahora hay que ir a un trabajo más fino, a un trabajo más ligado a la relación económica, de seguridad, educativa, de salud, del conjunto de la sociedad. Y para esto, esta segunda etapa de gobierno, manteniendo igual bien firme las riendas de los cambios que se han hecho y que se van a seguir haciendo, viene una etapa en la que hay que trabajar de manera más específica sobre cuál es la vida cotidiana de los argentinos.
2: Caso Agostina Vega, la hija de una de las imputadas, afirmó que su madre es inocente.
1: El joven calificó como injusta la detención de Soledad Andreani, acusada de encubrimiento agravado por haberle prestado a su pareja, Claudio Barrelier, el 4K con el que se descartó el cuerpo de la adolescente.
2: Recordó que su madre colaboró con la investigación desde el primer día y cuestionó que la justicia considere como prueba algo normal y cotidiano entre ellos como facilitarse el auto.
1: En términos similares, se pronunció la abogada de Andreani, la doctora Marina Romano.
8: El fiscal no recolectó ninguna prueba en contra de mi clienta. No hay ninguna situación que a ella se le pueda atribuir el hecho del encubrimiento. Y lo que refiere la hija de Soledad es un dato objetivo. Al auto, a incluso a filmaciones, se llegó por la colaboración de mi clienta. Y la justicia de Córdoba la terminó castigando. Incluso la sigue castigando, por lo que le dictó la prisión preventiva a una persona que colaboró cuando no hay entorpecimiento de la investigación ni peligro de fuga. ¿Con qué fundamento le dicta la prisión preventiva? Que todavía estoy esperando que me la resuelvan.
2: Agostina, de 14 años, desapareció el 23 de mayo en la capital de la provincia de Córdoba y sus restos fueron hallados en un descampado en las afueras de la ciudad una semana después.
1: Juicio por Loan, una exfuncionaria complicó al comisario Walter Maciel.
2: Se trata de María Leticia Risco, excoordinadora del Sistema Federal de Búsqueda de Personas Desaparecidas y Extraviadas.
1: La testigo apuntó directamente contra el excomisario de 9 de julio, uno de los principales acusados como responsables de limitar el acceso del organismo a la investigación.
2: Loan Danilo Peña fue visto por última vez el 13 de junio de 2024, cuando tenía 5 años, durante un almuerzo con parientes en la casa de su abuela, en la localidad correntina de 9 de julio.
1: Más información con Nerina Álvarez.
9: Tras la declaración de Papucho Moreira, el doctor Baqué, con la adhesión de toda la defensa, solicitó una nueva reconstrucción del hallazgo de la huella del botín. Ante este pedido, el fiscal expresó que ninguna de las pericias realizadas determinó que las huellas correspondieran a Luan y sostuvo que solicitar a esta altura del proceso una nueva reconstrucción podría entorpecer la investigación. Sin embargo, aclaró que la fiscalía no se va a oponer a la medida solicitada por la defensa. El presidente del tribunal señaló que será el propio tribunal el que deberá resolver posteriormente sobre este pedido.
2: Comienza un nuevo juicio a Aníbal Lotocchi por la muerte de un paciente tras una operación estética.
1: En el debate también se lo imputarán por las lesiones gravísimas que sufrieron 5 mujeres.
2: Además del cirujano, llegaron a juicio oral 4 médicos y la directora del Centro Médico Conde por el homicidio de Rodolfo Zárate, mientras que una instrumentadora quirúrgica fue acusada del delito de encubrimiento.
1: Este juicio ya tiene 8 audiencias programadas para el resto de este mes y de septiembre.
2: Más información con Andrea Valdivieso, nuestra especialista en temas policiales.
10: Tras ser condenado en una causa anterior con una pena por lesiones graves contra Gabriela Trenchi, Silvina Luna, Estefanía Cipolitakis y Pamela Sosa, que lo llevó a una pena de 8 años de prisión e inhabilitación profesional, el neurocirujano Aníbal Lotocchi vuelve a enfrentar un juicio, en este caso por homicidio, y es por lo ocurrido con Rodolfo Cristian Zárate, un empresario que falleció el 15 de abril del año 2021 después de una intervención estética realizada por Lotocchi en una clínica de Caballito. Según la imputación, esto es homicidio simple con dolo eventual. La fiscalía sostiene que habría actuado aceptando como posible el resultado mortal. Además, será juzgado por las lesiones gravísimas sufridas por 5 mujeres que se sometieron a procedimientos con él entre 2009 y 2021. Según el expediente, hay un patrón: la captación y promoción intensa de pacientes, incluso mediante publicidad, promesas de resultados y asociación pública con personas famosas, realización de procedimientos estéticos con productos de relleno cuya composición y efectos fueron cuestionados en las causas anteriores, y la presunta minimización o falta de información suficiente sobre los riesgos. La acusación sostiene que Lotocchi realizó, en el caso de Zárate, una dermolipectomía, que es una intervención de abdomen similar a una liposucción, y que pese a conocer riesgos graves, no habría adoptado todas las medidas necesarias antes y después de la operación. Recordamos, Zárate se descompensó horas más tarde de esa intervención en la clínica y murió en el año 2021.
1: Las exportaciones de carne vacuna aumentaron 10% en el primer semestre.
2: Entre enero y junio se comercializaron al exterior 411.705 toneladas de res con hueso, informó la Secretaría de Agricultura, Ganadería y Pesca de la Nación.
1: Entre los principales destinos se ubicaron China, con el 53% de los envíos, seguido por los Estados Unidos, que explicó que el 19,5% son de las ventas. En Israel, con el 10%, y la Unión Europea con el 9,1% de las exportaciones.
2: En este contexto, Roberto Mondino, de la consignataria Alfredo S. Mondino, vinculó el crecimiento exportador a la confianza de los productores en el gobierno, en contraposición con la pérdida de cabezas de ganado durante el kirchnerismo.
11: En el mercado ganadero se perdieron 10 millones de cabezas desde 2007 al 2010. Argentina siempre tuvo una ganadería extraordinaria, muchísimo consumo, tenemos un mercado interno muy fuerte. Se cae la cantidad de hacienda, entonces tuvimos una pérdida entre 50 y pico millones de cabezas, bajamos 10 millones. La sequía, las malas políticas y demás. Hoy el productor tiene confianza, entonces vuelve a confiar en un gobierno que le dice: tranquilo, producí, que vas a poder vender.
0: Deportes.
1: Retomamos el contacto con Fabián Pomeloco de Vila.
12: ¿Cómo sigue el cronograma del fútbol a nivel internacional y también en el ámbito local? Tenemos que decir que hoy, 19 horas, en el marco de la Copa Sudamericana, Tigre enfrenta a Montevideo City Torque, partido de ida, octavo de final, 19 horas en el Monumental de Victoria. Y posteriormente, en el marco de la Copa Libertadores, Platense, en el Estadio Vicente López, recibe a Coquimbo Unido de Chile. Platense con la nueva dirección técnica de Martín Palermo. También habrá Copa Argentina, 19-15, Atlético Tucumán Independiente en la ciudad de Rosario. Y en cuanto a lo que sucedió en el día de ayer, se cerró la cuarta fecha y goleó Lanús. Hablamos del torneo de primera edición de la Liga Profesional, torneo clausura, en el Mario Alberto Kempes. El Granate volvió al triunfo al vencer 3-0 a Talleres. Aquino y doblete de Valois para el Grana. Los cordobeses, equipo que dirige Jorge Sampaoli, cayeron en 3 de los 4 partidos de este torneo clausura. En el día de ayer, quien finalmente habló, se expresó, se lo esperaba. Por este mal momento de River, que acumula derrota tras derrota, que no ha sumado puntos, que no ha convertido goles. Bueno, quien habló en conferencia de prensa fue el presidente Di Carlo. Y justamente el mandamás del millonario habló de la inadmisible cantidad de derrotas que ha sumado River.
13: Podemos haber cometido errores, como todos. Quien hace se equivoca, y así nos pasa hace muchos años a todos los que estamos acá, pero no por eso dejamos de hacer, sobrevolamos el momento, no por eso flotamos, no por eso simplemente acompañamos con gradualidad algo que para nosotros era muy, muy complejo, muy grave, y lo venimos diciendo hace mucho tiempo, que es inadmisible la cantidad de derrotas antes y ahora que fuimos concatenando en el último tiempo y las experiencias que estamos teniendo.
12: También habló del presente del conjunto de Núñez y dijo lo siguiente.
13: Lo que decidimos hacer fue intervenir fuertemente en el mercado de pases. Tiempo atrás yo personalmente di una nota expresando un poco lo que todos nosotros veíamos y sentíamos, que era que independientemente de haber llegado a esa final, River no jugaba como queremos que juegue el fútbol. Lo que sentimos y vemos, y es bastante evidente, todos los hinchas y socios del club, y que por eso queríamos salir de esa dinámica y construir una plantilla que nos representara.
12: Y como no podía ser de otra manera, hizo referencia al Chacho Coudet y a su momento dirigiendo al conjunto millonario. El presidente de la institución se explayó y también dijo lo suyo.
13: El técnico lo veo bien, lo veo con fuerza, lo veo con mucha convicción, lo veo muy apoyado por el grupo, veo una enorme mancomunión realmente.
12: Hasta ahí la palabra de Di Carlo en conferencia de prensa en el día de ayer. Y en el día de ayer tuvimos en Pasión Nacional, para todo el país, la chance de entrevistar a Claudio Úbeda, el ex técnico de Boca, que rompió el silencio y que, entre otras cosas, habló de lo que le queda de haber dirigido a Boca, con qué se quedó de su proceso al frente del Xeneize. Recordemos que Úbeda se hizo cargo tras la muerte de Miguel Russo, era su técnico asistente, y tuvo un paso importante hasta que un par de derrotas le dieron salida del conjunto que preside Riquelme. Y en charla con nosotros decía lo suyo, el ex técnico de Boca, en los micrófonos de Nacional.
14: Lo hicimos debutar a Tommy Aranda, sostenerlo a Lauti Lolo, a Milton Delgado. Para mí, como entrenador, yo tengo una valoración más de lo humano que de lo deportivo, por sobre todas las cosas. Y hay algo que yo destaco en todo este proceso que estuvimos en Boca, la de no tener el conflicto con los jugadores. Siempre tuvimos una relación muy cercana con ellos. En el día a día, yo siento con un montón de gente mucho reconocimiento del camino recorrido, de agradecimiento de haber ganado los dos clásicos, y obviamente que nosotros tenemos autocrítica con cosas para mejorar que la adoptaremos para que no nos vuelvan a pasar.
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1: Seis de la mañana, 47 minutos en la República Argentina. Vamos a actualizar alguna información en relación con el tránsito. Y atención a los camioneros que estén en la zona de Cristo Redentor, porque tenemos novedades. Las autoridades de Argentina y de Chile del Sistema Integrado Cristo Redentor informaron en las últimas horas que el cruce a Chile seguirá inhabilitado en el día de hoy, miércoles, para todo tipo de vehículos, debido a que se espera que persista la inestabilidad con fuertes nevadas en la frontera con el vecino país. Así el túnel estará cerrado hasta nuevo aviso.
0: Internacionales.
2: Israel y Venezuela reanudarán sus relaciones diplomáticas.
1: Los dos países anunciaron que tras 17 años sin vínculos recuperarán sus relaciones institucionales y abrirán un canal de coordinación.
2: El primer paso se dará con el establecimiento de un mecanismo de coordinación que permita la prestación de servicios consulares a ciudadanos de ambos países.
5: Provincias.
1: Soledad Pastorutti publicó un nuevo video donde lee avisos al poblador en Radio Nacional Bariloche, José Antonio Balseiro.
2: Dentro de la campaña promocional de su disco 30 Pueblos, la cantante santafesina de Arequito visitó LRA 30 y compartió micrófono con nuestro colega urbano Flaibani.
15: Yo te voy a invitar a que leas conmigo algunos mensajes al poblador.
16: Pero cómo no.
17: A Carlos Cuyanao le informan que mañana a las 15 horas o un poquito antes baje a buscar lo convenido.
18: A Eloy Cayunao le solicitan que se comunique hoy con Antú.
17: A Hilario Licopán, su nieta Georgina, le comunica que se encuentra bien. Le manda muchos saludos y un abrazo.
15: Ese sentido de la radio es importantísimo e imprescindible para la zona rural.
1: El proyecto 30 Pueblos es una gira federal y series documental audiovisual de Soledad Pastorutti para celebrar y agradecer por sus 30 años de carrera musical.
2: En San Luis avanzan las promociones en jugueterías de cara al Día del Niño.
1: Desde Radio Nacional San Luis, Gustavo González.
19: La Cámara de Comercio de la provincia de San Luis impulsa distintas acciones para incentivar las ventas por el Día del Niño. Sobre este tema consultamos al vicepresidente de la Cámara de Comercio de la provincia, César Romero.
20: Los comercios del rubro tienen previsto la batería de acciones financieras para poder ayudar al bolsillo de los puntanos para poder consumir. En esto nos referimos a acuerdos particulares que tienen las jugueterías, promociones especiales que pueden tener ese fin de semana las jugueterías de San Luis para ofrecer cuotas, financiación, descuento, bonificación.
1: En Jujuy celebrarán el Día del Niño en el Parque Acuático de Alto Comedero.
2: Alejandra Bejarano nos informa desde Radio Nacional Jujuy.
21: El gobierno provincial realizará el festejo gratuito por el Día del Niño el próximo viernes 28 de agosto desde las 16 horas en el Parque Acuático de Alto Comedero. El director de Desarrollo Comunitario de la provincia, Martín Nieto, explicó que la propuesta ofrecerá una tarde de actividades recreativas deportivas con premios sorpresas, con entrada libre y gratuita para todos los niños que se quieran llegar desde distintos barrios. El festejo apuntará a generar una jornada de encuentro y recreación para todos. Toda la familia.
1: En Esquel, para el Día del Niño, ofrecerán canastos saludables con frutas en lugar de golosinas.
2: Desde Radio Nacional Esquel, el reporte de Raúl Carelo.
22: El próximo domingo, en los festejos por el Día del Niño que organiza la Municipalidad de Esquel, se ofrecerán a los presentes canastos con frutas en lugar de alimentos ultraprocesados, según comentaban desde la organización.
23: En vez de las tradicionales bolsitas de golosinas, este año lo que vamos a hacer es una opción saludable, que es en todos los stands va a haber canastos con frutas ya cortadas para que sean fáciles de comer y propiciar un entorno y una alternativa. No es que no va a estar la torta, sino también una alternativa saludable.
1: En Misiones apresaron a 16 policías y efectivos de las fuerzas involucrados en la desaparición de un hombre en el año 2008.
2: Desde Radio Nacional Puerto Iguazú, el informe de Noelia Villa.
24: Muchos allanamientos en diferentes puntos de la provincia culminaron en la detención de 16 policías y expolicías imputados por la desaparición forzada de Mario Fabián Golemba, desaparecido el 27 de marzo del 2008, cuando viajó de su casa en Picada Indumar, en la localidad de 2 de Mayo, hacia Oberá. Entre los detenidos se encuentra el obereño Evaldo Katz, comisario retirado de la Policía de Misiones, quien era jefe de la comisaría de 2 de Mayo, al momento de la desaparición de Golemba, y quedó implicado por diversos testimonios. Después de 18 años sin saber de Golemba.
1: En Entre Ríos capacitan al personal de salud sobre testeos de sífilis y del virus de inmunosuficiencia humana.
2: Desde Nacional Paraná informa Rubén Lovera.
3: La cartera sanitaria entrerriana puso en marcha un programa de formación destinado a los equipos de salud del primer nivel de atención con el propósito de expandir la capacidad diagnóstica de VIH y sífilis mediante testeos rápidos en toda la provincia. El plan busca que los agentes sanitarios queden en condiciones de aplicar los tests, cargar correctamente los datos a los sistemas de información y sostener instancias de consejería antes y después de cada testeo. También incluye nociones prácticas para operar los kits de diagnóstico rápido.
1: En Córdoba lanzan el DNI obligatorio para mascotas.
2: Franca Chafitela nos lo cuenta desde Radio Nacional Córdoba.
4: La iniciativa permite identificar a cada animal con datos como nombre, raza, fecha de nacimiento y responsable, y se aplica a todos los tutores que residan en esa localidad. El trámite es gratuito y busca promover la tenencia responsable, además de facilitar el control de mascotas en la ciudad. El concejal José Cativelli explicó los detalles del proyecto.
6: Pone de alguna manera un punto muy importante el tema de la tenencia responsable por parte de los vecinos respecto a sus mascotas. Se crea un padrón gratuito para perros y gatos a partir de los 4 meses de vida del animal y que de esa manera le permite al Estado tener una cierta trazabilidad, ¿no?, del nacimiento, las vacunas que lleva.
1: En San Juan investigan por presunto daño ambiental a un conductor que ingresó con su camioneta a una zona protegida.
2: Desde Radio Nacional San Juan, Jorge Floridia.
7: Agustín Añó es el médico sanjuanino que ingresó en su camioneta a la Pampa del Leoncito. Es un patrimonio cultural de la provincia de San Juan. Añó hoy se presentó ante la justicia de Calingasta. En su declaración dijo que ingresó al lugar debido a la oscuridad y al nivel de agua. La investigación es averiguación de infracción al artículo 187, inciso 4, que se refiere al patrimonio cultural de la provincia de San Juan. Mauricio Olivera, que es operador turístico de Calingasta, con respecto a este tema.
16: Me gusta siempre decir que somos un buen anfitrión del lugar y aconsejamos e informamos sobre las cosas que no se pueden hacer y sobre todo tener alguna actitud de reparación del daño causado.

0: la comunidad.
1: Colombianos radicados en Catamarca recaudaron fondos para ayudar a una familia que por el terremoto perdió parientes en Cali.
2: Noelia Soria, desde Radio Nacional Catamarca.
3: Luego del terremoto en Colombia, integrantes de la colectividad radicados en Catamarca iniciaron una campaña solidaria para asistir a sus compatriotas que necesitan viajar de urgencia a su país natal. Wilson Pescadores, referente de la comunidad colombiana en la provincia, relató la situación que atraviesa una familia residente en nuestra capital.
4: Familia colombiana muy querida, residente acá en la capital desde hace muchos años, quienes lamentablemente sí la están pasando muy mal debido a este infortunio, este terremoto, este catástrofe natural. Y ellos pues lamentablemente han perdido a dos familiares allí debido al colapso de un edificio en la ciudad de Cali, donde residían cuatro de sus familiares.
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1: Desde la mañana, 57 minutos en la República Argentina, y a continuación ampliamos la información de los servicios de los trenes, y en este caso la línea Belgrano Sur, ramal Marinos, está circulando con demoras por problemas técnicos.
2: Y volvemos a mirar el pronóstico del tiempo para este miércoles 12 de agosto en todo el país.
1: Y comenzamos con el NOAA, cielo mayormente nublado a parcialmente nublado, con posible inestabilidad aislada en el este de Jujuy y Salta.
2: En el NEA, parcial a mayormente nublado, con probabilidad de lluvias aisladas por la mañana en el este de Formosa y vientos leves del sudoeste.
1: Cuyo nublado a parcialmente nublado, ambiente frío.
2: Centro, cielo mayormente nublado, probabilidad de lluvias o lloviznas aisladas hacia la tarde-noche en Buenos Aires, Rosario y alrededores.
1: En la Patagonia, nublado con nevanas persistentes de varia intensidad en la cordillera de Neuquén y Río Negro.
2: En el sector antártico argentino e islas del Atlántico Sur, condiciones típicas de invierno austral, cielo nublado, temperaturas bajo cero, vientos fuertes y posibles nevadas, con ambiente muy frío y ventoso en las bases y en las islas. En resumen, predomina el frío casi en todo el territorio, con nubosidad abundante. Lluvias o lloviznas aisladas en el centro y este, nevadas en la cordillera patagónica y de Cuyo, alertas por frío extremo y nieve en varias provincias del centro, Cuyo y la Patagonia.
1: Antes de despedirnos, momento de repasar los principales títulos.
2: El oficialismo de diputados buscará dictaminar sobre el Banco Central e inocencia fiscal.
1: Juicio por Loan, una exfuncionaria complicó al comisario Walter Maciel.
2: Las exportaciones de carne vacuna aumentaron 10% en el primer semestre.
1: Comienza el juicio a Aníbal Lotoqui por la muerte de un paciente tras una operación estética.
2: Israel y Venezuela reanudarán sus relaciones diplomáticas.
1: Y hasta aquí llegamos con este primer panorama de noticias del día. Acercándote toda la información, te invitamos a que te quedes porque la mejor programación está en Radio Nacional. Nosotros nos volvemos a reencontrar mañana. Chau. Gracias por estar.
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0: ahora sí, eso vale como bullying, ¿eh? Eso vale, ah, no, toca. María Fernanda Heras me hizo un bullying.
1: No.
0: Claro.
2: Simplemente bueno, me hizo un bullying.
1: Jacoy está en automático.
0: Sí, estoy en automático, chicos, sí. Ponlo en automático, como el tema.
1: Pero hay que contar, ¿no? Lo que pasó.
0: Me debe ser. No, yo haciendo señas. Me... Vamos, vamos, que son y cuatro, porque tenemos con nuestra audiencia un contrato, ¿no es cierto? De empezar a... Y cuatro, y no, lo tenía que hablar Rodolfo.
1: Pero
0: no,
1: lo peor es que estabas hablando vos con Rodolfo, porque le estabas preguntando...
0: ¿Rodolfo?
1: Claro, le estabas preguntando cosas a Rodolfo.
0: De... Yo hablaba con alguien que me hablaba de acá al lado, entre que Inés manda... Bueno, chicos, empezamos como se debe.
1: Dale.
0: Dale.
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0: Ahora sí, muy buen día, muy buen día. ¿Cuántos? 5 minutos, 6. Ahora nos separan de las 7 de la mañana en la República Argentina de este día miércoles, fresco, 12 de agosto de 2026 en todo el mundo. Mi nombre es Nico Jacoy. Esto es Primer Round en el muy lindo aire de Radio Nacional, AM870, hasta las
1: 10 de la mañana.
0: Muy bien. María Fernanda Heras, muy buen día, bienvenida, ¿cómo le va?
1: Buen día, Nico, a todos los oyentes, a la mesa. Bueno, un día que vamos a tener tiempo inestable.
0: Sí, de todo, ¿no es cierto? De todo, sí.
1: Un combo. Yo en un ratito te voy a estar hablando de los efectos que causa esto. Pero ahora te cuento que la temperatura es de 9 grados 2 décimas, con una térmica de 7 grados 8 décimas, cielo nublado.
0: ¿De las causas de estos efectos o de los efectos de estas causas?
1: Ambas cosas.
0: Hablando. Ah, mira qué bien. Bueno, bien.
1: Ambas cosas, vamos a ir unida y vuelta con estos tiempo nublado y demás.
0: Nos pone
1: pero
0: un poco loquito.
1: Hoy es un día muy importante porque va a haber un eclipse total, no lo vamos a ver desde acá.
0: Entonces no va a haber, si no lo vemos no hay.
1: Pero bueno, sí en Europa y en otros países. Ajá. Un eclipse total donde se va a tapar todo el sol. Sí.
0: Ah, mirá.
1: Son de los más lindos.
0: Y porque es el que más se ve, ¿no es cierto? Sí. De la luna, y la luna menguante, listo, ¿o no? Es como
1: claro.
0: Eso. Digo, hay un eclipse todos los días.
1: Exacto, sí,
0: en
1: sí,
0: punto,
1: sí.
0: ¿No?
1: Sí.
0: No, dice Cecilia.
2: No, sí, que hay eclipse, pero hay zonas donde se ve mucho mejor el eclipse que en otras. En España parece que va a ser el lugar donde mejor se va a ver el eclipse.
0: Bueno, tengo amigos en España que reporten, por favor.
1: Sí. Vamos todos.
0: Vamos todos a España, esperen que tenemos que... ¿Llegamos?
1: De todas maneras, contábamos en el panorama que se va a poder ver por distintas plataformas.
0: Okay.
1: Así que lo vamos a poder ver en vivo. Pero hay gente que le fascina eso de
0: ahí, sí, hay de hecho toda una especie de hasta mercado teoría de eso y
2: hay un turismo,
0: hay un turismo.
2: Sí.
0: ¿Quién pudiera?
2: Bueno, hay gente que puede,
0: eso está muy bien. Por eso digo, pero está muy bien.
1: Pero yo prefiero ir atrás de otras cosas sino de los eclipses.
0: Bueno, de las dos cosas. Bueno, de los
4: en la variedad está el gusto.
1: Está bien.
0: Efectivamente. Mejor arrancamos este programa y 8 minutos de las 7 de la mañana. Les digo que hay que saber hoy miércoles 12 de agosto a esta hora. Encontraron a los dos argentinos que estaban desaparecidos tras el terremoto en Colombia. Se trata de Carlos Luis Cáceres, de 69 años, y Carlos Richetti, de 54, que habían perdido contacto con sus familias. Ambos se encuentran en buen estado de salud. Equipos de socorristas continúan con la búsqueda de sobrevivientes entre los escombros. La cifra de muertos se elevó a 240. Hay más de 1.310 heridos y más de 2.000 desaparecidos. El presidente Abelardo de la Espriella visitó la zona más afectada y afirmó que estará al frente del operativo de emergencia. El gobierno anunció una inversión de 800 millones de dólares para reforzar la red eléctrica del AMBA. El vocero presidencial Adrián Rabier informó que la licitación de AMBA 1 es la primera de 16 obras previstas para ampliar el transporte eléctrico. El proyecto incluye una línea de alta tensión de 270 kilómetros y una estación transformadora en la provincia de Buenos Aires. La obra tendrá financiamiento privado y la adjudicación está prevista para el primer semestre de 2027. Avanza en diputados el tratamiento de la reforma de la Carta Orgánica del Banco Central. El bloque de la Libertad Avanza también buscará dar dictamen al proyecto de inocencia fiscal. Ambas iniciativas serán tratadas en comisiones y, de ser aprobadas, se tratarán en el recinto antes de fin de este mes. El gobierno rechazó por ilegítimo el paro universitario nacional anunciado para hoy. El Ministerio de Capital Humano, a cargo de la ministra Sandra Petovelo, aseguró que, además, la medida es de carácter político, ya que no hay incumplimiento del último acuerdo alcanzado entre ambas partes. La próxima mesa paritaria está convocada para el 1 de septiembre, dentro del cronograma establecido. La Universidad de Buenos Aires anticipó que sus facultades estarán abiertas. Cecilia Díaz, muy buen día, bienvenida, ¿cómo le va?
2: Buen día, Nico, ¿cómo estás? Acá siguiendo Colombia, ¿no? Porque ya pasaron 48 horas del terremoto y las cifras, como vos decís, de muertos ascienden a más de 200, más de 1.000 heridos, 272 edificaciones colapsadas. Los bomberos están en este momento continuando con las labores de búsquedas entre los escombros.
0: Y el número vuelve a ser el de 2.000 desaparecidos, ¿no es cierto? Que es este lo que uno está en algún punto mirando, porque sí, es lo que cierra la ecuación. Ojalá aparezcan todos, pero es, bueno, en lo que está concentrado el esfuerzo ahora.
2: Lo que
0: ahora
2: está concentrado, sí. Bueno, se siguen encontrando personas con vidas bajo los escombros. Eso. La última fue una mujer de nombre Daniela Largo. Estaba ella bajo los escombros en su vivienda en Pereira. El edificio colapsó. Había 4 placas de concreto por encima de ella. Entonces hicieron un buraco por el concreto para alcanzarle una máscara de oxígeno. Ah. Hicieron 2 túneles en el costado del edificio para poder sacarlo, y finalmente por uno de ellos lograron rescatarla.
0: Fíjense el esfuerzo, además, ¿no es cierto? El tiempo, los recursos que se concentran en una persona cuando la descubren. Está muy bien que así sea, pero digo, no hay pero claro, no hay recursos que alcancen.
2: Pero es
0: cada caso una estrategia.
2: Sí, y bueno, hay distintas regiones, a diferencia de Venezuela, donde estuvo concentrado el desastre, en La Guaira y en Caracas. Acá sucedió en varias ciudades. Sí. Entonces, hay respuestas según la ciudadanía, dispar según la gran ciudad Cali y algunas regiones. Claro. Que son mucho más complejas de acceder, como es el Chocó. Estamos hablando de regiones de montañosas que están, ¿no?, en la cordillera de los Andes.
0: Esta es la zona más afectada, el Chocó, ¿cierto?
2: Claro. Sí, Chocó, Cali, Pereira. Pereira es donde hubo mayor número de fallecidos. Y el presidente declarando, ¿no?, una emergencia. Acá hay un dato interesante, porque como venimos diciendo, ¿no?, el presidente Abelardo de la Espriella acababa de asumir el poder.
0: Así es.
2: Y él venía a hacer un recorte importante de presupuesto. ¿Qué es lo que dijo ahora declarando esta emergencia económica por el terremoto? Que va a destinar 450 millones para la recuperación de un crédito que pidió en el Banco Mundial, pero que no va a subir impuestos. Él va a mantener esta promesa de tener equilibrio fiscal. Ajá. En Colombia, pese, ¿no?, a este desastre, pedirá créditos, pero no va a tocar uno de sus planes mayores en la economía, que era venir a bajar impuestos.
0: Andrea China Valdivieso, muy buen día, bienvenida, ¿cómo le va?
4: Buen día, Nico, equipo, a todos los oyentes, con mucha información y algún tipo de anticipo que hicimos ayer con respecto a este raid mediático que encabezó Facundo Moyano en el día de ayer.
0: Facundo Moyano, pero
4: básicamente
0: lo tener en línea,
4: se
0: ¿no?
4: complicó muchísimo más, porque más allá de lo que señalábamos ayer, de que es una defensa mediática la que está haciendo y sale a limpiar su imagen, la fiscal del caso está viendo justamente todas estas declaraciones y las contradicciones en las que incurrió, incluso en una misma entrevista. Incluso en una misma entrevista culpándola.
0: ¿Representado por alguien o se lo dejaron pasar?
4: Se la dejaron pasar.
1: Le dejaron pasar varias mucho, veces.
4: Sí. Hay como un operativo limpieza de imagen, claramente. E incluso algunos colegas han denunciado presiones por parte del gremio para dejar de hablar y de acusar a Facundo Moyano, que lo cierto es que está acusado. Y hoy te voy a contar sobre ese caso. ¿Cuál es el testigo clave? ¿Qué dice el acta policial de detención, o sea, en realidad de aprehensión de ambos en el momento en que los encuentran en la vía pública, llevados a la comisaría 13A y por el estado claro, en el que estaba ella?
0: Que era una aprehensión, la internación de ella.
4: La internación de ella es posterior. Ajá. E incluso interviene Crescenti. Crescenti es el que da cuenta de que no sufrió un paro cardíaco. Que el estado en el que estaba era por el consumo prolongado de sustancias psicoactivas. Entonces ahí ya, digo, hay un elemento clave por el cual la fiscal sigue sosteniendo la acusación contra Facundo Moyano. También se acredita la privación ilegítima de la libertad en ese acta policial y es un documento y un elemento de prueba clave también dentro del expediente.
0: Muy bien.
4: En Mar del Tuyú, un detenido lo denuncia por violencia de género y se dan cuenta que tenía un pedido de captura activo en Florencio Varela por un robo agravado, es decir, se manejaba por la provincia como quería, y en Córdoba un golpe importantísimo que da Policía Federal al narcotráfico con 6 detenidos, 18 allanamientos y una banda que comercializaba con una especie de cocaína de la cual también vamos a hablar hoy. Un poquito todo relacionado.
0: Un poquito de todo, pero que tiene que ver entre sí. El que tiene que ver con el deporte, Rubén Santos. Rubén Santos, muy buen día, bienvenido, ¿cómo le va?
5: Buen día, Nico, un saludo para todos. Bueno, hemos tenido fútbol de todos los colores en el día de ayer, va a continuar en el día de hoy, entre Copa Libertadores, Copa Argentina, bueno, ganó Boca. Se conoce ya la fecha del partido de River que debía jugar hoy, ¿para cuándo? Que viene aquí en la cancha de River, va a ser el partido de ida. Y la otra semana se va a programar la vuelta aquí en el Monumental. Entre otras cosas que tienen que ver con el deporte, Messi volvió a Miami, está en estos momentos viajando rumbo a Miami con su familia, y habló el presidente de River. La verdad, lo vamos a estar escuchando algunas cosas de
0: que no se nos pase, porque después se nos pasa el programa. Lo primero que vamos a hacer es escuchar al presidente de River.
5: Porque la verdad que
1: viste, está bueno lo que dice.
5: Sí. Porque viste, vos decís, está bien, yo puedo pensar en algunas cosas, pero yo no tengo la culpa de nada. Yo no hice nada mal hasta acá.
0: Usted no.
5: Él cuando habla, ¿no? Porque él le echa la culpa a la AFA, le echa la culpa a los arbitrajes. Lo único que admitió es que estuvieron mal con los jugadores del container. Admitió que ahí se equivocaron. Bueno, hay que dársela.
0: O sea, próxima vez hace un quinchito, una cosa así, los pone ahí.
5: Claro, era los jugadores del container, incluso cargaban que va a tener clásico con camionero.
0: Claro, claro.
5: O sea, clásico.
0: Ahora nos metemos con todo eso. Romina Wiener, muy buen día, bienvenida, ¿cómo le va?
6: Muy buen día, Nico, y a todo el equipo. Bueno, es una mañana que arranca primero con complicaciones sobre la traza de Panamericana. Hay un choque a la altura de 197 en sentido a General Paz y está trabando todo el tránsito desde la bifurcación de los ramales de Pilar y Campana, así que hay demoras sobre la traza de Panamericana. Además, demoras en General Paz, hay un camión detenido con desperfectos mecánicos, ha perdido una de sus ruedas, esto es a la altura de Liniers, en sentido hacia Lugones, es en el kilómetro 15, ahí la circulación está reducida y operativo de seguridad, y va generando algunos retrasos sobre la zona de General Paz, mano al Río de la Plata, que tiene además las demoras habituales entre Liniers y Devoto, todo en sentido al río. Los que vienen por acceso oeste, el corredor de la ruta 7, tienen demoras entre Ituzaingó y Castelar, mano a la autopista Pedrito Moreno. También hay retrasos en la Richeri, en su enlace con General Paz para bajar hacia Delepiane. Un tránsito intenso, pero que se avanza sin inconvenientes sobre la autopista Buenos Aires-La Plata, te diría que es la que está más limpia para poder ingresar el corredor del sur. Y bien cargados los puentes Pueyrredón y La Noria, todo en sentido a Capital Federal. El panorama de las rutas nacionales, Nico, sigue complicado, ¿no? En todo lo que es la Patagonia Austral, está nevando muchísimo. Esto está sucediendo ahora en la ruta nacional 23 en Río Negro, toda la zona de Picaleyú y Dinahuapi. Ahí el tránsito está habilitado con suma precaución por la presencia de hielo y nieve en diferentes sectores, así que hay que extremar las medidas al circular. Lo mismo en la ruta nacional 40, el tramo entre Bariloche y El Bolsón, está habilitado. Pero con extrema precaución, y además es obligatorio el uso de cadenas a la hora de desplazarse para evitar cualquier tipo de inconvenientes. Entonces, estar bien atentos a eso. Después, en Neuquén también siguen las complicaciones en todo lo que es la ruta nacional 231, la que te lleva al paso Cardenal Zamoré, uh-huh. Está habilitada. Pero bueno, son muchísimas las nevadas que se están viendo en la zona estas últimas semanas que venimos contando. Así que mucha precaución al circular y evitar cualquier tipo de inconvenientes. Los dos pasos, tanto Pino Achado como Cardenal Zamoré, ayer estuvieron habilitados al tránsito. Así que vamos a ver qué es lo que sucede en esta jornada. En Mendoza sigue cerrado el paso Cristo Redentor en la ruta nacional 7. Bueno, están los camiones aguardando poder cruzar al país vecino.
0: ¿Cuánto vamos también, ya, Romina, con ese cierre? Lo estamos volviendo, viste que lo estamos naturalizando en un punto, volviendo parte del paisaje, tremendo.
6: Ya, no es tremendo, si yo ayer te contaba las pérdidas económicas que esto está generando.
0: Hicimos la cuenta después de los millones.
5: 23 millones 600 mil dólares.
0: 33 millones 600 mil dólares.
6: Exacto. Está en el día 28 hoy de cierre, o sea que ya dentro de poquito va a cumplir un mes. Mira. Es una locura, literalmente. Y yo les contaba que es histórico, o sea, es un récord esto de cantidad de días de cierre consecutivos.
0: Eso,
6: ¿no? De que nunca abrió. Entonces, realmente es muy importante. Bueno, vamos a ver qué sucede. Y también les contaba, o les agrego hoy, que las cámaras de transporte están en tensión, ¿no? Con esta situación, porque está generando estas pérdidas. Aparte, cuestionaban.
0: Pero ahí, Romy, ¿qué preferirían? ¿Que se abra no pudiendo? Digo, porque la tensión. Realmente es la naturaleza. ¿No se puede, no se puede?
6: Sí, las condiciones no estaban dadas para la apertura. Lo que cuestionaban es que el fin de semana había estado mejor el clima y ellos suponían que se podría haber abierto, hacer una ventana y, pero bueno, si no lo abren es porque tienen información también fidedigna de que vienen los frentes. Ya ha pasado que han tenido que estar rescatando vehículos que han quedado en el medio de una situación compleja, ¿no? Crítica. Entonces, bueno, esa es la situación. Por eso les veníamos avisando también, y lo veníamos diciendo a través del aire de la radio.
0: Claramente.
6: De desviar hacia otros pasos, que sí, bueno, implica un movimiento importante de 2.000 kilómetros, de combustible, de otro tipo de logística, pero bueno, ya hubieran cruzado.
0: Lo peor es esto, claro que sí. Claro.
6: Hubieran cruzado, bueno, es la situación que se está dando ahora. Ese es el panorama. Y después te cuento, ayer estaba cerrado también el paso Jama, que está ubicado en la ruta nacional 52 en Jujuy, también por nieve, y el paso San Francisco en la ruta nacional 60 en Catamarca. O sea que es un panorama general que se está dando. Sí se van abriendo, Zamoré generalmente está abierto y Pino Achado tiene días de apertura y otros días que no. Nos metemos en los servicios en la provincia de Buenos Aires, los usuarios del tren Belgrano Sur, ramal González Catán, con demoras por problemas técnicos, el resto de los trenes y subtes están todos operando a horario. Esta sería la principal info a tener en cuenta.
0: Que tengas muy lindo día, Romy. Muchas gracias.
6: Chau, chau.
0: María Fernanda.
1: Bien, vamos a estar hablando, porque ayer dio un dato específico cuando hablaste con la especialista del tiempo del servicio.
0: Ajá, con María José Dicky, nuestra agroclimatóloga de cabecera.
1: Y Dicky lo que dijo es que los próximos 10 días no vamos a ver el sol. En gran parte de
0: Dicky, no matemos a la mesa.
1: Claro. No.
0: Un beso grande,
1: no, Dicky. Por favor, ¿no? En gran parte del país, más precisamente en la zona del centro, la ciudad de Buenos Aires, provincia de Buenos Aires. Entonces, lo sumé a un informe que me había pasado el otro día Evangelina Díaz, que indica qué es lo que le produce al ánimo y al cuerpo la falta de luz matutina.
0: Ya te digo, es como Wally, Wally se iba apagando, se tenía religión, ¿no es cierto?
1: Sí.
0: ¿Sí?
1: Porque no es lo mismo Wally. Que vos arranques el día con solcito a la mañana y que después se vaya nublando. No, no. Acá te marca un montón de parámetros el inicio de los rayitos del sol, sobre todo con la melatonina y con la vitamina D. Pero okay. Todo eso repercute en el...
0: ¿La puedes comer a la vitamina D? No hay...
1: Sí, sí. Hay pastillas okay. también. Okay. Sí, más que nada las mujeres nos
4: y
1: dan.
4: Y cápsulas.
0: Sí, sí. Dicen, acá varias están tomando.
4: Trabajando de madrugada durante 11 años en esta radio nacional, mi médica clínica, cada 4 meses.
1: Exacto.
4: Son tres pastillas cada... Sí, unas cápsulas. Sí. Mira vos. Unas cápsulas líquidas para suplementar justamente la falta de vitamina D.
1: Mira. Bueno, vamos a estar hablando de la vitamina D, de la melatonina, pero ¿qué cambios y qué rutinas tenemos que llevar adelante los seres humanos en estos días consecutivos, 10 días consecutivos? Bueno,
0: gran tema para ir. Y quieren ir a celebrar el eclipse de sol. Chicos, no.
2: Menos sol todavía.
1: Claro, totalmente.
0: Más
1: totalmente.
0: Para nosotros, no mentira. No menos para ellos, más para nosotros, no.
1: Mirá, ahí nos está musicalizando el eclipse.
0: Ah, está.
1: Está en todo. Está en todo. Bueno, con algunos consejos vamos a ir, ¿eh? Sí. Cómo tratar estos días para que el ánimo no te repercute, porque ¿qué pasa? Te repercute a vos, pero son cuestiones anímicas que afectan a los que están al lado.
0: Mira, si te repercute a vos, María Fernanda, era qué sé yo, pero que no nos repercuta a nosotros.
1: El tema es ese.
0: Es el tema. Claro. Cada cual... Claro. Si el repercutimiento le queda adentro, no pasa nada. El problema es que repercute.
1: Claro, porque anímicamente te lo transfiero para vos.
0: Eso está bien. Nuestros oyentes nos pueden contar sobre cómo lidian con la falta de sol
1: al 11-3-870-7485.
0: Muy bien. Y uno de los soles de nuestra mañana, mirá vos qué curso me pongo.
1: Mariel
0: Ríos, muy buen día, bienvenida, ¿cómo le va?
7: ¿Cómo le va? Muy buen día. Confirmo lo que nos está contando Doña Eras. El cielo está oscurísimo, lleno de nubes. Dejó paso recién del azul noche al celeste grisáceo medio topo. Así que así está el sol en esta mañana. El obelisco nítido, no tiene nada de neblina, se ve perfecto, pero con este fondo grisáceo que hace que no veamos ni un rayito de sol. España no va a ver ni un rayito de sol por el eclipse, pero nosotros por las nubes.
0: Pero qué bárbaro, ¿ves? Querían eclipse, acá lo tienen.
7: Claro, querían ver el eclipse, o sea, no ver el sol, no lo vamos a ver.
0: Efectivamente, bueno, está bien, ya nos estamos acostumbrando.
7: Es lo que hay, pero yo quiero hacer mi aporte en esto de qué hacemos para afrontar la falta de sol, de ánimo, de alegría, de brillantez. Comamos chocolate, aprovechemos que hace frío, el chocolate da ánimo, levanta el espíritu, así que esa es una opción linda.
2: Bueno,
0: no sé, yo...
4: Un buen vinito más tarde...
0: No, me quedé pensando, porque si usted me lo receta, voy y me como un chocolate, que me encanta.
7: Pero dígame si no pero levanta la alegría el chocolate.
0: Absolutamente. Yo hay un momento del día donde es como que tengo ganas.
2: ¿Tenés que comer?
0: Después lo corto, no, y trato de... No siempre, pero sí.
2: Lo sentí.
0: Y digo,
7: claro, se come un chocolate, después más tarde se va a correr algún lugar lindo, ahí también está. Levanta las endorfinas. Ajá. Y vamos contrarrestando la falta de sol.
0: Ahí está, ya le está quemando la receta a María Fernanda Heras, pero lo vamos a anotar acá, chocolate y correr.
7: Claro, bien. Son dos aportes que me parece que están buenos ante la falta de sol.
0: Bien. Ahora vamos corriendo.
7: Se me ocurren muchas cosas más, pero vamos en este horario no puedo decirlo.
0: No, ya lo creo, ya las hizo este horario. Escúcheme una cosa, vamos corriendo a la chocolatería.
7: Me parece genial esto, Y combatimos el frío también.
0: Efectivamente, María del Río, muchísimas gracias.
7: Por favor, hasta luego.
0: Un abrazo grandote.
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4: Muy bien, 30 minutos, 31 ahora de las 7 de la mañana. ¿Cómo estamos de temperaturas en el país?
5: Y nos vamos a los extremos. Por un lado, Puerto Iguazú en Misiones, 16 grados 4 décimas. Lindo a esta hora de la mañana. Es que van a tener una jornada con altas temperaturas. Y por otro lado, la más baja en territorio es en el Calafate, Santa Cruz, con una térmica de 10 grados 5 bajo cero. En la base Antártida de Marambio, la base Marambio, 21 grados 4 bajo cero.
4: ¡Uf! Sí. De lo más bajo que hemos escuchado estos días, ¿no es cierto? 21, sí. 22, es ahí.
5: Sí, sí, sí. Ahí que ahí tenemos el abanico de temperaturas en nuestro país. Uh-huh.
4: 31 minutos de las 7 entonces de la mañana, hablando de país, empezamos nuestra ronda de amaneceres provinciales. Primero de todo nos vamos a Chaco, puntualmente a Resistencia, con Noelia Moreira. Noelia Moreira, muy buen día, bienvenida, ¿cómo le va?
6: Hola, muy buenos días, Nico, ¿cómo estás?
4: Bien, muy bien. ¿Cómo se amanece en Resistencia?
6: Bueno, en principio con 9 grados, 3 décimas, la humedad altísima, 98%. Se esperan algunos chaparrones para hoy, de hecho hemos tenido una semana gris y con algunas lluvias también ayer. Mañana van a seguir las tormentas, aunque no van a ser de intensidad. Y recién podremos ver el sol, creo que la semana que viene, porque siguen días nublados y con algunos chaparrones.
4: Mm-hmm. Bueno, contanos un poco qué está pasando por allá. Primero de todo, esto es que declaró la falsa médica de la que nos te has puesto tanto antes.
6: Sí, recuerden que hay una causa que se investiga a esta falsa médica que estuvo trabajando en al menos 2 años en hospitales públicos de acá de Chaco. A partir de que se conozca su nombre, su cara, empezaron a aparecer una serie de personas, pacientes que habían sido atendidos por ella, y se empiezan varios juicios, ¿no? Por mala praxis, por inclusive por haberle provocado un aborto a una mujer que estaba embarazada, que había ido a una guardia. Después hay personas que también la culpan de haber terminado en tener que amputar una pierna a un joven, también por lo que aparentemente ella recetaba. Pero ella declaró, ella habló en el marco de la investigación que se está realizando, y habló del ex director del hospital de Quitilipi, Daniel Acuña. Ajá. Que ya fue apartado de su cargo a partir de que ella trabajaba ahí, o sea, la responsabilidad directa era del director, y dijo que este exdirector era quien le prestaba su sello a varios residentes, y lo que dice es que ella nunca medicó a un paciente.
4: Esa es su coartada, sino su defensa pasa por ahí. No fui peligrosa, no ejercí porque total no hice el acto propio del médico, que es medicar.
6: De todos modos, ella está imputada por haber usurpado el título, porque claro, ella firmaba con un sello que no era de, con un número de matrícula que no era de ella, sino de un médico de Castelli, de otra localidad. Mm. Así que lo que sale a decir, sale a hablar muy mal del ex director. Dijo que no va a declarar acerca de quién le dio ese sello, porque está hablando de que alguien le facilitó ese sello para que ella pueda firmar, que le ofrecieron una matrícula y un sello, y como ella no tenía trabajo, aceptó. O sea, básicamente que era un trabajo como si fuese cualquier otro. El tema, ajá, es que ella atendía.
4: No, es que el punto personas. Es que es quien la contrataba y no pedía, ajá, los papeles, porque yo entiendo, se basa un poco, se vale de la escasez de médicos para cubrir guardias, sobre todo los fines de semana, lo que quieras. Pero quien la contrataba, sí, no miraba los papeles.
6: Exactamente, y entonces ella apunta al ex director del hospital de Pitiripi, claro, Alfredo Acuña, dijo que el director era quien les indicaba a los residentes que hicieran lo que creían conveniente para los pacientes, aunque sostuvo que, bueno, él había dado la orden de firmar, ¿no? De firmar las órdenes de estamos hablando de que dio pastillas, dio inyecciones, dio tratamientos que no fueron acordes. Entonces hay varias, además de personas que fallecieron, también hay personas que fueron atendidas y están denunciando mala praxis.
4: Claro. Bueno, la verdad.
6: Así que bueno, declaró esta falsa médica. Recordemos que es una maestra de plástica. Ella no tiene ningún acercamiento a la medicina siquiera, no es enfermera, no tiene ningún título, y que también cuando sale la orden de detención se la encontró en provincia de Buenos Aires, o sea que hubo un intento también de fuga claro, en ese momento.
4: Claro, lo cual la hace más peligrosa los efectos de la investigación, ciertamente.
6: No hay... Sí, así que bueno, se espera que presente también un descargo ante la Fiscalía en los próximos días, por parte de Acuña, ¿no?, del exdirector del hospital de Quitilipi, pero bueno, continúa.
4: Que pesa sobre él dos acusaciones, entonces, no haber mirado los papeles o haber decidido no mirarlos, hay que ver qué pasa ahí, ¿no?, si es culpador lo que cosa, y después este tema de las instrucciones, o permitir que se le dieran a los residentes instrucciones que... iban más allá de sus capacidades.
6: Exactamente, sí. Ajá. Así que bueno, continúa entonces que dar que hablar esta falsa médica.
4: Falsa médica. Noelia, muchísimas gracias, que tengas lindo día.
6: Un abrazo, adiós.
4: Un abrazo grandote. Noelia Moreira, de LRA 26, Radio Nacional Resistencia, provincia de Chaco. Y nos vamos ahora a La Rioja con Carlos Vega. Carlos Vega, muy buen día, bienvenido, ¿cómo le va?
7: Nico, ¿cómo estás? Bien. Buen día, acá estamos. Con 5 grados de temperatura en la ciudad de La Rioja, una temperatura máxima de 15 anunciada para hoy, con cielo algo nublado, pero con temperaturas frías que vamos a tener durante todos estos días, incluso el fin de semana largo, con máximas que no van a estar pasando de los 18 grados en la capital de la provincia de La Rioja.
4: Bien. Bueno, ¿cuántos chachos le sale todo esto?
7: 50.000, porque somos...
4: Acá está bien, bueno, bárbaro, 50.000 chachos. Contanos un poco esto.
7: Bueno, vuelve justamente esta cuasimoneda a tener circulación en el circuito económico riojano y que va a comenzar a pagarse a partir del próximo lunes 17 de agosto, día feriado, pero el gobierno lo ha decidido de esta manera y se va a pagar de manera simultánea a todos los trabajadores de la administración pública provincial en toda la provincia, ¿no? Uh-huh. Se estima que durante entre el 17 y el 20, digamos toda la semana que viene, se haga efectivo este pago de 50.000 pesos.
4: Ese es el punto, ¿no es cierto? Porque estos son los famosos que bocades, los bonos de cancelación de deuda. El punto con esto es que los emite para cancelar deuda o los emite para darle un beneficio de estos 50.000 chachos pesos a 80.000 empleados públicos, contratados, personal con vínculo de... ¿Cómo es?
7: Exactamente, todo lo que vos estás diciendo. Y además de esto, parte de lo que ha generado también polémica en la provincia de La Rioja es que estos 50.000 pesos forman parte del aumento que anunció el gobierno provincial a los trabajadores de la administración pública. Esto por un lado. Y por el otro lado, en donde el gobierno ya confirmó que va a tener vigencia esta cuasimoneda hasta el mes de diciembre, hasta fin de año. Entonces, habrá que ver, entonces se explica si hay plata para emitir, ¿no? ¿Por qué no hay plata para volcarla en los sueldos de los trabajadores estatales, ¿no?
4: Es por que ahí... no hay, me parece que el problema es, ese es el drama, porque se llama de cancelación de deuda, pero un aumento me cuesta verlo como una deuda. Quiero decir, puede ser muy doloroso, pero si plata no hay, no se puede aumentar.
7: Justamente ahí está la contradicción que se genera respecto de esta situación, y en la cual el gobierno, reitero, plantea la vigencia de este salvataje económico, contradictorio, por cierto, de acá al mes de diciembre, con un posicionamiento político de la provincia que me parece que después de los acontecimientos y de las expresiones que ha tenido el gobernador en contra del gobierno nacional, que ya directamente, digamos, hace más profunda esta diferencia que hay respecto de provincia-nación.
4: Es muy interesante, Carlos, lo que traes, pero la verdad es que podría no haber dicho nada, y con solo hacer esto quedan palmariamente demostrados que son dos proyectos, uno de país, el otro de provincia, pero en general de gobierno, diametralmente diferentes. Esto de emitir papelitos, uno está peleando con no emitir plata, precisamente porque la devalúa o desvaloriza y genera inflación, y este directamente imprimiendo papelitos como los del estanciero.
7: Independientemente de la situación puntual ahora de que vuelve la circulación de los chachos o de estos bonos de cancelación de deuda, Nico, el tema pasa por la situación salarial de la provincia. Somos uno de los sueldos más bajos en la provincia, en la República Argentina.
4: Comparando administraciones provinciales, claro.
7: Ahí exactamente, ¿no? Entonces, y esta movilización salarial o esta parálisis salarial decretada por aquella emergencia allá por el año 93-94 nunca ha tenido una movilidad en la cual hoy le permita a los riojanos, a los trabajadores públicos, estar con un poder adquisitivo mayor. Hoy los sueldos son bajos, hoy los promedios de los sueldos arrancan entre 700.000 pesos, 800.000 para arriba, 1.000.000, si querés que redondeemos para arriba, como dicen los contadores, ¿no? Pero bueno, más allá de esta situación, ¿no? Es una instancia que es una especie de salvataje que te plantea el gobierno, pero que en definitiva, a la larga, de acá a diciembre, con 50.000 pesos, que también 50.000 pesos no es nada, digamos, nominalmente hablando, ¿no? Habrá que ver cómo se recupera esa plata en el bolsillo, porque se busca reactivar.
4: Carlos, ese es el punto, y el otro es cuánto vale esa plata en el bolsillo en realidad, porque hablando de nominalidad, ¿no es cierto? Bueno, es nominal el 1-1, porque te dice un chacho un peso. Vamos a ver cuándo vas a comprar algo.
7: También, exactamente, porque en definitiva, mira, ahí ayer anunció justamente el gobierno de que hay más de 850 comercios adheridos de todos los rubros, desde farmacias, supermercados, estaciones de servicios. El tema es justamente cuando decís, vos vas a cargar esos 50.000 pesos en nafta, por ejemplo, que es la mitad de un tanque, habrá que ver si te lo toman como 50, o por ahí te dicen, bueno, en vez de 50 son 48.
4: Pero eso va a pasar, eso va a pasar, porque ayúdame a reconstruir el circuito. Mirá vos, comercio adherido, allá no es porque te dicen todo el territorio de la provincia, que ya es poco, pero no, los comercios que adhieren dentro del territorio de la provincia, te lo aceptan, y ellos son los que se dan vuelta y lo tienen que ir a cambiar después, contra plata al gobierno provincial.
7: Sí, así es.
4: Bueno, suerte con eso, ¿no?
7: Claro, que hay un organismo justamente que se dedica pura y exclusivamente a eso.
4: Porque además va a quemar, lo primero que van a querer gastar son los 50.000 chachos, porque no sabes, después...
7: Sí, exactamente, claro. Esa es otra. O sea, el tema del supermercado o la farmacia con elementos del aseo personal o cargar nafta va a ser...
4: Vas a querer sacar de encima, que además...
7: Va a ser determinante. Además, porque no vas a querer que te den vuelto. O sea, vas
4: por
7: a querer
4: eso.
7: Gastar los 50 o los 48 o lo que te hagan valer esos 50.000 pesos.
4: Porque vas a querer pasarle el problema a otro.
7: Claro, exactamente.
4: Es eso. Sin contar, yo no sé de economía, pero hay un índice que es el de la velocidad del dinero, que es muy propio de los tiempos de inflación, que quema en las manos y me lo quiero sacar de encima. Es lo que va a pasar con esto.
7: Exactamente, sí, exactamente. Y el tema es, reitero esto, Nico, de acá a diciembre vas a tener los 50.000, el tema es cuánto van a valer estos 50.000 en diciembre y cómo el trabajador riojano lo va a recuperar en el bolsillo, lo va a recuperar de la misma manera, se va a traducir o lo va a reemplazar, digamos, 50.000 pesos argentinos, quizás con algún incremento, o quizás jugar, si vale el término, con estos 50.000 pesos como un monto de aumento, pero que a vos vengan y te digan te aumentamos 50.000 pesos, es algo irrisorio.
4: Pero además, ¿no? Escúchame, Carlos, desde que es un bono lo que tenés disfrazado de otra cosa, pero es un bono ya, la nominalidad queda, ¿no es cierto?, sujeta a otros juegos, ¿no sabés cuánto se va a terminar liquidando en el momento que lo paguen, ¿no?
7: Totalmente.
4: Así que pasa por ahí. Carlos, muchísimas gracias por el reporte y vaya corriendo a gastar los 50.000 chachos antes que
7: para cuando vengas de acá a diciembre, sí. Los guardamos y compramos un asadito con esos 50.000 chachos.
4: Ah, está, me gusta. Te propongo comprar ahora el asadito, guardarlo en el freezer y lo comemos cuando vaya. Claro, porque si no. Carlos, dale. Abrazo grandote.
7: Un abrazo para todos.
4: Chau. Carlos Vega del RA 28, Radio Nacional La Rioja. Y nos vamos ahora a Esquel, provincia de Chubut, con Raúl Carelo. Raúl Carelo, muy buen día, bienvenido. ¿Cómo le va?
8: ¿Qué tal, Nico? ¿Cómo estás? Buen día para vos, para el equipo. Muy bien, aquí estamos en una mañana lluviosa en Esquel, más allá de los pronósticos que teníamos o los alertas por nevadas intensas. Finalmente las nevadas llegaron ayer sorpresivamente cuando no se esperaban. Mira. Y hoy lo que tenemos es bastante lluvia. No obstante eso, hay que decir que en la ciudad la temperatura es aproximadamente de 3 grados, mientras que en el aeropuerto, distante a unos 22 kilómetros de aquí de Esquel, la temperatura es de 3 grados, 2 décimas bajo cero, con nevadas. Es cierto que el servicio meteorológico pronostica fuertes nevadas en un 70% para la mañana, ¿no? Después está pronosticado lluvia y nevadas, pero ya se reduce el porcentaje sustancialmente, entre un 10 y un 40%.
4: Che, Raúl, contame esta paradoja, ¿no es cierto? Que es los problemas que eventualmente pueda causar la nieve, el agua, pero el que ya causa en términos de emergencia hídrica, ¿no es cierto?
8: Claro.
4: Tenemos las dos cosas, tenemos sequía.
8: Sí, hay una situación. Claro. El jueves pasado se declaró la emergencia hídrica a través de la legislatura. Hubo un monitoreo del Instituto Provincial del Agua. Y el tema es el siguiente, Nico. Nosotros tenemos dos cursos de agua. El río Senger, que alimenta, digamos, la provisión de agua potable para las zonas de Senger, Sarmiento, Comodoro Rivadavia, y el río Chubut. El río Chubut es el único río que atraviesa toda la provincia. Los demás cursos de agua derraman sus aguas en el Pacífico, ¿no? Ajá, pero claro. entre el Senger y el Chubut le brindan agua al 95% aproximadamente de la población de la provincia. Entonces, son ríos que hay que cuidar, y lo que se observa es que como no hubo nevadas, por ejemplo, el año pasado, los ríos empezaron a erogar cada vez menor cantidad. Hay una obra que es el dique Ameguino, que está prácticamente en el centro de la provincia, en el valle inferior del río Chubut, que funciona como regulador de agua, pero de ahí hay que regar para la producción de cerezas. Mm-hmm. En Chubut es uno de los primeros exportadores de cerezas, sí, la verdad, que son increíbles las cerezas de Chubut. Y también, bueno, para riego, para alfalfa y esas producciones. Y también hay que regular el agua para abastecer a Trelew, a Rawson y a Puerto Madryn. Así que por eso es que en el día a día una nevada complica, pero la verdad pero, claro, es que necesitamos, claro, necesitamos la nieve porque las nacientes del río Chubut están en zona cordillerana y necesitamos que haya buena cantidad de nieve para que en el verano no estemos, la verdad que complicados con ese tema.
4: Hacer caso de las alertas, protegerse de la tormenta y pensar que están juntando agua para todo el año.
8: Claro, sí, bueno, ahora está lloviendo, ¿no? No es un... nos pone contento por un lado,
4: por
8: pero
4: eso,
8: no por
4: eso
8: el otro,
4: digo,
8: porque
4: la lluvia...
8: Claro, y además la lluvia lava la nieve. Lo que nosotros necesitamos es una gran nevada y que haya una helada importante para congelar esa nieve y que se mantenga hasta el invierno. Pero bueno,
4: nevó, llovió... acopiar agua.
8: Claro, exactamente, okay. Exactamente. Ese es el tema. Así que bueno, con eso estamos.
4: Raúl, muchísimas gracias. ¿Hasta cuándo hay que esperar para comer las primeras cerezas que son tan ricas y que...
8: Y no, van a estar un poco antes, un poco estar en los cerezos.
4: Las primicias florecen, que le dicen. Bueno, está
8: claro, los cerezos florecen en octubre, por ahí en la zona del Valle Medio en septiembre, pero después tenés, yo he viajado, suponte estuve en el verano que me fui, y pasé por Trelew y había, ahí estaban los carritos vendiéndote una cereza que son espectaculares.
4: Otra razón para darte una vuelta por ahí. Raúl.
8: Sí, cómo no.
4: Muchísimas gracias, que tengas lindo día.
8: Bueno, gracias Nico, un abrazo para ustedes.
4: Abrazo grandote. Raúl Carelo de LRA 9, Radio Nacional de Esquel, provincia de Chubut.
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0: Señor Tapia, muy buen día, bienvenido, ¿cómo le va?
1: Nico, mi equipo, buen día, ¿cómo andan?
0: Todo muy bien, ¿usted?
1: Bien, bien, todo muy bien.
0: Bueno, me alegro por eso. ¿Cómo se amanece? ¿Dónde está?
1: Bien, bien, estoy por Capital, así que... Sí, bien, bien. Eso. Abrigados en este tiempo, pero bien.
0: Eso está bien. Che, César, ¿crece la exportación de carne vacuna?
1: Sí, sí, se sostiene lo que tiene que ver con el crecimiento de la exportación. A ver, estos son puntos comparables con el año pasado. Según la Secretaría de Agricultura, un informe de las últimas horas habla de un crecimiento del 10% en volumen de carne vacuna exportada en el primer semestre del año, pero lo más importante tiene que ver con el 40% en valor. Y esto tiene que ver con los precios internacionales. Claro. Sí, el precio internacional tiene mucha repercusión con respecto a este punto. Bueno, los destinos siguen siendo China con un poco más del 50% de esa exportación, Estados Unidos el 19%, Israel con el 10% y muy cerca la Unión Europea con 9,1%, son los cuatro destinos mayor de la exportación. Mientras, por otro lado, a ver, el consumo interno está en esos 45 kilos, se ha diversificado, sí, y se ha instalado ya en los últimos meses en la Argentina. Con muchos factores, a lo mejor esa diversificación que tiene que ver con la recuperación de los precios, que el mostrador, como siempre decimos, convalida o no para esos valores, y obviamente se ha volcado a otras carnes, y hay que ver si cuando se acomode o no vuelve el consumidor o ya está acostumbrado a diversificar esa carne, ¿no?
0: Claro. Claro, fíjate el fenómeno, ¿no es cierto?, que se da a dos puntas, ¿no es cierto?, una sustitución de proteínas en el consumo, apareciendo sucedáneos, como decís, por una razón o por la otra, y el récord de las exportaciones.
1: Sí, sí, sí, esa diversificación. A ver, el consumo de carne directamente en la Argentina no ha caído. O sea, lo que se ha diversificado, lo que ha caído en lo de carne vacuna, se distribuyó en cadena de avícola o porcina principalmente. Después el resto. Pero seguimos estando en el número alrededor de 100 o un poco más de kilos per cápita por año, por persona.
0: 100 kilos. Entonces, por año de carnes por persona, sí, sería así, lo podemos poner. Mira.
1: Sí. Ese punto sigue estando en la Argentina diversificado. Si hablamos de la carne vacuna, muchos dirán, bueno, la caída por múltiples factores, pero por el otro lado hay

0: tiene que ver con otros consumos que se van dando, quizás lo que ha aumentado el consumo o ha bajado el consumo de algunas carnes y se diversifica la dieta y a lo mejor empiezan a estar las legumbres.
1: Por eso es el salto a las legumbres. Claro. No creí que me dirías cordero, búfalo, no sé qué. No, saltás a la legumbre, está bien.
0: A la proteína
1: vegetal.
0: Claro, a ver, lo de carne de cordero, carne de pescado, sí ha tenido una recuperación porque lo de pescado no se evalúa tanto, pero hace unos años atrás uno comparaba un kilo de carne de cualquiera de las carnes con alguno de pescado y lo de pescado era como prohibitivo, ¿no? Vos vas a comprar un kilo de pescado y el otro día lo vi a 13.000 pesos. Son con valores comparados a otras carnes, está accesible. Lo que pasa es que también la diversificación y la dieta para los argentinos, no sé si se ha acercado tanto al pescado.
1: No lo tenemos. Claro. Mira, yo me lo olvidé cuando hablábamos de carne.
0: Claro. Me parece todos, a ver, si uno recomendaciones o sugerencias de médicos y demás, está el pescado siempre por lo menos una vez a la semana de poder. Y antes era la excusa, no, porque estaba muy caro, solamente en algún momento podías. Hoy por hoy, si uno va a una pescadería o algún supermercado o algo, están en esos valores.
1: Yo no quiero soslayar la cuestión del precio, que puede ser determinante en las decisiones, pero si uno hace una consulta, la consulta del profesional suele venir por el lado de todas las carnes, o sea...
0: Claro. La proteína animal, sí, claro.
1: Es un día vacuna, un día pollo, un día pescado, un día cerdo, y así, ¿no es cierto? Vas como mezclando un poco.
0: Sí, ni hablar. Lo de los valores en la carne de vacuna, sí, obviamente ha impactado esa recuperación. Inclusive los datos, a ver, esto sí hay que mencionarlo, Nico. Lo del año pasado en la carne, la recuperación fue muy retrasada con
1: pero por
0: respecto
1: supuesto, bueno, eso
0: a la
1: quiero
0: inflación.
1: Decir, un mercado diezmado que se está tratando de parar.
0: Totalmente. Sí hay que decir que lo que viene plasmando en este año en porcentajes está por encima del promedio del 30% de inflación que está promedio hasta el momento. Lo de la carne está llegando casi a un 50%.
1: Lo que pasa es que no podés imprimir las vacas como imprimen los chachos en La Rioja, por ejemplo. Ese es el tema.
0: Sí, totalmente. A ver, y lo del año pasado, reitero, a veces hay, como bien decís, que no son procesos que son de dos meses, tres meses, que son de años. El año pasado, el Liniers se estaba pagando casi durante todo el año el mismo precio que se pagó, y como no se actualizó en las carnicerías, nadie ha mencionado nada. Pero después, cuando se actualiza, obviamente estamos hablando siempre.
1: Tal cual. César, ese es el top, así que la seguimos mañana, ¿te parece?
0: Lo seguimos mañana. Abrazo grande y que tengan buena jornada.
1: Abrazo grandote, que tengas lindo día. Es César Tapia.
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3: 8:00 a.m. en la República Argentina. Colombia declara la emergencia económica y social por el terremoto, anuncia que activará un crédito de 450 millones de dólares, reorientará las partidas presupuestarias e implementará un plan especial en el sistema tributario. En tanto, los equipos de emergencia aceleran las tareas de rescate para buscar a 2.000 personas que permanecen desaparecidas en el noroeste de ese país donde ocurrió el sismo. Reforma del Banco Central. 5 economistas concurrirán a un plenario de comisiones para explicar el proyecto de reforma a la Carta Orgánica de la Entidad Financiera. La Libertad Avanza buscará firmar los dictámenes para llevar la iniciativa oficial al recinto el 26 de agosto próximo. La información del deporte con Nicolás Álvarez.
4: Los equipos argentinos juegan en los distintos torneos internacionales por los octavos de final. En la Copa Libertadores de América, a partir de las 19 en Vicente López, Platense recibe a Coquimbo Unido. Y en la Copa Sudamericana, a las 19 en Victoria, Tigre juega frente a Montevideo City Torque.
3: El estado del tránsito con Romina Wiener.
5: Atentos, transitar con extrema precaución la ruta nacional 40 entre Bariloche y El Bolsón, debido a la presencia de hielo y nieve en diferentes sectores. Recordamos que es obligatorio la portación de cadenas. Además, en Neuquén, en la ruta nacional 231, 40 Norte y 40 Sur, en diferentes sectores.

0: Mucha nieve, ser precavidos al circular. Pasos Pino Achado y Cardenal Zamore, al momento cerrado, se espera el parte a partir de las 9 de la mañana.
1: En Córdoba, donde nos escuchás a través de AM750, la temperatura es de 7 grados 3 décimas, el cielo está nublado, pero no hay pronóstico de lluvias. En Buenos Aires, la marca actual, 9 grados 6, la térmica 8 grados 3, la humedad 80% y el cielo está nublado.
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0: 6 minutos nos separan ahora de las 8 de la mañana en la República Argentina de este día miércoles 12 de agosto de 2026 en todo el mundo.
1: Y nos quedamos con Nico Yacoy en primer round hasta las 10 de la mañana. Y te cuento que en la ciudad autónoma de Buenos Aires el solcito no lo vamos a ver. Tenemos una temperatura de 9 grados 8 décimas, está totalmente cubierto. La térmica de 7 grados 5 décimas, la máxima para hoy de 13 grados. Atención que el Servicio Meteorológico Nacional nos dice que tenemos posibilidad de lluvias aisladas por la mañana y por la tarde. Bajas posibilidades, pero bueno, estar atentos que alguna gotita puede llegar a caer. ¿Qué pasa en el territorio nacional? Nos vamos por regiones. En el NOA, cielo mayormente nublado, parcialmente nublado, con posible inestabilidad aislada en el este de Jujuy y centro de Salta. En el NEA, parcialmente a mayormente nublado, con probabilidades de lluvias aisladas por la mañana en Formosa. En Cuyo, nublado a parcialmente nublado, ambiente frío, posibles nevadas en la cordillera de Mendoza. En el centro, estamos hablando de Córdoba, Santa Fe, Entre Ríos, cielo mayormente nublado, con probabilidades de lluvias o lloviznas aisladas hacia la tarde-noche en Buenos Aires, Rosario y alrededores. En la Patagonia, nublado con nevadas persistentes de variadas intensidad en cordillera de Neuquén y Río Negro.
0: Muy bien, ¿en nuestros teléfonos entonces?
1: Se están comunicando, lindos mensajes nos están dejando en relación al tiempo.
0: ¿Cómo? ¿Qué nos pasa cuando nos vamos claro, apagando? Porque tenemos batería solar, ese es el punto.
1: Claro.
0: Por eso Wally, digo yo, porque se le acababa la batería solar, ¿no?
1: Exacto, sí. Ahora, si no, los sensores, ¿viste? Nos ponemos los sensores solares, me encanta, sí. A través del 1138707485 nos están escribiendo de distintas provincias, que hay algunas que te dicen, yo y bueno, vénganse,
0: sol. Claro. Ay, qué lindo eso. Claro. A ver los envidiables que nos escriban también y nos cuenten. Que hay que saber hoy, miércoles 12 de agosto, a esta hora. Encontraron a los dos argentinos que estaban desaparecidos tras el terremoto en Colombia. Se trata de Carlos Luis Cáceres, de 69 años, y Carlos Richetti, de 54, que habían perdido contacto con sus familias. Ambos se encuentran en buen estado de salud. La cifra de muertos se elevó a 240, y más de 1.310 heridos y más de 2.000 desaparecidos. El presidente Abelardo de la Espriella visitó la zona más afectada.
2: En este momento, aquí en la sede de la UNGD en Bogotá, estoy firmando el decreto a través del cual se declara el desastre de carácter nacional. Me encuentro acompañado por el secretario jurídico de la Presidencia y el señor ministro de Hacienda. Este instrumento jurídico nos va a permitir atender la tragedia de la mejor manera. Que Dios bendiga a Colombia. Firme por la patria.
0: El gobierno anunció una inversión de 800 millones de dólares para reforzar la red eléctrica de Lamba. Es la primera de 16 obras previstas para ampliar el transporte eléctrico. La licitación se llama AMBA 1. El proyecto incluye una línea de alta tensión de 270 kilómetros y una estación transformadora en la provincia de Buenos Aires. Lo anunció el vocero presidencial, Adrián Radiar.
3: Hoy me complace anunciarles que por primera vez en 20 años el sector privado va a realizar una gran obra de infraestructura energética en el AMBA para ampliar las redes de transporte eléctrico y abastecimiento de energía y de esta manera dar el primer paso para comenzar con el proceso que va a solucionar de fondo el problema de los cortes de luz.
0: El gobierno rechazó por ilegítimo el paro universitario nacional anunciado para hoy. El Ministerio de Capital Humano, a cargo de Sandra Petovelo, aseguró además que la medida es de carácter político, ya que no hay incumplimiento del último acuerdo alcanzado entre ambas partes. La próxima mesa paritaria está convocada para el 1 de septiembre dentro del cronograma establecido. La Universidad de Buenos Aires anticipó que sus facultades estarán abiertas. Juicio a Piti Álvarez. La segunda audiencia tendrá lugar hoy con 5 testimonios. Entre los citados están Agustina Invernos y Carlos Tiempich, que presenciaron el crimen. Al respecto, Miriam Mariotto, muy buen día, bienvenida. ¿Cómo le va?
4: ¿Qué tal? ¿Cómo están? Bueno, sí, se va a celebrar esta segunda audiencia en el juicio que se le sigue a Cristian Álvarez, a Pitti. Bueno, realmente en la primera audiencia, que fue el pasado lunes, hubo una reiteración por parte del abogado defensor de Pitti Álvarez, de Javier Aldo Marino, que tenía que ver con tratar de decir que su defendido no estaba en condiciones de entender lo que estaba pasando en el juicio. El tribunal se tomó algunos minutos, le contestó, le dijo que iban a ser las audiencias más cortas, tal como se había anticipado, que va a haber 5 testigos, que van a durar 3 horas, y igualmente el abogado les anticipó que constantemente iban a tener que escucharlo diciendo y reiterando esto de que su defendido no estaba en condiciones de entender lo que pasaba en ese juicio. Y bueno, obviamente 2 o 3 veces le dieron la misma respuesta, dijeron que iban a continuar con el juicio. Está y bien. Así se extendió esta primera jornada. Vamos a ver qué es lo que ocurre hoy. Hoy van a declarar, como vos decías, son 5 testigos los que van a declarar. Uh-huh. Los más importantes son quienes vos nombrabas, Agustina Invernoz y Carlos Siemprich. Después estará Raúl Pietro Invernoz, que bueno, obviamente debe ser familiar. Alejandro Marcelo Pedroso y Verónica Elizabeth Román. Son 5 testigos. Vamos a ver qué es lo que ocurre hoy. Aparentemente tiene que durar aproximadamente 3 horas. Uh-huh. Cristian Álvarez llegó, el Pitti el otro día entró, participó de esta audiencia, dijo que iba a hablar en algún momento, pero que no lo iba a hacer en esa primera audiencia, así que, bueno, habrá que ver qué es lo que ocurre durante esta segunda jornada del juicio.
0: Che, Miriam, ¿qué hay? Te voy a pedir un extraoficial, ¿no es cierto? Una suerte de off, pero que se huele, ¿no es cierto? O percibís vos que se percibe, respecto de esta postura, ¿no es cierto?, del Pitti, ¿está fingiendo y está actuando?
4: No podríamos decir, ni siquiera la querella, Fernando Burlando, ¿no? Uh-huh. No podríamos decir que estaría fingiendo, lo que pasa es que, bueno, probablemente...
0: Exagerando, capaz.
4: No es que él exagere su accionar, porque, bueno, claro, es el mismo que ha tenido durante casi toda su vida pública, ¿no? Lo que pasa es que, bueno, en el marco de un juicio y con, por ahí, el único argumento que tiene su abogado para defenderlo, incluso varios integrantes de la querella como que se cuestionan varias situaciones que tal vez tienen que ver con ya el inicio de esta causa, ¿no? Uh-huh. Con el inicio de la defensa de Pitti Álvarez, los primeros accionares que conocimos, como que parece que también hubo muchas cosas ahí en el medio que no se terminan de decir, pero que como que hubo un tratamiento medio extraño ya desde el inicio.
1: Miriam, entonces, la China, ¿cómo estás? Buen día. No sé si percibiste lo mismo que yo, digo, cuando leí la información, cuando vi las fotos, pero más allá de generar empatía a esta actitud de Pitti Álvarez, lo que está generando es malestar del tribunal, me parece que
0: sensación y de la opinión pública,
1: y de la opinión pública, está logrando lo contrario al que se busca, no sé si viste lo mismo.
4: Sí, más que la actitud, digamos, de Pitti Álvarez, es el accionar de su abogado, ¿no? Reiterando permanentemente esto cuando ya se sabe que es una personalidad y una situación que no se va a modificar, porque incluso siempre fue así.
0: Bueno, vos lo dijiste antes, toda la vida pública, lo decís ahora, siempre fue así, por lo tanto, así cantó, así vivió, así mató, bueno, así tendrá que enfrentar un juicio.
1: Y un cuerpo médico forense que dice que tiene reserva cognitiva suficiente para entender lo que está ocurriendo.
0: Ahí está, reserva cognitiva suficiente. Bueno, ahí tenemos, me parece, la clave hasta ahora.
4: Claro, de hecho, él había declarado, y está la declaración que había hecho en un primer momento, está obviamente en el expediente, ahora hay que ver si él vuelve a declarar, le preguntaron de qué vivía, dijo de la música, o sea, dice que dijo que no tenía injerencia en los contratos, que no sabía cuánto ganaba exactamente, pero como que está ubicado. El tema es que obviamente es la única herramienta que tiene su abogado para tratar de dilatar y ver qué es lo que pasa en este juicio, ¿no? También, bueno, recién está empezando van a empezar a hacer foco también en la situación del de la persona fallecida, ¿no? Que en todos sus antecedentes, o sea, todo eso va a ir derivando. Pero bueno, él estuvo y hoy tiene que estar nuevamente, eso es lo que nos dijeron desde tribunales. Nuevamente, Pity Álvarez tiene que estar en el juzgado hoy, así que vamos a ver cómo llega. Ingresó el otro día, obviamente fue muy caótico el ingreso, pero ingresó caminando, en perfectas condiciones físicas, no se lo notó, digamos, de ninguna manera... en una situación en que no pudiera moverse, ¿no?
0: Sí. Miriam,
4: bueno, y si les parece, les anticipo un título nada más, que inicia también ahora en algunos minutos, a las 9 de la mañana, el juicio contra Aníbal Lotoqui por homicidio simple con dolo eventual, un juicio también muy importante. Él está preso, va a ser transmitido también por YouTube, pero bueno, creemos que probablemente también se acerque hasta aquí, hasta los tribunales, en este caso de La Valla, poquitas cuadras de distancia en esta primera audiencia, ¿no?
0: Bueno, ahí ponete a mitad de camino entre los dos y nos vas contando, Miriam, de las dos cosas, ¿dale?
4: Dale, hasta luego.
0: Abrazo grandote, Miriam Mariotto. Hablábamos primero del caso de Pity Álvarez, que es el ex líder de Viejas Locas, de Intoxicados, que le disparó en 2018 cuatro veces a Cristian Díaz con una pistola, decíamos ayer, calibre 6.35, se prófugó unas horas y se entregó después en la comisaría 52 diciendo públicamente: lo maté porque era él o yo.
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0: Pero muy bien, 18 minutos ahora de las 8 de la mañana. Hernán Mundo, muy buen día, bienvenido, ¿cómo le va?
1: ¿Qué tal, Nicolás? El saludo para vos, para todo el equipo, esperando, bueno, lo que son los correlatos de la reunión de mesa política de ayer, recordemos, en Casa de Gobierno, esta reunión que duró más de 2 horas y media, con la presencia del ministro de Transformación y Desregulación del Estado, hablamos de Federico Sturzenegger. Bueno, no hay que descartar que a próximas reuniones de mesa política también vayan siendo invitados funcionarios de distintas áreas que habitualmente no forman parte de la discusión de la mesa política. Tiene que ver sobre todo con los proyectos que están en danza y a los que apunta el gobierno tener sancionados cuanto antes. Ustedes lo venían diciendo, también lo decían en los títulos de las 8 de la mañana, hoy un plenario importante en el ámbito de la Cámara de Diputados para lograr avanzar y tener el objetivo del dictamen en lo que refiere a la reforma de Carta Orgánica del Banco Central. Si hay un objetivo en la mente de la mesa política y del presidente es que se avance cuanto antes en el dictamen de comisiones, pero sobre todas las cosas la meta es que haya media sanción de Carta Orgánica antes del 26 de agosto y en definitiva antes de que el Congreso empieza a trabajar ya en lo que es el proyecto de presupuesto 2025,
0: claro,
1: previsto para mediados de septiembre. Así que son objetivos en cuanto a fecha. De alguna manera también, bueno, se van pasando las semanas y hay una necesidad de intensificar en ese sentido. Por supuesto que hay otras cuestiones en la meta del gobierno, la propia inocencia fiscal 2 y también otros proyectos de regulación, hojarasca, zonas frías y otras iniciativas que no pasan por el ámbito económico, pero que también son impulsadas en la discusión de gobierno, sobre todo en nuestros encuentros de mesa política, por ejemplo, por el lado de lo que plantea la presidenta del bloque de senadores, Patricia Bullrich, darle impulso a ley de salud mental, también a la reforma del Código Penal y a cuestiones que hacen al sistema educativo. Así que todo eso está en discusión y formó parte del diálogo de ayer. Bueno, y viene la parte del vínculo con las provincias, porque hoy una presencia importante, la del jefe de gabinete en Posadas Misiones, allí el encuentro con gobernadores de lo que es el Consejo Regional del Norte Grande, hablamos de NOA y de NEA, son 10 las provincias representadas, por supuesto va el gobierno con su agenda y también están los planteos de las provincias, pero también hay temas en común, energía, infraestructura, logística, todo esto, como decíamos, en Posadas Misiones durante la mañana, y recordemos que ha quedado para el día viernes finalmente el viaje a Catamarca, este viaje postergado por razones climáticas, del jefe de gabinete, del ministro de Economía. Allí en concreto la reunión será con los gobernadores de Catamarca y de Santiago del Estero, y el objetivo es esta puesta en marcha de red de acueductos y de plantas potabilizadoras.
0: Así que bueno, veremos cómo avanza entonces este relacionamiento, este gobierno federal, gobiernos provinciales. Ahí esto corre por mi cuenta la interpretación de lo que pasó el otro día con la ley que fortalece la defensa de la propiedad privada, tuvo que ver un poco con esto, ¿no es cierto? Que los gobernadores mordieron dos capítulos que... A ver, no en los que tuvieran un disenso real, sino los que eligieron para mostrar, ¿no es cierto?, que si se enojan no salen las cosas. Así que vamos a ver cómo avanza eso, vos después nos lo vas contando. Hernán, dale.
1: Por supuesto.
0: Un abrazo grande y que tengas lindo día.
1: Un abrazo.
0: Es Hernán Mundo, que es corresponsal de Radio Nacional en Casa de Gobierno.
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6: ¿Sabías que en Córdoba hay un reloj público que marca la hora en latín? Está en la ciudad de Altagracia y fue instalado en 1938. El lugar de números tiene inscripciones romanas y frases latinas, porque en Córdoba hasta el tiempo se toma en serio o con humor.
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0: Bueno, muy bien, 24 minutos ahora de las 8 de la mañana. Vamos a charlar con Federico Frasca. Federico nos atiende desde Uspallata, donde se encuentra varado, entiendo que hace 48 días, él nos lo dirá. Fede, Nico, Yacoy, equipo en Radio Nacional, buen día, gracias por atendernos.
1: Hola, sí, buen día, ¿cómo les va?
0: Bien.
1: Bueno, como repetías vos ahí, hace 28 días...
0: 28
1: que días. El paso está cortado, ajá. Yo diría que el paso está cortado, de julio. Estamos acá en el ácido Payata, esperándonos a ver cuando se apacigua un poco el tema de la nieve para que se pueda terminar de limpiar todo el sector argentino y chileno para poder cruzar para el otro lado.
0: Claro. Ahí, Fede, te escuchamos más o menos, por supuesto, pero es parte con es parte de los problemas con los que lidiamos, ¿no es cierto? La poca comunicación estando donde estás. ¿Qué es esto del área de control integrado de Uspallata? ¿Dónde estás puntualmente? Ayúdanos a imaginarnos el lugar.
1: El área esta es una aduana que está ubicada acá en el pueblo de Uspallata.
0: Okay.
1: Es una aduana que nosotros pasamos acá para hacer la aduana, tramitar y pasar para el lado chileno.
0: Claro.
1: ¿Y ahí estamos aproximadamente a 40 kilómetros de por la área?
0: Ahí está, ahí está. Che, y bueno, ahí es donde quedaron, podemos usar la palabra varado en algún punto.
1: Claro, sí, sí. Acá el día 14 se cortó y ya empezamos a quedar varados todos los choferes, que aproximadamente adentro de la aduana ingresaron 200 camiones. No se dejó ingresar más por el tema del cumplimiento que tienen de la cantidad de gente que puede aguantar la aduana. Después se metió, porque claro, afuera de la aduana hay un YPF.
0: Okay.
1: Bueno, ahí se metieron más camiones y se terminó a completar la EG3, que también pertenece a Uspallata.
0: Ajá. O sea que está repleto. ¿Y cómo es el tema de el aguante, digamos, ¿no? Y la convivencia? Porque estás ahí hace 28 días.
1: Sí, hay que aguantar. Bueno, yo, como repetías ahí, yo pertenezco a la asociación de ACUM. Nosotros como asociación decidimos hacer donaciones, juntamos mercadería, todo para entregarle a la gente, que hay muchachos que ya se están quedando sin plata y todo eso, así que decidimos juntar donaciones y les fuimos entregando bolsas de mercadería a cada chofer que está acá varado junto conmigo.
0: Eso, se hacen largos los días, ¿no es cierto?, para la gente varados.
1: Y se hace muy
0: largo. No te queda más que esperar.
1: Y sí, no tengamos que esperar, y para uno, por ahí el argentino es difícil y el extranjero es más difícil para que le hagan llegar plata, todo el tema ese.
0: Claro, claro. Y no queda más que esperar, eso digo, lo saben muy bien, es una cuestión del clima, no se puede con eso.
1: Sí, sí, no se le puede pelear el clima, así que queda esperar nomás, que hay diagnóstico que dicen que para el 16, hay diagnóstico que dicen para el 18, todavía no hay una fecha clave para decir tal día se va a alargar el paso.
0: Así que la perspectiva es una semana más, por lo menos, eso es.
1: Es una fecha clave que diga, bueno, tal día se va a alargar el paso.
0: Es que no, eso depende. Bueno, ¿y cómo es tu caso puntual? ¿De dónde venías? ¿A dónde ibas?
1: Yo vengo de Buenos Aires, con una carga que venía de Buenos Aires, y esto va para Chile, para Santiago. Y bueno, llegamos acá, nos alcanzamos a cruzar y quedamos varados ya, el día 14.
0: Claro. Che, Fede, y no había manera, porque uno de acá dice, ah, mirá qué fácil, buscaban, daban la vuelta, iban a otra parte, ¿eso no es materialmente posible o es muy costoso?
1: No, es tanto lo costoso, el tema es que está todo colapsado, claro. Porque por esta parte, nosotros estamos, de parte de mi empresa, estamos acá, tengo compañeros que están en Pinochao, hace una semana y media, todavía no pueden lograr pasar.
0: Es todo, claro.
1: Por la cantidad de camiones. Pinochao, Zamoré, todos los pasos están colapsados.
0: Claro, entonces no queda más que más que esperar.
1: Hay que esperar ahora.
0: Lo que pasa es que duermen en los camiones, etcétera, pero tenés el apoyo de las estaciones de servicio, básicamente.
1: Sí, por lo menos tenés para venir al baño.
0: Eso mismo.
1: Bueno, acá, la YPF que hay acá tiene para ducha, te cobra las duchas, pero una ducha excelente,
0: okay,
1: que por lo menos te puede bañar, tenés calefacción entre las duchas, todo.
0: Ok.
1: Por lo menos se va subsistiendo.
0: ¿Es eso? No, y la comida pensaba también, ¿viste?
1: Claro, claro. Nosotros, por ejemplo, hicimos dos donaciones, vinimos dos domingos seguidos haciendo donaciones, te lo digo en tele también. Ajá. Haciendo donaciones para ayudar a la gente, como asociación que somos, para tratar de ayudar a la gente.
0: Ajá. Por los registros que llevamos, es récord, ¿no es cierto?, el cierre que están teniendo los pasos. No sé si te había pasado ya alguna vez anterior.
1: El anteaño pasado hubo un corte, pero no tan grande como el de ahora.
0: Ajá. No tan grande.
1: El anteaño pasado yo estuve 26 días del otro lado, del lado chileno. Ajá. Pero no fue tan grande como este corte.
0: Fede, te agradezco un montón por este rato que te haces para charlar con nosotros y espero que, bueno, no se haga tan larga la espera y antes de esa semana que prevén puedan seguir viaje.
1: Bueno, muchas gracias a ustedes también por comunicarse.
0: Te mando un abrazo grande. Es Federico Frasca, es camionero, nos atiende desde Upallata, propiamente desde el área de control integrado de esa localidad en Mendoza. Es un centro fronterizo clave sobre la ruta Nacional número 7, está varado ahí por cuestiones climáticas hace 28 días.
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4: 8:31 en la República Argentina. En este momento, en Rosario, 7 grados 2 décimas. Miércoles con paro universitario. Los docentes de la UNR y la UTN llevarán adelante un paro de 24 horas para reclamar la implementación de la ley de financiamiento universitario. En sintonía, desde la COAD anunciaron la profundización del plan de lucha que incluirá una semana de huelga docente la semana próxima. En Rosario, la decisión se tomó tras una votación de 2.057 participantes, de los cuales el 65% respaldó el paro. Siete allanamientos por el secuestro de un chico en un búnker de droga. Los procedimientos fueron llevados adelante por la Policía de Investigaciones en distintos puntos de Vía Honda y La Lagunita en la zona oeste de la ciudad. La causa inició a partir del secuestro de un adolescente de 16 años que había sido retenido a la fuerza dentro de un búnker de venta de estupefacientes. La seguidilla de allanamientos dejó como saldo el secuestro de droga, dinero y celulares y la detención de dos mujeres.
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4: Diego Maciel fue designado como juez de la Corte Suprema de la provincia. Así fue formalizado durante la jornada del martes mediante un decreto firmado por el gobernador Maximiliano Puyaro. Maciel asumirá el cargo a partir del 1 de septiembre, una vez que se haga efectiva la renuncia del actual ministro del Máximo Tribunal Santafesino, Eduardo Spuller. La candidatura del nuevo juez fue aprobada en febrero en la Asamblea Legislativa con 52 votos a favor, 5 en contra y 9 abstenciones. En Santa Teresa, 6 grados de temperatura con cielo cubierto y en Rosario la temperatura es de 7 grados con 2 décimas. El cielo se encuentra algo nublado con una humedad del 80%. La temperatura máxima pronosticada para el día de hoy, 12 grados.
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3: Bueno, muy bien, 34 minutos ahora de las 8 de la mañana, las corridas estamos y lo que vamos a estar lo que resta del programa, pero uno o dos mensajes.
4: Sí, porque la verdad, gran cantidad de mensajes y me encanta, de todo el país, me vuelvo triste, nos dice Beatriz de Paraná, cuando tenemos mal tiempo, nunca podría vivir donde no hay sol, por más que tenga lujo, plata y demás. Ricardo
3: bueno,
4: dice...
3: puede tener una cama solar, dejar, eso lo charlamos después.
4: Claro. Mirá la situación de Ricardo, él es de Moreno, y la verdad que son esas profesiones que dependen mucho del tiempo. Dice, soy albañil.
3: Claro.
4: Dice, se me complica mucho por el trabajo, dice, pero ¿qué pasa? Gano mimos de la pocha.
3: Ah, bueno.
4: Está muy
3: la
4: bien.
3: La papacha de la pocha, está muy bien.
4: Nos vamos para Santo Tomé Corrientes y allí nos escribe Luz. Luis dice, buen día, gente de Radio Nacional. Yo al mal tiempo le aplico la misma fórmula que usan en Río de Janeiro. Mucho baile. Allá dejan Samba. Que llueva nomás. Saludos desde Santo Tomé. Acá también, además, llueve bastante.
3: Zunga y samba sería la fórmula.
4: Claro, Janeiro, claro. Y voy con una más, y en este caso desde hay varias, ¿eh? Desde Salta, te hice un popurrí de provincias. Al mal tiempo, buena cara,
3: ahí
4: nos dice
3: está.
4: René.
3: Es eso. Bueno, decía nuestro amigo lo de los albañiles, claro, y es entendible, los albañiles acá. Ahora, cuando estuve en Ushuaia, había una construcción enorme al lado del hotel en el que estaba, la tormenta tremenda, vestidos como para eso y trabajando, o sea...
5: Tienen distintas técnicas.
3: Y resistencias y posibilidades. Es que está mucha parte del tiempo así.
6: Acá la pasan peor los pintores.
3: Los pintores.
4: Y además, en esa zona se utilizan otros materiales, en la zona de Ushuaia.
3: Eso puede ser, con los cuales se puede trabajar en húmedo, digamos. Exacto. Puede ser. Cecilia Diwan tiene ahí, más que una primicia, una corrección.
7: Sí, queremos contar que hablamos con Soledad Galván, que es la hermana de un psicólogo argentino que vive hace muchos años en Colombia. Había circulado la información de que Gonzalo estaba desaparecido. La llamamos a la hermana antes de dar la información. Ellos viven y nacieron, ¿no?, en La Cera, Santa Cruz, y él está bien, no estuvo desaparecido en ningún momento, surgió...
3: ¿En La Cera Mendoza o en La Cera Santa Cruz?
7: La Cera Santa Cruz.
3: Santa Cruz.
7: La Cera Santa Cruz. Surgió la información porque lo habían llamado por teléfono desde un medio de Las Heras, él no lo había atendido y lo empezaron a dar como desaparecido. Fue creciendo a nivel nacional, está hoy en la portada de los principales medios nacionales, pero nosotros llamamos para confirmar y queremos traer tranquilidad. ¿Por qué? Porque la madre de Gonzalo, que vive en Las Heras, le está recibiendo llamadas todo el
3: preocupadísima, y la ponemos en un lugar donde no termina de creer lo que la familia le está diciendo, porque suena a me lo están escondiendo para que no me preocupe.
7: No, porque pudieron hablar con él.
3: Y el punto es, lo estamos contando no porque sea la no noticia, sino un poco porque te cuenta cómo laburamos y porque nos lo pidió.
7: Nos lo pidió. Informemos, porque dice, no sé cómo parar. Me están llamando de todo el país y mi hermano está bien.
3: Está bien. La que está muy bien es Alejandra Gallo. Alejandra Gallo, muy buen día, bienvenida.
8: Pero muy buen día a todos, a tutti quanti, decían, decía mi abuela italiana. Y vamos a estar hablando...
3: Sería tutti, sería y quanti.
8: Y ahí está.
3: Tutti y quanti.
8: Escúchame, hay un empieza la discusión por la carta orgánica del Banco Central.
3: Empieza la discusión.
8: Tengo tanta información con eso, empieza en el
3: Pero
8: Congreso.
3: Si va a discutirse, no tendría ni que discutirse, es una cosa muy obvia.
8: Tengo unos números divinos para mostrarte que estuvieron haciendo algunos equipos económicos vinculados con el gobierno anterior.
3: ¿Pero números como qué?
8: Reservas
3: no
8: que
3: del poroteo, sino la cuenta que yo saco.
8: La cuenta es que, porque siempre decimos que la economía sin duda va a ser uno, Nico, de los terrenos principales de la próxima campaña que se viene, y para muchos sectores la campaña ya empezó. Así que después tengo unos números divertidísimos para que compartamos.
3: Para algunos sectores la campaña nunca termina, y qué dramático que es eso, chicos. No, porque nunca hay etapa arquitectónica en la política argentina.
8: Exacto.
3: Siempre es agonía, siempre es pelea, siempre es, y decís, ¿para qué votamos?
8: Para que se gestionen, se avancen en las cosas. Y va a estar también puesta la lupa sobre las reservas del Banco Central de la República Argentina, que como venimos anticipando, tocó la semana pasada un récord histórico, hacía más de 10 años que eso no pasaba, superó los 50.000 millones de dólares, claro, me vas a decir, después bajó. Y sí, porque hay muchos vencimientos de la deuda contraída anteriormente que hay que pagar.
3: Bueno, hace rato que no hablamos con Ramiro Castiñeiro, ahora tengo un montón de cosas que preguntarle, que fuimos juntando. Lo tenemos en línea, Ramiro Castiñeiro, director de Econométrica. Hola, Rami, Nicoya, Coyer Nacional, buen día, gracias por atendernos.
6: Hola, ¿qué tal? ¿Cómo estamos? Buenos días a toda la mesa.
3: Todo bien, muy bien, muy bien. Bueno, primero de todo, acá expectantes, porque comienza la etapa de deliberación en el Congreso de este proyecto. Para mí, obvio, pero vos me dirás, de ajustar los objetivos del Banco Central. Es un poco eso, ¿no?
6: Exactamente. Es poner el objetivo que tiene que tener el Banco Central, que es que en la economía argentina no haya inflación. Algo tan simple que ya el resto de los países ya lo solucionaron, el resto de los países democráticos lo solucionaron ya hace varios tiempos atrás, justamente porque tienen una carta orgánica donde el Banco Central tiene el único objetivo de cuidar la inflación y que no haya inflación en la economía. Argentina en el 2012 modificó la inflación, la carta orgánica, justamente para estafar a los argentinos.
3: Claro.
6: Esa estafa finalmente se materializó. Y bueno, después los argentinos empezamos a hablar no solo de tres dígitos de inflación, sino de un Banco Central quebrado y vaciado que ya no tenía ni siquiera reservas. Todo eso se permitió con la carta orgánica que hoy está vigente. Entonces, para que nunca más un político vuelva a saquear al Banco Central, es necesario modificar la carta orgánica y que todas esas cosas no sea permitido por ley, ¿no?
3: Ahora, Ramiro, pocas cosas es poner al lobo a cuidar las ovejas como esto, digamos. No puedes creer que el organismo que tiene como única función, o debería tener, cuidar el valor de la moneda, es autorizado a desvalorizarla.
6: Exactamente, y que no pase nada.
3: Y que no pase nada, y que la sociedad lo deje pasar. Bueno, eso es falta de educación financiera o lo que sea, de criterios básicos, de economía política, discursos tramposos que ganaron, no sé.
6: Acordate, que hoy estamos llegando a los 50.000 millones de dólares, ¿no?, de reservas, pero acordate que previo a que se modifique la carta orgánica, Argentina ya tenía 50.000 millones de dólares de reservas. El tema es que después de la modificación, lo que había permitido era de que se podía financiar al Estado. Entonces Cristina Kirchner en su momento le fue entregando títulos públicos a cambio de las reservas. Entonces el Banco Central perdió todas las reservas y se quedó con los títulos públicos. Entonces por eso llegamos a una situación de que los argentinos empezaron a hablar de o reservas cero o negativas.
3: Claro,
6: ¿no?
3: Claro.
6: Bueno, fue con esa estrategia que la carta orgánica para que sea legal.
3: Claro.
6: Y encima para... De hecho, el stock de títulos que llegó a sumar el Banco Central, de títulos públicos, o sea, que el Estado Nacional le colocaba títulos públicos para sacarle las reservas, el stock total de títulos públicos son 110.000 millones de dólares. Para que tengas una idea de lo que estamos hablando, de la magnitud de lo que estamos hablando. Y después la otra gran estrategia, porque si bien una parte fue saquear los activos, la otra parte fue endeudar hasta el moño al Banco Central,
3: claro,
6: te acordarás lo que eran la bola de las Leliqs y todas esas
3: tal cual,
6: cuestiones,
3: que nunca
6: ¿no?
3: terminamos de entenderla, no estoy con ciudadano común, pero la que Alberto Fernández había prometido desarmar y terminó, no sé, duplicándolo.
6: Sí,
3: claro.
6: Bueno, eso llegó en el 2023, o sea, antes que asuma Javier Milei, ya tenía un stock total de equivalente a 73 mil millones de dólares. Entonces, cuando vos sumás lo que le sacaron por los activos, 110 mil millones de dólares, lo que le sacaron 73 mil millones de dólares, estamos hablando de que casi esta carta orgánica permitió que la política saque el Banco Central por más de 200 mil millones de dólares. Claro. Y en el camino para peor, lo vieron los argentinos, lo tuvieron sufriendo todos los argentinos con tres dígitos de inflación, porque todo eso obviamente no era gratis.
3: Ahí, vos sabés que me hiciste patente algo que por ahí habíamos soslayado en el análisis acá, porque hasta ahora decíamos, se está atacando la maquinita, ¿no es cierto? Pero está el otro costado también, era una caja, y fue en el momento en el kirchnerismo se aceleró y todo lo veía como caja, y caja que detectaba se la agarraba. En ese derrotero entran desde las AFJP, todo lo que era una caja se lo agarraban, el banco también.
6: Bueno, particularmente las AFJP, cuando expropian los depósitos de la gente, ¿no? Tenemos dos grandes eventos de expropiaciones que realizó el peronismo. Una fue en el 2002, cuando expropia todos los depósitos de la gente. Había más o menos 45 mil millones de dólares de depósitos en dólares de la gente. Al otro día había cero.
3: ¿Ves? Claro.
6: Para que hablemos, para que tengamos dimensión de lo que hablamos. Y después pasó lo mismo en el 2008. En el 2008 había 30 mil millones de dólares que la gente había ahorrado para su futura jubilación, al otro día había cero. Entonces, cuando vos empezás a sumar todas las expropiaciones de depósitos, expropiaciones de ahorros, expropiaciones de empresas y encima saqueo al Banco Central, te das cuenta de lo que hizo, el daño que le hizo la política a la Argentina, y que después de tantas expropiaciones el mote de comunista te queda, queda bastante.
3: Y con un agravante, Rami, en viento de cola, teóricamente, cuando tenías que hacer la diferencia y dejar algo para los tiempos de vaca flaca, ¿no es cierto?
6: Lo que marcás es un punto, pero tal como lo decís, para que tengamos dimensión de lo que estamos hablando, hoy la soja está más o menos $400, $430 la soja, y Argentina está viviendo un boom de exportaciones, ¿no? Bueno, en el 2011, minutos antes de que Cristina Kirchner ponga nuevamente el cepo en la Argentina, porque decía que faltaban dólares, la soja estaba, a precios de hoy, eran $900.
3: Mira,
8: bueno, saquemos las cuentas. Sí. Ramiro, buen día. Alejandra Gallo, ¿cómo te va? Mencionaste el tema exportaciones, que me parece que es una de las claves, ¿no? Porque ¿cómo se fortalecen las reservas del Banco Central? Bueno, exportando, vendiéndole al mundo. Y las exportaciones vienen creciendo, según las últimas estadísticas del INDEC, y destacamos siempre que por primera vez, está bien, por el contexto internacional seguramente en ese sentido, las exportaciones de petróleo, que ahí tenemos, me parece, una fortaleza en la Argentina, han igualado las exportaciones del campo por primera vez en mucho tiempo.
6: Exactamente, y Argentina está viviendo un boom de exportaciones en este momento, tanto por precio, déjame marcar, y aprovechemos que es Radio Nacional, porque déjame marcar, este boom de exportaciones es en todo el país. Claro. La Patagonia está obviamente con petróleo y gas, pero el centro del país está con una cosecha récord. Pero el NOA, ¿no?, está con con la revolución de la minería, y hay inversiones muy fuertes en el marco del RIG, de todo lo que es el mundo de la minería, y también están en exportaciones récord. Pero si nos vamos al litoral, en el litoral, por ejemplo, Argentina este año marcó un récord de producción láctea. Y si nos vamos directamente para Misiones, se logró un récord de producción de yerba mate. Entonces, ¿qué quiero marcar? Que Argentina finalmente está poniendo nuevamente en valor la idea del comercio exterior, se puso a producir absolutamente todo el país, en todos los rincones de todas las provincias se están marcando récords de exportaciones, lo cual está permitiendo que encima, con precios internacionales relativamente buenos, porque recién te decía que la soja en 2011 había tocado $900 y hoy está 400, pero bueno, aún con este precio de la soja y con la cantidad de récord, Argentina va a superar por primera vez en la historia los 100.000 millones de dólares de exportaciones.
8: Y por eso es importante que se queden y que no nadie meta mano ahí, porque es de todos en definitiva, ¿no? Ese ingreso. Eso es lo que me parece que no se termina de entender, que cuando vos exportás no solo se enriquece, entre comillas, la empresa que hace esa operación privada, sino que ingresan dólares que son de todos porque fortalecen las reservas del Banco Central.
6: Exactamente, es decir, finalmente Argentina está con la estrategia que no durante los... Si querés, los 90 y después los 2000, Argentina vio cómo los... Acordate cómo le decíamos a los países de asiáticos, que le decíamos los tigres asiáticos.
8: Sí.
6: Y la, claro, y cuál era la estrategia, que estaban saliendo de la pobreza vendiéndole al mundo, aumentando fuerte las exportaciones. Después pasó y arrancó China, que China estaba saliendo de la pobreza vendiéndole al mundo porque estaba aumentando fuerte las exportaciones. Bueno, pareciera que Argentina, después de sacar las retenciones a la mayor parte de las exportaciones, después de sacar todos los cupos a las exportaciones y después de la unificación del mercado cambiario, es decir, se le saca la bota del Estado al aparato productivo exportador, al complejo exportador argentino, se le saca la bota del Estado que le estaba sometido directamente en el piso. Bueno, ahora se le saca y empieza a reaccionar y la Argentina empieza a exportar y en consecuencia ya vimos cómo ellos con las exportaciones salieron de la pobreza y bueno, ahora si Argentina sostiene este rumbo, no tengas duda que el ecosistema que genera el mundo de las exportaciones también va a permitir que Argentina salga de la pobreza finalmente con trabajo.
3: Porque te escuchaba y me quedé pensando, ¿no? ¿Y por qué no la sociedad, pero en general una parte importante de la política demoniza, si no odia directamente, las exportaciones, el hecho de exportar, los exportadores, ¿no? Ahí hay una cosa, porque nos tiramos un tiro en el pie, ¿no? No entiendo.
6: Mira, pues en un momento Argentina compró el buzón de Keynes y se creían que ya lo único importante era el gasto público, la emisión monetaria y estimular el Estado con papel pintado, ¿no? Estimular con emisión monetaria y finalmente nos dimos cuenta que era un placebo, que obviamente lo único que genera el Banco Central es inflación, no genera riqueza. Entonces si emite de más, se creían de que estaban emitiendo riqueza y lo único que estaban emitiendo era inflación. En esa trampa vivimos 90 años más o menos. Argentina empezó a comerse todo este verso en 1930, ya para 1940 ya era política de Estado. Después absolutamente toda la historia argentina es siempre lo mismo. Es un Estado que se cree que puede, desde el escritorio del poder, puede asignarle la vida a 50 millones. Uh-huh. Y con emisión monetaria creer que estaban repartiendo riqueza cuando lo único que estaban haciendo era generando inflación.
3: Es eso.
6: En diciembre del 2023, si bien hubo en la historia algunos intentos de desarmar ese modelo económico, el único que tiene potencia suficiente como para finalmente ponerle punto final a todo ese fiasco y a esa estafa inflacionaria o incluso estafa política como hablamos que hacían con el Banco Central, por ejemplo. Bueno, todo eso termina en diciembre del 2023 porque tiene la convicción política y ya tiene, por ejemplo, por primera vez en la historia Argentina tiene equilibrio en las cuentas públicas. El equilibrio en las cuentas públicas permite que el Estado Nacional ya no le sea necesario ni emitir pesos y tampoco emitir deuda para seguir aumentando el flagelo de la deuda porque el Estado ya está en equilibrio y se financia con impuestos.
3: Total.
6: Y la consecuencia es que empieza a moderarse la inflación, pasamos de 300% hace dos años al 30% actual, y también empieza a bajar la deuda pública. Estábamos en 525.000 millones de dólares cuando llegó Javier Milei y hoy está levemente abajo de los 500.000 millones de dólares. Es decir, Javier, 5.000 millones de dólares de la deuda pública y aún así acumula reservas que llevó al récord de 50.000 millones de dólares.
3: Che, Ramiro, sobre lo que decías, hay una cosa que es, si querés, extraeconómica, ¿no es cierto? Que es que demonizando e impidiendo la exportación y su contracara a la importación, para la cual también tienen un discurso, ¿no es cierto?, demonizador, lo que hacen es desanclarte, desconectarte del mundo, y ahí es mucho más fácil volver el país una prisión que dominan, ¿no? Hay algo de eso también.
6: Bien, de hecho, cuando
3: la,
6: uno
3: la, dice, la libertad no, está por... garantizada por las relaciones que tenga con el afuera, con...
6: Bueno, hay dos cuestiones que son claves. Por, primero, justamente esto de que el político se cree que puede ¿no? desconectar a la Argentina del mundo como si fuéramos Cuba. O sea, la dictadura lo primero que hace es desconectar a toda la sociedad del resto del mundo, a punto tal de que hasta hace muy poco ni siquiera tenían internet. Empezó a llegar internet, pero por la internet satelital. Elon Musk, por ejemplo, en muchos países donde hay dictaduras, directamente regala internet para que puedan los ciudadanos, la propia dictadura le saca internet, entonces Elon Musk les regala internet a esa región para que los ciudadanos tomen, puedan acceder a ese servicio, lo cual hoy en este siglo ya básico. ¿No? Para disponer de información, ¿no? Porque cuando te sacan internet, te sacan información y entonces te venden nada más que el relato oficial. Claro. ¿No? Pero bueno, voy al punto de después, cuando te hacen esa desconexión, te quieren desconectar todos los precios y finalmente, cuando te intentan desconectarte de los precios, te rompen. Es como que todo tu trabajo no, vos no lo podés vender al exterior porque directamente te dicen que hay que venderlo, no sé, a un precio irrisorio. ¿Para qué? Para que intentes nada más que venderlo en el mercado interno al precio que también él va a decir. Eso, primero, que es anticonstitucional, y segundo, que directamente va directo contra la propiedad privada. ¿Por qué? Imagínate, vos tenés un auto y el Estado dice que me lo tenés que vender a mí a un peso. Y dice, no, pará, hermano, me descapitalizás si me haces eso. El auto vale mucho más que un peso. Entonces, ahí te das cuenta, cuando el político se mete en los precios propiedad privada y por lo tanto está atentando directamente contra la Constitución. Los precios son, los precios de las cosas lo decide el que es dueño de ese del bien o del servicio. Y en consecuencia, si estará caro, bueno, la gente no se lo comprará.
3: No se lo comprará nadie, político,
6: claro, pero cuando el político se mete a dictar precios, lo que está haciendo es atentar contra la propiedad privada y contra el capitalismo y contra la Constitución argentina. Si quieren un sistema donde el político designe qué se vende, a qué precio, cuándo y cómo y por qué, lo primero que tienen que hacer es modificar la Constitución, porque para la Constitución argentina dice que acá rige el capitalismo. Así que los burócratas que vienen con la lógica socialista les choca con la Constitución toda su lógica.
3: Es tal cual. Rami, como siempre, muchísimas gracias. Lindo hablar contigo y te estaremos molestando en algún momento pronto.
6: Bueno, cuando quieras repetimos.
3: Te mando un abrazo.
6: Chao, saludos.
3: Abrazo. Ramiro Castiñeres, director de Econométrica.
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3: Pero después de tanto tiempo, Lourdes Marchese, muy buen día, bienvenida, ¿cómo le va?
10: ¿Cómo va, Nico? Tanto tiempo, es verdad.
3: Pero está
10: ya, con una criatura
3: pero
10: de 4 meses,
3: absolutamente, imagínate. De 4 meses, ya habla. Che, todo muy bien,
10: sí,
3: ¿no es cierto?
10: No sabes cómo habla, increíble, se la pasa hablando, ¿eh? No sé, obviamente en su idioma.
3: ¿A quién saldrá? Aquí es Sandra.
10: No sé, para mí que me escuchó mucho en la panza, viste, haciendo informes, saliendo en tribunales.
3: Ya lo creo.
10: Sí, sí, lo último que hizo fue encarar a Tobillino en los tribunales adentro de la panza. Después de eso salió, ¿viste?
3: Lourdes, entonces cuando lloras vos te pones como a narrar un caso judicial, como si estuvieras, viste, que te dicen tenés que darle los estímulos que sentía en la panza.
10: Sí, tal cual, en cualquier momento...

0: Mitsotakis, de Pamela Sosa, de Silvina Luna, de Gabriela Trenchi. Pero en este caso está siendo juzgado por homicidio simple con dolo eventual, es decir, puede tener una pena de hasta 25 años de prisión, justamente por la operación que le hizo a Cristian Zárate, quien termina falleciendo producto de la impericia, si se quiere, o la negligencia por parte de este médico, que a sabiendas de que este hombre tenía diabetes, que tenía problemas en su cuerpo, más allá de la obesidad que tenía, lo operó igual. No le importó nada, lo operó igual. Cuando estaba dentro del quirófano, termina saliendo del quirófano, deja a los ayudantes, vuelve después a cerrarlo. Cuando lo dejan en la habitación, la enfermera nota que los drenajes tenían algo extraño, lo vuelve a meter en el quirófano, lo toca porque dice, no, acá quedaron vendas, lo sacan y termina intubado y termina perdiendo la vida. Bueno, por ese caso y además por las lesiones de otras 5 mujeres, Jessica Forti, de Sandra Domínguez, de Julieta Cuadros, de Paola Ausmendi y de Beatriz Berger, son esas 5 mujeres que también sufrieron los tratamientos de Aníbal Lototiqui. Por todo eso va a empezar a ser juzgado ahora a las 9 por el Tribunal 17, como les decía, 8 audiencias, y por el Ministerio Público Fiscal está María Luz Castagni. Y acá en Comodoro Pi, en los tribunales de Comodoro Pi, ese juicio se sigue a través de YouTube, lo puede ver cualquiera. Va a ser online todo, y acá en Comodoro Pi tenemos un día importante porque siguen los alegatos en la causa Sueños Compartidos, que tiene adebido a Julio, a José López, a los Joclender como principales imputados, a quienes ya le pidieron la máxima de la pena de 6 años, tanto la Fiscalía como la Unidad de Información Financiera. Hoy comienzan los alegatos de las defensas, y además, atención con esto, porque hay una audiencia muy importante en la Sala 1 de Casación que tiene que ver con la mansión de Pilar. Esta mansión endilgada a Pablo Tobillino, que está a nombre de una jubilada y de un monotributista, que vale 10 millones de dólares, y que obviamente todavía no tiene juez. Hoy, después de esta audiencia, se va a definir finalmente si esa causa se queda en Capital Federal o si, por lo contrario, se va a Campana, como están buscando las partes que se vaya para allá, porque aparentemente tienen un juez más amigable.
1: Lourdes Barchese, muchísimas gracias. La seguimos en cualquier momento. Dale.
0: Abrazo enorme.
1: Abrazo grandote, Lourdes Barchese.
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3: Mañana en la República Argentina. El gobierno advirtió por las falsas campañas en solidaridad con Colombia. El canciller Pablo Quirno dijo que circulan publicaciones por redes sociales y teléfonos celulares. Afirmó que difunden datos ficticios con supuestos puntos de recolección de ayuda que incluyen centros de acopio en Buenos Aires y La Plata. En Mendoza, el Paso Cristo Redentor continúa cerrado. El camionero Federico Frasca habló con Radio Nacional desde Uspallata para describir la situación que generaron las continuas nevadas.
4: Hace 28 días que el paso está cortado. Estamos acá en el Ácido Uspallata esperándonos a ver cuando se apacigua un poco el tema de la nieve para que se pueda terminar de limpiar todo sector argentino y chileno para poder cruzar para el otro lado. El área esta es una aduana que está ubicada acá en el pueblo de Uspallata. Es una aduana que nosotros pasamos acá para hacer la aduana, tramitar y pasar para el lado chileno. Estamos aproximadamente a 40 kilómetros de Puerto Arega.
3: La información del deporte con Nicolás Álvarez.
5: Por la Copa Libertadores de América, Independiente Rivadavia se trajo un punto de oro desde Brasil al empatar con Fluminense 0-0. Al término del partido habló Maxi Salas.
6: Hicimos un buen trabajo, lo veníamos a ganar, pero bueno, no se pudo, estuvimos ordenaditos. Creo que cuando la recuperamos nos faltaba ese último pase hacia adelante, poder concretar bien. Creo que ahí íbamos a tener chance de lastimarlo. También de un gran rival que tenemos enfrente, y también se nos hicimos buen laburo. Creo que nos vinimos a ganar, pero bueno, tuvimos unas chances claras que no pudimos convertir, pero bueno, a laburar para el próximo partido.
3: El estado del tránsito con Romina Wiener.
7: Atentos, se debe transitar con suma precaución la ruta nacional 40 entre Esquel y Lepa, en diferentes sectores, calzada con nieve, banquinas con barro. Transitar con suma precaución. Además, es obligatorio el uso de cadenas. En la provincia de Mendoza siguen cerrados los pasos internacionales.

0: nacionales Cristo Redentor, ubicado en Ruta Nacional 7, y Pehuenche en la Ruta 145. Se debe a las intensas nevadas en zona de alta montaña. Planificar los viajes con antelación.
1: En Bariloche, Río Negro, donde nos escuchás por AM590, la térmica es de 3 grados bajo cero. Rige una alerta amarilla por nevadas en Buenos Aires, la marca actual 9 grados 8. La térmica es de 7 grados 5, la humedad 76% y el cielo está cubierto.
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4: Buen día, 4 minutos pasaron de las 9 de la mañana y ponemos en marcha la información en Radio Nacional Rosario por AM1300, por las aplicaciones. Vamos hasta las 12.45, con toda la información, con un equipazo en esto que es La Mañana de Radio Nacional Rosario. Buen día, estoy un poco, tengo la voz un poco arruinada. Buen día, Martín Paltrón, y querido, ¿cómo andas?
5: ¿Cómo le va, Miguel Pasarini? Buen
4: bien,
5: día.
4: Bien, bien.
5: Está un poco averiado.
4: Sí, los baños no vienen solos. No sé qué tengo, hace unos días que me duele un poco la garganta, después se me pasa. Por suerte no tengo fiebre ni nada de eso, porque si no, no podría estar trabajando. Pero me sale como una voz medio entre Oscar Casco y Graciela Borges, una cosa...
5: Bueno. Más para la madrugada que para la mañana. Pero bancamos igual.
4: Sí, bancamos.
5: Hoy no podemos decir eso de pasando uno de los mejores
4: momentos. No. Aunque sí, en un rato, porque tenemos una invitadaza, en un rato vamos a estar tomando contacto con la tele pública, con Seba Basalo, en Aire Nacional, para todo el país. En un ratito vamos a estar charlando de algo muy interesante, muy atractivo, que tiene que ver con la historia de nuestra ciudad, pero desde un lugar... atípico, un poco así. Operando controles y en la puesta en el aire está el gran Ova Toledo. ¿Qué haces, Ova?
6: Hola, chicas.
7: Acá, Ova.
4: Y en la producción, Pate Casella, Nati Sapienza y todo el equipo. En un ratito nos vamos a la calle, nos vamos al móvil con Ivanita Mikoski. En una jornada fría, nublada. Yo esta mañana, cuando fui a sacar la bici para venir, dije, fresquete, no me imaginaba, tenía como entendido que no iba a ser tanto frío hoy.
8: Hace frío.
4: Sí, hace frío. 8.4 la temperatura en este momento en Rosario y la región. El cielo está nublado o parcialmente nublado, la humedad. Sí, hoy sí que me cago de frío. 84% la presión, 1018 hectopascales, viento del este.
5: Lluvia como peste.
4: Sí, así dice el dicho. A 10 kilómetros en la hora, la visibilidad por el momento es óptima, 15 kilómetros. En un ratito le preguntamos a Mechi Pombo desde la Agencia de Seguridad Vial de la provincia de Santa Fe por rutas y accesos. Siempre les digo que cuando está el clima fulero, si pueden evitar la salida a la ruta, mucho mejor. Siempre sí, diría, va, a mí me gusta. Sí, hay gente que dice, a mí me gusta viajar con lluvia, nunca entenderé eso. Me da un estrés, chicos.
5: Me gusta dormir con lluvia.
4: No, bueno, sí, eso sí.
5: Tomar ir al cine,
4: tomar un cafecito. Hasta si querés salir a caminar debajo de la lluvia, es una cosa así más romántica. Pero salir a la ruta, exponerte, es un peligro. Yo no entiendo eso. Bueno, dice el servicio meteorológico, por eso que ahora en un ratito será Jorge Giometti quien nos confirme, que por la mañana y por la tarde vamos a tener lluvias aisladas. Yo, por el momento, no las avisoro. ¿Vos, Martíncho?
5: No. Y me vine hoy desprovisto, no tengo paraguas, estoy en bicicleta.
4: Sí, todo mal hicimos.
5: Todo mal.
4: Bueno, ¿qué va a hacer? Si llueve, haremos como hacen en Europa, que la gente se moja.
5: Se moja, Eli.
4: Sí.
5: Siempre que llovió paró y todo ese tipo de cosas.
4: Sí, que nunca se dijeron en la radio. 13 grados la máxima prevista para este miércoles, con una jornada que va a terminar con cielo nublado, pero sin lluvia. Jueves, lloviznas por la madrugada.
5: ¡Vamos!
4: Chaparrones por la mañana, lluvias aisladas por la tarde, nublado por la noche. Mañana me parece que el niño se vuelve a poner picantón. Sí, y vamos a llegar al fin de semana, al domingo, con jornadas nubladas y frías, eso sí. El teléfono, sí, tenemos vías de comunicación, gracias Tole, 341-511-1300 es la línea directa para mensajes. Vos escribís, mandás un audio breve, por favor, y no llamen, chicos, porque no puedo atender cuando estamos al aire. Y sí, y a partir de ahí nosotros los compartimos, como hacemos a diario. 9 minutos pasaron de las 9, ya hemos arrancado. Saludé a todos, Martincho.
5: Tilde Verde tiene.
4: Tilde Verde. Nacho Sansó con la información deportiva. Me había olvidado de Nachito, que en un rato lo tenemos por acá. Del otro lado siempre hay mucha gente que le interesa saber qué pasa con los clubes locales y demás. Así que en un rato vamos a estar charlando con él. Señor Patricio Doval, además del servicio informativo, nos trae la información económica. Sí, 10 minutos pasaron de las 9. Separamos y venimos con las claves del día. Porque lo que vos tenés que saber hasta ahora, nosotros te lo contamos acá. ¿Dónde si no?
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4: Picadita informativa, me quedé así como, ¿qué pasó? Picadita informativa, la primera página de la agenda la trae el señor Martín Poltroni. Martín, yo te escuchamos.
5: Bueno, empezamos con una información de la página policial, porque encontraron el cuerpo de una mujer trans de 47 años en el barrio La Sexta, Cerrito al 600. Tenía heridas cortantes en las piernas, escoriaciones en las rodillas y golpes en el rostro. Los vecinos dicen que durante el domingo a la noche habían escuchado gritos y después no volvieron a verla, así que en este momento se está trabajando en saber qué fue lo que sucedió. Este es uno de los temas del día. Avanzamos ahora con otros temas destacados de la agenda para este día miércoles,
4: miércoles.
5: Estamos atravesando aquí en la ciudad de Rosario con varias informaciones. Bueno, nos vamos a referir ahora a un caso que sucedió en el día de ayer. Una familia rosarina perdió todas sus pertenencias después de que se incendiara su vivienda. Esto en Maradona al 800. Lamentablemente es el segundo siniestro en muy pocos meses. El 7 de febrero de este año también habrían sufrido otro incendio y estaban todavía en proceso de recuperación. La familia está integrada por una pareja y 3 hijos de 3, 7 y 11 años. Lamentablemente la casa quedó inhabitable. Después vamos a pasar un número para colaborar, para tratar de acercarles algún tipo de ayuda. El cobro de expensas encendió una alarma en las administraciones de los consorcios de Rosario. Atente con esta data.
4: A ver.
5: En los últimos meses la morosidad llegó al 15% y al 20% en algunos casos. Desde la Cámara de Propiedad Horizontal están recomendando aumentar las tasas de interés punitoria para forzar a los inquilinos y o eventualmente a los propietarios a que regularicen sus deudas. Vamos con una más del ámbito del trabajo. Hubo conciliación entre Pampa Energía y el Sindicato de los Obreros y Empleados Petroquímicos. Esto es porque la planta había anunciado el cierre de la división dedicada a la producción de caucho sintético en Puerto General San Martín. Esta decisión se tomó en una audiencia que tuvo lugar en el Ministerio de Trabajo y desde el gremio dicen que están trabajando para buscar alternativas a esos trabajadores que quedaron desafectados por el cierre de esta planta. Y en un ratito te cuento porque ya fue designado Diego Maciel como nuevo integrante de la Corte Suprema de Justicia de la provincia de Santa Fe. Esto con miras al 1 de septiembre, cuando Eduardo Spuler deje el máximo tribunal de justicia de la provincia y se produzca un nuevo recambio de acuerdo a lo que ha aprobado la legislatura santafesina, el pliego que envió en su momento el gobernador Maximiliano Puyol.
4: Se aumentaron un poquito el sueldo, ¿no?
5: También, sí. Es otro dato ese.
4: Un par de millones. Bien, gracias Martín, ya volvemos ahí, 12 minutos pasaron de las 9 de la mañana, nos vamos a... Yo toco un poco de oído, ¿no? Recién decía, ¿no? Sí, acá me miran y me asienten con la cabeza, toca de oído. Le vamos a preguntar al señor Jorge Giometti, ¿cómo está el clima? ¿Cómo va a estar durante la jornada de este miércoles, los próximos días? Y quizás ya nos adelanta algo el fin de semana. A ver qué dice Jorge.
6: Estas son las condiciones del tiempo para el cordón industrial y sus alrededores. Miércoles, con cielos cubiertos, alguna probable precipitación durante la jornada. Temperatura mínima de 7 y una máxima que trepará hasta los 11 grados, con una humedad alta del 90% y vientos que soplarán mayoritariamente del sector sureste con intensidad leve y algunas ráfagas de mayor intensidad. Jueves, el cielo se mantendrá mayormente cubierto con algunas probables precipitaciones. Las temperaturas entre los 9 grados de mínimas, trepando hasta los 11 grados de máxima, con una humedad alta del 95% y vientos que soplarán mayoritariamente del sur-sureste con intensidad leve y algunas ráfagas moderadas. Desde el viernes y hasta el domingo inclusive, se espera tiempo inestable, con nubosidad variable, la probabilidad de precipitaciones de variedad de intensidad hasta el domingo y algunas mejoras temporarias. Las temperaturas mínimas de entre los 10 a 12 grados y unas máximas que rondarán entre los 14 a 18 grados, con vientos que van a soplar mayoritariamente desde el sector sureste. Informó Jorge Giometti desde el Centro de Monitoreo Meteorológico y Climático.
4: Agradecemos mucho al querido Jorge, que siempre es tan amable y nos acerca la información del clima, pero que no va a llover el fin de semana, que va a estar nublado, medio fulero, para comer rico. Y sí, el gordo siempre piensa, a ver qué podemos comer, qué podemos... Sí.
5: Hoy se levantó con ganas, está como gastronómica la cosa.
4: Sí, hoy está gastronómica. No, y yo tengo, hace unos cuantos días tengo ganas de comer torta frita, desde que llovía, desde los días de lluvia que me quedé con... Así que si alguien anda por acá, Córdoba 1331, planta alta.
5: ¿En aceite o en grasa?
4: Ah, en grasa.
5: En grasa,
4: no sé.
5: La posta.
4: Sí, esa es la posta. ¿Vos, Toledo, querés algo?
7: Bizcochitos de grasa dietética.
5: Dietético sobre todo.
4: Bueno, completando la información, al menos de este tramo de la mañana de hoy, de este miércoles, le vamos a preguntar a Mechi Pombo desde la Agencia de Seguridad Vial de la provincia de Santa Fe, ¿cómo están las rutas? ¿Cómo están los accesos? ¿Vos estás llegando a Rosario? ¿Estás saliendo de nuestra ciudad? ¿Sí? ¿Tenés que saber esto? Buen día, Mechi querida, ¿cómo andás?
8: Buen día amigos, ¿cómo están? Muy buen miércoles para todos. Jornada con algunos datos a tener en cuenta a esta hora de la mañana. Accesos a la ciudad de Rosario, accesos a la ciudad capital, al menos a esta hora, sin inconvenientes, sin siniestros viales, sin bancos de niebla, ingresos y egresos tanto a Rosario como a Santa Fe con tránsito normal. Nos vamos al norte de la provincia, departamento Vera, departamento General Obligado, Reconquista, Florencia, Villocampo, Las Toscas, en fin, toda la zona de lo que es la región norte se presenta con lluvias, lloviznas bastante intensas, calzadas húmedas, pedimos circular con precaución. Por otra parte, nos vamos al departamento Castellanos. Aquí ayer se hundió una alcantarilla entre Virginia y Moisés Ville, cerquita de Rafaela, y va a estar interviniendo la Dirección Provincial de Vialidad para su reparación. De modo que pedimos reducir la velocidad y respetar las indicaciones de la Guardia Provincial en la ruta 69S, como decimos, entre Virginia y Moisés Ville. Y también reiteramos las obras que aún permanecen activas en la zona de Puerto San Martín, en la ruta nacional número 11, que generan importantes demoras, sobre todo en Villa La Ribera, kilómetro 30 de la autopista Brigadier López, lo que es ruta provincial 91, ruta provincial 10, toda esta zona con muchísima presencia de camiones porque continúa el corte en la ruta 11, en la zona de Puerto San Martín, entre las 8 y las 18 horas. Así que armarse de paciencia y circular con suma cautela. Enorme abrazo, que tengan un excelente miércoles. Nos reencontramos mañana. Todo es línea sobre
4: mí. Le agradecemos a Mechi Pombo el informe desde la Agencia de Seguridad Vial de la provincia de Santa Fe. Nos decía que hay algunos siniestros y algunos cortes en algunas rutas. Así que, como les digo siempre, si pueden esperar un poco la salida, el arranque, mucho mejor. Circular con luces bajas encendidas y respetar las normas de tránsito de base. Pero cuando el día está así, medio fulerón, mejor esperar un poco, mejor que levante un poco el sol. Si estás llegando a la ciudad, si estás saliendo de Rosario, si te vas por autopista a Buenos Aires, Santa Fe, Córdoba, bueno, lo que ya todos saben, 18 minutos pasaron de las 9, separamos un toque, en un ratito volvemos y nos metemos en la tele pública.
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9: Para Aldea Epulef y sus parajes, el puesto sanitario le informa a su población que mañana jueves hay atención médica. Estará atendiendo el equipo de residentes del Hospital Zonal Esquel.
10: Para Sierras de Gualjaina, a Nelly y Diego, comunicarse con Adriana urgente. Firma Adrián.
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0: Hola Sebas, ¿cómo va?
1: ¿Cómo estás, Miguel?
0: Hola, buen día. Tomamos contacto con Sebastián Basalo desde la tele pública y aire nacional, así que saludamos a todo el país. ¿Todo bien por ahí, Sebas?
1: Bien, bien, muy bien. Un gran gusto saludarte.
0: Igual para mí.
1: Estamos saludando, Miguel.
0: Igual para mí. Tenemos una súper invitada hoy, Sebas. Te tengo que presentar a alguien que sabe mucho de historia, que sabe mucho de la historia de la ciudad y que sus investigaciones y sus proyectos y sus libros publicados, que los estamos viendo aquí adelante, bueno, tienen que ver con la historia de la cocina, las búsquedas de la cocina. No sé si tanto con las recetas, pero ahora se lo vamos a preguntar a ella. Me refiero a Paula Caldo. Hola, Paula, ¿cómo estás?
2: Hola, buenos días. Buenos días a todos, a todas.
0: Arribate un poquito al micrófono. Sí, así te escuchan un poco mejor. Es impresionante las investigaciones.
1: Qué buen nombre para una cocinera.
2: Caldo. Sí.
0: Caldo. ¿Te habrán hecho ese chiste alguna vez, Paula?
2: Siempre.
0: Claro, sí, me imagino. Bueno, ella es doctora en Humanidades y Artes con mención en Historia, profesora y licenciada en Historia y profesora y licenciada en Ciencias de la Educación, formación que realizó, Sebas, le cuento a la gente y a todos los que nos están viendo, en nuestra querida UNR, ¿no?, en la Universidad Nacional de Rosario. Pero sus búsquedas tienen que ver con la historia de las mujeres, la historia de la cocina y la historia de la educación. Y ha publicado varios libros. Paula,
2: sí,
0: contanos un poco.
2: Varios libros que cruzan esto de cómo las mujeres nos hacemos cocineras. Las mujeres, los varones también cocinan,
0: sí,
2: pero las mujeres cocinamos a diario, cocinamos para la familia, cocinamos como empleadas, cocinamos y sabemos recetas, y a veces hay muchas mujeres que no saben que tienen tanto saber acumulado.
0: Claro.
2: Por eso muchos de estos libros lo que hacen es escribir, trabajar con ellas y escribir esos saberes que tienen, y son libros que nos permiten cocinar, porque son libros que varios de ellos están llenos de recetas fáciles, como alguien alguna vez me dijo, son fáciles, son económicas, están probadas, pero además nos cuentan algunas memorias y algunas historias de las familias, en particular de determinadas mujeres, pero también de la región y del país, ¿por qué no? Porque si hablamos de pastelitos,
1: ¿qué tipo de historias? ¿Cuáles, por ejemplo?
2: Y, por ejemplo, la historia de los pastelitos. Porque una, cuando piensa en los pastelitos, piensa en los actos patrios, aprendemos de estas recetas tempranamente. No sé si de recetas, pero sabemos que existen en la escuela rápidamente.
0: Sí.
2: Todos hemos vendido pastelitos en algún acto escolar.
0: Para irnos de viaje de estudio, ¿por qué
2: también,
0: no?
2: También, después para irnos de viaje de estudio, después para comprar la ropa, para ahora que se usa el último primer día, el último...
0: Claro.
2: Esas cosas que necesitan, y ahí aparecen los pastelitos, los alfajores, las tortas fritas.
0: Claro.
2: Esas cosas.
1: ¿Y cuál es el origen del pastelito?
2: El origen del pastelito, y a ver, los pastelitos son harina, grasa, un poco materia grasa, manteca, grasa animal, masa, sal, agua, y eso tiene origen en muchos lugares, ¿no? Porque son ingredientes, podríamos decir, transhistóricos.
0: Claro.
2: El tema es que en un determinado momento, podríamos pensar ahí en el cruce del 19 y el 20, el Estado Nacional decide, ¿no? El Estado Nacional, sí, porque hubo un libro de cocina que se escribió en esa clave, decide armar una tradición culinaria y ahí aparecen los pastelitos, marcando,
0: claro,
2: ¿no? Y lo digo en ese momento, porque si nos vamos más atrás, por ahí las cosas son otras. Y de pronto aparecen los pastelitos. Y cuando yo hice este trabajito, que lo hice en el marco de un proyecto financiado, apoyado por la Municipalidad de Rosario, empecé a trabajar con las mujeres que cocinan. Partimos de la receta, qué pastelitos se pueden cocinar hoy y vender hoy en la ciudad, y después aparecieron las disputas entre las cocineras, porque unas decían, bueno, porque vieron que hay una tensión que es batata y membrillo.
0: Exacto, te iba a preguntar.
1: Sí, el gran debate.
2: Gran debate. Que
1: eso,
2: aparte...
1: ¿El origen cómo es? ¿Es con membrillo o con batata?
2: El origen, y una pastelera que radicada acá en Rosario, pero venía del norte, de Jujuy, me dijo, no, esto no es pastelito. Esto es una cosa del centro del país.
1: Sí, es un invento.
2: Es una tensión del centro del país, porque en realidad los pastelitos que nosotros hacemos son más grandes.
0: Claro.
2: Se hacen con dulce de cayote, y salen otras cosas, ¿no?
0: Más regional, algo más
2: regional,
0: más vinculado,
2: ¿no?,
0: con la tierra.
2: Porque
0: claro,
2: también, si nosotros miramos la historia de la construcción geográfica de nuestro país se empieza a inventar por el norte.
0: Exacto.
2: ¿No? Entonces, claro, cuando vamos a la tradición culinaria, nosotros estamos allá en el norte, no estábamos nosotros acá, vinimos,
0: exacto,
2: después.
0: Vinimos
2: no
0: después.
2: Somos los primeros espacios urbanos reconocidos. Entonces, la gastronomía o la tradición está allá. Entonces, entonces se arma toda una tensión y una termina diciendo, bueno, entonces el batata membrillo es un problema del centro y ese formato de pastelito, ¿no? Porque también muchas cocineras del norte te dicen, bueno, pero los pastelitos no son necesariamente dulces.
0: Claro.
2: ¿No? El pastelito de carne relleno con carne picada o alguna, ajá, cosa ahí.
0: Uno podría pensar que es más una empanada que un pastelito.
1: Una empanada.
2: Para nosotros que estamos acá en el centro del país, pero claro, cuando uno va, ¿no? Incluso en Santa Fe,
0: sí,
2: ¿no? En algunos lugares sirven pastelitos
0: salados.
2: ¿No?
0: Salados.
2: Claro. Bueno, después.
1: Pero si tenemos que ir a la tradición de lo que es la cocina santafesina, ¿con qué ingrediente nos encontramos? ¿Con qué preparación? Digo,
2: Lo bien regional santafesino. Bueno, mira, la provincia de Santa Fe, ahí hay un texto que se llama De la A a la Z de la cocina santafesina, que recorrimos toda la provincia. Fue una experiencia gastronómica hermosa.
0: Claro. Y turística también.
2: Y turística y gastronómica. Y si vamos a los ingredientes, y la provincia es enorme, entonces si vos te vas para el extremo del Paraná, ahí decimos, claro, acá hay pescado de río, ¿no? Y tenés toda una variedad, que si venís acá en Rosario de restaurantes, en Santa Fe hacen la fiesta de la empanada de pescado,
0: exacto,
2: ¿no? Que es, que hay ahí, hay unas cocineras que compiten y hacen unas cosas que son impresionantes.
0: Riquísimo.
2: Pero eso es un extremo, ¿no? Si vamos al otro extremo, nos encontramos con la cuenca lechera y nos encontramos con los chacinados y las vacas y los cerdos y toda la inmigración italiana que llegó ahí.
0: Los piemonteses con la Baña Cauda.
2: La Baña Cauda, ¿no? La Baña Cauda, incluso hay un pueblo, ¿no? Que es capital.
0: Claro, capital de la Baña Cauda.
2: Humberto Primo, ¿no? Capital, sí, provincial de la provincial o nacional de la Baña Cauda, ¿no? Entonces,
0: sí,
2: ahí, y si vamos al norte, hay una gastronomía más ligada al norte del país. Entonces ahí uno encuentra una tradición guaraní operando, ¿no? Y aparecen otras. Y si vamos al sur, yo siempre digo así graciosamente, si vamos al sur, porque se identifica muchas veces rápidamente, sí, Santa Fe con el pescado de río. Y yo digo, si vamos al sur de la provincia, el pescado es una lata.
0: Claro.
2: No, pero no hay mucho ahí cruce de agua, entonces el pescado es un enlatado. Y de pronto hay una comida más ligada a los hidratos de carbono y a la carne.
0: Exacto.
2: ¿No? Entonces tenemos varias localidades que son capital provincial de
0: una cosa o de la otra, embutidos,
2: ¿no? Y todas las carnes, los cortes de carne de cerdo y demás. O sea que es una provincia para venir a comer variado, rico. Y sí, uno entiende a buscar una tradición. Y si vos me decís qué es lo típico de Santa Fe, y digamos el alfajor santafesino,
0: claro,
2: ¿no? Y ahí tenemos una bajada histórica, los constituyentes fueron, ese alfajor que tiene un gusto anisado, ¿no? Que,
0: exacto,
2: tiene un secretito ahí y que es como representativo y que uno lo lleva, pero en realidad Santa Fe es grande y hay una, y aparte pasó mucho tiempo y hay mucho movimiento poblacional, entonces la carta es variada, ¿no?
0: Es alucinante escucharla porque ella tiene, relaciona mucho la cuestión histórica y social con la cocina y es fabuloso, pero Seba, yo no quería dejar pasar, no sé cuánto tiempo nos queda, pero nosotros somos la capital nacional del helado y ella ha escrito Paula ha escrito un libro que se llama Rosario Ciudad con Sabor Helado, Paula, ¿no?
2: Sí, otra cosa que bueno, que eso es ya rosarino, ¿no?
0: Sí.
2: Porque lo llevamos ahí, somos como estandarte. Sí, fue una experiencia muy linda que me pidió la Cámara del Helado, la sigla, y me puse ahí a buscar en los archivos de la ciudad y me sorprendió. Pensé que no iba a escribir mucho porque el helado tiene una fórmula.
0: Claro.
2: Los heladeros dicen esto no es una receta, es una fórmula, ¿no? Que,
0: claro,
2: se aplica con máquinas. De todos modos, buscando en los archivos de la ciudad, que por suerte tenemos muchos, encontré que había helado en Rosario en 1859.
0: Eso
2: no estoy mintiendo, 1859.
0: Siglo XIX.
2: Entonces ahí,
0: increíble,
2: fue un desafío. Yeah. De búsqueda, ¿no? De decir, bueno...
1: No, y un desafío también para la época, cómo se refrigeraba ese helado, ¿no?
0: Claro.
1: Para que sea helado, justamente, ¿no?
2: Sí.
1: ¿Con qué método?
2: A ver, la primera cuestión que me sorprendió es que lo encuentro en la prensa diciendo en el Café La Unión, lo digo porque ya 1859
0: ya no
2: vamos a tener problema con los dueños, 1859, si usted viene acá no va a tener calor. Y esto aparecía en la prensa local,
0: claro,
2: entre diciembre y febrero, que es lo que nosotros, en un momento, cuando nosotros éramos chicos, era la temporada de helados. Hoy no hay temporada.
0: No, no, se toma helado, se por toma suerte, helado gracias a Dios, todo el año.
2: Claro,
1: y hablando de gastronomía, y esto ya para ir cerrando,
0: sí.
1: Lo hemos conversado con Miguel hace ya un par de meses, el Carlito, que es el clásico, ¿no? Digamos que también es parte de la identidad de Rosario.
2: Es parte de la identidad de Rosario, y ahí también tengo una cosita. El año pasado, bueno, estuvimos conmemorando el tricentenario, digamos, los 300 años de historia de Rosario, y yo escribí un pequeño artículo recuperando que, porque es cierto, una de las primeras recetas rosarinas que está en Cocina Ecléctica de Juana Manuela Gorriti, 1890, es el emparedado de la rosarina, que en realidad es un sándwich caliente, como después va a ser el Carlito. Entonces, yo dije, bueno, acá hay algo en Rosario de inmigrante que marca una tradición ligada a los sanguchitos. Igual es comida de bar. Marco esto.
1: La vamos a seguir en otro momento porque esto da para mucho y nos encanta, por supuesto. Un gran gusto
0: conocerte. Y hablar con Paula es maravilloso, Sebas.
1: Seguro. Bueno, gracias, Michael. Un abrazo grande.
0: Un abrazo para vos, un abrazo. Charlábamos con Sebastián Basalo desde la tele pública, desde Aire Nacional para todo el país. Estábamos compartiendo un momento y yo me quedo charlando un ratito más con Paula porque me quedé con ganas de preguntarte. Tenemos el servicio informativo. Vamos a las noticias, después seguimos.

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1: Nueve horas, 32 minutos en la República Argentina. En este momento, en Rosario, 8 grados, 6 décimas. Operativo de migraciones en el microcentro rosarino. Durante la jornada del martes, personal de la Dirección Nacional de Migraciones y la Policía Federal desplegaron un repentino y gran operativo sobre locales de origen oriental. Cerca de 60 agentes formaron parte de la requisa en la que ingresaron a locales de calle San Luis y de la peatonal San Martín. El procedimiento detectó a 8 ciudadanos extranjeros en situación irregular. Además, fue retenido un hombre de nacionalidad china que registraba un pedido de expulsión del país. Crimen de Jeremías Monzón, piden 15 años de condena. Así lo solicitaron los fiscales que investigan el crimen del joven de 15 años que estuvo 4 días desaparecido hasta que fue encontrado muerto a puñaladas en Santa Fe. También solicitaron que las dos imputadas, madre e hija, fueran sometidas en simultáneo a un juicio por jurado. Ambas requisiciones fueron planteadas al presentar la acusación por el caso en una instancia previa al debate público.
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1: Miércoles con paro universitario. Los docentes de la UNR y la UTN llevarán adelante un paro de 24 horas para reclamar la implementación de la Ley de Financiamiento Universitario. En sintonía, desde la COAD anunciaron la profundización del plan de lucha que incluirá una semana de huelga docente la semana próxima. En Rosario, la decisión se tomó tras una votación de 2.057 participantes, de los cuales el 65% respaldó el paro.
0: Estado del tiempo.
1: En este momento, en Rosario, el cielo se encuentra mayormente nublado con una temperatura de 8 grados. La humedad, 88%, y se pronostica una temperatura máxima para el día de hoy de 12 grados.
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0: 37 minutos pasaron de las 9 de la mañana, no tenía retorno, como en la vida misma, Toledo, yo no me escuchaba, ahora me escucho. Nos quedamos charlando un ratito más con Paula acá, porque la charla está muy, muy interesante. Recién compartíamos un momento ahí con Seba Basalo en la tele pública, pero me quedé con ganas de preguntarte, Paula, sobre la historia del helado. Vos haces referencia a ese dato histórico, concreto, que uno puede percibir allí el origen, pero después supongo, bueno, quizás es una cuestión mía personal, digo, que tiene que ver esta cosa de la cuenca lechera, la crema, la inmigración italiana, digo, ¿no? Porque el origen del helado tiene mucho que ver con la cultura italiana, digo, ¿cómo se empieza a dar ese recorrido, digamos, en tu laburo de investigación, obviamente?
1: Sí, bueno, en realidad, cuando a mí me piden hacer este trabajo, así salida que tuve yo fue pensar que cuando yo era chica, yo tengo 51 años, cuando yo era chica se comía, porque se dice comer, por el código alimentario es un alimento, entonces se dice comer, se comía helado, solamente en verano.
0: Claro.
1: Entonces, ahí a mí me surgió una idea, esto que llamamos cuando investigamos hipótesis, una idea de que quizá en su origen, como el helado era algo temporario, no tendría un reconocimiento o una estructura material tan sólida como aquel tipo de producción gastronómica que estuviese presente los 12 meses.
0: Los 12 meses del año, claro.
1: Y algo de eso está, ¿no? Entonces, una cuando va hacia atrás dice, bueno, el helado aparece tempranamente en Rosario, por supuesto, porque hay una inmigración italiana y los primeros nombres que aparecen tienen ahí apellido italiano y hay una receta de helado moderno que viene de Italia.
0: Sí.
1: Está la cuestión de los tambos, la leche, la crema de leche, están las hielerías, porque si nos vamos al siglo XIX, yo dije 1859, la refrigeración era con barras de hielo y que hoy no, casi no existen hielerías, pero cuando una va al siglo XIX rosarino había muchos locales. Esto de que la economía se va renovando en función del confort y de la estructura, hoy tenemos freeze, tenemos un montón de cosas.
0: Sí.
1: Allá lejos de ese tiempo había fábricas de hielo que posibilitaban las condiciones materiales para poder congelar determinados productos. Entonces aparecen los helados ligados a esto, ligados a las recetas italianas, ligados a la necesidad de marcar confort en una ciudad, y aparece esto de que es primero el helado que la heladería. Y una cosa que me llamó mucho la atención es que, no sé, acá nosotros tenemos, hay una heladería que es histórica, no la voy a decir porque está presente, pero que es histórica, que aparece en un determinado momento, que una dice, bueno, no es del siglo XIX, es de la década del 40, hay otra que es de la década del 30, pero que en realidad en los papeles, en los registros, recién aparecen en los años 70.
0: Claro.
1: No en su origen, ¿por qué? Porque cuando surgen ligadas a bares, a restaurantes, a ese tríptico que yo trabajo ahí, que tiene que ver con el cine, la parada de colectivo, esa salida de domingo que, llegado a la mitad del siglo XX, empiezan las familias a hacer.
0: Sí.
1: Entonces ahí el helado viene a marcar la sociabilidad, la diversión, ¿no?
0: Sí.
1: De las familias. Porque además el helado tiene esta cosa de que es accesible. Es accesible para el que lo vende, pero es también accesible para el que lo... O sea, lo podés comer caminando.
0: Sí.
1: No necesitas tan la estructura de un restaurante.
0: Mm.
1: Entonces aparecen estos... que primero se acercan, hay heladeros que repartían, que vendían helados en los cambios de películas en los cines, en la
0: Exacto.
1: época en que las películas, que los cines sí, daban tres películas. Tres,
0: claro, en el intervalo.
1: Aparecía el heladero ahí que tenía... que estaba en el bar en la esquina y entraba al cine y repartía y vendía helados, ¿no?
0: Claro.
1: Para refrescar a la gente. Después, bueno, hoy tenemos un nivel de tecnología que hace que los helados se consuman todo el año. Pero en su momento sí aparece ligado, y también al confort, al hielo, a la crema de leche, a la inmigración italiana que trae la receta y bueno, y a esta condición de ciudad-puerto de Rosario.
0: Exacto.
1: Que produce comercio.
0: Exacto. Y la aclaración de artesanal, digo, somos la capital del helado artesanal, tiene que ver con que en otros lugares se produce mucho helado de una forma más industrializada. Digo, nosotros tenemos muchas heladerías, vos corregime, pero que siguen teniendo el helado fabricado en el día, digo, este tipo de cosas, sin tanto conservante, sin tanta cosa, digo, entiendo que ese es el hándicap, el agregado que tiene el helado que se produce en Rosario un poco, ¿no?
1: El helado artesanal, claro, hoy no hay helado que no sea utilizando máquinas, sí. ¿No? Pero sí es cierto que lo que se produce es menos cantidad con ingredientes de basta. De mucha calidad, tratando de mantener esta cuestión del helado del día, ¿no? Y sí, evitar lo industrial, que los gustos tienen menos cantidad de gustos, sí. Que los gustos se renuevan. La producción es tiende a ser, no son cadenas, hay muchas heladerías que no son cadenas, entonces una va al local, ¿no? Sí. Donde tenés que ir a Zona Norte, tenés que ir para encontrar. Una cosa que tiene Rosario que a mí me fascinó es la identidad de las heladerías según los barrios.
0: Claro.
1: Hay barrios de la ciudad que no comerían el helado de otro lugar. Después están las que están en el centro que colonizaron todo. Pero hay heladerías que siguen estando sujetas a la identidad de un barrio y están ahí.
0: Sí, y creo, no sé si coincidís, pero creo que cuando empezaron a entrar estas heladerías de marcas nacionales o incluso algunas internacionales que tienen muy industrializado el helado, no hicieron mella en las heladerías locales, digamos, ¿no? Porque se pensó en un momento, bueno, no, pero esto va a venir a destruir el mercado local, y sin embargo, digo, muchas de ellas, porque es un helado más accesible económicamente, se hace de forma más masiva, pero bueno, si empezás a considerar cómo se lo fabrica o con qué se lo fabrica, si yo esto medio que no sé si lo voy a comer.
1: Sí, bueno, yo creo que una de las cosas que garantiza la identidad del helado artesanal acá y justamente que estos otros proyectos externos, ¿no? No avancen,
0: sí.
1: Es la presencia de la cámara.
0: Ah,
1: porque el asociacionismo, claro. Esto de que los heladeros se junten, hace que la calidad se regule, que haya un control que garantiza la calidad, pero también vos, para pertenecer a la cámara, claro. Tenés que tener una heladería que produzca con un determinado. El asociacionismo, juntarse, hace sí, claro. Que las identidades se sostengan. Entonces, exacto. Esa idea de helado artesanal se puede sostener porque los heladeros rosarinos tienen un alto nivel de asociacionismo, ¿no? Que la cámara funciona, no es solamente un lugar de encuentro, es un lugar de regulación y de producción y de formación, ¿no? De capacitación de los heladeros para que se nuclean, pero es un polo. Yo cuando empecé a ver esto digo, claro, el mundo del helado es un polo, porque vos tenés, es un polo económico, porque vos tenés, no es solo el que vende el helado, es el que hace el cucurucho, es el que hace la máquina, es enorme, los ingredientes, cada una de las cosas. Bueno, y la cámara regula todo eso y marca un determinado tipo de calidad en la producción. Que quizá ciudades que no tengan ese nivel de asociacionismo dejan esto más librado. Y la otra cosa interesante es un trabajito que hice yo, que agradezco a la biblioteca.
0: Me gusta porque usás el diminutivo, como si un trabajo de investigación impresionante, ya dice... trabajito que hice.
1: Acá quería agradecer a la biblioteca que tiene el material del consejo, a la Biblioteca General San Martín, porque ellos hicieron un trabajo, ese sí fue un trabajazo, porque yo me acerqué una mañana y les pedí que si no me conseguían todas las resoluciones, ordenanzas del consejo municipal a lo largo de la historia sobre helados. Me dijeron, sí, te los vamos a dar, vos déjanos tu mail. Y un día llegan a mi mail unas 50 ordenanzas.
0: Mirá.
1: Desde 1898 al presente.
0: Uf.
1: De Rosario, del municipio de Rosario regulando el consumo de helados. No, eso fue, que le da un tono a ese libro, una serie de ahí, desde los vecinos que se quejaban por la corneta del heladero a la hora de la siesta, entonces el municipio ordenaba, desde las mesitas en la calle, la vereda, cómo ocupar el espacio, hasta estas cuestiones de cómo regular el ingreso de franquicias a la ciudad.
0: Impresionante.
1: En el 2010, cuando llega una de estas heladerías muy importantes que sembró la ciudad, el municipio reguló y hay un porcentaje de heladerías con una determinada marca que tiene que haber abiertas en la ciudad.
0: Recuerdo mucho ese debate, recuerdo.
1: Fue enorme. Salió una ordenanza que regula cuántas franquicias puede tener.
0: No puedes abrir marca. Donde se te cante, digamos, alquilar un local y tener una franquicia. 50,
1: es un porcentaje sobre la cantidad de marcas que hay en la ciudad.
0: Eso fue una idea fabulosa.
1: Y lo hizo el municipio y creo, ahí también vuelve la la cuestión del asociacionismo. Sí, todos sabemos que hay...
0: Sí, que eso es lo que sostiene, digamos, ¿no? Pensaba mientras te escuchaba, Paula, ya en un ratito redondeamos, pero yo vengo de un pueblo del sur de la provincia de Santa Fe, muy chiquitito, que se llama Wheelwright, y el pueblo no tenía heladería cuando yo era chico, y el único día que comíamos helado era el Día de los Muertos, que íbamos a recorrer los cementerios, y en todos los cementerios llegaban los vendedores de helado en un carrito, en una bicicleta, en pueblos que eran un poco más desarrollados, si querés, como, no sé, Alcorta, Máximo Paz, y entonces uno iba, el ritual de llevarle flores a los muertos, a los familiares muertos en los cementerios, solo se comía, que era noviembre, se comía helado. Entonces era un acontecimiento, no solo el tema del Día de los Muertos en sí mismo, que era ir a compartir un momento supuestamente con la familia que uno que no estaba en este plano, sino que era un disfrute para los más chicos. Lo recuerdo muchísimo, comer heladitos en paletas.
1: Yo te escucho y vuelvo a esto, cuando hablábamos en el otro bloque de cómo el norte del país tiene en el norte que hay una tradición distinta de conmemoración del Día de Muertos, es incluso una mesa, ¿no? Familias sirven ahí una mesa. Y es lúdico, y de pronto si vos, una de niña, o la infancia, una recuerda y es lúdico, sí, ¿no? Y es hasta era el momento lindo. Porque
0: sí, encontrarse con los primos, jugar con un helado, exacto.
1: Es como un shock ahí de alegría en la vida de la gente.
0: Sí.
1: Sí. Y eso hace que Rosario, con esta temprana presencia de helados, sí, hace que mucha de la gente de los pueblos de alrededores que viajaba, tenía ahí como, o que venía a comprar, o alguna cuestión tenía la posibilidad de consumir estas cosas que en los pueblos no estaban, porque es cierto, claro, que los helados requieren toda una estructura para mantener el frío que tardíamente llegó, sí, a los lugares más chicos. ¿Sí?
0: Claro, incluso localidades que no tenían electricidad, claro, y las heladeras eran con un motor que era
1: a kerosene, o no sé si gas, pero kerosene, no sé, sí, después la barra de hielo, que era, exacto, lo que mantenía, no tenía ningún tipo de combustible, era la barra de hielo que mantenía ahí, por eso las hielerías y por eso los helados, y por eso sorprende que esta ciudad, que era muy chiquita en el siglo XIX, que no era casi una ciudad en el siglo XIX, tenía tantos locales, tantas fábricas de hielo.
0: Impresionante.
1: Que de hecho en un momento se importaba de otras provincias.
0: Mirá, impresionante. Paula, ¿cómo hacen aquellos que nos están escuchando para encontrarte en las redes, encontrar tus libros? Contanos eso. ¿Tenés redes sociales, Instagram?
1: No tengo redes sociales.
0: No, el
1: libro de los helados está en la cámara de heladeros.
0: Bien, perfecto.
1: El Sicha lo tiene. Y el libro de los pastelitos es algo que hizo la municipalidad y que no sé cómo se distribuye.
0: Bien.
1: De la A a la Z está agotado, y los otros libros que yo tengo son de Casa Grande, que los distribuye la Casa editorial Grande de la universidad.
0: Un placer enorme charlar con vos, Paula. Te agradecemos acá todos la visita, y seguramente vamos a volver a tomar contacto en otro momento. Gracias.
1: Agradecida.
0: Gracias. Era Paula Caldo. Relacionar la historia con la gastronomía nos pinta siempre digo yo acá que a mí me encanta la cocina, me gusta cocinar. Cada tanto tiro alguna receta, digo yo que eso también es cultura, que eso es parte de nuestra historia, que cocinar un plato que nos enseñó una abuela, una tía, un tío, lo que sea, nos lleva a la patria de la infancia. Es muy hermoso hablar de estos temas. 51 minutos pasaron de las 9, separamos un toque, ya venimos.
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54 minutos pasaron de las 9 de la mañana. Estamos escuchando al enorme Mark Knopfler, bueno, creador de una de las bandas icónicas en el año 1977 de esta era, Dark Straits. Músico fabuloso, nació un día como hoy, el 12 de agosto de 1949 en Glasgow. Es guitarrista, es cantante, se hizo muy popular con Dark Straits, otro clásico. Acá nos trae el Tole, una de las bandas más populares de aquellos años, de los años finales de los 70 en adelante, ¿no? Y es una música sin tiempo. Vos escuchás esta banda en la actualidad y te parece una música contemporánea, digo, ¿no? Han hecho unas canciones fabulosas, alabado por su técnica, porque es un músico con una técnica fabulosa en la guitarra. Hoy lleva adelante su carrera solista ya hace bastantes años, Cantante, decía, guitarrista, productor y compositor británico. Antes de su carrera como músico, escuchen esto, trabajó de periodista, pero vio que se iba a morir de hambre en realidad y dijo, no, con esto no alcanza, daba clases en la universidad, bueno, pero siempre tuvo una afición por la música, principalmente conocido como fundador, guitarrista y cantante de Dire Straits. Su estilo tan singular con la guitarra, que toca sin púa, toca con la yema de los dedos, es una cosa que lo hace particular. Está considerado uno de los músicos más importantes de la historia del rock, no tengo dudas de que es así, también ha tocado con otras bandas, ha tocado con Bob Dylan, por ejemplo, ha participado en infinidad de discos de grandes músicos. Además ha compuesto música para varias películas, incluyendo Local Hero. Mamita, qué temón. La princesa prometida, bueno, etcétera. Metroland, que es un peliculón, una película inglesa. Glory. Bueno, hizo la toca la guitarra este señor Mark Knopfler. Toca la guitarra Private Dancer, el temazo, ese temazo de Tina Turner, que es un clásico de todos los tiempos. Bueno, la guitarra que escuchan ahí, muy adelante la guitarra, ¿no? Es nada más y nada menos que la de este músico. La revista Rolling Stone lo sitúa en el puesto 27 de los 100 guitarristas más grandes de todos los tiempos, ¿eh? Como les decía al principio, lleva adelante una carrera solista con un estilo un poco diferente al que creo para Dark Straits, está basado en un estilo más pro.

0: 10 de la mañana en la República Argentina. 4.000 camiones continúan varados en el Cristo Redentor.
1: Desde Radio Nacional Mendoza nos informa Victoria Lupu.
2: Las nevadas acumulan varios metros en la alta montaña mendocina y mantienen cerrado 29 días ya el principal corredor internacional hacia Chile. La situación tiene como consecuencia 4.000 camiones varados y un fuerte impacto sobre el transporte de cargas. Osvaldo Valle, vocero de Gendarmería Nacional, da un panorama del pronóstico estos días y la semana que viene.
3: Espera una leve ventana y vuelven las nevadas por lo menos hasta el domingo, tratando de mejorar el día lunes.
0: Investigación contra los directivos de la AFA.
1: Lourdes Marchese.
4: Ante la Sala 1 de la Cámara Federal de Casación Penal se realizará una audiencia clave para definir qué juzgado finalmente se quedará con la causa por la mansión de Pilar, a nombre de Luciano Pantano y Ana Conte, señalados como presuntos testaferros de Pablo Tobillino, tesorero de la AFA. Tras la misma, los jueces deberán definir si continúa en manos de la jueza en lo penal económico Verónica Straccia o si vuelve a Campana a manos del juez González Charbay.
0: La información del deporte con Santiago Lucía.
5: Continúa la actividad en el marco de la Copa Argentina en los octavos de final. Desde las 19:15, Atlético Tucumán jugará frente a Independiente en el Estadio Coloso Marcelo Bielsa, en la ciudad de Rosario. Recordamos que en 16avos de final, Atlético Tucumán viene de ganarle 3-0 a Talleres e Independiente derrotó 2-0 a Unión.
1: En Ushuaia, Tierra del Fuego, donde nos escuchás por AM780, la temperatura es de 3 grados 2 décimas y el cielo está parcialmente nublado.
0: En la ciudad de Buenos Aires, temperatura 10 grados 1 décima, humedad 76%, cielo nublado.
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0: 7 minutos pasaron de las 10 de la mañana y Ale Sanz cantando en la mañana de Radio Nacional, ¿eh? Qué linda esta canción. Nos vamos a buscar información deportiva, Martincho.
1: Así es.
0: Con el señor Nacho Sansó. Nachito, querido, buen día, ¿cómo andás?
2: ¿Cómo andamos? ¿Cómo va, Miguel?
0: Nosotros navegando en la cresta de la ola con Paul Tononi. Estamos siempre de terraza, nunca sótano.
2: Yo ando buceando, en este caso, buscando la lona. Pero bien, me gusta. Es bien. Buen contraste.
0: Es un lindo contraste. ¿Mentís? De los tres sacamos uno.
2: Exactamente. Bueno. Donde estemos diciendo la información ahí deportiva, estamos. Arrancamos con Rosario Central, que ayer tuvo una jornada importante a nivel institucional. Hubo asamblea, sí, en la subsede del Cruz Alberdi, con el objetivo de modificar el estatuto. ¿Para qué? Sí. Para puntualmente modificar la fecha de las elecciones, que se realicen cuando el torneo esté finalizado, para que no se superpongan con las competencias. Antes de la modificación que se terminó dando ayer por voto mayoritario, se debían realizar los comicios 180 días posteriores, sí, al cierre del ejercicio anual, es decir, alrededor del mes de octubre. Con esta modificación se llevaron a la segunda semana de diciembre. Lo vamos a escuchar a Belloso hablando un poco de esto, sí, pero tirando una bomba. Estamos en año eleccionario, se vienen las elecciones, sí, a fin de año.
0: Lo venía anticipando, ayer nos adelantabas.
2: Exactamente. Y justo, sí, en la asamblea de ayer tiró una bomba Gonzalo Belloso respecto a su participación o no en las elecciones del venidero mes de diciembre. Los invito a todos a escuchar al presidente de Central.
0: A ver.
3: El estatuto tenía algunas discrepancias en cuanto a la fecha de elecciones y en cuanto al periodo de gobierno de la comisión elegida, y definimos una parte lógica para que sean las elecciones a partir de ahora, el segundo fin de semana de diciembre, para no intervenir en los campeonatos, para que sea un año normal. Antes era en octubre, teníamos muchos problemas, había prácticamente ese campeonato, se metía la política en la cancha y lastimaba a Central. Entonces ahora creemos que ya en diciembre, ya terminando todo, es mucho más sano para el club. Recordar también a la gente que históricamente las elecciones siempre fueron en enero. Claro, antes los torneos empezaban en marzo y entonces en enero había tiempo para. Y creemos que se va a mantener ese mismo tiempo que había históricamente con los torneos de antes. Será en diciembre las elecciones y cuando empiece el campeonato los primeros días de febrero, ahí la comisión que gane tendrá tiempo de poder organizar el club.
4: ¿Futuro? ¿Con vos adentro? ¿Un nuevo mandato?
3: Siempre adentro, cadena perpetua con Central, pero adentro puede ser en cualquier lado. Estando en la tribuna también es adentro.
2: Y ahí, la última frase de Gonzalo Belloso diciendo...
0: Estando en la tribuna también es adentro.
2: Claro, siempre voy a estar ligado a Central, pero no necesariamente desde el sillón de Víctor Vesco.
0: De la gestión, claro.
2: Exactamente. Entonces, se abre un interrogante respecto al futuro político de este Rosario Central, que veremos a quién llevará. Si repite, como comentábamos ayer, el matrimonio Belloso-Cristinzano, o surge algún otro nombre presidenciable, por supuesto, de la misma línea. Ayer comentábamos que, más allá de algunas cuestiones futbolísticas que ya vamos a hablar, es una gran gestión la que ha hecho Belloso con títulos en su haber. Hablando, bueno, del matrimonio, y nos metemos de fútbol, a quien también habló fue Carolina Cristinzano, sí, pero sobre el futuro de Hamilton Campaz. Y ya me meto de lleno con eso, porque mañana a las 21 horas Central abre el telón de los octavos de final de la Copa Libertadores, recibe al Corinthians por la noche, y lo vamos a contar, sí, por Radio Nacional junto a Omar Sapienza. Los invito a escuchar, y pone un poco blanco sobre negro Carolina Cristinzano el futuro de Hamilton Campaz.
0: A ver,
5: explícame.
6: Disfrutemos donde estamos hoy, somos el equipo con más puntos
1: de todo el país en año 25 y 26. Nosotros estamos en este lugar de toma de decisión, hacemos lo que creemos mejor en lo futbolístico y yo sé que la gente piensa eso también. Y aparte, nosotros toda la vida, te lo digo como hincha del club, yo siempre apoyé al que esté. El que está en Central, no importa quién sea, incluso políticamente, lo sabe, yo siempre trabajé en fútbol. Hace 3 años y medio que está con nosotros, es un jugador de muchísima jerarquía. Y cuando lo vinieron a buscar otros equipos tan importantes como fue Boca, fue River, él eligió quedarse con nosotros, cosa que no es habitual, no es un jugador surgido de inferiores y sin embargo se enamoró de este club y por ahora lo único importante en cuanto a eso es que él cuando le toca estar siempre lo hace con ese compromiso, pero por ahora solamente hoy lo único que hay es que él está entrenando, así que por ahora es eso, si después cambiará una situación que no sabemos... Como siempre ocurre, ustedes se van a enterar. La mega obra que estamos haciendo, si se retrasa para que todo sea mejor, lo importante es que eso ocurra. No tengo dudas que va a estar muy pronto y no sé si no quiero que sea tan pronto, quiero que sea lo que esperamos.
2: Puntualmente, sí. Todavía la puerta abierta, tanto de salida como de quedarse Hamilton Campaz, sí. Este Rosario Central, el mejor jugador que tiene Canalla. Y quizá te aseguro una cosa, sí. Mañana va a ser titular en el partido contra Corinthians, en el primer juego de la tan deseada Copa Libertadores de América. En un ratito cruzo la vereda,
0: querido
2: Miguel, para hablar de Newell's, porque te anticipo, Kudelka dio un ultimátum, sabe que Newell's no tiene plata, pero pidió un refuerzo, y si no se lo traen... va a agarrar para el lado de los tomates.
0: Uf, Dios, ¿sabes qué te iba a decir? Porque viste que la intuición de escuchar mucho a funcionarios y demás, le veo a Carolina Cristinciano un perfil político para un futuro.
2: ¿Fuera de lo deportivo?
0: Sí.
2: Y vos sabés que sí, porque ella tiene un trabajo muy importante dentro de la Conmebol, antes de agarrar Rosario Central, abogada de la Conmebol.
0: Lo sé.
2: Y tiene un trayecto más que importante y puede ser, quizás...
0: ha demostrado que puede gestionar muy bien, que puede manejar muy bien el dinero, que es una hábil declarante, es una mujer muy inteligente. Me da esa impresión, no sé, le veo un perfil político, no sé dónde, cómo, nada, le veo un perfil más político, no en la gestión del club, sino en una cosa más de la política. Pero viste, capaz que un jeite mío y no es así, digo. Pero lo digo ahora y grabámelo, Gonzalito, porque cuando se anuncie, voy a decir, yo lo dije antes. Ah, se agrandaba el conductor.
2: Pero se suele decir que el fútbol es...
0: Y es vidriera, es una plataforma.
2: Claro, la primaria de la política tradicional, que esa sería una universidad.
0: Claro. Sí, mira Macri, por ejemplo.
2: Totalmente, sí.
0: Y tantos otros. Bueno, Nacho, un gusto siempre charlar con vos, querido. En un rato volvemos. Abrazo grande. Abrazo. Era Nacho Sanzó con la información y el análisis de los fenómenos deportivos, hablando de Rosario Central, de la situación de los clubes locales. En un rato dice Nachito, nos cruzamos de vereda, nos vamos a Newell's, así que en un rato tomamos contacto nuevamente con él. 16 minutos pasaron de las 10 de la mañana, 9.4 la temperatura, 82 el porcentaje de la humedad, mayormente nublado el cielo. ¿Separamos un toque? Y volvemos con un F5 porque el señor Martín Poltroni tiene el dedo en la tecla, chicos, en la tecla.
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0: 18 minutos pasaron de las 10. En un ratito, el F5 prometido de Martín con la actualización de la información de la primera mañana, pero nos vamos a la calle. Trabaja allí nuestra compañera Ivana Migoski, que creo que ni la saludé hoy, ¿no? Sí, por fin apareciste. Buen día, Ivanita.
1: Buen día, Miguel. Buen día para vos, para todo el equipo en esta jornada fría, por supuesto, en la ciudad de Rosario y con un cielo hoy sí ya cubierto en su totalidad. Hoy no tenemos ni siquiera una resolana como nos ha acompañado el día de ayer con un sol un poquito más débil. No, hoy ya directamente el cielo está totalmente cerrado. Uh-huh. Así que bueno, veremos qué sucede hacia el mediodía, pero así se mantienen estas condiciones y ha cesado algo de la intensidad del viento. En mi mañana informativa estuvimos hasta hace instantes en lo que ha sido la apertura de sobres de la licitación. Estamos hablando de 7 licitaciones. Obras anunciadas por parte del municipio, estuvimos allí con el intendente Pablo Hapkin, como así también con funcionarios de del área de obras públicas. Y me sitúo acá porque dialogamos con Juan Ferrer, que es subsecretario de obras, sobre lo que se viene para distintos puntos de la ciudad de Rosario. Hablamos de pavimentación, de arreglos, de bacheo, bueno, teniendo en cuenta también cómo se van a llevar adelante, Migue, sí, esas obras con lo que van a ser las inclemencias de tiempo. De acá a fin de año sabemos que van a ser meses difíciles, pero bueno, todo esto nos respondía hace minutos Juan Ferrer allí en el edificio de la ex aduana. Esto nos decía.
2: A ver. Esto manifiesta la intención del intendente de seguir manteniendo y ampliando la red vial de la ciudad de Rosario. El anuncio que hicimos a principio de este 2026 fue una gran inversión para el mantenimiento de calles y de alguna manera este paquete de licitaciones viene a sostener esa palabra y a continuar la tarea que venimos haciendo en tantas calles y barrios de la ciudad. Son 7 licitaciones que suman más de 35 mil millones de pesos destinado a mantener las calles independientemente de las obras que son o representan calles nuevas, pavimento de nivel definitivo y remodelación de avenidas de carácter integral. Esto sostiene el sellado de juntas, la mejora en pequeñas superficies, fresado y repavimentación, bacheo de hormigón, bueno, distintas licitaciones que son herramientas para ejecutar mantenimiento en todas las calles de la ciudad, en distintos sectores, por supuesto de manera priorizada como lo venimos haciendo, anunciándolo para que los vecinos sepan, pero que de alguna manera también representa la herramienta que responde a los reclamos de los vecinos en esto de bacheos en barrios, bacheos en avenidas o en sectores donde, producto del tiempo, del deterioro del material o también de las lluvias intensas, necesitan una tarea ahí de reconstrucción o de reparación inmediata para que las calles sigan con su funcionamiento pleno.
3: Lo último, ¿qué barrio les está demandando más el prever esto, anticiparse al fenómeno del Niño?
2: Mira, tenemos trabajo prácticamente en toda la ciudad, por supuesto los barrios de la periferia, hay una condición de circunvalación hacia el exterior de la ciudad que necesita un enfoque más específico y allí es donde estamos dedicando tiempo, especialmente aquellos que tienen un cauce de agua muy cercano. Entonces, trabajos como en barrio Mangrullo, en barrio Las Flores, en sectores de asentamiento es donde le prestamos mayor atención, también donde Defensa Civil nos indica en relación a situaciones anteriores de otras tormentas o de lluvias intensas, tenemos que abocarnos a un trabajo más fuerte, así que allí está.
1: Bien, Miguel, hasta allí teníamos el subsecretario de Obras de la Municipalidad de Rosario, hablamos de Juan Ferrer, dando cuenta, bueno, lo que va a hacer este trabajo, que va a comprender todo lo que queda el semestre y el primer trimestre también del 2027 con esta particularidad, ¿no? Las inclemencias del tiempo que van a haber, bueno, van a ser clave estas obras para justamente afrontar esas inclemencias que vaya a traer el fenómeno del Niño, pero también teniendo en cuenta que, bueno, las obras también están sujetas al tipo de trabajo que puedan realizar en algunos barrios mucho más específicos, en la zona sur, donde ellos han registrado mayor demandas también. Así que, bueno, de esta manera es que comienzan en el corto plazo ya la ejecución de las mismas, ¿no? Así que estamos hablando de 7 licitaciones. Eso por un lado, Miguel, por otro lado, bueno, me sitúo ahora donde estoy llevando adelante una cobertura, es Plataforma La Barden, más precisamente el quinto piso, donde, bueno, la agenda de esa mañana nos marca lo que es la presentación del régimen de promoción cultural.
0: Sí.
1: Hoy estaremos ampliando esa información. Está presente la ministra de Cultura, Susana Rueda, como así también el secretario de Gobierno, Juan Cruz Candio, y bueno, otras autoridades del área. Así que en breve habrá una conferencia de prensa aquí.
0: Bien, vamos a volver contigo, Ivánita, entonces, en un ratito nada más. Abrazo.
1: Abrazo grande.
0: Era Ivana Mikoski desde el móvil de Radio Nacional cuando pasaron 22 minutos de las 10 de la mañana. Y ahora sí, vos lo estás esperando. El señor Martín Poltroni actualiza información con un F5 y actualiza los títulos de la primera mañana. Martín, yo te escuchamos.
4: Bueno, nos había quedado pendiente entre los títulos contar que la Dirección de Migraciones hizo este martes controles en distintos puntos de Rosario y detectó a 8 ciudadanos extranjeros que estaban en situación irregular. También fue retenido un hombre de nacionalidad china que tenía un pedido de expulsión del país. Esto ayer fue tema de conversación por la tarde, sobre todo en redes sociales. Había imágenes que se habían viralizado de algunos locales comerciales que estaban ahí sobre calle San Martín y San Luis, pleno centro de la ciudad, y más tarde eso se trasladó hasta la terminal de ómnibus Mariano Moreno. Según información oficial, en esta jornada se relevaron 420 personas, de ese número 86 eran extranjeros que tenían la documentación en regla, 8 presentaban irregularidades migratorias y el resto eran ciudadanos argentinos, por lo cual se labraron 8 actas migratorias y además, como te lo contábamos recién, retuvieron a este ciudadano chino sobre quien pesa una orden de expulsión vigente. Este es uno de los temas pendientes. El otro era contar que la Universidad Nacional de Rosario y la UTN, la Tecnológica Nacional, están llevando adelante una medida de fuerza. Hoy, miércoles 12 de agosto, junto con otras universidades nacionales, exigen la aplicación de la Ley de Financiamiento Universitario. Pero atenti para los estudiantes de la UNR, porque el paro se va a extender hasta el próximo 22 de agosto, así que tampoco habrá clases después del feriado que está previsto para el próximo lunes 17, ¿no? Recuerden que nos acercamos a un fin de XXL, ¿eh? Estos son los docentes que integran la CONADU histórica, junto con otras asociaciones de bases de todo el país que también están llevando adelante esta medida de fuerza, así que no habrá actividad en las universidades hoy. Y esto se va a extender hasta la semana que viene. Otra de las noticias que nos quedaba por actualizar a esta hora de la mañana tiene que ver con lo que está sucediendo en Colombia. Había dos argentinos que están radicados justo en el lugar donde se produjo este sismo de 7.4 en la escala de Richter. Bueno, finalmente Carlos Luis, este hombre de la provincia de San Juan, confirmó que está bien, que pudo salir por sus propios medios de un derrumbe en el edificio en el que estaba, al igual que Carlos Alberto Richetti, que es un periodista de 56 años, que también en las últimas horas pudo comunicarse con su familia y hacerles saber que se encontraba bien. Así que, por lo menos para estos dos argentinos, la suerte estuvo de su lado, no así para tantos otros ciudadanos colombianos y también de otros países que lamentablemente perecieron. Según información del gobierno colombiano, hasta el momento la cifra de víctimas fatales por el sismo asciende a 240. Y vamos con una más en esta recorrida que hacemos ahora por distintos lugares del país, porque ayer nos enterábamos que un colectivo que trasladaba a un contingente de estudiantes que estaba en Bariloche haciendo el clásico viaje de egresados protagonizó un fuerte siniestro vial. Había mucha nieve en una de las calles principales de la ciudad. Esto fue durante la madrugada. El vehículo perdió el control, derrapó e impactó contra 7 automóviles. Las imágenes realmente son estremecedoras. La buena noticia es que no hubo heridos, ni de los ocupantes de este colectivo, es decir, ningún estudiante, ningún adolescente, y tampoco de quienes eventualmente se encontraban en los vehículos particulares.
0: Bien, 27 minutos pasaron de las 10 de la mañana. En un ratito vamos a volver a la agenda de Martín, pero vamos a escuchar un poquito de música. Es un efeméride de Jorge Vidal, de un gran cantante que nació en Buenos Aires un 12 de agosto de 1924, es decir, un día como hoy, dejó este plano el 14 de septiembre de 2010. Cantor de tango, nada más y nada menos. Tuvo una carrera muy extensa, su carrera artística, por supuesto, que incluyó su participación en varias películas. Cultivó un neto estilo gardeliano, el peinadito a la gomina, el gran Jorge Vidal. Compartimos un poquito de su música para homenajearlo, como hacemos con todos los artistas.
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3: 10:30 en la República Argentina. En este momento en Rosario, 9 grados 2 décimas.
4: En zona sur.
3: Durante la noche de ayer, un joven de 23 años fue interceptado por 4 delincuentes cuando intentaba entrar a su domicilio ubicado en Ayacucho al 6300.
4: Bajo amenaza, el joven fue obligado a dejarlos entrar y se llevaron electrodomésticos, una moto y dinero en efectivo.
3: Uno de los delincuentes habría sido identificado, mientras que la denuncia por robo calificado quedó radicada en la seccional 15ª.
4: Balearon una concesionaria en Granadero Baigorria.
3: El ataque se desarrolló durante esta madrugada en un local de venta de autos, motos y lanchas ubicado sobre la calle principal.
4: Una vecina del lugar llamó a la línea de emergencias 911 tras escuchar un disparo y luego vio huir a un hombre con un arma.
3: La policía de investigaciones trabajó en el lugar y encontró 5 vainas hervidas y 2 impactos de bala en la fachada.
2: Más noticias.
4: Diego Maciel fue designado como juez de la Corte Suprema de la provincia.
3: Así fue formalizado durante la jornada del martes mediante un decreto firmado por el gobernador Maximiliano Puyaro.
4: Maciel asumirá el cargo a partir del 1 de septiembre, una vez que se haga efectiva la renuncia del actual ministro del máximo tribunal santafesino, Eduardo Spuller.
3: La candidatura del nuevo juez fue aprobada en febrero en la Asamblea Legislativa con 52 votos a favor, 5 en contra y 9 abstenciones.
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4: En Tortugas, departamento Belgrano, cielo nublado, 7 grados 9 décimas la temperatura a esta hora.
3: Y en Rosario la temperatura es de 9 grados con 2 décimas. El cielo se encuentra algo nublado con una humedad del 85%. La temperatura máxima pronosticada para el día de hoy, 12 grados.
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0: 36 minutos han pasado de las 10 de la mañana, seguimos en la continuidad informativa, vamos hasta las 12:45, como todos los días en este miércoles medio desapacible, mayormente nublado, una jornada rara. Vamos a tener una máxima para el día de hoy de 13 grados, y atenti porque está anunciado lluvias, por el momento no las hemos visto, pero vamos a ver que en algún momento de la tarde podemos tener algunos chaparrones o algunas lluvias aisladas. Martíncho, volvemos a la agenda y vamos a hablar de un tema que está bueno, a ver.
1: Sí, tengo una pregunta, vos tenés dos perros,
0: Yo tengo dos perros.
1: Uno nano y el otro...
0: Dorita. Rescatados.
1: ¿Te imaginas salir a la calle y además... de pasearlos, salir con sus documentos?
0: Creo que ellos estarían felices, tan humanizado. Bueno, viste que uno termina humanizándolos.
1: Escuché esta noticia. La municipalidad de Villa María, en la provincia de Córdoba, puso en marcha un sistema de registro obligatorio para perros y gatos, que es como un documento de identidad.
0: Y está bien eso.
1: Bueno, le vamos a preguntar qué opina de esto al doctor Carlos Cosia, que es médico veterinario histórico de nuestra ciudad. Doctor, ¿cómo le va? Por acá lo saludamos en Radio Nacional, Martín Paoltrón y Miguel Pasarini. Buen día.
2: Buen día, chicos.
0: ¿Cómo le va? Bueno, bien. Con ustedes. Gracias por atender.
1: Doctor, bueno, la pregunta está planteada. ¿Para qué sirve un DNI para nuestras mascotas?
2: A mí me parece perfecto.
0: Claro.
2: ¿En qué sentido? En cuanto y tanto la ordenanza tenga el espíritu, no recaudatorio, sino de tener una estadística y una tenencia responsable de los animales. No voy a aceptar bajo ningún punto que esto sea recaudatorio. Si va a ser para tener un pequeño ingreso, no estoy de acuerdo, porque entonces terminamos con que los animales de la calle, abandonados y con algunos tenedores que lo hacen de muy buena, de muy buen cariño, de muy buen amor hacia los animales, le vamos a tener que poner todavía encima una tasa municipal. En eso no voy a estar de acuerdo. Pero la identificación de los animales me parece correcto. Yo me crié en Posada Misiones, donde los animales tenían una patente en el cuello con un número gratuita y vos tenías que ir a la municipalidad a que te la entreguen. Hoy ni hablemos con los celulares, con la foto, con todo, la identificación. Mi perro es este, es amarillo, es verde, es azul, es rojo. Esta es la foto, acá lo tengo en el celular. Hoy lo tiene todo el mundo. Entonces, creo que va a ser una manera como vamos a poder ver quién tiene una tenencia responsable y quién es el que lleva un perro para que el nene juegue porque es cachorrito o porque es jovencito, porque es lindo, y cuando nos ponemos viejos nos tiran a la calle. No voy a estar de acuerdo con ese tipo de cosas. Así que creo que tener una ordenanza gratuita y que tenga una tasa X para la persona que no cumpla, me parece excelente.
1: Bien, o sea, esto permite sobre todo al Estado municipal tener información, ¿no? Estadísticas un poco para elaborar políticas públicas, para saber, por ejemplo, qué cantidad de perros, qué cantidad de gatos hay en la ciudad, ¿no? Y en función de eso también poder armar, entiendo yo, algunas directrices generales sobre la salud animal, doctor.
2: Me parece correcto lo que me acabas de decir, porque es una manera, como no nos olvidemos que los animales forman parte de la salud pública. Entonces, si queremos tener una salud pública verdaderamente controlada, tenemos que saber cuáles son los integrantes de la salud pública. Son millones de perros abandonados, millones, no te estoy hablando de cientos, millones en refugios, en casas particulares. Perfecto, en el refugio, cuando salen, obligatoriamente deben pasar por el registro. Mientras que estén en el refugio, bueno, están en el refugio, no podemos, complicarle más todavía la vida a esa gente que con muy buena intención, todavía encima y con su dinero y con todo le dan de comer, etcétera, etcétera. ¿Por qué existen los refugios? por la tenencia irresponsable. Porque si todos aquellos, como lo escuchaba ustedes, chicos, tienen su perro, tienen su nombre, lo tienen en casa, ¿por qué va a existir el refugio? Tu perro es tu perro, mi perro es mi perro. Entonces, es correcto que llegue un momento que ordenemos todo esto. Así que, felicitaciones a Villa María y tenemos que aprender muchas cosas, aquellos que estuvimos en el Consejo y que no pudimos estas cosas, porque lo voy a decir en voz alta, no pudimos. Y la intención sería que cuando ahora Rosario se haga ciudad autónoma, participen personas que sepan de qué estamos hablando para poder justamente sacar normas, leyes que se cumplan y que sean necesarias.
1: Doctor, en Rosario tenemos el Hospital Animal, que es un avance y entiendo que un pedido, un viejo anhelo de los proteccionistas, también usted cuando fue concejal, previamente también en su labor como veterinario pedía que haya un lugar donde nuestras mascotas o animales de compañía puedan ir en caso de emergencia, sobre todo quienes no pueden pagar un servicio privado. Preguntarle cómo estamos hoy en Rosario con respecto a ese tema. ¿Usted cree que ha mejorado la relación que tenemos los rosarinos con los animales? ¿Ve menos perros abandonados en la calle, por ejemplo? ¿Ve que hay más responsabilidad a la hora de hacer la castración en tiempo y forma para evitar justamente no tener un desmadre después en cuanto a la población animal?
2: Varias cosas te voy a contestar ahí. Primero, yo soy el papá del Hospital Animal. Es decir, yo soy el padre. Yo fui quien puse esto en funcionamiento en el 2015. Pasaron muchos años. Por suerte, nuestro intendente actual se ocupó de esa ordenanza que dormía en los cajones desde el 2015. Eso es un gran logro, porque justamente es un hospital para aquellos que no pueden. Es que puede, va a elegir el lugar que ellos crean que es el mejor, el lugar que ellos les quede más cerca, pero justamente los que no pueden, los que vienen a pedirnos de limosna que atiendamos un animal, ahora tienen derecho. Ya no van a venir a pedir más arrodillados que por favor le atiendamos una mascota. No, van a exigir sus derechos y el hospital debería cumplir eso. Ayer, ni más ni menos que ayer, hice un llamado a la directora de Salud Pública. No hablé con ella, hablé con una secretaria. Hay muchos inconvenientes con el Hospital Animal gratuito y público, porque esa sería la terminología que hay que ponerle, y ese fue el espíritu cuando hicimos esta ordenanza, que sea público y gratuito. Y estoy un poquito preocupadito porque no se están haciendo las cosas bien, y la gente, con toda buena intención, me sigue pegando. Me sigue pegando como diciéndome, cosia, fui y no me atendieron, fui y se me murió el perro. Yo hace 10 años que me fui del Consejo Municipal y creo que se apuraron un poquito en inaugurar esto. Le faltan cosas, le faltan elementos de diagnóstico, aparatos de rayo, un ecógrafo económico, un pequeño laboratorio que se podría usar los mismos que ya tienen. Entonces, hay un montón de cositas que creo que le pusieron el moñito antes de que estén las cosas como tienen que ser. Seguiremos batallando, no voy a permitir, no soy nadie, pero voy a influenciar mucho en que esto sea, como lo dije en un momento y no quiero arrepentirme, un mini hospital Clemente Álvarez para animales. Esa es la intención y es el espíritu de aquella ordenanza.
1: Bueno, ojalá que lo escuchen, doctor, porque la verdad que quienes amamos a los animales, claro, sabemos de la importancia que tengan un lugar bien equipado, preparado para poder recibirlos.
0: ¿Y eso es que se debe, doctor? Perdón, Martín, sí, te interrumpo. ¿A falta de presupuesto?
2: No. Mire, a estos lugares, tanto sea el personal como el profesional que trabaje, tiene que tener el espíritu de defensa de los animales, el espíritu de salvar la vida. Yo hace 54 años que hago esto, y los desafío a ustedes que me llamen a las 3 de la mañana a ver si yo les digo que estoy durmiendo. Hay que tener el espíritu y la pasión por lo que uno hace. Ustedes son periodistas las 24 horas del día,
0: es
2: chicos.
0: Verdad,
2: no hay
0: verdad.
2: Horario para ser periodista.
0: Es verdad.
2: No hay horario para ser veterinario. Entonces, los compromisos que nos tomamos los tenemos que cumplir. Eso se quiere decir que si el horario de atención es de tanto a tanto, debe estar presente el Estado en ese lugar. Así que cuando vamos a criticar, y eso que tengo una relación excelente con este intendente, pero blanco sobre blanco.
0: Bien,
1: doctor,
0: clarísimo.
1: Muchas gracias por este contacto con Radio Nacional.
2: Por favor,
0: un abrazo grande.
2: Por favor, gracias a ustedes.
0: Hasta luego.
1: Ya hablamos con el doctor Carlos Cosia, es médico veterinario, y con él hablamos en principio de esta noticia que llega desde la provincia de Córdoba, más particularmente desde Villa María, donde han decidido otorgarle un documento de identidad a perros y gatos.
0: A las mascotas.
1: A las mascotas, para que, bueno, puedan hacer una trazabilidad, saber cuántos perros hay, cuántos gatos hay, elaborar alguna política pública, que alguno no se haga el sonso y diga, este perro no era mío, y resulta que sí,
0: porque claro,
1: esas cosas pasan.
0: Claro.
1: Bueno, y sobre el final esta chapa, atenti, porque dice, el hospital animal público gratuito que se inauguró hace un par de meses,
0: sí,
1: hace muy poquito, no está funcionando como corresponde, una crítica que hace el doctor Cosia a las autoridades municipales.
0: ¿Qué distinto sería todo? Sumo una cosita nada más, una pasticita. ¿Qué distinto sería todo si la gente entendiera que cuando uno critica cuestiones que tienen que ver con el Estado, no es personal, no es en contra de alguien en particular, es para que las cosas funcionen mejor? ¿Alguien puede poner en discusión los 60 años de profesión que tiene Cosia, Carlos Cosia? No. Bueno, digo, a veces cuando uno dice algo que no es, con lo que no está de acuerdo, es para ver si se puede modificar, para ver si se puede mejorar. No es en contra de nadie, pero acá, y pasa mucho en la gestión municipal, las cosas las toman de manera personal. Entonces
1: sí, sí.
0: Te bajan la persiana, si vos decís algo que a ellos no les gusta. Están muy acostumbrados a que todo el mundo les diga, qué lindo todo. A veces también las críticas sirven para mejorar cosas, para cambiar, modificar. Sería todo tan distinto. Bueno, 49 minutos pasaron de las 10.

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2: 11 de la mañana en la República Argentina.
3: Emotiva despedida de Lionel Messi a su papá.
2: Nicolás Álvarez.
4: Más de la carta despedida de Lionel Messi a su padre. Tanto me pedías que juegue el último mundial y días antes de empezar fue cuando peor te pusiste. Yo te decía que íbamos a llegar a la final, así podías viajar. Cada vez que terminaba un partido esperaba y extrañaba tu mensaje. Ahí me di cuenta de que la situación era fea de verdad. No sé qué voy a hacer sin vos. No sé cómo seguir. La carta despedida de Lionel Messi a su padre.
3: Argentina amplió la cooperación sanitaria con Estados Unidos.
2: El ministro de Salud, Mario Lugones, dijo que el gobierno firmó acuerdos para el cuidado de los niños y señaló que esas decisiones fortalecieron capacidades para una alimentación saludable como herramienta de prevención y cuidado.
3: Eclipse solar en España.
2: Cecilia Diwan.
5: España vive un eclipse solar histórico. El país ibérico es epicentro astronómico mundial al recibir su primer eclipse solar total en más de un siglo. La franja de totalidad, con unos 290 kilómetros de ancho, cruza el territorio de oeste a este al atardecer. Ciudades como Coruña, Oviedo, Bilbao, Valencia y Palma experimentarán la ocultación completa del sol. El fenómeno genera una enorme expectación turística en balnearios y zonas elevadas.
3: Actualizamos el estado del tránsito con Romina Wiener.
6: Atentos, en la provincia de Salta, el paso internacional Sico, ubicado en la ruta nacional 51, se encuentra cerrado por nieve y hielo en la ruta. También está cerrado el paso Jama, ubicado en la ruta nacional 52 en Jujuy. En estos momentos, el paso Pino Achado en la ruta nacional 242 y el paso Cardenal Zamoré en la ruta nacional 231, ambos están habilitados a la circulación. Recordamos que es obligatorio transitar con la portación de cadenas.
2: En Resistencia Chaco, donde nos escuchás por AM620, la temperatura es de 10 grados 5 décimas y se esperan lluvias para la tarde.
3: En la ciudad de Buenos Aires, temperatura 11 grados, humedad 75%, cielo nublado.
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0: Cantaba yo, ¿viste? Estaba, me agarró cantando. Sí. 5 minutos pasaron de las 11 de la mañana. En un ratito vamos a tomar contacto con Nacho Sansoe, nuestro compañero que se ocupa de la agenda deportiva.
1: Vamos, carajo.
0: Y seguramente vamos a comentar con él algo que es tendencia mundial por estas horas, que es la carta dolorosa, triste, que ha publicado Leo Messi, dedicada a su papá. Uh-huh. Deja ahí un título que es muy fuerte, digamos, que están levantando los medios del mundo. Dice: tengo bastantes dudas de que vaya a seguir jugando al fútbol. Está en una tristeza, en una depresión espantosa por la muerte de su padre. Cualquiera que pierda a su padre, sabemos lo doloroso que es, pero además perder a su padre tan joven, digo, ¿no? Porque tenía, Jorge tenía 68 años, un tipo muy joven. Estas enfermedades espantosas que en muy poco tiempo, digamos, terminó con su vida, digo, ¿no? Martín, ¿tenés alguna data para actualizar? A ver.
2: Sí, ampliemos un poquito más esta noticia que contábamos hoy temprano de la muerte de una chica trans en Cerrito al 600. Lo que se sabe hasta ahora es que hubo un llamado telefónico que alertó sobre una pelea, sobre gritos en ese departamento. El operativo policial empezó a eso de las 11 de la noche, después de este llamado al 911. La víctima fue identificada como Gabriela, y los médicos que la atendieron detectaron indicios de que fue agredida físicamente. Aparentemente, según un testimonio del administrador del edificio, esta mujer vivía con un hombre no identificado. En ese momento se sabe que no había otras personas en el inmueble, ni tampoco testimonios que puedan reconstruir lo que sucedió antes de la llegada de esta persona a su vivienda. Pero bueno, hay que contar también, Miguel, que
0: sí,
2: Gabriela era conocida, ¿no?, en el ambiente de la comunidad travesti trans de Rosario. Tenía un pasado como militante. Por eso, bueno, por estas horas sus compañeras se están organizando para poder obtener información, y seguramente en las próximas horas habrá alguna movida. Pero bueno, lo que se sabe es que por el momento la muerte está catalogada como muerte dudosa, y reiteramos, el cadáver presentaba signos de golpes y heridas cortantes. El fiscal que interviene en esta investigación es el fiscal Rodrigo Urruticoechea, que ya envió al gabinete criminalístico para inspeccionar la propiedad y también, por supuesto, poder entrevistarse con los vecinos para saber qué fue lo que pasó. Entendemos, claro, también que pedirán los registros de las cámaras de videovigilancia para poder esclarecer este caso.
0: Bien, ojalá pronto tengamos información sobre eso y se esclarezca. Y se encuentren los culpables también. 8 minutos pasaron de las 11, lo tenemos en línea Nacho Sansoe. Vamos a hablar un poco más de la información deportiva. Nos dijo, nos cruzamos de vereda, nos vamos al Club del Parque. Nacho, ¿estás por ahí?
3: Aquí estoy, querido Miguel.
0: Bien.
3: Seguimos con la agenda deportiva.
0: Vamos todavía.
3: ¿Qué tuvo, antes de meterme de lleno en el Parque de la Independencia, en Newell's, hace un ratito, Lionel Messi, en
0: sí,
3: su cuenta oficial, publicó una extensa carta de despedida a su padre, muy latente,
0: sí,
3: sobre todo el último momento, el último periplo mundialista, donde no pudo estar Jorge por su enfermedad, lo vivió a la distancia, y me parece que cada partido que se jugó en la selección, esos 8 partidos del mundial pasado, más allá de la derrota en la final, se jugaba otro partido atrás.
0: Exacto.
3: Por supuesto, no uno no sabía lo que estaba atravesando puertas adentro, si bien había indicios, sabíamos de que había un malestar, pero puertas adentro de Lionel Messi, cuánta dimensión ha tomado, sobre todo esa última victoria contra Inglaterra, la promesa de haber llegado a una final del mundo, ese viaje a la final que estuvo latente, que no se pudo concretar, pero que finalmente termina con este desenlace. No sé cómo seguir. Bueno, una de las principales líneas de la emotiva carta de Lionel Messi, que ya se encuentra en Miami. Recordemos sí. que ayer a las 10:30 de la noche salió el vuelo de aquí, de la ciudad de Rosario, rumbo a Miami, junto con toda su familia, con sus hijos, con Antonella Roccuzzo. Ya están en tierras de Estados Unidos. Para todavía no está definido cuándo va a iniciar su trajín deportivo con el Inter. Claro. Parece que va a haber todavía más días de descanso para superar esto, y verdaderamente conmovedora la carta que acaba de publicar hace un ratito Messi en sus redes sociales, que todavía no Exacto. se había expedido oficialmente al respecto.
0: Sí, y lo que llama la atención, o que algunos colegas o medios han levantado y han puesto en las redes, y la verdad que es tendencia mundial por estas horas, así que está muy bien que lo traigamos a colación, Nacho, es que dijo que tiene bastantes dudas de que vaya a seguir jugando al fútbol, digamos. Eso generó un cimbronazo en el escenario futbolístico a nivel planetario, imaginemos, es Messi, digo, ¿no?
3: Totalmente. Me parece que el ciclo, recordemos que su padre fue quien,
0: su mentor,
3: quien lo acompañó. Yo recordaba hace unos días, cuando todo esto recién se comunicaba, que aquella gran decisión que tomó Jorge Messi respecto a que su hijo juegue con la selección argentina, cuando lo vino a sondear, a tantear, lo quiso llevar la selección española de fútbol ya por el año 2005, cuando Lionel Messi era una figura en la Masía, en la cantera del Barcelona. Vaya decisión que tomó, quizás en otro contexto no hubiese sido igual.
0: No, claro.
3: Y bueno, lo demás es historia. Me parece que es un punto, más que un punto y aparte, en la historia personal de Lionel Messi, que se replantea, ¿no?, su continuidad. Veremos cómo sigue esto. Por claro. supuesto, ya medios de Barcelona, por supuesto medios de Estados Unidos, y ni hablar, por supuesto, estamos viendo los medios aquí de la Argentina, se hacen eco de esto. El profundo dolor de quien supo ser uno de los más grandes futbolistas de todos los tiempos, en esta situación tan frágil,
0: sí.
3: Nos hace ruido a todos, ¿no?
0: Sí. Impresionante los comentarios de la gente, de apoyo sí. y de solidaridad. La verdad que muy, pero muy conmovedor. Nacho, ¿tenemos alguna pastillita de lo que pasa en el Club del Parque?
3: Exactamente. Vamos a hablar de lo que pasa en el Parque de la Independencia.
0: Sí, señor.
3: Porque Kudelka dio un ultimátum, sabe que no hay plata, pero pidió un defensor. Kudelka necesita reforzar la defensa, es el gran déficit de este Newell's Old Boys,
0: sí.
3: que pagó caro los horrores defensivos, no solo en el último partido donde quedó expuesto contra Defensa y Justicia, sino que viene pagando estos problemas defensivos desde hace por lo menos año y medio. Y me parece que Kudelka esto lo sabe. Necesita un jugador multiuso, sobre todo, y alguien conocido por él, y ya está el nombre, Lucas Carrizo, un lateral izquierdo en la zona defensiva, que también puede funcionar de zaguero central, alguien, un comodín, alguien que pueda ocupar los huecos que se van generando en este plantel corto, en este plantel que atado con alambre, como lo describe el entrenador Leproso. Kudelka lo conoce a Lucas Carrizo de su paso por Huracán, y es un jugador que a priori aceptaría la oferta contractual acorde a la economía de Newell's Old Boys.
0: Sí.
3: Es, por supuesto, una gestión mucho más de Kudelka que de la propia comisión directiva. Esto me parece que Kudelka se tuvo que armar él su propia gestión para poder traer un refuerzo más al Parque de la Independencia, y es Lucas Carrizo, este jugador que está al caer al equipo parquense. Para cerrar la información rojinegra,
0: sí, sí.
3: atento, querido Oba Toledo, a la botonera, porque le voy a decir que están los pitos. Están los pitos, están los árbitros que van a impartir justicia en el próximo compromiso de la fecha 5. Ya salieron sorteados los árbitros. El sábado, Newell frente al Deportivo Riestra en el Coloso. El juez será Luis Lobo Medina, siempre polémico Luis Lobo Medina para con Newell's Old Boys. cada vez que pisa el Parque de la Independencia. Por supuesto, estamos transitando un pésimo nivel de arbitraje. Ya, si se queja River, se queja Boca de los árbitros, que queda para Ñul, ¿no? Claro. Que queda para los equipos de la ciudad. Luis Lobo Medina será el encargado de impartir justicia. Y en el VAR estará Gastón Monzón Brizuela, un Ñul que se entrena de cara a ese partido, de cara al juego del día sábado contra Riestra, rival difícil, que de todos modos Ñuls se tiene que hacer fuerte en el parque y encontrar esa versión que mostró, por ejemplo, frente a Boca, y dejar de lado, ¿no? Esa versión que vimos en el último partido contra Defensa y Justicia, donde verdaderamente dejó mucho que desear. Para cerrar, sí, hoy, agenda futbolera, octavo de final de Copa Argentina, 7:15 p.m. en la cancha de Ñuls. Hay acción, aquellos que estén cerca del Parque Independencia van a ver camisetas que no son ni la de Central ni la de Ñuls, porque 19:15 por los octavos de Copa Argentina, Atlético Tucumán se va a enfrentar a Independiente de Avellaneda. El Decano y el Rojo van a dirimir ese partido hoy en el Coloso. Recordemos que Ñuls pone la cancha porque necesita fondos, necesita recaudar, claro, y alquila la cancha para que se jueguen este tipo de partidos ya en zonas de definición de la Copa Argentina. Copa Libertadores, 7:00 p.m, Platense frente a Coquimbo, Cruzeiro frente a Flamengo, 21:30, y por la Sudamericana, presencia argentina, 7:00 p.m, Tigre se va a enfrentar a Montevideo City Torque, esto en el marco de las copas internacionales.
0: Vamos todavía. Bien, Nacho, completísimo el informe. Como siempre, te dejamos un abrazo grande.
3: Abrazo grande para todos.
0: Gracias, Nachito. Era Nacho Sansó con la información deportiva, hablando del Club del Parque, de la situación que está atravesando Ñuls, pero en principio charlando un poco del tema del momento, que es la carta que ha publicado Leo Messi y que es tendencia mundial en relación a la despedida de su padre, al dolor que esto le ha provocado y a su futuro como deportista y como futbolista. Está poniendo en duda si va a seguir jugando al fútbol. Está muy angustiado, lo cual es absolutamente entendible, así que bueno, veremos qué pasa con eso. 17 minutos pasaron de las 11, Tole, llévatelo un ratito que ya venimos.
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0: 18 minutos pasaron de las 11. Me quiere hacer cantar el gallo Claudio. Estoy mal de la garganta. Nos vamos a la calle. Está allí Ivana Mikoski en el móvil de Radio Nacional. Ivanita, ¿por dónde andamos?
1: Vuelva a la calle, Miguelito, sí. Nuevamente, porque bueno, la calle nos claro. Trae algunas informaciones que seguramente lo habrán visto en las últimas horas. Algunos medios ya lo daban cuenta con relación a qué pasa con las expensas y la morosidad, ¿no? Uh-huh. En esta oportunidad, una situación que sin duda fuimos a consultar porque crece la morosidad en las expensas en distintos puntos de la ciudad de Rosario. Hablamos con Adolfo Schager, que es el referente de la Cámara de la Propiedad Horizontal, sobre, bueno, cuáles son las circunstancias que hoy están observando, qué es lo que se plantea desde la Cámara también, por supuesto, en términos de mediar. Pero bueno, no me siento más yo y escuchamos lo que nos dice.
0: A ver.
2: La realidad es que nuestros asociados han referido en los últimos dos meses que la morosidad que veníamos registrando a nivel global en el mes de diciembre, que estaba en el orden del 10 o 12%, ha llegado en algunos casos al 15, 16% y en algún caso más aislado un pico del 18, con lo cual podríamos sacar como conclusión que se ha duplicado la morosidad, entendiendo que ese segmento corresponde más que nada a los departamentos que se encuentran alquilados, donde el locatario le da prioridad al pago del alquiler y de los servicios, postergando lo que tenga que ver con expensas e impuestos. Y eso hace que el administrador tenga que estar atento a esta cuestión por el hecho de que ante la falta de pago de los habitantes de propiedad horizontal, el consorcio puede terminar incumpliendo sus obligaciones de pago.
3: Ante esta situación, ¿no? Como bien vos lo marcabas allí, que viene en crecimiento lamentablemente el endeudamiento, ¿qué vías y qué camino se les queda, bueno, en este caso, ¿no?, ante una morosidad constante?
2: Mira, el reglamento de copropiedad de cada edificio establece los pasos que debe seguir el administrador en el caso de las deudas. Generalmente indica que a partir del tercer mes se puede requerir la vía judicial. Desde la Cámara nosotros instamos a nuestros asociados a que se evalúe cada caso en forma individual y no tan tajante y tan mecánicamente, porque puede haber alguna cuestión puntual de una unidad en particular que se pueda resolver de alguna otra manera, como ser la posibilidad de un plan de pagos, que lógicamente va de la mano con el pago de las expensas que se vayan devengando. Si se le va a dar una posibilidad de regularizar la deuda en un plazo de 90 días, en esos 90 días tiene que cumplir no solamente con la cuota del convenio.
1: Bien, Miguel, es importante que yo sume otros datos a esa parte de la entrevista que realizamos con Adolfo Schager, que es el referente de la Cámara de Propiedad Horizontal, que hacía alusión, ¿no?, lo que ellos están relevando en el último tiempo. Estamos hablando ya prácticamente un 20%, es un hecho esto de la morosidad, donde el inquilino prioriza pagar el alquiler, el servicio, dentro de lo que pueda, porque a veces hasta está haciendo un tema importante es llegar al pago del alquiler, y las expensas cada vez van quedando más relegadas. Pero desde la Cámara lo que plantean es no llegar a una intimación, sino a una cuestión judicial, sino poder llevar adelante otras instancias de diálogo, de rever cada situación, porque no todas están en las mismas condiciones, y a partir de eso ver hacia qué instancias se continúa, ¿no? Esto es un dato no menor que también le preguntamos hoy en cuanto ronda las expensas, y como bien él me aclaraba en otra parte de la nota, es muy difícil establecer si ronda en este porcentaje, en este número, porque depende mucho de la propiedad también, pero nos decía un promedio aproximado hoy aquí en la ciudad de Rosario, según la zona, si hablamos de un departamento, dos habitaciones, puede ir de 50.000 a 400.000 pesos de expensas, nada más. Así que bueno, son datos que nos interesa sin duda traerlo a la mesa, porque es la realidad de lo que pasa. Recordemos que está establecido que es un porcentaje alto de la población aquí en la ciudad de Rosario que alquila.
0: Claro, sí, situación complicadísima, Ivanita. Venimos hablando acá ya con Martín y es un tema de estos días con Pato también. ¿Cómo sigue tu periplo, Ivy?
1: A ver. Y estamos con varios puntos allí, no nos jugamos a decir algo puntual, porque bueno, no hay que dar por sentado algunos temas cuando se está trabajando en lo que tiene que ver con una situación del liceo militar, por ejemplo, en Funes. En este momento están en pie de reclamo allí sus trabajadores, vamos a ver si podemos ampliar esa información, pero también me sitúo en otro tema que en su momento hicimos un seguimiento, permanente sobre el caso Micaela Albornoz,
0: sí.
1: Que fue localizada en las últimas horas ayer en Camboriú, más precisamente sí. en una comisaría de Camboriú, fue retenida allí. Bueno, la familia trabaja contrarreloj con esta campaña de difusión y de poder, bueno, justamente traerla hacia claro. Nuestro país. Están los hermanos de Micaela allá, pero sabemos que también hay una cuestión difícil, económica, que está complicando mucho el panorama para que ellos puedan regresar y para poder sostenerse en Brasil. Pero ya claro. están con Micaela nuevamente. Esto sucedió ayer en últimas horas, informaba la familia, y también la familia confirmaba que es un hecho de que está embarazada Micaela y que no estaba en las mejores condiciones en cuanto a salud mental, ¿no?
0: Qué complicado, qué cuadro complicado también. El tema de la salud mental, mamita querida. Bueno, excelente, Ivana, tu recorrido, tu periplo mañanero. Recuperamos el contacto en un rato. Abrazo.
1: Por supuesto, abrazo, Miguelito.
0: Era Ivana Mikoski desde el móvil de Radio Nacional. Cuando pasaron 25 minutos de las 11 de la mañana, nos quedaba también ahí dando vueltas la presentación de la ley de promoción cultural. Seguramente Ivana va a tener esta data en un ratito nada más. Para decirlo de manera práctica y concreta, es un régimen de promoción que tiene la provincia, que se ha votado, o sea, ahora se hace el lanzamiento, pero ya está votado por las cámaras, los legisladores santafesinos, que permite la asociación a proyectos del Estado o de subsidio del Estado con privados. Uh-huh. Esto en Brasil pasa hace 100 años y ha dado muy buenos resultados. Digo, un privado que después a lo mejor le cobran menos impuestos, no sé bien cómo es el detalle. Lo cierto es que muchas empresas privadas puedan sumar aportes a la cultura. Está buenísimo eso, ¿no? Que tengan que tener un... No es obligatorio, pero sí que puedan tener algún... dejar de pagar a lo mejor algún porcentaje de algún impuesto en función de poder aportar algún dinero a proyectos culturales de calidad que se gesten en la provincia, que evalúe un jurado, etcétera. Así que es una idea muy interesante. Es la ley 14.365. Tole, separamos y venimos en un ratito nada más.
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2: Hora 11:30 minutos en la Argentina, 11 grados 2 décimas la temperatura en Rosario. Barrio República de La Sexta investigan la muerte de una mujer trans de 47 años. La Fiscalía investiga como posible femicidio la muerte de una mujer trans de 47 años de edad, cuyo cuerpo fue encontrado anoche dentro de un departamento ubicado en calle Cerrito al 600 en el macrocentro rosarino. El caso salió a la luz después de que un vecino observara desde su balcón una situación sospechosa y diera aviso a la policía. Los agentes ingresaron al inmueble luego de no obtener respuesta y encontraron a la víctima sin vida. Personal del CIES constató el fallecimiento y un informe preliminar indicó que el cuerpo presentaba golpes y heridas cortantes. La Fiscalía ordenó distintas medidas para reconstruir lo ocurrido y determinar si hubo participación de terceros. Justicia Federal, liberaron a Lelo Pérez tras casi dos semanas detenidos. El Fuero Federal de Rosario ordenó este martes la excarcelación del empresario Leonardo Lelo Pérez luego de que fuera indagado por presunto lavado de activos en una investigación que también involucra a su hijo y a otras personas señaladas por posibles vínculos con el narcotráfico. Pérez permaneció casi dos semanas detenido antes de recuperar la libertad y su abogado confirmó la decisión judicial después de la declaración indagatoria. La liberación no implica el cierre de la causa. El empresario continuará sometido al proceso mientras la justicia analiza documentación, movimientos patrimoniales y el resto de las pruebas incorporadas al expediente.
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2: Messi despidió a su padre con un sentido mensaje en las redes. Lionel Messi difundió este miércoles su primer mensaje público después de la muerte de su padre, Jorge Messi, ocurrido dos días atrás en Rosario. El capitán de la selección argentina eligió una extensa carta difundida en sus redes sociales para despedirlo y expresar el impacto que tuvo la pérdida en toda la familia. En el texto repasó recuerdos compartidos, destacó el acompañamiento que recibió de su padre a lo largo de su carrera y agradeció las muestras de afecto recibidas en los últimos días. Jorge Messi falleció el sábado en la madrugada luego de permanecer internado en el sanatorio centro de Rosario y su despedida se realizó en medio de un gran hermetismo.
1: Estado del tiempo.
2: Cielo nublado en Venado Tuerto, departamento General López, donde hasta ahora se registran 9 grados 9 décimas. En Rosario el cielo está mayormente cubierto, 11 grados 2 décimas la temperatura a esta hora, 85 el porcentaje de la humedad y la máxima prevista para la tarde de hoy, 14 grados.
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4: 35 minutos pasaron de las 11 y volvemos a tomar contacto con el móvil. Trabaja allí Ivanita Mikoski. ¿Por dónde andas, Ivana?
5: Una información en, bueno, que lo teníamos en desarrollo hace minutos atrás, porque, bueno, en un contacto con vos, anticipábamos que estábamos aguardando la culminación de lo que es la presentación del régimen de promoción cultural. Sí. Eso sucedió en el quinto piso de plataforma Labardén. Estamos hablando de un régimen que va a permitir justamente la vinculación de proyectos culturales con aportantes privados. Que, por supuesto, sí, también hacemos la redundancia, por así decir aquí, que van a tener un beneficio, que esto va a impactar en aquellos aportantes privados en materia de ingresos brutos. No estamos hablando un 10% aproximadamente. Bueno, eso sin duda que en el corto plazo se va a poner en funcionamiento. Continúa esa presentación porque han sido convocados distintos espacios de nuestra ciudad de Rosario. Y bueno, si te parece, escuchamos las palabras de Juan Cruz Cándido, sí, del gobierno de la provincia, que nos brindaba los siguientes detalles.
4: A ver.

0: Lo que promovemos es que el sector privado de nuestra provincia, las empresas, puedan hacer una colaboración, un aporte a financiar proyectos vinculados al fomento, la preservación y la promoción de la cultura en Santa Fe, y la provincia empuja y acompaña ese esfuerzo, ese aporte que hacen los privados con un descuento en materia de ingresos brutos para quienes hagan esos aportes. Es una manera de promover en la articulación público-privado la inversión en cultura en nuestra provincia. Es parecido a lo que pasa con los clubes, obviamente con otro régimen distinto porque es propio en este caso del sistema cultural, pero es muy parecido a lo que es el aporte de capital privado.
1: Juan, ¿cuándo entra en vigencia?
0: 15 de agosto para la inscripción de los proyectos, tanto de quienes postulan para obtener financiamiento como quienes se ofrecen para financiar, hasta el 15 de septiembre la postulación de proyectos para ser financiados y hasta el 16 de octubre la apertura para quienes quieren hacer aportes para financiar proyectos.
2: Bien, Miguel, hasta aquí escuchamos las palabras de Juan Cruz Cándido, es quien brindó declaraciones, también estuvo por supuesto la ministra de Cultura, Susana Rueda, bueno, ampliando los detalles, bueno, y el significado que tiene, ¿no? Esto se realizó primero que nada en la presentación oficial, luego se estableció una reunión un poco más íntima, podríamos decir, con los sectores que han sido convocados, y de esta manera poder profundizar en todas las consultas que fueron surgiendo aquí en Plataforma La Bardem, donde aún continúa la jornada.
3: Para los que quieran más detalles, excelente, Ivánita, para los que quieran saber un poco más, pueden buscarlo como la ley 14.365, que es la ley del régimen de promoción cultural de la provincia de Santa Fe. Está muy bueno, yo decía hace un ratito con Martín que en Brasil, por ejemplo, es un país que tiene estas experiencias hace muchísimos años y que ayudan, por ejemplo, a las artes escénicas y al cine muchísimo, digamos, ¿no? En un contexto, sobre todo como el nuestro, donde ahora se ha desfinanciado bastante de parte del Estado. Entonces, esto podría ser una alternativa, al menos en nuestra provincia, ¿no?
2: Sin duda. Ayer, sin ir más lejos, cuando dialogábamos con Eduardo Rizzo, me hiciste recordar la entrevista con él por la Crack Bambú, claro. Que él destacaba lo que se puede sostener. Hoy es muchísimo aquí en la ciudad de Rosario, pero eso no podría hacerse si no estaría el apoyo, el acompañamiento de las políticas de Estado, bueno, ya sea municipal, provincial, y en este caso activar también desde el sector privado, ¿no? Es muy difícil a veces que algo se pueda mantener por tantos años y sin duda, bueno, se busca también que haya un rédito económico para el sector aportante.
3: Sin duda. Bien, vamos a volver seguramente sobre este tema cuando veamos la cantidad de inscriptos, la cantidad de interesados y cómo funciona esta primera experiencia que con el tiempo seguramente empezará a tener predicamento en el colectivo artístico, digo, ¿no? Cuando vean los alcances y las posibilidades que genera. Ivy, ¿volvemos con vos o ya te despedimos?
2: No, luego estamos con más información seguro.
3: Bueno, perfecto, te mandamos un abrazo acá de todo el equipo, Ivánita.
2: Miguel, sí. El frío que hace.
3: Ah, sí, ¿no? Decantarse, un frío decantarse.
2: Yo te dije que íbamos a ver qué pasaba hacia el medio. Bueno, el cielo se mantiene encapotado a esta hora.
3: Sí.
2: No está lloviendo porque estaba la posibilidad, sí, la mínima chance de tener algunas precipitaciones. Esto no ha sucedido, al menos en la mañana, y tenemos apenas un rayito muy chiquitito intentando asomarse así entre la nubosidad abundante que prevalece en la ciudad.
3: Bien, excelente. Ivánita, abrazo enorme.
2: Abrazo enorme.
3: Era Iván Amigoski desde el móvil de Radio Nacional. 40 minutos pasaron de las 11 de la mañana.
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2: ¿Qué pasó? 46 minutos pasaron de las 11 de la mañana. Seguimos adelante, ¿eh? Con La Mañana de
3: Radio Nacional. No se puede laburar
2: Radio
3: así.
2: Nacional. No se puede laburar así, dice acá Mariela. Qué buena gente el doctor Cosia. La nota perfecta. Gracias, dice María Victoria. Y Los Ángeles Azules también, porque estuvimos escuchando ahí. Tole nos regaló un tramito musical de Los Ángeles Azules, así que estuvo buenísimo. Repasamos algunas cuestiones de la agenda. Ayer charlamos con Lore Vega por Civilización, la obra que llega a Rosario este domingo, escrita por Mariano Saba, gran dramaturgo Mariano. La propuesta cuenta con las actuaciones de Julieta Brito, Pablo Fusco, Andrea Nussenbaum, María Inés Sancerni, enorme actriz, es la que más conozco de este grupo, y Mariano Saavedra. Va a desembarcar este sábado en el Teatro del Centro Cultural Parque de España, así que a tenerlo en cuenta. Es una obra que recomiendo fervorosamente. Recién me parece que fuera de aire a una de nuestras compañeras, le dije el domingo, ¿no? Es el sábado, sábado 15 de agosto, 20:30, CCPE, Centro Cultural Parque de España, Sarmiento y El Río. Es recomendada para público adolescente, adulto, mayores de 16. No por nada, sino por una cuestión de lenguaje y de formato que, si no, los chicos no, más chicos de esa edad no entienden, digamos, lo que está pasando. No es por subestimar al público, pero es para público mayor de 16. Las anticipadas se pueden adquirir por los métodos tradicionales, en la boletería de la sala, en horarios habituales y demás, así que, bueno, esa es una de las informaciones. Y la otra, con esto me confundí, es que viene a Rosario Gabriel Chamé Buendía con otra relectura de Shakespeare. Ayer lo adelantábamos, en este caso es una de las comedias oscuras de Shakespeare. Las obras de Shakespeare están como catalogadas o unidas, en principio, las tragedias, Hamlet, Ricardo III, Macbeth, etcétera. Después las comedias más arriba, como Mucho Ruido y Pocas Nueces, y las comedias oscuras, como es el caso de Medida por Medida. Es una comedia, pero que tiene cierto rango de dramático. Eso es un poco la cuestión. Se presenta este domingo en el Teatro La Comedia. Y bueno, su director es una de las figuras más preponderantes de la estética clown en el mundo, ¿no? Gabriel Chamé Buendía, formado en Buenos Aires en principio, después tuvo muchos años viviendo en Europa. Y Chamé trabaja sobre su propia traducción de los clásicos. Antes hizo Otelo, Mueren Todos, así se llamaba la versión. Adelantando un poco esta idea del final trágico, termina mal, Otelo termina mal, así se llamaba, se llama porque todavía está en cartel, con el mismo equipo de actores armó esta versión de Medida por Medida, que es fabulosa. Yo vengo de verla hace muy poquito porque es la que cerró el Festival de Teatro de Rafaela, la 21ª edición. Entonces tuve la oportunidad de verla un poquito antes y de recomendarla fervorosamente para que vayan a verla. Es una obra, dice Chamé, una obra que me impresionó durante años. Lo primero que me atrapó fue su dimensión marcadamente feminista. Retrata a una mujer que toma la decisión radical de no entregar su cuerpo ni su sexualidad a un hombre, ni siquiera para salvar la vida de su hermano. En una época donde las opciones para las mujeres eran sumamente reducidas, por ejemplo, ser esposa, monja o prostituta, dice, su resolución de meterse en un convento y priorizar su propia integridad en una postura tan radical es una decisión política enorme, dice Chamé. No lo decide desde la insensibilidad, sino desde un conflicto profundo. Por otro lado, cuando empezamos a ensayar la obra, dice, a principios de 2023, la coyuntura política y social le dio un relieve inesperado. El personaje de Ángelo, que es un gobernante, tiene ciertas particularidades que lo acercaron un poco a lo que estaba pasando en ese momento en la Argentina. Bueno, A tomar nota, gente. Medida por medida, este clásico de Shakespeare en versión de Gabriel Chamé Buendía llega a Rosario este domingo, 16 de agosto. La función es a las 20:30, Teatro Municipal La Comedia, queda Mitre y Cortada Ricardone. Y las entradas, como les digo siempre, boletería en horarios habituales o entran a las redes del Teatro de la Comedia y allí van a encontrar la información que necesitan. Y la otra buena noticia es que la obra El escritor de todas las cosas, hablamos bastante de Grandinetti, de un Grandinetti excepcional en esta obra, hace un trabajo fabuloso, obra que tiene dramaturgia y dirección de Javier Dolte, se estrenó el otro viernes en Rosario. Está girando por distintos escenarios del país, hizo Santa Fe, creo que va a Córdoba, Mendoza, tiene distintas funciones y lugares seguramente a los que volverá, pero el 22 de agosto tiene nuevamente función en el Teatro Municipal La Comedia, ¿eh? Así que para los que les guste pueden agendar que se va a presentar allí. Es un trabajo fabuloso de Darío, es un unipersonal sobre un escritor que repasa momentos de su vida, su vínculo, sus afectos. Es muy interesante, muy interesante. No es biográfico, no es teatro documental ni nada de eso, pero él es tan buen actor y construye un verosímil tan absoluto en escena que pareciera que está hablando de él, digo, ¿no? Más allá de que el personaje se llama Rolando, no se llama Darío. Bueno, redondeamos ahí y ponemos un poquito de música, Tole, para no atosigar. A ver.
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0: Nos quedan unos minutitos, hacemos una actualización de información, Martín.
1: Así es, una noticia que llega desde la localidad de Susana, sí. Aquí en la provincia de Santa Fe, porque su presidente comunal, Jorge Perino, denunció un robo millonario ocurrido en su vivienda mientras él estaba participando de los festejos del pueblo, más o menos estaba a 50 metros de su casa. Los delincuentes aprovecharon que también gran parte de los vecinos estaban en este festejo del pueblo, ingresaron y se llevaron una importante suma de dinero, ¿no? Esto fue más o menos entre las 11 y las 11:50 de la mañana. Hay un parte policial que dice que se llevaron entre $100,000 y 12 millones de pesos, una suma importante, claro. Evidentemente, bueno, alguien tenía el dato, claro, la información, claro. Para que pudieran ingresar. El presidente comunal señaló que ahí, bueno, en su domicilio funcionan actividades comerciales que están vinculadas a una agencia de quiniela y que también tiene un emprendimiento de cable y de internet, por lo que sospechan que

0: es una localidad muy pequeña, ¿eh? No tengo la cantidad de habitantes ahora, pero...
1: Sí, pero es pequeña. Es de las ciudades satélites de Rafaela, son las que tienen nombre de mujer.
0: Exactamente, ¿eh? Bueno, veremos si hay algo, si se esclarece o no, ¿eh? Pero reiteramos, robo millonario al presidente comunal de la localidad de Susana.
1: Bien, nos vamos a las noticias, Tolé.

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1: 12 del mediodía en la República Argentina. Diego Santilli se reúne con gobernadores.
2: Hernán Mundo.
3: Con un temario que incluye energía, tarifas y transporte de gas, el impacto del fenómeno del Niño en la región, obra de infraestructura y el diseño de la marca institucional Norte Grande, transcurre hasta ahora en Posadas, capital de Misiones, la reunión con gobernadores que encabeza el jefe de gabinete de ministro Diego Santilli. Están presentes los mandatarios de Corrientes, Juan Pablo Valdés, de Chaco, Leandro Osdero, de Salta, Gustavo Sáenz, de Jujuy, Carlos Sadir, Santiago del Estero, Elías Suárez, su par de tucumanos, Osvaldo Jaldo y Raúl Jalil por Cata. Marca. Entre los planteos que ha hecho Misiones durante la reunión figuran mejoras en el sistema eléctrico, obras viales, entre otros puntos, la extensión de la hidrovía Paraná-Paraguay hasta las costas misioneras para reducir costos logísticos.
1: Ordenan nuevos embargos en la causa Vialidad.
4: Lourdes Marchese.
5: El Tribunal Oral Federal número 2 dispuso una nueva tanda de embargos en el marco de la causa Vialidad para cubrir los 685.000 millones de pesos de decomiso. En esta nueva tanda se encuentra el departamento de Cristina Fernández de Kirchner de San José 1111, donde cumple su prisión domiciliaria por la condena en esta causa. Además, departamentos en Puerto Madero y varios bienes del empresario santacruceño Lázaro Báez. Recordemos que la primera tanda de 111 propiedades está en manos de la Corte Suprema tras los planteos de las partes.
1: El gobierno actualizó el índice para calcular las jubilaciones.
6: Se trata de un nuevo parámetro que se utilizará para las remuneraciones computables de los trabajadores en relación de dependencia que cesen desde el 31 de agosto o soliciten su beneficio previsional a partir del 1 de septiembre.
1: La información del deporte ahora con Santiago Lucía.
7: Emiliano Dibu Martínez, el arquero de la selección argentina, no jugará hoy en la Supercopa de Europa, el partido entre el Aston Villa y el Paris Saint-Germain. El entrenador Unai Emery explicó que no contará con el arquero porque prefiere darle descanso debido a que Dibu terminó la temporada después de sus compañeros por la participación de Argentina en la final de la Copa del Mundo. Por otra parte, Emiliano Buendía y Alejandro Garnacho, los otros argentinos que tiene el Aston Villa, sí estarán en la final que se jugará a las 16 en Salzburgo.
1: En la ciudad de La Rioja, donde nos escuchás por AM620, la temperatura es de 8 grados 2 décimas y el cielo está parcialmente nublado.
6: En Buenos Aires, la marca actual 12 grados, la humedad 70%, cielo mayormente nublado.
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0: 5 minutos pasaron de las 12, ¿eh? Nos queda el tramo final de la mañana de hoy. Quería actualizarle los datos del clima en este momento, ¿eh? En la ciudad de Rosario la temperatura es de 10 grados. 10 grados, la máxima prevista para hoy 13. Vamos a tener una tarde con cielo nublado, pero ya se ha descartado la posibilidad de chaparrones, ¿eh? Por lo menos esto es lo que me indica el servicio meteorológico. Pero no vamos a zafar entre la madrugada de hoy, miércoles, y la mañana de jueves. Posiblemente tengamos algunos chaparrones, Toledo. Bueno, qué decir. Vamos a tener lluvia, sí. Tendremos que hacer como hacen en otros lugares, que dejan que llueva, porque mucho no podemos hacer contra eso.
1: Lleva como 3 días sin llover.
0: Sí, una cosa increíble. Seguimos viendo en las redes, es impresionante, pocas veces visto, la repercusión que ha tenido la carta de Leo Messi, ¿eh? Lo decíamos hace un ratito con Nacho y acá con Martín. Deja frases realmente muy inquietantes, porque por un lado dice que no tiene ganas o no entiende cómo podría seguir jugando al fútbol, pero también se pregunta, no sé cómo seguir. Digo, alguien que ha tenido a su padre tan cerca, porque estamos hablando de una persona que cuando Messi era adolescente y se va de Rosario, que estaba en Newell's, se va de Rosario a hacer un tratamiento, ya lo hemos contado con Omar muchísimas veces, se va a hacer un tratamiento por un problema que tenía en el desarrollo, en el crecimiento, el club, el Barça, se hace cargo de ese tratamiento que es muy costoso. Él empieza a jugar allí, bueno, se transforma en la figura que es. Siempre su padre estuvo pegado a él, al lado, acompañándolo momento a momento. De hecho, al principio no se va su mamá, se va su papá con él solos, se van a Barcelona. Y no es esta época de la hipercomunicación, era otro momento, ¿no? Entonces, perder al padre es perder un poco la guía, perder un poco. Pero en este caso entiendo que es una situación realmente muy, pero muy, muy dolorosa, ¿eh? Así que,
2: decime, sí, Martín. Uno entiende que son las primeras palabras después de un hecho
0: tan doloroso.
2: Que va a costar que lo pueda procesar, elaborar el duelo. Viene también Leo Messi, el capitán de la selección, de enfrentar un mundial que nos ha dejado como subcampeones, pero de que tal vez no se cumplieron todas las expectativas que había en relación justamente a ese campeonato deportivo. Bueno, más allá de que los méritos de Leo son indiscutibles en relación al último mundial, y no lo dice un especialista en la materia,
0: sino
2: lo contrario.
0: Yo tampoco lo soy,
2: es así. Ojalá que la prensa respete ahora el silencio, el tiempo del duelo, tanto de la familia como de Leo, ¿no?
0: Sí, sin duda.
2: En términos personales.
0: Hacemos un salto al vacío con este tema y volvemos a lo que pasó anoche en Buenos Aires. Fue la premier, la van premier de la serie de Moria Kazan, ¿eh? Se pasó el primer capítulo y fragmentos de los capítulos sucesivos. Por supuesto estuvieron Cecilia Roth, Sofía Gala y Griselda Siciliani. No en ese orden, pero son las mujeres actrices que le ponen el cuerpo a Moria en distintas etapas de su vida, ¿eh? La ficción inspirada en Moria se estrena este viernes 14 de agosto, 2 días antes de su 80º cumpleaños. La Juan cumple 80, chicos. Increíble. Ella, por supuesto, estuvo allí también de gala. Fue una cosa realmente muy impresionante. Las fotos son increíbles. Es como eterna Moria, ¿no? Es una especie de tótem. El obelisco con tetas, como dice ella, que también aparece como uno de los guiños o chistes en la serie, ¿eh? Así que bueno, la expectativa es enorme, se estrena en simultáneo en una cantidad impresionante de países, así que también eso va a generar mucho reconocimiento, porque Moria no es solo conocida en la Argentina, es conocida en España, ha trabajado en Francia,
1: mamita,
0: ha trabajado
1: qué locura conmigo, qué obsesión.
0: Sí, qué obsesión, ha trabajado en muchos países de Latinoamérica también, en Estados Unidos. Bueno, la dirige Javi, Van de Cutter. Armando Boy, Mercedes Rey, que son los productores de la productora About Entertainment, y Netflix, por supuesto, que aparece allí para poner lo que hay que poner en la difusión de una serie semejante. Son 8 capítulos, hay mucha expectativa. Todos acá tenemos ganas de verla, indudablemente.
2: Sí, por supuesto.
0: Bien, decime. Pensé que me querías decir algo. Sí, take it easy. Separame un segundo que nos vamos con Ivana.
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0: Decía, nos vamos al móvil, nos vamos con Ivanita Mikoski. Supongo, yo no quiero cantar Victoria, hasta la de ya para la despedida, pero ella dirá, Ivanita.
7: Tramo final, Miguelito, sí. Como bien vos lo dijiste, claramente, bueno, ya estamos redondeando, pero no queríamos dejar de lado una información de lo que aconteció pasada las 11 de la mañana en Funes, más precisamente en el Liceo Militar, donde desde aquí, desde la seccional Rosario, se movilizaron para acompañar y visibilizar lo que están reclamando los docentes que se desempeñan en el Liceo Aeronáutico de esta localidad, porque no están contando con ningún tipo de cobertura de la obra social. ¿Y esto de qué se desprende? De un reclamo que ya cubrimos hace unas semanas atrás, Miguel, recordarás, acá sí, en calle España y 9 de julio, allí estuvieron reclamando, bueno, básicamente, ¿no?, una situación muy preocupante porque no tienen cobertura, hay muchos tratamientos que quedaron en el camino sin poder efectuarse, no se está pagando lo que se adeuda, es una obra social, el IOFA, que es la que estamos haciendo alusión, que hasta diciembre del año pasado cubría al personal de gendarmería, al personal de prefectura, policía federal. Ahora está solo quedó directamente a lo que son las Fuerzas Armadas. Y esta situación sigue dilatándose y hoy los docentes que se desempeñan allí salieron a las calles y salieron a visibilizar. Nosotros hablamos con uno de ellos, Emiliano Juan, que nos decía lo siguiente.
0: A ver.
8: Tenemos la obra social de IOFA cortada en su totalidad, todos los docentes y personal civil del Liceo Aeronáutico Militar se encuentran sin cobertura en estos momentos. No, esto es en las Fuerzas Armadas en su totalidad, se encuentra con una situación desesperante, nos informan de que por el momento han depositado el dinero, han regularizado la situación, bueno, en este momento no se ha regularizado por el momento nada. Así que bueno, en este caso estamos como presos o aislados de un problema grave, porque estamos sin cobertura y una situación desesperante porque los sueldos están muy bajos y salir a prestar cobertura médica por afuera es prácticamente costearlo imposible.
9: ¿Esto cómo está afectando en la labor que ustedes desempeñan allí en el liceo? ¿Qué es lo que está ocurriendo ahora?
8: Puntualmente en el liceo es muy complicado ya en estos momentos conseguir un docente reemplazante que venga a reemplazar o que venga a tomar horas, porque al el salario ser tan bajo y no tener cobertura médica y el docente, generalmente son docentes de Rosario, y tener que trasladarse desde Rosario hacia Funes, prácticamente se hace es inviable. Así que bueno, la institución como institución tiene problemas en conseguir personal también para cubrir todo lo que sea la parte de escolaridad, ¿no?
7: Bien, Miguel, una sí, situación que cada vez va abarcando más y afectando todas las áreas que dependen, porque justamente ese personal que está en planta, personal que está efectivizado como corresponde, no cuenta con ningún tipo de cobertura, y esto también repercute sin duda en todo el sistema, el funcionamiento que hace. Bueno, en esta oportunidad ya estamos hablando de que, bueno, lo hicieron en primer lugar en las instalaciones de la obra social aquí en calle España, las instalaciones de IOFA, y ahora se ha trasladado al Liceo Aeronáutico de la localidad de Funes.
0: Bien, bien. Ivanita, te despedimos con afecto y cariño, porque en un ratito nos reencontramos acá, ¿no?, en la ancha avenida del medio, entre San Martín y Beethoven, Toledo, Paltroni, Rachiti, bueno, toda la gente.
7: Negro, la mejor de franja radial y pasada del programa.
0: Ah, ¿cómo te quedó? No sé, bueno.
10: Amiga, abrazame.
0: Sí, Excelente trabajo, Ivana. No, es tremendo. Como todos los días, te dejamos un abrazo, Ivanita.
7: Abrazo grande, Miguel. Chao.
0: Ivana Mikoski desde el móvil de Radio Nacional. Pasaron 15 minutos de las 12. Separamos un toque. A la vuelta tenemos información económica.
2: ¿Tenemos?
0: Bien, perfecto.
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0: ¡Vamos todavía!
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0: 18 minutos pasaron de las 12 del mediodía. F5, Martincho, momentáneamente.
1: Así es,
0: a ver, apretando las teclas.
1: Hace un par de días contábamos esta situación dramática que se vivió en un geriátrico de la ciudad de Santa Fe.
0: Sí.
1: ¿No? Donde, bueno, un grupo de adultos mayores fueron rescatados después de que se prendiera fuego esa vivienda. Lo que se sabe es que estaban en condiciones de hacinamiento, mucha precariedad, abandono. Incluso una de las personas que estaba allí internada, esto lo vamos a encomillar, ¿no? Porque no era un lugar apto para eso, contó que lo habían hecho para llamar la atención de los medios de comunicación. Una noticia que hoy actualiza esto es que están investigando si uno de los adultos que vivían en este geriátrico es un hombre que está desde hace 10 años desaparecido en la ciudad de Mar del Plata. Por lo menos así lo consignan hoy algunos medios capitalinos en relación a esta situación. Parece que la noticia trascendió, llegó hasta esta ciudad costera y su hija dice que esa persona que se ve en las imágenes es su papá, que desde hace una década no conocen su paradero, por eso ahora se están librando las actuaciones judiciales correspondientes para determinar si efectivamente eso no es la misma persona. ¿Hay alguna chance de que haya algún parecido físico, no, fisonómico?
0: En caso de que sea, falló todo.
1: Bueno.
0: ¿No? La búsqueda, la policía, la justicia, todo falló, digamos, está todo mal. Porque, ¿cómo te explicas que una persona desaparezca y esté 10 años desaparecida y nadie sepa su paradero? Digo, esta persona no está indocumentada, estaba indocumentada. Qué raro todo.
1: Bueno,
0: qué raro todo, ¿no?
1: Preguntas que por ahora no tienen respuesta. No sabemos si este hombre quizás en su momento se fue por motu propio, si desapareció en alguna circunstancia que es necesario esclarecer, pero bueno, es una noticia bastante llamativa, ¿no?
0: Porque sí, que se suma a otra noticia que es escandalosa.
1: Muy, pero muy escandalosa, porque era un geriátrico trucho, ¿no? Un lugar que no estaba habilitado para tener a los adultos mayores en las mejores condiciones.
0: Exacto. Bien, te lo dijimos recién, en un ratito íbamos a tener información económica. Este señor Patricio Doval, la voz de la economía en Radio Nacional, ¿eh? Pato.
2: ¿Qué dicen? ¿Cómo andan? ¿Bien?
0: ¿Te agarré distraído?
2: Sí. Pero bueno, es lo normal en mí con tanta cosa, tanto bombardeo informativo en este celular.
0: Multiestimulado.
2: Sí.
0: Por el teléfono, por el reloj, ya falta, no sé, que lleve unos auriculares por los cuales le hable. Una cucaracha permanente.
2: Bueno, Miguel, una cuestión de agenda. Hoy a la tarde hay mucha actividad aquí en la Bolsa de Comercio. Se hace, antes le llamaban el precoloquio de IDEA. IDEA es una organización, no es sin fines de lucro, en realidad sí, pero congrega a los CEOs de las grandes empresas, no a los titulares. Hay otros conglomerados corporativos o mesas de discusión que generalmente congregan a los dueños, a los que tienen la mayoría accionaria, sino a los CEOs, acá serían los gerentes generales de las empresas. Hacen una gran reunión anual en Mar del Plata. El coloquio IDEA en Mar del Plata es tradicional e históricamente en la Cuna de la Bandera, siempre para mitad de año se hacía el precoloquio. Bueno, ahora le llaman Experiencia IDEA Rosario, lo renombraron, pero realmente reúne a los cabezones, por lo pronto, de las grandes compañías del centro del país. Por caso, van a estar protagonizando un panel que se llama Liderar desde la Región, empresarios con fuerte presencia en la economía real, pero dueños de empresas que tienen arraigo importante en esta zona. Te voy a decir los apellidos y vos decís el rubro al que pertenecen. Verónica Andreani.
0: El nombre te lo dice.
2: Al correo privado.
0: Al correo privado,
2: Actividad logística, básicamente. Andreani, ¿sabés que es una empresa que se nació acá, en el departamento Caseros? Uh-huh. Después se diversificó por el país y tal, pero sigue siendo una empresa, entre comillas, familiar. Y bueno, su titular va a estar disertando. María de los Ángeles Milicic.
0: Esa no la
2: construcción. Tiene una de las construcciones más grandes del interior del país. Y Pablo, que tiene sede en Rosario, está frente a Canal 3, la base central de Medellín. Pablo Paladini.
0: Chorizo, mortadela, embutido.
2: Bueno, ahí está.
0: Otro Paladini, el que estaba casado con la modelo, se quedó viviendo en Estados Unidos.
2: Sí, creo que es familiar, pero no tiene mando total en la compañía.
0: ¿Pero qué tiene? ¿Una sucursal en Miami?
2: No, no sé. No.
0: Rocío Giraudía, ahí me acordé. Porque la mujer era de acá, es de acá. Sí. Oriunda de Rosario.
2: Bueno, van a estar, digamos, referentes de la talla de estas figuras vinculadas a los negocios, pero va también a tener un protagonismo importante el gabinete económico de Javier Milei, porque va a estar José Luis Daza, es el secretario de Política Económica del Ministerio de Economía, viceministro, le dicen muchos, es el vice de Caputo, digamos, en la diaria. Va a estar dialogando con el presidente de IDEA, Santiago Miñone, sobre las perspectivas de la economía argentina, las políticas oficiales y las condiciones para consolidar un ciclo de crecimiento. Va a estar Puyaro, y va a estar Puyaro hablando de las políticas públicas vinculadas al fortalecimiento del sector productivo que lleva adelante el gobierno provincial. Y no va a estar Hopkins, sino Sebastián Chale, su secretario de gobierno. Bueno, también en un momento de la tarde, a partir de la 1:30 arranca estos paneles. Se prolonga hasta las 7, 8 de la noche. Creo que después hay una cena con los referentes de este evento.
0: ¿Puccini no va a estar?
2: Seguramente acompañando a Puyaro, pero no está anotado como uno de los disertantes. Seguro me doy una vueltita por ahí, así que mañana quizás les traigo.
0: Sí, sobre todo para hablar en la cena, olvídate.
2: No.
0: ¿No te invitan ahí?
2: No me invitaron. No. Voy a gritar como prensa y voy a estar un ratito a la tarde. No tanto, pero tengo otros compromisos.
0: O sea, es más solicitado que chupete de
2: la cama, no. Miguel. Me levanto a las 5 de la mañana. Yo no estoy para una cena. Me avisás con tiempo y me toca organizar de una manera para un evento nocturno entre semana. No es tan fácil en mi vida. Soy muy difícil de fichar.
0: Muy organizado. Mucho trabajo, Pato. Sí. No desatiendas otras cosas, ¿sabes?
2: No, yo trato de cuidar todos los quinchitos. Sí, estamos muy bien. Pero bueno, así que seguramente, y mucho de lo que se hable en esta experiencia IDEA, este precoloquio, insisto, quizás tenga rebote nacional, porque también hay mucha expectativa de lo que pueda llegar a decir José Luis Daza, en un contexto en donde la macroeconomía, para sobre todo los referentes del Gabinete Económico Nacional, está ordenada, pero tiene un impacto en la economía real muy difícil. Se habló y mucho en estas últimas semanas, se habla mucho del endeudamiento familiar, de si hay alguna responsabilidad, tanto de bancos y de fintech, como también del Estado, en relación a esta masa de deuda que están teniendo no solo las pymes y algunas empresas, digamos, de más corporativo del ambiente, sino el ciudadano de a pie, ¿no?
0: Sí, claro.
2: ¿Y quién se hace responsable?
0: Con las billeteras virtuales, te la cuento, la cantidad de gente endeudada que hay. Y además, viste que te cobran intereses según la cara, digamos, ¿no? Una cosa...
2: Sí, tal cual. Después para mañana, porque no tenemos mucho tiempo, porque me voy a meter en esto, pero te tiro un adelanto. Hay una denuncia hecha en el MPA por supuesta sustitución de identidad o un poder apócrifo firmado por una escribana para precisamente empoderar a un intermediario para vender 4 lotes en el loteo San Eduardo en Funes. Una operación por más de $350,000. Y quien salió ahora es el titular de la escritura, legítimo, y dice: yo nunca autoricé a
0: que se venda nada.
2: Hay una inmobiliaria de estas franquicias RIMAX en el medio, con sede en Fisherton, y cuando hablas con él, yo hablé con el inmobiliario, me dice: llegó una carta documento inicial en donde se nos decía que bajáramos la publicación. Nosotros llamamos al dueño legítimo y nos dijo: miren, yo no mandé nada, no sé. Bueno, mandé otra carta documento rectificando la anterior. Mandó una carta documento. Bueno, resulta que esa persona con la que hablaron no sería el legítimo. Sería alguien que suplantó su identidad. Y la segunda carta documento rectificatoria sería falsa también, porque las firmas de la primera y la segunda no coinciden. Lo que sucede es que se hizo el boleto de compraventa y se hizo la operación. El intermediario ya se llevó los $350,000. Bueno, nada, la denuncia está en fiscalía, todavía no se ha avanzado ninguna medida cautelar, pero a eso va a traer cola.
0: Cuando es así, la inmobiliaria, en principio, ¿no pide una autorización de venta? ¿No se pide una autorización de venta? ¿No tiene que firmar el...? Porque
2: aparentemente hay una escribanía que avaló todos los pasos.
0: Hay escribanías que son... Mira, inmobiliarias que te toman la propiedad... a vos te dicen, mira, conseguí un comprador que paga tanto, pero después se la venden a otro por tanto.
2: Bueno,
0: hacen esas cosas.
2: Seguramente, si la fiscalía avanza, ayer casualmente cambió de fiscal, el caso entró frente a un fiscal que ahora, por decisión de la Fiscalía Regional, entró de lleno a la Unidad de Delitos Económicos y Complejos. Veremos qué pasa, pero bien. Hasta ahí te puedo contar.
0: Bien, bien.
2: Al bueno. final te conté todo.
0: Y no, sí, a tiempo. Y mira, queda un minuto. Así que yo te voy a decir una cosa, sí, Patricio. Miguel. Te voy a pedir, por favor, que te quedes y hagas el info.
2: Sí. Aquí estoy, actualizando el tiempo para dárselo a nuestros oyentes.
0: Firme, firme, junto sí, al pueblo, claro. Como crónica, firme, como rulo de estatua, el señor Patricio Doval se transforma en informativista. ¿Separamos todo un poquito? A ver.
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1: Hora 12:30 minutos en la Argentina, 12 grados 2 décimas la temperatura en Rosario. Esperanza, investigan a un médico por el robo de fentanilo. La investigación por la desaparición de 6 ampollas de fentanilo en el Hospital Samco de Esperanza tiene como principal sospechoso a un médico que presta servicios en el establecimiento y tendría antecedentes de problemas de adicciones. El faltante del potente opioide fue detectado en el sector donde se almacenan medicamentos de uso restringido y derivó en una denuncia para establecer cómo fueron retiradas las dosis. La causa se conoce pocos días después de otra investigación por la desaparición de fentanilo en el Hospital Iturraspe de la ciudad de Santa Fe, que terminó archivada ante la falta de elementos para identificar a los responsables. Susana, desvalijaron la casa del presidente comunal durante la fiesta del pueblo. Delincuentes ingresaron a la vivienda del presidente comunal de la localidad de Susana, Jorge Perino, mientras él y su familia participaban de los festejos por el aniversario de la localidad en el departamento Castellanos. El robo ocurrió entre las 11 y las 11:50, cuando buena parte de los vecinos estaba concentrada en la celebración que se desarrollaba en la plaza, ubicada a apenas 50 metros de la propiedad. Los ladrones revolvieron toda la vivienda, rompieron paredes y cielo rasos y escaparon con una importante suma de dinero. Perino sostuvo que el golpe estuvo planificado y que los autores sabían que la familia no estaría en la casa.
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1: Piñero, jeringa abogado, acumuló una condena de casi 24 años. Joel Jerónimo Jeringa Abogado, de 26 años, fue condenado por liderar desde la cárcel de Piñero una organización criminal que operaba en Villa Gobernador Gálvez y por ordenar ataques mediante teléfonos celulares. El juez Agustín Valdés Tietjan homologó este martes por la tarde un juicio abreviado por 13 años de prisión que incluyó la jefatura de una asociación ilícita, 3 balaceras y la instigación de una doble tentativa de homicidio ocurridas entre 2024 y 2025. Como abogado ya tenía una sentencia anterior de 10 años y 8 meses, las penas fueron unificadas y deberá cumplir un total de 23 años y 8 meses de prisión.
0: Estado del tiempo.
1: Cielo nublado en Cañada de Gómez, cabecera del departamento Iriondo, donde hasta ahora se registran 10 grados 8 décimas. En Rosario el cielo está mayormente cubierto, 12 grados 2 décimas la temperatura a esta hora en la Cuna de la Bandera, 79 el porcentaje de la humedad y la máxima prevista para la tarde de hoy, 14 grados.
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0: 34 minutos pasaron de las 12. Quedan 21 minutos y segundos para cerrar el programa de este miércoles. Hacemos un último F5, Martincho.
1: Hacemos un F5, actualizamos información. Veníamos hablando de animales hoy, tempranito, con el doctor Cosia.
0: Ah, menos mal que aclaraste.
1: Sí, sí, de esta propuesta, que en realidad ya se...
0: De documentar a las mascotas.
1: Sí, es una propuesta que está en Rosario, pero que ya la llevó a cabo Villa María, una ciudad de Córdoba, para que los perros y gatos tengan un documento de identidad, ¿no? Claro. Que le permita al municipio hacer una trazabilidad de cuántos animales hay en la ciudad, establecer algunas líneas directrices para sus políticas públicas. Pero lo que te voy a contar ahora no tiene que ver con eso, sino tiene que ver con un hecho policial que sucedió aquí, en la ciudad de Rosario. En este caso rompieron el vidrio de un auto y robaron a un perro salchicha.
0: ¡Oh, Dios! Sí. ¡Pobrecito!
1: Esto sucedió hace algunos días, el pasado viernes, en zona oeste de Rosario. Justamente... cuatro hombres rompieron el vidrio del auto, se llevaron dinero, documentación y a la mascota, que es, reiteramos, un perro salchicha que apenas tiene 7 meses. Bueno, esto sucedió, reiteramos, en Provincias Unidas al 1100. Los delincuentes se llevaron al perro salchicha y, bueno, obviamente están pidiendo ahora datos para poder dar con el paradero del animal, que entiendo que ese tipo de raza de animales entran dentro de los, lo voy a encomillar esto, ¿no?, de los comercializables.
0: Sí, sí,
1: ¿no?
0: Claro.
1: Y se compran y se venden a precios bastante elevados.
0: Exacto, exacto. Retomando, haciendo como una coda con este tema de la comercialización de mascotas y el lío que se armó, ¿se acuerdan con la diputada Karen Reinhardt, que presentó un proyecto que, bueno, que habilitaba a los criaderos? Hay gente que se pregunta cómo van a seguir existiendo las razas si se terminan los criaderos. Yo quiero decirle a esa gente, perdón, pero son bastante ignorantes, porque las razas han existido siempre, porque las personas han tenido perros de una misma raza, o alguien tiene un perro de la misma raza, la perra está en condiciones de preñarse, porque se dice así, y se acercan los perros. O sea, nadie prohíbe que vos tengas, hagas tener cría a tu mascota y regales las crías, o te quedes con una, o le des una a alguien. Lo que está mal es la comercialización. ¿Se entiende eso? Que es una cuestión que nada tiene que ver con la cría
1: y la reproducción. De esos animales,
0: lo que está mal es tener, por ejemplo, los caniches, que son los más afectados, tienen hembras en jaulas durante los 10 años de su existencia, pariendo en todos los, cada 6 meses teniendo crías. O sea, es de una crueldad insoportable. Digo, la gente puede ver el perrito, la mascota, se lo compra en la veterinaria. Ya, por ejemplo, no se venden mascotas, de hecho, digo, ¿no? Ya
1: no, no.
0: Porque está prohibido, digo. Y los criaderos de animales también. Para competir, ya las competencias de ese tipo no existen más. Ya están, bueno, por supuesto está prohibida la cuestión de las corridas de galgos. Uh-huh. Gracias a que hay una ley también que los protege. Bueno, este tipo de cosas, digo, ¿no? Nadie dice que las razas se van a terminar. ¿Cómo van a seguir las razas? Y van a seguir porque si Juan y Pedro tienen un macho y una hembra de caniche y quieren tener cría, podrán tener y regalar las mascotas, no venderlas.
1: Sí, no tiene que existir el hecho comercial de por medio.
0: Exacto.
1: No,
0: y además, cuando recién el doctor Cosi hablaba, en la Argentina se calcula que hay 20 millones de perros en la calle.
1: Muchísimo.
0: Es una barbaridad.
1: Sí, por eso es importante recordar, mire, que existen campañas de esterilización para perros y para gatos que son gratuitas, las hace la municipalidad. Y si salimos de Rosario, cada comuna, cada municipio también tiene su propia política de castración, porque es la única manera de tener algún tipo de control poblacional sobre los animales.
0: Y entonces, calidad de vida para el animal.
1: Y
0: también,
1: calidad de vida también, porque si vos tenés un perro que no está castrado, sufre.
0: Sufre.
1: Porque hay una cuestión que es biológica.
0: Sí, se alza el perro, bueno, ese
1: la
0: tipo
1: pasa
0: de cosas.
1: Muy mal, claro. También pasa muy similar con los gatos.
0: Sí.
1: Bueno, es un tema de salud pública.
0: Salud que pública, regular, exacto, coincido 100% con eso. Bueno, nos quedan algunos temas para mañana vamos a hablar. Viene una compañía que se llama El Retablo de las Maravillas, viene aquí al Parque de España. Es una mezcla entre el barroco y la era digital. La compañía se llama Hipótesis Ficción y inicia en Rosario una gira con esta obra que conecta el teatro del siglo de oro español con la era contemporánea. Dicen que lo que hacen es fabuloso, yo no los he visto todavía, pero bueno, este viernes 14 van a realizar una función aquí en nuestra ciudad, así que atenti con esto. Perdón, sábado 15, estaba chequeando eso, el sábado 15 a las 21, así que mañana les cuento todos los detalles acerca de el retablo de las maravillas, porque parece que es un espectáculo muy, muy, pero muy interesante. 40 minutos pasaron de las 12, estamos emprendiendo la retirada. Vamos a... Sí, nos tenemos que ir, Toledo. Vamos, yo sé que sufrí y nos extrañás, pero bueno. 11 grados la temperatura en este momento en Rosario y la región. 79 el porcentaje de la humedad, la presión 1018 hectopascales. El viento viene del este a 12 kilómetros en la hora. La visibilidad es óptima, 15 kilómetros. Así vamos a estar el resto de la jornada, que indica que probablemente en algún momento de la tarde tengamos algún chaparrón y va a estar nublado por la noche. Mañana de jueves, lloviznas, chaparrones, lluvias aisladas, cielo nublado, mínima de 7, máxima de 11. Nos vamos, operando controles y en la puesta en el aire estuvo Batoledo.
2: ¿Hola, te escucho?
0: Sí, te escucho, Luisa. En la producción, Patrick Casella, Nati Sapiens, Ivana Mikoski en el móvil. En la información deportiva nos acompañó hoy Nacho Sansó, Claudio López, Germán Aguirre en la producción de audios, Patricio Doval, Martín Pueblas, las voces del servicio informativo, y Pato además nos trae información económica, Mico Equiper de cada mañana, el señor Martín Poltronillo
1: y Miguel Pasarini en la conducción.
0: Nos vamos, por el momento, en lo posible, quédense con la gente que vale la pena, porque lo demás... ¿Qué es, Martíncho?
1: Cartón pintado.
3: Cartón pintado.
0: Y el futuro, lo que vamos a hacer, no lo que va a pasar. Grabate eso.
4: Claro.
0: Disfrutemos de este miércoles. Nunca seremos más jóvenes que ahora. Mañana, si todo está bien, tipo 9 de la mañana, vamos a andar por acá con otra de las jornadas que tanto nos gustan de las mañanas de Radio Nacional Rosario. Los queremos un montón. Chau.

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1: Del mediodía, 45 minutos en la República Argentina, la temperatura en Buenos Aires, 12 grados, la humedad 75%, cielo nublado. Y comenzamos con el desarrollo de la información, lo más importante en 15 minutos. Causa vialidad, la justicia embargó el departamento de San José 1111 y otras propiedades de Cristina Fernández. El informe de Lourdes Marchese.
2: El Tribunal Oral Federal número 2 dispuso una nueva tanda de embargos en el marco de la causa vialidad para cubrir los 685 mil millones de pesos de decomiso. En esta nueva tanda se encuentra el departamento de Cristina Fernández de Kirchner de San José 1111, donde cumple su prisión domiciliaria por la condena en esta causa. Además, departamentos en Puerto Madero y varios bienes del empresario santacruceño Lázaro Báez. Recordemos que la primera tanda de 111 propiedades está en manos de la Corte Suprema tras los planteos de las partes.
1: Lionel Messi despidió a su papá con un emotivo mensaje. El capitán de la selección argentina compartió una imagen junto a su padre y le dedicó unas sentidas palabras a través de un posteo en sus redes sociales. Recordó la presencia constante de su papá en cada etapa de su carrera y el dolor de no haber podido compartir juntos el final de su camino como futbolista. El astro futbolístico habló de cómo vivió el Mundial sin la compañía de su padre y confesó que no sabe si continuará jugando al fútbol. No sé qué voy a hacer sin vos, no sé cómo seguir. Yo solo jugaba al fútbol y ahora tengo bastantes dudas de que vaya a seguir haciéndolo por mucho tiempo más. Estuviste al lado mío desde el principio, faltaba tan poquito para el final. ¿Por qué no aguantaste ese poquito más y terminábamos juntos? Fue uno de los fragmentos más desgarradores de la carta de Lionel Messi. Reforma del Banco Central. 5 economistas concurrirán esta tarde a un plenario de comisiones para explicar el proyecto de reforma a la Carta Orgánica de la Entidad Financiera. La Libertad Avanza buscará firmar los dictámenes para llevar la iniciativa oficial al recinto el 26 de agosto próximo. Por Radio Nacional, el director de Econométrica, Ramiro Castiñeira, definió cuál debe ser el objetivo central de la entidad financiera.
3: Poner el objetivo que tiene que tener el Banco Central, que es que en la economía argentina no haya inflación. Algo tan simple que ya el resto de los países democráticos lo solucionaron ya hace varios tiempo atrás, justamente porque tienen una carta orgánica donde el Banco Central tiene el único objetivo de cuidar la inflación y que no haya inflación en la economía.
1: Diputados también retoman el debate en comisión por los cambios al régimen de inocencia fiscal en busca de dictaminar la iniciativa. Nuevos fondos para indemnizaciones. El Ministerio de Economía reglamentó las pautas de inversión de esos recursos que todos los meses deberán aportar los empleadores. Indicó que podrán colocarse en deuda pública, depósitos bancarios y obligaciones negociables con un piso de liquidez del 10% y límites para evitar la concentración de riesgos. Las entidades habilitadas para administrar el FAL deberán preservar el valor de los aportes, garantizar la disponibilidad de fondos y diversificar las inversiones. Más de 4.000 camiones continúan varados en el paso Cristo Redentor. El informe de Victoria Lupu desde Radio Nacional Mendoza.
4: Las nevadas acumulan varios metros en la alta montaña mendocina y mantienen cerrado 29 días ya el principal corredor internacional hacia Chile. La situación tiene como consecuencia 4.000 camiones varados y un fuerte impacto sobre el transporte de cargas. Osvaldo Valle, vocero de Gendarmería Nacional, da un panorama del pronóstico estos días y la semana que viene.
5: Se espera una leve ventana y vuelven las nevadas por lo menos hasta el domingo, tratando de mejorar el día lunes.
1: Por Radio Nacional, el camionero Federico Frasca, desde la ciudad mendocina de Ushuaia, afirmó que esperan la apertura del paso internacional.
6: Estamos acá en el ácido Payata, esperándonos a ver cuando se apacigua un poco el tema de la nieve, para que se pueda terminar de limpiar todo el sector argentino y chileno para poder cruzar para el otro lado. El área esta es una aduana que está ubicada acá en el pueblo de Ushuaia. Es una aduana que nosotros pasamos acá para hacer la aduana, tramitar y pasar para el lado chileno. Estamos aproximadamente a 40 kilómetros de Puerto Varea.
1: Además, están cerrados los pasos internacionales Pehuenche en Mendoza, Jama en Jujuy, San Francisco en Catamarca, Agua Negra en San Juan y Pino Achado en Neuquén. Es por la acumulación de nieve e inestabilidad climática en alta montaña. En igual situación, se encuentran diversos cruces de toda la cordillera patagónica y de Tierra del Fuego. Alerta por nevadas, rige una advertencia naranja para la zona cordillerana y precordillerana de Catamarca, La Rioja y el norte de San Juan. Se esperan nevadas persistentes de variada intensidad, por momentos fuertes con vientos intensos. Con reducción de visibilidad y posible viento blanco. En tanto, continúa amarilla en regiones de Catamarca, Salta y Jujuy, San Juan, Neuquén y Chubut. En Neuquén, una familia integrada por una pareja y sus hijos de 6 y 8 años fue rescatada en la localidad de Ñireco, a unos 50 kilómetros de Zapala. Fue después de pasar más de un día aislada sin agua y sin comida por un temporal de nieve.
0: Internacionales.
1: Colombia declara la emergencia social y económica por el terremoto, el informe de Cecilia Diwan.
7: El gobierno del presidente colombiano, Abelardo de la Espriella, decretó 3 días de duelo nacional en honor a las víctimas del terremoto de magnitud 7,4 que se registró en el país el 10 de agosto. El gobierno declaró la emergencia económica para agilizar recursos financieros, mientras comienzan a llegar a Colombia la ayuda humanitaria internacional. El Salvador envió 50 toneladas de alimentos y medicamentos. La Unión Europea y el Vaticano desbloquearon los primeros fondos, mientras equipos de rescate trabajan contrarreloj entre los escombros. El sismo afectó gravemente a ciudades como Cali, Pereira y Manizales.
1: En tanto, al menos 240 personas murieron y cerca de 4.000 continúan desaparecidas. En este marco, el embajador de Colombia, José Acosta, destacó la predisposición del gobierno argentino y elogió la capacidad de los equipos de emergencia que viajaron a la zona del desastre. Irene Pérez, geóloga del Instituto Nacional de Prevención Sísmica, explicó por Radio Nacional las causas del terremoto en el noroeste colombiano.
8: En el entorno donde está alojado este sismo tiene que ver con la interacción de la placa de Nazca y la placa sudamericana. Colombia estaría implantado, así como Venezuela y como Argentina, en la placa sudamericana. Hacia el oeste de Colombia, en ese sector, está dispuesta la placa de Nazca, que constituye el fondo del Pacífico. Esa placa, que es de naturaleza oceánica, se introduce centimétricamente por año debajo de esta placa sudamericana. Esto va generando tensiones y va generando sismos que se van manifestando con mayor o con menor frecuencia.
1: El Senado inicia el debate del Super Rigi para grandes inversiones. La iniciativa busca atraer capitales hacia sectores como la inteligencia artificial, los minerales críticos y las tecnologías emergentes. Ante un plenario de comisiones, funcionarios del Ministerio de Economía brindarán precisiones sobre el alcance del régimen y su impacto fiscal. Declaran 5 testigos en el juicio contra Pity Álvarez, el informe de Miriam Mariotto.
9: Se esperan hoy declaraciones importantes en el juicio que se le sigue a Cristian Pity Álvarez por homicidio agravado. Declaran su exnovia y un amigo de la víctima que se encontraban en el lugar. Por eso el abogado querellante Fernando Burlando destacó que es un día muy importante en cuanto a los testimonios.
10: Para mí este juicio prácticamente se termina al día de la fecha. Creo que hoy el tribunal va a tener muestras claras de cómo fue el episodio. Después de estas 4 o 5 audiencias, realmente no queda mucho por discutir.
1: Nuevo juicio contra Aníbal Lotoqui. El cirujano está acusado por la muerte del empresario Rodolfo Zárate, quien falleció el 15 de abril de 2021 después de una intervención estética. Además, será juzgado por las lesiones gravísimas sufridas por 5 mujeres a las que sometió a diversos procedimientos entre 2009 y 2021. Exhibe en el Papa Móvil que trasladó a Juan Pablo II, Mariel Ríos.
11: El Automóvil Club Argentino decidió compartir el Papa Móvil que utilizó Juan Pablo II en su primera visita en 1982. Pueden ir, sacarse fotos. Está ubicado en la sede central y nos cuenta más detalles el embajador del Automóvil Club Argentino, Macu Mazuca.
12: Trabajaron en la realización operarios de los talleres del Automóvil Club Argentino y lo hicieron ad honorem en jornadas completas de 24 horas. Cuenta con una escalera rebatible y a los costados se instalaron plataformas adicionales para el personal de seguridad que acompañó en el recorrido. Se encuentra en Avenida del Libertador y Pereira Lucena. Es libre y gratuito hasta el lunes 17 de agosto.
0: Deportes.
1: Noche de copas, el informe de Nicolás Álvarez.
13: La agenda deportiva del día en la continuidad de la Copa Argentina a partir de las 19:15 van a jugar Atlético Tucumán Independiente. Será transmisión de Fútbol Show Nacional. Además, en la Copa Sudamericana a las 7 de la tarde se presenta Tigre en Victoria, enfrenta a Montevideo City Torque. Y en la Copa Libertadores, octavos de final, partido de ida a las 19 en Vicente López van a jugar Platense y Coquimbo Unido. Recordamos que anoche por la Copa Sudamericana, Boca venció 3-1 a Recoleta. La revancha se juega el próximo martes en Asunción.
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1: 12 del mediodía, 55 minutos, la temperatura en Buenos Aires 12 grados, la humedad 75% y el cielo está nublado. El gobierno advirtió por las falsas campañas en solidaridad con Colombia. El canciller Pablo Kirno dijo que circulan publicaciones por redes sociales y teléfonos celulares. Afirmó que difunden datos ficticios con supuestos puntos de recolección de ayuda que incluyen centros de acopio en Buenos Aires y La Plata. Pidió no entregar dinero, donaciones ni datos personales y anticipó una denuncia penal. Mendoza destacó que los extranjeros deban pagar la atención sanitaria en Argentina. El informe de Victoria Lupu desde la emisora de Radio Nacional en la capital provincial.
4: El ministro de Salud de Mendoza, Rodolfo Montero, celebró la decisión de la Nación de empezar a cobrarles a los extranjeros por la atención médica en el país. Mendoza implementó esta medida en 2024 a través de una ley enfocándose en regular la atención. Solo el año pasado se recaudaron 17 mil millones de pesos destinados a la compra de equipamientos de salud tales como ambulancias.
14: No se cobra la urgencia y la emergencia, obviamente, sino lo ambulatorio y lo programado. Acá en Mendoza se hizo en un marco más amplio, junto con la creación del ente que le cobra también a las obras sociales para regularizar esa situación.
0: Policiales.
1: Lucha contra el narcotráfico, el informe de Andrea Valdivieso.
15: En un mega operativo sobre el río Paraná, en la localidad bonaerense de San Nicolás, Prefectura Naval secuestró 500 kilos de clorhidrato de cocaína transportada en una embarcación tipo tracker y detuvo a 5 personas. Hubo además allanamientos en distintos domicilios ubicados en la provincia de Buenos Aires, La Reja en Moreno y Bernal Oeste en Quilmes. Con apoyo de la Policía Federal, la investigación se centró en Rosario, Ramallo y San Nicolás, localidades en las que operaba la organización narcotransnacional. En tanto, en Córdoba, Policía Federal Argentina desarticuló a otra banda que comercializaba cocaína Monster. Se secuestraron 20 kilos de la sustancia y armas de fuego y hay 6 detenidos.
1: Un dogo mordió a un niño de 2 años en Córdoba. El menor sufrió lesiones en el rostro y en la cabeza y fue internado en terapia intensiva. El episodio ocurrió en Villa Caeiro, en la Valle de Punilla, a 2 días de la muerte de un menor de 3 años que fue mordido por un pitbull. Villa María implementó el DNI obligatorio para perros y gatos. Por Radio Nacional, María Valeria Suárez, directora de Zoonosis de la Municipalidad Cordobesa, explicó los objetivos de la documentación.
16: Hace 7 días salió promulgada una ordenanza que el objetivo principal es el bienestar animal. Hay un punto importante que habla de un registro de animales de compañía. Básicamente lo que queremos es poder tener la información real de todos los animales, perros y gatos, quién es el responsable de ese animal, si ese animal está castrado o no está castrado, si tiene el calendario de vacunación completa, porque son informaciones sanitarias del animal muy importantes.
1: San Andrés de Giles batió el récord nacional del salame más largo. Fue en el marco de la fiesta Chacinar 2026 que se desarrolló en esa localidad bonaerense. La empresa familiar local Chacinados La Vasquita presentó un embutido récord de 501 metros con 66 y con esta medición le arrebató a Tandil ese hito gastronómico. Alerta por bajas temperaturas, alcanza el este de Jujuy y Santa Cruz, sur de La Rioja, norte de San Luis y la

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1: Pa, todavía no puedo creer que te hayas ido. No caigo, o mejor dicho, no quiero caer. Se me hace muy difícil imaginarme que ya no te voy a ver más, que no vamos a hablar más. Sé que estaba sufriendo y que es lo mejor, pero te fuiste muy pronto. Todavía nos quedaba mucho por disfrutar juntos. Tanto me pedías que juegue el último mundial y días antes de empezar fue cuando peor te pusiste. Era la primera vez que no ibas a estar en un torneo, pero mamá me decía que ibas a estar mejor y que ibas a estar bien para poder viajar. Yo te decía que íbamos a llegar a la final, así podías viajar. Cada vez que terminaba un partido esperaba y extrañaba tu mensaje. Ahí me di cuenta de que la situación era fea de verdad. Así todo, no dejaba de pensar en llegar lo más lejos posible para darte tiempo y que vieras un partido. Llegamos a la final y no pudiste estar. Quería ganarla para llevártela y mostrarte una nueva. No pude. Las piernas no me daban más. Esta vez intenté ir contra mi físico, pero no pude. Nunca pude sentirme bien. Cuando llegué creía que habíamos perdido la final por penales. No pudimos hablar de nada de todo lo que pasó. No pudiste disfrutar nada. No fuimos campeones, pero no sabes cómo disfrutamos cada partido. Una vez más, tenías razón. Tenía que estar y jugarlo. Te cuento esto porque fue lo único que no pudimos hablar, porque todo lo demás ya lo sabes. Hablábamos todos los días y nos veíamos cuando se podía por mis compromisos. No sé qué voy a hacer sin vos. No sé cómo seguir. Yo solo jugaba al fútbol y ahora tengo bastantes dudas de que vaya a seguir haciéndolo por mucho tiempo más. Estuviste al lado mío desde el principio. Faltaba tan poquito para el final. ¿Por qué no aguantaste ese poquito más si terminábamos juntos? Sé que tu felicidad era ver bien a tu familia, a tu mujer, a tus hijos y sobre todo, sin que se enteren los otros, verme jugar a mí. Desde chiquito siempre fue así. Me llevabas a todos los entrenamientos apenas llegabas de trabajar. A muchos me llevaba a mamá porque vos estabas trabajando. Obviamente, a los partidos no faltabas a uno. ¿Cómo sufrías viéndome y cómo disfrutabas, aunque nunca me regalabas muchos elogios? Fuiste papá, amigo y representante. Siempre eras la persona que tenías que ser en cada momento y nunca te equivocaste en nada. Más allá de algunos reproches o peleas, siempre tenías razón. Al final se terminaba dando como vos decías. Te voy a extrañar mucho, pero siempre vas a estar presente, y sobre todo en la educación de mis hijos, porque les enseño y los educo como ustedes lo hicieron conmigo. Descansá en paz y cuídanos desde arriba.

0: como lo hacías acá. Gracias por todo. Te amo. Pa.
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0: Bien, esta es la carta de despedida de Lionel Messi a su padre. Les estamos dando la bienvenida a todos a Pasión Nacional. Cuesta por el cariño que tenemos por la figura de Lionel Messi, el respeto que tenemos por su familia, cuesta. Y te insisto, lo he charlado con todos los compañeros en el programa, no me voy a quedar con el título de campeón del 2022. Me parece que este ha sido el mejor Mundial de Messi, no me cabe ninguna duda. Que él a los 39 años demuestre la vigencia y la entereza que tuvo para afrontar una responsabilidad tan grande en una situación así, bueno, habla a las claras de lo grande que es Messi. Hoy vamos a transmitir por Copa Argentina el partido que van a jugar Atlético Tucumán Independiente, 19:15, con el relato de Luca de Jesús y el comentario de Juan y Minotti. En la Copa Libertadores de América, vamos rumbo a Platense, Coquimbo Unido a partir de las 19. Venimos del gran empate que consiguió Independiente Rivadavia frente a Fluminense. Y en la Copa Sudamericana, 7 de la tarde, Tigre frente a Montevideo City Torque. Y venimos de la muy buena exposición que dio Boca en la cancha de Huracán al derrotar a Recoleta por 3-1. Para mí, con un partido sobresaliente de Leandro Paredes, la capacidad goleadora de Azcacíbar, el fútbol con ese gol incluido de Leonel Flores, precisamente, y Aranda, que entiende el juego como poco. Sigue la crisis de River, hoy River no se presenta. Bueno, quiero saludar a cada uno de mis compañeros. Empiezo por el Negro Romero en Córdoba, en el centro del país. Hola, Negro.
2: Hola, ¿qué tal, Nico? Fuerte abrazo para vos, los compañeros, la audiencia en todo el país. A esta hora en Córdoba, cielo cubierto, está nublado, la temperatura 10 grados 8 décimas, la humedad 62%. Bien, Nico, muy bien, ¿eh? Te mando un fuerte abrazo. Es difícil leer eso, ¿eh?
0: Sí.
2: Lo hiciste con mucha altura porque es desgarrador y es imposible no quebrarse, no emocionarse, porque lo que siente Messi a uno le llega. Por todo lo que es, por lo que nos ha dado, por lo que nos brinda y también porque nos recuerda a uno, ¿no?, que ha perdido a un ser querido. Así que lo hiciste muy bien, felicitaciones. Bueno,
0: muchas gracias. Si hay todo el equipo deportivo lo quiere, lo ama Messi, pero si hay dos personas que tenemos una valoración total, y creo que Santiago me gana todavía. Santiago, que también lo comentaste a la mañana en el programa de Adrián Coroli, es imposible no emocionarse con Lionel.
3: No, por supuesto, y sobre todo la situación que está viviendo, y es una vida que nos atravesó, bueno, la mayoría de nosotros en forma permanente y en lo cotidiano, la de Messi, con muchas situaciones, la mayoría, cada vez que hablábamos de Lionel, vinculadas a la felicidad, porque eso es lo que generaba hablar de Messi, verlo con la camiseta de la selección, verlo con la camiseta del Barcelona. Cada punto que uno ponía para hablar de Lionel Messi estaba vinculado a ese tipo de sensaciones. Por eso hoy, que está atravesando quizás uno de los momentos personales más complejos de su vida, bueno, por supuesto que genera esa emoción y ese acompañamiento también, como él lo ha reconocido, más allá de la carta que leíste, Nico, en su cuenta de Instagram, también él subió una historia donde agradece a la cantidad de mensajes que fue recibiendo en estas últimas horas. Creo que eso también lo hace por el rumor que estuvo circulando de que el grupo de abogados de Messi iba a iniciar acciones legales contra algunos medios de comunicación.
0: Y me parece perfecto.
3: Que no cumplieron con el pedido de la familia, del respeto a la intimidad que querían tener en el cementerio del Prado, y que ellos entendieron que no lo tuvieron en la medida que querían. Pero bueno, ha cerrado lo que es, creo que con esta carta, la despedida de Jorge, por lo menos en términos de comunicación, ya en Miami. Y me parece que esa carta que acabas de leer, Nico, lo que deja también en términos de proyección o como título relevante, tiene que ver con el punto final a la carrera de Messi, que nunca lo había puesto explícitamente en palabras, como en esa carta, anunciando que lo puede acelerar.
0: Fuera de aire me dice, cambió el escenario. Esto es muy factible que adelante el retiro de Messi del fútbol, me lo dijiste fuera de micrófono el lunes antes del programa.
4: Sí, sí, porque en definitiva aquí lo refleja la mismísima carta, ¿no?, de despedida. El rol de Jorge Messi en la carrera de Lionel fue muy importante. Y además, no nos olvidemos que en derredor de la figura de Messi, Jorge Messi construyó toda una empresa, toda una industria, de la que ahora alguien se va a tener que hacer cargo. Y se va a tener que hacer cargo el propio Lionel.
0: Claro, claro. ¿Sensaciones, Sergio?
5: Primero quiero agregar que Cristiano Ronaldo también hizo un posteo, cosa que
0: está
5: que
0: muy bien.
5: Y respecto a la carta, coincido, él lo dice él mismo, ¿no? Que está, puede acelerar su, su retiro. Pero pensaba en lo que contamos ayer de esa noticia que está dando vueltas, que Beckham viene hablando con Alejandro Domínguez para invitar al Inter de Miami a jugar la próxima Copa Libertadores, que debe Beckham saber algo de esto previamente a que Messi publicara la carta, y que deben tratar de convencerlo de alguna manera para que al menos siga jugando un año más al fútbol.
0: Sí, que
5: y
0: yo
5: que
0: creo
5: por ahí que
0: sí,
5: la Copa Libertadores pueda ser un atrayente para él, para decir, bueno, sigo un año más y me retiro.
0: Sí, es verdad. Quiero compartir con el Negro Romero. Una vez Mario Truco, que fue un maestro de periodistas, creo que todos, yo lo pude conocer, fui muy amigo de Mario en vida. Santiago, creo que vos lo trataste también en algún momento. Javier Vicente, por supuesto que siempre supiste quién fue Mario Truco. Mario alguna vez me regaló una foto bastante grande con la formación de la Argentina del año 77, de un partido en la cancha de Boca, una foto hermosa en blanco y negro. Y en la foto estaba el Loco Gatti, negro, pero no es importante que el Loco Gatti ni todos los que estuvieron en la foto. En el reverso, Mario me pone una dedicatoria y me dice, acostúmbrate a ver la profundidad de las cosas. Suele ser lo más importante. Si ustedes esperan que nosotros le hablemos de la táctica de Boca, de River, de Caudet, de la problemática de San Lorenzo y Juan Platense, sí, por supuesto, eso tiene que ver con la forma. Hay otras radios también que van a estar con la inmediatez de la noticia, de la primicia. A mí me parece que enfocarnos también en esta situación es muy importante porque tiene que ver con el costado humano del ser humano, que en este caso es Negro Lionel Messi.
2: Sí, sí, sí, comparto totalmente, ¿no? Porque por ahí, a ver, me ha pasado, digo, que muchas veces ves a alguien en la calle y viene con un abrigo, con una ropa puesta, y vos decís, qué ridículo, ¿cómo se va a poner eso? Y el prejuicio, ¿no? ¿Qué sabes? Por ahí a esa persona le gusta ser disruptiva, cree, quiere llamar la atención, le encanta esa prenda, pero una vez escuché que alguien le dijo, che, ¿cómo te...? No, dice, ¿sabes por qué? Dice, porque este era de mi hermano, que falleció. Y yo me lo pongo, aunque haga calor, me pongo esto porque lo llevo a mi hermano. Con lo cual, a ver, te deja sin palabras. Y muchas veces uno dice, che, pero ¿qué pasó con la selección en la final? No levantó las piernas, entregó el partido, la conspiración. En una parte de su escrito, dice Lionel Messi, no podía levantar las piernas. Posiblemente porque ya le pesaron los 39 años. Posiblemente porque se agotó física y emocionalmente.
0: Emocionalmente, sobre todas las cosas.
2: Y sí, porque es, no, pero el profesional, no, ¿qué? Sabés que está tu viejo, un ser querido, enfermo, se está muriendo, y nosotros le exigimos triunfo y actitud y correr, y la última también hace añicos con todo lo que hemos venido hablando y que seguramente seguirá latente de que algo pasó, que por algo Argentina no movió las patas, no pudo levantar las piernas en la final. Bueno, ahí también está, ¿cómo no creerle a Messi? Si él, tan resiliente, que se levantó de las cenizas y nos ha demostrado que se puede, pese al paso del tiempo, y nosotros todavía viendo por dónde podemos tener información para constatar...
0: Es verdad, pero te digo algo.
4: De hecho, el propio Lionel Scaloni cuenta que en la previa del partido le llegó la noticia de que se había agravado la salud del padre.
0: Sí.
4: Y que eso cayó como una bomba.
0: Como una bomba atómica, claro.
5: Eso
0: claro
5: también justificaría cierto partido que vimos todo, que decimos, che,
3: sí, algo tantas pasó, hipótesis de aquel video, olvidémonos de todo y lo que le estaba pasando a Messi, claro, por dónde
0: ¿viste
3: iba, ¿no?
0: Cuando yo les digo que hay que tener prudencia con a todos nos gusta tener una primicia, aclaro que la muerte nunca es una primicia, es la noticia que uno nunca quiere dar. Pero cuando les digo que tenemos que tener prudencia en cuanto a la información, todos se aventuraron, no, el Mundial se juega en la Argentina, Messi va a estar, llega la Copa América. Esto es día a día. Messi tiene la fortuna de tener una mujer maravillosa y unos hijos extraordinarios. Y él está criando, Sergio, a los hijos como el padre lo crió él. Vos pusiste el ejemplo de las figuritas, del comportamiento que Messi tuvo como padre con sus hijos, sí, con relación a las figuritas del Mundial.
5: Sí, a ver, yo creo que la carta muestra a un Messi como cualquiera de nosotros. Sacá al futbolista, porque obviamente habla de detalles del Mundial y demás, o de la carrera de Messi, pero un tipo que siente lo mismo, o sea, como que te lo baja a la tierra, él mismo se baja a la tierra, de todas las sensaciones que los que hemos perdido una madre, un padre, sentimos. Esa situación de cuando pone la carta, esperaba el mensaje después de cada uno de los partidos, no llegaba y quería jugar un partido más, a ver si llegaba ese mensaje o podías venir a ver, sí, un partido.
0: Mirá lo que
5: es lo mismo que uno,
0: sí,
5: piensa.
0: Mirá lo que es la paradoja. Debe ser Lionel Messi el hombre más amado del planeta, el más respetado, el más querido, y al mismo tiempo, más allá de estar casado y de tener una familia maravillosa, parece mentira, pero se debe sentir muy solo por estas horas. Muy solo porque se quedó vacío. La tiene a su madre, por supuesto, Celia, que es una mujer ejemplar junto al resto de sus hijos, pero a Messi le sacaron todo. Le sacaron a la persona que lo acompañó y que creyó en él desde el primer día.
3: Sí, absolutamente. Por eso se abre un capítulo nuevo en lo que queda, ya obviamente en el epílogo de la carrera de Lionel Messi, por lo que el propio protagonista dice, que tiene que ver obviamente con su retiro y también tiene que ver con su estadía en Miami. A propósito de lo que decía Sergio, son muchas las aristas a revisar, pero Messi siempre, y lo volvió a decir antes de la Copa del Mundo, que tiene su idea de continuidad de vida en Barcelona. Hay que ver también si esta situación familiar que está viviendo, personal, no lo lleva también a revisar eso. Por eso es todo lo que va sucediendo como paso a paso, ¿no?, que va resolviendo Messi. Creo que se vienen 6 meses de acá o menos, de acá hasta fin de año se pueden venir confirmaciones fuertes en relación a la carrera.
5: Ayer justo me salió una frase en redes sociales, la guardé porque me pareció interesante para usar en algún momento y creo que es,
0: sí,
5: el momento.
0: A ver.
5: Pensando en lo que pone Messi, que ahora esto puede acelerar su retiro,
3: sí,
5: y yo decía, está respondiendo o está escribiendo por ahí en caliente ante un momento donde él se siente triste, donde se siente vacío,
3: sí,
5: pero que la vida sigue y que tal vez pueda encontrar un nuevo desafío o buscar cómo seguir jugando al fútbol un tiempo más. Y la frase dice, no te rindas, alguien que se fue al cielo está creyendo en ti.
0: Claro.
5: Y por ahí encuentra una motivación, sí, del otro, sí, lado diciendo, quiero ganar tal cosa porque lo quiero hacer por mi viejo.
0: Vos sabés que pensaba, y después vuelvo con el negro luego de la pausa, pensaba que el tipo, hablo desde lo personal, no necesariamente tienen que compartir esta idea, el tipo que más me ha emocionado adentro de una cancha, he llegado a gritar un gol, que es algo que como periodista no me permito nunca, en el 2007 en la Copa América, un gol de Messi por arriba de Cucharita, y el tipo que más nos emocionó adentro de una cancha, solamente él es capaz de hacernos emocionar más afuera de la cancha, con actitudes, con procederes, con declaraciones y con maneras de manejarse. Escuchemos a Jorge Messi, que recordaba el día que lo probaron a su hijo Lionel en River.
6: A él lo vieron, como era el más chiquito, le dijeron, ponte ahí, ¿no?, último. Y empezaron a entrar los chicos a probarse, y el último, y no lo llamaban, ¿no? Entonces, si yo trae el tejido del alambrado, le decía, decile a ver si te ponen, que se va a terminar la prueba. Y nada, y nada, hasta que el que estaba manejando este tipo de pruebas se dio vuelta así, lo miró, le dice, ¿de qué jugás? Y él le dijo, no, es media punta, enganche. Bueno, dice, entra, dice, jugá en lugar, pero así, de esta manera, así, sin darle demasiada importancia. Pasaron 2 minutos, 3, hasta que recibió la pelota. Cuando recibió la pelota hizo 2, 3 cosas que para nosotros era normal, ya que lo hacía. Y el que lo estaba manejando esta situación lo miró así y dijo, ¿quién es el padre? Entonces me doy vuelta y le digo, soy yo. Y se lo queremos, ¿eh? En 2 pelotas que tocó, porque hizo tac, tac y le pegó al arco y el arquero tuvo que esforzarse para... Me preguntó si podíamos traerlo arriba y yo le digo, no, la verdad que está en Newell. Si ustedes manejan la situación y hablan con Newell para traer y manejar el pase... Ningún...
7: 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La Rioja. La Rioja ofrece caminos increíbles para recorrer. Uno de ellos, sobre la mítica Ruta 40, es la Cuesta de Miranda, que atraviesa el paso entre la Sierra de Sañogasta y la Sierra de Famatina, famosa por sus minas de oro, el ancestral Camino del Inca entre las localidades de Chilecito y Villa Unión, y el límite con la provincia de Catamarca. Con una altura máxima de 2.040 metros sobre el nivel del mar, este tramo de la Ruta 40 era famoso por su dificultad, un angosto camino de cornisa colgado de las abruptas paredes de la quebrada del río Miranda. 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
3: Muy bien, en la continuidad de Pasión Nacional, ¿cuánto frío pasamos anoche en Parque de los Patricios con Eladio Ruiz? Después vamos a meter algún gol de Boca. Sí, una cabina gigante, la más grande del mundo.
4: ¿Es cierto que Boca tenía la ventana abierta? ¿Que Boca quiere comprar la cancha de Huracán?
5: ¡No! ¡No le faltes el respeto a Huracán!
4: ¡No diga eso!
5: ¡No le faltes el respeto a Huracán de esa manera!
4: ¡Le está yendo muy bien de local a Boca!
3: No, por favor, ganó muy bien Boca.
4: Mejor que la Bombonera.
3: Lo saludo a nuestro amigo Rodolfo Lago, que está con nosotros en la locución del programa. Rodo.
6: Muy buenas tardes para todos. Tenemos una jornada bastante desapacible. Cielo nublado, 12 grados de temperatura y la promesa que algunas lloviznas va a haber a la tarde. ¿Eh?
3: Bueno, lamentablemente, recordamos las vías de comunicación de Pasión Nacional.
6: 11-3870-7485.
3: Bueno, Boca...
4: ¿Va a llover hasta el domingo?
3: Sí, aparentemente. Oh. Boca tiene el mejor mediocampo del fútbol argentino. Hay algunos que se animan a decir el mejor mediocampo de Sudamérica.
4: Yo lo digo.
3: Bueno, a mí me parece una exageración, pero Boca tiene futbolistas de muy buen pie. Más medio allá campo, ¿eh? Del mediocampo, claro. Bueno, ahí está el punto de Boca.
4: Creo que tiene el peor arquero de la Copa Libertadores.
3: Negros, de la Copa Sudamericana. Negros, soy de la idea que para campeonar, para tener pretensiones de llegar a instancias decisivas, más allá de Paredes, de Aranda y de cómo acompaña el equipo de Díaz-Casíbar en la mitad de la cancha, vos tenés que tener un arquero de categoría y Boca no lo tiene.
7: Vos sabés que me cuesta mucho encontrarle la vuelta para emitir una opinión sobre este momento de Boca, porque Boca ha mejorado, lo ha mejorado mucho Rodolfo Arruabarrena. Podría enumerarlo, he venido haciendo en programas anteriores, darle continuidad a algunos futbolistas, jugársela por juveniles, cualquier otro técnico hubiera dicho, no, acá el titular va a ser Villa, lo hemos traído, ha pagado mucha plata, tiene más experiencia, y sin embargo él será jugado por Aranda, le ha dado continuidad a Flores, y los chicos son atrevidos, tienen mucho que corregir todavía, pero están bien encaminados. Ahora dice, Boca ha mejorado. Pero, digo, ¿cómo puede ser? Boca falla en las dos áreas. Falla en el área propia porque tiene inseguridades en la zaga central y tiene inseguridad en el arquero. Y también falla en el área contraria porque llega, genera, manda centros, provee, pero no hay nadie. Tiene que aparecer Ascacíbar, el goleador impensado, y tiene que aparecer, qué sé yo, Milton Delgado, chiquito así, para cabecear, y los que tendrían que convertir no lo hacen. Por eso digo, ¿cómo explica que Boca ha mejorado pero sigue faltando en las dos áreas?
3: Bueno, está muy bien lo que decís. Yo digo lo siguiente, más allá del bajón futbolístico que tuvo Villa en los últimos partidos, yo digo que no puede faltar en el 11 titular. Me parece que Boca tiene que aprovechar la jerarquía que tiene adentro de la cancha y la capacidad. Por supuesto que el equipo estaba con un hombre menos, el rival, estoy hablando de Recoleta. Vamos a escuchar al Vasco Arruabarrena, primero hablando de Ener Valencia, la flamante incorporación que tiene el club.
8: Y Ener está trabajando bien, llegó hace poco y el primer día tuvo que hacer... Un trabajito extra de físico, y bueno, hoy ha hecho algunos estudios y la verdad que está bien, está trabajando con el grupo y a la vez trabaja una parte específica, ya veremos, lo charlaremos con él. Yo lo que quiero es que esté en condiciones de poder estar a la altura de lo que está el equipo y tampoco apurarlo y exigirlo y lesionarlo. Lleva 45 días, si bien es muy profesional y ha trabajado, ha estado 12, 15 días de vacaciones, entonces vamos a llevarlo de a poco, si podemos. Pero bueno, sabes que miento mucho.
3: Bien, y ahora el Vasco hablando de la racha goleadora de Acacíbar.
8: Lo poco y suficiente hablamos. Sí que mostramos algunos videos de errores, de virtudes. Igual que el Chelo, hoy el Chelo hizo un gol de cabeza. Está ahí, y eso es lo que me interesa, que esté ahí, que aproveche. El ruso lo mismo, el ruso tiene unas condiciones, ya lo he dicho en la conferencia pasada, los equipos que defienden muchas veces descuidan la llegada de jugadores de segunda línea, en este caso de mediocampista, y el ruso tiene ese olfato, tiene esa intuición, y bueno, espero que siga por mucho más.
3: Bien, ya seguiremos hablando de Boca, que Acacíbar haga los goles es una solución y al mismo tiempo un problema, porque desnuda la falencia que tiene Boca desde ese punto de vista. No podemos soslayar un programa con otras características, Negro, la derrota de Talleres, una caída más del equipo de Sampaoli.
7: Sí. A ver, ¿se acordarán que cuando decíamos que en la fecha anterior le había ganado a Platense Vicente López 4-0, y había ganado 4-0, ¿cómo explicamos que había jugado mal? Y alguien dirá, pero ¿cómo así que jugó mal si ganó 4-0? Y bueno, el primer tiempo ante el Calamar había sido tan deficitario como los anteriores, como lo fue anoche en el Kempes ante Lanús. El tema es que Cosani tuvo un infortunio, cometió un error grave, aprovechó, reconvirtió, y a partir de ahí Platense fue, se desguarneció atrás y pudo concretar de contra, y por eso sacó una cifra sideral. Pero ayer con Lanús volvió a sus andanzas. Un equipo inexpresivo, un equipo que falla atrás, los experimentos de Sampaoli, jugadores separados del plantel, y le faltan piezas, y no ataca, no agrede. Habló Sampaoli, si te parece, ahora o después podemos escuchar lo que dijo el técnico.
3: Si es breve, lo escuchamos ahora.
7: Sí, escuché un ratito.
9: Y después lo ofensivo tendrá que esperar o tendrá que evoluir con el tiempo. El grado de vulnerabilidad que tiene el equipo es llamativo, preocupante, y la verdad que me tiene en tarea porque todavía no lo hemos podido resolver. No, nosotros trabajamos sinceramente con un equipo extremadamente joven y intentamos resolverlo desde la organización. Básicamente lo que no hemos podido resolver es todavía son las transiciones. Inclusive en el segundo gol hay un gol de nuevo de cruzada donde perdemos un duelo aéreo, y bueno, eso son situaciones que después cuesta un montón porque son puntuales y terminan haciendo de que el equipo termine con una imagen que a lo mejor no debería haber terminado, pero básicamente terminó así.
3: Bien, hasta ahí Sampaoli, ya tenemos el informativo, Negro. Después vamos a seguir hablando de esta derrota de Talleres que cala hondo en el ámbito de Córdoba.
7: Sí, no te puedes imaginar. Es todo lo que tiene que hacer Talleres y es una máquina de sin sabores.
3: Menos mal que dijimos antes de la contratación que no nos parecía el indicado para, justamente después de lo que fue el impacto del triunfo y del título de Belgrano, Sampaoli y su llegada a Talleres. 1:30 de la tarde, noticias.
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10: Una y media de la tarde en la República Argentina. Protesta ciudadana por la inseguridad en La Plata. El informe de Fernanda Germanier desde la capital bonaerense.
11: Ante la escalada delictiva, vecinos de las localidades del norte de La Plata preparan una protesta simultánea para pedir medidas urgentes. El reclamo, que incluye bocinazos, ruidos de alarmas y un apagón masivo en los barrios, se hará este viernes a las 9 de la noche. Radio Nacional habló con los vecinos autoconvocados de Gonet.
12: Es la forma de protestar de toda la ciudad de La Plata ante los hechos de inseguridad. Vos antes acá en Gonet te podías quedar en la vereda charlando con un vecino, ahora no puedes hacerlo más. Las entraderas, los arrebatos, vas caminando y viene una moto y te deja sin nada, no se aguanta más, salís con miedo a la calle.
10: Obtuvo dictamen la ley de inocencia fiscal 2. En la Cámara de Diputados, la Libertad Avanza fue acompañada por el PRO, la UCR y los bloques provinciales, y el proyecto será tratado el 26 de agosto. En la norma se establece una prohibición para que los funcionarios de los tres poderes adhieran al régimen simplificado de ganancias. Incautan 500 kilos de cocaína en un operativo en la Hidrovía. El cargamento está valuado en 11.500 millones de pesos. El hallazgo se hizo en el río Paraná, a la altura de San Nicolás, y fueron detenidos 5 personas en una serie de allanamientos en distintos puntos de la provincia de Buenos Aires. El cielo se encuentra nublado en la ciudad de Buenos Aires, temperatura 12 grados, humedad 74%.
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0: Muy bien, en la continuidad de Pasión Nacional, 1:32 PM, estamos con nuestro amigo Rodolfo Lagos en la locución, amigos que se comunican al 11-3870-7485.
1: Francisco de la Boca dice, buenas tardes Nicolás y equipo, muy profundo el contenido de la carta de Messi, envía saludos, Miriam de Huanqueros, provincia de Santa Fe, dice, hola gente de Pasión Nacional, por favor, qué carta que escribió Messi, Dios le va a dar mucha fuerza para que salga adelante. Saludos a todos, Miriam de Huanqueros. También nos escribe Gustavo. Mi nombre es Gustavo, dice, te felicito Nico, la manera en que transmitiste esa carta, muy sentida. Suscribo y comparto todo lo que están hablando ahí. También Matías de Bahía Blanca dice, hola Nico y equipo, me puso muy triste la carta de Leo por su papá, no me sorprendería si deja el fútbol. Ya nos dio muchísimo.
0: Muy bien, muchas gracias a todos los amigos que se comunican. Un gran saludo de cumpleaños a mi querido amigo Orlando Honorio Yacay García, está cumpliendo 86 años. Orlandito, por 86 más, cada día más hincha Independiente, y un beso grande para su hija Luján.
2: Y un saludo a todos los trabajadores de la televisión en su día, sobre todo a nuestros colegas de la televisión pública.
0: Claro, por supuesto.
2: Hoy Santa Clara de Asís.
0: Claro, está muy bien. A nuestro amigo Santiago Pablo Tiburci, gran abrazo para Pablo, periodista allí del noticiero de la televisión.
3: Un abrazo tuyo, vos comprometete con la gente que tenga.
0: Yo pensé que lo querías, ¿eh?
3: No, por favor, comprometete con la gente que creó.
0: Bueno, ahora se va a enterar.
3: Me he pegado con ese tiburón.
0: Qué grande ese tiburón, ¿eh? Bueno, y a Jorge Silié, gran camarógrafo también, a su esposa Silvia Fernández, que también es la cara del noticiero de la televisión pública. Bueno, Negro, profundicemos en una línea lo que fue la derrota de Talleres en el campeonato local en el cierre de la cuarta fecha frente a Lanús.
4: Antes del partido, el presidente Fassi dijo que estaba muy conforme con el libro de pases que ha cristalizado Talleres. Bueno, todos quedamos pensando, ¿no? Los hinchas, los socios, que ayer estoicamente, tarde, la noche, frío, un frío glacial, estuvieron viendo cómo su equipo, sin respuestas, y viendo de que con lo que hay difícilmente pueda revertir la situación, salvo que de buenas a primeras, en un abrir y cerrar de ojos, el técnico Sampaoli transmita su mensaje, su idea, y los jugadores la capten al instante. Pero dice así, ante Gimnasia de Mendoza, en la próxima fecha, somos goleta, una vez más. Es decir, lo pone Choc, que es un gran lateral con proyección, que es una vía de ataque, lo manda a jugar de central, arma una línea de tres, trajo a Riquelme, que jugaba muy bien en Argentinos, pero que todavía está en etapa de estudio cuál es su lugar en el mundo, y está Fernández, que es un buen proyecto, pero que está desorientado, y en el medio campo, Fattori, que juega muy bien el pelado, pero con Matías Galarza se superponen, y el chico Dávila, que es un prospecto de gran delantero, el goleador en el torneo pasado, ahora ha quedado de lado, e insiste con Martínez, el paraguayo, y Arriz, que es el único, el brasileño, que lastima con sus embestidas y corridas, ya obviamente que Pellegrino se dio cuenta, lo marcamos a este, y Talleres se queda sin argumentos. Y bueno, lo dijo el técnico, que es muy buen analista, que dice exactamente lo que ocurre, pero bueno, él es el encargado de dar vuelta a esta historia.
0: Muy bien, los saludo a Jorge Godoy con todo el panorama Independiente que juega hoy por la Copa Argentina. Jorge, querido, un gran abrazo.
5: ¿Qué haces, Nico? ¿Cómo estás? Un saludo grande, un abrazo para todos. Partido que puede ser bisagra para Independiente por muchas cosas, por muchos aspectos, porque debe recuperarse desde lo futbolístico, encarar una competencia como esta de la Copa Argentina que lo podría dejar a tres partidos, si es que pasa la fase de hoy, en una competencia que le es generalmente esquiva, de lograr una Copa Argentina, un torneo a nivel local, y también de darle la posibilidad de jugar la Copa Libertadores después de tanto tiempo. Pero ese es un camino. El otro camino es quedar afuera también de este torneo, caer en una depresión futbolística que podría llegar a generar otras cuestiones, otros movimientos dentro del plantel, como lo hablábamos ayer, dentro del grupo y dentro también del club, porque el año político es descarnado en Independiente, y cuando se va acercando el periodo de elecciones, más aún. Con todo este panorama, la posibilidad del debut de Santiago Mele en el arco en lugar de Rodrigo Rey. Esto no está confirmado, lo va a confirmar un rato antes del partido el entrenador Gustavo Quinteros, pero esa es una de las dudas que hay en el arco y después también en la mitad de la cancha. Se duda por la presencia de Pérez Cursi, si va a estar jugando el Tata Martínez o si va a estar jugando Millán acompañándolo a Marcone. Esto implicaría también un cambio de esquema de ese famoso 4-2-3-1 que venía jugando Independiente a pasar a un 4-4-2. Pero la posibilidad también en ofensiva del cambio de Mesa en lugar de Abaldo es otra de las chances que tenemos que decir que a esta hora se manejan por el lado de Independiente. Pasando el limpio entonces, sí. Mele o Rey en el arco.
0: Para vos Mele, ¿no?
5: Yo creo que va a debutar Mele. Si no debuta ahora, que es la gran chance que tiene, primero por ser la Copa Argentina, segundo porque después de lo que pasó con Rey, se sacó solo del equipo el otro día, venía ya debacle desde su rendimiento y ayer quedó establecido que estaba mano a mano para jugar en el día de hoy. Después del entrenamiento viajó a Rosario Independiente sin saber cuál iba a ser el arquero, pero los dos tuvieron la chance de ser probados con el equipo y creo que tiene la gran chance Mele. Arias, Fedorco, Lo Mónaco y Zavala, Lo Mónaco que sigue en el club por ahora, después de tanto que se ha hablado, no se ha avanzado con la cuestión del pase a México y después a España, así que Lo Mónaco permanece en el club. La duda, Pérez Cursi, Martínez o Millán, Marcone, Gutiérrez, Montiel, Mesa y Ábalos, el equipo para jugar esta noche. Dentro de lo que es la lista de concentrados, aparece el chico Martino, que es el 3 de la reserva, sí. Porque claro, Independiente no tiene quien cubra esa posición, si se le llega a lesionar Zavala, se le va a armar un lío bárbaro. Se fue, como decíamos ayer, Valenzuela, que era el otro marcador izquierdo de la defensa de Independiente, está lesionado de Irastorza, tendrá por lo menos hasta comienzos de 2027, entonces se le hizo un lío bárbaro a Independiente por ese sector y tendrá que, si llega a necesitarlo, debutar un chico que viene jugando en la reserva. Y dentro de las posibilidades se abrió ahora también una chance para que un ex Racing pase a ser parte de la nómina de Independiente. Agustín García Basso, el ex jugador de la Academia, tiene 34 años, tiene experiencia, tuvo buenos momentos en Racing y después también tuvo una debacle desde lo futbolístico, en el último tiempo no tenía buenas presentaciones, tiene chances de ir a Rosario, a Newell's también, y otras opciones también que está manejando, por ahora nada cerrado, pero es un nombre que también suena ahora por estas horas para Independiente.
0: Muy bien, Jorge, te mandamos un gran abrazo, muchas gracias.
5: Gracias, Nico, abrazo.
0: Jorge Godoy con todo el panorama de Independiente. Recuerden que hoy, a partir de las 7 de la tarde, transmitimos Independiente Atlético Tucumán por la Copa Argentina, la pausa que pone el señor Rodolfo Flores.

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6: Muy bien, en la continuidad de Pasión Nacional, un mensaje y voy a una nota.
7: Nos escribe Michelle de Albardón, San Juan, dice: yo los quiero felicitar porque para mí todos los que componen esta radio son la sabiduría de los humildes. Al tratar todos los temas, recién cuando hablaste de nuestro querido Lionel, nos emocionamos todos los oyentes.
6: La verdad que sí, con esa carta despedida al padre, donde Lionel Messi a través de las redes sociales habla desde el corazón. Vamos a saludar a un gran colega que se llama Sebastián Fez, él es periodista, escribió el libro Mesiánico. Es muy lindo el título. Sebastián, mi nombre es Nicolás Álvarez, aquí estamos con Santiago Lucía, Sergio Zarratea, Javier Vicente y todo el equipo de Nacional, y José Luis Romero en Córdoba. Un gran abrazo.
8: Hola, ¿cómo están todos? Un placer.
6: Bueno, cuesta despegarse del deportista cuando lo humano está por encima de todo, ¿no?
8: Sí, esta carta es toda una novedad, ¿no? Porque, a ver, obviamente, solo una vez en tu vida se muere tu padre y el dolor es enorme y muy difícil de calibrar, pero nunca habíamos visto a Messi tan efusivo con las palabras, ¿no? Es decir, de Messi sabíamos o supimos siempre que es un enorme jugador de fútbol, quizás el mejor de todos los tiempos, pero mientras de Maradona sabíamos todo, incluso aquello que no queríamos saber, Messi siempre fue más cuidadoso y acá se revela de forma descarnada.
9: Sebastián, ¿qué peso tuvo Jorge en la carrera de Lionel Messi? Se viene hablando mucho, obviamente, desde aquellas declaraciones de Lionel después del partido de Argelia, pero vos te metiste en la vida de Leo desde un estudio con una profundidad distinta. Para contarle al futbolero en toda la Argentina el peso que tuvo en la carrera de Jorge Messi, ¿cuál fue?
8: El peso fue enorme, te diría como titular que sin Jorge Messi no hubiese habido un Lionel Messi estrella del fútbol. Porque, a ver, Messi hijo siempre tuvo una voluntad de hierro, se lo veía en la cancha, y después cuando él toma la decisión junto con su padre y su familia de irse a Barcelona, no era tan fácil a los 13 años tomar esa decisión, él sabía por qué lo hacía, así todo, lloró mucho cuando fue Rosario, como es lógico, a sus amigos, su casa, su gente. Pero después, una vez que está ya en Barcelona, el Barcelona no es que está desesperado por fichar, por contratar a Messi. El Barcelona está en otros líos y Messi era un nene muy chiquitito y le daba incluso temor a algunos contratar a alguien más, a alguien tan chico, y tuvieron que insistir mucho los Messi, Lionel y Jorge, hasta que pusieran la vista en él y pudiera quedarse. Y eso un nene de 13 años solo no lo puede hacer, así que su padre fue fundamental y a partir de eso siguió siéndolo.
9: Claro. Sebastián, en el laburo que vos hiciste a propósito de la carrera, de la vida de Messi, ¿qué fue más difícil, contar el Messi futbolista o el Messi persona?
8: Es muy buena la pregunta, sí, claro. No me la habían hecho nunca, y te diría que lo segundo, ¿no? el Messi persona, es un poco lo que le decía al comenzar la nota, el Messi persona mucho más enigmático, reservado, saben muy poco, y descubrir qué siente, qué piensa, cómo es él, más allá de lo que vemos en una cancha de fútbol, era un desafío seguramente mayor que el de describir al Messi futbolista.
9: Y de cara al futuro, uno piensa que Jorge Messi construyó alrededor de la figura de su hijo, uno de los más grandes deportistas de todos los tiempos, toda una industria, toda una empresa, cantidad de inversiones que se conocen también. ¿Quién se encargará ahora de la empresa Messi?
8: Evidentemente tiene gente profesional que se encarga de esas cosas que ni Messi, ni vos, ni yo podríamos manejar seguramente, ¿no? Porque requieren de una ingeniería financiera, de unos conocimientos que, bueno, sin duda Messi tiene. Y me imagino que él tiene toda la... A ver, este es un momento muy especial para él, no va a tener que pasar meses hasta que se asiente el dolor, las ideas y el futuro. Pero creo que él tiene toda la posibilidad de concentrarse en aquello que más le gusta, aquello que más disfruta, porque evidentemente problemas para llegar a fin de mes los Messi no van a tener. Entonces, claro. Hay inversiones, hay proyectos, hay de todo, ¿no? A Messi le llega, fíjate el caso de Rafael Nadal, el extenista español que prestó su nombre o vendió su nombre, hizo negocio con su nombre para una cadena hotelera y para mil cosas más. Bueno, esto va a crecer también con Messi, sin duda, pero a él le gusta mucho vivir en Barcelona. Creo que esa casa familiar para ellos significa mucho y seguramente volverán a pasar más tiempo ahí, y después tiene una vida maravillosa por delante donde básicamente puede hacer lo que quiera.
6: Sí, absolutamente. Estamos hablando en Nacional con Sebastián Fez, periodista que conoce tanto sobre la vida de Lionel Messi. Se suma a la charla José Luis Romero, nuestro periodista desde Radio Nacional Córdoba.
10: Hola Sebastián, fuerte abrazo, es un gusto estar al aire contigo. Digo, uno siguiendo el hilo conductor de lo que ha sido el Messi persona. De hecho, él dice en la carta, estoy educando a mis hijos como vos lo hiciste conmigo. Digo, una persona la más famosa del planeta, con suculentas cuentas bancarias, sin problemas para el futuro y venideras generaciones. Pero uno cree, el Messi llano, el Messi respetuoso, bien criado, en una persona común terrenal uno podría decir, ya está, ya logré todo. Ahora lo que tengo que hacer es cuidar a mi mamá, cuidar a la vieja. ¿Vos creés que irá Messi por ese lado?
8: Hola, José Luis, un placer. Es también una pregunta muy interesante porque efectivamente él ganó todo, ya hizo todo, nadie le podría pedir más, ni él mismo se podría pedir más. Y me imagino que cuidar a su madre es una prioridad, debe serlo, es un momento muy tremendo para ser hijo, pero también para ser esposa. Pero mi impresión, habiéndolo visto competir y habiendo visto lo que hizo en este último Mundial, es que el final todavía puede demorar un poquito más. A él le gusta demasiado jugar al fútbol, pero no estamos en su mente, no estamos con su gente hoy, y no sabemos realmente si más allá de lo que expresa en esta carta, que es mucho dolor, ese dolor se hace tan grande que al final decida colgar los botines, por decirlo de alguna manera. Esperemos que no, porque no sería un lindo final para su carrera, y seguramente no sería tampoco el final que el padre desearía. Messi nos demostró que tiene todavía mucho para dar, no necesariamente pedirle otro Mundial, evidentemente, pero que sí... tiene la posibilidad de terminar de manera muy muy arriba y muy feliz su enorme carrera.
6: Sebastián Fez, muchas gracias por ayudarnos a pensar sobre el presente y el futuro de Lionel Messi. Te mandamos un gran abrazo.
8: Gracias a ustedes.
6: Muy bien, Sebastián Fez con nosotros. Interesante, Santiago, el título que dio en una consulta que vos le hiciste.
9: Sí, sí, que sin Jorge Messi no hubiese existido un Lionel Messi futbolista. Bueno, y
6: es contundente la definición.
9: Sí, total. Y bueno, pero tiene que ver con eso, ¿no? Y con la importancia en la vida de todos los pibes deportistas, en el acompañamiento en esos primeros años de los padres, para que puedan sostener su sueño, en el caso de Messi, con una particularidad y un asterisco muy importante, porque además tuvo que atravesar...
7: un tema físico.
9: Un tema físico y de desarrollo
11: el rol difícil. El que cumplió Jorge Messi, de ser además del padre representante, el que le guió la carrera, no pasó lo mismo con Diego... El padre de Diego nos iba a encargar de esas cosas. O con otros deportistas que han dejado esa responsabilidad en gente tal vez más especializada o en empresas, incluso que hoy en día manejan la carrera de los deportistas. En el caso de Messi, Jorge Messi fue todo. Fue el representante, fue el padre, fue el que armó la industria.
6: Tal vez a partir de ahora, con esta desaparición física que tanto lamentamos de Jorge Messi, empezamos a advertir de la importancia que tuvo Jorge Messi para Lionel, ¿no? Ahora ya no lo tiene, está en el final de su carrera y es como venimos diciendo, lo dice él en su carta, que el retiro está cada vez más cerca.
11: Y aparte él lo dice, él jugaba para el padre.
6: Claro.
11: Jugaba para que el padre lo vea.
9: Por eso. Eso lo dijo Tevez, lo decía Diego. Eso es medio romantizar una situación que le pasa a la mayoría.
11: Diego decía para la tota.
7: Claro.
11: No decía para
9: Diego. Pero con Don Diego era la misma.
7: Buscás una motivación. El tema es que Messi está. La realidad es que la edad marca que está en el borde del retiro. O sea, no es que tiene 28 años y se retiró como Almeida, que dijo me voy a jugar al
6: sur. Pero digo, con todo respeto, ¿qué motivación puede encontrar para seguir? Ya lo ganó todo en el mundo del fútbol, ganó Copa América, ganó mundiales, batió todos los récords que puede batir un deportista.
9: Pero
6: para
9: los goles puede ser una.
7: Que es, puede ser, por eso te decía la información que teníamos ayer, que quieren que el Inter de Miami juegue la Copa Libertadores como para motivarlo a jugar un torneo que nunca jugaría en mi vida, que es la Copa Libertadores.
6: Yo te insisto, negro, no fue campeón del mundo Lionel Messi, pero para mí, fue el mundial más importante donde tuvo la participación de él en un nivel extraordinario.
10: Sí, sí, obviamente, particularmente por la edad. Es decir, se valora más, se reconoce más que a cierta altura de su vida tenga la vitalidad, tenga el talento intacto, la inteligencia para administrar los recursos físicos y lograr precisamente tener semejante protagonismo. Es decir, yo creo que en ese sentido Messi ha demostrado ser una persona muy especial, y por ahí es lógico que él lo diga, es natural el dolor, biológicamente él considera que por ahí ya para ciertos trotes o para una competencia, al margen de su afán de jugar, porque lo pone feliz, él sabe que está a la vuelta de la esquina el retiro. Pero también quizás cuando se calme un poquito, cuando logre domar el llanto, el dolor, el duelo, y por ahí puede también ser un combustible para él el hecho de saber, y seguramente a mi viejo le hubiera gustado que siga jugando un poco más.
7: No nos olvidemos que, pensando en la pregunta que hace Javier, ¿quién se hace cargo de todo ahora? No nos olvidemos que la familia está manejando un club en Rosario.
6: El Leones.
11: Está manejando uno en Rosario, está manejando uno en Barcelona, el Cornelia.
7: Claro, y la hermana, o sea, el hermano es el presidente, y la hermana es la que maneja la finanza del club.
6: A ver, por supuesto que uno se solidariza con lo emocional, eso está por encima de todo. Pero me parece que a partir de ahora, Messi va a estar más preocupado por lo que suceda afuera de la cancha que por los problemas de dentro.
11: No te quepa duda. Yo creo que él se va a tener que hacer cargo de la industria que él mismo generó.
6: Claro.
11: Lo que pasa es que la manejaba el padre.
7: Está bien, pero la industria funciona con Messi jugando al fútbol.
11: No, y con Messi ahora fuera.
6: Bueno, pero Messi no es eterno. Sergio, Messi no es eterno futbolísticamente.
7: Pero digo, una cosa es papá manejando con Messi jugando, que va generando más allá de lo que ya generó, porque tienen negocios que van más allá del fútbol, ¿sí? Pero otra cosa es, sin jugar al fútbol, Messi manejando.
6: Mira, recién lo decía Sebastián Fez en la nota, que a mí me pareció muy interesante, porque insisto, el costado humano termina siendo el más importante, más allá de los negocios y de la marca. Ahora Lionel se va a tener que ocupar de la madre, de Celia. No es un dato
11: bueno,
6: menor.
11: Están los hermanos también.
6: Sí. Están los hermanos, por supuesto. Pero el sostén ahí, desde todo punto de vista, es Lionel.
11: Y sí, es lo que estamos señalando.
6: Es Lionel.
11: Es Lionel. de que se va a tener que hacer cargo de Lionel Messi, es Lionel.
6: De Lionel. Sí, negro.
10: No, siempre, viste, pensamos, como el mismo Messi ha dicho varias veces que no es de su interés, o por ahí no lo atrapa ni le agrada ser director técnico. Qué sé yo, uno piensa, digo, mirá vos el atrevimiento, a ver, de interpretar qué será de la vida, qué hará Messi. Pero obviamente que falta un puntal importante como el padre. Y hay algo que no nos olvidemos, un padre bien parido, padre, madre, lo primero y principal es la salud de los hijos. Sí. Y él, más allá de cumplirle el sueño al niño, él priorizó llevarlo allá, a Barcelona, puede ser en otra parte del mundo, donde le dieron las condiciones que de pronto acá no obtenía, para curarlo, para sanarlo al hijo.
6: Mira.
10: Y después, por añadidura, bueno, jugamos al fútbol y de paso cumple su sueño. Pero todo padre prioriza la salud del hijo.
6: Sí.
10: Eso es fundamental. Y por ahí, qué sé yo, me dice, mirá, qué sé yo, soy embajador de la selección, del Barcelona, del Inter Miami, y de paso viajo seguido a Rosario, la traigo a la mami acá para que esté con los nietos y vivir una vida tranquila.
6: Sí, lo dijo él en la carta. Y recuerdo cuando todos lo conocimos y lo tratamos porque fue un amigo entrañable, cuando se murió el mariscal Roberto Perfumo, el mismo día de la muerte teníamos una transmisión y se me ocurrió llamarlo a Julio Ricardo, que ya descansa en paz el querido Julio, el viejo maestro, y todos hemos sufrido pérdidas importantes, Santiago, Javier, Sergio, quien les habla, y Rodolfo también. Y Julio, desde esa sabiduría que lo caracterizaba, decía, me resulta insoportable que no lo vamos a tener más físicamente al mariscal Roberto Perfumo. Lo mismo que dice Lionel en la carta del padre, que ya no lo va a poder ver, bueno, es lo peor que le puede pasar a un ser humano. Sí, está el recuerdo, las fotos, los videos, el holograma, la inteligencia artificial, pero ese contacto físico, como alguna vez me dijo Mario Trucco, no hay internet que valga. Cuando yo tuve la posibilidad, me decía Mario, de hacer una nota con el negro Pelé en el Mundial de Chile en el 62. Esa mirada a los ojos profunda con un astro del fútbol como fue Pelé. Negro, te mandamos un gran abrazo, nos estamos aproximando a las 2 de la tarde.
10: Un fuerte abrazo para todos ustedes, que tengan una linda tarde, gracias.
6: Muy bien, la participación especial de José Luis Romero desde Córdoba. Un anticipo, Javier, un título del capítulo nuestro de cada día que tenemos en la novela del invierno, del verano en Europa, de lo que ocurre con Julián Álvarez.
11: Bueno, hoy hubo un cara a cara de Julián Álvarez finalmente con el Cholo Simeone, porque el Cholo regresó de la gira por Seúl y comenzaron los entrenamientos allí en el predio de Majadahonda, ya con el plantel al completo. Antes del entrenamiento hablaron brevemente, Julián le expresó sus deseos de salir del Fútbol Club Barcelona, hacia el Fútbol Club Barcelona, salir del Atlético Madrid. El Cholo le dijo, mira, yo te tengo en cuenta en el diseño del equipo para la temporada. Luego, lo que pase con tu situación contractual, transferencias y demás, eso lo maneja la directiva. Yo ahí no me meto, le dijo el Cholo. Y bueno, y siguió el entrenamiento lo más normal, aunque con gesto adusto por parte de Julián Álvarez. Vamos a ver qué pasa en las próximas horas, ya cuando los agentes de Julián Álvarez, principalmente Fernando Hidalgo, su representante, se junte con la directiva del Atlético Madrid, que hoy volvió a ser público, por lo menos Miguel Ángel Gil Marín, el titular del Atlético Madrid, que no está en venta Julián Álvarez.
6: Bueno, es todo un problema y un conflicto que ya viene desde la época del Mundial, viene de antes del Mundial, ¿no? Porque él ya
11: llamado,
6: había pedido la salida.
11: Vos sabés que recibió un llamado, Julián.
6: Lo vas a contar después de las 2 de la tarde, porque ahora vienen las noticias.
11: Cordobés.
6: Bueno, vamos a ver de quién.

0: en la región, obra de infraestructura y el diseño de la marca institucional Norte Grande, transcurre hasta ahora en Posadas, capital de Misiones, la reunión con gobernadores que encabeza el jefe de gabinete de ministro Diego Santilli. Están presentes los mandatarios de Corrientes, Juan Pablo Valdés, de Chaco, Leandro Osdero, de Salta, Gustavo Sáenz, de Jujuy, Carlos Sadir, Santiago del Estero, Elías Suárez, su par de tucumanos, Osvaldo Jaldo y Raúl Jalil por Catamarca. Entre los planteos que ha hecho Misiones durante la reunión figuran mejoras en el sistema eléctrico, obras viales, entre otros puntos, la extensión de la hidrovía Paraná-Paraguay hasta las costas misioneras para reducir costos logísticos.
1: Avanza el juicio por la desaparición de Loan Peña. El informe de Nerina Álvarez desde Radio Nacional Santo Tomé.
2: En el juicio por la presunta sustracción de Loan Danilo Peña continúa la declaración testimonial del policía de 9 de julio, Eduardo Rafael Torres. Torres está siendo consultado puntualmente sobre los distintos procedimientos realizados durante las primeras horas de la búsqueda y especialmente sobre los vehículos secuestrados en el marco de la investigación. Según informó durante la audiencia, Torres estuvo presente en esos procedimientos y firmó las respectivas actas de secuestro. También fue consultado sobre el cierre y fajado de los vehículos realizado por sugerencia del perito Mario Rosillo y sobre el destino de las llaves.
1: Dictan la prisión preventiva para la dueña de un geriátrico clandestino de Santa Fe. La causa se abrió después de un incendio que descubrió a 7 adultos mayores alojados en el inmueble sin habilitación, con carencias alimentarias y un cuadro de precariedad. La mujer está acusada de maltrato y abandono de personas. Alerta por nevadas, rige una advertencia amarilla para regiones de Catamarca, Salta, Jujuy, San Juan, Neuquén y Chubut. Actualizamos ahora el estado del tránsito con Ernesto Arriaga.
3: Totalmente habilitada la ruta 7 desde Mendoza hasta Uspallata y hasta Potrerillos. Después está cerrada para todo tipo de vehículos hasta Las Cuevas. El paso Zamoré está habilitado en la ruta 231 con la 40. Villa Langostura, Osornos para camiones. Más de 80 camiones van a pasar en el día de hoy en ambos sentidos de circulación.
1: En la ciudad santacruceña de Perito Moreno, donde nos podés escuchar por AM620, sensación térmica 5 grados 3 décimas bajo cero, humedad 63%, cielo algo nublado. En la ciudad de Buenos Aires, temperatura 12 grados, humedad 75%, cielo nublado.
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1: Muy bien, en la continuidad de Pasión Nacional les puedo decir que es muy factible que Thiago Almada sea titular en River en el partido del próximo domingo frente a Argentinos. Tenemos mensaje, Rodo, y voy a una comunicación.
2: Hola Nico, soy Juan de Santiago. Me hiciste llegar a la fibra más íntima por cómo leíste la carta tan profundo y me dejó pensando en qué quedará a mitad del río los 1000 goles. También, bueno, Michel de Albardón, de San Juan, tiene elogios para con nosotros, dice Aptres, les debería dar algo.
1: Bueno, muchas gracias.
2: Y también
1: el mérito lo tuvo Lionel Messi por haber escrito la carta, y a mí me tocó en esta radio trabajar con Cacho Fontana, Antonio Carrizo, Héctor Larrea y Omar Cerasolo. Grandes espejos.
2: Totalmente. Gustavo dice, en el audio que Jorge Messi cuenta de su prueba en River, quedó claro que fue Newell's quien no quiso darle el pase, y no lo decía en Buenos Aires.
1: Bien, ahí estamos.
3: No, también es cierto que River no le podía costear el
1: tratamiento. Es verdad, deben estar arrepentidos hasta el día de hoy.

0: Vamos al móvil nacional con Juan Ignacio Gijón. Hola Juan y bienvenido.
1: ¿Qué tal, Nico? Saludo enorme a vos, a la mesa de Pasión Nacional, a la audiencia. Estamos en Avellaneda, en las puertas de la sede social de Racing, en la previa de lo que va a ser el duelo de este viernes, Racing-Banfield, en el cilindro de Avellaneda, un cilindro que luce espléndido, que luce renovado, que luce muy lindo, el campo de juego, la fachada, pero no es así quizás con el funcionamiento del equipo, que deja algún que otro reproche o algo que desear en el hincha académico. ¿Tu nombre?
2: Nicolás.
1: Nicolás, ¿contento con el funcionamiento, contento con este arranque? ¿Sentís que falta algo, que hay que mejorar algo?
2: Contento no, hay que darle tiempo. Esto es un técnico nuevo que recién empieza. Hay cosas positivas, yo siento que hay que mejorar un poco la defensa, reorganizar el mediocampo, traer algún que otro refuerzo más en dichas posiciones, pero soy positivo, positivo.
1: ¿Te gusta entonces, te gusta por lo menos la idea de Voivoda?
2: Sí, se nota un leve cambio a lo que veníamos con Costas. Con Costas yo siento que era más el último tiempo pelotazo, como bueno, por lo menos se trata de jugar un poco más, de no tanto buscar a los delanteros con pelotazos y nada más, saltear líneas. Pero como te digo, es cuestión de darle un poco de tiempo. No podemos entrar en la vorágine de perder tres partidos y no, que se vaya. Ya pasamos por esos momentos y no ha servido nada.
1: Pierde la presencia de una de las figuras más importantes del último Racing, que es Sosa. ¿Lo va a extrañar el hincha?
2: Mirá, yo no puedo hablar por el hincha, yo hablo por mí. Sosa fue un buen refuerzo. Siento que los últimos seis meses opacó un poco lo bueno que cosechó, como un montón del plantel que ganó la Sudamericana, pero hablando nada más que futbolísticamente, yo siento que sí, se lo va a extrañar por lo que era.
0: Bien.
2: Más que nada cuando jugaba en la defensa.
1: Bueno, muchísimas gracias, Nicolás. Ahí, bueno, Nico, alguna de las voces de los hinchas académicos que circulan por aquí, por Avellaneda.
0: Bien, perfecto, Juani. ¿Cómo está la tarde en ese sector de la provincia de Buenos Aires?
1: Nublada, gris, y como anticipaba Rodolfo hace un rato, se esperan algunas lloviznas. El cielo avisa, hay algunas nubes un poco más oscuras que otras, pero bueno, es inminente la llegada del agua.
0: Bueno, una pena lo que contás, porque siempre estamos esperando el sol. Volvemos en un rato, ¿te parece?
1: Aquí nos quedamos, Nico.
0: Juan Ignacio Gijón, está Pomelo, bien, está Pomelo con toda la info de Racing, con la mejor info de Racing aquí en Pasión Nacional. Pomelito, un gran abrazo.
3: ¿Cómo te va, Nicolás?
0: Muy bien, aquí estamos.
3: Todo bien, hay sonrisas de fondo.
0: Todo bien. Vamos con Luca de Jesús el viernes a Avellaneda para Racing Banfield.
3: Pero mirá vos, qué bueno.
4: El otro día me lo encontré en el playón a Fabián Darío, estuvimos hablando.
0: Estaba exaltado.
3: El viernes vamos a estar alentando.
0: Muy bien, consiguió, muy bien,
5: ¿Estuvo en la asamblea usted, Pomelo, anoche?
0: Ahora, perdón, ¿por qué Codevila me pide que lo acredite? Usted con la cara tiene que entrar a Racing.
3: Saludando. Entro con espalda, entro con gorra.
4: Claro, pasa que no va solo.
3: Quiero hacer las cosas como corresponde.
0: Está muy bien, está muy bien.
3: Es así, nada más.
0: Bien, le mandamos como siempre un saludo al querido Diego Urbaneja y a toda la gente de prensa de Racing.
3: Está siempre excedido Urbaneja.
4: ¿Por qué?
3: Vive en las nubes de Úbeda y no es justamente Claudio. Él vive en su propio mundo, Urbaneja, al que queremos mucho y respetamos.
0: Sí, por supuesto.
3: Como al cara de vinagre de Fabián Alves.
0: Claro. No me quedó claro, pero bueno.
3: Fabián Alves es un tipazo, pero tienen un problema. La cara no demuestra el buen...
0: Claro, la alegría, ¿no? Lógico.
3: La generosidad que suelen tener, ¿entendés?
0: Sí, me imagino.
3: Vos lo ves a Fabián Alves y parece que viene ladrando.
0: Claro, y en realidad no está ladrando.
3: Pero en el fondo es buena gente.
0: No, claro. ¿Sabés qué pienso? Que
3: un gran pibe con un apellido ilustre.
0: Claro.
3: Estamos hablando de Julián Scher.
0: Sí, por supuesto.
3: Familia Scher ligada al sentimiento académico. Ezequiel... Está Julián, con prensa de Racing ahora, el cargo de la comunicación. No le gusta que le digan gerente, ¿viste?
0: Está bien.
3: Él es un churrito simpático, digamos.
5: No es de los gerentes que cobró el premio.
3: Y lo peor de todo, Vicente, qué buen pie que me das. El vicepresidente de Racing, de raíces peronistas, como Ferré, justificando esto allá en la asamblea, porque nosotros como Racing, como organización, no es una organización Racing, muchachos, es un club, es una asociación civil sin fines de lucro.
0: Como debe ser.
3: Y entonces, no, porque una organización como Racing que merece que se lo gerencie, no, no necesita gerente Racing, necesita gente comprometida. Yo fui prensa de Racing durante un año y medio, coordinador del plantel, jefe de prensa del plantel profesional, y no cobré un peso.
0: No, lógico. Pero viste, cambiaron los tiempos, es así.
3: Y bueno, pero
0: bueno,
3: hay que recordar a estos muchachos, sobre todo a Ferrer.
0: Viste que vos dijiste que ladraban. Bueno, los que ladran son los hinchas de Racing por las derrotas.
3: Por las derrotas, porque en el medio se sigue hablando de un mercado de pases austero, porque en la realidad austero y a veces hasta, como dijo ayer, ¿no? También, porque de la posición también son burros, ¿no? La verdad que yo no puedo entender cómo llegan a dirigentes algunos. Uno se sentó y dijo, y estos jugadores que llegan de dudosa procedencia, no, burro, no es de dudosa procedencia, en todo caso de escaso nivel, no de dudosa procedencia.
0: Bueno, se expresó mal. Se expresó mal.
3: Claro, pero son burros, porque son dirigentes. En la oposición también hay burros, ¿eh?
0: En todos lados,
3: Yo soy objetivo y soy vitalicio, soy hincha de Racing y soy socio desde que nací. Entonces tengo, digamos, la posibilidad, porque además pasé por todos los estamentos en Racing. Hincha, dirigente, jefe de prensa, hoy periodista. ¿Quién me va a poder venir a decir algo? Y en una fecha como hoy, 12 de agosto, se cumplen 27 años de la resistencia. El día que la gente de Racing, me incluyo, estaba ahí, defendimos del remate nuestra sede en Villa del Parque. Y tengo un diploma al respecto que me enorgullece tenerlo en la pared de mi casa, como parte de esa resistencia por el que Racing siguió vivo y la sede pudo mantenerse. Hoy es un sitio de culto, si se puede decir, y además patrimonio cultural de la ciudad de Buenos Aires, ¿no? Racing piensa en el próximo viernes. ¿Ánimos caldeados? Sí. Milito trató de bajar la efervescencia. Lo escuchamos y después redondeamos la información de Racing. Esto decía Milito ayer durante la asamblea extraordinaria que se realizó en Racing. Escuchalo.
0: Dale.
6: El último partido que hemos jugado de local ha sido un momento difícil. Escuché el enojo de algunos hinchas. Los entiendo. No me es indiferente. Realmente estamos en un momento difícil, pero quiero que sepan que los escuchamos. Soy de Racing, crecí en este club, me formé en este club. He tenido la suerte de ganar campeonatos, pero también pasé momentos malos. Y entiendo cuando las cosas no se dan, entiendo la frustración, se entiende perfectamente, porque a mí también me pasa. En los equipos grandes sabemos los desafíos como son. Yo soy el presidente de todos, de los que me votaron y de los que no me votaron. Por eso tengo la enorme responsabilidad de mirar más allá del próximo partido. Sigo sosteniendo la misma visión que siempre tuve. Quiero que Racing sea protagonista en todos los torneos que juegue.
0: Bien, hasta ahí digo Milito, el presidente de Racing, Fabián.
3: Exactamente. Insisto, en una asamblea que se llevó a cabo en el día de ayer, donde se presentó la memoria y balance, se hablaron de las obras, se habló del fútbol, un tema candente y urticante para muchos. No se pudo cambiar el estatuto en cuanto a la posibilidad de aquellos que quieran ser vitalicios a partir de este nuevo estatuto, les va a costar mucho más y eso enardeció a la gente de Racing, al hincha, pero viste cómo es esto, Nico, lo decía don Julio, ¿no? Que Dios lo tenga en la gloria.
0: Todo pasa.
3: La pelota pega en el palo.
0: Ah, sí, por supuesto.
3: Pega en el palo y sale es otra. Si Racing gana, se olvidará muchos temas y si Racing pierde, se vendrá todo abajo este castillo que intenta generar Diego Milito con la esperanza, pero que se olvida del salto de calidad y que la inversión no es un gasto, ¿no? Dos temas que tienen que ver con Racing. No han firmado sus vínculos todavía, lo dijo, y Pérez. Hay algún tema ahí que está impidiendo que ya hicieron la revisión médica, ya se mueven, entrenan. Lo digo con permiso de instituto, no así Pérez.
0: Sí.
3: Por estas horas se vinculó García Basso, se habló de la posibilidad de que vaya Independiente. Tiene todo arreglado con la Universidad Católica. Será refuerzo García Basso de la Universidad Católica y Racing piensa, se los dije, se los adelanté, en Bruno Zampelli, hoy en el fútbol de Brasil, puede ser una alternativa, pero no descartan, y es más, a mí me dicen que van a buscar un central a préstamo hasta el año que viene, a préstamo, porque
0: bien,
3: por la lesión de, ustedes saben, de la fractura, fue operado con éxito, Marco Dichesa le diría ayer, creen que en 3 meses estará de vuelta y es por eso que Racing no va a ser una renovación importante, pero sí buscaría un reemplazo a préstamo o una alternativa más para Boivoda en esa posición de la cancha. Querido Álvarez.
0: Querido Codevila, un gran abrazo.
3: Un beso grande para todos.
0: El viernes...
3: haberlos escuchado y haber participado de este gran programa que es uno de los que más escucha en Radio Nacional.
0: Muy bien, espero que el viernes vaya con el auto y se acuerde un amigo cuando termine el partido, ¿no?
3: Usted puede venir. Tengo un lugar en el portaequipaje y otro en el baúl. Usted,
0: bueno, elijo el baúl. Te mandamos un gran abrazo.
3: Porque me parece que vamos a ir sobrecargados. Pero usted tranquilamente puede venir. Y si no, en el globo de humo de Jesús. No, de... ¿Cómo es? No, digo, vamos.
0: No, no importa. Ahí está. Fabián Codevila con nosotros. Gran abrazo para el Chapa Fuchs, que está escuchando en técnica. Operador del Chapa, un fenómeno. Y le tenemos que... le tenemos que mandar saludos a Gustavo Colamónico, el canillita de Alberti, Mariano Acosta, me dice el Chapa que es primo, que escucha todos los días el programa. Mariano Carabajal en Tucumán, estamos en el aire contigo, Mariano.
7: Querido, noche de Copa Libertadores o tarde de Copa Libertadores para... Perdón, de Copa Libertadores.
0: Copa Argentina.
7: Copa Argentina, bueno, pero en algún momento Atlético Metropolitano.
0: Sí, bueno, no te emociones tampoco,
7: Ojalá tenga la posibilidad de vivir el presente Independiente Rivadavia de Mendoza. Pero bueno, hay que conformarse con la Copa.
5: Alguna vez Atlético hizo una gran Libertadores con el Pulga, que se despide el Pulga, ¿no? ¿Cómo viene esa despedida?
7: El Pulga. 26 de septiembre, está todo dado para que sea la despedida del Pulga Luis Miguel Rodríguez, donde van a estar los que ascendieron desde la Primera Nacional en un equipo a la máxima categoría del fútbol argentino, compañeros del Pulga, y del otro equipo, mayoría de jugadores que estuvieron en la hazaña de Quito. La idea es que esté Fernando Sampedri, Fernando Evangelista, bueno, los que conformaron ese plantel y los del ascenso. Así que bueno, el Pulga va a tener... Después de largas negociaciones con la comisión directiva, porque debo admitirlo y ser sincero, no fue fácil para el Pulga conseguir el aval de la comisión directiva para el partido de despedida. Raro, pero bueno, lo importante es que ya está la fecha, que se lo va a hacer y que el Pulga va a tener su despedida monumental en el estadio José Fierro, que es lo que quería y lo que se merecía por haberle dado tanto al decano tucumano. Y hoy sí, como decía... Copa Argentina frente a Independiente. Atención, porque Falcioni tiene inconvenientes de último momento. Ayer, en el último entrenamiento antes de viajar, se lo probó a Ramiro Ruiz Rodríguez problemas en la rodilla operada, en la que se le intervino quirúrgicamente a principio de año, después de la primera fecha en la apertura contra Independiente Rivadavia de Mendoza. Le surgió un problema ligamentario a Ramiro Luis Rodríguez, que después se recuperó y volvió a jugar en esta clausura. Se le juntó líquido y hay un problema en esa rodilla y hoy no va a estar, no está ni entre los convocados. ¿Por qué destaco esto? Porque lesionado también Leandro Díaz, lesionado Ramiro Luis Rodríguez, se queda sin muchas opciones de delanteros. Va a quedar Alexis Canelo, que me dicen que no está físicamente para ir del arranque, y todos los cañones apuntan a Manuel Brondo, que ingresaría el ex Los Andes desde el arranque como número 9 en una de las modificaciones con respecto al equipo que perdió frente a Sarmiento de Junín. Y la otra modificación, el ingreso de Lionel Vega. Bienvenido sea Lionel Vega, siempre en la mitad de la cancha, el hombre de la reserva de Atlético Tucumán, porque le da el equilibrio que quiere Falcioni. Fue cuidado en el partido contra Sarmiento de Junín por un golpe en la rodilla, lo quería tener entero para ese partido. Entonces el que va a salir del equipo es Julián Fernández. Estamos en condiciones de decir que el posible 11 sería Luis Ingolotti en el arco, En la defensa, Leonel Di Plácido, porque Maxi Villa también es baja para este partido y por lesión. Cleve Ferreira, Luciano Vallejo, Ignacio Galván, Renzo Tesuri, Leonel Vega, Lautaro Godoy, Franco Nicola, Nicolás Laméndola, Manuel Brondo o Alexi Canelo. Yo creo que va Brondo desde el arranque, son los 11 de Atlético Tucumán.
0: Muy bien, Mariano, con todo el ritmo ahí en Tucumán. Te mandamos un gran abrazo, sí. Muchas gracias.
7: Abrazo grande.
0: Mariano Carabajal desde el Jardín de la República, sí.
8: Hay un lío bárbaro en Mar del Plata. Esto
0: ¿qué pasa?
8: A Vicente. En el Estadio Minela.
0: Sí, el está en ruinas el estadio.
8: Sí, está en ruinas, lo compró una empresa, la empresa nos hace cargo. Bueno, pero se sigue jugando el fútbol ahí.
5: Sí.
8: Aldo Civi,
5: van visitantes,
8: claro. Aldo Civi achicó la cancha el otro día.
0: ¿Cómo que la achicó?
8: Achicó
5: el terreno de juego.
0: Ahora entiendo.
8: Aldo, claro. Por favor,
0: bueno. Programa de fútbol. Bueno, pero en esta programa deportivo,
8: Bueno. Sí, tiene razón. Jaque mate.
0: Siempre tengo razón.
8: No. Pero esta vez sí. Y porque se la dejó pasar. Achicó el terreno. ¿Qué pasó? Alvarado fue y lo agrandó.
4: Claro, porque también juega de local en
8: claro. El tema es que ahora quedó la cancha con dos líneas.
4: Con dos líneas.
8: O sea, si bien
0: una para algunos dos líneas es muy poco.
8: Si vos salís a la cancha, hoy quedó el campo de juego con van a tener que salir a pintar todo y se armó todo un lío porque Alvarado la grande, Aldo Civi la chica. Y están discutiendo, bueno, sí, la línea que va, pero hoy la cancha tiene dos líneas.
0: Muy bien, Zarratea, por la gran primicia. Dos mensajes y voy a la pausa.
9: Dani de San Juan dice, ojalá a Messi no le pase lo de Carlos Tevez, cuando falleció su padre, se le fue el entusiasmo de jugar. También nos escribió Coli, por fuera de este comentario sobre lo de Messi, dice, Boca tiene que jugar en cancha de Vélez, me gustaría ver ese estadio lleno alguna vez.
0: Bueno, Coli sabe mucho de la cabina de Boca.
5: El sábado estaba lleno, jugaron los Pumas con los Springboks, sí. Estaba de bote a bote.
0: Ayer no estaba llena la cancha de Huracán, esto demuestra una vez más que al hincha de Boca no le gusta ir al Palacio, sí.
4: Una noticia que tiene que ver con Huracán, justamente, y es que Lucas Carrizo, el marcador central, tiene todo acordado para irse a jugar a Newell's. Lo dirige Frank Darío Kudelka, que lo tuvo en Huracán, lo pidió, se va a hacer la transferencia por el 50% del pase en algo así como $600,000. Así que Huracán, seguramente con la salida de Lucas Carrizo, intentará en el mercado incorporar algún marcador central.
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20: La diferencia entre un psicótico, un neurótico y un psiquiatra. El psicótico hace castillos en el aire. El neurótico vive en el castillo. El psiquiatra cobra el alquiler.

0: Muy bien, 2:25 PM, voy al encuentro de Juan Ignacio Gijón en el móvil de Nacional. Vamos, Juani.
1: Continuamos aquí, Nico, sobre Avellaneda, caminando sobre el barrio que alberga a estos dos grandes clubes, por un lado Independiente y por el otro Racing Club de Avellaneda, ambos con presente que está lejos de lo que espera y quiere el hincha. ¿Tu nombre?
2: Cristian.
1: Cristian, te veo camiseta de Racing, campera de Racing, desde que te levantaste, que hasta acostás, me imagino, ¿no?
2: Sí, todo el tiempo. Tengo la mayor cantidad de ropa toda de Racing.
1: ¿Vivís Racing?
2: Sí, vivo Racing.
1: ¿Sos socio?
2: Soy socio, sí, desde que nací.
1: ¿Venís a la cancha, me imagino?
2: Siempre que puedo ir estoy, en todos lados. Paraguay, Brasil...
1: ¿Viajaste a Paraguay?
2: Sí, viajé a todos lados. A donde pude ir, viajé.
1: Te tengo que preguntar por este presente de la academia, por Voivoda, por la salida de Costas, por este mercado de pases, por una dirigencia. A ver, ¿por dónde empezar? ¿Votaste? Me decís, ¿sos socio? ¿Votaste?
2: Sí, voté.
1: ¿Estás de acuerdo con esta comisión? ¿La elegiste?
2: No la elegí.
1: ¿Te deja conforme? Quizás era no era lo que esperabas.
2: No es lo que esperaba. Veo que se están manejando mal. Veo que surgen un montón de cosas, que le pagan 100 palos a tres dirigentes, en cuanto la gente reprochaba un montón de cosas de Blanco.
1: Te deja mucho que desear.
2: Deja mucho que desear.
1: La elección del técnico, Voivoda, ¿cómo la ves?
2: Yo lo veo bien, el técnico. Pasa que hay que darle más partidos. Recién arranca, son 4 partidos. Perdimos, creo que esta fecha fue la que perdimos. Hay que darle tiempo, pero que no lo ponga más a Colombo.
1: ¿No te gusta Colombo?
2: No me gusta Colombo. Todo el mundo putea a Colombo, un pibe que ya no puede jugar más.
1: ¿Se lo va a extrañar a Sosa?
2: Sí, se lo va a extrañar a Sosa. Buen jugador, la verdad que está bien. Todos quieren progresar y yo lo veo bien, por ese sentido.
1: La ausencia de Maravilla para la próxima fecha por la expulsión, se lo va a necesitar, se lo va a extrañar. ¿Cómo lo ves también a Maravilla?
2: Y mira, Maravilla en este momento creo yo que cuando vuelva de la expulsión va a tener que comer banco.
1: Ah, ¿vos lo pondrías de suplente?
2: Sí, tendría que ir de suplente. Hay que darle rodaje a los pibes que tenemos en inferiores, los chicos de la reserva que andan muy bien.
1: La última, Cristian, te tengo que preguntar para qué está este Racing, para qué lo ves a la academia en este certamen, en este torneo, en el ámbito local.
2: Y estamos complicados en el ámbito local. Pero bueno, viste que acá perdés 2 partidos, ganás 3 y...
1: ¿Y te ilusionás?
2: Y clasificás.
1: Bueno, Cristian, muchísimas gracias. Suerte. Ahí, Nico, entonces, la voz del hincha académico que pasa por el aire de Pasión Nacional, dejándonos su parecer en lo que es el equipo de Racing de cara al partido del viernes.
0: Bien, hasta ahí Juan Ignacio Gijón en el móvil. Sí, Javier, con temas importantes.
3: Hoy comienza la gran temporada europea con la finalísima de la Supercopa, que abre justamente la temporada del fútbol en Europa. Se va a estar disputando la Supercopa a las 15 horas de nuestro país en Salzburgo, en Austria, entre el actual campeón de la Champions, el Paris Saint-Germain, y el Aston Villa de Unai Emery, que es campeón de la Europa League. Atención, porque va a haber presentes jugadores argentinos, Garnacho y Emiliano Buendía en el conjunto inglés. El Dibu Martínez no llega, porque el Dibu Martínez se reintegró tarde, por supuesto, a los entrenamientos tras el Mundial. El árbitro va a ser el somalí Omar Artain. Todo un mensaje de la UEFA a la FIFA.
0: A Infantino.
3: Recordemos que fue el árbitro expulsado de los Estados Unidos en plena Copa del Mundo y que no llegó a dirigir ningún partido.
0: Bueno,
3: la
0: UEFA
3: lo seleccionó para esta finalísima.
0: ¿Qué contamos el otro día? Así como la UEFA lo puso a Infantino en la FIFA, la UEFA va a mover cielo y tierra para sacarlo a Gianni Infantino de la FIFA.
3: Sí, y con algunas cosas non santas, ¿eh? Se habla de un carpetazo que tendría preparada la UEFA para dar a conocer sobre Infantino.
0: Para que renuncie, para que se vaya.
3: Estaría bastante debilitado.
0: Bueno, ahí estamos con el anticipo. Recordamos las vías de comunicación, Rodó.
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0: Me pareció de mal gusto, Sergio, que el otro día le preguntaran a Pipo Grosito sobre su continuidad cuando hace 20 días que... Sí, lo vuelvo a decir.
5: Hoy para un equipo, Pipo Grosito, en un ratito, si quiere, lo contamos, con algunas modificaciones, obligadas algunas de ellas. Obviamente, Orlando Gil suspendido, con Gulli lesionado. En un ratito, si quiere, lo detallamos, pero sí, estoy de acuerdo con usted.
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4: 2:30 de la tarde en la República Argentina. Javier Milei le envió un mensaje a Lionel Messi. El presidente expresó su acompañamiento al jugador luego que publicara una carta de despedida a su padre Jorge. En este marco, el mandatario destacó las alegrías que el capitán le dio al país y le transmitió su apoyo en este momento y cerró su mensaje con un «Fuerza, capitán». Luis Caputo diserta en la Bolsa de Comercio de Córdoba. Escuchamos parte de su discurso.
7: Dar la propiedad privada, de no violar la santidad de los contratos, de no llevarse puestas las instituciones. Eso en Argentina no pasó antes, es una novedad, ¿no? En Argentina siempre se le echó la culpa no a la raíz del problema, sino a las consecuencias. El problema era la deuda, el problema era el dólar y la inflación, cuando en realidad esas eran las consecuencias de cómo financiabas el déficit. Entonces, ¿por qué nunca duraba ninguno de estos planes? Porque las soluciones eran hacia las consecuencias. Entonces, como el problema era la deuda, la defaulteábamos. Como el problema era el dólar, poníamos cepo. Como el problema era la inflación, poníamos controles de precios. Y seguíamos con el déficit. Entonces, inevitablemente, volvíamos a caer en el mismo círculo vicioso.
4: Reformas del Banco Central. Cinco economistas concurren a un plenario de comisiones para explicar el proyecto de reforma de la Carta Orgánica de la Entidad Financiera. Por Radio Nacional, el director de Econométrica, Ramiro Castiñeira, afirmó que el objetivo de la entidad debe ser que no haya inflación. En la ciudad de Buenos Aires, temperatura 11 grados 7 décimas, humedad 76%, cielo nublado.
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0: Muy bien, estamos en la continuidad de Pasión Nacional, 2:33 con las disculpas del caso, porque es un programa con otro tipo de características en la jornada de hoy. Lo saludamos en Córdoba con su participación especial, Gerardo Murúa. Gerardo, querido, perdón por la tardanza. Bueno, ya lo vamos a tener. No, creo que se ofenda. Muy buena gente, Gerardo.
1: Se ofendió.
0: Bueno, hablemos de San Lorenzo mientras lo recuperamos a Gerardo Murúa.
1: Bueno, una de las dudas era que estaba a la pista el otro día cuando se fue expulsado Gil, entró De Becky en el arco. Pero bueno, ahora teniendo que comenzar el partido, si Altamirano tenía alguna chance o no. Bueno, finalmente Pipo Grosito ha decidido que sea De Becky el arquero. Blanco, Arboleda, Amor y Teo Rodríguez Pagano la defensa. Álvarez, Tripiquio, Perruzzi, Reali ingresaría en el lugar de Gulli, Cuello y Osmendi, el 11 de San Lorenzo que probó Pipo Grosito de cara al partido del fin de semana.
0: Bien, Santiago, yo lo veo cada vez más flojo al arquero de Boca, Álvaro Montero. Para mí es un signo de pregunta muy importante.
2: Sí, en un puesto que Boca hace tiempo no tiene un arquero afianzado que tenga por lo menos el consenso general de todo el pueblo xeneize de que tiene que ser el arquero de Boca. Uno tiene que retroceder bastante en el tiempo.
0: Para mí el último fue Chiquito Romero.
2: Bueno, pero también generaba ciertas dudas. Sí. Recordá esa imagen que era recurrente en cada gol que le hacían a Boca, que lo enfocaban riéndose, que tenía casi como un nervioso, digo, le hacían muchos goles, algunos con responsabilidad.
0: Está Romero. Bien, pero estaba en el final de su carrera. A mí me dicen, Álvaro Montero, colombiano, arquero de selección. Yo, con todo respeto, ¿de qué selección? ¿De qué selección?
3: No, Colombia.
0: No, está Colombia. Bien, pero hablemos en serio. Para mí en el gol de Recoleta tiene mucha responsabilidad. A ver, la impresión que tengo es que cada vez que le patean a Boca largo es gol. Es gol. Vos no podés ganar un título si no tenés un arquero de jerarquía. Poder.
3: ¿Y no había penal en la jugada de Montero?
0: Para mí sí. Lo que pasa es que el árbitro que hizo sacar del medio a Boca en dos oportunidades, Piero Massa de Chile, justamente se equivocó. No omitió un penal para cada uno. Vamos a saludar a Candela Francisco, que es argentina y que hizo historia en el ajedrez. Gerardo Murúa, bueno, lo recuperamos a Gerardo Murúa. Gerardo, te mandamos un gran abrazo.
4: Nico, el gusto de saludarte, el gran abrazo para ustedes y para toda la audiencia, como siempre. Muy fea la jornada en Córdoba, gris, nublado, frío, como les habrá dicho el Negrito Romero. Venimos de la goleada de Lanús anoche ante Talleres en el Kempes. Un Talleres jugó dos partidos en el Kempes y recibió 6 goles. El reproche absoluto para Jorge Sampaoli y para Andrés Fassi, por supuesto. Probablemente en ese orden y en un tercer orden los jugadores que no han respondido hasta aquí. 3-12 para Sampaoli con un equipo que defiende realmente muy mal. Y obviamente la preocupación de todos los hinchas. Llegó el uruguayo Agustín Álvarez Martínez, estuvo ayer en el Kempes, ya se hizo la revisación médica, va a ser presentado oficialmente mañana. En el caso de Belgrano, a la venta las entradas para Copa Argentina y jugar con Racing la semana que viene, 60.000 y 95.000. Los precios de los populares y las plateas para jugar en San Luis se van a vender lunes en Córdoba y miércoles ya allí en San Luis, en el territorio donde se va a jugar el partido, Nico.
0: Vos sabés que creo que debe haber una molestia muy grande, lo charlábamos con el Negro Romero en la primera hora del programa. Debe haber mucho fastidio a la gente de Talleres con Sampaoli, que insisto que es un personaje que no genera nada positivo, por lo menos en mi persona.
4: Vos sabés que encima, si vos escuchás las declaraciones post partido donde el tipo dice el equipo no genera, es entendible lo de la gente porque el equipo no genera nada, me parece que está ganando la antipatía de los que están adentro de la cancha y de los que están afuera. Como vos decís, es un personaje especial, un personaje particular. Después, si vos escuchás parte del resto de la respuesta, te das cuenta que analíticamente lo que vio en la cancha, lo que se jugó y los errores que cometió Talleres son correctos. A San Pablo los analizó de manera correcta, pero lo cierto que no cambió en consecuencia, que no corrigió en consecuencia en ninguno de los 4 partidos más allá de haber ganado y goleado en Vicente López. Recordarás, Nico, que al otro día del partido con Platense decíamos si se podía golear como Talleres y jugar mal como creímos que había jugado, y lo de anoche lo ratifica.
0: Sí, vos sabés que el fútbol argentino a lo largo de la historia ha tenido entrenadores excepcionales, Renato Cesarini, Juan Carlos Lorenzo, Coco Basile, Carlos Bilardo, César Luis Menotti, Carlitos Bianchi, el Bambino Veira también podría mencionar, Jorge Solari, Carlos Timoteo Grigol, el viejo maestro. Y tenemos colegas en ciertos medios de comunicación que cada vez que van como invitados Holland y Sampaoli, los reciben como si fueran una mezcla de Menotti, Bilardo, Scaloni y Bianchi, todos en una misma persona. Yo me quedo realmente perplejo, ¿eh? Por supuesto que merecen ser tratados con respeto todo, pero creo que no son ni 10 gramos de los entrenadores que acabo de mencionar.
4: Indudablemente no están en esa lista privilegiada. Lo cierto es que la trayectoria tal vez lo avala un poco a Sampaoli. No siempre ha terminado bien los ciclos en los equipos en los que ha estado. Ha estado en buenos equipos en Europa. Deberá, en su primer paso real por el fútbol grande de la Argentina, demostrar que está a la altura de las circunstancias. Por ahora es más idea que práctica lo que vemos del equipo de Sampaoli. Hasta ayer le va muy mal, ayer fue goleado nuevamente, y la realidad es que da la sensación que cada vez que lo atacan en estas cuatro fechas le van a convertir, y eso dice mucho de lo que ha planteado hasta acá.
0: Bien, ¿y qué viene para los equipos de Córdoba el fin de semana?
4: Bueno, recordamos, Belgrano va a recibir Independiente Rivadavia. Hay que tener en cuenta que el equipo mendocino probablemente ponga un equipo totalmente alternativo, viene a empatar en el Maracaná, tiene la revancha el martes que viene, por lo cual, a pesar de ser un gran duelo con un Independiente Rivadavia que no puede descuidarse porque está en la cima de la tabla general, lo más probable es que haya un equipo alternativo en Córdoba para enfrentar a Belgrano. En el caso de Talleres, va a visitar el lunes a Gimnasia de Mendoza. Es una parada brava, el equipo mendocino se ha hecho fuerte en este último tiempo jugando como local, y la realidad es que Talleres no da muchas garantías si nos ponemos a pensar indudablemente lo que hemos visto en los últimos partidos. El que mejor ha arrancado claramente es Instituto, va a visitar a Central Córdoba de Santiago del Estero el domingo 2015, 3 victorias al hilo, todo claro en la gloria. La única duda, si logra partir Alex, si parte Alex Luna, ¿cómo lo va a reemplazar? Porque claramente es su figura, y un interés de Flamengo, también de otros equipos del fútbol internacional. Veremos si hay plata realmente para que Instituto lo termine vendiendo en el mejor momento de la temporada. Estudiantes de Río Cuarto, que se juega el descenso, tiene cada compromiso indudablemente es valioso teniendo en cuenta lo que significa sumar para salvarse, pero va a recibir el lunes a Atlético Tucumán en un partido clave. Los tucumanos juegan hoy por la Copa Argentina, por lo cual tendrán un par de partidos seguidos teniendo en cuenta esa visita a Río Cuarto.
0: Muy bien, ahí está muy completo, ¿eh? Te despachaste con todo, muy bien, ¿eh? Muy bien. El Gerardo Murúa, como no, te hubiera dicho...
4: En este momento algo que no ha sido tan normal en el fútbol argentino, Nico.
0: Claro, claro. Como te hubiera dicho Marcelo Azulo, el Gerardo.
1: Un temilla. Respecto a lo que le preguntabas a Santiago sobre el arquero de Boca. Yo creo que... A ver, Montero venía atajando bien en Vélez.
2: En Vélez, sí.
1: Venía atajando bien. Está bien, después discutimos.
0: El arco de Vélez es más chico que el de Boca.
1: Totalmente de acuerdo. Pero lo que yo... Pero pará, yo no voy a eso. Voy a la
3: los
1: cifra...
3: hinchas de Vélez no dicen lo mismo que decís vos.
1: Bueno,
3: pero... Vos le preguntás a los hinchas de Vélez por Álvaro Montero y dicen, qué milagro que nos sacamos este arquero de encima.
1: Pero voy a esto. Vos que lo pagó 4 palos.
0: Una locura. A ver, dicen...
1: Pará.
0: Dicen Rulli, que Rulli vale 3.800.000.
3: Rulli, 2 millones de euros lo pagó el Manchester City.
0: Perdóname, cuando yo dije en este programa que Boca necesitaba un arquero de selección... Saludos para Daniel Moyo, un arquero de selección. Sí. Me dijeron, Boca no lo puede pagar. Y pagó 4 palos por Álvaro Montero.
1: Pero por eso te digo.
2: Es arquero de selección.
0: Perdóname, ¿eso es cuidarle la plata a los socios?
1: Ahí voy a la discusión. Que Riquelme a veces trae jugadores que podemos discutir si están para Boca o no, pero los paga muy caro. Porque River trae a Thiago Almada, ¿va? Paga 20 palos, pero Thiago Almada viene a jugar el Mundial con la selección argentina y en un partido titular.
2: Sí, hizo una aclaración, Thiago Almada, que hoy no lo mencionamos, sí. Porque la aclaración la hizo el propio protagonista,
1: sobre lo de
2: que
1: Tapia.
2: Lo habían vinculado con una historia, que empezaron a hablar de que Tapia quería que juegue en Boca. Bueno, lo desmintió el propio jugador.
0: Bueno, pero perdón, yo vi un video anoche que Thiago Almada dijo que en la Argentina jugaría con la camiseta de Boca, un video de hace años.
2: No, bueno, pero desde hace años. Pero bueno, en esta situación le preguntaron a Almada, que... y Almada dijo, no es cierto, Tapia nunca incidió para que vaya a ningún lado. Bueno, estoy en River porque quiero jugar en River.
1: Se decía era que Tapia, en un momento cuando se estaba acercando a la posibilidad de River, como que quiso meterse
0: no
1: en el
0: quiso,
1: medio para
0: no,
1: llevarlo
0: no
1: a Boca.
0: Lo quiso quemar al presidente de la AFA, que sí se metió, por supuesto.
2: No, pero ¿por qué? Pero no le crees, o sea, está mintiendo, o sea, mienten así.
0: No le creo. Yo creo que Tapia incidió para que Thiago Almada fuera a Boca.
2: ¿Pero por qué crees eso?
0: Porque tengo esa información.
2: Y bueno, pero está diciendo el protagonista.
3: La misma lógica puedo decir yo que Tapia incidió para que Paredes juegue en Boca. No creo que haya pasado eso.
0: Bueno, no sé lo de Paredes, lo de Thiago Almada yo sé que sí.
3: No,
0: sí.
3: Yo tengo el dato que no.
0: Bueno,
3: no,
0: pero bueno, yo digo que
1: cerrando,
0: sí.
1: Y a lo que voy es que Riquelme compra jugadores que no son como Thiago Almada, que vale 20 palos y vos decís, está comprobado. Son jugadores que no sabés cómo van a rendir en Boca y los paga carísimo.
0: ¿Qué queda después del alcohol? La resaca.

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8: Muy bien, en la continuidad de Pasión Nacional, 2 de la tarde, 45 minutos, nos da mucho gusto saludar a Candela Francisco, que es ajedrecista. Mi nombre es Nicolás Álvarez y estamos todos aquí en Pasión Nacional recibiéndote con mucho gusto. Candela, felicitaciones, ¿cómo andás?
9: Hola, buenas tardes, Nicolás, y a todo el equipo, muchísimas gracias por la invitación.
8: Bueno, contanos, venís de ganar el Panamericano Sub-20, ¿dónde se disputó este torneo de ajedrez?
9: Así mismo, del 3 al 10 de agosto estuve representando al país en San Pedro de Sula, en Honduras, en el Panamericano Sub-20 absoluto, que es la categoría que juegan los varones, pero si una mujer desea, puede competir en ella también.
8: Bueno, y para vos con 19 años es todo un honor haber ganado este título con una competencia tan sana como muy competitiva, ¿no?
9: Sí, por supuesto, ya era un título que venía preparándome y ansiando hace muchísimo tiempo. Había competido ya en 5 Panamericanos y Sudamericanos previamente, intentando conseguirlo y no se daba, y finalmente, gracias a Dios, este fue el torneo.
8: Claro, viste que hace muchos años se decía que en la escuela primaria había que enseñar inglés a los chicos, porque el inglés es el idioma del presente y del futuro. Ahora dicen que es el chino. ¿También debería enseñarse el ajedrez en las escuelas primarias o en la secundaria, desde tu óptica?
9: Sí, por supuesto, creo que es un deporte y una disciplina que ayuda mucho tanto a niños como a adultos a poder ejercitar el cerebro, a pensar, a razonar. Si sabes manejarte más o menos en 64 casillas en un tablero de ajedrez, creo que en la vida también te vas a desenvolver muy bien, porque es una toma de decisiones constante y mucho análisis.
8: Bien, el ajedrez es un deporte donde se utiliza el órgano más importante del cuerpo humano, que es la cabeza, que es la mente.
9: Así mismo, y también, bueno, tenemos que estar preparados en otras áreas, ya sea espiritual, emocional, de resistencia física también, porque en este torneo cada partida podía llegar a durar 4 horas y media, 5, entonces si vos por ahí empezaste haciendo todo perfecto, pero después al final como que te bajaron los ánimos y no tenías esa resistencia, por ahí terminas perdiendo los puntos, así que es importante ir preparado en todas las áreas.
10: Candela, ¿fuiste la única mujer entre 62 participantes del torneo?
9: Exactamente, porque en el torneo se jugó la categoría femenina, que ahí sí todas chicas, y la categoría absoluta, que es la de varones, y sería como que yo me sumé a su categoría.
10: Bueno, te quería preguntar a propósito de esto, Candela, en el ajedrez, contanos a quien la vemos como una disciplina no desde lo cotidiano, que conocemos poco del ajedrez, ¿hay diferencias competitivas entre varones y mujeres?
9: No, a ver, o sea, lo que tiene es que el porcentaje de jugadores que hay es predominantemente masculino, pero en razón de capacidades yo creo que tenemos las mismas capacidades ambos. Lo que pasa es que quizás hubieron más chicos que le pusieron más tiempo y más dedicación que mujeres proporcionalmente hablando, ¿no?
10: Claro.
9: En grandes escalas.
10: Y te pregunto, Candela, ¿cómo está vista en el mundo Argentina como un país vinculado al ajedrez? ¿Es un país que tiene jerarquía para el resto del mundo? Porque nos encontramos con noticias casi en forma permanente de buenas actuaciones de argentinos en este deporte.
9: Definitivamente creo que estamos en ascenso como país. Tenemos una generación, una rama de chicos muy buena que están poniendo a la Argentina en lo más alto posible. Y tenemos también muy buen nivel medio, que eso en otros países quizás pueden tener algunos jugadores muy fuertes, muy top, pero por ahí el resto ya es un nivel más inferior. En Argentina creo que somos más estables en ese sentido y estamos creciendo mucho, así que me pone súper contenta. De hecho, creo que en Capital Federal, en los colegios públicos, tienen ajedrez en las escuelas, así que eso también es de gran utilidad y ojalá se repita y reitere en todas las provincias y en todo el país.
8: Claro, y está muy bien que lo menciones. ¿Cuál es el próximo desafío, el próximo objetivo a nivel deportivo, Candela?
9: Y bueno, ahora, si Dios quiere, en septiembre voy a estar representando al país en las Olimpiadas, que se van a hacer en Uzbekistán. Y mi próximo desafío es convertirme en gran maestro absoluto, que ninguna mujer en toda Latinoamérica lo ha conseguido. Y bueno, con este título que acabo de lograr, ya conseguí mi primera norma, así que súper contenta, agradecida con Dios. Y bueno, preparando, mirando siempre lo mejor para dejar al país lo más alto posible.
8: Bueno, y qué lindo lo que contás. Un gran desafío que tenés por delante y que seguramente vas a poder conseguir. Te mandamos un beso y, por supuesto, motivo de orgullo para nuestro país por este título que conseguiste en Honduras. Además, siendo mujer, le ganaste a los hombres, así que es muy buena hora.
9: Muchísimas gracias. Aprovecho el espacio para agradecer especialmente a EMOVA, que estuvo acompañándome, a Joaquín, Acuña, Mariana, a todos los chicos del equipo, también a Jerez Martelli, que me ayudó con la inscripción del torneo, a mi familia, a Dios principalmente, y a la Universidad Austral, que también me dio los permisos necesarios para poder ir a competir con total tranquilidad.
8: Muy bien, te mandamos un beso. Muchas gracias, Candela.
9: Un abrazo, que tengan buen día.
8: Candela Francisco, charlando con nosotros, hizo historia en el ajedrez y conquistó el Panamericano Sub-20 en Honduras. Muy buena nota, le digo a la producción. Sí, Rodolfo.
0: Nos escribe Oscar de Peguajó, dice, ¿no se dieron cuenta de algo muy raro que ocurrió anoche? Boca sacó en el primer tiempo y en el segundo. Después dicen que no lo ayuda.
10: No, se desconcentró el árbitro. Se pueden equivocar los árbitros, sí. No todo tiene que ser parte de una conspiración. Porque saque del medio dos veces es un error claro del árbitro. Sí, se pueden equivocar también.
8: Yo lo que digo es que con el frío que hacía, a mí me costó mucho concentrarme en el partido. Yo sentí un grado bajo cero de sensación térmica anoche.
0: Tenemos uno más, Guille de Tucumán. Dice, en River, ¿cuántos partidos más lo bancarán al Chacho Cogudet? Tiene más de 70 palos verdes en la cancha y no la meten.
8: Bueno, un partido más.
10: Bueno, es la misma respuesta que da la producción de este programa. Levantó el dedo y dijo,
8: uno más.
10: Hay un video, la producción de programa suele tener presencia sostenida.
6: Hay un video circulando en las redes sociales que se ha constituido en una especie de meme, donde hacen goles de todos los colores, con una mesa, con una silla, no sé si lo viste, hasta que llega un jugador de River y erra todos los goles. Cero gol tiene River.
8: Cero gol.
10: Hay una noticia importante que tiene que ver con Independiente y con Lanús, que es una muy buena noticia para el público de Independiente, porque hace tiempo lo venía pidiendo el club y los hinchas de ese club. Y es que va a tener visitantes el próximo lunes cuando visite a Lanús en la Fortaleza. El lunes a las 5 de la tarde podrá ir el público del Rojo de Avellaneda, lo cual, reitero, es algo importante, además por la proximidad y además porque Lanús, cuando entrega entradas a los visitantes, suele ser generoso, así que un número importante de hinchas del Rojo
6: el sábado
10: va a poder estar el lunes. Y el sábado los de Boca,
6: Platense.
10: Ciudad Vicente López.
6: Hoy Platense en el partido más importante de sus 121 años de historia, frente a Coquimbo por los octavos de final de la Copa.
8: Todo el éxito para el Calamar. Voy al móvil de Nacional con Juan Ignacio Gijón, que sigue en Avellaneda. Juani.
11: Aquí estamos, Nico, en Avellaneda. En esta ocasión, en la puerta de la sede social de Independiente de Avellaneda, equipo cual va a jugar hoy por Copa Argentina frente a Atlético de Tucumán. ¿Tu nombre?
12: Felipe.
11: Presente difícil, aceptable. ¿Cómo lo ves vos a este Independiente?
12: Complicado, muchas dudas. Si bien se pide confianza al equipo, hay como ciertas cosas que no van. Hay muchos jugadores que se van a ir, que que juegan casi vendidos y como que no me gusta eso del presente. Y aparte, los pibes que tienen que rendir tampoco rinden. Complicado, la verdad, pero bueno, a seguir metiéndole y yendo para adelante, hoy hay que ganarse, sí.
11: ¿Cuál es la solución? ¿Cuál es la salida de este Independiente? Si es que la tiene, ¿no?
12: No, complicado. Metimos buenos mercados de pase, este no, pero los últimos con buenos jugadores, creo que este le erramos un poco. Y creo que podemos buscar por ahí con los pibes. No sé si el técnico tampoco va por la solución, así que vamos a ver.
11: Ahí va mi pregunta, la figura de Gustavo Quintero, ¿qué, cómo lo ves?
12: No, hoy muchas dudas en cuanto a todo. Pero
11: ¿Hincha
12: bueno,
11: le baja el pulgar?
12: Todavía no, vamos a darle unas vías más y hoy es importante.
11: Si no es él, ¿quién es?
12: No, no sé, hoy no sé, la verdad no sé.
11: ¿No piensa en eso, el hincha?
12: No, la verdad que hay que ganar y que ojalá que se afiance y los jugadores también y sigan, pero es pura duda.
11: ¿Lo que pase hoy con Independiente puede ser trascendental para el técnico, lo crees vos?
12: Yo creo que sí. En la Copa Argentina se quedó como en un cuadro dentro de todo más accesible y puede ser una entrada a la Copa Libertadores, un título internacional que hace mucho internacional que hace mucho no tenemos, así que es una oportunidad.
11: Felipe, la última, los rumores y la llegada de García Basso a Independiente, ¿cómo lo ves vos como hincha, como socio?
12: Me gustaría.
11: ¿Te gustaría?
12: Sí, la verdad que nos falta mucho, o sea, si bien prefiero otros nombres, creo que es un jugador recuperable y bueno, viene de los primos, sería un poco gracioso, pero nada, me gustaría.
11: No lo ves con malos ojos.
12: No. Que venga.
11: Felipe, bueno, muchísimas gracias, suerte, ¿eh? Ahí Nico, entonces, la voz del hincha de Independiente, que pasa también por aquí, por el aire de Pasión Nacional, en la previa de este Independiente Atlético Tucumán, en un presente algo adverso para el equipo de Avellaneda.
8: Muy bien, un agradecimiento muy especial para Juan Ignacio Gijón, que estuvo con el móvil en Avellaneda, primero en Racing y ahora en Independiente. Un último mensaje, Rodó.
0: Un oyente, Freddy, lo quiere mucho a usted, porque dice que lo contradice el propio protagonista en el caso de...
8: Sí, por supuesto. Thiago Álvarez. Freddy, te agradezco los conceptos que vertiste hacia mi persona. Estoy muy agradecido, no sabes qué felicidad que tengo. Gran abrazo. Freddy, ¿de dónde?
0: No dice.
8: No dice. Bueno, Freddy Krueger, entonces. Sí, Santiago, en el final. Gracias,
10: Freddy. Bien, recordar lo que va a ser la transferencia seguramente que haga Huracán de Parque de los Patricios de Lucas Carrizo, el marcador central, que se va a ir a jugar a Newell's. Hoy no lo tuvimos Omar, pero mañana seguramente va a ampliar. El pase todavía no está cerrado y en las próximas horas estará llegando este marcador central, que deja un muy buen recuerdo en el Globo. En los últimos años llegó a consolidarse Carrizo como un referente de Huracán y ahora habrá que ver en el mercado qué posibilidades encuentra Huracán para poder reemplazar. A Carrizo había sonado el nombre de Agustín García Basso, lo dijo Fabián hace un ratito, finalmente se va a ir a jugar a la Universidad Católica de Chile García Basso, así que deberá buscar por otro lado el globo.
8: ¿Y Colapinto para cuándo, Rodo, en la Fórmula 1 nuevamente?
0: En la semana próxima, cuando ya empiece a clasificar para el 22, 23 de agosto, en el circuito de Países Bajos. En
8: bien,
0: Chambord.
8: Allí en Holanda vamos a estar pendientes. Te queda un último mensaje, ahora sí.
0: José de Mercedes, provincia de Corrientes, dice, amigos de Nacional, ¿no hubo penal de Montero en una jugada anoche?
8: Me parece que sí. Lo que pasa es que en el lugar donde estábamos no teníamos monitor, la verdad que se hacía muy complejo. ¿Qué dice, Zarratea? ¿Cómo anda? ¿Cómo le va? ¿Se queda?
13: De lo del micro de San Pablo no vamos a hablar, ¿no?
10: No, el micro de San Pablo estaba cargadito.
13: Sí. 86 kilos.
8: Sí, terrible, terrible. Murúa, salvame de esto, Gerardo en Córdoba.
14: Bueno, Nico, algo que mencionó Fábico Davila de Bruno Zapelli, el hombre de Belgrano, surgido en Belgrano, que juega en el Atlético Paranaense, estábamos consultando hace un rato. El equipo brasileño tiene el 50% de la ficha y el otro 50% lo tiene Belgrano. Así que, pensando en una posible llegada a Racing, hay que recordar que también el Pirata tiene una parte del jugador, Nico.
8: Bien, perfecto. ¿Quedó algo en el tintero, Gerardo, desde Córdoba?
14: No, solo recordar que Instituto espera una oferta por su gran figura, como decíamos hace un rato, por Alex Luna. Se dice que el Flamengo lo pretende, pero habría otras del fútbol mexicano y de Estados Unidos. Es el jugador más desequilibrante, que tiene el muy buen arranque de Diego Flores en Instituto, con estos 9 puntos cosechados en las últimas 3 fechas. sería casi irreemplazable si uno piensa en lo futbolístico, pero si hay dinero fresco, Instituto lo va a vender,
8: Nico. Muy bien, te mandamos un gran abrazo, Gerard.
14: Fuerte abrazo, nos reencontramos mañana.
8: Gerardo Murúa, Santiago, Sergio, a ver, Boca por la importancia que tiene por la marca Boca implica justamente que se hable mucho en los programas de la Copa Sudamericana. Lo importante es lo de Independiente Rivadavia, que empató en condición de visitante en el Maracaná frente a Fluminense con chances de clasificarse a los cuartos de final porque la revancha se juega aquí.
10: Sí, y había ganado, ¿no? Independiente Rivadavia en la fase de grupos ante el mismo rival y ahora se vuelve con un empate con una compañía también muy importante del pueblo de la lepra mendocina que lo siguió, así que es un muy buen resultado, no así el de Estudiantes de La Plata.
8: No, claro.
10: Con una que va a tener que definir en Chile después de haber empatado un partido que parecía tener resuelto Estudiantes desde el juego, que estaba para marcar el segundo y que en el primer y único tiro al arco la Católica se lo empató.
13: Muy bien. Lo que me sorprende son los equipos grandes que van Sinatra, a Brasil y que no ganan. Y ganó Central Córdoba, ganó Independiente Rivadavia,
10: Lanús.
13: Bueno, hay que empezar a analizar eso.
8: Y hoy Platense.
13: Veremos.
8: Hoy Platense. Rodo se está por subir al escenario, ya ahí está caminando, se está por subir al escenario. Hoy somos todos calamares, a las 7 de la tarde, Platense, Coquimbo Unido y además juega Tigre por la Sudamericana.
13: Y juega Independiente por la Copa Argentina.
8: Claro,
13: será
8: transmisión de Fútbol Show Nacional. Lo habían convocado, ¿no?
13: Sí, pero
8: no.
13: Dio doping positivo.
8: Claro. Rodo, qué gusto verte. Hoy sí, qué gusto verte. Hoy siempre, ¿no?
13: Ayer
8: sí.
13: No, pero hoy sí.
0: Muchas gracias. Recomiendo camperita con capucha.
8: Pues está lloviendo, qué cosa.
0: Todavía no está lloviendo.
8: Bueno, pero se viene la garúa, como decía el polaco. Gracias a Rodolfo Flores, Eva Vera y María Suárez Araujo. 3 de la tarde, noticias.
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15: Las 3 de la tarde en la República Argentina. Luis Caputo diserta en la Bolsa de Comercio de Córdoba. Escuchamos al ministro de Economía de la Nación.
16: Entonces, esto es un flujo de inversiones que...

0: inversiones enormes para todos los próximos años, ¿sí? Y esto garantiza un nivel de inversión que de vuelta hace que este crecimiento sea sostenible en el largo plazo. Este es el verdadero crecimiento que el país necesita.
1: Santa Fe analiza cómo prevenir los efectos de El Niño. El informe de Gabriela Bruno desde la emisora de Radio Nacional en la capital provincial.
2: La Facultad de Ciencias Hídricas y la Universidad Nacional del Litoral reunirán este viernes en Santa Fe especialistas que analizan el fenómeno climático El Niño, sus posibles efectos sobre la región y las herramientas disponibles para reducir el riesgo hídrico. El intendente de Villa Ocampo, Cristian Marega, explicó
3: que quedan pocos terrenos en la loma para ir reuniendo animales, entonces vamos a tener un problema de superficie, por eso es importante tener protocolos concretos para decir, bueno, por este camino vamos a salir y este camino ocupar ante la emergencia hasta que baje el agua para poder tener los animales.
1: Catamarca analiza una ley para prohibir los celulares en las escuelas. El proyecto alcanza a los colegios públicos y privados y busca mejorar la atención de los alumnos. También apunta a prevenir situaciones de acoso escolar por el uso de dispositivos móviles. Alerta por bajas temperaturas, alcanza al este de Jujuy y Santa Cruz, al sur de La Rioja, norte de San Luis y a las sierras bonaerenses de Tandil. En la ciudad correntina de Santo Tomé, donde nos podés escuchar por AM780 y FM100.5, temperatura 14 grados, humedad 94%, cielo cubierto. En la ciudad de Buenos Aires, temperatura 12 grados, humedad 75%, cielo nublado.
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0: tarde de Radio Nacional Rosario. Bienvenidos a todos, buenas tardes. Acá en miércoles 12 de agosto y pensaba, me quedé ahí como recalculando, ¿cómo venimos hasta esta altura del año? ¿Cómo llegamos a esta altura del año? ¿Cómo están nuestros oyentes en estos momentos? Vamos a tratar de ayudar, si es que falta un empujoncito para llegar a fin de año. Sabemos que falta, pero me parece que ya transitamos mucho, ¿eh? 12 grados 8 décimas de temperatura, mayormente nublado, dice el Servicio Meteorológico Nacional, para esta tarde que tiene 73% de humedad, que se siente con ese viento del sector sureste a 15 kilómetros en la hora, que tiene una visibilidad por estos momentos de 15 kilómetros, visibilidad normal, ¿eh? Y ahí vamos de a poquito con esta tarde que, por el momento, si leemos, si vamos a esa página del Servicio Meteorológico Nacional, todavía insiste con lluvias aisladas. Lo vamos a dejar ahí como en suspenso. Painé Nocetti, ¿cómo le va?
1: ¿Cómo anda? Bien. Tengo un poco de frío hoy, ¿eh? Me abrigué. Hoy agarré los guantes para la bici, como para que dimensionemos un poquito, ¿eh?
0: Sí, sí, sí.
1: Porque tiene pinta de invierno esto. Tiene dos patas, pelo, hace guau guau.
0: Ya está. No,
1: digo, tiene cuatro patas, este pelo, hace guau guau, dos patas, pato.
0: Dos patas, era, claro.
1: Era el pato, cuá, cuá. No, pero este perro, es invierno, eso quise decir.
0: Me encantó.
1: La siesta estuvo, a veces me pega más.
0: Es que la tarde, viste, tiene una magia distinta, especial y particular para nosotros. Por eso, la gente que nos escucha también tiene ese condimento de especial, de particular, así que por eso les agradecemos que nos sintonicen,
1: claro,
0: siempre, que nos acompañen.
1: Aparte,
0: que nos bancan, ¿eh?
1: Y sí, yo creo que un poco sí, Nichi, porque mira, sí, vos y yo, que venimos de Villa Gobernador Gálvez acá a quedarnos un ratito con la gente, si no nos quieren un poco,
0: sí,
1: ¿por qué se van a quedar?
0: Nos quieren. ¿Usted nos quiere, Paredes?
2: ¿Cómo va? Sí, las quiero.
0: Bueno.
2: Pero claro.
1: Mira, si lo sigue bancando hasta el día.
0: Sí,
1: el que ya
0: verdad
1: no nos quiere más.
2: Nah, son compañeras muy queridas. Acá tienen un fiel.
0: Bien. Mira, por lo menos uno, porque yo tengo otros que no me quieren.
1: Hoy le podemos preguntar a todos, ¿eh?
0: Sí, me sacan. No, me hacen, aparte de sacarme el cuero.
2: Sí, algunos que te sacan, yo te defiendo siempre.
0: Sí, siempre. Yo escucho que vos me defendés. Es difícil.
2: Sacan mano una
0: pero,
2: manera terrible.
0: Bueno, ¿qué se le va a hacer? Hoy no está, así que no vamos a, ni siquiera lo voy a nombrar, por las dudas. ¿Cómo le va, Frisco?
3: ¿Qué tal? ¿Cómo les va? Muy
0: otro que
3: bien.
0: No nos quiere, Frisco.
3: Buenas tardes,
0: nos
3: si quiere. Lo
1: no se lo preguntaste, lo damos.
0: No, lo doy por hecho, ¿o no,
3: sí,
0: Frisco?
3: Sí, totalmente.
0: ¿Viste?
3: Totalmente.
1: Ni se te ocurra decir lo contrario, ¿eh?
3: No, de ninguna manera.
0: Aparte, Frisco también tiene esto.
2: Que estamos bajo amenaza.
0: Sí, sí. Un poco. No, Frisco entiende la situación de, viste, ser de otra localidad que está dentro del departamento,
1: sí,
0: Rosario. Pero él también tiene ese sentimiento.
3: No, yo peor, estoy fuera del departamento. Ya estoy en el departamento San Lorenzo.
0: Claro, pero digo nosotras. Nosotras, viste, que estamos en Villa Gobernador Gálvez, departamento
1: del Gran
0: Rosario, pero, viste, ciudad Villa Gobernador Gálvez. Entonces, más o menos tenemos esa coincidencia, ¿eh? Con el CUM también. El CUM es de aquellos. Bueno, no tanto ahora, o más o menos. Está en el medio.
1: Tiene una parte.
0: Está en el puente.
1: Una parte.
0: Va y se para en el puente.
1: En el,
0: ahí quedó en el saladillo.
1: No, se quedó en el saladillo.
2: Juega a dos puntas el tipo.
1: Abrígate, porque va a estar fresco.
3: Lo que pasa es que la radio se llama Nacional Rosario, pero es mixta, porque la planta está en Villa Gobernador Gálvez.
0: Tal,
3: o sea, la mitad de la radio está un pie en cada localidad.
1: Hoy en esta mesa la mitad de la radio es
3: también,
1: de Villa
3: también, Gálvez. Es verdad.
0: Tal cual. Bueno, vamos de a poquito encarando todo lo que tiene que ver con información. Títulos a esta hora, Frisco.
3: Bueno, vamos a arrancar con algunos títulos. Una tarde tranquila, relativamente tranquila, por ahora, siempre hay que decir por ahora. Esta mañana la municipalidad, esto lo cuento como un, es medio anecdótico, pero como dato interesante, hizo una intervención en calle Riobamba, en barrio Bellavista, donde en una vereda desarmó todo lo que un vecino había armado en la vereda. Toldos, techo fijo, estructura metálica. Este se le había ido de la mano, hasta había hecho un baño en la vereda, que era usado de manera particular, y hasta cocheras, era una vereda bastante amplia, que obstruía todo tipo de circulación. Bueno, se quejaron los vecinos y fue la municipalidad a desarmar toda esa estructura. Atención, porque este caso es un caso de los tantos que hay en Rosario, donde hay mucha gente que se cree dueña de la vereda. La vereda no es parte de la propiedad. Hay algunos que estacionan los autos, hacen tolditos, cosas.
1: Hay bares que ocupan plazas.
3: Y hay bares que ocupan plazas, hay bares que se exceden en el permiso que tienen. Así que bueno, esperemos que así como fueron a este barrio, la municipalidad empiece a tener este celo en todas las veredas, en todos los espacios públicos, y que haya un fuerte control de que no usurpen lugares que no les corresponde. Bueno, hubo todo, ustedes saben lo que es, bueno, yo hablando del Capitán Bermúdez, el domingo tenemos los festejos patronales, todas las ciudades tienen festejos patronales, muy interesante, es la fiesta del pueblo. Esto pasó en la localidad de Susana, que está en el departamento castellano, cerquita de Rafaela.
1: Sí.
3: Fiesta del pueblo, el domingo, y hoy se conoció que mientras estaba la fiesta del pueblo, el intendente, el presidente comunal, porque es una localidad pequeña, Jorge Perino, fue ¿a dónde? A los festejos patronales, a la misa, que se hace un santo, a los actos que hay, y le desvalijaron la casa. Se llevaron $100,000 y 12 millones de pesos.
1: Ah, ¿alguien lo buchoneó?
3: Alguien lo buchoneó, pero mira, el presidente comunal tenía $100,000 en la casa, y 12 millones de pesos, bueno, hay todo un revuelo porque evidentemente alguien pasó el dato, como dice bien Painé. Bueno, hoy no hay clases en la facultad, en las facultades, en la universidad. Empieza un nuevo plan de lucha de COAD que hoy, digamos, esta semana es por hoy, miércoles. Pero hay un nuevo paro la semana que viene del 18 hasta el 22. O sea, toda la semana que viene no va a haber clases. Se reactiva el conflicto porque los gremios denuncian que el gobierno sigue incumpliendo la ley de financiamiento universitario. Esto había tenido un respiro con el acuerdo entre el gobierno y los rectores, pero los gremios siguen reclamando la aplicación total, integral, de la ley de financiamiento universitario, que entre paréntesis tiene varios fallos favorables. Otro tema, el presidente Javier Milei, esto lo pone Infobae, que le hizo una consulta, seguramente una consulta puntual, sobre, ¿se acuerdan la ley del libro? Que hubo muchas movidas, que se iba a desregular el precio de los libros. Bueno, Milei le dice a Infobae, lo mencionamos al medio porque es el único hasta ahora que lo ha puesto, sí, que ese proyecto no entra ni va a entrar. Así que parece eso un respiro para los libreros que estaban armando una campaña muy grande, y parece, según dijo Patricia Bullrich, que tampoco el tema de los libros y el tema de la desregulación en las farmacias por ahora no es un tema de interés del gobierno. Era de interés de Sturzenegger, pero ha habido público conocimiento, una reacción social ante estos proyectos que al gobierno le ha dicho por ahora paramos acá.
1: Piano, piano.
3: Piano, piano, de a poco, sí, sí. Ya hubo problemas con los prácticos, hubo problemas en otros. Y el gobierno empieza a negociar las leyes para evitar derrotas parlamentarias, uh-huh, ¿no? Como hace todo gobierno. De hecho, hablando de eso, a esta hora se habla de que el oficialismo estaría modificando la ley de inocencia fiscal. Inocencia fiscal es un blanqueo y a pedido de algunos diputados para que salga el proyecto, limitarían esta inocencia fiscal, este blanqueo, a los funcionarios públicos. Es decir, los funcionarios públicos no podrían acogerse a este beneficio, no podrían anotarse en el blanqueo, cosa que me parece que es algo correcto porque en realidad hay muchos funcionarios que tienen que dar el ejemplo y un funcionario no tiene que andar blanqueando dinero. El funcionario tiene que estar en regla, tiene que pagar todo. Eso es lo que uno se supone, uh-huh, predicar con el ejemplo, claro, ¿no? Bueno, son algunos de los temas, pero el tema central hoy, se lo dejamos a Facundo, es la carta, la nota de Lionel Messi, ¿no?
2: Exactamente, conmovedora la carta de despedida de Leo Messi a su padre Jorge. Es larga, seguramente ya están todos al tanto.
1: Circuló por muchos lugares, ¿no?
2: Exactamente, la hizo pública en redes sociales. En lo que respecta aquí a Rosario y las inmediaciones, agradeció el respeto a, bueno, vecinos y gente que respetó, uh-huh, valga la redundancia, ese momento de la familia.
1: Se sorprendieron mucho los porteños, ¿no? Por cómo se manejó la información, fundamentalmente en el sistema de salud de nuestra ciudad.
2: Exactamente, y pasó mucho también que ese respeto, como pasó con la mayoría de los, o todos los ciudadanos a pie, quedó un poco empañado por algunas tareas periodísticas, que un poco, bueno, se le fue la mano. Hablamos días atrás del tema drones y eso, Lo cierto es que Messi ya voló a Miami después de estos días que pasó aquí en Rosario, Funes. La carta, la verdad que es desgarradora, te digo. Messi a corazón abierto, no es poco y no es menor, digo, lo que significó Jorge Messi para la carrera de Leo Messi, la carrera y más de Leo Messi. Uno no podía esperar palabras menos, digo, de lo que dijo. Habló incluso de, no sé, por ahí lo más tremendo, bueno, no sé cómo hacer para seguir después de esto. Pensar que Jorge Messi estuvo en la carrera de Messi cuando nosotros no estábamos ni enterados de su vida.
1: Tomó decisiones, ¿no?
2: Tomó decisiones fundamentales. Mirá, primero la decisión de sacarlo del país. No querían hacerse cargo del tratamiento para que Leo crezca. Lo saca de Newell's, había intentado llevarlo a River en su momento. En River tampoco le dieron mucha bolilla. De ahí se van, nada más y nada menos que, con nada asegurado, a Barcelona. Así, cambiaron de país. Momento de crisis de nuestro país, los padres de Messi no, la familia Messi no es una familia, hoy sí, pero digo en su momento adinerada, se fueron a Barcelona casi con lo opuesto, incluso en principio fueron con la familia, después la familia la pasó muy mal y se tuvo que volver. No se adaptó porque tampoco estaban las condiciones, a ver, digo, para poner en contexto, uno dice no se adaptó. No, la familia fue a Barcelona no con las comodidades que uno supone que viajaría hoy, por ejemplo. Fueron con nada, y como la familia no se adaptó, se volvió. El único que estuvo en la familia ahí se divide, porque gran parte estaba hermanos y madre aquí en Rosario.
1: Para tomar la escuela, la vida, ¿no?
2: Exactamente, y Jorge se quedó con Leonel solos en Barcelona. Por supuesto que eso los hizo pasar momentos complicados. Por eso también está bueno esto que decías, Pai, de las decisiones que tuvo que tomar. Y después, en la función de representante. No es poco. Generalmente hay muchos representantes avezados que piensan, por supuesto, más en sus intereses. Bueno, en este caso, la particularidad que los intereses de Jorge Messi eran los intereses de su hijo, en verdad. Por eso hizo todo lo posible en su momento, pese a que había planteado reducir su sueldo a la mitad para seguir en Barcelona, así todo Barcelona no quiso. Bueno, la verdad que todavía no puedo creer que haya sido, es una de las partes de la carta.
1: Hay algo en la carta donde él habla de que su papá se descompensa momentos antes de empezar el Mundial.
2: Exactamente.
1: No, él habla de la importancia de la presencia de la palabra y del acompañamiento de su papá en ese proceso que era el Mundial, en cómo su papá le había insistido para que juegue ese último Mundial y en esa esperanza que él tenía de que su papá lo volviera a ver jugar, ¿no? Ahí esa parte creo que es como, bueno, muy profunda.
2: Eso es tremendo, porque su papá lo iba a ver a los partidos de la selección del Barcelona en los Mundiales y también lo iba a ver cuando jugaba en Grandoli, cuando su laburo le daba. Digo, hay un libro muy bueno de Ariel Senosiaín que se llama Messi Íntimo y cuenta, de hecho, cuenta que el padre, y Messi lo dice en la carta, no era muy afín a los elogios. Siempre fue un tipo, Jorge Messi, por lo que describen quienes lo conocían, más bien parco, tenía su exigencia. Y dice que cuando, en el libro, Senosiaín cuenta que cuando Messi un poco se apagaba en el partido, Jorge Messi le pegaba un par de silbidos como para hacerlo reaccionar. De eso, de verlo aquí en un club de barrio, bueno, cómo lo siguió en su carrera. Me parece que ahora entendimos más, sobre todo, las lágrimas de Messi en esos primeros partidos del Mundial por la ausencia de su padre. Sabíamos que esas lágrimas respondían a una cuestión familiar, al estado de salud de su padre, pero bueno, fueron más fuertes que simplemente mi viejo está internado.
1: Claro, y él en la carta habla de una batalla contra su propio físico. Lo dice, lo pone en palabras, sí, ¿no? Sí. A mí me llamó mucho la atención cuando dice, no me daban más las piernas.
2: Sí, sí,
1: ¿no? Y seguíamos peleando por eso porque yo quería que vos vieras la final, por lo menos.
2: Sí, y es muy duro cuando lo va a visitar después del Mundial, ya se ve que evidentemente la salud de Jorge Messi estaba extremadamente deteriorada porque Messi cuenta que el padre creía que habían perdido la final, pero por penales, por ejemplo, se ve que no llegaba todavía a entender lo que había ocurrido. La gran pena de Messi de no haber vuelto con la copa para llevársela, mostrársela a su padre, a la vez eso de la pena se cruza con el agradecimiento del mundial que jugó también por pedido de su padre, te digo, muy sentida, no estamos habituados, me parece, a palabras así de Leo Messi. Insisto, no era para menos lo que significó y lo que significa, porque la carrera de Leo Messi sigue. La presencia de Jorge Messi fue más que importante. Diagramó con lo que nos gusta y con lo que no nos gusta, digo, ese blindaje de una manera impresionante a la familia Messi, a la carrera de Leo Messi. Bueno, para el que no la leyó completa, se la recomiendo.
1: Anda dando vueltas por ahí, sí, la van a encontrar fácilmente.
2: Pero es emotiva de principio a fin. Es desgarradora, la verdad. Veremos también, da un poco esto de, bueno, no sé cómo voy a hacer para seguir sin vos, no sé cómo seguir. Yo solo jugaba al fútbol y ahora tengo bastantes dudas de que vaya a seguir haciéndolo por mucho tiempo más.
1: Bueno, eso es algo que ya viene.
2: Eso es algo que lo dice la biología, por supuesto, por la edad. ¿Por qué no aguantaste ese poquito más y terminábamos juntos? Eso te digo. Me cuesta volver a leerlo.
1: No hace falta.
2: Es tremendo. Esa parte de la carta, bueno, lo cierto es que un sentido adiós de Leo Messi a su padre Jorge. Bueno, veremos cómo sigue en este caso la carrera de Messi.
1: Por lo pronto ya volvió a su rutina, no sé, volvió, se fue a su casa por lo menos.
2: Sí, uno intuye que me parece que, bueno, también a Messi jugar al fútbol, digo, para no... por supuesto que está lo que dijo, hay que ver cómo sigue. Uno intuye que con lo que le gusta el fútbol a Messi, pasado este dolor, me parece que también va a ser una especie de espacio para seguir. Veremos. Eso, por supuesto, que lo decidirá el propio jugador. Uh-huh. Después volvemos con algo más de deportes, porque bueno, hay en Newell's un interés en Lucas Carrizo, que es un defensor de Huracán, que lo vimos ahora el fin de semana, jugó y le ganó a San Lorenzo el clásico. Uh-huh. Es uno de los está en el interés de Newell's, porque García Basso, que es jugador de Racing, que era jugador de Racing, coqueteó con Independiente en su momento, pasar así de Racing a Independiente. Bueno, finalmente se irá a jugar a Chile. García Basso, que era a quien interesaba en el Parque Independencia, bueno, ahora es Lucas Carrizo. También es semana de Copa Libertadores. Mañana juega Rosario Central ante Corinthians. Así que hay mucha expectativa.
1: Un partido que es picante.
2: Tremendo, un partido que se las trae. Hoy hay Copa Argentina, Atlético Tucumán e Independiente abre los octavos de final. Este partido se juega acá en Rosario, en cancha de Newell's. Bueno, hay tenis, hay mucho más. Después volvemos con más información deportiva.
1: Bien, Facu Paredes en la página deportiva, pero también saludamos al resto de nuestro equipo, donde en los controles ahora está Kun Aguirre, pero en un ratito también va a estar Thiago Moyano Funes con sus manos allí acompañando este programa de la tarde de Nacional. Más tarde vendrán Nacho Sansó, Ariel Gómez, ¿quién más va a venir? Facu Rivera también va a venir aquí. Vamos a hablar con nuestro móvil que recorre las calles de la ciudad de Rosario, y me refiero a Mauro Yasprisa. Y en la producción general está Iván Rachiti junto a Facu Rivera a esta hora. Pero hasta las 18:45 hacemos la tarde de Nacional y te acompañamos, entre otras cosas, con un poco de música también. En este caso, nos vamos a ir a un material que se editó hace muy poquito. Algunas canciones se grabaron hace tiempo, como esta que vamos a escuchar ahora, que está grabada en vivo en un show en Córdoba que hicieron juntos Juan Falú y Jorge Marciali. Jorge Marciali ya partió a patear estrellas, con lo cual no hay grabaciones nuevas. Esto que vamos a escuchar forma parte de una... ¿vieron cuando se saca una colección de libros que son parte de una de una misma obra de alguien. Bueno, Juan Falú cumple 60 años de actuar y de hacer canciones y decidió hacer su propia antología musical de alguna manera. Por un lado, 2 libros, pero por otro, 8 discos editó en estos últimos meses, algunos con canciones grabadas antes, como esta que vamos a escuchar ahora, y otros con algunas canciones que estaban casi inéditas. Los 8 discos están agrupados conceptualmente y ya los pueden encontrar en las plataformas porque ahí está toda esa información. Son 8 discos que tienen la misma tapa y que van cambiando el color de alrededor de la foto que lo identifica.
2: ¿Pero es la obra completa o es una antología así de...?
1: Es una antología. Yo no sé si es la obra completa porque yo no sé si se puede reunir la obra completa de Juan Falú o cómo sería eso. Pero por lo pronto son 8 discos, lo que es una producción realmente...
2: Obra reunida.
1: Obra reunida.
2: En literatura se dice eso.
1: Obra reunida, eso mismo. Son 150 obras musicales las que están disponibles a partir de esta nueva edición y nos vamos a quedar con lo que da nombre a este gran compendio de canciones, porque Juan Falú, lo que él dice a través de esta canción, que tiene letra de Marciali, pero que está basada, y ellos lo cuentan, lo conversan, y está basada en una idea que tiene Juan Falú, de que él es Juan, pero es Juan como otros Juanes. El apellido al final queda como en el camino. Se llama Yo Soy Juan, y estos son Jorge Marciali y Juan Falú.

0: 3:30 de la tarde en todo el país. La municipalidad invertirá 35 mil millones de pesos en mantenimiento y reparación de calles de toda la ciudad. Las obras van a abarcar trabajos de bacheo en los distritos, tareas de repavimentación, reconstrucción en losas de hormigón y provisión de materiales para cuadrillas propias, según adelantó el intendente Pablo Hapkin.
1: Lo que hemos hecho es 7 licitaciones estrictamente para la tarea de mantenimiento. Concreto asfáltico para los equipos del municipio, 3 zonas de bacheo de pequeñas superficies, a lo mejor es el bache chiquito que la gente ve, bacheo asfáltico de cuadras enteras. Licitamos además lo mismo en hormigón, cuadras que hoy son de hormigón, tienen a veces una placa, normalmente siempre por agua abajo, repara agua, pero la calle nunca queda del todo bien. E hicimos también 2 licitaciones que tienen que ver con la prevención, sobre todo sellado de junta. Cuando te hace una cuadra de hormigón, la junta, si usted no la tapa, va entrando el agua y el hormigón se deteriora más rápido.
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2: Gracias, Diego. El coloso Marcelo Bielsa será escenario del comienzo de los octavos de final de la Copa Argentina 2026, ya que recibirá esta tarde el encuentro entre Atlético Tucumán e Independiente. El partido comenzará a las 19:15, será dirigido por Facundo Tello y será también transmitido por Radio Nacional a partir de las 19. El ganador se enfrentará en cuartos con el vencedor de la llave entre Aldo Civi de Mar del Plata e Independiente Rivadavia de Mendoza.
3: Tránsito. Atención automovilistas, así se encuentra el tránsito a esta hora en la ciudad de Rosario. Actualizamos en calle Garzón y Juan 23, por tareas de aguas de Santa Fe, el paso vehicular se encuentra interrumpido. Desvían las líneas de colectivos 122 Verde, 133 y 125. Circular con precaución. Actualizamos en calle Gaboto y La Prida, por tareas de aguas de Santa Fe, se encuentra interrumpido el tránsito. Desvían las líneas de colectivos 106 y 107 Roja. Circular con precaución. Actualizamos en Avenida Uriburu, intersección Boulevard Avellaneda, la calzada se encuentra reducida por obras. Circular con precaución. Actualizamos semáforos apagados en Avenida San Martín y Avenida Nuestra Señora del Rosario, Avenida Nuestra Señora del Rosario y La Prida, y en Avenida Nuestra Señora del Rosario y Bermúdez. Circular con precaución.
0: Estado del tiempo. El cielo está nublado en Rosario, cubierto con algo de humo. La temperatura 11 grados 8 décimas, humedad 77%. 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

0: Estamos escuchando a Magdalena Matei Correa, conocida como Magdalena Matei, cantante, compositora de Chile, que se vincula fundamentalmente con los universos del jazz o de la fusión entre la música nativa chilena, algo que Chile tiene gracias a un trabajo incansable que hizo la señora Violeta Parra. Digo, como nosotros tuvimos a nuestra Leda Valladares o a Don Chazarreta, Chile tuvo a Violeta Parra para recuperar el canto de su pueblo. Y Magdalena Matei pertenece a una corriente de cantautores y cantautoras en la que podríamos inscribir a la señora Francesca Ancarola, entre otras, una gran cantora y compositora, además, que va a estar en la ciudad de Rosario el próximo sábado, viernes 14 de febrero. Viene a tocar a Pichangú, nada más ni nada menos. Va a venir desde Córdoba, va a tocar en el hermosísimo Graciela Carena de Córdoba el 13 y va a venir a la ciudad de Rosario a Pichangú el sábado, el viernes 14 para, bueno, dejarnos algunas de sus canciones. No se lo pierdan, capaz el viernes pase por acá, por la tarde de Radio Nacional, Magdalena, a contarnos algunas cositas, a charlar un rato con nosotros, pero es una de las voces más respetadas del presente de la música folclórica y popular, fundamentalmente fusionada en Chile, y es heredera también de una familia de músicos y compositores. Su madre, Alicia Correa, también cantora y compositora de música folclórica y popular, un poco la fue acompañando a Magdalena y a sus 9 hermanos hacia el camino de la música. Vamos a seguir escuchándola a Magdalena Matei en estos días y también seguramente charlemos con ella en algún momento. Pato Val, ¿cómo andás?
1: ¿Qué tal? Buenas tardes. Los saludo, porque no, ausente con aviso en la primera media aviso, hora.
0: Sí, sí.
1: Estuve acá, bueno, muy cerca de Radio Nacional.
0: Sí, te sentimos cerca todo el tiempo.
1: Pues sabés que llegué voy a aludir al precoloquio idea que se está desarrollando aquí en la Bolsa de Comercio de Rosario, en la zona de Paraguay al 700, y nada, esto al margen de lo que se está trabajando ahí, pero llegué, charlé con un par de personas, en el lobby, me ingresé al auditorio,
0: sí.
1: Y quienes estaban al fondo me dicen, te escuchamos llegar, hablaste tan fuerte recién que bueno. Digo, nada, igual está, hay altoparlantes, digamos, no es que no jodía a nadie. Pero bueno, se ve que mi voz se escucha. ¿Qué sé
0: le
1: yo?
0: ¿Hiciste bulla a los que estaban disertando?
1: Sí.
0: ¿Pato?
1: Fernando.
0: No te podemos mandar a ningún lado, que mirás el lío.
1: Perdón, perdón. Fernando Marengo justo estaba hablando, que es el profesor de Economía y Finanzas en la Escuela de Negocios de la Universidad de Tucumán, de otras casas de estudio, de la Universidad Austral también. Y bueno, hablando un poco del escenario de este cierre de año y de las perspectivas para el año que viene. El precoloquio idea, en realidad se llama Experiencia Idea Rosario, le cambiaron el nombre. El coloquio idea,
0: sí,
1: no se mueve nunca, digamos, de lo habitual. Se hace en Mar del Plata por el mes de octubre. Es como una previa del verano que junta a los grandes cabezones de las empresas argentinas. Idea está conformado, es una especie de think tank, no sé, digamos, centro de estudios, pero conformado no por los dueños de empresas necesariamente, sino por los CEOs, por los gerentes generales de las compañías argentinas. Ahí vas a ver a, no sé, los referentes de la alimenticia Arcor, los referentes de Asindar, bueno, de las grandes compañías argentinas. Tiene como delegaciones regionales, y aquí funciona Idea Litoral, llamado en su momento, ahora se llama Idea Rosario, que nuclea a los empresarios, a los grandes empresarios de la región central, que se dan cita siempre para esta época, generalmente en la Bolsa de Comercio de Rosario, el evento itinerado por otras sedes aquí en la Cuna de la Bandera, por el Complejo Metropolitano, por los salones de Puerto Norte, pero siempre es como una especie de precuela, sería, del coloquio de idea que se hace en Mar del Plata, y lo que se trata de poner en valor acá es el vigor, el potencial corporativo de esta región frente a los nuevos desafíos. Está previsto que cerca de las 6 de la tarde esté cerrando el evento José Luis Daza, viceministro de Economía.
0: Okay.
1: Es el secretario de Políticas Económicas del Ministerio de Economía, el cargo para todos es el vice de Luis Caputo, estará llegando en serio esta tardecita, al menos estaba confirmado, de acuerdo a lo que nos decían. Está previsto, por ejemplo, un panel en un ratito de referentes de los negocios locales, empresas familiares que han ganado escala. María de los Ángeles Milicic, titular de la constructora que lleva ese apellido, que creció desde acá como una empresa vinculada sobre todo a obra pública, a un panorama actual en donde prácticamente no tiene operaciones vinculadas a obra pública en la Argentina, y está muy desarrollada a la obra privada, pero sobre todo en Neuquén, barra Vaca Muerta,
0: sí,
1: y por el otro lado en San Juan con el desarrollo minero. Pude intercambiar un diálogo antes de que se suba al escenario hace un ratito con María Los Ángeles Milicic, con mucha expectativa para esta segunda mitad del año, teniendo en cuenta que entienden que lo que sobre todo puede escalar ahora es los frutos de las inversiones vinculadas a minería, algo que venía, más allá de los anuncios, bastante planchado en el último año y medio. De petróleo, todo goza de buena salud. Junto a ella va a estar Verónica Andreani.
0: De los que andan en camiones repartiendo cosas. Sí.
1: Y Pablo Paladini.
0: Ah, el de los salamines.
1: Tal cual. Sí. Bueno, con ellos tres van a encabezar un panel de empresas familiares, de corte familiar de esta zona del país, que han crecido mucho. Andreani.
0: Mortadela tendría que haber dicho, no salamines, perdón.
1: Andreani nació en provincia de Santa Fe, en Casilda. Después se agrandó muchísimo.
0: Sí, sí.
1: Pero bueno, parte de sus cuarteles centrales sigue estando en la cabecera del departamento Caseros. Si me preguntás, el escenario que vi hablando en Off the Record con varios empresarios. Cierto optimismo, pero el desafío es grande. Están sudando la gota gorda en este cambio de escenario. Algunas reglas de juego que empezaron a escribirse ya a partir de la asunción de Javier Milei, pero se cristalizan ahora en donde están exigidos por políticas empresariales que vayan a cuidar el mango, al 100%, mucha eficiencia, porque los márgenes en un contexto de poca inflación como el actual son exiguos, y el que precisamente hace la diferencia es el que hace las cosas bien, no invirtiendo de más, no avanzando en una estructura elefantiásica, y básicamente tratando de hacer un diferencial en un contexto en donde la competencia con lo importado se hace muy, pero muy difícil. Uno observaba, por ejemplo, a Dante Sica recién hablar con mucho optimismo, y al propio Marengo también, que mencionaba recién yo, Fernando Marengo, sobre un escenario que va a generar muchos dividendos en dólares a partir del año que viene. Pero cuando le preguntás a los empresarios sobre ese esquema llevado a la praxis, bueno, realmente más de uno tiene dudas. Digo, porque a veces uno escucha en discursos que todo es color de rosa, y aplicar un modelo que cambió 180 grados en los últimos 2 años a veces es muy, pero muy difícil. Bueno, parte de lo que escuché en el precoloquio de Idea, que sigue hasta la tardecita, en un ratito vuelvo para allá.
0: Bien, Patricio Doval con la información económica y financiera, como cada uno de los días. Y Facu, vos dijiste que tenías mucha más data para dejarnos, ¿eh?
2: Sí, por un lado, volvemos al fútbol porque hay Copa Libertadores, continúan los partidos de Copa Libertadores, también de Copa Sudamericana. Mañana será el turno de Rosario Central ante Corinthians. De cara a ese partido, Memphis Depay, que era la figura, jugador holandés de la selección de Países Bajos.
1: ¿Depay no Seti?
2: No. Este es de Países Bajos, neerlandés.
1: Claro. Estamos, holandés, decirle.
2: Estamos muy acostumbrados a decirle holandeses, bueno, no ahora, pero se entiende.
1: Sí.
2: Gran jugador, con pasado en Barcelona, Atlético Madrid. Bueno, viene de jugar el último mundial. Venía jugando para el Corinthians, bueno, no le renovaron el contrato. Estalló el escándalo en Corinthians, llega, en un caos Corinthians, porque Memphis Depay, en una comunicación en redes sociales, habló de llevar esta situación a la justicia porque le habían dado la palabra de que iba a continuar. Bueno, finalmente el club, él dice que se enteró incluso por los medios de comunicación de que el club no lo iba a tener en cuenta pese a la palabra que había comprometido. Lo cierto es que en esa circunstancia, más algunos lesionados, llega a Corinthians. Es verdad que no deja de ser un equipo brasileño que, más allá de estas cuestiones, no deja de ser uno de los favoritos en esta Copa, y enfrente tendrá un Rosario Central que ha tenido la buena noticia de que en su equipo continúa Hamilton Campaz, que es un jugador clave para el equipo de Almirón, y lo viene demostrando, pero lo vimos ahora en el partido ante Aldo Civi, un tipo que en la semana hubo 2 días que no se entrenó con el plantel porque, bueno, estaba presionando para salir. Finalmente se quedó, entró un rato en el segundo tiempo y ayudó a la victoria de Rosario Central. Copa Libertadores, mañana será el turno de Central, pero hoy juega Platense ante Coquimbo Unido. Otro Platense que llega, Palermo debutó como técnico después de malos resultados que venía teniendo el equipo de Vicente López. Bueno, debutó Palermo con una victoria ante Independiente y ahora buscará también seguir en esa senda en Copa Libertadores. Platense ante Coquimbo Unido juegan hoy a las 19. El partido de ida será aquí en Argentina, la vuelta será la semana próxima en Chile. Lindos partidos de Copa Libertadores, porque a las 19, en el mismo horario, juega el Mano Palmeiras, que es uno de los candidatos, como siempre, ante Cerro Porteño de Paraguay. Y después a la noche, clásico de brasileños, Cruzeiro ante Flamengo.
0: Lindo.
2: Lindo partido. Hay Conmebol Sudamericana también, Copa Sudamericana. Tigre va a jugar ante Montevideo City Torque, este equipo uruguayo. El partido de ida, el de hoy, será en Victoria, aquí en Argentina. La vuelta será en Montevideo. Hoy va a jugar River en Colombia ante Independiente Santa Fe, pero bueno, por el terremoto que sacudió a Colombia en estos días, el partido se suspendió, lo cual era lógico. Se va a disputar la semana siguiente. Dije que había tenis también.
0: Sí, tenis sobre piso de material.
2: Exactamente.
0: No de polvo de ladrillo, no de césped, sino de
2: cemento. Mirá, está en el Master 1000 de Montreal. Hay una buena noticia en el dobles porque Cerúndolo y Echeverry están en semifinales de dobles. Son los dos mejores tenistas argentinos que hacen una muy buena dupla. Ya desplazaron a un par de parejas que eran candidatas a ganar este Master 1000. Bueno, ahora jugarán desde las 5 de la tarde semifinal del dobles del Master 1000 de Montreal ante la dupla brasileña de Orlando Luz y Rafael Matos en busca de una final. En cuanto al Master 1000 de Cincinnati, ya quedaron eliminados, estamos hablando de la etapa clasificatoria, por un lugar en el cuadro principal. Bueno, ya quedaron eliminados Francisco Comesaña, Solana Sierra también en el cuadro femenino quedó eliminada la quali. Bueno, hoy será el turno de Marcos Trungeliti, que iba a jugar ahora ante Nishikori, el japonés, pero el partido viene demorado por lluvia. Lo mismo le pasó a Nadia Podoroska, la rosarina, que ayer también en la quali de este máster estadounidense iba a jugar ante la alemana Seidel. Bueno, se suspendió a ser por lluvia, se pasó para hoy. Iban a jugar a las 11 de la mañana. Bueno, todavía no pueden arrancar también por el tema lluvias. Así que bueno, si lo permiten las precipitaciones y cesan, esperamos el partido de Podoroska, de la rosarina, y también de Trungeliti en la quali de Cincinnati.
0: Bien, está sucediendo a esta hora, en este momento, un eclipse, chicos. Estamos bajo la influencia de una energía del eclipse. Yo no sé mucho lo que significa eso.
1: Eso está, hable bien de nosotros.
0: No, ni idea. Vos, depende de qué signo sos y todas esas cosas. Está casi retirándose. Un eclipse se da cuando la luna se interpone entre el sol y la tierra. O sea, pasa por el medio. Nosotros no lo vemos porque el eclipse en realidad está sucediendo en la otra parte del mundo. O sea, del lado de arriba. Lo están viendo, por ejemplo, muy bien en España. El punto más alto del eclipse se dio hace apenas media hora, más o menos, cuando en España eran las 8:30 de la noche, 8:27, ahí se dio el punto de mayor oscuridad, y bueno, ahora está ya corriéndose la luna del sol, o sea, de ese rayo de luz, y estaría volviendo a aparecer el sol en España. Acá no nos dimos cuenta de eso, pero bueno, capaz alguna energía se cambió, qué sé yo. Vos, por las dudas, manejate con cuidado, ¿eh?
1: Ok, Painé, sí.
0: Vamos a salir a la calle a hablar con nuestro móvil, ¿eh? Allí está Mauro Yasprisa, trabajando como todos los días. Mauro, ¿cómo va? Buenas tardes.
3: ¿Qué dicen? ¿Cómo andan? ¿Cómo les va? Buenas tardes.
0: Bien, ¿y a vos?
3: Bien, por ahora todo bien.
0: ¿Alguna cosa rara del eclipse, no?
3: No, nada.
0: Nada, ¿viste?
3: Nada, por ahora nada, por ahora nada.
0: ¿Y el cielo cómo está?
3: Nublado.
0: ¿Nublado y hace frío?
3: Sí, fresco. Para esta hora campera y buzo.
0: ¿Campera y buzo? Ah, mirá, no sos muy exagerado con el abrigo.
3: Sí,
0: o sea
3: porque hay una hay una pequeña ventisca que se siente.
0: Que complica. Bueno, y sí. En materia informativa, ¿en qué andas?
3: Materia informativa. Hoy tenemos Copa Argentina en lo que respecta a la ciudad de Rosario. Cancha de Ñuls va a albergar un partido y mañana vamos a tener Copa Libertadores, donde va a tener actividad Rosario Central. Estuvimos hablando con Gustavo Velázquez, integrante del Ministerio de Seguridad, que nos pone al tanto de los operativos que se van a realizar tanto hoy como mañana.
0: Dale, vamos.
4: Conforme y satisfecho porque la Copa Argentina ha elegido la ciudad de Rosario, en este caso el estadio de Newell's Old Boys, para llevar adelante un partido tan importante y trascendente como el de mañana. Nos visita Independiente y Atlético de Tucumán, dos equipos que vienen de provincias distintas. Tenemos todo el dispositivo armado y nuevamente ha aceptado la organización de la Copa, vender entradas para el público más que nada Independiente. Sabemos que en las zonas aledañas a Rosario hay mucha gente que tiene esa afinidad con Independiente. A partir de mañana a las 9 de la mañana vamos a poner en venta entrada para la parcería de Independiente. La puerta 2 es lo que está para que la gente se ubique frente al museo. Se va a empezar a vender entradas. El horario del partido está marcado 19:15. Vamos a hacer la apertura de puerta 17:15. La parcería de Buenos Aires, Independiente, viene por autopista Rosario-Buenos Aires. Y la parcería de Atlético de Tucumán va a entrar por Avenida Pellegrini. La cantidad de dispositivos son 330 policías, como decimos siempre, franco de servicio. Nos vuelve a visitar Copa Libertadores en el estadio Rosario Central con Corinthians. Ahí el partido es 21:30. El dispositivo también ya lo tenemos todo armado. Se le ha dado 2.500 localidades a la gente de Corinthians. La vamos a ubicar en lo que es la parte superior e inferior de Cordiviola. Es importante, para que lo sepa la parcelería de Rosario Central, los que habitualmente utilizan la platea de Cordiviola van a tener que ingresar por la puerta 10 en este partido, porque la puerta 2 la va a utilizar la parcelería de Corinthians.
5: Verás que le pregunto puntualmente el tema trapitos, tanto acá en el estadio de Newell's como en el estadio de Central, porque después de cada juego se dan esas situaciones.
4: En cada reunión que hacemos de coordinación con el área de la municipalidad, control urbano, proximidad, tránsito, tomamos nota de eso, tomamos nota de lo que viene pasando. Ya el partido anterior en la zona de Rosario Central se hizo un dispositivo importante, se llevaron detenidos varias personas. Lo mismo vamos a hacer mañana acá en el estadio de Newell's Old Boys y el jueves en el estadio de Rosario Central.
0: Bien, para tener en cuenta entonces, porque, bueno, va a ser un poco un lío.
3: Sí, sí, obviamente, vas a tener los cortes de tránsito respectivos en cada lugar, y obviamente también una de las cuestiones que ocupa y preocupa no solamente al gobierno de la provincia, sino también al hincha que va a ver los partidos, es esta situación de los trapitos, de los cuidacoches, ¿no? Que lamentablemente sean situaciones de extorsión, de aprietes, entonces por eso me parecía pertinente consultárselo al integrante del ministerio.
0: Bien, gracias Mauro, nos comunicamos en un rato.
3: Abrazo.
0: Mauro Yasprisa, nuestro móvil en las calles de la ciudad. Y vamos a escuchar un poquito esto nuevo que salió, que si ustedes ven el video van a ver a Obi-Wan Gieco en el video directamente. Y podríamos hablar de un Luke Skywalker que sería Emanuel Jorvileur.
1: A ver.
0: Y León Gieco juntos hicieron un tema. Lo produce Lucas Martí. Es parte de esta nueva onda de su año gótico, o mi año gótico, no el mío, el de Emanuel Jorvileur, okay. Digo, que dice que está teniendo un año gótico. Este 15 de agosto presenta su disco en Buenos Aires, es la primera presentación en vivo de su disco, después creo que viene para Rosario y demás, pero lo que a mí me llamó la atención es este tema con León Gieco, se llama Salvador.

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1: Las 4 de la tarde en la República Argentina. Diego Santilli participó de la reunión de gobernadores del Norte Grande. El jefe de gabinete y los mandatarios provinciales analizaron iniciativas para mejorar las condiciones productivas y logísticas de la región, así como mecanismos para fortalecer la articulación entre la nación y las provincias. En este marco, el jefe de gabinete afirmó que el gobierno está avanzando con su propio proyecto de zonas cálidas, que es aceptado por los gobernadores. Se trata de una tarifa eléctrica diferencial estival que a través de subsidios baja el costo de la luz para el uso de la refrigeración por las temperaturas extremas. Científicos argentinos alcanzan un avance en neurología. El informe de Natalia Carabajal desde Radio Nacional Bahía Blanca.
2: Científicos de Bahía Blanca.

0: al receptor y bueno, fue publicado en una revista muy importante, sobre todo por eso, por encontrar el sitio.
1: Alerta por nevadas, rige una advertencia naranja para la zona cordillerana y precordillerana de Catamarca, La Rioja y del norte de San Juan. Actualizamos ahora el estado del tránsito con Ernesto Arriaga.
2: A esta hora está totalmente cerrado el pase internacional Pehuenche al sur de Mendoza, Chile. El pase internacional de Las Cuevas, ruta 7, se llega hasta Penitentes, pero el paso internacional, el túnel Cristo Redentor, continúa cerrado para todo tipo de vehículos. Por favor, circular hasta Penitentes con uso de cadenas para llegar a Puente del Inca y volver hacia Uspallata. El paso internacional Zamoré está habilitado en Villa Costura, Osornos.
1: En la ciudad de San Juanina de San José de Hachal, donde nos podés escuchar por AM1150 y FM102.7, temperatura 9 grados 7 décimas, humedad 46%, cielo mayormente nublado. En la ciudad de Buenos Aires, temperatura 11 grados 8 décimas, humedad 75%, cielo nublado.
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0: hablamos mucho de Villa Gobernador Gálvez con la Nichi y estuvimos diciendo que la planta transmisora de la radio queda en Villa Gobernador Gálvez, que en la mesa éramos mitad y mitad. Ahora somos mayoría.
1: Mirá.
0: Así te lo digo.
1: Claro, tenemos ahí con la planta transmisora, podríamos decir que, no sé, el espíritu de la radio está en Gálvez, más allá de que el corazón
0: está acá
1: en Rosario.
0: O al revés.
1: Pero bueno, si ahora si hacemos un censo, claro, o al revés.
0: Sí, pero ahora si preguntamos, somos mayoría, claro. Con la Nichi y con la persona que acaba de llegar, que es la señora cantora Patricia Dures. ¿Cómo le va?
2: Pero muy bien, qué lindo, gracias por la bienvenida. La verdad que un grato recuerdo venir acá a Radio Nacional, este hermoso lugar.
0: ¿De qué te acordás en Radio Nacional?
2: Bueno, de nuestra querida Nelly de Argentina,
0: pero
2: ¿no?
0: Claro,
2: nuestra embajadora chamamecera.
0: Totalmente, le mandamos un beso grande porque ella hacía acá su programa.
2: Muchos años, yo era muy chiquita. Primero mis hermanos, imagínate que.
0: ¿Venían a cantar ustedes al programa de Nelly?
2: Sí,
0: ¿no?
2: Nosotros veníamos con todo el grupete acá en el medio. Había un micrófono también.
0: Claro, que
2: si
0: bajaban,
2: no me recuerdo,
0: como del techo.
2: Claro, sí. Bajaba el techo y ahí todos alrededor del micrófono tocábamos y yo cantaba.
0: ¿Y vos tenías qué edad ahí, una niñita?
2: Y digamos, ya cuando andaban los chicos ya tenía 5 o 6 años.
0: No, claro.
2: Y después cuando arranqué un poquito más sola y todo eso, con el grupo de cuerdas, claro, que andábamos nosotros.
0: ¿Sí?
2: Y ya tuve unos 20,
0: no,
2: por ahí en adelante.
0: No, pero desde los 5 años por lo menos entraste por primera vez a esta puerta.
2: Sí. Por supuesto, y me trae hermosos recuerdos porque hace mucho que no venía. Algunos eventos en el auditorio. La verdad que, bueno, lo veo muy lindo y, bueno, ojalá que este sueño de poder hacer alguna cosa acá y que funcione este auditorio,
0: ojalá
2: que vaya más programas.
0: Que se pueda afinar el piano.
2: Que se pueda afinar el piano.
0: El otro día vino un afinador que andaba dando vueltas por acá y dijo, bueno, capaz un día paso, me traigo las herramientas, dice, y lo afinamos. Sí, como de
2: Y Villa Gobernador está haciendo mayoría, así que
0: vamos
2: a tomar todo esto.
0: Ojo, ¿eh? Patricia Dures se presenta este 14 de agosto en el hermosísimo Gran Salón de la Plataforma Labardén. No lo vas a hacer sola, lo vas a hacer con una gran familia musical que te acompaña, una parte de sangre y otra parte del camino, ¿no?
2: Sí, por supuesto. Bueno, muchos amigos que van a participar. En realidad, bueno, los invitados de esta noche de viernes, en la presentación de este Viejo Río Marrón, este reciente disco, bueno, van a estar de invitados la mayoría de los que están en este disco, los músicos, algunas ausencias, pero bueno, en su mayoría todos los músicos que han participado, que han puesto su granito de arena, que han puesto su corazón, toda su pasión en cada instrumento, ¿no? Que...
0: Sí, claro, y este disco Viejo Río Marrón llega después de mucho caminar también, ¿no?
2: Sí, mucho tiempo, también creando canciones nuevas, porque más allá, por ahí yo siempre digo que las canciones que están en este disco, que son parte de la familia Dures, son canciones que ya estaban, que ya estaban en la familia, que Darío tenía 16 años cuando las hizo, mi hermano el Darío, el Chochi, y algunos temas que fueron creando a medida que fue transcurriendo el proceso del disco, ¿no? Así que...
0: Es interesante, aparte, que pase esto, porque vos sos cantora de música del litoral y de chamamé de toda la vida.
2: Tu
0: familia canta chamamé y hace chamamé desde siempre.
2: Sí.
0: Tu mamá, tus hermanos, todo un ámbito en donde se cultiva la música del litoral y aportar, digo, aún sabiendo con el gran bagaje que hay de música, aportar nuevas canciones a ese mismo cauce de ese río, bueno, también es una decisión decir, bueno, yo voy a apostar a grabar estas canciones que son parte de mi familia, pero que el resto tal vez no las conoce.
2: Por supuesto, apuntás a algo muy interesante, porque yo el otro día decía en una nota que soy bien conocedora, ¿no?, del contenido poético y de los autores que tiene este litoral, este cancionero popular del litoral. Porque me encanta hacer las canciones nuevas, las canciones viejas, las canciones de antes, traerlas, versionarlas, como es una de las que estaba en el disco, que es allá en Paraná,
0: claro,
2: ¿no es cierto? Pero sí, es una apuesta muy linda esto de poder traer canciones nuevas, porque me parece que es importante también, ¿no?, para enriquecer un poco más este cancionero y para que la gente la disfrute también, ¿no?
0: Totalmente, y porque además, el tiempo va pasando y las cosas también se van modificando, ¿no?
2: El
0: la
2: tiempo
0: realidad
2: va pasando.
0: la realidad de los años 40 o de los años 50 o de los años 60 podrá tener algunas coincidencias con la realidad de estos años 2000, pero en algún punto también son tiempos distintos y realidades diferentes.
2: Totalmente, realidad diferente, y como vos decís, el tiempo va pasando, nos vamos haciendo viejos. Si bien hace muchos años que estamos, bueno, los duré somos así como la hormiguita, ¿viste? De a poquito vamos haciendo nuestras cosas, a nuestro tiempo, como se puede. Pero, ¿viste? Hay una pasión muy fuerte, hay una pasión muy fuerte y algo que nos gusta mucho, que es la música. Y la verdad que imagínate qué gratificante para mí y un orgullo poder poner todas estas canciones en este disco, porque claro, fue mi decisión.
0: ¿Y sí?
2: Fue mi decisión para que se escucharan, para que conocieran un poco más de lo que nosotros tenemos, ¿no?
0: Uno de los compositores más importantes del disco es tu hermano Darío.
2: El viejito.
0: Que además, sí, el año pasado también compitió, este año, en la, ajá, final del Pre-Cosquín, en así Canción es. Inédita.
2: Sí, participó con una chamarrita.
0: Ajá. Música popular del Entre Ríos.
2: Exactamente, sí. Y dice, en realidad me dice, no, estaría bueno que vaya vos. Y pues dice, no, mejor voy ahí yo. Así que fue también decisión de él, porque es un poco así renegada, ¿viste? Muy tímido, no le gusta.
0: Él es medio para adentro.
2: Sí. Es para, muy, mucho más para adentro que yo. No le gustan las cámaras, las fotos, ni nada. Entonces, bueno, que él se animara fue muy importante y, bueno, tuvo un buen resultado.
0: Claro, llegó hasta la última
2: ronda.
0: Hasta
2: la final, sí, hasta la final. Ahora no recuerdo el nombre de la chamarrita, era Cruzando con Temporal.
0: Ahí va, Cruzando con Temporal.
2: Con Temporal, temporal de, bueno, del tiempo, ¿no?
0: Claro.
2: Así que es muy hermosa lo que dice la letra y cuenta, bueno, los sucesos de un pescador, de sus cosas, de cotidiana. Y la verdad que sí.
0: Bueno, bien. Muchas de las canciones que vos elegís para este disco, y que en general la música del litoral también tiene mucho, son canciones que relatan lo que viven las personas que están alrededor de esos autores, ¿no? Sí, como sí, de sí, la vida cotidiana.
2: Exactamente, de la vida cotidiana. Hay muchas de las canciones que pasan ahí, de lo que sucede en el lugar, porque puedes hablar tanto del paisaje. En este disco hay un contenido que habla un poco, ¿no?, del paisaje, uh-huh, de nuestro río, de nuestro paisaje, pero de situaciones también que pasan ahí. Por ejemplo, el primer amor.
0: Sí.
2: El primer amor, porque cuando yo hablo del autor, porque conozco de lo que cuenta Darío, ¿no?, en estas canciones.
0: No lo vas a mandar al frente, que después nos va a venir a buscar a vos y a mí, no, el Darío.
2: Bueno, pero él te ha tenido, bueno, esto del primer amor, del desengaño, ¿no?, de todas esas cosas.
0: Del sufrimiento. Del sufrimiento también, ¿no?
2: Pero viste, todo va por ahí. Es como que el río es la guía a todas estas canciones. Es como que fuese nuestra columna vertebral.
0: Sí, claro.
2: Nuestra columna vertebral para hacer las canciones, para, como que de ahí apuntamos a todo, ¿no? Pero una cosa natural,
0: sí,
2: no es que uno lo provoca, sino es que es natural que este paisaje sea la columna vertebral para las canciones que después salen, ¿no?
0: ¿Y qué tiene que ver tu mamá con las canciones? Porque la otra vez me contaste, sí, algunas cosas y yo me quedé pensando, ¿no? En esa mamá que además de criar hijos, escribía canciones.
2: Sí, la mami, bueno, vos ya conocés muy bien un poco la historia de la familia Duré, porque, bueno, también tenés como un legado, ¿no?, del querido que amamos y queremos tanto, al querido Marcelo, que siempre a nosotros nos apoyó, siempre nos quiso.
0: Él decía que la patria era la mejor cantora de la música del litoral.
2: Nosotros siempre, entonces, como que Painé tiene todo eso, ¿no?, desde que tenía su padre. Y bueno, hoy ya ella tiene su gran camino y yo estoy muy feliz por vos. Y tenía ganas de decir esto porque, uh-huh, te lo mereces como gran periodista y difusora, y bueno, y conocedora, ¿no?, de todo el camino de los Duré, como también lo ha hecho su padre. Y la mami tiene mucho que ver, porque nosotros, no solo con mamá, sino con papá, que, uh-huh, que él también toca el acordeón así, sí, autodidacta y todo eso, pero la mami escribió muchas canciones para cuando los hermanos eran chicos y grabaron su primer cassette. Entonces ahí había una grabadora que le imponía, ¿no?, tenía que tener canciones nuevas, inéditas. Entonces ahí la vieja se puso a escribir y escribió un par de canciones.
0: Eran dos pibitos sus hermanos, los hermanitos Duré.
1: Sí.
0: Dos nenitos chiquitos,
2: sí,
0: pero eran muy buenos, entonces los querían grabar. Y para grabar, la doña se tuvo que poner a escribir canciones.
2: La doña se puso a escribir canciones. Y bueno, una de esas canciones que se llama Santa Fe Divino, que forma parte del disco del Choche Duré, sí, que está ahí adentro. Y bueno, que lo grabó después Ángeles de Ló, que es una cantante
0: sí,
2: santafesina.
0: Claro.
2: También
0: ya es una canción que anda sola. Esa.
2: Ya anda sola, y ya anda sí. sola. Sí, sí,
0: bueno,
2: sí.
0: Lo mismo pasa con Guazucambá, ¿no? Que lo hablamos también la otra vez.
2: Hay algunos compinche que ya las han grabado y la cantan. Claro. Ha gustado ese tema.
0: Y es una canción que ya dejó de ser solo de la familia. Y para eso también hay que grabar las canciones, ¿no?
2: Y eso un poco, ¿no? Era la intención también de que esta canción, como vos decís, que ande sola, ¿no?
0: Y sí. Este próximo viernes, Patri se va a estar presentando como cantora, pero además lo va a tener a Darío Durán en la guitarra, a Gastón Ruiz en la otra guitarra, un pibito que también se las trae.
2: Un gran talento
0: El muchacho Gastón Ruiz, Jesús Aguirre en el acordeón, Mariano Sayago en el bajo y en el contrabajo, pero además vas a tener invitados en esta ocasión.
2: Sí, sí, sí, sí, nos va a acompañar, bueno, tengo el orgullo de que venga mi hermano el Chochi, que viene desde España.
0: Que se fue a vivir con los gitanos.
2: Se fue a vivir con los gitanos. Un referente, un representante del chamamé, ¿viste? Allá en el exterior. Lo tenemos al Chochi a full. Así que...
0: Está a punto de inventar el flamenco con acordeón, ¿eh?
1: Una cosa linda.
2: Es increíble, sí. La verdad que allá gusta mucho la música nuestra.
0: Pero aparte no estamos tan lejos. Digo, pensar en la cultura de los pescadores y del ámbito de las riberas y los gitanos como en sus costumbres de vida, sí. Me da la sensación, sin haber vivido específicamente ninguna de las dos, pero conociendo un poco de oreja, que no hay tanta diferencia, ¿no?, entre lo que le pasa a esas personas.
2: Bueno, mirá, vos diste en algo puntual, porque en este disco hay un tema que se llama... un regido doble, Muero donde nace el sol,
0: sí.
2: Que está la voz de Sensi Falán.
0: Sí.
2: Sensi Falán es una gran cantautora de España, de ahí de Almería. Es una hermana que yo, bueno, sinceramente no tengo el gusto de conocerla personalmente, pero ya hace tantos años que desde Chocha está radicado en España, casi 20 años, y bueno, hemos juntado estas voces para este disco, y ella canta este regido doble, Muero donde nace el sol, como si fuese muy natural.
0: Claro.
2: Digamos,
0: como si fuese parte de su propia
2: cultura. Como si fuese parte de su propia cultura. Digamos, y es lo mismo que vos decís con respecto a nosotros en cuanto al río y en cuanto a nuestro entorno. Es exactamente la misma vivencia tiene ella con su familia,
0: claro.
2: ¿No? Con su familia es exactamente lo mismo que el ejemplo de los Duré, ¿no es cierto?
0: Claro.
2: Pero allá está el mar, que sería la diferencia. Pero en cuanto a las costumbres y a esta vocación que Sensi tiene, uh-huh. Es como la nuestra o la mía, en esto de cantarle a nuestro paisaje, a nuestro río,
0: claro.
2: A los que nos dejaron nuestros padres. Es exactamente
0: a los
2: lo
0: vecinos
2: mismo.
0: Incluso, ¿no? Como
2: sí.
0: Contar la historia de ese vecino.
2: Allá es el barrio La Chanca.
0: Ahí va.
2: El barrio La Chanca, donde vive el Choche, donde está Sensi Falán. Y Chochi me cuenta, dice, es un barrio como Villa Norgal.
0: Claro.
2: Es igual.
0: Así se parece.
2: Se parece mucho y la música, bueno, es hermosa. También tuve la suerte de que Sensi Falán me invitara a su último trabajo discográfico.
0: Qué bárbaro, te volviste internacional.
2: Y
0: ahora
2: ahí voló Patricia Duré, cruzó el mar en esta canción. Las hijas del mundo se llama la canción.
0: Ajá.
2: Donde participé con Sensi Falán. Así que bueno. Es hermoso poder participar de esto, porque imagínate, bueno, ya cruzamos el Mediterráneo.
0: Totalmente,
2: digamos.
0: Pero aparte, bueno, una grabación es un testimonio de algo que queda, no saber para cuándo, ¿no?
2: Sí.
0: Y que haya un cruce así, que no hay fronteras directamente.
2: No hay fronteras.
0: Es interesante. En este disco también te acompañó la gran Yamila Cafrune.
2: Sí, señorita, la gran Yamila Cafrune. Bueno, como yo te explico para que se entienda un poco el porqué, ella es muy amiga del Chochi, uh-huh. Tiene una gran amistad con el hermano del Chochi, entonces a través de él pudimos concretar este encuentro, que bueno, no sé si hacía falta que Chochi interfiriera, viste, porque digo por la personalidad de Yamila, que es un amor, es bondadosa, es generosa, es una persona muy humilde, y bueno, como la grandeza de los artistas, uh-huh. Reflejado en esta mujer, esta gran cantora nacional, que bueno, que en ese Guazucambá que eligió ella para cantar, Ha sido un privilegio.
0: No es ninguna tonta, ¿eh?
2: Es hermoso el Guasú.
0: No es ninguna tonta.
2: Ella me lo escuchó cuando fuimos a cantar a una de las peñas de Joel Tortul, que también está en este disco, el querido Joel, el gran pianista.
0: Va a estar también en
2: Bueno, Joel está de viaje, así que no los tenemos, por eso decía que había algunas ausencias, pero bueno, el querido Joel no va a estar. Está en su reemplazo Ariel Veloso, que va a tocar el piano, un gran amigo. Así que, bueno, en esa oportunidad escuchó Yamila Guasú Cambá, porque lo canté con el Joel en su peña, y me dijo, ese quiero cantar.
0: Ese quiero.
2: Así que ahí fue Guasú Cambá.
0: Este viernes a la noche, en el Gran Salón de la Plataforma Labardén, a partir de las 21 horas, van a poder ir a escuchar a esta gran cantora nacida en Rosario, pero criada en Villa con Gobernador Gálvez, de alma ribereña, como dice este texto, y una cantidad de canciones preciosas que forman parte de Viejo Río Marrón, donde bueno, la pluma de su hermano, de su madre, están ahí presentes, pero fundamentalmente en la interpretación y el corazón de una gran familia chamamecera. 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Patri, gracias.
2: No, gracias a vos, mi reina, gracias a ustedes por el espacio. Así que los invitamos a todos, no, porque va a estar toda la dureceada ahí.
0: Ahora o nunca. Véanlos antes de
2: antes de que crezcan.
0: No,
2: más.
0: Ya crecieron. Qué pena, che. ¿Nos vemos el viernes?
2: Nos vemos el viernes.
0: Nos vamos con una chamarrita, la tenés ahí, Kun, dale play, que nos vamos todos en Río, vía Río, entre Ríos con esto. Mirá.

0: Chamarrita nomás, Chamarrita Pueblera se llama esta canción. Como les decía hace un ratito, la mamá de los Duré componía para que los chicos tuviesen canciones nuevas cuando eran niños. Bueno, esta es una de esas canciones que grabó la Patri en este disco que se llama Viejo Río Marrón. Si les gusta la música del litoral, si les gusta el chamamé, si les interesa el universo de las canciones del río, bueno, este viernes 14 no se pueden perder a la Patri Duré y a todo su conjunto en el gran salón de la plataforma Labardén. ¿Cómo andás, Lucho Museta? Tomando mate, mira, ruido
1: Así,
0: de mate, ruido
1: ruido
0: de
1: de mate.
0: mate.
1: Pero qué buen mate.
0: Le cambié la yerba hace un
1: Sí,
0: ratito,
1: se
0: está
1: nota
0: nuevita.
1: porque está nuevita, así te voy a pedir otro antes que te vayas,
0: No,
1: si no,
0: sí, claro.
1: no me voy rengo. Bien, aquí transitando esta tarde con 11 grados 8 décimas en la ciudad de Rosario.
0: Fresco.
1: Exacto, lo decía el Servicio Meteorológico Nacional, lo anticipábamos ayer, hoy vamos a tener una mañana tarde media con algunas lluvias aisladas, que es por eso que el cielo
0: Pero que
1: está
0: aguante que
1: gris.
0: yo llegue en la bici.
1: Bueno, atención porque lo que dice ahora el Servicio Meteorológico es que mañana,
0: Diluvia.
1: todo el día,
0: ¿Todo el
1: no
0: día?
1: dice todo, que diluvia, dice, en algún momento dice chaparrones, en otro día dice lluvia. O sea que puede haber ahí como ya no es un agua pasajera, sino que mañana tal vez el agua moleste un poco.
2: Claro, pero no va a
0: Aguacero,
2: llover mañana.
1: ¿No va a
2: Pasajero.
1: llover, decís
2: No.
1: vos?
2: Ya te
1: Bueno, si
2: aseguro.
1: lo dice el entrerriano, hay que hacerle caso.
0: Mirá lo que dice. Dice
2: No,
0: que
2: porque
0: no
2: estaba mirando
0: llueve.
1: Ella miró un radar y te dice, a ver
2: No,
1: si.
2: el porcentaje dice entre 10 y 40. Para que llueva tiene que superar, tiene que ser el 70%.
1: Bueno, que aguante al fin de cuentas.
2: Acuérdense lo que les digo.
0: No, bueno, puede ser. Yo me fui a ver al Wingurú.
1: Sí, ¿y qué dice?
0: Y
1: Me
0: dice
1: encanta porque es comparar todos los datos.
0: que el
1: Vamos.
0: jueves podría lloviznar un poquito entre las 3 y las 11 de la mañana. Pero lloviznar, tipo 0,3.
2: A esta madrugada sería.
0: Sí. Como entre las 3 de la mañana y las 6
1: Claro.
0: de la mañana podría caer un poco de agua, pero medio poquito, no dice mucho. Y después no veo más lluvia. Lo que sí veo en el Uinguru es baja temperatura y cielo totalmente cubierto. O sea, no veo que salga el sol.
1: No va a ser una noche para ver, por ejemplo, los meteoritos, que tal vez se vean.
0: No los vas a ver en los meteoritos.
1: No, porque va a estar
0: Y
1: nubladísimo.
0: sí, salvo que no sé.
1: Hoy fue un día de medio histórico, porque hubo triple en el cielo. Hubo
0: Sí, eclipse de luna en el otro lado.
1: eclipse de luna es uno de
0: De
1: los
0: solo del. Sí.
1: acontecimientos
0: Sí.
1: astronómicos. Bueno, hoy a la madrugada no lo vimos,
0: O
1: nosotros
0: sea, cuando
1: tampoco.
0: estábamos durmiendo.
1: Exacto,
0: Sí.
1: media a las 6 de la mañana nuestra de haber sido.
0: Sí.
1: Se veía la alineación de planetas.
0: No, Lucho,
1: También
0: no.
1: algo que no se vio en mucho tiempo.
0: No me
1: Bueno, hoy se
0: dijiste.
1: vieron. Bueno, yo lo
0: Pero
1: leí,
0: yo
1: lo
0: estaba
1: tenía.
0: esperando que se le alineen los
1: Y esta
0: planetas.
1: noche se podría ver meteoritos,
0: Pero no se me alinearon
1: bolas de
0: a mí,
1: fuego.
0: como a, o sea, que se alinean los planetas, no tienen que pasar cosas
1: Con vos es un
0: buenas.
1: caso aparte, me parece, Pai.
0: Oh.
1: Porque no es tan fácil alinear planetas.
0: No, Lucho, yo pensé que esta era la mía, ¿no?
1: No, pero ¿sabes qué? Te voy a proponer cambiar un poco el ritmo.
0: A ver.
1: Nos vamos del chamamé
0: Sí.
1: a Daddy Yankee haciendo
0: Sí.
1: la corona S y así comienza
0: Pará.
1: la tarde de Radio
0: ¿Sabés
1: Nacional.
0: cómo se llama Daddy Yankee?
1: ¿Cómo?
0: Ramón Ayala,
1: ¡Vamos,
0: querido, ¿qué querés
1: vamos,
0: que te diga?
1: Ramón!
0: Se llama
1: Poneme a
0: igual que
1: Ramón
0: Ramón
1: Ayala, pum,
0: Ayala.
1: dale nomás.

0: Nada más, lo aclaro, claro,
1: que respeten
0: lo aclaro.
1: Los rangos.
0: Exactamente, respeta los rangos. ¿Qué te pasa?
2: Palmera,
0: ¿en qué quedamos? Así no se puede. ¿Qué sé yo, viste?
2: Así nomás.
0: Uno le pone voluntad a la tarde, le pone voluntad.
2: Respiremos hondo, respiremos.
0: Mm.
2: Ahí está, exhalemos, relajemos, sí, porque si vamos a empezar así este tramo de la tarde, vamos a llegar muy averiados.
0: Es
2: al
0: que,
2: final,
0: ¿cómo va a plantear Thiago Moyano Funes? ¿Cómo va a plantear? ¿Va a tener el tupé de decir?
2: Bueno, tenés que disculparlo, es de alguien que opina sin saber.
0: No, pero, a ver, es imposible.
2: Relajemos, prende un sahumerio.
0: Es imposible comer
2: Palo Santo,
0: pastelitos de batata. No, yo se lo digo más de una vez. Bueno, no, el de batata no es el de membrillo.
2: Yo no sabía que era por esto el problema. Es que a mí me gusta el de batata.
0: Bueno, pero no, entonces me voy a enojar otra vez.
2: Y por eso, yo no sabía que te estabas enojando, por eso digo.
3: Acá al lado de la radio venden de batata y de membrillo.
0: Bueno, trae de los dos, trae dos docenas
3: para
0: de los
3: todos
0: dos.
3: Los gustos.
0: Pero dos docenas.
2: Bueno, pero, le pongan relleno, no pura masa.
0: No, son de mucho relleno. Es más, escasea la masa.
2: Bueno,
0: un dato. ¿Quieren
3: comer pastelitos?
0: Por favor.
3: ¿Quieren tomar un café con leche que hace frío?
0: Sí.
3: ¿Le gustaría un cafecito en la Recoleta ahí?
0: Barrio. Me gustó.
3: Paquete.
2: Yo ya sé lo que me va a
3: comer. Bueno, porque.
2: ¿Vos querés que empiece indignándome?
3: Está la licitación pública 10.251 que lanzó el gobierno de la ciudad de Buenos Aires para habilitar concesionar un local, un pequeño local, para venta de recuerdos, información turística, comidas y bebidas al paso. Así que ahí podés meter un pastelito y un cafecito.
0: Claro, le metes un cafecito
3: al paso. El tema que el espacio elegido es la sección 17, tablón 201, de las sepulturas del cementerio de la Recoleta.
0: ¿Cómo?
3: Es decir, están
2: licitando
3: poner un bar una tumba.
2: Adentro
3: de una tumba.
2: Acá se le dice panteón.
3: Panteón, claro, no es el nicho.
2: No, es eso que tiene el puertito.
3: Eso que tiene, esas casitas.
2: Familiares,
3: ¿han ido al cementerio de la Recoleta?
0: No.
3: Bueno,
0: no.
3: Es extraordinario. Ahí está el panteón de los próceres argentinos. Ahí está Mitre, está Sarmiento, está Evita.
0: O sea que yo estoy entendiendo cuál es la idea.
3: Y son casitas, son panteones que son casas.
0: Vos tenés que pensar que lo que quieren es promover el turismo. Y,
3: bueno,
0: y que cuando vos vas a visitar justamente estas tumbas, te tomes un cafecito.
3: Perfecto. ¿No? Es que ese es el espíritu.
2: Terminás un entierro y te va a tomar
3: ese
2: un café.
3: Ese lo que ella dice es el espíritu. Ahora, vos te metés ahí a tomar un café donde había otrora las almas de los fieles difuntos.
2: El tema es que hay gente que sí, que se dedica a ir a esos lugares extraños, a sacar la foto, a ver la
3: pero
2: experiencia.
3: A mí me da,
2: y van a hacer cola para hacer eso.
3: A mí me da cosa.
2: Y se va a llenar de gente el cementerio haciendo cola, los gritos. Después un día, hoy estaba fuerte la música. Otro día hicimos un after, porque justo acá había. Esto va a ser como
0: va a traer cola, decís vos.
3: Así que bueno, todo un revuelo, porque la verdad que es un panteón, un nicho, un panteón que quedó abandonado, los familiares desaparecieron, digamos, con el paso del tiempo.
0: Claro.
3: No tiene dueño, después de, creo que son como 10 años que no pagan, vuelve al municipio, en este caso al gobierno de la ciudad de Buenos Aires, y además como está en una ubicación privilegiada, prácticamente en el acceso, incluso creo que está sobre el tapial que separa la Recoleta, el cementerio del barrio, o sea, vos podés tener dos ingresos, por el lado del cementerio o por...
2: Claro.
3: Quizás te permitan hacer alguna entrada por el tapial y tenés dos ingresos. Así que bueno, la verdad que fue la noticia, polémica. Yo ahí un café y un pastelito no.
0: No.
3: En ese lugar
2: el olor a gladiolo tenés
3: calofrío.
2: Después,
0: no, la verdad que paso. Bueno,
3: pero van a ventilar.
0: Entendemos que cuál es el espíritu y que seguramente va a haber gente que esté como a favor, digamos, de esta decisión. Nosotros pasamos, nos quedamos acá, peatonal Córdoba, queda mejor, está más lindo, y qué sé yo, no sé.
2: Dame
0: lo menos
2: descartable, no me molesta.
0: Sí, vamos paseando, mirando y ese tipo de cosas. Bueno, la gente no sé qué está haciendo, si con el café, con el pastelito, si está con el mate, si...
2: Avisen, chiflen.
0: Arranca ahora. Hay gente que en estos momentos está haciendo su inicio, ¿no? De día.
2: Estamos cerca de las 5.
0: Tiene tal vez los horarios cambiados. todos pueden escribir, pueden dejar su mensaje a través de nuestro WhatsApp, Lucho.
2: Exacto, 341-511-1300, el número de WhatsApp de Radio Nacional Rosario, Fontana Rosa, que hoy, como todas las tardes, te acompaña con lo mejor de la música.

0: Un clásico, buscando un símbolo de paz, la música de Charly García para seguir avanzando y recibir en este caso a Mauro Jasprisa desde el móvil. ¿Cómo estás, Mauro?
1: Señora, ¿qué dice? ¿Cómo anda? ¿Cómo le va?
0: Todo tranquilo por acá.
1: Bueno, me alegro que así sea, doña.
0: En una
1: doña
0: tarde...
1: Doña licenciada, ¿no?
0: ¿Cómo?
1: Doña licenciada.
0: Doña licenciada, muy bien, así me gusta, ahora
2: doña,
0: sí.
2: Doña, sobre todo.
0: Sí.
1: Sí, así me dijo usted y...
0: Está bien, la verdad, acéptalo.
3: Hay que respetar los títulos.
0: Los rangos.
2: Los rangos.
1: Los rangos. Respeten los rangos, viejo.
0: Respeten los rangos, así de simple. Bueno, ¿cómo está el clima afuera?
3: Qué feo.
1: Nublado, gris.
0: Nublado,
1: hay una pequeña ventisca, fresco.
0: Fresco.
3: Vos sabés que el servicio meteorológico dice cielo cubierto con algo de humo. Yo no, recién salí, tuve que salir a ver si había humo y no he visto, fui a hacer un trabajo de campo y no me veo el humo, no sé dónde lo sacaron. Habrá, estarán haciendo un asado ahí en Fisherton.
0: Justo alguien se fumó un pucho.
1: Haciendo referencia a mi salida, ¿no?
2: Ah, no sé. Puede
3: ah,
2: ser,
3: bueno.
2: ¿Está diciendo
3: bueno,
2: que tira humo? Prisa,
3: ¿vende humo? No. Digo que el servicio meteorológico decía que había humo, pero yo no he visto, no hay incendio en la isla, creo.
1: Integrantes de la producción de este programa,
3: sí.
1: Ayer me parece que fue, o anteayer, que me manda un video de que detenían a un periodista deportivo por vender humo. Me dijo, ojo, cuídate.
0: ¡Oh!
3: ¡Opa!
0: Gravísimo. Sí, ya tu compañero te está diciendo
2: ya
0: eso.
2: Ya sabemos quién fue. Ya se hizo cargo.
0: Vamos a hacer investigación, ¿eh? Bueno,
1: sin vergüenza.
0: Usted se tiene que arrepentir de lo que dice. Claro.
3: El que esté libre de pecado, dice la Biblia, que arroje la primera piedra.
0: Mira. Bueno. Vamos a dejarlo ahí, vamos a pasar a la información, ¿sí? ¿Les parece?
1: Vamos a la información,
0: por
1: obviamente,
0: favor.
1: Porque estuvimos dialogando con el concejal, con Pablo Gavira, haciendo referencia a los créditos digitales, porque el mismo Gavira impulsa una campaña para prevenir que el sobreendeudamiento. Obviamente que advirtió que hoy la facilidad es tremenda para poder obtener préstamos mediante billeteras virtuales, obviamente que también te puede ocultar intereses elevados y graves consecuencias ante la falta de pago. Dicho proyecto propone brindar información y ofrecer charlas en escuelas secundarias sobre costos financieros, morosidad y endeudamiento familiar. Así que si les parece, escuchamos lo que dice el edil Pablo Gavira.
3: Dale.
4: Bueno, vos sabés que esta iniciativa surge frente al fuerte crecimiento que hay en los préstamos otorgados en todas las plataformas digitales, las aplicaciones, como son, bueno, por ejemplo, las billeteras virtuales. Hoy acceder a un crédito es cada vez más fácil, te lo hacen muy sencillo en realidad, pero muchas veces esa facilidad también puede llevar a tomar decisiones que son financieras sin conocer los costos y las consecuencias. Según algunos datos del sector, las empresas fintech brindan financiamiento a más de 8 millones de personas y aproximadamente 2,3 millones constituyen la única alternativa que tienen de crédito formal. Y al mismo tiempo, sobre esos préstamos hay una morosidad en este tipo de financiamiento que alcanzó niveles cercanos al 30% en lo que fue el primer trimestre de este año. Este proyecto es sencillo. Lo que plantea es una campaña de información, de prevención, para advertir sobre las tasas de interés, los costos financieros, obligaciones asumidas, Mauro, consecuencias que te trae este tema de las moras y los riesgos del sobreendeudamiento personal y también familiar, porque trae grandes inconvenientes familiares. La idea no es que se haga cargo el Estado, ni el Banco Municipal, ni el Banco de la Provincia de Santa Fe, absolutamente no hablamos de eso. Lo que hablamos es que tengamos datos, que se den charlas en las escuelas, en los colegios de secundaria más que nada, y que se advierta a toda la gente, a todos los chicos que son los que más usan esto, pero bueno, ahora ya escaló a otras edades, a las familias, de qué riesgo tienen y que muchas veces no te lo comunican.
3: Bueno, ahí está el proyecto de Pablo Gavira, buen proyecto, porque me parece que falta eso en la población en general y sobre todo en los más jóvenes,
1: educación financiera,
3: sí,
1: Diego,
3: señor.
1: Es lo que falta.
3: Sí, señor, porque, viste, hoy un crédito, antes te pedían 20 papeles, grupo sanguíneo, hoy en una aplicación apretás un clic como si estuviera en un videojuego y te dan la plata, pero después tenés que pagarla. Y muchos no tienen conciencia de que se están metiendo en un verdadero problema, porque muchas de estas aplicaciones no es que son préstamos para ayudarte, son verdaderas con tasas usurarias, con tasas que te liquidan y que no podés pagar, y después ya entras en el Beirá, ya entras en un círculo donde se te empiezan a cerrar las puertas para muchos jóvenes antes de arrancar la vida laboral. Entonces,
1: pero tío, pasan a ser lo más parecido a un contrato leonino directamente.
3: Exactamente, exactamente. Bueno, vamos a ver, creo que va a salir esto, ¿no? ¿Quién se podría oponer a una campaña de...?
1: No se te va a oponer nadie.
3: Me parece que no.
1: Yo creo que no, siempre hay un roto para un descosido.
3: Sí, pero me parece que es una buena idea.
1: La situación económica, sí, financiera que se está atravesando, y más, que termine involucrando a los adolescentes.
3: Que son los muchos de ellos están endeudados.
1: La mayoría, Diego.
3: Un poco por la situación económica, ¿no? Que no les alcanza, o sea, obviamente, pero también porque...
1: Y algunos también se terminan endeudando por la ludopatía, por el tema de la...
3: Exactamente. Y la publicidad engañosa, que con un solo clic tenés el... Sí, un solo clic, pues después tenés que pagarlo. Bueno, Mauro, interesante el proyecto. Esperemos que... Vamos a seguirlo y esperemos que salga. Te mando un abrazo, volvemos en un ratito.
1: Abrazo enorme.
3: Hasta luego. Mauro Jaspriza en el móvil de la radio.

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1: 5:00 p.m. en la República Argentina. La Iglesia prepara la visita del Papa. El informe de Cristian Varela.
2: El vocero del Arzobispado de Buenos Aires, el sacerdote Facundo Wilson, dijo que la Iglesia Católica Argentina comenzó con los preparativos para recibir al Papa León XIV, ya que se espera que convoque a multitudes.
3: Con gran alegría hemos recibido esta noticia de que el Papa León XIV visitará nuestro país en un viaje apostólico más grande de Uruguay, Argentina y Perú. Así que con gran alegría y con mucha expectativa recibiremos al sucesor de Pedro entre el 8 y el 11 de noviembre, que visitará la ciudad de Buenos Aires, Córdoba y Luján, con lo cual comenzamos ya todos los preparativos para este viaje apostólico a nuestro país.

0: Tchaikovsky desde la emisora de Radio Nacional en la ciudad del sur santafesino.
1: Crack Van Boon, el gran evento de historieta, celebra 15 años de historia desde el 13 al 16 de agosto. La Convención Internacional de Historieta reunirá en la ciudad de Rosario a reconocidos artistas nacionales e internacionales. Dialogamos con su fundador, Eduardo Rizzo.
2: Va a estar la artista japonesa Shin Ushida haciendo manga en vivo. Va a estar trabajando sobre una pared de 4 metros por casi 2 de alto. Después tenemos visita del exterior con dos editores de manga, de una editorial Kodansha, la más grande de Japón, y una casa editorial nacional como EFS Omnipress, todos ellos viendo proyectos de los jóvenes talentos.
0: La información deportiva ahora con Nicolás Álvarez.
3: En diálogo con Radio Nacional, el periodista Sebastián Fez dijo que sin Jorge Messi no hubiera existido Lionel Messi.
4: Sin Jorge Messi no hubiese habido un Lionel Messi estrella del fútbol, porque Messi hijo siempre tuvo una voluntad de hierro, se le veía en la cancha, y después cuando él toma la decisión junto con su padre y su familia de irse a Barcelona, no era tan fácil a los 13 años tomar esa decisión, él sabía por qué lo hacía, así todo, lloró mucho cuando fue a Rosario, como es lógico, a sus amigos, su casa, su gente, pero después una vez que está ya en Barcelona, el Barcelona no es que está desesperado por fichar, por contratar a Messi, está en otros líos, le daba incluso temor contra a alguien tan chico, y tuvieron que insistir mucho los Messi hasta que pusieran la vista en él y pudiera quedarse.
0: Alerta por bajas temperaturas. Alcanza el este de Jujuy y Santa Cruz, sur de La Rioja, norte de San Luis y las sierras bonaerenses de Tandil. En la ciudad chubutense de Perito Moreno, donde nos podés escuchar por AM860 y FM93.5, sensación térmica 3 grados 9 décimas bajo cero, humedad 60%, cielo algo nublado. En la ciudad de Buenos Aires, temperatura 12 grados 2 décimas, humedad 74%, cielo nublado.
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Bueno, el mundialmente reconocido cantautor, actor panameño Rubén Blades está anunciando su regreso a Buenos Aires con la gira Fotografías para este domingo 16 de agosto. Sí, este domingo va a actuar quizás por última vez en nuestro país Rubén Blades. ¿Por qué decimos quizás por última vez? Porque la leyenda panameña asegura que es la última vez en la carretera, ya que no tiene ganas ya de salir por el mundo a cantar sus canciones y se va a enfocar en otras prioridades. Pero antes de eso, quiere despedirse de su gente en diferentes partes del mundo y le toca a la Argentina y a la ciudad de Buenos Aires este domingo 16. Va a presentar su último trabajo, por supuesto, con los, el último trabajo se llama Fotografías, basado en un disco del mismo nombre, pero no faltarán los clásicos que le va a pedir su público, más tratándose de la última vez que va a estar en Argentina. Quizás después cambia de idea y vuelve, pero por lo pronto está haciendo una gira despedida, porque la idea es iniciar una transición hacia una etapa artística más pausada, enfocada en la creación y lejos del ritmo que imponen las giras. Será entonces una oportunidad única para ver en vivo a un artista que marcó generaciones y que durante años ha ocupado espacios con sus canciones, con los relatos que los identifican. Canciones como Pedro Navaja, Tiburón, El Cantante, Plástico, que estamos escuchando, han sido la banda de sonido de miles de inmigrantes que vieron en Estados Unidos un norte. Allí se consolidó toda esa comunidad hispana en Estados Unidos. Se sintió interpretada por muchos de los temas de Rubén Blades, que aparte de hacerlos bailar, los invitó a pensar. Rubén Blades es el artista invitado al túnel musical de hoy, anticipando la despedida que tendrá con nuestro país este domingo 16.

0: Música, canciones que nosotros proponemos, ustedes van escuchando, se van divirtiendo de a poquito en esta tarde que sí, está con ese gris, con ese viento, frío y qué sé yo, no salís afuera, bueno, te quedás con la radio que es la mejor compañía, lo mejor que podés hacer. La melodía de Dios decía tan biónica y escuchábamos de todo un poco. Hay algunos de los nuevos también, como por ejemplo uno de los que iniciaba esta parte de la tarde, que es La Portuaria.
1: Exacto, sí, está de estreno.
0: Deshielo, ahí estábamos con material nuevo. Viste que son bandas que a veces se toman su tiempo para poder hacer composición, para hacer algo nuevo, y se espera bastante. Aparte de La Portuaria, una banda que tiene también su trayectoria y sus años, ¿no? Barilari también, lo escuchábamos en este mismo lugar, que era otra de las propuestas que traíamos a nuestros oyentes. Aquellos que se enganchan, que están a través de nuestro WhatsApp, que está habilitado, como siempre, eso ya lo tenés que tener agendado. Eso no deberíamos repetirlo, Lucho, pero lo vamos a hacer por las
1: Es
0: dudas.
1: así, 341-511-1300. Es fácil, lo podés tener agendado o ya saber de memoria. 341-511-1300.
0: Aparte, 1300 es
1: Nuestro
0: justamente el
1: dial.
0: dial de AM. Vos sabés que me llamó bastante la atención lo que sucedió en un ascensor, que se detuvo. Qué cosa difícil, ¿eh? Cuando yo no sé si
1: Uy, qué
0: se
1: feo, qué
0: sufre de
1: feo.
0: vértigo, viste esto de
1: Es todo
0: claustrofobia,
1: junto.
0: que vos estás como encerrado y te agarra como un julepe tremendo. A mí me da cosa los ascensores en el ascenso, viste que hay algunos que se mueven como de golpe.
1: Sí, que hacen un freno
0: Oh, no te la
1: que
0: puedo
1: te elevan un
0: explicar.
1: poco.
0: No te puedo explicar lo que sufro con eso. Por eso trato de ir por escalera siempre.
1: Bien.
0: Ahora bien, vos tenés, qué sé yo, 10 pisos para
1: No.
0: subir. Y
1: A
0: la
1: no ser
0: verdad
1: que lo
0: que
1: hagas descansando cada dos pisos.
0: ahí tenés, Tiago, bueno, que tenés 11 pisos por escalera. Primero que está bueno.
1: Y trajiste la bicicleta justo. Entonces, la tengo que subir.
0: Pero está bueno, pero no tan bueno, dijo Guido
1: No, no,
0: Casca.
1: no.
0: Acá, en esto que se viralizó, es parte de lo tuyo, tiene que ver con lo tuyo.
1: A ver, a ver.
0: Estuvo interesante poder verlo, porque a veces puedes decir, ¿qué pasa en ese momento? Y nada, no podés hacer mucho. Pero quien sube, quien comparte justamente en redes sociales, es una actriz. Estamos hablando de Laura Azkurra, ¿la tenés? Bueno,
1: Sí.
0: que sube justamente que se quedó encerrada en un ascensor. El tema es que la particularidad de quién estaba en el ascensor también.
1: Claro, que esa es otra. ¿Con quién te quedás encerrado?
0: Te
1: ¿Con quién
0: quedás sola,
1: vivirías con
0: empezás a
1: alguien vos? No,
0: llorar, qué
1: no.
0: sé yo, no sé, gritás. Ahora bien, con otras personas y también, ¿no? Te
1: Que
0: agarra
1: tal
0: también
1: vez ni
0: otra
1: son vecinos.
0: situación de desesperación. Afortunadamente ellos se conocen. Estamos hablando de Natalia
1: Ah,
0: Oreiro
1: las dos encerradas.
0: y Ricardo Mollo, que estaban ahí. Había un
1: Uf.
0: asistente, estaba
1: El
0: Laura,
1: sueño de la Nisti
0: había un.
1: cualquiera. Es qué lindo sería
0: Y
1: quedarme encerrada en un
0: el tema es que
1: ascensor.
0: iban a una
1: Con Moyo sin
0: presentación.
1: Natalia
0: Sí,
1: Oreiro,
0: no,
1: obvio,
0: Natalia Oreiro que no
1: que no haya
0: venga.
1: subido.
0: No, ¿para qué la quiero? No, directamente no.
1: Estaría molestando.
0: Sí, estaría molestando. Anda, anda, tómate un cafecito. Bueno, pero era ella quien justamente
1: Mirá.
0: acompañaba porque ella tenía una presentación. Se puede ver en ese video que van a ver en redes sociales, seguramente si la buscan, encerrados en el ascensor. Es que justamente se contacta con Suar, Adrián Suar. Hacen una videollamada a Natalia Oreiro explicándole que
1: Mirá,
0: estaban
1: estoy encerrada
0: encerrados
1: acá, mandame a alguien.
0: y era una presentación
1: De la nueva
0: de
1: película
0: la
1: que
0: nueva
1: estrenan
0: peli,
1: ellos.
0: exactamente. Así que imagínate vos lo que fue esa situación. No sé cuánto tiempo estuvieron, porque sí mandaron gente a que pudieran solucionar el inconveniente, pero bueno, todos famosos, gente del ámbito del espectáculo, de la música, todos encerraditos en un ascensor. Así que ese fue uno de los virales que tenemos para poder rescatar una anécdota, ha quedado, de ese me quedé encerrada, estuve acá en este lugar. ¿Más virales?
1: Tengo, en realidad, es más una polémica que se viene dando. No es algo ajeno a esta mesa. Discutimos muchas veces el uso de la inteligencia artificial en distintos
0: Sí,
1: ámbitos.
0: sí, sí, sí.
1: Hemos hablado sobre el uso de la IA, por ejemplo, en los ámbitos escolares. Y hay una noticia que viene dando vuelta. No sé si ustedes conocen o han leído en estos días la palabra o el nombre FiveGrunt. AIA Creator TV.
2: No, la verdad no.
1: Pronto empezarán a saber de qué se trata, porque estamos hablando de una nueva cadena de televisión que no tiene actores, no tiene sets, sino que ya está 100% creada con inteligencia artificial.
2: Ah, mira.
1: Bueno, será el primer canal en vivo, exacto, que va a transmitir contenido generado completamente por la inteligencia artificial. Está detrás de esto un empresario que se llama Colin Petrus Norris, que es creador de Xumo, que es una plataforma que vendió a Comcast, que es el aparatito donde vemos otros contenidos. Y bueno, y empezó a idear este contenido, que la idea es simple, es dar una señal de televisión real a creadores de inteligencia artificial que hoy publican contenido en redes. Básicamente le está brindando una plataforma a quien ya hace contenidos con inteligencia artificial, nada más que no tiene un lugar específico como en este, que va a ser un canal creado para eso. Esto cambia una regla histórica, porque antes necesitabas estudios, equipos enormes y obviamente millones de dólares para producir todo esto, y ahora es solo una computadora que puede convertirse en un estudio de televisión. La ventaja no es solo creativa, según el creador, sino que la inteligencia artificial va a poder reducir los costos de producción entre el 90 y el 95%. Esto se está dando en Estados Unidos, en Hollywood, y decidió que las historias van a llegar al público de esta manera. Así que
0: quedamos así como recalculando, te digo, porque ya empezamos a conocer algunas producciones que tienen que ver justamente con otros rubros, ¿sí? Otros rubros en la inteligencia artificial, que avanza y mucho.
1: Lo estamos viendo, por ejemplo, en las propagandas, en las publicidades de televisión.
0: Ni hablar, ya no lo ves más, ¿viste? Que no ves actores, que no ves, sino que es todo IA y cada vez más en esas pautas publicitarias que decís. Pero bueno, vamos a ver qué surge de esto.
1: Si un día estás haciendo zapping y notas todo rarito, tranquilo, es IA.

0: 5:31. Ante los pronósticos que anticipan el fenómeno del Niño intenso en la región, el gobierno de Santa Fe anunció que va a fortalecer la estrategia de prevención y respuesta frente a posibles excesos hídricos. En ese marco, el ministro de Obras Públicas, Lisandro Enrico, junto al director de Vialidad Provincial, Pablo Segueso, presentaron hoy nuevo equipamiento hídrico y vial adquirido por el gobierno provincial. Esas maquinarias permitirán reforzar en toda la provincia las tareas de mantenimiento y limpieza de canales, alcantarillas y banquinas, además de ampliar la capacidad de intervención para el traslado de equipos ante eventuales contingencias hídricas que podrían suceder en los próximos meses. La provincia anunció que los privados que apoyen proyectos culturales van a pagar menos impuestos. El gobierno provincial presentó la primera convocatoria del régimen de promoción cultural, una nueva herramienta destinada a fortalecer el desarrollo, la preservación y la producción cultural en el territorio provincial. Lo confirmó la ministra de Cultura, Susana Rueda.
1: El crédito fiscal para este año es de 2.000 millones de pesos, es decir, el gobierno provincial de alguna manera cede de su erario 2.000 millones de pesos para destinar a proyectos culturales. Es muy fuerte, yo creo que el impacto va a ser muy fuerte en los territorios. En cualquier proyecto cultural tiene un derrame sobre el territorio y esto activa la economía y genera puestos de trabajo. Estamos muy contentos de poder facilitar esta herramienta porque se estaba esperando hace mucho tiempo, los sectores culturales están esperando esto. El impacto es inmediato, por eso estamos convencidos de que esta es una herramienta fabulosa para el desarrollo productivo y social en la provincia de Santa Fe.
2: Deportes.
0: Con Ariel Gómez.
3: Gracias, Diego. Hoy jornada de Copa Libertadores, octavos de final de este torneo, con presencia argentina porque estará jugando Platense, que a partir de las 19, en un rato nada más, va a estar recibiendo a Coquimbo Unido. Mismo horario para Palmeiras, frente a Cerro Porteño, 21:30, Cruzeiro Flamengo. También habrá jornada de octavos de final de Copa Sudamericana, también con presencia argentina, porque Tigre va a estar recibiendo a Montevideo Torque, también a las 7 de la tarde, mismo horario para el Bragantino de Brasil, frente al Atlético Mineiro.
2: Estado del tiempo.
0: El cielo está cubierto en Rosario, la temperatura 11 grados 6 décimas, humedad 77%, el viento sopla del sur a 15 kilómetros por hora.
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0: Claro, acá estamos y vamos a seguir acompañando a cada uno de ustedes, aquellos que sintonizan a M1300, que tienen la opción y muchos ya han migrado a lo que es la web, a lo que es la aplicación, y ahí estamos Radio Nacional Rosario, siempre avanzando y trayendo algunas novedades, como esta información, si todavía no sabías. Alvear, la ciudad de Alvear cumplió 111 años, están de festejo y es por ello que ya estamos en comunicación con su intendente, Carlos Piguín. ¿Cómo estás, Carlos? Buenas tardes.
1: ¿Qué tal? Buenas tardes, ¿cómo les va a ustedes y a su audiencia? ¿Cómo andan?
0: Todo muy bien por acá. Bueno, tratando de llevar justamente esa información de todo un crecimiento que ha tenido la localidad, que en su momento, bueno, era una comuna, ya hoy estamos hablando de una ciudad y cómo ha crecido, ¿no?, en todo este tiempo, más con estos festejos que ustedes tienen por estos días.
1: Sí, bueno, la verdad que 111 años, una ciudad que nosotros, esta es la fecha. Ayer fue la fecha donde se reconoce la traza del pueblo de Alvear por el gobernador de entonces de la provincia de Santa Fe, y por eso tomamos esa fecha como el día de nacimiento de la localidad, ¿no?, institucionalmente.
0: Claro.
1: Así que, bueno, y es una fecha importante para nosotros porque, como todo aniversario, siempre es un momento también de balances y de mirar un poco la historia y de reconocer el trabajo que se ha hecho por en su conjunto, la ciudadanía, de todos los años para poder ser lo que hoy somos. Y lo como me gusta decir a mí, generalmente lo para atrás está muy lindo, está hay que entender y hay que valorar y sobre todo aprender de lo del pasado, pero sobre todo planificar el futuro. Así que en eso estamos, en una ciudad, vos dijiste, reciente, con un crecimiento importante que está teniendo, pero bueno, lo queremos hacer en forma ordenada y prolija, y con un claro norte, que es el que venimos trabajando desde ya en la primera etapa de la primera gestión que tuvimos. Así que bueno, una fecha muy linda para nosotros y muy importante.
0: Exactamente, bueno, y en ese repaso me imagino, ¿no?, pensarlo como en su momento fue un pueblo, con otras necesidades, con este avance también tecnológico que tenemos, que no lo podemos ni evitar ni dejar de lado. Entonces también ahí me imagino que debe ser ponerlo en marcha y lo complejo tal vez que puede llegar a ser en cuanto a cambios para una población, o cómo lo ven ustedes, cómo lo van planificando en ese trabajo diario.
1: Mirá, lo primero que hacemos es todas las medidas y todo lo que trabajamos es de cara a la comunidad, con un consenso total de todas las acciones que se van encarando. Eso por un lado, que te respalda obviamente para después poder hacer las grandes transformaciones. Si no se hace las transformaciones con la sociedad, es muy difícil llevarla adelante. Y en ese marco, bueno, con discusiones permanentes con toda la fuerza viva de la localidad, definimos las direcciones hacia dónde queremos ir y empezamos a gestionar. Y esa es la función, y la verdad que hemos logrado en poco tiempo poder posicionarnos y estar plantados en el sur de Gran Rosario con unas perspectivas hacia adelante, creemos, extraordinarias. Siempre haciendo la salvedad, ¿no?, que estamos dentro de la Argentina, estamos dentro de la provincia de Santa Fe, con lo que significa. La política nacional siempre marca principalmente el humor social y el rumbo, pero nosotros a nivel local, que ahí hoy está más que nunca el tema del municipalismo, donde los gobiernos locales somos los que en primera instancia estamos en contacto con nuestra gente, y a partir de ahí empezar a gestionar para arriba.
0: Claro.
1: Muchas veces se toman medidas en otros estamentos, sobre todo nacionales, que impactan muy fuertemente en los gobiernos locales, y bueno, tenemos que adaptarnos, nosotros tenemos que hacer eso. Así que nos estamos especializando los municipalismos en tratar de acomodarnos a la realidad que dicta el gobierno nacional.
0: Y también esto, ¿no?, tener en cuenta que Alvear ha cambiado también hasta esto, como decíamos, de un pueblo a una ciudad en donde tienen Consejo Deliberante ahora, en donde también han plasmado un trabajo de lo que tiene que ver con la seguridad, que también han hecho como punta, digamos, en ese tipo de implementación, con, no sé, ingresos que están controlados constantemente. La verdad que ese es un trabajo importante que tiene, digamos, la localidad, para mencionar.
1: Sí, claro, como todo habitante del Gran Rosario, venimos tratando de estar muy atentos, y el tema de la seguridad siempre fue y es un tema excluyente, y hemos trabajado con todas las fuerzas de seguridad provinciales, nacionales en algún momento también, y hemos planificado un desarrollo de un sistema informático donde tenemos cámaras similar al Lince de Rosario, donde el último paso fue ayer pusimos en conocimiento de la sociedad la aplicación de inteligencia artificial también en el manejo de las cámaras. Hay más de 200 cámaras distribuidas en la jurisdicción. Hoy, donde estoy hablando, estamos viendo cámaras que están a 20 kilómetros sobre Ruta 18. Yo te estoy hablando de alrededor de cerca de la Ruta 21 y la Ruta 18, que tenemos vecinos y tenemos barrios por esa zona. Estamos monitoreándolo en tiempo real, con 24 horas. Y bueno, se ha hecho un trabajo, ¿no?, de principalmente los accesos, donde podemos controlar la entrada y salida. La verdad que ha traído una respuesta importantísima en cuanto a cuando hubo hechos, o prevenir, o una vez que hicieron los hechos, poder esclarecerlo, y tenemos muchísimos datos para aportar, y que hemos hecho con el sistema de seguridad, logramos esclarecer muchísimos problemas que hemos tenido. Así que la verdad que venimos trabajando bien en eso, hay un trabajo a conciencia que se ven haciendo. Ayer, bueno, pusimos en valor nuevamente el 360, como le llamamos nosotros, es un centro de monitoreo, que el 24 de diciembre, en esas tormentas que hubo, bueno, a nosotros nos impactó fuertemente en Alvear y nos había destruido bastante la estructura, voladura de techos. Así que bueno, los pusimos en funcionamiento nuevamente, si bien nunca se dejó de monitorear. Ayer volvimos nuevamente al lugar donde habíamos nacido y estamos muy contentos por ello, porque nuestros trabajadores también, nuestros amigos, compañeros de trabajo, pueden efectuar y hacer su trabajo de la mejor manera. Así que sí, para nosotros es muy importante ese trabajo.
0: La verdad que se ve ese crecimiento, así que bueno, nosotros queríamos también contarle a la gente, ¿no?, cómo va avanzando la localidad de Alvear, así que agradecemos también este tiempo, Carlos, y bueno, que siga justamente ese buen crecimiento que tiene Alvear.
1: Bueno, muchas gracias por la comunicación, y bueno, a disposición para cuando quieran. Estamos acá para, y nuestra función también es difundir, y nos gusta que conozcan también lo que estamos haciendo en nuestra localidad, porque realmente es una localidad que está metiéndole mucha para adelante, y bueno, queremos ser protagonista de este presente de Gran Rosario, y bueno, el protagonista de la Argentina también. Así que gracias por la comunicación.
0: Por favor, a usted. Hasta luego. Carlos Piquín, entonces, desde Alvear, en estos 111 años de la ciudad.
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0: Claro que sí, la tarde continúa y tiene muchas otras canciones y tiene momento de deporte, tiene de todo, así que nadie se tiene que mover,
1: Variadita.
0: tienen que quedarse en AM 1300. Facu Rivera por acá,
1: Muy
0: ¿cómo
1: buenas tardes.
0: estás?
1: ¿Cómo andan? ¿Todo bien? ¿Todo bien?
0: ¿Te gustó este tema?
1: Sí.
0: Who is Tank.
1: Me
0: Bien.
1: gusta Miércoles de Acústico. Porque el
0: Miércoles de
1: anterior
0: acústico.
1: también era
0: ¿Te
1: acústico.
0: acordás que en algún tiempo
1: Sí.
0: atrás teníamos lentos y
1: Sí.
0: románticos? Bueno, los dejamos un poco de lado, tenés razón en eso, así que los tenemos que,
1: Hasta que vuelvan los
0: de a poquito los
1: lentos.
0: retoma y hoy, bueno, es un lindo clima, me parece también. Es un
1: Y
0: lindo
1: lo va a seguir
0: clima,
1: siendo.
0: de poder apapacharse, por no decir otra cosa.
1: Apapacharse.
0: Apapacharse, de apretar, como
1: Vení,
0: decían antes.
1: apapachemos mientras escuchamos la Fontana
0: Claro.
1: Rosa.
0: Le
1: Sí.
0: gusta la idea, Tiago dice, mira.
1: Sí.
0: Sí,
1: Él
0: sí,
1: siempre
0: sí,
1: se
0: sí.
1: prende de esa, ¿viste?
0: Claro, mira, no tenía tan romántico,
1: No.
0: tan así meloso.
1: Usted porque no lo tiene mejores
0: Cari osito
1: amigos.
0: cariñoso de ese
1: No, es
0: estilo.
1: muy
0: ¿Vos
1: meloso.
0: te acordás de los ositos cariñosos?
1: Sí, me
0: Sí.
1: acuerdo.
0: Es muy, muy Tiago Moyano
1: Recuerdo,
0: Funes.
1: recuerdo.
0: Mira, bueno, no teníamos por ahí, pero por ahí se produce. Bueno, parte deportiva
1: Sí.
0: a pleno ahora, ¿eh?
1: Sí, porque estamos a casi 24 horas del gran partido que tiene este semestre por ahora para Central, que es el partido con Corinthians.
0: Exactamente, así que ya ayer Nacho estuvo adelantando algunas cosas, ya estuvieron interiorizándose en el tema, así que
1: Y
0: bueno.
1: mañana vamos a estar desde muy temprano en el Gigante de Arroyito para el partido de ida. Y dentro de un rato vamos a tener un colega especialista justamente en el rival, el brasileño,
0: Ah, mira vos,
1: el equipo
0: para hacer
1: brasileño que ya está en
0: un
1: Rosario desde
0: análisis.
1: anoche.
0: Bueno, me gusta, me gusta. Así que se tienen que quedar, no hay otra opción.
1: Obviamente
0: Es.
1: también muchas muchas novedades lo que tiene que ver con el resto del fútbol. Boca que jugó ayer, River que suspendió el partido, Newell's que tiene un nuevo refuerzo, y bueno, muchas cosas más.
0: Eso y mucho más, así que se
1: Todo
0: quedan
1: eso y
0: como
1: mucho más.
0: siempre.
1: Todo eso y mucho más. Ahí
0: Es
1: está,
0: una tarde
1: como se dice.
0: divina para seguir en AM 1300.

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1: Las 6 de la tarde en la República Argentina. Luis Caputo señaló que la economía va muy bien. El ministro de Hacienda realizó estas declaraciones durante una entrevista.
2: Tenemos un orden monetario que nos ha permitido bajar la inflación de niveles del 211 al 34% anual. Mucho camino también por recorrer, pero de vuelta pongamos las cosas en perspectiva. El programa de estabilización exitoso de Chile, que arrancó en el 75, recién empezó a tener inflaciones de un dígito en el año 95. Esto es 20 años después. Es decir, venimos muy bien.
1: Información deportiva con Nicolás Álvarez.
3: El futbolista Julián Álvarez presiona para irse del Atlético de Madrid. Hoy habló con el entrenador Diego Simeone y le manifestó su idea de irse a jugar al Fútbol Club Barcelona. Sigue el conflicto con Julián Álvarez, que no quiere jugar más en el Atlético de Madrid.
1: El tránsito con Ernesto Arriaga.
4: En estos momentos la ruta 7 totalmente habilitada de San Luis a Mendoza. Hay muchos camiones en las estaciones de servicio esperando la apertura del paso Cristo Redentor. El paso internacional del sur de Mendoza está totalmente cerrado por nieve. El Pino Hachado abrió en el día de hoy, está paseando hoy más de 300 camiones, al igual que el paso Zamoré, Villa Angostura, ruta 231 a Chile.
1: En Mendoza, en donde nos escuchás por AM960, la temperatura es de 12 grados con cielo nublado. Aquí en Buenos Aires, 12 grados, humedad 73%, cielo nublado.
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7 minutos pasaron de las 18, esto es viaje nacional, una tarde nacional, seguimos hasta las 18.45 y arrancamos con la página deportiva, porque van a pasar cosas, están pasando cosas en cuanto al fútbol, con copas internacionales, con Copa Argentina que también hay en esta jornada, pero lo que a nosotros nos importa, y siguiendo el paso de los equipos rosarinos, es el partido de mañana de la Copa Libertadores, el partido de ida entre Rosario Central y Corinthians, y para eso vamos a empezar a ponerle la lupa a este duelo del día de mañana, y es un placer presentar a un gran periodista, sobre todo a un amigo, un colega.

0: colega de Radio La Red, de muchos años, en las transmisiones también deportivas de la ciudad, fundamentalmente siempre una referencia para hablar del fútbol brasileño, y bueno, no había mejor ocasión para hablar, para dar esa charla que en este momento, a 24 horas de un gran partido de la Copa Libertadores, sobre todo un partido muy importante para Central, estamos hablando de Yair Liut. Amigo, el placer de saludarte.
1: A vos, obviamente, un placer estar junto a vos en esta ocasión para hablar un poquito, ¿no?, de Corinthians, de la serie frente a Central, y para poner en panorama a la gente, ¿no?, un poco de la actualidad del equipo brasileño.
0: Exactamente, exactamente. Y bueno, vamos a empezar por lo primero, ¿no? Por el equipo que vamos a ver mañana de Corinthians, un equipo grande, de los más grandes de Brasil, por historia. No estoy tanto por presente, un poco de claroscuros, imagino, al menos lo que uno ve los últimos resultados en Copas Internacionales, pero bueno, hablando un poco del el estilo, la forma en la que llega y las expectativas, ¿no?, que hay con este Corinthians, un poco revolucionado en las últimas horas, pero bueno, vos sabés mejor que yo, ¿cuál es la actualidad?
1: No, creo que lo dijiste bien, si hablamos de Corinthians, hablamos de un equipo grande, hablamos de un equipo popular, sobre todo, no solo en Brasil, sino en el continente. Es un equipo que tiene historia, que tiene el apoyo de su gente y que obviamente en esto de la popularidad se sabe que Flamengo y Corinthians en Brasil son los clubes de mayor jerarquía y mayor expresión. Pasando un poquito al tema de la actualidad, hay que separar en dos, porque si uno toma el Brasileirão en sí, no solo por el triunfo del último fin de semana frente a Bragantino como visitante 2-0, sino que en el Brasileirão lleva invicto 6 partidos. Entonces uno puede decir Corinthians viene en una levantada, viene encontrando el estilo de juego. Pero por el otro lado viene a quedar afuera en Copa de Brasil en octavo frente al Inter de Porto Alegre, en una serie que terminó de exponer varias de las falencias, más allá de los lesionados. Entonces habría que poner en la balanza esto de que Corinthians quizá es una cosa en el campeonato, es una cosa jugando copas y jugando mata-mata, que es justamente lo que va a tener con Central mañana. La realidad marca que es un equipo al que obviamente al tener a Fernando Diniz como técnico intenta salir de abajo, le gusta tener profundidad con los laterales, le gusta la tenencia en mitad de cancha, pero que viéndolo y analizándolo es un equipo que quizá todavía no está del todo aceitado.
0: Exactamente, exactamente. Bueno, incluso ayer estaba viendo la probable formación y hay algunas cuestiones que ya empiezan a madurar, o al menos a que uno puede vislumbrar. Tema duelos, ¿no? Porque veo a Rodrigo Garros, una de las grandes figuras del Corinthians, que se fue del fútbol argentino siendo una figura. Lo imagino en ese duelo contra Franco Ibarra en la mitad de la cancha. Y después, bueno, los centrales del Corinthians, veo que, o por lo menos lo que uno pudo ver de la Copa Libertadores, le han dado muchas garantías. Y bueno, justamente Central viene teniendo algunas dificultades en la punta, ¿no? Porque ni Badaloni ni Copetti están en su mejor nivel.
1: Totalmente. Mira, yo creo que si hay que hablar de lo que tiene Corinthians y por dónde debe temer Central, son tres claves. La primera, Rodrigo Garro, la dijiste vos. Es el jugador distinto hoy que tiene Corinthians. Fue capitán el último fin de semana, o sea que ha ganado cierta jerarquía dentro del plantel. Y es quien puede tomar las riendas, sobre todo porque tiene pegada afuera, tiene muy buena calidad para meter centros y obviamente tiene la gambeta que en un Corinthians hoy, que ya vamos a estar hablándolo, pero que juega en un sistema quizá 4-4-2, por momento 4-3-3, pero con la particularidad que los dos que juegan por los costados no son wingers, entonces terminás teniendo superpoblación por dentro y ahí es donde empiezan a aparecer los laterales. Para mí, la segunda clave. Hablamos de Mateuzinho, sobre todo, el lateral ex Flamengo, es el que le da amplitud, profundidad, tiene muy buena pegada y creo que por ahí, buscando justamente la espalda de Sandes y sabiendo que la espalda de Sandes quizás puede ser uno de los puntos más débiles que tiene Central, puede complicar las cosas por ahí. El tercero, y ya me echando con tema lesiones, sin Depay, con Yuri Alberto, que era el 9 titular lesionado, le toca a Pedro Raúl, un delantero totalmente distinto, un delantero de poca participación en lo que respecta al juego asociado, al juego colectivo, al funcionamiento en sí del equipo. Es el típico perfil de 9 a la antigua, alto, 1,93 m, de muy buen juego aéreo, y en los últimos partidos se ha visto que quizá Corinthians va mucho por el centro buscando justamente el juego aéreo. Y en esto que hacías mención vos, tanto de Gabriel Paulista como de Gustavo Henrique, la dupla central, va muy bien de arriba también, se imponen duelos, lo que sí, pensando ya del lado de central, creo que por la flaqueza que tienen en esto de la velocidad, del retroceso, es un partido mucho más para Copetti, buscando diagonales, tirando desmarques, para aprovechar en esto de que son dos centrales, sí que se imponen mucho por arriba o para poder anticipar, pero no así a metros para percorrer dentro de la cancha.
0: Sí, va a ser por ahí un partido con doble lectura, porque vos me decís de los laterales de Corinthians que pasan mucho y bien al ataque. Mateu Viu también está por el costado izquierdo, sí, si no me equivoco. Y claro, por ese costado tienes central, va a tener por lo menos a Campas en la izquierda seguro, que pueda atacar la espalda de Mateusinho. Y veremos el partido que juega Di María, porque incluso en algún momento, pero lo hace muchas veces durante los partidos, que se va a la derecha. Bueno, ahí también van a tener los laterales de Corinthians que tienen un partido de mucha precaución. Y por el lado de central, justamente, ¿no? Pensándolo en lo que tiene que neutralizar del conjunto brasileño, el tema de altura, me decías 1,93 m, el centro delantero de Corinthians, y también tiene mucha altura en los centrales. Gustavo Henrique tiene 3 goles en esta copa, y central, justamente, en los zagueros, en Obando y en Ávila, no tiene tanta altura, tiene mucha técnica los dos, pero no son centrales altos.
1: Totalmente, por eso creo que ahí va a estar la clave de Almirón, para poder ver de qué manera puede contrarrestar esto de no solo la altura, sino que central quizá anda un poco más dubitativo cada vez que la pelota vuela por el área, y que Corinthians pueda aprovecharlo. Hablaba de Gustavo Henrique, hablaba de Pedro Raúl, justamente hombres que convirtieron en la serie frente a Inter. Entonces, tienen ahí la llave del gol. Después habrá un factor clave en esto de que, obviamente, hablábamos antes de el duelo Garro y Barra, tirándolo para el otro lado, sería Di María Ranieri. Y acá hay un factor clave, porque André, que suele ser el acompañante, el famoso volante mixto, la joyita que hoy tiene Corinthians, sufrió un desgarro en el muslo, está fuera de ambos duelos, y el que lo va a reemplazar es Alan. Alan es un volante de menor estatura, sí de recorrido, pero que quizás no siente tanto el despliegue físico. Y habrá que estar muy atento ahí, porque si María puede plantear ese uno contra uno, que suele llevarse la pelota y ganar esos duelos, el Corinthians va a tener mucho problema ahí en la fase de retroceso. Si te parece, Facu, repasamos, además de obviamente la lesión de André, Yuri Alberto, que está bajo tratamiento, una lesión en el tendón derecho, intentaron forzarlo para que pueda estar en la ida, no pudo ser. Yo creo que van a hacer de todo para que la semana que viene pueda...
0: La vuelta.
1: Sí, porque es un nombre diferencial más, sin tenerlo ya a Memphis Depay como jugador de Corinthians. Además, Zakaria Labia, del marroquí, que ha pasado por el fútbol holandés, entre otras ligas, ha sufrido una rotura de ligamento cruzado hace no más de 3 semanas, ya está fuera de toda la temporada, y ayer se planteó otra duda, que hoy vengo a disiparla, porque Caio César, que suele ser el acompañante, el famoso media punta que por momentos puede tirarse al carril derecho, no entrenó en la tarde de ayer, viajó, se planteó la duda, pero lo cierto es que hoy sí ya salió a entrenar, y por lo que llega desde Brasil, lo que cubren en la actualidad del Timao, Corinthians repetiría el 11 que tuvo frente a Red Bull Bragantino.
0: Que ganó, si no me equivoco, en la última fecha del Brasileirão. Bueno, y hablando un poco del tema de lesionados, ¿no? ¿En qué momento de la temporada le llegan los lesionados a Corinthians, ¿no? Esto le suele pasar incluso a los equipos brasileños, que juegan demasiado seguido, una competencia, la verdad que, aparte, el parate fue más corto por el Mundial, si no me equivoco, el Brasileirão. Y bueno, y tampoco he visto que haya hecho tantos fichajes Corinthians para esta llave. No sé si van a llegar después, pero al menos bueno, los equipos brasileños a mitad de año suelen sacar la billetera. No sé si es el caso de Corinthians, que encima se quedó sin Memphis Depay.
1: Bueno, por partes, esto de las lesiones suele pasar, más, lo decías vos, el Brasileirão arrancó antes, mucho antes, por así decirlo, este año, al ser año mundial, tuvo la particularidad que los campeonatos estaduales en su final estuvieron a la par del arranque de Brasileirão, cosa que no pasa, uno siempre espera el término de los estaduales, 1 o 2 semanas, y arranca el Brasileirão, bueno, ahí tuvieron que, por tema de calendario, sabemos también que el calendario en Brasil siempre genera esto de que haya partido cada 3 días, muchos partidos a lo largo de la temporada, que termina haciendo que el jugador obviamente termine sintiéndolo y resintiéndose en alguna lesión. Después, tema fichajes, Corinthians viene pasando por un problema económico bastante grande, inhibiciones, entre otras cosas también. No se ha reforzado en este mercado previo y post-mundial. Entonces, obviamente, las lesiones, que son 4, sumada a la de Vitinho, que ya venía de larga data, y la salida de Memphis Depay, y son 6 bajas considerables para un plantel que no es largo, y que te da la pauta también el tema de que si uno repasa la lista de concentrados para el partido de mañana, Corinthians tiene 3 delanteros nada más en la lista.
0: Sí.
1: Pedro Raúl, Caio César y Guine Gaun. Guine Gaun es un chico de las inferiores, un delantero que ha tenido por momentos, ha alternado posibilidades, sobre todo el año pasado, se especuló mucho con la posibilidad de que pueda salir, pero lo cierto es que hoy Corinthians no tiene opciones como centro delantero. Sí. Y termina dependiendo de un Pedro Raúl sumamente contestado por la gente, sumamente criticado, que en los últimos 2 partidos ha convertido y quizá empieza de a poquito a cambiar esa percepción de la gente, porque Corinthians hoy sin Yuri Alberto lo necesita imperiosamente.
0: Sí, aparte yo veo la nómina también de Corinthians y veo muchos jugadores grandes, de 29 años o más. No hay muchos juveniles, no es un equipo de juveniles, como Central, que si bien tiene la experiencia de Di María, de Marco Rubén, también tiene un equipo con juventud.
1: Sí, totalmente. Bueno, es que pasa mucho en Brasil esto, que si hay algún chico que surge y va bien, caso de André o caso de Breno Bidón, que mañana también va a ser titular, yo creo que tienen los meses contados para dejar la institución y dar el salto a Europa. Suele pasar mucho en Brasil, más en este último tiempo, pero sí es verdad que quizás sacando esos 2 nombres, Corinthians todavía no ha podido darle el rodaje necesario a los chicos de las inferiores para que puedan terminar asentándose en la primera división. Y si te parece, Facu,
0: sí,
1: también repasamos la polémica que ha surgido.
0: Sí, porque ayer yo leía los comentarios en las redes sociales de los hinchas de Corinthians, y bueno, prácticamente fue un cabildo abierto, ¿no? Fue prácticamente una sentencia para la directiva de Corinthians. Yo después vi los números de Depay. En un año y medio, o 2, 79 partidos jugados, 20 goles, 15 asistencias y 3 títulos. O sea, fue realmente muy bueno el paso de Memphis Depay por Corinthians.
1: Sí, y se hizo amo y señor del equipo. Creo que también se interiorizó mucho con la historia del club, y por ese lado le llegó mucho a la gente, más allá de siempre haber sido un jugador carismático que sabía de qué manera llegar, más allá obviamente de los goles y las asistencias. Y lo de ayer, yo te diría que es el comienzo de una larga historia todavía, no es el final. Quizá el final sí, como él representando al club, pero va a ser largo y tendido esto entre la dirigencia de Corinthians y la situación de Memphis Depay. El club le debe plata del año pasado.
0: Sí.
1: Se preveía que en esta firma, renovándole el vínculo, Corinthians asuma la deuda y se pueda pagar en derechos de imagen, con patrocinio, bueno. La situación escaló más de lo que se pensaba. Corinthians obviamente en el comunicado de ayer termina diciendo que por temas financieros es que no se termina de realizar la firma, cuando tenía el ok del departamento de fútbol, del departamento de marketing y del departamento financiero del club para poder hacerlo. Entonces claramente acá hay una lucha de egos, y le termina saliendo bien al presidente, porque la información en el día de hoy también surge que Memphis ya había firmado el contrato. O sea, el contrato estaba firmado y faltaba nada más la firma, la rúbrica del presidente, que es donde termina de generarse todo el problema.
0: Y entonces, ¿qué gana Corinthians? Sobre todo que esto está ya 2 días del partido, ¿no? Sabes que, bueno, a lo mejor digamos, para Corinthians no sea tan importante como para Central este duelo de Copa Libertadores, pero va a llegar a octavos, no deja de ser la Copa Libertadores, sin tu máxima figura.
1: No, es que es el famoso tiro en el pie. Digo, el que sale ganador acá es Osmar Stabile, el presidente, justamente porque se asegura el poder continuar hasta diciembre con todo el lío económico que tenía el club. Pero lo cierto es que ayer, con cómo se pronunció también Memphis Depay, esto de algunas personas decidieron romper este compromiso, en los próximos días hablaré públicamente, pero tengan por seguro que no dejaré este comportamiento inaceptable sin sanción. Está claro que esto va a ser largo y tendido, hasta tranquilamente podría entrar en la justicia y demandar al club por falta de pago. Sumado a esto, la Gaviones, la Fiel, la Barra Brava, el club que ayer arrancó su caravana rumbo a Rosario, comunicó que el sábado, una vez que vuelvan a San Pablo, van a convocar una marcha, una protesta en las afueras del club, justamente para demostrar el descontento de la dirigencia con toda la situación de Memphis Depay.
0: Imagino que esto recién arranca, ¿no? Esta novela entre Memphis y Corinthians. Que bueno, veremos cómo sale parado, ¿no? Porque también va a depender el ánimo de la gente, de cómo salga parado, ¿no? Corinthians, que encima define dentro de una semana en el Arena Corinthians el partido de vuelta. ¿Cómo imaginás el partido, volviendo un poco al fútbol, teniendo en cuenta que tenemos dos técnicos que ya se han enfrentado, que se han enfrentado en una final de Copa Libertadores, sí. Fernando Diniz y Almirón, uno más funcional, el brasileño, otro más posicional, Almirón. Pero bueno, también es una revancha, ¿no? Para Almirón, el partido más importante de Almirón desde que es técnico de Central. Para Fernando Diniz tal vez no sea tan importante este partido, pero sí puede empezar a marcarle un quiebre positivo o negativo, ¿no? En su estadía en Corinthians.
1: No, totalmente. Mira, yo creo que Almirón se juega todo, no solo en la serie, sino mañana, porque para mí Central debe hacer el resultado mañana. Está bien que obviamente es el ABC del fútbol, esto de si jugás de local, obviamente el primer partido, intentar llegué con una sí, buena sí, sí. ventaja a la vuelta, pero yo creo que va a depender mucho también de cómo Almirón lea a Corinthians y plantee el partido. Obviamente tenés que salir a buscarlo, no regalándote, porque sabemos los problemas que Central ha mostrado en el retroceso, a las espaldas de sus laterales, pero este Corinthians es un equipo que si vos le cedés la pelota, no es que te va a agredir, sino que va a intentar lateralizar, tocar de un lado para el otro, buscar la manera de que con Garro y Breno Bidón puedan justamente encontrar algún pase para Pedro Raúl. Yo creo que Central debe salir a buscar el partido, tiene que tener a Di María en plenitud, buscar esos mano contra mano, esos mano a mano, perdón, la sociedad de Di María Campás, que sabemos que es el factor diferencial de este Central. Y justamente lo que decía al principio de la charla, esto de que para mí mañana es un partido mucho más para Copetti, justamente porque siente mucho más esto de tirar diagonales, picar al espacio, marcar.
0: Sí, provocar pasos, el error, ¿no? Al fin y al cabo.
1: Totalmente. Porque además sabemos que una de las premisas del equipo de Diniz, de salir de abajo, de nunca rifar la pelota, termina siempre generando algún problema para la defensa. Porque no tiene ni en Gabriel Paulista ni en Gustavo Henrique un central pleno en salida, o sea, no es un central que voy a decir, no es Obando que claro. Te da seguridad en salida, o sea, tienen sí buen pase, pero no son excelsos, y ahí si vos presionás, apretás, tranquilamente podés robarle la pelota y salir cara a cara con el arquero.
0: Tal cual, y bueno, la última para ir cerrando, pasamos a Central, pero me voy a detener un jugador que todavía no sumó minutos, pero que seguramente va a tener protagonismo, sobre todo teniendo en cuenta la necesidad que tiene hoy Central en la mitad de la cancha, que es Alan Rodríguez, que viene de jugar justamente en Inter de Porto Alegre, así que bueno, lo tenés bastante visto. A mí me quedó un poco lejos ya el ciclo de Alan Rodríguez en Argentinos, así que bueno, un poquito te quería preguntar eso, ¿no? ¿Qué le puede aportar Alan Rodríguez a este Central?
1: Yo creo que le puede aportar mucho, pero acá vuelvo a lo que decías vos, si es que recupera la versión de Argentinos Juniors. Lamentablemente en Inter fue una sombra de lo que se vio en Argentinos Juniors. Es cierto, tuvo pocos minutos, tuvo poco rodaje, pero las veces que intentó mostrar algo fueron momentos muy aislados durante los partidos. Sí creo que puede darle algo que Central no tiene, que es esa conducción con pelota, sea con Pizarro, sea por Pizarro. Ahí obviamente va a caer en Almirón, pero es un jugador versátil, que te puede tranquilamente arrancar en ese rol de 8 para cerrar sin liberarle el carril lateral, tranquilamente puede ocupar justamente el rol de Pizarro como acompañante de Ibarra y ser quien haga de enlace con Di María, con Campaz. Yo creo que es un jugador que puede aportarle mucho a Central, por eso me pareció raro que el otro día con Aldo Civi no haya ingresado, aunque hayan sido 5 minutos como lo hizo Paul Fernández, para por lo menos ya entrar en,
0: sí.
1: en la dinámica del equipo, en sentirse jugador en el gigante. Bueno, son cosas que obviamente influyen en la cabeza de un jugador.
0: Sí, uno tiene en cuenta que tal vez el partido para que empiece a sumar minutos será con Aldo Civi, porque mañana un debut en un partido bastante pesado, ¿no? Bueno, hay que ver también cómo va el partido, ¿no?
1: Sí, yo lo veo más para la vuelta, quizás.
0: Sí, sobre todo que...
1: También dependiendo cómo salga la ida.
0: Cómo salga la ida, sobre todo teniendo en cuenta que muy probablemente va a jugar con Barracas, porque es el partido en el que
1: sí,
0: Almirón
1: sí,
0: va a rotar,
1: sí, sí.
0: Más que seguro.
1: Totalmente, totalmente. A ver, uno cree que el partido del fin de semana se le va a poner 11 suplentes, y es lo que debería hacer, justamente cuidando a los titulares para el partido en San Pablo.
0: Exactamente. Y bueno, entonces repasamos la prueba. Hugo Sousa, Matheusinho, Gabriel Paulista, sí. Gustavo Henrique, Matheus Vidu, Bruno Vidón, Alan, Raniel, Garro, Caio César y Pedro Raúl, ¿no? Va un poco por ahí.
1: Exactamente. Esos mismos 11 de los que jugaron el fin de semana frente a Red Bull Bragantino.
0: Y en el banco, dos nombres importantes. No sé si con tanta actualidad. Jesse Lingard y André Carrillo, ¿no? Uno los tiene visto, uno del fútbol europeo, el otro de la selección peruana. No sé si en su mejor momento.
1: No, ninguno de los dos en su mejor momento. André Carrillo sí viene siendo más regular como opción de recambio. En la serie frente a Inter, en el partido de ida sobre todo, que Inter le gana 2-0 a Corinthians, Lingard termina ingresando y a partir de ahí se desorganizó completamente el equipo. Creo que es un jugador que sí te puede aportar mucho porque ha demostrado a lo largo de su carrera, pero más de forma individual que colectiva. Digo, como pieza colectiva es un jugador que desordena más de lo que ordena Lingard, y creo que hoy por eso no es un jugador tan tenido en cuenta por Fernando Diniz. Yo igual creo que mañana va a sumar minutos, volviendo a esto que Corinthians no tiene tantas opciones tampoco para poder ingresar desde el banco.
0: Exactamente, y bueno, muchas gracias por pasar por acá, por hablar un poco. Estuvimos casi media hora hablando sobre el partido de mañana, y bueno, será hasta la próxima.
1: Cuando quieras, Facu querido, un placer estar dándote una mano, así que nada, un saludo para vos y para todos los oyentes.
0: Hasta allí pasó, y ahí Yuta hablando un poco, periodista de Radio de la Red, hablando un poco de lo que va a ser Corinthians y Central, mañana Central Corinthians, partido día de las 21:30, con arbitraje del uruguayo Andrés Matonte. Ahora el informativo con Gabriela Sapienza y Marcelo Luciano.
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4: Es la hora 18:30 minutos en todo el país.
5: Confirman que la mujer trans hallada muerta en barrio La Sexta fue asesinada a golpes.
4: La Fiscalía de Rosario confirmó que Gabriela Denise Vanach, la mujer trans de 47 años que fue encontrada sin vida anoche en un edificio de calle Cerrito al 600, fue asesinada a golpes.
5: Los resultados de la autopsia realizada en el Instituto Médico Legal fueron determinantes. La causa de muerte fue un severo traumatismo de cráneo.
4: Migración realizó otro operativo en la autopista Rosario-Buenos Aires.
5: Luego del despliegue de migraciones por el microcentro de Rosario, este miércoles un nuevo operativo se dio a la altura del pasaje de General Lagos. Agentes de la Dependencia Nacional retuvieron a una mujer y esta noche será expulsada del país.
4: La Dirección de Migraciones, con apoyo de la Policía Federal, continúan sus operativos en el departamento Rosario y este mediodía llevaron a cabo requisas vehiculares y de pasajeros en la autopista camino a Capital Federal.
5: En pleno festejo patronal le desvalijaron la casa al presidente comunal de Susana.
4: El hecho de inseguridad se registró durante la mañana de este martes 11 de agosto en la localidad de Susana, departamento Castellanos, al norte de Santa Fe, donde delincuentes ingresaron a la vivienda de Jorge Perino y sustrajeron una importante cantidad de elementos y una cifra cercana a los $100,000, aunque ese monto no fue confirmado oficialmente y deberá ser determinado durante el avance de la investigación.
5: De acuerdo con la información a la que se pudo acceder, el episodio ocurrió mientras el mandatario comunal se encontraba participando de las actividades previstas por los festejos patronales de esa localidad.
3: Estado del tiempo.
4: Temperatura actual en Rosario, 11 grados 4 décimas, humedad 77%.
5: Viento que sopla del cuadrante sudeste a 17 kilómetros en la hora, el cielo nublado con humo.
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0: Nos queda un rato más de información deportiva hasta las 18:45, porque bueno, decíamos en la apertura que hay mucho fútbol en la jornada de miércoles. De hecho, en instantes arranca la acción futbolística en lo que tiene que ver con lo doméstico. Copa Argentina, desde las 19:15 aquí, en el Coloso Marcelo Bielsa, muy cerca de esta emisora. Atlético Tucumán va a enfrentar a Independiente, el equipo de Falcioni, frente al equipo de Gustavo Quinteros. Además, por la Conmebol Libertadores a las 19, Platense, el equipo de Martín Palermo, va a estar enfrentando a Coquimbo Unido, mismo horario para Palmeiras, Cerro Porteño a las 21:30, Cruzeiro enfrentando a Flamengo, Copa Sudamericana a las 19, Tigre, el equipo de Dabove, va a estar enfrentando a Montevideo City Torque, y a las 19 también, Bragantino enfrentando a Atlético Mineiro. Salimos de lo que es el fútbol de este continente y nos vamos a Europa, porque hoy quedó oficialmente inaugurada la temporada europea, el calendario futbolístico europeo, porque se jugó la Supercopa UEFA en Salzburg, en Austria. El campeón de la Champions y el campeón de la Europa League, PSG, venció 2-1 al Aston Villa y se coronó bicampeón. Había sido campeón en 2025, bueno, retuvo el título el equipo de Luis Enrique, goles de Balashkelia y Doué. El conjunto francés, Matjo, descontó para el equipo que dirige Unai Emery, que no tuvo al Dibu Martínez en el arco, tampoco lo tuvo a Alejandro Garnacho, sí lo tuvo como titular a Emiliano Buendía. Vamos a salir por un rato del fútbol, de la vorágine de la redonda, y vamos a ir a la ovalada, porque Ariel Gómez nos trae las últimas novedades del rugby. Ariel Gómez y el rugby.
1: El estatuto tenía algunas discrepancias en cuanto a la fecha de elecciones y en cuanto al periodo
2: En el rugby se conoció los equipos que participarán en los Juegos Olímpicos de la Juventud, que se estarán realizando en Dakar, en Senegal, del 31 de octubre al 13 de noviembre. En la rama masculina, Argentina, que ganó el oro en los de Buenos Aires 2018, jugará en el grupo B, en el que enfrentará a Francia, Samoa y Japón. En el A estarán Senegal, Canadá y Alemania. Ya en el plano nacional, desde este viernes y hasta el domingo, se llevará a cabo en Córdoba una concentración de la selección nacional femenina, buscando el plantel para afrontar los Juegos Sudamericanos que se estarán realizando en nuestra ciudad en el mes de septiembre. En ese plantel se encuentra la rosarina Julieta Arroyo, jugadora del club Los Caranchos.
0: Está allí entonces la información de Ariel Gómez en todo lo que concierne al rugby. Volvemos a meternos en Central. Ya estuvimos repasando las vicisitudes de Corinthians. Mañana, desde las 21:30, Central frente al Timao por la ida de los octavos de final de la Copa Libertadores. Desde las 20, transmisión de AM1300, Nacho Sansó va a relatar, Omar Sapienza va a comentar. ¿Quién les habla? Va a estar en los vestuarios, y Ariel Gómez, desde la central informativa, el equipo, todo el equipo de Nacional Rosario, para el partido más importante del semestre de Jorge Almirón. Uno de los dos, el otro será claramente el partido de vuelta. La probable formación del Canalla a esta hora, a 24 horas, para que, un poco más, para que arranque el partido. Ledesma, Coronel, Obando, Ávila y Sandes, Ibarra y Pizarro. Una duda en tres cuartos, Julián Fernández o Cantizano, Di María, Campás y Copetti. 10 nombres confirmados para enfrentar al Corinthians, que muy probablemente se va a llamar Hugo Sousa, Mateusinho, Gabriel Paulista, Gustavo Enrique, Mateus Bidu, Breno Bidón, Alan, Raniele, Rodrigo Garro, Caio César y Pedro Raúl. El partido que se va a llevar todos los flashes, seguramente, de la jornada de mañana. Ahora sí, vamos a escuchar a Gonzalo Belloso, el presidente canalla, que habló ayer. Hubo asamblea en el conjunto canalla y esto dijo Gonzalo Belloso, su presidente.
1: El estatuto tenía algunas discrepancias en cuanto a la fecha de elecciones y en cuanto al periodo de gobierno de la comisión elegida. Y definimos una parte lógica para que sean las elecciones a partir de ahora, el segundo fin de semana de diciembre, para no intervenir en los campeonatos, para que sea un año normal. Antes era en octubre, teníamos muchos problemas, había prácticamente ese campeonato, se metía la política en la cancha y lastimaba a Central. Entonces ahora creemos que ya en diciembre, ya terminando todo, es mucho más sano para el club. Recordar también a la gente que históricamente las elecciones siempre fueron en enero, claro, antes los torneos empezaban en marzo y entonces en enero había tiempo para... Y creemos que se va a mantener ese mismo tiempo que había históricamente con los torneos de antes. Será en diciembre las elecciones y cuando empiece el campeonato los primeros días de febrero, ahí la comisión que gane tendrá tiempo de poder organizar el club.
3: ¿A futuro, con vos adentro, un nuevo mandato?
4: Siempre adentro, cadena perpetua con Central. Pero adentro puede ser en cualquier lado. Estando en la tribuna también es adentro.
0: Está allí entonces la palabra, ¿no?, de Gonzalo Lloso, que no le cierra la puerta a una posible reelección, algo que desde lo práctico, bueno, uno pareciera que es lo más posible, pero bueno, no está del todo confirmada tampoco su repostulación, ¿no?, a la presidencia de Rosario Central. Sería el máximo favorito, claramente, en caso de que se presente. Pasamos a Newell's ahora, porque va a jugar el fin de semana Newell's el partido de la quinta fecha del torneo clausura. Será el sábado, desde las 19, con transmisión desde las 18:30 ante Deportivo Riestra de Nacional Rosario, un conjunto de Kudelka que va a tener dos fechas como local en este segmento del campeonato. Ya se sabe que Luis Lobo Medina será el árbitro del partido, que Gastón Monzón Brizuela estará en el VAR. Curiosamente, Lobo Medina fue el árbitro del Riestra Newell's del torneo de apertura. Una curiosidad, se repite el juez para enfrentar al Malevo, pero hay mucha data del mercado de pases, y antes de la información vamos a escuchar a Kudelka hablando justamente sobre el mercado de pases. Le volvieron a consultar al técnico leproso por la situación del mercado de pases.
5: Yo soy agradecido al club, a Racing, que me dio la posibilidad. Fui muy feliz. Obvio que a veces las cosas no salieron como uno quería, y otras tantas sí. Y yo lo que me quedo, como dije en mi despedida, agradecido sobre todo el cariño de la gente y el hincha que quizás me cruzaba en la calle, y sobre todo cuando las cosas no salían, me alentaban y me agradecían por los títulos obtenidos, por cómo uno se entregaba y animándome a más. Hoy en día, como te digo, me tocó cerrar la etapa en este club, y bueno, a partir de ahora soy un agente libre y veré cuál camino tomar. Sé que se han comunicado, quizá no me puse a pensarlo detenidamente. Creo que es algo que estamos evaluando, varias ofertas con mi agente. Siempre lo digo, creo que una oferta de trabajo nunca es una falta de respeto, pero al fin y al cabo no me he detenido a pensar en eso. Hoy en día estoy, bueno, entrenando por mi cuenta, gimnasio, bueno, tengo acá el Parque Chacabuco, que a veces voy a correr, y para mantenerme y tratar de aprovechar el desafío que salga en mi carrera, porque sé que donde vaya, lo que uno quiere, creo que hoy en día, con los campeonatos arrancados, es ponerse la camiseta y rendir.
0: Al que escuchábamos era Agustín García Basso, defensor que, bueno, sonó, Newell's le hizo una oferta. Quedó todo estancado de un momento al otro. Rescindió con Racing hace algunos días. Sonó para Independiente, pero va a seguir su carrera en la Universidad de Chile. El defensor que se acerca a Newell's y que está prácticamente abrochado es Lucas Carrizo, defensor zurdo de Huracán, que viene a jugar el último clásico que el Globo le ganó a San Lorenzo en el gasómetro. Newell's trabajó en un préstamo con obligación de compra, pero la operación se haría por una compra del 50% del pase por $600,000. De esta manera, Kudelka va a tener al defensor que ya lo tuvo en Huracán en su último paso, tucumano él, con paso también por el ascenso, y un Newell's que necesita justamente refuerzos y más en el lateral izquierdo. Hasta aquí llegó este segmento deportivo, hasta aquí llegó la tarde nacional, que nos reencontraremos mañana a partir de las 15 con Pariano Setti, con Luján Nistal, con la producción de Iván Rachiti, con Nacho Sansó, Diego Frisco y todo el equipo. Hasta aquí ha llegado entonces una nueva emisión de esta tarde nacional. Nos vemos.

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1: 18:45 en la República Argentina.
2: En la ciudad de Buenos Aires la temperatura es de 11 grados y medio y el cielo está nublado.
1: Estas son las voces del día.
3: Yo creo que no hay nadie en la política, nadie que crea que el kirchnerismo puede volver a gobernar, que Kicillof pueda volver a gobernar.
4: Personas se pueden rescatar con vida. Nada es imposible, porque si lo pudieran hacer en Venezuela, 23, 24 días, podemos tener la oportunidad de tener mucha gente con vida.
5: Estamos acá en el ácido Payata, esperándonos a ver cuando se apacigua un poco el tema de la nieve para poder cruzar para el otro lado.
6: Es muy raro para el cerebro de uno que a plena luz del día un disco negro, la luna, entre paréntesis, vaya tapando al sol. Es algo muy loco, es algo increíble.
7: Ahora tengo dudas de que vaya a seguir jugando al fútbol. La sentida carta conmovedora de Lionel Messi luego de la muerte de su padre.
1: Más de 4.000 camiones continúan varados en el paso Cristo Redentor.
2: El informe de Victoria Lupu desde Radio Nacional Mendoza.
8: Las nevadas acumulan varios metros en la alta montaña mendocina y mantienen cerrado 29 días ya el principal corredor internacional hacia Chile. La situación tiene como consecuencia 4.000 camiones varados y un fuerte impacto sobre el transporte de cargas. Osvaldo Valle, vocero de Gendarmería Nacional, da un panorama del pronóstico estos días y la semana que viene.
9: Se espera una leve ventana y vuelven las nevadas por lo menos hasta el domingo, tratando de mejorar el día lunes.
1: Por Radio Nacional, el camionero Federico Frasca, desde la ciudad mendocina de Uspallata, afirmó que esperan la apertura del paso internacional.
5: Estamos acá en el ácido Uspallata, esperándonos a ver cuando se apacigua un poco el tema de la nieve, para que se pueda terminar de limpiar todo el sector argentino y chileno para poder cruzar para el otro lado. El área esta es una aduana que está ubicada acá en el pueblo de Uspallata. Es una aduana que nosotros pasamos acá para hacer la aduana, tramitar y pasar para el lado chileno. Estamos aproximadamente a 40 kilómetros de Polvareda.
2: Además, están cerrados los pasos internacionales Pehuenche en Mendoza, Jamas en Jujuy, San Francisco en Catamarca, Agua Negra en San Juan y Pino Hachado en Neuquén.
1: Es por la acumulación de nieve e inestabilidad climática en la zona de alta montaña.
2: En igual situación se encuentran diversos cruces de toda la cordillera patagónica y de Tierra del Fuego.
1: El meteorólogo Sebastián Pagliarino adelantó que persistirán las malas condiciones climáticas.
10: Como se ha presentado este invierno, con temperaturas muy bajas, con nevadas y con alertas de diferentes colores en zona cordillerana que se extiende desde Catamarca hacia Neuquén, todo ese sector, en Mendoza, tenemos también el sector de La Rioja, con intensas nevadas y con importantes acumulados, por lo que estas condiciones al menos se van a mantener hasta el día viernes, generando complicaciones porque hay camiones varados hace más de 20 días con estas condiciones de tiempo que difícilmente mejoran en esta semana.
2: El ministro de Economía participó del ciclo de coyuntura en la Bolsa de Comercio de Córdoba.
1: Luis Caputo aseguró que Argentina fue arrasada en los últimos 25 años y que hoy se necesita, dijo, reconstruir el país.
11: Lo que estamos haciendo hoy es reconstruyendo el país, reconstruyendo la Argentina, porque si bien estos últimos 25 años no estuvimos en ninguna guerra, la realidad es que desde el punto de vista económico e institucional, Argentina ha sido arrasada. Y hoy necesitamos reconstruir este país, ¿no?
2: Durante su exposición defendió el programa económico.
11: Por un lado estamos arreglando la situación económica, poniendo las cuentas en orden, pero por otro lado estamos sentando las bases para que este cambio sea sostenido y de largo plazo. Cuando hablamos de que estamos arreglando la situación económica, nos estamos refiriendo al equilibrio fiscal, al orden monetario, al superávit comercial y al equilibrio de la cuenta corriente. No hay déficit de cuenta corriente y hoy tenemos un equilibrio fiscal que se logró en el primer mes de mandato, 5 puntos de déficit fiscal que se solucionaron en un mes, algo realmente nunca antes visto.
1: Informó además sobre la llegada de nuevas inversiones en el marco del régimen de incentivo de grandes inversiones, RIGI, de hasta 50.000 millones de dólares.
2: El funcionario también adelantó la llegada de nuevas inversiones y deslizó la chance de una reelección de Javier Milei.
3: Yo no tengo ni la más mínima duda que el presidente reelige, y mucho más allá de eso, creo que tiene que serlo, porque nosotros todavía estamos reconstruyendo Argentina, estamos en un proceso donde el presidente sí es irreemplazable, pero el presidente sí es irreemplazable porque lo que dije antes de la determinación política para el cambio.
1: Finalmente, Caputo aseguró que el kirchnerismo no volverá a gobernar.
3: Creo que el kirchnerismo no vuelve a gobernar nunca más. Voy a decir algo más polémico por ahí. Yo creo que no hay nadie en la política, nadie que crea que el kirchnerismo puede volver a gobernar, que Kicillof pueda volver a gobernar. Y explico por qué. Porque nadie se junta con él, entonces. Vos tenés el caballo ganador y nadie lo quiere tocar. O sea, Cristina no se quiere juntar, la Cámpora no se quiere juntar, Massa no se quiere juntar, los gobernadores no se quieren juntar. ¿Cómo es entonces? Tiene el tipo que puede ganar, pero no lo quiere nadie. Nadie quiere volver a gobernar. La realidad es que todo el mundo sabe, justamente, que no hay ninguna posibilidad, literalmente ninguna, que Kicillof pueda ser presidente. Yo creo que hasta él lo sabe.
2: Lionel Messi despidió a su papá con un emotivo mensaje.
1: El capitán de la selección argentina compartió una imagen junto a su padre a través de un posteo en sus redes sociales.
2: Recordó su presencia constante en cada etapa de su carrera y el dolor de no haber podido compartir juntos el final de su camino como futbolista.
1: Messi habló de cómo vivió el Mundial sin la compañía de su padre y confesó que no sabe si continuará jugando al fútbol.
2: No sé qué voy a hacer sin vos, no sé cómo seguir. Yo solo jugaba al fútbol y ahora tengo bastantes dudas de que vaya a seguir haciéndolo por mucho tiempo más, señaló el ídolo.
1: Estuviste al lado mío desde el principio, faltaba tan poquito para el final. ¿Por qué no aguantaste ese poquito más y terminábamos juntos? Fue uno de los fragmentos más desgarradores de la carta.
2: El presidente Javier Milei le envió un mensaje a Messi en el que expresó su acompañamiento y destacó las alegrías que el futbolista le dio al país.
1: Juicio a Piti Álvarez por el crimen de Cristian Díaz.
2: Hoy declararon 5 testigos que aportaron información sobre los momentos previos y posteriores al homicidio ocurrido en 2018 en Villa Lugano.
1: El abogado querellante Fernando Burlando se refirió a las penas que podría recibir el músico en caso de ser condenado.
12: La pena que va entre 8 y 25 años se le suma un tercio del mínimo y también un tercio del máximo. O sea, las penas arrancan, bueno, de 18 meses a más de 30 años, ¿no?
0: Deportes.
2: La información con Sergio Zarratea.
13: Hablamos de la Copa Argentina con transmisión de Radio Nacional, 19:15 horas, en la cancha de Newell's Old Boys de Rosario. Atlético Tucumán enfrenta a Independiente. Además, tenemos fútbol de la Copa Libertadores de América en Vicente López, 7 de la tarde, Platense en un partido histórico por octavos de final recibe a Coquimbo Unido de Chile. En la Copa Sudamericana en Victoria, también a las 7 de la tarde, Tigre enfrenta a Montevideo City Torque. Y hablamos de fútbol internacional también en la Supercopa de Europa. Sin el Dibu Martínez, el Paris Saint-Germain se consagró campeón y le ganó 2-1 al Aston Villa de Inglaterra.
0: Internacionales.
1: Colombia declara la emergencia social y económica por el terremoto.
2: Al menos 240 personas murieron y cerca de 4.000 continúan desaparecidas.
1: Más de 5.000 viviendas están dañadas, así como centros educativos, instalaciones sanitarias, centros comunitarios y 53 rutas de diferentes zonas del país.
2: El presidente colombiano, Abelardo de la Espriella, decretó 3 días de duelo nacional en honor a las víctimas del sismo.
1: En tanto, siguen las operaciones de búsqueda de personas entre los edificios derrumbados. Así lo decía José Omar Doñeski, rescatista de Pereira, en Colombia.
14: Se han encontrado gente con vida y también gente fallecida, pero gracias a Dios los organismos de rescate están pendientes de la situación y
15: gracias a Dios estamos colaborando y toda la de Pereira, todo lo que es la sociedad, los ciudadanos están todos activados, colaborando con comidas, con todo, una cosa, la otra. Todos nos estamos apoyando entre todos y se está en el proceso de hacer el análisis que personas se pueden rescatar con vida. Nada es imposible porque si lo pudieran hacer en Venezuela 23, 24 días, ahora nosotros llevamos 3 días con hoy, entonces podemos tener la oportunidad de tener mucha gente con vida.
2: Por Radio Nacional, el periodista John Jairo Cataño Chavarriaga aseguró que hay zonas incomunicadas en Pereira.
16: El problema más grave en hora es que se va la energía. Al irse la energía, todo se apaga. Claro. Todos quedamos sin comunicación. Entonces tú empiezas a llamar a Pereira y nadie te contesta, pues todos se murieron. Porque pasaron más o menos unas 6 horas, donde sí empezamos a restablecer la comunicación. 6 horas, ¿qué te puedes imaginar? Todo esto se está debajo de los escombros.
1: Irene Pérez, geóloga del Instituto Nacional de Prevención Sísmica, el IMPRES, explicó por Radio Nacional las causas del terremoto en el noroeste colombiano.
17: En el entorno donde está alojado este sismo, tiene que ver con la interacción de la placa de Nazca y la placa sudamericana. Colombia estaría implantado, así como Venezuela y como Argentina, en la placa sudamericana. Hacia el oeste de Colombia, en ese sector, está dispuesta la placa de Nazca, que constituye el fondo del Pacífico. Esa placa, que es de naturaleza oceánica, se introduce centimétricamente por año debajo de esta placa sudamericana. Esto va generando tensiones y va generando sismos que se van manifestando con mayor o con menor frecuencia.
2: Diego Santilli participó de la reunión de gobernadores del Norte Grande.
1: El jefe de gabinete y los mandatarios provinciales analizaron iniciativas para mejorar las condiciones productivas y logísticas de la región, así como mecanismos para fortalecer la articulación entre la nación y las provincias.
2: En este marco, Santilli afirmó que el gobierno está avanzando con su propio proyecto de zonas cálidas que es aceptado por los gobernadores.
1: Se trata de una tarifa eléctrica diferencial estival que a través de subsidios baje el costo de la luz por el uso de la refrigeración por temperatura extremas.
2: Tras el encuentro, Santilli se refirió al estado y planificación de las rutas nacionales.
18: Se terminan ahora, se perjudicaron todas las obras, todas las concesiones viales, son más de 9.000 kilómetros, son por donde pasa el 70% de la red vial argentina. Eso ya se terminó, se perjudicó, ahora se adjudica los últimos 3.000 kilómetros, 3.500 que faltan, y estarían entrando en obra a fin de mes, principio de septiembre, los 9.000 kilómetros. Eso es muy importante para toda la Argentina.
1: La Iglesia prepara la visita del Papa.
2: El informe de Cristian Varela.
19: Con la expectativa de convocatorias multitudinarias en la ciudad de Buenos Aires, Luján.
2: El informe de Cristian Varela.
19: Con la expectativa de convocatorias multitudinarias en la ciudad de Buenos Aires, Luján y Córdoba, la Iglesia Católica comenzó a trabajar junto a la Nunciatura en la agenda que va a desplegar el Papa León XIV en su visita a la Argentina, y en ese contexto el vocero del Arzobispado de Buenos Aires, el sacerdote Facundo Wills, dio detalles.
20: Con gran alegría hemos recibido esta noticia de que el Papa León XIV visitará nuestro país en un viaje apostólico más grande, de Uruguay, Argentina y Perú. Así que con mucha expectativa recibiremos al sucesor de Pedro entre el 8 y el 11 de noviembre, que visitará la ciudad de Buenos Aires, Córdoba y Luján, con lo cual comenzamos ya todos los preparativos para este viaje apostólico a nuestro país.
1: Reforma del Banco Central.
2: El proyecto recibió el apoyo del oficialismo, el PRO, la UCR, Innovación Federal y Producción y Trabajo, y se debatirá en el recinto el 26 de agosto junto con la Inocencia Fiscal 2.
1: La medida busca reforzar la independencia de la entidad del gobierno de turno a partir de la prohibición del financiamiento directo o indirecto del Tesoro.
2: Por Radio Nacional, el director de Econometrica, Ramiro Castiñeira, definió cuál debe ser el objetivo central de la entidad financiera.
21: Poner el objetivo que tiene que tener el Banco Central, que es que en la economía argentina no haya inflación. Algo tan simple que ya el resto de los países democráticos lo solucionaron ya hace varios tiempos atrás, justamente porque tienen una carta orgánica donde el Banco Central tiene el único objetivo de cuidar la inflación y que no haya inflación en la economía.
1: Alertas por nevadas.
2: Rige una advertencia naranja para la zona cordillerana y precordillerana de Catamarca, La Rioja y el norte de San Juan.
1: Se esperan nevadas persistentes de variada intensidad, por momentos fuertes, con vientos intensos, con reducción de visibilidad y posible viento blanco.
2: En tanto, continúa amarilla en regiones de Catamarca, Salta y Jujuy y San Juan.
1: Tránsito. Cerrando el panorama, Ernesto Arriaga.
22: A esta hora hay demoras en la avenida Cabildo al ingresar a Vicente López por avenida Maipú, teniendo en cuenta que hubo un colectivo, un desperfecto mecánico y un solo carril. Por favor, máximo 20 kilómetros por hora. Continúa cerrado el paso internacional Cristo Redentor en la ruta 7 Mendoza y el paso Pehuenche al sur de Mendoza. El Pino Hachado cierra ahora y abre mañana a partir de las 9 de la mañana al norte de Neuquén, a Chile.
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0: 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Hoy, por los octavos de final de la Copa Argentina, Atlético Tucumán, Independiente. Desde el Coloso del Parque, relata Luca de Jesús.
2: Hola, hola, ¿qué tal? ¿Cómo les va? ¿Cómo andan? Tengan ustedes muy, pero muy buenas tardes, muy, pero muy buenas noches. Y sean bienvenidos a esta jornada de Copa Argentina en Fútbol Show Nacional, en la radio más grande de la República Argentina. Octavos de final en el estadio Coloso Marcelo Bielsa. Un partido importante, un partido trascendental para lo que resta del año, para Atlético Tucumán y sobre todo para Independiente. Este rojo de Avellaneda que llega entre murmullos, que llega después de ser...

0: que ha intentado armar una estructura sólida, rocosa, en Atlético Tucumán, que viene también de trastabillar en el torneo doméstico, una derrota inesperada ante Sarmiento en su última presentación en el Clausura, y que hoy intentará seguir con vida en esta tan, tan compleja, tan complicada Copa Argentina. La propuesta de la jornada, cortando la semana en Fútbol Show Nacional, que no para de crecer, que no para de crecer y de consolidarse en el podio de las transmisiones deportivas de nuestro país, gracias a la compañía y a la elección que hacen todos ustedes. Del otro lado, propuesta realizada, invitación hecha para empezar a disfrutar de Atlético Tucumán e Independiente por los octavos de final de la Copa Argentina. Este partido tiene un comentarista, este partido tiene un analista, este partido lo tiene al querido Juan Ignacio Minotti, nuestro comentarista, el que va a analizar, el que va a explicar y el que va a palpitar cómo llega el decano y cómo llega en rojo a este compromiso de Copa Argentina. Bienvenido Juan Ignacio Minotti.
1: Querido Luca de Jesús, estimada audiencia del Fútbol Show Nacional y de Radio Nacional en toda la Argentina, en el Marcelo Bielsa se juega un mano a mano, un mata-mata, como decía el relator, un partido que para alguno de los dos no tendrá mañana, porque la Copa Argentina se termina en una vía de acceso a Copas Internacionales, a la Copa Libertadores, y evidentemente, en un segundo semestre que ya tiene varios técnicos que han quedado en el camino, seguramente la eliminación para cualquiera de estos dos equipos impacte en el entrenador, a corto o medio plazo. Atlético Tucumán, de andar irregular en el campeonato local, tuvo quizás su mejor actuación en el año, derrotando 3-0 a Talleres por este mismo torneo, en el partido que lo deposita en estos octavos de final. Hoy tiene una ausencia trascendental. No va a estar su hombre gol, no va a estar aquel que había entrado en racha, aquel de quien depende ofensivamente, estoy hablando del Loco Díaz. Sin embargo, decía bien el relator, ya sabemos a qué atenernos con Falcioni. Ya sabemos que de lo defensivo es difícil, que trabaja bien esa zona de la cancha, que en consecuencia muchas veces desatiende cuestiones ofensivas, pero en un torneo que muchas veces se define por detalles, la habitual fortaleza que muestran los equipos del emperador suele ser una dificultad. Del lado de enfrente, un Quintero cuestionado, que no le ha dado buen funcionamiento al equipo casi en ningún momento desde su llegada, que no ha tenido tampoco refuerzos, que está en una disputa con la dirigencia del Rojo, que tiene la tendencia también a desgastar entrenadores cuando no aceptan los refuerzos que le quieren imponer. Discusión aparte será si están bien o están mal esos refuerzos, si el ojo del entrenador ha sido clínico o ha fallado. Está claro que el ojo de la dirigencia en términos generales ha fallado más de lo que ha acertado. También tendrá algunas modificaciones que enseguida vamos a estar contando, pero que de alguna manera marcan el presente. La salida de algún jugador que no arrancó bien el semestre, la salida de Rey, fundamentalmente la salida de Rey después de su macanón el otro día. Me tocó estar en esa transmisión junto a Jorge Godoy, anticipaba que seguramente era el error que necesitaba un entrenador que tiene dificultades muchas veces para manejar a los más grandes en el vestuario, para hacer el cambio que quería hacer. Porque hace rato, Gustavo Quinteros no quería que Rey sea titular, por eso pidió por Meile, por eso será titular esta noche, por eso tendrá que dar la talla, porque evidentemente la presión es mucha. La presión para ambos, para Atlético y para Independiente en estos octavos de final.
0: La presentación de Juan Ignacio Minotti, el comentarista de la jornada, para conocer todas las novedades de Atlético Tucumán y de Independiente. Lo presentamos, lo saludamos al querido Hernán Valdés. Bienvenido, Hernán.
2: ¿Cómo le va, de Jesús? Fuerte abrazo para usted, para toda la audiencia, igual que para mí. Acá están Independiente y Atlético Tucumán, que vienen con dos presentes parecidos. Los dos vienen de perder el fin de semana y de conseguir dos victorias por esta Copa Argentina, sabiendo que es el camino más rápido que tiene y más práctico para una Copa Internacional. Atlético Tucumán presentará tres cambios, como bien lo marcaba Juani, afuera su goleador Leandro Díaz y su otro delantero goleador, como es Ramiro Ruiz Rodríguez. Tres cambios presenta el emperador. Adentro hay Plácido Corvila, adentro Vela por Juan Fernández

0: encuentro pronto con Ramiro Ruiz. Enfrente Independiente, que viene de perder en casa 1-0, que tendrá dos cambios. El debut en el arco de Santiago Meles por Rodrigo Rey y el debut como titular de Maxi Mesa en lugar de Matías Zabaldo. Cuando quiera, 22 protagonistas confirmados.
1: En la voz de Gustavo Jove presentamos el 11 Atlético Tucumán.
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0: El arquero con la 1, Luis Ingolotti, 24 de Casio, 26 Clever Ferreira, 36 Vallejo, 21 Ignacio Galván, 19 César Vega, 11 Renzo Tetuí, 31 Lautaro Godoy, 10 Franco Nicola, 23 Nicolás Lamendola y 30 Manuel Brondo, el 11 Falcioni.
1: Y ahora presentamos el 11 Independiente de Avellaneda.
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0: En el arco el debut del 77 Santiago Mere, 4 Arias, 13 Fedorco, 26 Lo Mónaco, 22 Zavala, 16 Mateo Pérez Curti, 23 el capitán Iván Marcone, 8 Maxi Mesa, 28 Maximiliano Gutiérrez, 7 Santiago Montiel y 9 Gabriel Ábalos, y el 11 Quintero.
1: Conocidos los 22 protagonistas, ya repasamos el 11 del Decano, ya repasamos el 11 del Rojo de Avellaneda. Nos vamos a la calle Maipú, nos vamos a Estudios Centrales para darle la bienvenida a ella, la reina de Boedo, la reina del fútbol show nacional, la que convoca en el WhatsApp nacional. Bienvenida Juri Ataluti, con una jornada plagada de acción en diferentes certámenes internacionales. Hola Ataluti, bienvenida.
3: Hola Luca, hola Juan, y cómo les va, el placer enorme de saludarlos, de estar acompañándolos en este partido con esta transmisión de Fútbol Show Nacional con marcadores abiertos porque juegan los equipos argentinos. Hay acción en la Copa Libertadores y la Copa Sudamericana. 10 minutos de juego en el primer tiempo, Platense y Coquimbo Unido igualan sin goles, mismo caso para Tigre y Montevideo City Torque, y también para nuestros amigos que tenemos brasileros, Palmeiras y Cerro Porteño sin ventajas también a los 10 minutos. 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
1: El buzo de Centauro punto Argentina, que ya ha llegado al poder de nuestro comentarista, de Juan Ignacio Minotti. Le ha quedado muy bien, le quiero decir.
4: Le agradezco, de Jesús, hermoso el buzo. Me lo andaba pidiendo la gente. ¿Dónde estaba el buzo que de Jesús venía prometiendo? Me venían diciendo. En cualquier momento, foto con el buzo de Centauro, Luca, gracias.
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2: Impresionante. Yo me lo puse hoy, ustedes no me ven, pero no. Porque tengo una teoría.
1: ¿Qué teoría?
2: Que en corriente, si Maipú nace el viento. Entonces, cuando vengo caminando,
1: okay,
2: y como es cuello alto, perfecto, bárbaro. 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
1: Protagonistas a la cancha, ya lo vemos a Iván Marcón encabezando la fila de Independiente, ya lo vemos a Renzo Tesuri encabezando la hilera del Decano. Con un buen marco en el Coloso Marcelo Bielsa. Siempre es lindo disfrutar del fútbol en Rosario. En este caso en la casa de Newell's Old Boys. Para este partido de octavos de final. Ya te voy a preguntar, Juri, ¿cómo está el cuadro de la Copa Argentina? ¿Contra qué equipo se enfrentará el ganador de esta llave? De este partido que va a ser, imagino, Minotti, de dientes apretados.
4: Seguramente, porque es eliminatorio y porque ya empieza a pesar sobre ambos la obligación y la responsabilidad. El hecho de que quedarse afuera nunca es gratuito, pero evidentemente en estas instancias donde empieza a notarse más a qué equipos no les salen las cosas y a qué equipos sí, en este momento del año donde algunos entrenadores empiezan a generar y a tener dudas también respecto de su continuidad, seguramente eso nos afee un poco el trámite. Porque ante lo que se juega, que es grande, en general en el fútbol argentino la tendencia es cerrarse, a hacer partidos disputados, trabados, difíciles y no tan vistosos. Bueno, en una de esas algún gol tempranero nos abre un poquito más el panorama.
1: Se saludan los protagonistas en el círculo central. Independiente con la tradicional, con la titular. Camiseta roja, pantalón azul. Medias rojas para en Rojo de Avellaneda. Atlético con campera Veremos ahora con qué indumentaria. Con la alternativa, Valdés. Con esta azul y negra es.
0: Como la del Inter, azul y negra es la camiseta suplente para el decano.
1: Bueno, pantalones blancos y medias blancas para el equipo de Tucumán, que busca los cuartos de final de la Copa Argentina. Julián Taluti, hago un repaso rápido de los equipos argentinos con competencia internacional en este momento.
3: 14 minutos del primer tiempo, Platense y Coquimbo Unidos no se sacan ventajas acá. En Vicente López, mismo caso para Tigre y Montevideo City Torque, sin goles en victoria. Veremos después cómo van avanzando los resultados. También recordamos que Cerro Porteño iguala sin goles ante Palmeiras.
1: Muy bien, eso va. ¿Qué hay una conexión guaraní? ¿Qué hay hoy?
3: Y porque tenemos mucha gente que nos ve de Paraguay, claro, Brasil, y hay estar atentos a todos lados.
4: Está bien recordarlo.
1: Gracias. Tremendo. De palo a palo, va calentando Santiago Mele, que tendrá su estreno absoluto, Hernán, en el arco de Independiente.
0: Correcto, después de lo que vimos el fin de semana, el sábado, ¿no? Con el señor Minotti en Avellaneda, uno ya preveía que Mele iba a tener el debut. Y bueno, Rodrigo Rey, que por ahora sigue en Independiente, porque recibió la oferta de San Lorenzo, Juli lo sabe, pero por ahora seguirá siendo arquero del Rojo.
1: Momento de presentar a la justicia de la noche, Gustavo Jove, y la presentación para los árbitros.
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0: El árbitro principal será Facundo Tello, Juan Pablo Benatti, línea número uno, Gabriel Chávez 2, el cuarto Joaquín Fitz, en el bar Silvio Trunco y en el bar Salomé Diorio.
1: Bueno, hay un buen marco de gente del decano, obviamente mayor cantidad de hinchas de Independiente que han viajado hasta Rosario para este partido. ¿Tenemos el cuadro, Juli, de la Copa Argentina?
3: Sí, por supuesto, el ganador de este encuentro entre Atlético Tucumán e Independiente jugará con el ganador de Aldo Civi, Independiente Rivadavia. Recordemos que Aldo Civi eliminó a River en los 16avos, Independiente Rivadavia hizo lo propio contra Tigre.
1: Un River que tendría que estar jugando en un rato, Nataluti, que se ha postergado para... dentro de algunos días.
3: Exactamente, se jugará la ida en Colombia en la fecha que tendría que ser la vuelta acá en el Monumental. Por el terremoto que hubo en Colombia, se atrasó todos estos partidos.
4: Todo indica que va a ser en Colombia la ida. Todo indica que va a ser en Bogotá. Pero guárdese un 10% por si no cambian la sede.
1: Bueno.
4: Para ese primer partido.
1: Es que en Bogotá, sede del partido, no hubo tantos destrozos. No fue un sismo que azotó esa ciudad, sí, otras regiones de Colombia.
4: Absolutamente, eso manifestaba la gente de Independiente Santa Fe, pero hay demasiadas fuerzas de seguridad, obviamente, destinadas a cosas más importantes, y por eso todavía no está 100% definido, aunque se encamina a jugarse en condiciones relativamente normales, obviamente, y un abrazo aprovechamos a todo el pueblo venezolano en un difícil momento.
1: Por supuesto. Entra el amigo de Martín Perazo, entra la mascota de la Copa Argentina, acomoda la pelota en la mitad de la cancha, en el círculo central. Facundo Tello moverá el decano, moverá Atlético Tucumán y va a arrancar la historia aquí en Rosario, entre el decano y el rojo de Avellaneda. Momento de que arranque la historia por la Copa Argentina.
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1: Y lo comenta Juan Ignacio Minotti con el trabajo de Hernán Valdés en zona baja. La locución comercial de Gustavo Jove y Julita Nataluti en estudios centrales. La orden de Facundo Tello. Antes el minuto de silencio. En la memoria de Jorge Messi. Esta medida que se fue adoptando en el fútbol argentino, en el torneo clausura, y que también lógicamente se replica en esta Copa Argentina, el minuto de silencio y el acompañamiento justo en este escenario en la casa de Newell's Old Boys para Lionel Messi y toda su familia. Ahora sí, acomoda su cronómetro el árbitro, acomoda su reloj Facundo Tello, chequeando que esté todo en condiciones. Hablando con los capitanes, levantando su pulgar, ultimando detalles. Estamos un par de minutos atrasados en este partido de octavos de final de la Copa Argentina. Vamos, Facundo, vamos, Tello, que tenga una buena noche.
3: No se atrase, por favor.
1: No. Bueno, si así arrancamos. La ansiedad, ¿no? En Maipú. Dale, Tello.
3: Ah, hay una bengala en el campo de juego, es por eso el delay.
4: Sí, ahí la estamos viendo.
1: Que no arranque así esto.
4: ahí va un auxiliar de la Copa Argentina a tratar de retirarla. Es un chico, un alcanzapelotas, pateándola, sacándola de la cancha. De todas maneras, ya se estaba pagando.
1: Momera, Atlético Tucumán va a arrancar la historia. En el Coloso, Marcelo Bielsa, Laura Netello, ya movió a Gustavo Godoy, comenzó la acción en la Casa de la Lepra entre Atlético Tucumán e Independiente por octavos de final de la Copa Argentina. En remate de media distancia, en el comienzo del encuentro de Pérez Cursi, que había recuperado mitad de cancha y ya en 15 segundos de partido, tiro de esquina para el rojo. Dame una, Gustavo Jóvenes.
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1: Un arranque frenético Independiente, que tiene el tiro de esquina del sector derecho para pegarle esa pelota a Montiel de zurda. La jugó por abajo, sorprende el rojo, la pelota preparada, la metió por abajo Montiel, no podía pivotear a Ábalos, ganó de cabeza, lo con la bajaba el paraguayo. La pelota llega a poder y a territorio de Luis Ingolotti. Salida para el decano.
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1: La salida para Atlético Tucumán con su arquero, con Ingolotti. Tocan de la derecha para la salida de Clever Ferreira, que revolvía la pelota a terreno rival, la buscaba y no podía Godoy, de cabeza devolvía ya Fedorco hasta mitad de cancha. El rebote favorece al decano, le erraba la pelota directamente el número 23, Nicolás Laméndola, lateral para el rojo. Minuto y medio de partido. El fútbol te lo comenta Juan Ignacio Minotti.
4: Arranca dividiendo Atlético Tucumán, Laméndola por la izquierda, Tesuri por la derecha, aunque en la anterior apareció cruzando toda la cancha Laméndola, el ex hombre de Aldo Civi. Independiente trata de jugar por abajo, pero si no puede también va derecho con Ábalos.
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1: Va trepando por la izquierda ya Ignacio Galván. Se juntaba y quería descargar con Laméndola, trababa Galván, el ex Racing. Se pierde la pelota por línea final. Será saque de arco para Independiente. 2 minutos de este partido, de este primer tiempo, en la cancha de News All Boys de Rosario. Octavo de final de la Copa Argentina. Atlético Tucumán 0, Independiente 0.
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1: Recupera el decano mitad de cancha. Tesuri con la pelota trasladando el balón. Jugando por abajo para Nacho Galván. Filtró el juego para que descargue Godoy. Godoy de primera entregando para Tesuri. Juega el decano en 3/4 de cancha. Terreno de Independiente. Jugando a la derecha ya para que entregue Lautaro Godoy. Toca por abajo el equipo de Falcioni. La ve pasar Independiente. Buena descarga por derecha. La metió Di Plácido al área en rebote. Le queda ahora a Nicola. Un control orientado erróneo. Recuperación de rojo, que quiere meter la contra con Montiel. El rebote favorece a Ábalos, que va como enganche. Filtró el pase a la derecha para que venga el número 16, Pérez Cursi. No puede tener la pelota Independiente. Había concatenado buenos pases Atlético Tucumán. Buena recuperación en rojo. Falta contra Gabriel Ábalos en la salida de Atlético Tucumán. Buena acción individual del paraguayo. Lindo balón parado para el rojo.
4: El arranque es vertiginoso, decía el relator. No consigue tener la pelota demasiado Independiente. Por ahora lo plantea más directo el partido. Es una curiosidad, pero debe tener que ver también con que el rojo no logre tener la pelota, el hecho de que a pesar del cambio de Mesa por Abaldo, Montiel sigue por adentro, sigue como enganche. Mesa es el que se tira de volante por izquierda. Todavía Mesa, desde su vuelta Independiente, no ha tenido buenos rendimientos. Se parece más al Malcorra del primer semestre que al Mesa que en algún momento fue en el rojo allá en 2018.
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1: El centro de Maxi Mesa al corazón del área, sacando la defensa. El rebote favorece en rojo. Se viene lo Mónaco por izquierda. El recorte hacia atrás. Entregó para Maxi, que le puede pegar. El remate al arco. El desvío en el camino. El desvío en la humanidad de Renzo Tesuri, que se tiró de cabeza. Tiro de esquina para el rojo. Tiro de esquina para Independiente.
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1: El tiro de esquina para el rojo. Para efectuarlo con su botín izquierdo está Santiago Montiel. Espera lo Mónaco. Espera Ábalos. El centro de Montiel cerradito, sacando de cabeza en el fondo Ferreira. El balón que se pierde por línea de costado. Dame una, Gustavo Jove.
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1: lateral para el rojo. Estamos en 5 minutos de este primer tiempo. Por ahora, Atlético Tucumán 0, Independiente 0. Lateral que va a efectuar Santiago Arias. Lo tiene cortito a Pérez Cursi. La mete en el área, la peinaba Ábalos. El balón que pica y revolea Leonardo Plácido para que se las ingenie en terreno rival Manuel Brondo. La infracción, Sonza, infracción bastante evitable del defensor Independiente. Le da respiro a Atlético Tucumán. Balón parado a mitad de cancha para el decano.
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1: La regaló Vallejo en el tiro libre. Recupera ya en rojo la pelota. Todo en terreno propio. Ábalos en la cobertura. ¿Esto es para Atlético Tucumán o para Independiente?
4: Para Independiente.
1: Se la puntearon al paraguayo, que siguen en rojo hasta fin de año, Valdés. Y después, ¿qué pasará con el atacante guaraní?
0: Y es porque hay una oferta de Cerro Porteño que lo viene a buscar. Y Olimpia, los dos grandes de Paraguay que pelean por Ábalos.
1: Sí, viene el decano por izquierda con Galván. El pase que rebota en el cuerpo del colombiano Santiago Arias. Lateral para el decano. 6 minutos del primer tiempo. Atlético Tucumán 0, Independiente 0.
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1: Se viene Galván por izquierda, se mete al área. Eran dos para detenerlo, dos para marcarlo. El árbitro retrotrae la acción. Había dado ley de ventaja. Tiro libre para el decano. Una especie de córner corto por la banda izquierda.
4: Sí, le hizo no menos de 3 fouls el colombiano Arias. En el enganche lo agarró, después lo volvió a tomar. Y casi que en el área lo agarra de nuevo. Terminó retrocediendo la jugada el árbitro del partido, Tello, y tiene una gran oportunidad Atlético Tucumán.
1: Oportunidad para el decano de abrir el marcador en la cancha de Newell's. En estos octavos de final de la Copa Argentina. La posibilidad con el balón detenido. El centro al segundo palo. El puñetazo de Mele. El rebote, la corre Tesori por el sector derecho. Antes llega Maxi Mesa, que la despejó de mala manera. Entregó para adentro. La baja de cabeza Marcone. Otra vez con Maximiliano Mesa. Le tiró un caño a Tesori. No pasó. Después tiró otro taco y pasó. Ahora sí Mesa, remoliendo por la izquierda. Facundo Zavala, directamente por un costado, lateral para el decano Capura.
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1: ¿Qué pasa en Copa Libertadores con Platense, Juliana Taluti?
3: Está en el famoso cooling break con este frío. Platense 0, Coquimbo 0. Mismo caso para Tigre, Montevideo, Chititorque. Recordemos que para estos octavos de final se inaugura el VAR. Así que hay VAR en este partido en Copa Argentina.
1: Acá un amigo pregunta por Cerro Porteño.
3: 0-0.
1: ¿En cuánto?
3: 25 minutos, perdón.
1: Contra Palmeiras.
3: Mismo caso para Bragantino y Atlético Mineiro, si hay otro amigo brasilero que quiere saber.
4: Sí. Ya se enfrentaron 2 veces en fase de grupos, les toca seguido.
1: Se viene ahora el decano, rompió la mitad de la cancha Atlético Tucumán, el pase filtrado para que se venga Godoy, dudó el fondo de Independiente y la cobertura entre Fedorco para que salga desesperadamente Santiago Mele. Algunas dudas en la última línea de Independiente.
4: Y no es la primera, es la segunda vez que Brondo hace dudar a Fedorco fundamentalmente. Es un delantero más veloz, potente pero más veloz de lo que podría ser el Loco Díaz. Y pareciera estar teniendo problemas la última línea de Independiente para frenarlo aún en su soledad.
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1: Me doy una vuelta por el banco de Julio César Falcioni.
0: Se va
1: del
0: campo, no le gusta, parece la mitad de la cancha.
1: ¿Y qué dice Quinteros?
0: Está más tranquilo el entrenador, pide paciencia cuando da los pases.
1: Ahí se acomodó en la segunda instancia el jugador de Atlético. Se viene Tesori por derecha. Acelera Renzo. Pasó entre dos. Lo bajaron abajo. Fuerte infracción contra el tobillo derecho de Renzo Tesori. Un mediocampista que a mí particularmente me gusta y mucho. Balón parado para el decano Gustavo Jove.
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4: Está ganando más los duelos Atlético Tucumán. No son duelos siquiera individuales. Está imponiéndose en inferioridad numérica muchas veces. En la anterior Galván le ganó a 2 futbolistas de Independiente. Brondo incomodó a lo Mónaco y Fedorco juntos. Y en esta Tesuri a 3 del rojo para generar la infracción.
1: Balón parado para Atlético Tucumán. Levanta su mano izquierda. izquierda, Lautaro Godoy, mucha gente del área, la mete Godoy al segundo palo, sacando Fedorco de cabeza, el rebote para Tesuri, que la mete de zurda al envío pasadito, Dudó Mele con el puñetazo en la mano. Poco ortodoxo lo del arquero Independiente, que mete la contra con Montiel. Buena recuperación de Di Plácido. Montiel que lucha, traba y gana. Y se arma la réplica del rojo de Avellaneda. Se viene Maxi Mesa por izquierda. ¡Upa! Durísima. Durísima la falta contra Maximiliano Mesa. Levanta. Levanta la tarjeta Facundo Tello. Primera amonestado de la noche.
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0: Primero.
4: Clever Ferreira, el amonestado, a ver si mejoramos un poquito la conexión con Hernán, el ex hombre de Sportivo Emiliano, que en algún momento estuvo cerca de llegar a Independiente, el paraguayo.
1: Llegó tarde y fue muy duro, hasta torpe te diría lo de Ferreira. Primer amonestado de la noche, balón parado para el rojo. En 10 y medio del primer tiempo, la jugaron por abajo, sorprende Maxi Mesa, traslada Maxi Mesa, jugó por abajo para Pérez Cursi en puerta de área, tocando atrás, vuelve a empezar Independiente, no sale por ahora el laboratorio de Quinteros. ¿Qué hizo Independiente, Minotti?
4: No tengo explicación.
1: Ay, ay, ay, Mesa va, Mesa escapa, después lo bajaban, sin infracción, recupera Tesuri y mete la contra el Decano, quedó mal parado en el fondo Independiente, decí que el jugador del Decano, creo que era Di Plácido, le resolvió la vida, la humanidad a Santiago Arias, que hizo en rojo en la pelota quieta.
4: Increíble. Yo soy partidario de jugar en corto las pelotas quietas si ya está decidido qué es lo que va a hacer el equipo a continuación. Si no tiene idea y va a improvisar, suele ser mejor meterla en el área, suele ser mejor esperar un guiño del destino, un error rival, que darle la oportunidad al adversario de generar una contra como en este caso.
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1: Se viene Montiel con la pelota, controló, el rebote, la pelota sale disparada y recupera el Decano con Tesuri por derecha. Buena recuperación ahora de Facundo Zavala, entregando atrás para Le Mónaco, de Le Mónaco para Santiago Mele, salida para Independiente.
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1: 12 minutos de este primer tiempo en la cancha de Newell's Old Boys de Rosario. Atlético Tucumán 0, Independiente 0, octavos de final de la Copa Argentina. Pivoteaba Ábalos, rebote en el camino en Vallejo, la quería y no podía, de cabeza Montiel, revolea Di Plácido por la banda derecha, para que se las ingenie ya Manuel Brondo, ganaba de cabeza lo Mónaco, el rebote para Iván Marcone, clarificando el juego, entregando para Pérez Cursi, que traslada, está libre por adentro Montiel, apertura a la derecha para que se venga Maxi Mesa, va Independiente de pie a pie y la perdía, era Gutiérrez, ¿no? Era
4: sí.
1: Gutiérrez, que arranca por la banda derecha, este buen jugador por el cual había algunos sondeos en el mercado de pases.
4: Sí, y me da la sensación de que lo desacomodó un poquito al chileno, que había tenido un buen arranque en el rojo, el hecho de que le hicieran creer, porque tampoco estaba tan clara la oferta, que había millones que lo pretendían. Me parece que de alguna manera le elevó los pies de la tierra al chileno, que es un buen futbolista y que tendrá que reacomodarse.
1: Seguilo a Marcone, Valdés. Creo que hay alguna dolencia. Se viene el centro de la derecha para Montiel. Después sobrepica sacando Luciano Vallejo. El rebote para el Decano. La pelota ya le favorece a Lautaro Godoy, que arranca muy retrasado. Juega Godoy por la banda izquierda. Les pasa Galván, entregando para Alex Racing, que aceleró. Gana en velocidad. Buena marca. Buena marca de Arias. El revoleo en el fondo del rojo. Se la obsequian a Tesuri. Por abajo entregaba Galván. De primera jugando para Godoy. Godoy que arranca por la izquierda. Va entre dos, trastabillado solito. Recuperación en rojo.
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1: Valdés, ¿cómo lo ves a Marcone?
0: Recién le preguntaba a Quintero cómo lo veía. Le dio pulgar arriba, pero pita fuerte. El problema es en el tobillo.
1: Yo no lo veo bien, Minotti.
4: No tiene muchas variantes en ese lugar de la cancha Independiente. Es un grave problema para el rojo, para hoy y para el futuro inmediato, si Marcone tiene la lesión.
1: ¿Tobillo o rodilla? No sé, ¿eh? Hay que seguirlo, Hernán. Muy sentido del emblema de Independiente. La pelota por izquierda de Zavala. A correr por la izquierda con Mesa. La cuchareó. La regaló Maxi Mesa. No pudo conectar con Santiago Montiel. En el fondo revolea Di Plácido. Por un costado para Renzo Tesuri. La pelota queda dentro del campo de juego. Recuperaba Mesa. Metía la pisadita. Lateral para el rojo. Dame una.
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1: Dame otra.
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1: ¿Cómo está la historia de Vicente López, Julián Ataluti?
3: 0-0.
1: ¿Quién juega?
3: Platense con Quimbo, no se sacan diferencias. Recordemos que está Prato ahí en el equipo chileno.
1: Eso es octavo de final de Libertadores.
3: Octavo de final de Libertadores por la Sudamericana. También octavos de final, Tigre y Montevideo City Torque. Tampoco se sacan diferencias. Mismo caso para Palmeiras y Cerro Porteño.
1: Ya voy con el WhatsApp nacional. Empiecen a dejar sus mensajes, que los lee Julián Ataluti. Se viene por izquierda Zavala, la metió de zurda por abajo, el rebote en el camino, pegaba en el pie derecho Lautaro Godoy, tiro de esquina para el rojo.
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4: No está Marcone, está con mucha dificultad, no sé si va a poder seguir, me da la impresión de que no.
1: ¿Hernán?
0: No, recién fue el árbitro a preguntarle porque se agarraba la rodilla.
1: Creo que fue en la falta contra Tesuri. Ahí se golpea.
4: Puede ser.
1: La mete Montiel al segundo palo. El cabezazo. Se molestaron de rebote. El zurdazo. El zurdazo a la carrera. Controla bien en su palo derecho. Luis Ingolotti. El rebote que había capturado el colombiano. Santiago Arias sacó el zurdazo de primera. Buena estirada de Luis Ingolotti.
4: Buena resolución de Arias, porque la pelota le había quedado hacia atrás de volea y para la pierna inhábil, y sin embargo le dio bien, le dio firme, no le pudo encontrar la mejor dirección para ponerla contra el palo derecho, e Ingolotti estaba atento, pero ha sido de lo más claro de un partido que hasta ahora no ha tenido llegadas.
1: La pelota está en mitad de cancha, estamos en 16 del primer tiempo, Atlético Tucumán 0, Independiente 0.
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1: Zavala entregando el juego por izquierda para Marcone en el centro de la cancha. El cambio de frente para Gutiérrez, que controla con el pecho. Lo persigue de cerca Galván. La tiro larga, ganó en velocidad Gutiérrez. Va abajo, falta de Galván o no. Tuvo pelota, dice el línea, dice el árbitro. Muy sentido el jugador de Independiente, el chileno Maxi Gutiérrez. Se tiró al piso Galván, para mí la infracción.
4: Para mí también, la combinación Tello-Chad es muy difícil para Independiente en esta clase de partidos. Como decía el relator, efectivamente en la infracción a Tesuri, que no la comete Marcone, sino que la comete un compañero, se le termina cayendo encima a Tesuri a Marcone en la rodilla, y eso es lo que lo tiene a mal traer al capitán de Independiente, que pide la pelota, que trata de jugar, pero que evidentemente da la impresión está para salir.
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3: Luca.
1: Sí.
3: Hay gol de Platense.
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3: A los 35 minutos, Luciano Jiménez pone a Platense en ventaja para que le gane 1-0 a Coquimbo por la ida de estos octavos de final de la Copa Libertadores. Estaba mejor el equipo argentino y lo demuestra en el resultado.
1: Bueno, buenas noticias para Calamaro. Vicente López apuntando en los cuartos de final de la Libertadores.
4: Tremendo, ¿eh? Y cómo acomodó Palermo, un equipo que venía de capa caída y en dos partidos está logrando dos triunfos.
1: Tremendo. Partido detenido, lo atienden a Maxi Gutiérrez en Independiente, 18 de la parte inicial, por ahora no hay goles en Rosario.
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1: En el fondo revoleaba Lomona con rebote para Renzo Tesuri. Le pasa como una flecha por derecha a Di Plácido. El pase queda corto. Buena recuperación de Zavala. Lateral para Atlético Tucumán, que se intenta amigar con la pelota. Busca el primero decano, el equipo de Falcioni. Estamos con los octavos de final de la Copa Argentina. Pelota para Di Plácido por la banda derecha. La puntea para que se desmarque ahora Godoy. La mete por abajo. La busca Lamendo. La rebotaba en Zavala. La persigue el zurdo. Rebota. Sale para atrás. Despeja otra vez Zavala. La pelota llega a mitad de cancha. De cabeza anticipaba ya el número 26, Clever Ferreira. Se presta en el balón en este segmento del partido. Saliendo por derecha Arias. Jugando por ese sector para Gutiérrez. Gutiérrez por abajo, entregando para Perez Cursi, para Fedorco, por abajo para Marcone, sale Independiente.
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1: Se viene Maxi Mesa por izquierda, la metió al segundo palo, la bajó Montiel, no pudo rematar de zurda, rebote para Arias, falta en ataque. Falta en ataque o mano. ¿Qué cobra Facundo
4: Tello? Creo que le cobró mano a Ábalos en el intento de parar la pelota. Tenía un jugador muy encima, muy por delante, que se corrió último momento. Creo que le termina pegando en la mano, pero Tello dice que es intencional.
1: Hernán Valdés, ¿cómo está Maxi Gutiérrez, el número 28 de Independiente?
0: Ahí volvió a la cancha, intentaba orden el árbitro. Por la duda, Quintero mandó a Matías Abaldo a calentar.
1: Tenemos tiempo, Gustavo Joven.
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1: Dame un mensaje, Juli, después de esta, porque se viene Montiel. Montiel que la pierde. Tengo tiempo para uno, Juli.
3: Hola, buenas tardes, noches, Radio Nacional. Me llamo Ariel Herrero, soy de San Rafael Mendoza. Quiero la de Racing. Mis últimos tres números del DNI son 463. Los escucho siempre. Saludos.
1: La salida para en rojo. En 20 infracciones. Este primer tiempo, en estos octavos de final de la Copa Argentina, Atlético Tucumán 0, Independiente 0, la pelota es del rojo en terreno propio, jugando por abajo Fedorco, entregaron para Arias, la dejaba correr para Gutiérrez, recuperación del Decano, que quiere meter el contragolpe, jugando por abajo Godoy, por abajo para Galván, Galván de primera, entregó para Brondo, que descargó, pivoteó de buena manera, trepando por la izquierda, otra vez Godoy, recortó para adentro, juega el Decano de pie a pie, escapó muy bien la Méndola, va la Méndola, centro por abajo, bueno, la sacó lo Mónaco, lo sacó Kevin lo Mónaco, tenía el primero Atlético Tucumán, muy buena jugada, por izquierda de Nicolás la Méndola, lindo centro a la carrera, estuvo a centímetros del primero el Decano.
4: La mejor hasta ahora Atlético Tucumán, lo pasó con mucha facilidad, la Méndola, Fedorco, que había quedado parado casi en posición de lateral derecho, el centro rasante era muy picante para la llegada de Brondo, despejó con lo justo lo Mónaco.
1: Tiro de esquina para Atlético Tucumán desde el sector izquierdo, a esa pelota le va a pegar Lautaro Godoy. La orden del árbitro, la mete Godoy, el cabezazo, la peinaron, tiene primero el Decano de zurda, nadie para empujarla, nadie para conectar, se salva Independiente, todo inhabilitado, todo anulado por offside, después de 1000 rebotes en el área, lo tuvo el Decano Minotti.
4: Sí, una jugada que no terminó quedando en claro dónde estaba el offside, creo que en Nicola, que es el que intenta patear en primera instancia, podía estar y después seguramente en Brondo a quien le rebota la pelota, pero a mí me quedó dudas de la primera, si es que la peinaba un jugador de Atlético en el primer palo, porque disputaba uno del Decano y uno del Rojo, después Nicola de media vuelta y le termina pegando a Brondo, quizás si Brondo no estaba ahí, la pelota iba al arco.
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1: El centro de Montiel por izquierda, tiro de esquina para el rojo, complete Gustavo.
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1: El reloj marca 22:30 de este primer tiempo en la cancha de Newell's. Atlético Tucumán 0, Independiente 0, por un lugar en los cuartos de final de la Copa Argentina. Tiro de esquina para el rojo del sector izquierdo. ¿Qué pasó, Valdés?
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0: Afuera el chileno, el 28 Maxi Gutiérrez. Adentro el número 19, Matías Abaldo.
1: Bueno, otro resistido, ¿no? En este último tiempo.
4: Desde que ha comenzado este semestre, desde que Independiente hizo uso de la opción de compra.
1: La mete Montiel de zurda, la bajó Ábalos. Alguien que la empuje, rebote por aquí, rebote por allá. Reclama mano Independiente, reclama penal. Buena salida de Godoy por el sector derecho para que tome un poco de aire. El Decano, el pase largo sale lejos. Mele la tira por un costado. La pelota rebota, último en Montiel. Todo Independiente, se le va el humo. A Facundo Tello, lo Mónaco le reclama penal para en rojo.
4: Sí, yo no la percibí. Sí, está bien Ábalos, es el más fuerte Independiente en ataque, tratando de capturar el córner. Buscaba lo Mónaco en segunda instancia. Creo que le termina pegando en la mano a Clever Ferreira. o en el hombro, inclusive en la segunda. En la primera le pega en el hombro y no es. En la segunda puede haber sido mano del hombre de Atlético Tucumán, por eso la demora. Por eso Tello se está tomando un segundo más, porque en la primera, que es la que yo había observado, no me parecía. En la segunda quisiera verlo una vez más, porque puede ser mano, puede ser penal para Independiente.
1: Juli, ¿qué viste en el monitor?
3: Coincido con Juan, y la primera le da en el hombro, la segunda sí le roza la mano, veremos si es suficiente para que le considere penal, pero le impacta claramente en la mano al jugador Atlético Tucumán.
1: Valdés, ¿qué dice Quinteros en el banco del rojo?
0: Reclama todo el banco del rojo el penal, recordemos, Silvio Truco y Salomé Diorio, los encargados del VAR y el AVAR.
1: Puede haber penal para Independiente, 24 y medio vende Gustavo Jove.
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4: La va a ver, me parece, Tello, ¿eh? La va a ver Tello, porque en la segunda acción hay un movimiento de Ferreira de la mano hacia la pelota. Está clarísimo que la pelota le toca en la mano. Yo no sé si hay intención. Me parece que no la ve, que está tratando de batallar. Pero es evidente que hay un movimiento de brazo extendido del paraguayo Ferreira con su mano izquierda sobre la pelota, y más la veo, y más me parece hasta intencional. Me parece un penal bastante claro.
1: Y encima está amonestado, Valdés.
0: Correcto, es el único amonestado, el número 26, Clever Ferreira.
1: Para mí esto es penalazo para Independiente, y debería ser roja también para el jugador del Decano.
4: Y con la amarilla sí, con la amarilla que cae, que tiene encima sí. En esta acción que le está mostrando a Tello, en cámara lenta una y otra vez, me parece que no quedan dudas, independientemente de que podamos discutir la intención, que en algunas acciones, en algunos ángulos, da la impresión de existir y en otros no. La mano está extendida, claramente extendida, y toca la pelota.
3: En la cámara de frente se ve mucho más claro el movimiento de la mano del jugador Atlético Tucumán y cómo impacta con la pelota que en la cámara de atrás que le estaba mostrando hace minutos nada más.
1: Revisa de nuevo Facundo Tello, que va regresando al campo de juego. ¿Le queda alguna duda al árbitro? No lo está por marcar. Para mí esto es un penal grande como el estadio. Para Independiente, vendemos con Gustavo Jove.
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4: Los asistentes y el cuarto árbitro bloquean a los jugadores de Independiente para que no lleguen a hablar con Tello, pero le permiten a Falcioni, que está al lado del árbitro del partido, hablándole una y otra vez encima a ver si logra convencerlo.
1: Juli, no hay dudas, ¿no? Esto tiene que ser penal para Independiente.
3: Para mí no hay ninguna duda. Hay una cámara que se ve exactamente, que es justamente la que está mostrando ahora. Se ve exacto cómo hace el movimiento de la mano intencional para impactar la pelota. Tal vez las otras cámaras le podría generar alguna duda, pero esta no hay otra respuesta que no sea penal.
1: Ahí vuelve Tello. Regresa el árbitro principal. A ver si lo podemos escuchar.
4: Tiene pocas ganas, ¿eh? No sé qué va a terminar haciendo, pero tiene muy pocas ganas de darlo.
1: A ver. La decisión de Facundo Tello.
6: Tengo el jugador número 26. Ahí está el movimiento deliberado hacia el balón con la mano. Decisión final.
1: Penal para Independiente. Penal para En Rojo. En 27 del primer tiempo. Después de verla y reverla y de no estar demasiado convencido, el árbitro Facundo Tello, a instancias del VAR, marca el penal para Independiente.
4: Bueno, a ver si alguien le manda algún tipo de asistencia psicológica a Tello, porque se bajoneó después de tener que cobrar el penal. No solo no estaba convencido, sino que no le gustó nada tener que tomar la determinación que le indicaban del VAR, de una mano que en primera instancia, insisto, podía no apreciarla. De hecho, yo no la vi, pero ni bien empezamos a ver las repeticiones, nos quedó clarísimo. Unanimidad entre estudios centrales, relator y comentarista. Tello no solo demoró, sino que en todo momento se mostró compungido por tener que cobrar este penal. Independiente había generado muy poco y tiene una oportunidad de oro.
1: Hernán zafó de la roja, Clever Ferreira. ¿No lo amonestaron o no?
0: No lo amonestó Ferreira, cobró solamente la pena máxima. La agarró Montiel, el número 7.
1: Para mí un error, era segunda amarilla.
4: Pero con lo que le costó dar el penal era imaginable. No quería Tello.
1: 28 y medio, le acomoda Montiel, penal para Independiente, que quiere abrir el marcador, se va acomodando con todo el tiempo del mundo, toma agua ahora Ingolotti, penal para En Rojo, casi 29 de la parte inicial, en la cancha de Newell's Old Boys Rosario, penal para Independiente, La oportunidad para el zurdo, para Santiago Montiel, que acomodó la pelota. Se la sacó Ábalos. Penal para En Rojo. Le va a pegar Montiel. Carrera corta del zurdo. Se mueve para todos lados Ingolotti, intentando desconcentrar a Montiel. La orden de Facundo Tello. Va Montiel para el penal para En Rojo. La orden del árbitro. Va Santiago. Va Montiel. Va Montiel. ¡Palo! ¡Palo y afuera! Erró el penal Montiel. Erró el penal el zurdo. Reventó el caño izquierdo. El remate que fue tomando altura. Había adivinado ese lugar el arquero Luis Ingolotti. Sacó un balazo de zurda Montiel. La pelota se estrelló contra el caño izquierdo. Salió disparada para fuera del área. Tampoco pudo en el rebote Independiente. Acaba de fallar el penal Santiago Montiel.
4: Difícil decir que pateó mal. Pateó fuerte, bien ubicado, cruzado, alto. La pelota termina pegando en el palo y rebotando hacia afuera. Se salva Atlético, que además aguanta con 11 después de la no expulsión de Ferreira.
1: El envío al área, el rebote en el camino, el puñetazo de Ingolotti. No desaparece el peligro. Recuperó el Decano que mete la contra. Quedó mal parado el juego Independiente. Atacan dos, marcan dos. Puede tener el primero el Decano. La contra le está. Después lo tuvo de tiro libre. Una jugada extraña. Parecía que el peligro persistía en favor de Rojo. La perdió en pleno ataque. Qué mal parado que quedó Independiente del fondo. Y en dos toques Atlético Tucumán llegó de un área a otra. Fue trasladando la pelota por la banda izquierda Nicolás Lamendola, que no tuvo ningún tipo de oposición, y ante la salida tardía de Santiago Mele, definió cruzado de zurda. Apareció Nicolás Lamendola para que en 31 del primer tiempo de lo atacazo, de la sorpresa, el Decano lo gana Atlético Tucumán ante Independiente por 1-0. El gol lo firmó Nicolás Lamendola.
4: En un minuto se le derrumbó el endeble castillo de naipes a Independiente. Erró el penal Montiel. Vino el tiro libre. La había dejado viva mal Ingolotti. Le daba una segunda chance Independiente. Pero de esa jugada viene la contra. Galván recupera. Se la da a Baldo. La pierde a Baldo. La pierde fácilmente a Baldo. Lanza la contra el ex lateral izquierdo de Racing, acelera la Méndola y se devora la defensa en velocidad. A Pérez Cursi, a Fedorco, a Arias, a todos los que estaban cerca, le saca varios metros de distancia en la carrera, conduciendo por la izquierda, fue metiéndose en el área. Mele confió en exceso en sus compañeros que nunca llegaron, tardó en salir, cruzó el zurdazo ajustadito contra el segundo palo. En la única llegada a fondo, el Decano gana 1-0 después del penal errado por Independiente.
1: Va Di Plácido por derecha, recuperación en Rojo. Le queda rebote a Maxi Mesa. A ver si puede meter la contra Independiente. Traslada a Maxi Mesa por izquierda, recortó para adentro. Buen cambio de frente para Ábalos. Buena recuperación de Nacho Galván, que retrocedió a toda velocidad, saliendo muy bien ahora. Franco Nicola, falta dura abajo contra el 10 del Decano. Buena salida de Nicola. De una vuelta por el banco de Julio Falcioni y Hernán Valdés.
0: Explotó el banco de Falcioni, la Méndola le queda perfecta la cancha de Newell's. Segundo gol en esta copa, el anterior ante Talleres. La contracara es Quinteros y sus dirigidos. Después del penal errado, todas las caras fueron malas. Pero después del gol, todos mirando el piso. No tiene reacción el Rojo.
1: Qué minuto fatal, Minotti, para Independiente. Todo lo que podía salir mal en esa jugada y en la continuidad de la acción, le salió pésimo en Rojo de Avellaneda.
4: Una pintura de la actualidad y de los últimos años de Independiente, y fundamentalmente en esta Copa Argentina, que él es muy esquiva, entre la mala fortuna, las decisiones arbitrales, como la no expulsión de Ferreira, y la fragilidad emocional de este plantel, Independiente se hunde.
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1: Me dio una vuelta por Vicente López Cojuri y Nataluti.
3: Final de la primera parte, gana Platense 1-0 entre Coquimbo Unidos. Mismo caso para Tigre, igual a 0-0, ya están en el entretiempo.
1: ¿Y qué pasa con Palmeiras y Cerro Porteño?
3: Entretiempo también, no se sacan ventajas.
1: ¿Y qué pasa en la Sudamericana con el duelo de brasileños?
3: Entretiempo 0-0.
1: Entre Red Bull Bragantino
3: y Atlético Mineiro.
1: Muy bien. Se viene los Mónacos con la pelota dominada, cruzó mitad de cancha, va el marcador central Independiente, punteando para Fedorco, parece haber sentido el golpe en rojo, lo gana Lecano 1-0, balón para Marcone, Marcone para Fedorco, presiona ahora nuevamente Manuel Brondo, la pelota para Santiago Mele, salida para Independiente.
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1: Jugó lo buena con la derecha para Baldo, la hace rebotar de manera inteligente Nacho Galván en el número 19 a Baldo, saque de arco para el Decano.
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1: 35 minutos del primer tiempo, marca el cronómetro, marca en reloj, lo gana Atlético Tucumán 1-0. Gol de la Méndola. Hace un ratito nada más, después de que Montiel fallara el penal para Independiente, que va intentando reaccionar por el sector derecho. La quiere Baldo, entonces la puede perder, salió de manera airosa, sale bien ahora en rojo. El pase de Montiel para Ábalos, buen cruce de cabeza de Luciano Vallejo. Y mete la contra el Decano, la falta clarísima, carga en la nuca de Manuel Brondo contra Kevin Lomónaco. Lo veo dubitativo Independiente, Juan Minotti.
4: Sí, claro, sintió el golpe y después del gol, fundamentalmente, son pocos los jugadores que se animan a pedir la pelota. Lo Mónaco es uno de ellos, Montiel un poquito más arriba, muchos volantes refugiados detrás de la marca, esperando que pase un poco el vendaval para volver a aparecer en el partido. Quizás no está, quizás no existe esa segunda oportunidad de aparecer si es que no pisan fuerte ahora.
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1: La pelota a la izquierda de Maxi Mesa, centralizó el juego para Iván Marcone, Marcone para abajo, filtró para Baldo, a Baldo en puerta de área, el rebote favorece a Pérez Curcio, una apertura para área, buena marca mejor de Nicolás Lamendro, autor del gol del Decano. La pelota ahora le es esquiva a Atlético Tucumán, que recuperó después del error de Marcone. Se viene el Decano por izquierda, buena amago de Lamendro, lo sacó a pasear a Arias, tira bicicleta Lamendro, filtró el pase por abajo, muy bueno, puede tener el segundo Atlético, el centro por abajo, el segundo palo, la pelota recorre todo el área, la corre Tesuri, Tesuri que llega antes que la marca de Zavala, tiró el caño, no pudo Tesuri, el rebote favorece al lateral izquierdo de Independiente, recupera Zavala, saliendo en campo propio, estamos en 37 del primer tiempo, traslada Zavala, buena contra de Independiente, entregó para que se venga Montiel como enlace, como enganche, Montiel que va, puntea para Baldo, a Baldo que recibe el centro de área, no llegó a conectar, no llegó a conectar por el segundo palo, Maximiliano Mesa, que dudó en meter la cabeza, en meter el botín izquierdo, tuvo el empate Independiente, buena contra, manejada por Zavala y por Montiel.
4: No se tiró Mesa, quizás aún así no conseguía darle dirección a la pelota, pero al menos sí conectarla, una buena jugada desde la izquierda que terminó en la derecha, un centro al segundo palo, y cuando estaba la oportunidad de tirarse y al menos tocarla, Mesa la dejó pasar.
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3: Al 11-3870-7485 Centauro. Me encantaría un bus. Los escucho por LT14 de Paraná. Soy Alicia. Buena transmisión. Hola, Luca y equipo. Soy Marco de Santa Fe. Siguiendo tu relato y esperando que me cante un gol del rojo. Gracias y saludos.
1: Dejen su mensaje que los lee Juli Nataluti. Explota el WhatsApp Nacional, se viene a Baldos por derecha, la pelota para el rojo que busca desesperadamente el empate, lo gana el Decano 1-0, gol de la Méndola, a los 31 de este primer tiempo. Estamos ya en 38 infracción de la parte inicial. Octavos de final de la Copa Argentina. Saliendo por izquierda lo Mónaco. Apertura para Maxi Mesa, que arranca perfil cambiado. Controla Mesa. Por abajo jugó para Zavala. Zavala que no prepara el envío. Otra vez con Maximiliano Mesa. De Mesa hacia el centro para lo Mónaco. Lo Mónaco gira la pelota a la derecha para que venga Arias. El pase por abajo de Fedorco. No prospera la triangulación. Recuperación del Decano, que puede meter nuevamente la contra. Ataca Atlético Tucumán. Lo tiene que bajar Fedorco. La pelota a la izquierda para la Méndola. La Méndola que va entre dos, la pierde. La pelota que va por un costado lateral para el Decano. En 39 gana Atlético Tucumán 1-0.
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4: La Méndola es indiscutiblemente la figura del primer tiempo. La toca poco porque a eso juega Atlético Tucumán. No se la dan demasiado, pero cada vez que tiene la pelota desnivela, genera fútbol por el sector izquierdo. Y qué baño de humildad permanente es el fútbol argentino, ¿eh? Porque Arias viene de jugar un mundial, de tener una buena actuación y hoy está sufriendo muchísimo con un jugador evidentemente talentoso, pero con una carrera llena de altibajos.
1: Hernán Valdés, ¿qué dice Julio César Falcioni?
0: Falcioni recién se quejaba por algunas infracciones que no le cobraba, le pide tranquilidad a su dirigido.
1: ¿Y qué dice Quinteros en el banco de Independiente?
0: Recién se la agarraba con sus defensores, tanto con los Mónaco como Fedorco, pide tranquilidad y no quiere faltas infantiles cerca del área.
1: La salida de Iván Marcones con la pelota. 40 del primer tiempo. Busca el empate Independiente. La pelota para Maxi Mesa. Le pasa a Zavala. Va a Mesa. En rodeo entre dos. Buena marca. Dele en el displácido. Dame una, Gustavo Joven.
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1: Zavala para Mesa. El centro de zurda por abajo de Maxi Mesa. La pelota sale rebotada. Hasta el pecho de Renzo Tesuri. Que la revolea para que corra por derecha ahora Manuel Brondo. La cobertura de lo Mónaco. Entregando para Fedorco, dame otra, Gustavo.
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1: Ya me doy una vuelta por las copas con Platense, con Tigre. Falta dura contra Maxi Mesa, ley de ventaja. Se viene por izquierda Zavala, el centro de zurda. Otro rebote más para Zavala. En la cobertura no podía Ferreira. Tiro de esquina. Tiro de esquina para Independiente. Debería ser tarjeta para el defensor que lo bajó fuerte a Maxi Mesa.
4: Sí, pero Tello deja seguir. A Mesa le está costando el partido por afuera. Más allá de todas las críticas hechas a Independiente, no merece perder.
1: El centro de Montiel, el segundo palo. La peinaba Galván. El rebote para que se venga Independiente. No pudo rematar a Baldo. Y se va gestando la contra del Decano. La contra que puede ser nuevamente letal para Atlético Tucumán. El pase filtrado es bueno para que corra por izquierda Franco Nicola. Se le fue la pelota al número 10. Lateral para el rojo. Salida de Independiente con Kevin Mónaco.
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1: 42 del primer tiempo. En octavos de final de Copa Argentina. Atlético Tucumán 1, Independiente 0. La regaló Maxi Mesa en salida. Un obsequio infantil de Mesa. Puede tener el segundo el Decano. Va a la pelota. La apertura para Brondo. Brondo para el segundo. Tapó Mele. Tapó Mele. Como si fuera el arquero de handball. Tapó Mele con su pie izquierdo. Un error infantil de Independiente. Insiste Galván por izquierda. El centro para abajo. Tapó Mele de vuelta. Tapó Mele de vuelta. Que se va vistiendo de héroe. Es un vendaval. En este momento el Decano. Independiente marca horrible en el fondo. Doble tajada de Santiago Mele para que en rojo tenga vida.
4: Y las dos muy parecidas. Los dos saliendo a jugarse todo el cuerpo para tratar de sacarla. En la primera probablemente hubiésemos discutido la posición de Brondo. Atento para salir y achicar. Y en la segunda, después del centro rasante desde la izquierda, nuevamente salió rápido para atorarle el remate, para con las piernas sacárselo a Brondo. Muy bien el arquero en su primer partido. Flojísimo Mesa, ¿eh? Flojísimo Mesa que juega en este Independiente con el currículum del 2017, bien digo.
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1: El centro de Brondo para Tesuri, el rebote La saca Fedorco. La saca Fedorco. Independiente está al borde del knockout. Está caminando por el abismo Independiente. No lo puede liquidar. El decano recupera a Tosuri. Puntea para Brondo. Brondo del área. La marca desesperada de Arias. Sacala de ahí, Mele. Se complica solo Independiente. Duda por todos lados en rojo. Atlético Tucumán le perdona la vida.
4: Sí, porque además de estar jugado como si quedaran 2 minutos de partido y no del primer tiempo, Independiente sale mal del fondo con muchísimas imprecisiones, comete muchos errores, algunos impropios de jugadores de buen pie, otros más razonables, como el de recién de Fedorco, porque está claro que su fortaleza no es la salida, a pesar de la insistencia por él de Quinteros, la pasa mal sobre el final de un primer tiempo donde no jugó tan mal ofensivamente el rojo y aún así lo pierde.
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1: 44-30. Me doy una vuelta por el banco del decano. ¿Qué dice Falcioni?
0: Falcioni lo vive con tranquilidad. Mira el reloj, da pocas indicaciones del DT tucumano.
1: ¿Y qué dice Quinteros en el banco del rojo?
0: Habla con De Sábato. Hay algo en defensa que no le gusta. Yo creo que todo

0: Jiménez.
1: ¿Y qué pasa en victoria en la Copa Sudamericana?
0: 30 segundos del segundo tiempo en juego. Empatan sin goles Tigre y Montevideo City Torque.
1: ¿Y qué pasa con Cerro Porteño? Pregunta mi amigo.
0: Primer minuto de juego sin goles Palmeiras Cerro Porteño.
1: Buen resultado, ¿no? En Brasil.
2: Sí, totalmente, claro.
1: Firma.
0: Reclaman un penal que no le coronan a Cerro Porteño. ¡Opa! En el final del primer tiempo. Una jugada polémica.
1: Juega Galván por izquierda, rebote para Nicola. Nicola que va trepando por el sector izquierdo. Filtra el pase de buena manera para la Méndola que tiene en segundo. La Méndola enganchó, recortó para adentro, se mete en el área. La Méndola la hace rebotar en Arias, que también lo tendió arriba, me parece. Le dejó la manito arriba el colombiano Arias a la Méndola, la gran figura de la cancha.
3: Lo enloqueció Arias. No sabe cómo hacer para pararlo. Le gana la espalda, posicionalmente muy atento. Con la gambeta también muy interesante. Y hay una agresión chiquitita sin pelota de Arias. Cuando ya se había ido, le deja la mano, le da un manotazo, un cachetazo sobre la cara, sobre el cachete izquierdo.
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1: Tiro de esquina para el decano. El envío cerrado con los puños. Santiago Mele. Un rebote, la quiere Di Plácido. La agarró de primera. A las manos de Santiago Mele. Salida para el rojo.
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1: Lateral para Rojo, apura Zavala, entregando para Marconi, que está recuperado después de la molestia en su rodilla derecha. Jugando para Pérez Cursi, Pérez Cursi abriendo la derecha para Arias. Arias y la pelota, la mete de memoria al área para Ábalos, que la bajó, controló, entregó el pase, tiene el empate en Rojo. ¡Ay, no le pegó Maxi Mesa! ¡No le pegó de primera Maxi Mesa! ¡La hizo bárbaro Gabriel Ábalos, que se disfrazó de Bochini! Pero no le pegó Maxi Mesa. Le sobró un enganche a la jugada.
3: Se tiró atrás, Ábalos pivoteó, ganó con el cuerpo y después de sombrero asistía para Mesa. Juega en otra sintonía Mesa, ¿eh? Es inexplicable su regreso después de tanta inactividad, después de tantas lesiones y su participación como titular en este partido, no habiendo rendido ninguno de los partidos previos.
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1: Lateral para Atlético Tucumán. Lo hace Galván por el sector izquierdo. Rebote para Nicola. Filtró para la Méndola. Traba y gana bien Fedorco ahora. La pisadita y la perdió Galván. Y se arma la réplica en Rojo por derecha. A toda velocidad Montiel. Tiene la personal. Pasó Montiel. Se la lleva de zurda. Contra la raya. Lo quieren bajar. No pueden frenarlo. Tiene un taco. Pasó Montiel. Después se le terminó la cancha al número 7 de Independiente. Cuando el árbitro Facundo Tello señala el círculo central en la cancha de Newell's, se termina la parte inicial por estos octavos de final de la Copa Argentina. Atlético Tucumán 1, Independiente 0. Por ahora el decano, con el gol de la Méndola, se está metiendo en cuartos de final.
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1: Se retiran los protagonistas en el Estadio Coloso Marcelo Bielsa. Me voy al puesto de Hernán Valdés.
6: Se retiran ambos conjuntos por el lado Atlético Tucumán. Tiene un amonestado que es el número 26, Cleve Ferreira. Con el gol de Nicolás Laméndola se va ganando junto a Julio Falcelli en el banco. Durso, Paunero, Rodríguez, Ferrari, Infante, Ortiz, Julián Fernández, Compañucci, Ham, Granillo, Canelo y Facundo Pimienta. De la vereda enfrente Independiente, que tuvo un penal errado por Santiago Montiel, un cambio, la salida del chileno Maximiliano Gutiérrez y el ingreso de Matías Zabaldo. No tiene amonestados el rojo, le quedan en el banco a Quintero, Rodrigo Rey, Barros Ayala, no será Rayago Martínez, Ramiro Martino, Facundo Cruz, Millán, Cabral, Valdés y Felipe Tempone.
1: Entretiempo en la cancha de News. El título de Juan Ignacio Minotti para ir anticipando su comentario de lo que por ahora es Atlético Tucumán 1, Independiente 0.
3: Sin jugar del todo mal, por su fragilidad defensiva y por el extraordinario primer tiempo de la Méndola, Independiente pierde 1-0 con Atlético Tucumán.
1: Me voy a Estudios Centrales en repaso con Julieta Natalucci.

0: porque hay muchos marcadores abiertos en este momento por la Copa Libertadores. 5 minutos del complemento, Platense le gana 1-0 a Coquimbo Unido en Vicente López. El gol lo había convertido Jiménez a los 35 de la primera mitad. En Brasil, Palmeiras y Cerro Porteño igualan sin goles, 21-30, jugará Cruzeiro contra Flamengo. Pasando por la Copa Sudamericana, 6 minutos de juego en el complemento en Victoria. Tigre y Montevideo City Torque no se sacan ventajas. Mismo caso para Bragantino Atlético Mineiro. Recordemos también que a la tarde se jugó la Supercopa de Europa. Fue para el PSG que se enfrentó a Aston Villa sin el Dibu Martínez. Tiene todavía vacaciones después de lo que fue el Mundial y la lesión sufrida. Hay rumores también de que Gallardo estaría en la lista de sucesores para dirigir la selección de Ecuador. Luego de la salida de Becasese se habrían comunicado con el exentrenador de River y estaría en carpeta para poder agarrar esa selección. Más mensajes al 1138707485. Hola Juli, menos frío, hoy estás en el estudio, nos dice Jimmy. El uruguayo de Río Negro quiere la camiseta de San Lorenzo. También tenemos a Walter que nos dice, hola Radio Nacional, los escucho como siempre, atento a la transmisión, quiero participar por los sorteos.
1: El trabajo de Julián Taluti explota el WhatsApp Nacional, ¿no?
0: Como todas las transmisiones.
1: Vamos a estar sorteando el buzo Centauros de Fútbol Show Nacional, la camisa de Pura Sangre. ¿Qué más, Andaluti? La remera del Fútbol Show Nacional.
0: La remera del Fútbol Show Nacional. También tenemos el voucher para 2 personas en Antenor. Tomás Cofré.
1: ¿Usted está en la lista?
0: A mí no me han incluido y es algo que me tiene muy mal.
1: Joven, ¿lo puedo invitar el domingo a Antenor?
2: Sí, claro.
0: Yo estoy libre el domingo.
1: Bueno, la invitación fue para Joven, quedó bastante clarito la invitación.
0: Martín, Perazo.
1: ¿Usted, Minotti, quiere ir a Antenor?
2: Tengo que ir a cancha de River con Perazo, lamentablemente.
1: ¿Otro domingo?
2: Sí, porque prefiero ir a Antenor.
1: Ay, ¿no compartí transmisión con Perazo?
2: No, me encanta. Pero
0: no mienta.
1: Pasó un vendaval con Álvarez. Dice, ¿eh? ¿Usted está preparado?
2: Creo que sí.
1: Creo que sí, sí. Qué pregunta la mañana de Taruti, ¿no? Es un momento delicado para este equipo. Una semana brava, Jove, ¿eh?
3: Oh.
1: Una semana que viene cuesta arriba.
3: Horrorosa.
1: Ay, Gustavito.
0: Luca.
1: Sí, Ataluti.
0: Sobre el final ya de esta primera parte de la transmisión, hay gol de Montevideo City Torque a los 8 minutos del segundo tiempo. Le está ganando a Tigre 1-0. Falta que confirmen quién lo convirtió, pero se impone en victoria el conjunto uruguayo.
1: Presentamos el comentario de Juan Ignacio Minotti en Fútbol Show Nacional.
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5: Gana Atlético de Tucumán después de esta primera parte, habiendo hecho más méritos después de la conversión del gol que antes. A partir de lo que ha sido el muy buen primer tiempo de Nicolás Lamendola, enloqueciendo por el sector izquierdo del ataque del Decano a la defensa roja, fundamentalmente a Santiago Arias, pero también complicando mucho a Fedorco, con gambeta, con desequilibrio, con desmarque, con inteligencia para eso. Atlético es un equipo con un libreto más sencillo, ya es conocido por el futbolero el estilo de Falcioni. Se refugió, contraatacó, apostó a la calidad de los ataques por sobre la cantidad, se encontró con un gol en un momento clave del encuentro y después sí gestionó buenas contras en las que pudo aumentar la diferencia. Pero hasta los 25 minutos de la primera mitad, lo poco que había sucedido en el partido correspondía a Independiente. El ofensivo no fue un mal primer tiempo del rojo, generó oportunidades, no clarísimas, no, de ninguna manera, no falló, oportunidades bajo del arco, sacando la del penal que ya les narraré, tuvo volumen de juego más o menos alto, aunque con una profundidad más bien baja. Las oportunidades gestadas por el conjunto de Avellaneda correspondían fundamentalmente a acciones individuales de Montiel, siempre de lo más rescatable, a batallas ganadas por Ábalos, que se está imponiendo en el mano a mano, incluso ante dos centrales fuertes físicamente como Ferreira y como Vallejo, pero lo han buscado poco. El resto en Independiente no termina de engranar, los laterales no pasan bien el ataque, Marcone con alguna dificultad física tuvo un primer tiempo impreciso, Pérez Curcio arrancó bien y se fue quedando. Gutiérrez salió lesionado, no había jugado bien. Abaldo ingresó en su lugar, no jugó bien, de hecho pierde la pelota del gol. Y Maxime Sáez, un incógnito inexplicable. En otros tiempos no era gratuito para un futbolista haber sido querido en un equipo grande, haber emigrado al extranjero y decidir volver a otro equipo grande. Bueno, hoy pareciera que Independiente lo ponen en un lugar de gratuidad en ese sentido, y que no solo da segundas oportunidades a jugadores que quizás tomaron decisiones que en otros momentos le hubiesen cerrado las puertas de la institución de Avellaneda, sino que además los reincorpora cuando su nivel no está a la altura. Y me parece que es el caso evidente de Mesa, que no ha mostrado credenciales en los últimos años como para regresar a Independiente. Solamente ha tenido lesiones como acciones destacadas en el conjunto riverplatense, en su último club. A los 25 minutos de la primera mitad, un centro desde la izquierda. La pelota que le intentó batallar Ábalos, le quedó la pelota un poco alta, después a lo Mónaco que intentaba, y Clever Ferreira en dos oportunidades. Primero le pega en el hombro, después mete la mano y termina siendo penal. Tello tardó muchísimo en cobrarla. Lo llamaron a revisarla, le hicieron ver la jugada una y otra vez y casi compungido terminó cobrando penal. Eso sí, no amonestó a Ferreira, que ya tenía una amarilla y que debió haberse ido expulsado. Montiel se hizo cargo de la ejecución. Decía Luca que le llamaba la atención que no lo haga Ábalos. En general, Montiel es un ejecutante bastante más confiable que el paraguayo. Difícil decir que pateó mal, porque lo cierto es que le pegó fuerte, cruzado y arriba. La pelota terminó impactando en el palo y saliendo. Y de la acción inmediatamente posterior, Independiente tuvo un tiro libre, un centro mal tirado, pero aún así riesgoso porque salió mal Luis Cingolotti, el arquero de Atlético Tucumán, y aún así el Decano tuvo una oportunidad casi de la nada, porque en la contra de esa acción Galván se la llevó, la perdió a Baldo, otra vez le quedó a Galván, la puso larga en velocidad para la Améndola, el más peligroso, que a toda velocidad no frenó nunca. Les ganó a todos, a Pérez Curcia, a Arias, a Pedorco en velocidad. Se metió en el área ante una salida tardía de Mele, la cruzó de zurda y puso el 1-0. Desde entonces Independiente empujó sin muchas ideas, con algunos futbolistas que empezaron a aparecer aún menos, un poco golpeados, achicados quizás por el resultado y el contexto negativo. Y tuvo oportunidades para marcar el segundo Atlético de contraataque, otra vez con la Améndola como figura, poniendo en dos oportunidades a Brondo mano a mano y haciendo que Mele, en su primer partido en Independiente, responda bien dos veces. ¿Gana Atlético Tucumán? ¿Es merecido? La realidad es que pareciera que no, pero que el plan de partido de Atlético también tiene que ver con estas cuestiones, con ser oportunista y con no dejar pasar oportunidades. Independiente está a las puertas de que empiece a prenderse fuego algo en la institución, porque Quinteros con esta derrota queda en la cuerda floja, porque los dirigentes seguramente sean muy cuestionados y muchos futbolistas también. Tiene 45 minutos y muchísima presión para tratar de dar vuelta a la historia. Parece difícil. Por ahora, gana el Decano 1-0.
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3: Las 8:17 minutos en la República Argentina. Diego Santilli participó de la reunión de gobernadores del Norte Grande. El jefe de gabinete y los mandatarios provinciales analizaron iniciativas para mejorar las condiciones productivas y logísticas de la región, así como mecanismos para fortalecer la articulación entre la nación y las provincias. Más de 4.000 camiones continúan varados en el paso Cristo Redentor. El cruce fronterizo está cerrado por acumulación de nieve y mal clima en alta montaña. También se encuentran inhabilitados los pasos de Pehuenche, Mendoza, Jama en Jujuy, San Francisco en Catamarca, Agua Negra en San Juan y Pino Hachado en Neuquén. El oficialismo dictaminó la reforma del Banco Central, contó con el apoyo del PRO, la UCR, y se debatirá en el recinto el 26 de agosto, junto con la inocencia fiscal. Colombia declara la emergencia social y económica por el terremoto. Al menos 240 personas murieron, cerca de 4.000 continúan desaparecidas y más de 5.000 viviendas están dañadas.
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1: En Fútbol Show Nacional y sigue la acción en el plano internacional porque están los marcadores abiertos en la Copa Libertadores. Recordemos que Platense le gana 1-0 a Coquimbo Unido en Vicente López. Van 15 minutos del complemento. Palmeiras y Cerro Porteño en Brasil no se sacan ventajas. Recordemos que 20-30 Cruzeiro recibe a Flamengo. Por la Copa Sudamericana, 14 minutos del complemento, Tigre pierde en victoria 1-0 ante Montevideo City Torque. El gol lo convirtió Pisichilo. Bragantino y Atlético Mineiro no se sacan ventajas. Por la tarde se jugó la Supercopa de Europa. Fue victoria para el PSG ante el Aston Villa sin el Dibu Martínez. En Boca puede liberar un cupo William Alarcón a un paso de irse al Atlanta United de la MLS. San Lorenzo preguntó condiciones por Rodrigo Rey ante la oferta del Lille de Francia por Gil de 4 millones y la posibilidad del arquero paraguayo se vaya. Rodrigo Rey es el que más gusta en la dirigencia de San Lorenzo para reemplazarlo. Thiago Almada puede tener su debut en River oficial este domingo. Planea Coudet ponerlo dentro del equipo. Veremos si desde arranque o en el banco de suplentes.
2: Nataluti.
1: Sí.
2: ¿Tiene la grilla del fin de semana?
1: La tengo.
2: ¿Quiere ir repasando rápidamente porque regresa Atlético y porque regresa Independiente? ¿Qué podemos adelantar? ¿Cómo viene el fin de semana en Fútbol Show Nacional?
1: Arrancará el viernes con el partido de Racing Banfield en la cancha de la Academia. Relato, bueno, de usted, de Luca de Jesús, y los comentarios serán de Nicolás Álvarez. Después tendremos el sábado el gran clásico de La Plata, Estudiante de Gimnasia con Godoy y Álvarez. Platense Boca también, después de lo que está jugando ahora la Copa Libertadores, el conjunto Vicente López con Eladio Arregui y Santiago Lucía. Y el domingo lo adelantó ya Juan y Minotti, River Argentino con los relatos de Martín Perazo, los comentarios de Juani. Y el lunes, por supuesto, juega Independiente Lanús contra Lanús y será transmisión de Radio Nacional. Será el regreso de Ariel Pagano.
2: Ah, bueno, qué buena noticia. Qué buena noticia. Hablando de regreso, ya están los protagonistas en el campo de juego. Va a haber una variante, Valdés, en Independiente.
3: Correcto, cuando quiera la presentamos.
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3: Tache número 16, Mateo Pérez Cursi, adentro del 14, Lautaro Millán.
4: No hay que creerle mucho a los entrenadores cuando dicen eso de que no miran el documento a la hora de tomar decisiones, ¿no? Da la impresión de que cuanto más chicos son los jugadores, más fácil es sacarlos.
2: Vamos, Independiente, va a arrancar el segundo tiempo.
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2: Y lo comenta Juan Ignacio Minotti con el trabajo de Hernán Valdés en zona baja. En estudios centrales, Julián Taluti, locución comercial de Gustavo Jove. La salida para el rojo en campo propio. Ya cruza mitad de cancha Kevin Lo Mónaco. Juega en la izquierda para Maxi Mesa. En la marca estaba Lennon Di Plácido. Se pierde la pelota por un costado. Lateral para Facundo Zavala.
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2: Gana metros Independiente como si fuera un partido de rugby. Nuevo line out o lateral para Zavala. Jugando rápidamente el lateral izquierdo en rojo.
0: ¿Sabe de eso, ¿no?
2: La pelota de Zavala otra vez abajo. Ahora rebota último en el 22 de Independiente. Juego de manos para Atlético Tucumán que gana 1-0.
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2: Recuperación de inmediato de la pelota de Independiente. La maneja Millán en círculo central, entregando la derecha para Arias. De Arias para abajo jugando para Montiel. La descarga de primera, otra vez para Millán. Millán y la pelota, abriendo nuevamente para Montiel, que recorta para adentro. Juega el zurdo, la mete de memoria, buen pase para Ábalos. Con el justo marcaba de cabeza Ferreira. Rebote para Marcone, sí, para el capitán de Independiente, que recupera el balón. Zavala jugando a la izquierda para que se venga. Ahora Mesa engancha, recortó para adentro. La mete Zavala de primera. ¡Ah! El desvío en el camino, sale el arquero en dos tiempos, controla Luis Ingolotti, que no transmite demasiada seguridad en el juego aéreo, lo quiere a Rincón del Independiente.
4: No dudan algunos centros para el segundo tiempo, lo que debió pasar de entrada. Mesa está por adentro, por izquierda está Baldo y por derecha está Montiel. La insistencia del entrenador de colocarlo a Maxi Mesa por la banda izquierda lo limita al futbolista que ya de por sí tiene dificultades, teniendo en cuenta su edad fundamentalmente.
2: Se viene el decano por la derecha con Renzo Tesuri. Tesuri que va, la metió de memoria, rebotado en la marca de Kevin Lo Mónaco. Tiro de esquina para el decano.
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2: Tiro de esquina para el decano, que busca el segundo de la noche. Lo gana por el gol de la Méndola a los 31 de la parte inicial. Tiro de esquina para el equipo de Julio César Falcioni. Le va a pegar esa pelota Lautaro Godoy. El centro que se va cerrando, se va abriendo, perdón, de cabeza a Ábalos. Y puede ser buena la contra para Independiente. En rodeo de Montiel, lo estaban cabeceteando. Montiel que la regaló. Esto debería ser falta para Independiente, ¿eh? No cobró Tello. Recupera el decano. Está libre Tesuri por el sector derecho. Trabó, recuperó Di Plácido. Se viene el decano por derecha. La meten al área.

0: Atlético Tucumán. Aparece para conectar, aparece para empujarla en el primer palo Manuel Brondo. Para mí había falta en el arranque de la acción contra Santiago Montiel. No la cobró Tello. Livianito en rojo en el fondo. Trabó, luchó y recuperó Di Plácido en salida. El centro después a la carrera para que anticipe a todos. Manuel Brondo la puso de primera contra el caño izquierdo de Santiago Mele. Y en el arranque, en el amanecer del complemento, golpea nuevamente el decano en la cancha de Newell's. Atlético Tucumán 2. El decano busca los cuartos de final de la Copa Argentina. El decano 2 en rojo 0. Apareció para empujarla Manuel Brondo.
1: Hay mucho de Tello en el gol de Atlético de Tucumán, porque no le cobra una falta clarísima a Montiel, que fue camiseteado en reiteradas oportunidades, después pierde la pelota, pero Tello no retrotrae, deja seguir la acción, y de ahí viene el gol, porque recupera Atlético, otra vez la vuelve a perder en el medio, recupera y la vuelve a perder a Baldo, aparece tirado a la derecha la Méndola, la pesadilla para Independiente esta noche, tira un gran centro desde la derecha, por abajo y a la carrera a Brondo para empujarla contra el primer palo, empieza a liquidar el partido el decano.
0: ¿Qué dice el emperador Falcioni y Hernán Valdés?
2: Tranquilo el festejo del entrenador de Tucumán, el que sí lo festejó fue Brondo, primer gol con la camiseta Atlético Tucumán.
0: ¿Y qué dice Quinteros en el banco del rojo?
2: Lo que marcaba el comentarista junto con Marcone, pedía la falta previa a Montiel. Después todo escala de resignación en el banco del rojo.
1: Yo voy a repetir lo dicho durante el último fin de semana. Yo no lo quiero creer. No lo quiero creer, la verdad. Pero en Independiente, la dirigencia de Independiente están convencidos de que desde AFA los perjudican en pos de posicionar a Luciano Náquiz como el próximo candidato a presidente de Independiente. Están absolutamente convencidos de que hay una campaña en contra del rojo desde los arbitrajes para que esta dirigencia se vea esmerilada, no les cuesta demasiado, y Luciano Náquiz se posicione como la principal alternativa para ser presidente del club. Recordemos su cercanía con el Chiqui Tapia.
0: El rebote para Tesuri, Tesuri clarificó la jugada, tiene el tercero Godoy, Godoy de zurda, rebota en Arias, el rebote para Galván, Galván entregando para la Méndola por izquierda, recortó para adentro, la Méndola tiene una pisadita, después pierde la jugada, recupera nuevamente la Méndola, está Globo Independiente, tiene el tercero el decano, luchó, trabó en el área, Brondo, revolea de Pintín, Fedorco, le salió un pase para Montiel, Montiel que recortó para adentro, el cambio de frente no es bueno, le regala para Di Plácido, Di Plácido entrega para Renzo Tesuri, está partido en rojo, está cerca del tercero el decano, recupera Zavala, gana Atlético Tucumán 2-0, esto recién arranca en el segundo tiempo, 6 minutos de la parte final, dame una Gustavo Jove.
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4: Luca,
0: sí Juli,
4: para ligar un poco esta transmisión hay gol de Cerro Porteño,
0: vamos con eso.
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4: A los 70 minutos, a los 20 del segundo tiempo, lo convirtió Benítez. Igual lo están revisando, ¿eh? Así bueno, que tal vez no hay tan buena noticia.
0: Ay, ¿por qué no lo evitamos, Nataluti? No estábamos para eso, por favor, se lo pido. No dé el caramelo y se lo arrebata de la boca. Por favor. No estamos para eso. Es una semana brava, Nataluti. Por favor. Esto es tremendo, joven, cómo está el equipo.
3: No.
0: Nadie, ¿eh? Se viene por izquierda ahora, Independiente.
4: Lo anularon, ¿eh? Anularon el gol de Benítez y es 0-0 Palmeiras Cerro Porteño.
0: Se va a lastimar la pelota en la mitad de la cancha jugando para el rojo. Juega Lomón, la contraga para Zavala. Zavala y la pelota para que se venga Baldo por izquierda. Recortó para adentro. El rebote en Millán. La tiene a Baldo. Pisa la pelota a Baldo que entró libre el partido. Gana el decano 2-0. La mueve en rojo. Dame una, Gustavo.
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0: Se va gestando la contra del Atlético Tucumán, traslada a Galván, entregó para la Méndola, la Méndola, apertura para que se venga Nicola, Nicola para el tercero. ¡Gol! ¡De Atlético Tucumán! que estaba para el tercero, que estaba para la piña de knockout en el coloso Marcelo Bielsa. Es un espanto la defensa del rojo. Está muerto en cancha Independiente. Otra contra letal de Atlético Tucumán. La encabezó la Méndola. La punteó para Nicola. Zurdazo cruzado del número 10 del decano. La puso contra el caño izquierdo de Santiago Mele. Se florea Atlético Tucumán, que está a un pasito nada más de los cuartos de final de la Copa Argentina. Independiente no lo puede creer. El decano tampoco. Es una ráfaga el equipo de Falcioni. Y en 9 minutos del segundo tiempo, a través de su número 10, de Franco Nicola, estampa y firma el 3-0. Golea el decano, se lamenta Independiente.
1: El partido de la defensa de Independiente es uno de los peores que recuerdo en los últimos años. La jugada vino por la izquierda, a la espalda de Arias, que nunca apareció en el radar, nunca estuvo en la jugada, a pesar de que atacaban por su sector y fueron dos contra uno, la Méndola y Nicola contra Fedorco. La oposición de Fedorco quizás era mejor que no estuviese, porque no colaboró en absolutamente nada. El pase de la pesadilla, la Méndola para Nicola por el sector izquierda del área. El remate cruzado del 10 para vencer nuevamente a Mele. Se configura en goleada la noche. Todavía hay tiempo para que Atlético Tucumán le dé un cachetazo histórico Independiente, que se va bailado de la Copa Argentina.
0: Todo es felicidad en el banco del decano Hernán Valdés.
2: Alcioni aplaudió por la jugada, el gol de Nicola y todo el manejo anterior. La previa es todo felicidad en el banco decano.
0: No me quiero ni imaginar el banco de Independiente. ¿Qué pasa en el rostro de Quintero?
2: Será una noche larga acá en Rosario, porque Quintero se está mudo. El problema son los plateitas que tiene atrás, se acuerdan de toda su familia.
0: El rebote para Ábalos, que tiene el descuento de Zurda. Lo trabaron justo el paraguayo, que con fortuna había capturado el rebote. Tuvo el descuento, después estaba todo inhabilitado para Independiente. En 11 el complemento, el decano lo volea en rojo 3-0.
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0: Va corriendo por derecha Montiel, la pelota, ay, le sacó la vista a la pelota, la perdió solo Montiel, se distrajo mirando para arriba, lateral para el decano, Juli Ataluti, con este resultado, ¿por quién espera Atlético Tucumán en cuartos de final?
4: Espera por el ganador de Aldo Civi Independiente Rivadavia para los cuartos de final. Te comento también que Lionel Messi ya está con Inter Miami, jugará hoy, estará en el banco de suplentes por la League Cup, 20:30 en el partido, está atrasado ante Leones de México.
0: Abrimos el WhatsApp nacional.
4: 11-3-870-7485. Buenas noches, señorita Julieta. Manota por el gusto, nos dice Tomás. Muchas gracias. Hola, buenas. Quería saber a qué medio debería comunicarme para dejar el CBI y trabajar con ustedes. Nos dice Agustín. Después lo comunicamos en privado. Diego de La Paz, Canelones, nos cuenta que gana Montevideo City Torque frente a Tigre.
0: Al Instagram de Julieta Nataluti. ¿Cómo es su Instagram, Nataluti?
4: @junataluti y doble al final.
0: ¿Su Instagram, comentarista?
1: @JIMinotti, también doblete al final.
0: ¿Tiene Instagram Gustavo Jove?
5: Sí, pero no lo uso.
0: Perfecto, se viene Montiel por derecha, el pase para adentro. Y el sobrepique revoleaba Cleber Ferreira. ¿Cómo?
4: Falta usted.
0: Claro. Luca de Jesús Velarga. Luca Sinense. Lo posible, ¿no?
5: Mejor se ve a Luca de Jesús.
0: No hace falta, no hace falta. Marconi, la pelota punteando a la izquierda para que se venga Zavala. Lo mató Marconi a Zavala. Presiona el decano, que golea 3-0 y quiere más. Recuperó Zavala, trabó, luchó, ganó. El pase no es bueno, no llega para Ábalos. Y ojo la contra Independiente. Atacan 1, 2, 3, 4, 5, defienden 4. Puede tener el cuarto Atlético Tucumán. La pelota para la Méndola, la gran figura de la cancha. Punteando para que se venga Godoy. Godoy la cuchareó. Tiene el cuarto Nicola. Lo trabaron en el momento indicado. Si Independiente no se afirma en el fondo, estamos en presencia de una noche histórica, Minotti.
1: Sí, el Atlético va a ser el cuarto cuando lo decida, cuando acierte también, porque en esta la armó bien. condujo un contraataque por la derecha otra vez la Méndola con superioridad numérica. El centro fue preciso para Nicola, que se tomó un tiempo de más para pensar a dónde definir y aún así le apuntó al cuerpo de un rival.
0: Jugó rápido el tiro de esquina Atlético Tucumán. La metió de zurda Nicola. El cambio de frente para que controle ahora Lautaro Godoy. La pelota llega para Nacho Galván. La metió al área. ¿No fue mano eso? ¿No sí. fue mano del defensor Independiente?
1: Pegar en la mano pegó. Hay que ver después si estaba extendida y si hubo intención en todo caso.
0: Montiel para el contraataque. Buen pase filtrado para Avaldo. Avaldo para el descuento. Solo Avaldo para el segundo palo. El pase para el paraguayo. Se abre un poco la jugada. Perdió tiempo Gabriel Ábalos. Para mí había penal para Atlético Tucumán. Para mí erró el cabezazo el defensor de Independiente. No la van a revisar, ¿eh?
1: No creo. Yo me pareció que no tenía el brazo extendido, Fedorco, pero que le pegó, le pegó.
0: Tiro de esquina para el rojo. La mete Montiel cerradito. El puñetazo del arquero. Pide penal Independiente. Para mí fue pelota y jugador del centro de zurda al área. El rebote para el Mónaco. Entregó para Baldo, que le puede pegar de afuera del área. Apertura a la izquierda para Zavala. El centro para abajo. Sin dar rebote. Ahora Luis Cingolotti. A mí también me dejó dudas. La jugada previa. Cingolotti no le cometió penal al jugador de Independiente.
1: En este caso no me pareció. Me parece que puede haber rozado con los puños después de haber conectado la pelota, pero no me parece suficiente para cobrar penal. Además, Mesa reclamó poco y enseguida se levantó.
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0: Va trepando por derecha Millán, entregando para Santiago Montiel, que arranca a perfil cambiado por la banda derecha. Montiel para adentro, entregando de zurda para que ya se acerque para jugar Santiago Arias. Entregando para Montiel. Montiel que le pone pausa a la jugada. Independiente no encuentra los caminos. Juega Millán, la pelota para Lo Mónaco. Lo Mónaco que traslada en campo rival. Apertura en izquierda para Zavala. Zavala jugando para abajo, para que ya la tenga Avaldo y Julián Taluti.
4: Hay penal para Platense, lo va a ejecutar Mainero.
0: Ya voy con eso porque tiene descuento Independiente. Avaldo por izquierda, se mete al área. Avaldo, el pase para Ábalos. Corner, corner para Independiente. Lo festeja como un gol Lionel Di Plácido. Corner para el rojo. ¿Se patea o no se patea, Taluti?
4: Está hablando el árbitro del partido con el arquero de Coquimbo. Está preparado Mainero, acomoda la pelota para estirar la ventaja.
0: Acá hay tiro de esquina para Montiel desde la banda izquierda. La mete de zurda Montiel al corazón del área, sacando de cabeza Ferreira. El rebote para Marcone, que no pudo controlar. Se patea o no se patea el penal de Julián Taluti.
4: Está a punto de dar la orden el árbitro paraguayo Juan Benítez. Acomodado, carrera recta para el número 7 de Platense. Espera ampliar y meter 2-0 para el equipo Vicente López.
0: Recupera Tesuri por el sector derecho. Le revolea Renzo Tesuri. Le salió un pase para Brondo. Brondo que no la puede pivotear. Vamos a Vicente López con Julián Taluti.
4: Se prepara Mainero, carrera recta, ejecuta y lo atajó el arquero de Coquimbo. El arquero Sánchez evita el 2-0 para Platense. Remate cantado del número 7 de Platense. Livianito, fácil para el arquero chileno.
0: Uno que venía derecho, Mainero, venía a meter el gol en Avellaneda. Puede ser costoso para el equipo de Palermo.
1: Sí, totalmente. El gol que causó la salida de Rey para este partido y era encaminar muy seriamente la jornada, la serie de Copa Libertadores hacia el segundo Platense.
0: Se viene con la pelota ahora Nicola, autor del tercero. Pasó entre dos, limpió la jugada de la izquierda para que reciba la Méndola. La Méndola que va, la Méndola que va, la Méndola que enganchó. Buena recuperación de Millán. Salida para el rojo de Avellaneda.
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0: Está entregado en la cancha Independiente. Atlético no quiere meter el cuarto. Le baja la intensidad al partido. Toca en el fondo el equipo de Falcioni. Largo el envío para Brondo, que pica habilitado o en posición prohibida. Para mí estaba adelantado. La pelota igualmente llega a las manos de Santiago Mele. Gana el decano 3-0.
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0: Buen rodeo de Marcón, el pase que no llega a destino. Recupera Nacho Galván por la banda izquierda. Tiempo y marcador, Juli Gataluti en la cancha de Tigre.
4: Va ganando Montevideo City Torque por 1-0. Van 36 minutos del complemento.
0: Tiempo y marcador en Vicente López.
4: 37, Platense le gana 1-0 a Coquimba. Recordemos que Mainero tuvo la chance de estirar la ventaja desde el punto de penal y lo erró.
0: Ya estamos en casi 20 del segundo tiempo en la cancha de Newell's. Atlético Tucumán 3, Independiente 0.
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1: El Rojo insinúa en ataque, ya parece que no tiene fuerza, pero es muy poco lo que genera ofensivamente para lo mal parado que queda en el fondo. Me parece que es consecuencia una cosa de la otra. A veces los equipos atacan bien y defienden mal, pero a veces los equipos atacan bien porque defienden mal y porque dejan muy descompensada la zona defensiva. Y me parece que es el caso de este equipo de Gustavo Quinteros, que desde su llegada no le ha encontrado la vuelta Independiente, que seguramente se esté despidiendo de la institución temprano o tarde, porque su ciclo parece terminado, porque la relación con los dirigentes está desgastada, porque hay una intención ya desde hace rato, si sale Quinteros de parte de la dirigencia de Independiente, de darle la oportunidad al proyecto de Mateo Vitucio que vienen dirigiendo en la reserva. Me parece que todos los caminos conducen a la salida del entrenador de Independiente después de esta derrota dura.
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0: Va por más el decano, tocando a la derecha para que se venga el centro de Godoy. El centro para Brondo de cabeza, despejando Arias. El rebote para que corra Galván y Montiel. Metió el cuerpo, ganó la posición Nacho Galván. Va Alex Racing por la banda izquierda, juega el zurdo. Va hasta el fondo Galván. El taco rebota en Arias. Lo volvieron loco Galván y la Méndola al colombiano Arias. Tiro de esquina para Atlético.
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4: Luca.
0: Sí, Juli.
4: Hay gol de Palmeiras.
0: Vamos con eso.
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4: A los 37 del complemento, el Flaco López pone en ventaja al equipo brasilero que le gana 1-0 a Cerro Porteño.
0: El centro de Nicola. El cabezazo a las manos de Santiago Mele. Lo agarró bien parado al arquero de Independiente con mucha facilidad. Ganó Clever Ferreira en el área, casi el cuarto de Atlético.
1: Sí, el centro pasado al segundo palo. Mucha quietud en la defensa de Independiente para ver pasar la pelota y ver que también se les escapaba Ferreira, quizás el mejor cabeceador que tiene Atlético Tucumán en cancha, por el segundo palo. No pudo acomodarla, no pudo darle bombeada al segundo palo para alejarla de Mele.
0: Busca el descuento Independiente. Estamos en 21 del segundo tiempo. Gana Atlético Tucumán 3-0. Por abajo el pase no fue bueno de Zavala. Rebote para Baldo. Le queda Zavala. Falta. Cobra Tello. Vende Gustavo Joven.
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0: Arriba los carteles, Hernán Valdés. 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
2: Dos cambios en Independiente. Afuera el número 8, Maxi Mesa, y el número 9, Gabriel Ábalos. Adentro el 10, Luciano Cabral. Y el 34, Felipe Tempone.
1: Sacar a Ábalos con el 3-0 consumado. Salvo que haya habido un error en el cartel y en el cambio. Me parece que es el último gramito de tierra que le faltaba al ciclo de Quinteros, que evidentemente se va a terminar después de este partido.
0: No entiendo, si no hay nada físico, es inadmisible el cambio de Cabral por Ábalos. La mete Montiel de zurda, el despeje en el fondo, rebote para Arias, la mete nuevamente el colombiano, sacando de cabeza Ferreira, que cabecea todo, el rebote no la pudo dominar a Baldo, recuperó ahora por derecha Godoy que amagó, entregó el pase para la Méndola, la Méndola que aguanta, la embestida de Zavala, la Méndola para Tesuri, otra vez para la Méndola, rebote para Renzo, sale bien Montiel, la regaló para la Méndola, que ganó y peinó de cabeza, la Méndola mete con todo por derecha, entre dos la perdió Montiel, mete Tesuri. Se lucha ahora la pelota con Iván Marcone. Salida para Independiente que pierde 3-0.
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0: Golea el decano en Copa Argentina. Se está quedando eliminado Independiente. Atlético Tucumán está avanzando a cuartos de final. ¿Contra quién iría, Julia Taluti?
4: Contra el ganador del 2 Independiente Rivadavia.
0: Se viene Independiente con Carrer por el descuento. Entre cuartos de cancha, puntea para Baldo por izquierda. Llegó para Abaldo. La meten por abajo. Se la lleva puesta Marcone. Buena marca de Ferreira. Y se arma la réplica del decano. A toda velocidad, trepando por derecha Lautaro Godoy. Godoy que la mete para Brondo. No, se la guarda Godoy. Pasó entre dos, recortó, puntea para Brondo, que está perfectamente adelantado, la deja correr Brondo. Ahora está habilitado, tiene el cuarto el decano, tiene el cuarto Brondo, la metieron por abajo para Nicolás, le pasa un poco largo, le queda ahora por izquierda a la Méndola. Llegó Nicolás, juega la Méndola, remata, coloca. ¡Gol! Atlético, golazo de la Méndola, el gol soñado. Nicolás la Méndola acaba de meter el gol de su vida, recortó para adentro, le quedó el perfil para su botín derecho, tiró a colocar, la puso en el ángulo superior izquierdo del arquero Santiago Vélez. Se florea Atlético Tucumán, acaba de meter el gol de su vida. Nicolás la Méndola la colgó de un ángulo. Doblete para la Méndola. Atlético Tucumán en tierra Quinteros, en tierra Independiente, en 25 minutos del segundo tiempo. Goleada histórica en la Copa Argentina. Golazo de la Méndola. Atlético Tucumán 4, Independiente 0.
1: Partido totalmente consagratorio de este chico. Descomunal el gol que hizo. El de Sidney Cabral contra Argentina en el Mundial. El de Cabo Verde, desde la izquierda enganchando hacia adentro y clavándolo en el ángulo en el segundo palo. Todo se había originado en una jugada por la derecha con Godoy tirando un pase para Brondo. Brondo, que estaba adelantado, la dejó correr y nunca se avivó Fedorco. Así como fue consagratorio el partido de la Méndola. Claramente lo ha enterrado este partido a Fedorco en su futuro en Independiente. Ha jugado horrible después de esa acción en el segundo palo. Quedó solo tiempo para la delicadeza mezclada con potencia de la Méndola para colgarla del ángulo. Gana Atlético Tucumán y tiene espacio para un gol más.
0: Y va por más, va por el quinto el decano. La Méndola para su hat-trick, la Méndola de arco, rebote. ¡Está el quinto! ¡Tapó Mele! ¡Tapó Mele! ¡Tapó Mele! Está para una goleada histórica Independiente. Mele evitó el quinto del decano y responde Montiel por la banda derecha para el descuento de Independiente. Montiel la cucharía, está el descuento de Abaldo. La sacaron sobre la línea. La sacaron sobre la línea. Evitó el descuento Clever Ferreira. Tuvo el descuento Abaldo. Pasa de todo en el partido.
1: Sí, una inmejorable para Independiente. Tomar de contra un equipo que está ganando 4-0. Progresó Montiel por la derecha con Gambeta. Tiró el centro con Bado, el segundo palo para Abaldo. Alcanzaron a rozarla y ensuciarle la oportunidad de definición. La tocó en el camino el arquero y no se terminó de meter de casualidad.
0: Montiel para Arias, el descuento Independiente. ¡Gol! ¡Gol! Ah, no, ah, no, ah, no, ah, no, ah, no, no. Arriba la bandera para Arias. Arriba la bandera para el colombiano. Me deja algunas dudas. Offside de Arias.
1: Sí, claro.
0: ¿Sí?
1: Sí, claro, offside.
0: Ni esta le sale Independiente. Me doy una vuelta por el banco de Falcioni. No te tengo, Hernán. Sale mal. Vende Gustavo Jove.
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0: Hay cambios en Atlético Tucumán. 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
2: A ver, dos cambios. Afuera el número 19. Estamos hablando. Ya le confirmo.
0: De Vega.
2: De Vega afuera y el número 30. De Brondo adentro. El 45, Kevin Ortiz. Y me falta el segundo, ya te lo confirmo, Luca.
1: Canelo es el otro.
0: Con la 14.
2: Y el otro Alexis Canelo, el ex Independiente.
0: Es la que le falta, ¿no?
1: Sí, está la noche configurada para que venga el gol de Canelo, ex Independiente, que no se fue bien del club. Claramente, con las oportunidades que está dando la defensa del Rojo, es la chance para Canelo, que tampoco ha entrado del todo bien el Atlético Tucumán. Ese cambio por Brondo, delantero por delantero. En la mitad de la cancha entró Ortiz, también volante central, por Vega, que jugaba de lo mismo y salió.
0: Golea el Decano 4-0 en la Copa Argentina Independiente. Goleada histórica. En estos octavos del final, todavía falta un rato del segundo tiempo, vende Gustavo Jove.
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0: Sí, Juli.
4: Hay gol de Coquimbo.
3: Vamos con eso. 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
4: A los 4 minutos de los 5 que había agregado el árbitro cuando el partido parecía terminarse, el conjunto chileno aprovecha una contra mal parado. Había quedado Platense, que había estado superior durante todo el partido, y lo empata. Se lleva un punto de Vicente López. Platense 1, Coquimbo 1.
0: Qué baldazo, Nataluti. Qué baldazo de agua congelada. Qué lástima lo del calamar en el partido de ida de octavos de final de Libertadores.
4: Sí, el gol lo convirtió Guido Badalá.
0: ¿El que era de Boca?
1: Sí. Que llevaron a Juventus por una gestión de Daniel Angelis junto a Rodrigo Bentancur.
0: Mira, desconocía que estaba en Coquimbo, ¿verdad? Un chico que prometía mucho y que no hizo casi nada, ¿no?
4: Lo están chequeando, Luca, ¿eh? Están viendo una posición adelantada. Me parece que no, ¿eh? Va a ser gol de Coquimbo.
0: ¿Qué, pasa, Luca? Contigo? Sí, Valdés.
2: Cuando quiera presentamos el quinto cambio en Independiente.
3: Vamos. 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
2: Afuera el 13, Juan Fedorco. Adentro el debut, el número 35, Juan Arrayago.
0: Se viene por el quinto el Decano. Si la abren, puede tener el tercero en su cuenta personal. La Méndola va para la Méndola. La Méndola por abajo. Entregó para Canelo. Rebote para que se venga Lautaro Godoy por el sector derecho. Levanta la cabeza. La mete Godoy a las manos de Santiago Mele. Afuera el peor de la cancha.
1: Sí, seguramente. Adentro un juvenil. Hay que hacer debutar un juvenil en un partido que está totalmente terminado, que el equipo pierde 4-0 y que ha sufrido en defensa. No hay una sola decisión de Quinteros hoy, y probablemente desde que llegó Independiente, que sea razonable.
0: Es un partido, saca técnico, vende Gustavo Joven, Fútbol Show Nacional.
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4: Final en victoria.
0: Vamos con eso.
4: Tigre perdió ante Montevideo City Torque por la Copa Sudamericana, por la ida a estos octavos de final. El gol lo había convertido Pizzichino. Se lleva una victoria importante el conjunto uruguayo.
0: ¿Y qué pasó en Vicente López?
4: Final, reciente final. Platense y Coquimbo igualaron 1-1. Lo tenía el conjunto de Palermo en ventaja ante todo el encuentro. Lo empató sobre el final. Badalá, 1-1, se lleva un punto de oro a Chile.
0: Presentamos la tarjeta de Independiente.
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2: El primero en el rojo, el 35, Juan Arrayago. Y te confirmo, nuestro Virinetti acaba de bajar de la platea de los años. Habrá charla con el entrenador, parece.
1: Amonestado el pibe Arrayago, ¿no? Qué bárbaro. Le dio un balde de nafta y un encendedor y le dijo, anda a la cancha, faltan 15 minutos, perdemos 4-0.
0: Fue amonestado sin tocar la pelota.
1: Claro.
0: Entró, falta en la primera, casi que último recurso y amarilla. No le sale una, Independiente que pierde 4-0, se complicó Cabral en la salida, recuperó el Decano, va por más con Canelo, apertura para que se venga Ortiz. Ortiz la pisó por izquierda, escapó la Méndola, la figura de la cancha, entregó para Tesur y el rebote para la Méndola en el área, la pisa entre dos, no se la pueden sacar a la figura, a Nicolás la Méndola, que metió el gol de su vida, clarificó atrás para Nicola, Nicola en puerta de área, jugó para que se venga en remate de Godoy, Godoy busca latigazo de derecha, la traslada a Godoy, entre dos lo marcan, tiró un caño, pasó Godoy, se metió en el área, después recupera de buena manera Zavala, que sale con la zurda, entregando para que salga Independiente, sale en rojo que pierde 4-0.
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4: Final en Brasil.
0: Vamos con eso.
4: Palmeiras y Cerro Porteño igualaron 1-1. El gol para el conjunto brasileño había convertido el Flaco López. Lo empató Carlos Miguel en contra en el último minuto de juego.
0: ¿Y por qué no dijo nada, Taluti?
4: Porque recién se hizo el gol.
1: La única noticia de la noche.
0: La única buena de esta jornada oscura, adversa. Se viene Montiel, recortó para adentro. hay un rayo de sol, joven, por lo menos en la cabina.
5: Oh, sí.
0: Algo es algo.
4: Se viene,
0: pendiente por el descuento. La mete por abajo, Arias. Niesta le sale en rojo. Tiro de esquina para Independiente.
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1: Arias incidió en ataque. Lo que pasa es que su partido en defensa es tan malo que no hay forma de calificarlo como positivo.
0: La mete Millán, quedó corto el envío. De cabeza Tesuri, el rebote para que la meta Baldo, de cabeza devolvía Di Placio. Y se viene la réplica del Decano por el quinto. Último, queda parado lo Mónaco, entregando para Santiago Mele, salida para en rojo.
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0: Arias la mete al área. Salió mal el arquero Ingolotti. Esto va a ser córner. Tiro de esquina para Independiente. Por arriba. Es muy malo Luis Ingolotti. No descuelga nada. No revienta ninguna. Encima queda dolorido. Tiro de esquina para Independiente.
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1: La jugada se origina de un pase. Cambio de frente largo de Arrayago para Arias, un pase que todavía no ha hecho a Fedorco desde su llegada a Independiente. Otro centro desde la derecha de Arias para un Ábalos que estaba adelantado. De todas maneras, chocaron Ingolotti con un defensor, por eso quedaba dolorido.
0: Tiro de esquina para el rojo, la mete Montiel cerradito, el cabezazo, apenas por encima del travesaño. Niesta le sale Independiente, tuvo el descuento de cabeza. Santiago Arias, la pelota se perdió apenas por encima del travesaño. En 35 del segundo tiempo, se perdió el descuento Independiente.
1: Una jugada para meter la frente, o en todo caso el parietal para ubicarla contra el primer palo. Le dio con el techo de la cabeza, algo pasado Arias. La quiso tirar por arriba de Ingolotti, no había espacio. Terminó pegando en el techo del arco.
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0: Hay cambios en el Decano, los presentamos, Valdés.
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2: Son dos, Tachi al 11, Renzo Tesuri y al 31, Lautaro Godoy adentro. La 5, Julián Fernández. Y la 28, Gabriel Companucci.
0: Va por el quinto Atlético Tucumán, que lo golea Independiente 4-0. La pelota para que la aguante la Méndola, entregando para Fernández. Fernández jugando a la derecha para Ortiz. Ortiz por abajo, lo encontró bien ubicado para que se venga Companucci. Companucci que traslada, falta, lo tocaron abajo de manera ingenua. Creo que a Baldo o Zavala, ¿quién fue de la infracción?
1: Zavala.
0: Lo toca en el tobillo, balón parado para Atlético. Estamos en 36 y medio del segundo tiempo. Atlético Tucumán 4, Independiente 0.
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1: Déjame destacar a uno que salió. Para mí Lautaro Godoy fue el segundo mejor de la cancha después de la Méndola. Hizo un muy buen partido.
0: Nicola mira al arco, le pegó de zurda directamente a la tribuna. Saque de arco para Independiente que cae 4-0.
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0: Con Juli Nataluti, la reina de Boedo, abrimos el WhatsApp Nacional.
4: Al 11-3-870-7485. Hola Juli, vamos a Atlético Tucumán. Soy Martín de Salta. La linda Elías de Tigre dice saludos a la radio. Michelle de San Juan, me imagino que tanto los jugadores como cuerpo técnico y dirigente de River con minúscula están mirando el partido de Atlético Tucumán. Aprendan que no les dé vergüenza jugar así.
0: Bueno, la ligó Cobés de paso. Ya que estamos, la ligó Chacho.
4: Siempre la
0: liga. Carlos.
1: Igual, ¿no? En este contexto.
0: Gana Atlético 4-0, tiro de esquina para en rojo, la metió Montiel de zurda, el cabezazo, sale lejos el arquero y mal como siempre Ingolotti. No fue penal de Ingolotti, es muy, pero muy preocupante por arriba lo del arquero de Atlético.
1: Que Independiente no le haya hecho un gol a un arquero que en toda pelota aérea falló, habla muchísimo del ataque del rojo también.
0: El cambio de frente para Arias, que la bajó muy bien por derecha, se junta con Montiel, el rodeo del número 7, la mete de memoria al área de zurda, sacando de cabeza Kleber Ferreira, la pelota es Independiente, que busca su primer gol de la noche. Arias para Montiel, Montiel lo van a comer y lo comieron nomás, recupera el decano que quiere el quinto, en la contra, va escapando la Méndola por izquierda, la dejó correr, escapó Canelo en velocidad, quedó pagándolo Mónaco, Canelo para el quinto, Canelo que va, la metió tres dedos, se la regaló, se la entregó a Santiago Mele, salida para el rojo.
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1: La arrancó como el Kun Agüero y la terminó como Canelo, haciendo pasar de largo muy fácil a lo Mónaco, en velocidad y después tirando un pase de tres dedos a la más absoluta nada.
0: ¿Y Noti?
1: Sí.
0: Cada vez que los Mónacos juegan un nuevo partido, vale menos.
1: Sí, yo...